0: de ácido tartárico que venía procedente de China. El embajador de Estados Unidos, Ronald Johnson, celebró el decomiso y dijo que este químico se usa para producir metanfetaminas. El diplomático estadounidense dijo en una publicación que compartir información y trabajar juntos, se refiere claro a México, ayuda a evitar que estas sustancias lleguen a manos del crimen organizado. En Morelos, un sargento del ejército murió y otro militar resultó herido tras una emboscada en la comunidad de Palo Grande, en Tlaquiltenango. Los soldados patrullaban la zona durante la madrugada del sábado cuando fueron atacados por hombres armados. Ambos fueron llevados a un hospital, donde el sargento falleció horas después. En la Ciudad de México fue detenida una mujer identificada como Mariana. Está acusada de participar en el homicidio de un adolescente durante un campamento de la Academia Militarizada Olín Cuauhtémoc en Tlanepantla, Morelos. Los hechos ocurrieron el 25 de abril del año pasado, cuando el menor habría sido asesinado a golpes en la comunidad de Felipe Neri. Por este caso, Angélica y Juan Carlos ya están vinculados a proceso y permanecen en el penal de Cuautla. El pasado 31 de agosto, en el marco del inicio del ciclo escolar, dejaron una corona fúnebre con un mensaje amenazante afuera del Colegio Inglés de Durango, esto en Culiacán, Sinaloa. Aquí se lo contamos, la imagen le dio la vuelta a México. Hoy se sabe que los dos acusados, las dos personas que dejaron esta corona fúnebre afuera de una escuela particular, pues resulta que son una pareja. Que tenían a un hijo en ese colegio. Resulta que su hijo había sido dado de baja de la escuela, no lo aceptaron de regreso. Tras ser detenidos, quedaron en libertad, luego de que un juez aceptó suspender el proceso por un año con varias condiciones. Por ejemplo, deberán ir a terapia psicológica, no intimidar a nadie en la escuela y ofrecer una disculpa pública en un medio de comunicación a más tardar el 22 de septiembre. Si no cumplen alguno de los requisitos, se reabrirá el proceso penal. Ayer en el segundo simulacro nacional hubo una participación de más de 33 millones de personas en toda la República Mexicana. En la Ciudad de México se reportaron dos incidentes. Una persona sufrió un infarto y fue hospitalizada. Otra tuvo una caída y fue atendida en el lugar. Todo esto a 41 años del sismo de 1985 y a 9 años del sismo de 2017. En asuntos del mundo, Rusia reportó el derribo de más de 1.600 drones ucranianos, entre ellos 450 que se dirigían a Moscú. Los ataques dejaron al menos 3 muertos y daños en una refinería. Por su parte, el presidente ucraniano Volodymyr Zelensky confirmó golpes contra instalaciones clave de la industria petrolera rusa. Todo esto en plena jornada dominical de elecciones parlamentarias en Rusia. En más del mundo, en el otro frente, las embajadas de Estados Unidos en Medio Oriente emitieron una alerta para sus ciudadanos ante la escalada de los enfrentamientos entre Irán y sus aliados contra fuerzas estadounidenses y países socios. Pidieron estar atentos a posibles cancelaciones de vuelos, cierres del espacio aéreo y otras interrupciones en los viajes por la situación de seguridad que guarda la región. En otros asuntos, la cantante Alejandra Guzmán tuvo que suspender su concierto en Boca del Río, Veracruz, luego de sufrir una luxación de cadera en vivo, en pleno concierto, en plena presentación. Apenas habían pasado los primeros minutos del show, cuando después de un movimiento de baile, Alejandra Guzmán ya no pudo sostenerse por sí sola. La artista fue trasladada a un hospital privado para recibir atención médica.
1: Con el titanio y con todo lo demás, dale la pata y se te puede pasar
2: la cadera.
0: Y después de las 7 de la tarde, 200 personas murieron por fentanilo en México el año pasado. Mañana, el Día Mundial del Alzheimer. De esto y más platicaremos hasta en punto de las 8 de la noche por estas todas las frecuencias de Grupo Fórmula. Les recuerdo, en este domingo 20 de septiembre en vivo, desde el Festival Gastrocultural Apapachoa en Xcaret, que va desde el pasado viernes hasta el siguiente miércoles. Y en asuntos más amables, Javier Rivera y un avance en los deportes.
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4: Juan Pablo, muy buenas tardes a ti, a toda la gente que nos ve y nos escucha por los diferentes espacios de Grupo Fórmula. Mucha información en este domingo. Se juegan los últimos partidos ya de la jornada 9 de la apertura 2026. En estos momentos Toluca está recibiendo a Santos, mientras que los Tuzos de Pachuca hacen lo propio ante Xolos de Tijuana. Ya prácticamente pasamos la mitad del torneo y podemos ver qué equipos sí son favoritos para levantar el título y quienes están quedándose ya como fracasos en este torneo. Uno de ellos, me parece, es Tigres. Tiene muy complicado avanzar a la fiesta grande. Tienen apenas 7 puntos de 21 posibles, así que los Tigres sin duda estarán sentenciando un fracaso en esta nueva era de la mano de Víctor Manuel Bucetich. Y la noche de ayer, Juan Pablo, sin duda la gran noticia, me parece, es que una vez más pudimos ver un clásico nacional con muchas emociones. Tú lo dijiste, un 2-2. ¿Te atreviste a dar ese pronóstico? A mí me pareció aventurado tu pronóstico después de los partidos que habíamos visto en los últimos años entre América y Chivas, pero sin duda por fin cumplieron ante la afición y vimos, me atrevo a decir, quizá uno de los mejores goles en la historia de los clásicos nacionales, emparejándose ahí con aquel gol de Toniño o el de Héctor Reynoso prácticamente de media cancha. Miguel Borja ayer marca una chilena espectacular para volver al partido. América, que perdía 2-0 al medio tiempo y terminan empatando 2-2, me parece que esto es de lo más destacado este fin de semana, el Clásico Nacional, el gran partido que nos regalaron tanto América como Chivas.
0: Bien, Javier Rivera, 2-2, ganaba Chivas 2-0 al medio tiempo. El América le da la vuelta con este primer gol, ya decías, de una extraordinaria chilena, que por cierto reportaba Ángel Ricalde, que estuvo ayer ahí en el estadio, que fue el primer lleno del Azteca tras el Mundial. Se veía impresionante.
4: Sí, gran ambiente se vivió, mucha gente de Chivas, pero sin duda gran parte del estadio era americanista. El último lleno que había tenido este estadio es aquel partido entre México e Inglaterra, el 24 de julio.
0: No me lo recuerdes.
4: Sí, todavía duele, pero a ver, hay que señalar que fue el último lleno. Atlante no lo había podido hacer, no creo que lo haga sinceramente los Potros de Hierro, pero América sin duda tuvo uno de sus grandes eventos la noche de ayer en el Clásico Nacional. Y también platicar un poquito, Juan Pablo, el día de mañana en el Senado habrá un foro que va a tratar sobre un posible regreso del ascenso y descenso a la Liga MX. Ya no lo pudo lograr el TAS, no lo pudo lograr la FIFA, ya la política está intercediendo también en nuestro país por este tema, que me parece muy importante, al menos en el sentido deportivo. Vamos a ver si el Senado logra convencer ahí a los directivos, a los clubes, de devolver el ascenso y descenso.
0: Venga, ojalá y lo logren y que regresen esta modalidad, sí, que para mí hacía competir aún más a los equipos. Gracias, Javier Rivera.
4: En unos minutos nos escuchamos, Juan Pablo.
0: Gracias, es Javier Rivera, y un avance en los deportes. Antes de ir a la pausa, esta es información de última hora. El Servicio Meteorológico Nacional ha informado esta tarde que la depresión tropical 17E podría incluso convertirse en huracán en las próximas horas. Proyecta que para el próximo miércoles podría alcanzar categoría 3 frente a las costas de Guerrero, incluso este domingo. Servicio Meteorológico Nacional, el jefe del Servicio Meteorológico Nacional, el coordinador Fabián Vázquez Romaña, dio una conferencia de prensa y habló de las características de este fenómeno, ciclón tropical, que importante seguir la trayectoria. Se llama Polo, tiene 75 kilómetros por hora, vientos de 75 kilómetros por hora. Y la advertencia, pues, es frente a las costas del Pacífico. Ya le estaremos dando los detalles más al ratito. Para el miércoles podría instalarse frente a las costas de Guerrero y alcanzar categoría 3 el próximo huracán Polo. Pausa.
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6: News. Spider Noir, la serie protagonizada por Nicolas Cage, fue cancelada después de una sola temporada, pese a sus buenos números de audiencia. La producción acumuló 2.600 millones de minutos vistos en Estados Unidos y consiguió 11 nominaciones al Emmy. Los elevados costos de producción, incluyendo filmar cada episodio a color y en blanco y negro, habrían influido en la decisión.
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12: El café expreso tiene menos cafeína por taza que el café de filtro normal debido al menor tiempo de contacto con agua.
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12: Las hormigas nunca duermen en el sentido humano. Toman siestas de pocos minutos distribuidas a lo largo del día.
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12: Dubái, Emiratos Árabes Unidos. Dubái ha emergido en pocas décadas desde el desierto para convertirse en una de las ciudades más hiperconectadas, lujosas y cosmopolitas del siglo XXI. Más del 80% de su población es de origen extranjero. La ciudad es famosa mundialmente por su arquitectura audaz que desafía los límites humanos, albergando el Burj Khalifa, el edificio más alto de la Tierra, e islas artificiales visibles desde el espacio exterior. Dubái funciona como un nexo comercial estratégico entre Europa, Asia y África, atrayendo inversiones, turismo de gran lujo y mentes brillantes orientadas a la innovación tecnológica. Es un oasis de modernidad donde la tradición árabe se enlaza con la ambición futurista más espectacular del planeta.
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12: El estado de Alaska es el lugar de Estados Unidos donde hay más personas que caminan diariamente hacia su trabajo.
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12: Los osos panda nacen ciegos, rosados y con un tamaño similar al de una barra de mantequilla común de cocina.
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0: Depresión tropical 17E se ha formado en el Océano Pacífico y cuenta, así lo ha reportado el Servicio Meteorológico Nacional, con potencial para convertirse en el huracán Polo, que alcanzaría categoría 3. Así lo anunció el Servicio Meteorológico Nacional en una conferencia de prensa este domingo. Señalan que Polo tendría una trayectoria errática, pero cercana a las costas del Pacífico mexicano. Podría volverse huracán categoría 1 desde el martes hasta categoría 3 desde el mediodía del miércoles. ¿En dónde? Podría dejar lluvias intensas. Oaxaca, Guerrero, Michoacán, Jalisco y Colima. Por ahora, por fortuna, por ahora, no se prevé que el ciclón toque tierra para que usted tome precauciones. A usted que nos escucha en Colima, Guerrero, Jalisco, Michoacán y Oaxaca. Vamos a Sinaloa. Allá estuvo la presidenta Claudia Sheinbaum este domingo como parte de su gira en el marco del segundo informe de gobierno. Allá en Sinaloa la presidenta hizo anuncios en seguridad, en programas sociales, agricultura, salud. Israel Aldave, tú estás allá en Sinaloa, Israel, y nos tienes la ampliación de esta visita a una tierra caliente. Israel, buena tarde.
14: Hola, ¿qué tal, Juan Pablo? Gracias, muy buenas tardes. La presidenta de México, Claudia Sheinbaum, regresó a Culiacán, Sinaloa. El motivo fue dar a conocer los avances de su gobierno a 2 años de iniciada su administración y luego de la presentación de su segundo informe de gobierno. La titular del Ejecutivo estuvo justamente, Juan Pablo, en esta ciudad marcada por la violencia

0: En este marco, Juan Pablo refrendó el compromiso de su administración con esta entidad del norte de nuestro país. Dijo que no se va a retirar ni un solo elemento de las fuerzas federales que ha enviado para regresar la paz y la tranquilidad, y que al contrario, semanalmente estará visitando esta entidad, todo el gabinete legal y ampliado, para no solamente atender lo que tiene que ver con el tema de la inseguridad, la lucha en contra del crimen organizado, sino también todos los distintos programas que se están implementando para dar con las causas que generan la violencia.
1: Acordé con ella primero que todas las fuerzas federales y todo lo que se requiera va a permanecer aquí siempre, todo el tiempo que sea necesario. No vamos a retirar a ningún elemento del ejército, de la Guardia Nacional, de Marina, van a permanecer en Sinaloa, apoyando a la gobernadora y sobre todo al pueblo de Sinaloa. Segundo, a partir de la próxima semana va a estar viniendo el gabinete aquí a Sinaloa. Ya vino el gabinete de seguridad. Ahora viene la próxima semana el de agricultura y desarrollo rural, coordinado por su secretario. Sepan que no va a faltar el dinero para el apoyo a los agricultores.
0: Con la visita a Juan Pablo aquí a Culiacán, Sinaloa, la presidenta Sheinbaum Pardo ha recorrido 28 entidades de nuestro país en esta maratónica gira que ha emprendido en todo este mes de septiembre para dar a conocer los logros de su administración. El reporte que te tengo con las imágenes de Aldo Reyes.
2: Gracias, gracias, Israel Aldave. Osvaldo Villaseñor, periodista sinaloense. Osvaldo, como siempre, un gusto. Buena tarde.
3: Muy buena tarde, Juan Pablo. Un placer estar contigo y con tu amplio auditorio siempre.
2: Me genera dudas la declaración de la presidenta. Dice que la injerencia provoca violencia. Va, se la compramos, Osvaldo. Pero ¿tú crees que a doña Lupita, que le arrebataron a su hijo, a doña Rosa, que le desaparecieron al suyo, a don José, que tuvo que cerrar su negocio porque no hay dinero, porque la economía está de la jodida por la violencia, pues yo no creo que a ellos les preocupe la injerencia extranjera? Quizás es un tema que ni por la cabeza les pasa, Osvaldo.
3: Fíjate, Juan Pablo, que esta parte del discurso de la presidenta Sheinbaum tendríamos que dividirla en dos partes. Fíjate, la primera dice: siempre es importante y conveniente recalcar aquí en Sinaloa, dice, que la injerencia nunca va a ser buena, dice. Bueno, y tenemos que preguntarnos, ¿ese mensaje para quién es? ¿Es para los sinaloenses? ¿Para esos a los que tú te refieres? ¿A los que son las víctimas de la violencia? ¿A los que están pagando las consecuencias de una crisis económica provocada por la crisis de seguridad? ¿O para quién era ese mensaje? Digo, porque sería bueno saber y precisarlo, ¿no? Porque la otra parte, precisamente la que tú enfocaste, de que la injerencia provoca violencia, pues yo creo que no. Lo que provoca la violencia es precisamente la complicidad que hay entre los gobiernos con el crimen organizado. Lo que provoca la violencia es la impunidad tan alta que existe en Sinaloa. Lo que provoca violencia es la complacencia de un gobierno que tiene 2 años administrando la violencia y la delincuencia en Sinaloa, pero que no ha hecho nada de fondo para regresar la paz y la tranquilidad a Sinaloa. Yo creo que esa es la parte importante de este discurso de la presidenta Sheinbaum.
2: Y se refiere, claro, a lo que ocurrió con Ismael Zambada, a partir de lo que ocurrió con Ismael Zambada, la guerra al interior del cártel de Sinaloa, casi 4,000 muertes en 2 años, miles de desaparecidos, dice la presidenta. La injerencia provoca la violencia, sí, sí, pero provoca también la violencia que los hijos de Joaquín Guzmán sigan prófugos, que los hijos de Ismael Zambada sigan prófugos, que estén matando todos los días, y por más detenidos que haya, por más elementos del ejército, de la Marina, de la Guardia Nacional que haya en tierra en Sinaloa, se siguen matando inocentes. ¿A poco las 4 mujeres

0: Que fueron asesinadas esta semana, fueron asesinadas por culpa de la injerencia, Osvaldo. ¿O a poco las 18 mujeres asesinadas en 23 días de febrero, perdón, en 23 días de septiembre, fueron asesinadas por la injerencia, Osvaldo?
1: Bueno, yo creo que diste el clavo cuando dices tú que este clima de violencia que hoy en Sinaloa se da justo a partir de que se llevan o secuestran a Ismael El Mayo Zambada. Pues a lo mejor para ellos era precisamente el mensaje que enviaba la presidenta cuando dice es importante aquí en Sinaloa siempre aclarar y precisar que la injerencia no es buena. De injerencia provoca violencia, dice. Yo creo que está muy claro. La presidenta dice que van a mantener los 20,000 agentes federales que quedan, que existen en Sinaloa, que están aquí radicados en Sinaloa. Y tendríamos que decir, es una buena noticia, claro que es una buena noticia, pero más buena noticia sería que estos 20,000 agentes federales que están aquí no estén solamente conteniendo que la violencia no se dé, porque con estos 20,000 aquí en Culiacán se dan los hechos violentos todos los días, se dan incluso asesinatos que están uno tras otro bien planeados, entonces... No se acaba la violencia en Sinaloa.
0: Hay a partir de esta violencia ha habido creadores de contenido que se hacen famosos en Sinaloa porque graban con sus cámaras en los vehículos y algunos de ellos son choferes de plataforma. Y hay uno de ellos que cada rato lo paran, ¿por qué? Porque hay miles de retenes en Culiacán y siempre les pregunta, ¿a cuántos capos del narco han agarrado en estos retenes? ¿Cuántas armas han decomisado en estos retenes? A ver, está bien que haya una cantidad enorme de elementos policíacos y del ejército y de la marina en Sinaloa, pero ¿qué están haciendo, Osvaldo? Sí, hay detenciones, sí, hay decomisos de narcolaboratorios, capturas de los Chapos, de los Mayos, pero la violencia ahí sigue, Osvaldo, y ustedes la viven diario.
1: Mira, yo creo que la fórmula secreta, vamos a decir, está muy expuesta ya. Y cada rato se lo está repitiendo Donald Trump y el gobierno norteamericano a Claudia Sheinbaum. A ver, para acabar con los cárteles y los principales generadores de violencia, se ocupa no solamente atacar a la parte bélica, estar haciendo decomisos, estar haciendo detenciones, estar destruyendo narcolaboratorios donde no encuentran ni el producto ni a los que trabajaban ahí... Pero bueno, destruyen el regulatorio, dicen, sino también se tiene que actuar en contra de los que financian a estos cárteles y que tiene que ver con los, claro, aquellos que lavan el dinero y también con los que protegen a estos cárteles que son los narcopolíticos. Trump acaba de hacer un ultimátum al gobierno mexicano donde le dice que tiene que agarrar y procesar a los narcopolíticos, sí, a los corruptos, dice. Bueno, pues yo creo que se sabe muy bien qué es lo que tendría que hacer el gobierno federal, sí, en Sinaloa, pero no lo ha hecho.
0: Dijo Manuel Cloutier en estos días, bueno, la semana pasada, el fin de semana pasado lo entrevisté, hace una semana para ser exactos, dijo, hay que encarcelar a los narcopolíticos, combatir el lavado de dinero y replegar al crimen y sacar las armas de las calles. Osvaldo Villaseñor, permíteme una pausa breve y al regreso quisiera que me comentaras, hubo protestas, sobre todo de agricultores, y con eso cerramos la conversación. Osvaldo Villaseñor, por favor, pausa.
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7: El canario.
6: El canario es un ave doméstica pequeña y elegante que ha sido criada en cautiverio durante siglos, siendo mundialmente famosa por el prodigioso y melodioso canto de los machos. Estos pájaros destacan por su variedad de colores vibrantes que van desde el clásico amarillo brillante hasta tonos rojizos y blancos. A diferencia de los loros o las ninfas, los canarios no requieren una interacción física constante ni ser domesticados para el contacto humano directo. Ellos prefieren la seguridad de su jaula, donde disfrutan saltando entre perchas y balanceándose. Su cuidado es relativamente sencillo, basándose en una buena mezcla de alpiste, agua limpia, baños regulares y un lugar iluminado sin corrientes de aire. Su canto alegre aporta una atmósfera de paz, frescura y naturaleza inigualable a cualquier hogar.
7: La importancia del saber.
8: El rugido de un león adulto puede escucharse hasta 8 kilómetros de distancia en una noche clara y despejada.
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9: Real de 14, San Luis Potosí. Para llegar a este enigmático pueblo minero incrustado en el altiplano, se debe cruzar el impresionante túnel de Ogarrio. Sus calles empedradas y edificios de piedra abandonados evocan un pasado glorioso y solitario. Ofrece una experiencia única de desconexión, misterio y misticismo en medio del semidesierto potosino, deteniendo el tiempo.
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8: Las jirafas duermen solo 20 minutos al día. Esto para mantenerse alerta ante posibles depredadores que acechan en la sabana africana.
7: Cuida lo que comes.
6: Tazón de quinoa y vegetales. Combina una base de quinoa cocida con brócoli, zanahoria y pimientos asados a la parrilla. Añade un toque ligero de salsa de soya baja en sodio para sazonar. Es un platillo vegetariano completo, rico en fibra y energía.
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0: 6:30, tiempo del centro de la República Mexicana, 7:30. Tiempo del sureste, 5:30, tiempo del Pacífico mexicano, de donde estamos hablando, porque hoy estuvo la presidenta Sheinbaum en Culiacán, dijo textual y formó parte o fue la línea central del discurso de la presidenta que la injerencia provoca violencia. Y ya sabe usted que en los mítines del gobierno de hoy, pero de hace 10, 15, 20, 30, 40, 50 años, oiga, pues las tortitas, anduvieron repartiendo tortas, hay imágenes de ello, ¿quiénes eran? ¿Quién sabe? Tortas con refresco a niñas y a niños justo ahí frente a la Feria Ganadera de Culiacán, donde se celebró este mitin. Ocurre hoy y ha ocurrido siempre. Los acarreados que llegaron y son las movilizaciones a cargo de los gobiernos estatales. No es el gobierno federal el que moviliza, sino que el gobierno estatal quiere quedar bien, claro, con la presidenta o con el presidente en turno. Imagínense que no llenen el evento. Y hubo protestas, entre ellas la de agricultores. Baltasar Valdés Armenti estuvo ahí. Estoy platicando con Osvaldo Villaseñor, periodista en Sinaloa. El tema del campo siempre, siempre es importante y siempre hay un reclamo, Osvaldo.
1: Fíjate, Juan Pablo, que hubo protestas que fueron calladas y otras que fueron, como dicen luego, en altavoz. ¿Por qué calladas? Bueno, trabajadores de los ayuntamientos, del gobierno, del Estado, empezaron a protestar y hacer llegar a las redacciones de los medios de comunicación que estaban siendo obligados y presionados. Incluso aquel que no iba a asistir, les iban a descontar 1,000 pesos de su salario. Pero también hubo, por ejemplo, de los transportistas, sobre todo los de Culiacán, quienes dijeron solamente nos dieron 1,500 para el diésel, pero no nos pagaron. A los que iban de los otros municipios sí les dieron sus 12,000, 13,000 pesos para que fueran y vinieran. Pero efectivamente hubo otras que fueron en altavoz, el caso de los agricultores, de los productores, hubo también de las mares buscadoras, hubo de los acuacultores. Ahí Baltasar Valdés tuvo la oportunidad de intercambiar unas palabras con la presidenta Claudia Sheinbaum y les prometió que ahora sí van a fluir los recursos, esos que les deben desde que empezó la cosecha por allá a principios de mayo de este año, pues bueno, que ahora sí van a fluir, y prometió que iba a venir la próxima semana la secretaria de Agricultura para reunirse con ellos y liberar los recursos, y que posteriormente la presidenta iba a convocar a todas las organizaciones de productores agrícolas para atenderlos en la proyección de lo que va a ser el siguiente ciclo agrícola. Lo que sí es cierto es que en el presupuesto de egresos, lo que viene planteado, Juan Pablo, viene otro nuevo golpe al campo mexicano. Viene una reducción en los apoyos a la comercialización, precio de garantía, viene una reducción también en los esquemas de fertilizantes, programa de fertilizantes y el programa de producción. O sea, pues mira, nomás al final terminan dándole a tole con el dedo a los productores.
0: Osvaldo Villaseñor, un gusto saludarte, un fuerte abrazo.
1: Abrazo, Juan Pablo, para ti también.
0: Gracias, es Osvaldo Villaseñor desde Sinaloa, donde, insisto, hoy estuvo la presidenta Sheinbaum. Esta semana, que está por concluir, Morena nombró a sus coordinadores de la Cuarta Transformación en Baja California, en Zacatecas, en Quintana Roo. Estas tres entidades, hoy sabemos que Julieta Ramírez encabezará los esfuerzos en Baja California, Verónica Díaz en Zacatecas, Eugenio Segura en Quintana Roo. Y en los hechos, estos coordinadores serán los candidatos a las gubernaturas el año que entra. Y mucho se ha dicho y se ha hablado sobre los dedazos que puede haber detrás de estos nombramientos hasta ahora, al menos hasta ahora. Faltan algunos por nombrar, los mínimo, pero hasta ahora pareciera que los coordinadores nombrados en cada entidad pues tienen una importante relación con los gobernadores en turno. Sí, gobernadores o gobernadoras que pudieron haber puesto a su candidato o candidata, como ha ocurrido, insisto, así como los mítines, pues este es un asunto que ha ocurrido toda la vida. Federico Berrueto, analista político, como siempre, un gusto, Federico.
10: Juan Pablo, un placer estar contigo y con el auditorio.
0: No sé cuál es tu percepción, Federico, pero pareciera que, como el viejo PRI, en Morena los gobernadores están eligiendo a sus probables sucesores.
10: Bueno, fíjate que es considerablemente peor que el viejo PRI, porque el PRI lo que hacía valer era la autoridad del centro o del presidente frente a los intereses locales. Y aquí lo que estamos viendo, al menos en 8 de los 10 estados, es que es el centro el que se somete a los intereses locales. Los candidatos son claramente afines o los favoritos de los gobernadores. Dos casos son la excepción, que es Guerrero y es Sinaloa. En Sinaloa quiero pensar que fundamentalmente pues la crisis que hubo en torno a Rocha Moya diluyó la capacidad y el potencial de un candidato de continuidad. Y en el caso de Guerrero, creo que la presencia del senador Félix Salgado Macedonio como una amenaza a la estabilidad política del estado obligó a que el centro impusiera una candidata. Pero fuera de esos dos estados, Juan Pablo, los gobernadores son los que han decidido o definido quién es el candidato. Y esa es una mala noticia, porque será la reproducción, pues, de la corrupción y, en algunos casos, de la connivencia de las autoridades locales con el crimen organizado.
0: Ahora, esas decisiones, Federico, han provocado también una fractura al interior del movimiento. Rafael Marín Mollinedo está enojadísimo en Quintana Roo. En otras entidades como Zacatecas, el propio Pepe Narro tronó en contra de Morena. Incluso platiqué con él en la semana y acusaba a Verónica Díaz, futura candidata de Morena en Zacatecas. Digo, es que Verónica usó los programas sociales de su excuñado David Monreal. Es decir, se está dividiendo el movimiento a partir del reparto de las candidaturas.
10: Mira, hay derecho humano al pataleo. Y es explicable que todo proceso de selección, sobre todo cuando no tiene reglas claras, esto de las encuestas, pues verdaderamente, como lo habíamos dicho aquí en tu programa, era un engaño, era una patraña. Y cuando se toman decisiones, digamos, arbitrarias, y los gobernadores se imponen, hace que los intereses de aquellos candidatos que no fueron favorecidos, pues se manifiesten en mayor o menor grado con inconformidad. En el caso de Quintana Roo, estoy cierto que Rafa Marín Molinedo se conformará, no habrá mayor problema. Un poco distinto en los casos de candidatos que tienen el respaldo de un partido, como es el caso del PT, y desde luego el senador, bueno, ex senador Narro, Pepe Narro, con el PT en Zacatecas. Ahí la situación es un poco más compleja, pero la vía de negociación será finalmente el partido. Y aquí, mira, son intereses y el gobierno tiene la capacidad para acomodar los intereses, más cuando lo que tenemos es un pacto de impunidad. ¿Y cuántos de esos que ahora reclaman no están en entredicho, no están con una investigación, no están con una acusación? Y en ese sentido, mira, yo no veo mayor dificultad para que los disidentes al interior de Morena vayan a entrar en línea.
0: Mira, se me tiró el agua aquí. A ver. Se me tiró el agua. Son las 7:39. Para cerrar, Federico, la conversación. ¿Qué opinas de la participación directa o indirecta o de los comentarios que la presidenta puede tener respecto a las candidaturas o la influencia que pudiera estar teniendo en estos momentos la presidenta Sheinbaum a la hora de elegir a estos candidatos, pues, al final?
10: Candidatos, claro, que son candidatos. Mira, primero, se ha perdido el sentido de los límites. La presidenta, pues, la presidenta de todos los mexicanos. Sin embargo, vemos cómo se le dificulta, y conforme mayor es la presión al interior de su propia coalición, la presidenta pierde la capacidad de representarnos a todos. Y cada vez vemos cómo tenemos una presidenta militante, una presidenta jugando un papel, pues, de jefa de lo que sería un partido. Que, por cierto, una jefa bastante limitada, porque han sido los gobernadores los que se han impuesto, más allá de cuál sea la postura de ella y del expresidente López Obrador.
0: Federico Berrueto, como siempre, un gusto. Gracias, gracias por tu tiempo y tus comentarios. ¿Qué estados faltan, Federico? ¿Falta Chihuahua?
10: Falta Chihuahua, falta Nuevo León, que son dos casos importantes. Sonora también es un caso delicado. Y bueno, faltan algunos otros, pero yo destacaría como casos muy problemáticos, sin duda, el de Chihuahua y el de Nuevo León, pues por la importancia que tiene el estado. Y en el caso de Sonora, pues la importancia tiene que ver más que todo con el gobernador en funciones. Así que, pues, faltarían 7 estados todavía por conocer. ¿Sí? ¿Cuál va a ser el candidato de Morena? Y bueno, pues aquí tendríamos que ver si se confirma o se ratifica esta, digamos, línea. Baja California Sur es otro de los estados que falta.
0: Sí, Baja California Sur, Chihuahua, Nayarit, Nuevo León, San Luis Potosí, Sonora y Tlaxcala.
10: Así es, si se confirma la línea, que donde hay gobernador morenista, es el gobernador el que define.
0: Federico Berrueto, gracias.
10: Un placer.
0: Gracias, Federico Berrueto, analista político. Voy a la pausa, al regreso. ¿Dónde anda Polo? Podría ser huracán categoría 3 para el miércoles. Pausa.
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7: Una vuelta al mundo.
6: París, Francia. París, la célebre ciudad de la luz, es un faro global de elegancia, arte, intelecto y romanticismo que ha cautivado a viajeros durante siglos. Sus amplios bulevares y la majestuosa Torre Eiffel enmarcan una urbe que es sinónimo de alta costura, diseño vanguardista y alta cocina sofisticada. Más allá de su innegable herencia histórica, el París contemporáneo es un crisol multicultural sumamente diverso, donde comunidades de origen africano, asiático y árabe aportan dinamismo a barrios bohemios como el Belleville y Montmartre. Sus museos de clase mundial como el Louvre y sus icónicos cafés a la orilla del Sena siguen siendo el punto de encuentro de artistas, pensadores y estudiantes internacionales, consolidando su estatus como una de las metrópolis más influyentes del planeta.
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12: Los ojos de las abejas tienen pelos microscópicos para recolectar polen mientras vuelan de flor en flor por campos.
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14: El rugido de un león adulto puede escucharse hasta 8 kilómetros de distancia en una noche clara y despejada.
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16: Los perros tienen 3 párpados en cada ojo para proteger y mantener lubricada la superficie de su córnea constantemente.
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18: El Servicio Meteorológico Nacional informó que la depresión tropical 17E, que se localiza en el Pacífico mexicano, se podría convertir en la tormenta tropical Polo y se espera que este miércoles llegue a huracán categoría 3 y toque tierra en las costas de Guerrero. Además, prevén lluvias intensas entre martes y jueves en Michoacán, Jalisco y Colima. El gobierno de Puebla, encabezado por Alejandro Armenta, en coordinación con el Ejército y la Guardia Nacional, mantiene un operativo de 24 horas en la Sierra Norte del estado, con el fin de prevenir cualquier emergencia ante la temporada de lluvias. Asimismo, habilitaron refugios temporales en Huachinango y Jicotepec. Autoridades de Hidalgo confirmaron 73 casos activos de gusano barrenador del ganado. Ante esto, pidieron a los pobladores del estado solicitar valoración de personal veterinario o de las autoridades sanitarias ante cualquier señal sospechosa.
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0: De la tarde con 45 minutos, tiempo del sureste mexicano, son las 6:45, tiempo del centro de la República. Gracias por seguir con nosotros en esta tarde del domingo 20 de septiembre a través de todas, pero de todas las estaciones de Grupo Fórmula en México, en Estados Unidos, a través de Telefórmula y claro, en las plataformas de Grupo Fórmula. Estamos hoy, y lo hicimos ayer y lo haremos también mañana, en vivo desde el Apapachoa. Este festival gastrocultural que está celebrando su tercera edición y que en este 2026 ha reunido a más de 70 estrellas Michelin, gastronomía, arte, cultura, ingredientes ancestrales, en fin, toda una fiesta. Más al ratito le estaré platicando una charla, le estaré compartiendo una interesante charla que sostuve con un maestro en chocolate que hace literal cuadros de chocolate que son edibles. El próximo miércoles, cuando concluye la Apapachoa, como parte de su exposición, los asistentes podrán literal meterle la mano al cuadro para comérselo. Al rato le estaré contando los detalles para que logre entenderme. En fin, estamos hoy en vivo desde la Apapachoa en Xcaret, en Quintana Roo. Este domingo comenzó a circular a través de las plataformas de las redes sociales que una supuesta base de datos de Aeroméxico, de clientes de Aeroméxico, estaba siendo ofrecida a terceros. Ya hay un comunicado oficial de Aeroméxico que leo textual. Dice: Aeroméxico tiene conocimiento de estas publicaciones. De inmediato iniciamos una investigación exhaustiva para verificar la autenticidad y veracidad de la información, determinar su origen y establecer el alcance de cualquier posible afectación. Dicen que, con base en la información disponible, no han identificado exposición de información financiera, datos de tarjeta de pago ni contraseñas de cuentas de nuestros clientes, incluidas las correspondientes a Aeroméxico Rewards, Asimismo, esta situación no ha generado afectación alguna en nuestras operaciones. Colaboraremos con las autoridades en la investigación correspondiente. Y dice Aeroméxico, como medida preventiva y de buena práctica de seguridad digital, recomendamos a nuestros clientes mantenerse atentos a correos electrónicos, mensajes o llamadas inusuales que soliciten información personal o financiera. Aclara Aeroméxico que hasta ahora no hay indicios de esta supuesta base de datos de clientes que estaría siendo ofrecida a terceros, es el comunicado de la aerolínea. Son las 6:48 tiempo del centro. Ya le contaba al principio de la emisión, ahí viene el huracán Polo, que podría ser categoría 3 y dejaría lluvias importantes en nuestro país, y aunque alcanzará la categoría 3 por allá del miércoles, según el Servicio Meteorológico Nacional, no está pronosticado que impacte en tierra en México. Pero para conocer con exactitud la trayectoria de este fenómeno, le agradezco esta tarde la comunicación a Juan Antonio Palma. Usted lo conoce, es meteorólogo de la Agencia de Meteorología Meteorred. ¿Cómo estás, Juan Antonio? Buena tarde.
20: ¿Qué tal, Juan Pablo? Buena tarde. Pues es un gusto estar de nueva cuenta aquí en tu espacio informativo.
0: Cuéntanos, ¿qué hay de Polo?
20: Pues bueno, pues ya la atmósfera empieza a cambiar. De hecho, independientemente del posible Polo, también allá en el Caribe, también en el sureste del país, vamos a tener una semana bastante movida. Se formó la depresión tropical número 17E en el Pacífico, y ya próximamente, en las próximas horas, podríamos estar teniendo a la tormenta tropical Polo, e incluso este ciclón podría alcanzar categoría de huracán en los próximos días, como bien dices, hasta categoría 3. Su trayectoria va a ser algo errática. Primero va a tender a moverse hacia las costas de Guerrero y Michoacán, y después daría un giro hacia el noroeste, como se ve en pantalla, y pasaría muy cerca, aproximadamente a 100, 150 kilómetros de las costas de Michoacán, de Jalisco, de Colima. Afortunadamente, por el momento, aunque no hay que confiarse, no hay pronóstico de un impacto directo de lo que sería Polo, que en ese momento, a media semana, ya podría ser un huracán mayor, categoría 3, pero hay que estar muy atentos y tomar precauciones, porque aunque el sistema, el ciclón tropical, no impacte de manera directa las costas de México, su circulación estaría metiendo grandes cantidades de humedad, generando oleaje, marea de tormenta, y podrían darse lluvias importantes desde el estado de Guerrero hasta el estado de Jalisco, lluvias torrenciales que podrían causar algunos encharcamientos e inundaciones. Así que también hay que, aunque el sistema no pegue, hay que estar muy atentos. En todo caso, también hay que estar atentos de las actualizaciones, de los pronósticos, porque ya saben, de pronto estos sistemas se desvían, tienen un cambio de último momento, y como va a pasar muy cerca de las costas occidentales de México, pues tenemos que estar todos muy pendientes.
0: Ahora, Juan Antonio, estamos a 20 de febrero. Nos hemos salvado este año de los huracanes. No ha habido, por fortuna, ninguno que golpee fuerte, ni siquiera que toque tierra, entiendo, en lo que va de la temporada. ¿Cuánto nos falta, más o menos, para que concluya?
20: Bueno, pues afortunadamente el fenómeno del Niño se ha encargado de hacer que esté bastante tranquila la temporada, más en el Atlántico que en el Pacífico, y como bien dices, no ha habido ni una afectación importante. Todavía nos falta hasta el 30 de noviembre, todavía nos falta bastantes días, 2 meses y medio prácticamente, para que la temporada concluya. Pues se había comportado de una manera tranquila, y pues eso pues podría hacer que nos confiemos un poco, pero ya ves, casi llegando al final, aproximándonos al final de la temporada, ya empieza a haber esta actividad. Fíjate que de aquí en adelante, la zona del Atlántico, en la parte del Caribe, en la parte occidental y oriental del Caribe, también en la región del Pacífico, al sur de Chiapas y Tabasco, en la zona del Golfo de México, va a empezar a ver una tendencia de la atmósfera a una mayor actividad de sistemas de tormenta. E independientemente de lo que pueda hacer Polo, también hay que estar muy pendientes en el transcurso de esta semana, porque podríamos tener otro ciclón frente a las costas de Oaxaca y Chiapas, o incluso alguna amenaza de ciclón en el Caribe o en el Golfo de México. La atmósfera ya va a tener una tendencia a ser más inestable, y después de esta calma que tuvimos toda la temporada, es momento ahora de redoblar la vigilancia, porque en tanto en el Golfo de México, Caribe y el Pacífico, se incrementará en el transcurso de este inicio del otoño, que por cierto inicia este 22 de octubre, se va a empezar a incrementar la inestabilidad y el potencial de desarrollo ciclónico. Muy atentos a esta situación.
0: Bien, gracias Juan Antonio Palma por actualizarnos la trayectoria de Polo, es decir, por ahora no hay nada grave al respecto. Gracias, Juan Antonio.
20: Claro que sí, para servirte.
0: Gracias, son las 6:52, tiempo del centro. Y vamos a otros temas. Ernesto Buitrón, periodista de espectáculos. ¿Cómo estás, Ernesto?
4: A donde pueda tu papá.
0: Ernesto Buitrón, ¿nos escuchas? Bueno, creo que no nos escucha Ernesto Buitrón. Queremos platicar brevemente con Ernesto porque Alejandra Guzmán tuvo un incidente en Veracruz, en una presentación de Veracruz. Lo tomó con todo positivismo, Alejandra. Ahora sí te escuchamos, Ernesto Buitrón. ¿Qué le pasó a la Alejandra Guzmán, a la Ale? A la Guzmán, mejor dicho. Bueno, creo que no nos escucha Ernesto Buitrón. Le cuento qué fue lo que pasó. Se presentaba en Boca del Río Alejandra Guzmán cuando de repente, en medio del concierto, se dislocó la cadera. Dijo Alejandra Guzmán textual: "Se me zafó, necesito un doctor. ¿Hay una ambulancia?", preguntó Alejandra Guzmán. Y finalmente salió en ambulancia hacia un hospital privado. Ernesto, ¿ahora sí nos escuchas?
20: ¿Cómo estás, Juan Pablo? Buenas noches. Claro que sí. Pues fíjate, tema de todo el fin de semana. ¿Quién lo diría que Alejandra Guzmán seguiría ahora sí que con todo este tema de la cadera, ¿no? Hay que recordar que no es la primera vez que esto sucede en un escenario. Ya le había pasado hace un par de años. Y pues bueno, hay que recordar también a todo el público que esto data desde el 2009, porque acuérdate que Alejandra Guzmán tuvo un problema con una esteticista que se llamaba Valentina de Albornoz, y ella le hizo un tratamiento en la cadera para aumentar los glúteos, pero realmente lo que sucedió ahí es que le inyectaron muchos biopolímeros, y años después se da cuenta, cuando empieza a tener fuertes dolores y su cuerpo rechaza los polímeros, que se tiene que someter a pues una fuerte operación que le hace el doctor López Infante, que la sacó de, por ejemplo, del escenario un mes. Y a raíz de ese 2009 que te estoy narrando, vienen todas estas recaídas. Ella tiene una prótesis de titanio en la cadera, entonces pues prácticamente la anterior ocasión le sucedió lo mismo bailando, pero lo de ayer de verdad realmente es alarmante, porque pues todo mundo en Veracruz quedó en shock al ver que pues ya no podía movilizarse. Afortunadamente estaba cerca de sus bailarines, pero bueno, pues yo creo que Alejandra todavía tiene estos serios problemas de salud que tendrá que lidiar con ellos. Y curiosamente, cuando se alarma ayer a todas las personas y a los fans, ella sube hace como unas 15 horas un video saliendo del hospital diciendo que, bueno, obviamente ya la atendió el ortopedista, acomodó la cadera, porque hay que recordar que no es que se haya fracturado o se haya lesionado, simplemente sí, se salió de su lugar. Sí, Juan Pablo, pero ¿sabes qué?
0: Es muy complicado,
20: pero esto es a raíz de, te digo, de este problema que hoy en día se ha ido dando a conocer más por las celebridades, ¿no? Que van a hacerse tratamientos estéticos y muchas veces no saben qué es lo que les están poniendo, y bueno, las consecuencias en este caso son gravísimas.
0: Ernesto Buitrón, gracias por compartirnos esta información, un gusto, un abrazo.
20: Gracias, Juan Pablo, cuídate mucho.
0: Cuídate, suena Mírala de Alejandra Guzmán. Nos vamos en este momento del 103.3, me quedo por el 104.1 hasta las 8 y también, por supuesto, a través de las plataformas de Grupo Fórmula. Usted que está en Telefórmula, migre a YouTube Grupo Fórmula, que ahí seguiremos con imagen hasta las 8 de la noche. Soy Juan Pablo Pérez Díaz, pausa. ¡Adiós!

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1: Los primeros rumores sobre el cartel de Coachella 2027 ya comenzaron a circular. Y hay varios nombres importantes sobre la mesa. Según un reporte de Hits Daily Double, Dua Lipa y Tame Impala serían dos de los posibles headliners. Mientras Fred Again estaría considerado para el espacio especial Returning to the Desert. Todavía quedaría libre otro lugar principal con BTS, ACA, Oasis y Radiohead entre los candidatos. Aunque ACA tendría actualmente mayores posibilidades. Miley Cyrus también habría recibido una propuesta, pero supuestamente la rechazó. Por ahora Coachella no ha confirmado oficialmente a ningún artista, pero si estos rumores se cumplen, el desierto de California podría tener uno de sus carteles más fuertes de los últimos años.
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10: Y así iniciamos esta segunda hora de información a través de la frecuencia modulada del 104.1 de FM y 1500 de AM en el centro de la República y otras tantas estaciones a lo largo y ancho del país. Un saludo especial a usted, paisana, paisano, que nos escucha en Estados Unidos y por supuesto usted que se está uniendo a la señal de Telefórmula, más bien que migró de la señal de Telefórmula y se está uniendo a la señal de YouTube en Grupo Fórmula. Bienvenidas, bienvenidos, soy Juan Pablo Pérez Díaz. Hoy desde Xcaret, desde el Festival Gastrocultural a Papachoa, quienes nos siguen en YouTube pueden ver este extraordinario set de la Papachoa en Xcaret, en Quintana Roo. Gracias, gracias por acompañarnos. Pasaditas las 7 de la tarde, tiempo del centro de la República, 8:01, tiempo del sureste mexicano. Esto es algo de lo más importante ocurrido en las últimas horas. En Morelos, un sargento del ejército y otro militar resultó herido tras una emboscada en la comunidad de Palo Grande en Tlaquiltenango. Vamos en estos momentos con Teresa Flores, quien tiene la ampliación. Tere, buena tarde.
11: Muy buenas tardes, te saludo con muchísimo gusto. Así es, un sargento del batallón de infantería conocido como Los Lagartos perdió la vida tras ser resultar gravemente herido durante un enfrentamiento con sujetos armados, esto en Palo Grande, en la comunidad de Palo Grande, en el municipio de Tlaquiltenango, al sur del estado de Morelos. Se ha dado a conocer que pues los elementos del ejército mexicano realizaban pues estas labores de vigilancia en este punto al sur de la entidad morelense cuando fueron atacados por sujetos armados. Los militares repelieron la agresión, sin embargo, pues el sargento quedó gravemente lesionado, por lo que fue trasladado al hospital general Meana San Román en el municipio de Jojutla, donde posteriormente se confirmó que había fallecido. Se desplegó un operativo, Juan José, en este punto del estado, en donde dos hombres y también una mujer fueron detenidos, de acuerdo a lo que se ha informado por parte de las autoridades correspondientes tras este ataque, mientras se realizaban estos recorridos en donde fueron atacados por estos sujetos, estos hombres civiles, y que desafortunadamente el sargento, conocido como Los Lagartos, perdiera la vida.
10: Bien, Teresa Flores, regresamos contigo en unos momentos. Gracias.
11: Estamos pendientes desde el estado de Morelos.
10: En Lázaro Cárdenas, Michoacán, autoridades mexicanas decomisaron un cargamento de más de 27 toneladas de ácido tartárico que venía de China. El embajador de Estados Unidos, Ronald Johnson, celebró el decomiso. Dijo que este químico se usa para producir metanfetaminas. El diplomático estadounidense dijo en una publicación que compartir información y trabajar juntos ayuda a evitar que estas sustancias lleguen a manos del crimen organizado. Escucha esta historia. El pasado 31 de agosto, en el marco del inicio del ciclo escolar, dejaron una corona fúnebre con un mensaje amenazante afuera del Colegio Inglés de Durango. Esto en Culiacán, Sinaloa. Aquí se lo platiqué. Hoy se sabe que los acusados, los que dejaron esta corona fúnebre y pusieron con graffiti afuera de la institución educativa, aquí va a tronar, ALB, ¿usted sabe qué significa? Resulta que son una pareja que tenían un hijo estudiando en ese lugar. Fueron detenidos y hoy se sabe cuáles serán las consecuencias de sus acciones. Felicitos, Trujillo, tú nos amplías esta historia. Felicitos.
12: Un gusto saludarte, Juan Pablo. Muy buena tarde. Así como lo señalas, Benito, de 43 años, y María, de 45, padres de familia de un alumno del Colegio Inglés de Durango, fueron ya vinculados a proceso por su probable responsabilidad en los delitos de amenazas y daños dolosos, luego de ser señalados por de realizar una pinta con mensajes intimidantes y colocar una corona fúnebre en el Colegio Inglés de Durango, ubicado en el fraccionamiento Viejas Río, aquí en Culiacán, el 31 de agosto, el mero día que arrancaban las clases. En la audiencia que se celebró precisamente aquí en la sala de audiencias en Culiacán, una audiencia de casi 6 horas, la Fiscalía General del Estado pues presentó los elementos de investigación relacionados con este caso, en donde pues daban cuenta que son padres de familia de un alumno el cual fue expulsado. No se dirimieron qué fue lo que ocasionó esta expulsión, pero que pues molestos, luego de que interpusieron una queja ante la Secretaría de Educación Pública y Cultura, que les indicaba que tenían que recibirlo de regreso, y el colegio se negó, ellos en represalia fueron y compraron una corona fúnebre que les costó 800 pesos y la cual pagaron con la misma tarjeta con la que pagan las colegiaturas. Posteriormente, eso a las 2:30 de la madrugada, fueron, realizaron la pinta, pusieron la corona. Y pues de las diversas investigaciones, precisamente les hincaron responsabilidad. En la audiencia inicial, pues ambos imputados se abstuvieron de declarar y posteriormente el juez de control resolvió vincularlos a proceso por los delitos señalados. La defensa solicita la suspensión condicional del proceso, fue autorizada por 1 año y continuó el procedimiento, pero ellos salieron en libertad bajo diversas condiciones. Estas son estar residiendo en un solo domicilio, acudir al plantel solamente a recoger a su hija, que tienen otra hija, y abstenerse de molestar o intimidar a todo el personal administrativo, docentes, alumnos, de manera presencial o por medios electrónicos. Se les ha impuesto la condición de recibir terapia psicológica y acudir una vez a firmar cada mes ante la unidad de medidas cautelares, presentar una disculpa pública por escrito antes del 22 de septiembre. Juan Pablo, pues así terminó esta historia.
10: Híjole, complicada historia. La idea de dos padres de familia, creyeron que era una buena idea dejar una corona fúnebre y ante la impunidad que reina, pues dijeron no va a pasar nada. Por fortuna, aquí no hubo impunidad y pudieron dar con ellos. Felicitos, Trujillo, gracias.
12: Exactamente, Juan Pablo, y pues eso sí, nadie se detuvo a pensar el daño psicológico que provocó en la comunidad estudiantil. Y como ya pasaron otros casos, tú has dado cuenta, incluso otros colegios que han tenido que cerrar después de amenazas poco más severas, pues aquí finalmente se castigó a los presuntos responsables. Excelente tarde.
13: Gracias. Ayer el segundo simulacro nacional dejó una participación de más de 33 millones de personas en todo el país. En la Ciudad de México se reportaron dos incidentes. Una persona sufrió un infarto y fue hospitalizada. Otra tuvo una caída y fue atendida en el lugar. Todo esto 41 años del sismo del 85 y a 9 del sismo del 2017. Fue detenida una mujer identificada como Mariana por su presunta participación en el homicidio de una adolescente, de un adolescente, durante un campamento de la Academia Militarizada Olín Cuauhtémoc en Tlalnepantla, Morelos. Teresa Flores, regresamos contigo y nos cuentas, Tere.
11: Así es, Juan Pablo, ya formularon imputación a esta implicada del homicidio de un estudiante de la Academia Militarizada Olín Cuauhtémoc. Está siendo investigada por su presunta participación en la muerte de este adolescente registrado en el 2025. La Fiscalía de la Región Oriente imputó a Mariana N. por su probable responsabilidad en el delito de homicidio calificado en perjuicio del adolescente Eric Leonardo, fallecido en un campamento realizado por la Academia Militarizada Olín Cuauhtémoc, que se ubica en la Ciudad de México y que se realizó este campamento en el municipio de Tlalnepantla, en el estado de Morelos. Le fue impuesta la medida cautelar de prisión preventiva oficiosa, mientras tanto permanece en espera de la vinculación a proceso en la duplicidad del término constitucional solicitado por su defensa. En audiencia de formulación de imputación que se realizó este 20 de septiembre en Ciudad Judicial de Cuautla, el Ministerio Público a cargo de la Fiscalía de la Región Oriente presentó el acervo probatorio de la probable conducta delictiva de dicha persona. Fue el pasado 25 de abril del 2025, Juan Pablo, cuando el adolescente Eric Leonardo, de tan solo 13 años, acudió a este campamento realizado en la Academia Militarizada Olín Cuauhtémoc, en un predio de la comunidad de Felipe Neri, entre los límites del estado de Morelos y el estado de México, en donde habría perdido la vida a golpes. Cabe señalar que por este hecho delictivo se encuentran ya vinculados a proceso e internados en el Centro Estatal de Reinserción Social de Cuautla Angélica N. y Juan Carlos CN, tras ser aprehendidos el 10 de mayo del 2025 en el Estado de México. Como parte de las investigaciones, el Ministerio Público a cargo de la Fiscalía de la Región Oriente conoció que Mariana N. habría participado en este delito, por lo que solicitó y obtuvo una orden de aprehensión en la Ciudad de México en su contra, dándose ya la formulación de imputación, Juan Pablo.
13: Tere, gracias. Seguimos pendientes de este caso.
11: Estamos pendientes. Excelente tarde.
13: En asuntos del mundo, Rusia reportó el derribo de más de 1.600 drones ucranianos, entre ellos 450 que se dirigían a Moscú. Los ataques dejaron al menos 3 muertos y daños en una refinería. Por su parte, el presidente ucraniano Volodymyr Zelensky confirmó golpes contra instalaciones clave de la industria petrolera rusa. Todo esto en plena jornada de elecciones parlamentarias en Rusia. En más del mundo, en el otro frente, las embajadas de Estados Unidos en Medio Oriente emitieron una alerta para sus ciudadanos ante la escalada de los enfrentamientos entre Irán y sus aliados contra fuerzas estadounidenses y países socios. Pidieron estar atentos a posibles cancelaciones de vuelos, cierres del espacio aéreo y otras interrupciones en los viajes por la situación de seguridad que guarda la entidad. Y antes de ir a la pausa, el huracán Polo podría formarse de aquí al miércoles y alcanzar incluso categoría 3. Así lo anunció este domingo el Servicio Meteorológico Nacional. Por ahora es depresión tropical 17E, pero cuenta con el suficiente potencial para convertirse en huracán, al menos el próximo miércoles. Antes, el martes, podría ser categoría 1. Pendientes en Oaxaca, Guerrero, Michoacán, Jalisco y Colima. A lo largo de la semana se prevé que haya lluvias, pero, por fortuna, no se prevé hasta ahora que el ciclón pueda estar tocando tierra. De esto y más platicaremos hasta las 8 de la noche. Soy Juan Pablo Pérez Díaz, en vivo desde el Festival Apapachoa en Xcaret, Quintana Roo. Pérez Díaz MX, la conversación en las plataformas. Pausa.
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1: Pet Shop Boys anunció un nuevo álbum inspirado en la vida y el legado del matemático británico Alan Turing, titulado A Man from the Future. El proyecto fue creado junto al biógrafo Andrew Hodge y llegará el 9 de octubre. El disco estará dividido en 8 capítulos y combinará canciones, narración, electrónica y arreglos orquestales para recorrer cronológicamente la historia de Turing, desde su juventud y sus estudios en Cambridge hasta su participación en el descifrado de la máquina Enigma durante la Segunda Guerra Mundial. También abordará sus ideas pioneras sobre inteligencia artificial y la persecución que sufrió por su homosexualidad antes de morir en 1954. Pet Shop Boys contando la historia de uno de los padres de la computación electrónica para recordar al hombre que imaginó el futuro.
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19: Explorando la naturaleza.
20: Playa de los Huevos de Dragón, Nueva Zelanda. La playa de Kuekohe es mundialmente famosa por las esferas de piedra gigantes que descansan sobre su arena, conocidas como las Mueraki Boulders. Según las leyendas maoríes, estas estructuras perfectas son los restos de canastas de comida que naufragaron de una canoa ancestral. Científicamente, son concreciones calcáreas formadas en el fondo marino hace 60 millones de años que la erosión costera ha dejado al descubierto. Su apariencia de huevos de dragón gigantescos otorga al paisaje playero un misticismo primitivo e inolvidable.
19: Caminando por México.
20: Orizaba, Veracruz. Custodiado por el majestuoso e imponente Pico de Orizaba, este pueblo mágico combina una arquitectura señorial con una naturaleza desbordante. Su teleférico, el paseo del río con su reserva natural y el clima templado convierten a esta urbe en una joya veracruzana.
19: Información sorprendente.
21: Las ovejas pueden reconocer las caras de otras 50 ovejas y recordarlas durante más de 2 años sin ningún problema.
19: El apunte del día.
20: El corazón de una ballena azul es tan enorme que un ser humano podría nadar fácilmente por sus arterias principales.
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13: Estar con nosotros y le digo del sureste, a usted que nos escucha en radio y quien nos ve en las redes se da cuenta que no estamos como normalmente estamos en el estudio. ¿Por qué? Porque hoy estamos en el Apapachoa, en este festival gastrocultural desde Xcaret. En unos momentos más estaremos platicando y ampliando al respecto. Antes, mañana lunes 21 de septiembre, se conmemora el Día Mundial del Alzheimer, una fecha que tiene como propósito dar visibilidad a este padecimiento, a esta enfermedad y sobre todo apoyar a las familias afectadas. Andrea Meras.
22: En México se calcula que 1.8 millones de personas mayores de 60 años viven con Alzheimer y para 2050 la cifra podría llegar a 3.5 millones. De acuerdo con el Instituto Nacional de Geriatría, la mayor prevalencia está en mujeres que en hombres y de acuerdo con el Plan Nacional de Demencia es la causa más común de muerte en personas entre los 70 años y más. El diagnóstico tardío es una barrera para una buena intervención y aunque se ha propuesto que inicie desde el primer nivel de atención médica, no se ha logrado implementarlo y a esto se suma el estigma social e incluso médico.
23: Demostró que el público general, el 40%, pensaba en que la demencia es parte natural del envejecimiento. Pero lo más preocupante es que profesionales de la salud, como médicos y enfermeras, entre otros, el 62% piensa que no se puede hacer más por la demencia, que pensar que un olvido frecuente puede ser normal en una persona mayor por la edad.
22: Confirmar el diagnóstico también es un reto. La Gaceta Médica de México encontró que la única herramienta para confirmar la enfermedad está restringida por la falta de acceso a un PET amiloide. El Plan Nacional de Demencia estima que hasta el 56% de los casos podrían prevenirse con políticas de salud cerebral. Sin embargo, el país todavía no tiene un programa nacional de detección de Alzheimer. Para Grupo Fórmula, Andrea Meraz.
10: Y saludo con gusto al doctor Armando Ernesto Macías Osuna, él es director general de AVIX, Investigación Clínica, y fundador de la Asociación Alzheimer de Monterrey. Doctor Macías, un gusto, ¿cómo está? Buena tarde.
2: Juan Pablo, muy buenas noches, un gusto saludarte. Gracias por este espacio. Creo que estamos viviendo momentos importantes en la investigación sobre la enfermedad de Alzheimer, donde es

0: progresión de la enfermedad, no la cura, ¿verdad? Pero estamos hablando de situaciones diferentes a como la estábamos viendo, ¿no? Entonces, esto es importante que lo tenga presente el público, que si notan cambios en el desempeño, no solo en la memoria, sino en el comportamiento, sensación de aislamiento, actitudes fuera de lo normal de su ser querido, ¿verdad? Sí. Abuelito, papá, etcétera, conviene que sea evaluado, ¿verdad? Y esta evaluación pues, sí, tendrá que ser por un médico geriatra o un médico neurólogo principalmente. Sin embargo, los médicos de primer contacto deberán estar, obviamente, pues ya más familiarizados con esta situación. Es por ello que, bueno, pues acabamos de publicar este libro, Mi amigo el Alzheimer, ¿sí? El cual este se puede conseguir por Amazon, donde trae los últimos avances precisamente.
1: ¿Cómo se llama el libro, doctor? Se nos cortó un poquito. ¿Cuál es el nombre del libro?
0: Mi amigo el Alzheimer, ¿verdad?
1: Mi amigo
0: Entonces,
1: el Alzheimer.
0: Entonces aquí lo estoy poniendo en pantalla. Y esto es, ¿sí?, con la intención de que la gente pueda tener acceso a información valiosa de último momento, ¿verdad? En relación a, sí, los nuevos avances que hay, cómo es la evolución, casos clínicos, para que el público pueda identificar estas situaciones que pueden estarnos ahí haciendo que vaya avanzando.
1: Un cáncer, supongo, suele ser doloroso, una enfermedad gástrica lo es, una enfermedad del corazón lo es, doctor, y el Alzheimer especialmente. Y lo describo así porque he conocido a adultos en mi círculo que han padecido Alzheimer. Pues es una enfermedad que duele en el alma, doctor, pero sobre todo duele en el alma a los familiares, porque al final de cuentas, y usted me dirá si estoy bien o no, la persona que lo padece en la gradualidad probablemente ni se dé cuenta, pero los familiares al ver a papá, a mamá, a los abuelos, no ser la persona que eran antes, es dolorosísimo.
0: Así es, de ahí la importancia de que no esperemos a que las cosas vayan avanzando. Y tienes toda la razón en decir que esta es una situación que nos impacta más a los familiares. Generalmente, cuando tienes a alguien con Alzheimer, generalmente son 3 o 4 personas mínimo que son impactadas con el diagnóstico, ¿verdad?, de un ser querido. Y entonces vas perdiendo tu independencia, y entonces el hecho de que pudieras tener un diagnóstico temprano te hace que puedas acceder, obviamente, a que te prepares y que puedas tú decidir qué quieres hacer o qué no quieres hacer más adelante, y que tu familia esté involucrada en esta situación. Sí. Y por lo tanto también el decidir si pudieras recibir tratamiento o no que te ayude a prolongar tu vida activa. Esta es la novedad que estamos viviendo en el último año, sí, en nuestro país, y que obviamente pues está empujando precisamente para que el sistema de salud pueda educar a más gente, sobre todo me refiero a los médicos de primer contacto, que hay una mayor apertura. Claro. Y que obviamente el acceso a estos nuevos fármacos pues es costoso, eso es una realidad, pero se está trabajando con los seguros de gastos médicos también, que es un gran reto, porque antes decías, es Alzheimer, no te lo cubrimos, y esta es una realidad que está cambiando, porque ya no solo es una enfermedad mental, sino estamos hablando que es una enfermedad biológica ya determinada y que por tanto puede tener acceso a tratamiento.
1: Estoy platicando con el doctor Amador Macías. Él escribió este libro, Mi amigo el Alzheimer. Mañana se conmemora el Día Mundial del Alzheimer. Un par de preguntas, doctor. Nos quedan 3 minutitos. Creo que son importantes. La primera, dice usted que a través de exámenes de sangre hoy pueden detectar probables indicios de Alzheimer. ¿Cómo? ¿Cómo lo hacen? Es decir, ¿qué sale? ¿Qué podría salir en ese examen de sangre? Y la otra, esta la he escuchado toda la vida, doctor. No, pues es que no tiene Alzheimer, tiene 85 años, claro que tiene demencia, está grande. ¿Cuál es la diferencia o cuál es la línea entre la demencia senil y el Alzheimer?
0: Bien, estos son conceptos que hay que aclarar, y que ahora precisamente con estos marcadores en sangre tú puedes precisar, ¿es Alzheimer o no es Alzheimer? Decir demencia senil es un término que ya se descarta en relación de que no nos lleva

0: a un diagnóstico, simplemente deterioro de tus facultades, pero hay diferentes tipos de demencia y ahora le ponemos nombre: Alzheimer, enfermedad vascular, enfermedad de cuerpos de Lewy, demencia por Parkinson, ¿me entiendes? Hay diferentes conceptos y ahora podemos aterrizarlos mejor a través de estos biomarcadores, ¿no? Entonces, esta es la situación de que como es mayor, le va a tocar que tenga deterioro cognitivo. Esta no es la realidad. Para muchos sí será porque es el principal riesgo la edad, pero hay muchos que obviamente están en muy buenas condiciones. Entonces, al no ser normal, lo importante es buscar un apoyo, porque hay cosas que son reversibles cuando va teniendo deterioro sí. cognitivo. Alteraciones de la glucosa, del sodio, trastornos de la tiroides, problema de la diabetes, etcétera, ¿ok? Pero estos factores son muy importantes cuidarlos también, o sea, la hipertensión, la diabetes, el colesterol, desde los 40 años que tú vayas teniendo el diagnóstico, te aumenta tu riesgo, claro.
1: En México tenemos el gran problema de la obesidad que deriva todo lo que usted dice.
0: Así es, totalmente. Todo esto causa inflamación, que se deposite una proteína beta amiloide, que eso es lo que mides en estos biomarcadores en sangre y que te pueden ayudar a decir, ¿es Alzheimer o no es Alzheimer?, ¿verdad? Y entonces eso nos ayudará a decidir un futuro. Pero lo importante de ir temprano también es que el paciente, como te digo, puede tomar decisiones. Se le puede dar un diagnóstico y en razón de eso él decidir claro. con qué ir caminando. Entonces, es peor tardarnos en ir a... porque no nos preparamos para el proceso de evolución. Fundamental para la ¿sí? familia la educación de cuáles son los pasos y la evolución que va teniendo esto. Y obviamente las cuestiones económicas, de planeación que puede ir teniendo la familia, ¿no? Entonces, hay mucho que Bien. Hacer, esa es la realidad. Y por lo tanto, la familia se tiene que acercar y no esperarnos a ver qué van pasando y decirlo, esto es la edad.
1: Doctor, gracias, gracias por su tiempo, doctor Amador Ernesto Macías. Mi amigo, el Alzheimer, búsquelo usted. No tiene que tener a un familiar con Alzheimer. Si usted tiene interés sobre este tema, hay novedades importantes. Doctor, un gusto.
0: Así es, en Amazon ahí es donde lo pueden encontrar, ¿verdad? La versión digital les cuesta $8, ¿verdad? Entonces, pues Perfecto. Muy económico para que se informen. Un gusto.
1: Enhorabuena, doctor Macías. Pausa, no se vaya.
0: Hasta luego, Juan Pablo.
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10: Una petición exige que Ed Sheeran retire a Macklemore de su gira, después de que el rapero utilizara su presentación en Nueva Jersey para expresar su apoyo a Palestina e interpretar Heinz Hall ante más de 80.000 personas. El israelí American Council cuestionó el discurso y exigió saber si fue autorizado previamente. Por ahora, Sheeran no ha anunciado cambios en su gira.
11: Una vuelta al mundo.
12: Singapur. Singapur es una ciudad-estado futurista que se ha consolidado como el puente financiero y tecnológico más limpio, verde y eficiente entre Oriente y Occidente. Destaca mundialmente por su exitosa convivencia multicultural, uniendo armónicamente a comunidades de origen chino, malayo, indio y una inmensa población de expatriados occidentales. Su arquitectura vanguardista desafía la gravedad de los icónicos invernaderos de Gardens by the Bay y el impresionante complejo Marina Bay Sands. La gastronomía singapurense es el reflejo fiel de su diversidad, combinando mercados callejeros galardonados con los restaurantes más sofisticados. Singapur es, en definitiva, el modelo global de una metrópolis sostenible, próspera y multicultural, orientada con paso firme hacia el desarrollo del mañana.
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1: Son las 7:30 tiempo del centro de la República, 8:30 tiempo del sureste mexicano, desde donde transmitimos en este domingo 20 de septiembre. Se celebra desde el pasado viernes y hasta el siguiente miércoles en la Papachoa, la tercera edición de este festival gastrocultural en el Hotel Arte y en todo el complejo Xcaret, una tremenda reunión de los mejores chefs, 70 chefs, estrella Michelin, cultura, arte, gastronomía, todo en un solo lugar. Hace un ratito platiqué con el chef mexicano Mao Montiel. Él es chocolatero, es especialista en el chocolate y tiene montada una exposición acá en Apapachoa. Por cierto, él es el chocolatero de los hoteles Xcaret. Vea esta conversación. Estamos con Mao Montiel, él es chef, maestro chocolatero. Mao, ¿cómo estás?
15: Mucho gusto, todo muy bien.
1: Oye, cuéntanos, hoy tienes una exposición aquí en Apapachoa, en esta edición 2026. Evidentemente tu especialidad es el chocolate, pero ¿cómo podrías describir esta exposición edible? Son cuadros, es arte edible.
15: Pues al final, esta exposición literal, lo que estamos agarrando es un concepto que es ir del monocromatismo al multicolor, ¿no? Empezamos cada cuadro, trae una temática monocromática, pero cuando la conceptualizas en el cúmulo, al final tenemos un multicolor y cada uno está representada con unos labios muy femeninos, porque pues estamos apoyando muchísimo la parte de la feminidad, dándole mucha fuerza. Entonces, en eso se basa la exposición que estamos teniendo.
1: ¿Te parece si nos vas explicando un poco? Para quienes nos escuchan en radio, es un cuadro.
15: Obviamente una base de madera, que es lo que es el cuadro. Okay. Pero trabajamos con chocolate pintando, con malvaviscos, que es la parte que se ve un poquito más brillante, bombonería, que son los chocolates rellenos. El labio en sí no es macizo, sino que lo construimos, es hueco por dentro, para que también en algún momento se pueda romper y degustar. Chocolate 100%. Y esto, dependiendo cada uno de los labios, va teniendo diferente sabor, diferente temática. Okay. Lo que estamos buscando es que el color lleve también a los sabores y las cosas que le estamos poniendo.
1: ¿Qué es lo más complejo de esto, Mao? Me decías, montaron hoy a partir de las 4 de la mañana y van montando, me imagino, parte por parte, o traen como un prearmado. Es decir, estas flores, ¿las hiciste ya cuando tenías los labios montados en el cuadro?
15: No, por ejemplo, viene Carmen Rueda, que es mi invitada, viene desde Dubái, y ella trae muchísimo el producto, se lo trajo desde Dubái, lo volamos de Dubái, y otra parte la estuvimos adelantando acá, que es la parte de los labios, y algunas partes de bombonería como tal, ¿no? Okay. Entonces, al final es hacer el vínculo para que también traigamos algo de los ingredientes de Carmen de allá, ¿no? Tienen muy buena esencia de rosas, todo, entonces también traemos un poquito de toda esa parte en este labio, que se ve desde primera instancia que trae un motivo floral.
1: Sí. Estoy platicando con Mao Montiel, él es chef chocolatero. Seguimos acá en el Apapachoa, en Xcaret. Cada cuadro tiene un color, tiene un concepto. Este, por ejemplo, está muy dark.
15: Esto es totalmente dark. Mi color favorito es el color negro, tanto para bien y para mal, ¿no? Le tengo fobia a la oscuridad, pero también me fascina la sobriedad que tiene el negro y tengo una fascinación por los cráneos como tal. Entonces me dijo, el negro, dice Mau, yo no lo voy a hacer, hazlo tú, ¿no?
1: Oye, Mau, ¿y por qué labios?
15: ¿Por qué labios? Es representando la feminidad. Sí, la temática es aquí darle mucha fuerza al lado femenino. También tuvimos la cena ayer de Ellas Cantan haciendo una cena para Dominique Green, que era nuestra invitada de honor. Entonces, como que quisimos este año focalizar mucho en la feminidad.
1: Sí, y hay cuadros amarillos, azules, rojos, morados, rosas. Cada uno tiene un significado, pero además un sabor.
15: Cada uno tiene un sabor, va totalmente ligado al color, ¿no? Por ejemplo, el que tenemos aquí atrás, amarillo, vemos panales, ¿no? Obviamente nos lleva a que hay miel. El malvavisco es de maracuyá, una fruta que también visualmente es amarilla, ¿no? Entonces todo va hacia ese lado.
1: Lo más interesante de todo esto, Mau, es que el próximo miércoles en la clausura de la Papachoa, todos estos cuadros que estamos viendo, pues, se van a poder literal comer.
15: Correcto. En este momento hasta podemos probar lo que hay en cada cuadro, pero desde un platito. Y el miércoles definitivamente es que todos lleguen y agarren directamente los cuadros. Y pues al final a eso nos dedicamos, a hacer arte efímero.
1: Sí. Tenemos acá la explicación, ¿qué es el Edible Art? Disciplina que explora la relación entre el arte, el diseño y la gastronomía, es decir, comerse un cuadro, una obra de arte. Y platicabas ahorita con uno de los visitantes y se me hizo muy interesante la pregunta que te hacía, te decía, oye, ¿y qué sientes cuando ves que se comen tu arte tal cual?
15: Felicidad, está conceptualizada para eso. Para mí tiene mil veces más valor el arte comestible, el arte efímero, que el arte que permanece. O sea, el arte que permanece se vuelve historia, ¿no? Sí. Vemos al David y lo vemos mil veces y lo van a ver a lo mejor nuestros hijos, nuestros nietos. En cambio, esto para mí tiene muchísimo valor porque si tú la vives, te deja una marca de por vida si realmente te impactó. Si no, pasa también desapercibido como podría pasar con muchas otras piezas.
1: ¿Cómo te interesó, Mau Montiel, chef chocolatero, cómo te interesó especialmente el chocolate? Me imagino empezaste a estudiar y ¿en qué momento dijiste me voy a dedicar al chocolate?
15: De hecho fue curioso, no tuve casi nada de chocolatería en escuela ni nada y justamente cuando me fui a Barcelona con Oriol Balaguer, que es justamente donde conocí y estuve un buen rato con mi invitada, con Carmen Rueda. Ahí nos inclinamos por el lado del chocolate y ahí nos especializamos. Y en el lado dulce, en la parte como más de diseño, hacer que las cosas sean como muy bellas, pero que perdure siempre y prime el sabor.
1: Sí. Terminemos de ver la exposición, Mau, y mientras terminamos, platícame, por favor, ahora sí que tus productos, ¿dónde los consigues? Es decir, el chocolate, México se caracteriza por ser, sobre todo al sur, chocolatero. ¿Es chocolate mexicano? ¿Es chocolate de importación?
15: Tenemos un poco de todo. Por la gran demanda que esto implica, hay muchas marcas con las que nos gustaría trabajar mexicanas que no se dan abasto para el surtimiento. Entonces vamos haciendo como un mix. Hay cosas que dejamos desde la semilla para los talleres que se dan de cacao. Ahí sí utilizamos cacao 100% mexicano. Trabajamos con República del Cacao también, que es una empresa que se dedica a trabajar cacaos latinoamericanos, que le sigue dando mucha fuerza a México, pero a nivel mundial, ¿no? Entonces utilizamos bastante ese cacao también y tiene una gama que es el cacao de República del Cacao de México, el cual utilizamos para también muchísimas obras.
1: Sí, oye, ¿cuál es la diferencia entre un chocolate mexicano y un chocolate extranjero? Por ejemplo, no sé, desde que se concibe, pues desde que se produce.
15: Pues yo creo que hoy en día ya no hay tanta diferencia, ¿eh? Han ido como ya estandarizando procesos, poniéndose al nivel de otros lugares. Antes tú pensabas en un chocolate mexicano y pensabas que ibas a encontrarte como la granometría mucho más grande y sentir como un cacao poco refinado. que lo seguimos encontrando de manera tradicional, como puede ser el chocolate oaxaqueño, ¿no? Con el que hacemos nuestro chocolatito caliente, que está perfecto. Pero para este tipo de industria, ese no es tan manejable para hacer piezas y demás. Entonces ya podemos encontrar chocolates que ya tienen un grado de refinación mucho más pulida, donde ya no se siente el azúcar, ya no se siente el grano, sino que ya se sienten muy, muy tersos. Y el sabor al final, creo que eso lo define no solo la marca, sino los tiempos de fermentación, los tiempos de tostado. Está muy de moda también hoy hacer los bean to bar, ¿no? Y donde tú consigues tu cacao, tú lo procesas, lo tuestas y haces todo y logras unos sabores impecables.
1: Oye, ¿siempre tienes chocolate en tu casa?
15: Pues casi siempre, pues. O sea, a lo mejor no en la casa, pero diario voy a la empresa, entonces diario yo como chocolate, eso sí.
1: Estoy platicando con Mau Montiel, chef chocolatero, maestro del chocolate. ¿Dónde podemos encontrar tu chocolate? Entiendo, eres el responsable del chocolate en Xcaret, pero ¿en dónde más?
15: Mira, en Xcaret, en todos los hoteles, principalmente en la Casa de la Playa, ahí tengo la chocolatería, que se llama Chocolatería. Y en Ciudad de México estamos con Dolce Nero, que es nuestra marca Dulce Negro.
1: Perfecto, y te encontramos, por supuesto, en plataformas como Mau Montiel.
15: Como Mau Montiel, Mau Cono. Y en Dolce Nero, ambas operan, Dolce Nero y Mau Montiel como redes sociales.
1: Perfecto, pues felicidades y enhorabuena, Mau.
15: Perfecto, muchísimas gracias, al contrario.
1: Gracias, es Mau Montiel, chef chocolatero desde Apapachoa, en Xcaret. Bueno, una de las grandes historias y de las grandes exposiciones en este Festival Gastrocultural que ha venido increciendo. 3 años, estuvimos aquí el año pasado, pero lo que hoy ofrecen es mucho más amplio que en lo que en la versión de 2025, y seguramente la versión de 2027 será todavía mejor. Hoy arrancaron los relatos de sabor, que es una serie de conferencias, de charlas, de conversaciones encabezadas por Dominique Crin es la chef homenajeada de este año. Ella es francesa, reconocida internacionalmente, una de las figuras más destacadas de la gastronomía contemporánea, la primera mujer en Estados Unidos en obtener 3 estrellas Michelin, gracias a su restaurante Atelier Crin, en San Francisco. Y ayer por la noche se realizó la cena de gala, donde se homenajeó a la propia Dominique. Y de aquí al miércoles seguirá el festival Apapachoa, Festival Gastrocultural desde Xcaret en Quintana Roo. Y mañana seguiremos transmitiendo desde acá. Voy a la pausa, al regreso los deportes. Ayer Chivas y América empataron a 2 en el Clásico Nacional. De esto y más, después de la pausa, no se vaya.
16: Caminando por México.
17: San Cristóbal de las Casas, Chiapas. Este pueblo mágico, envuelto en la neblina de los altos de Chiapas, enamora con su ambiente colonial y bohemio. Sus coloridas casonas, templos barrocos y andadores peatonales conviven con la vibrante riqueza cultural de las comunidades. Disfrutar de un café local mientras se aprecian los textiles tradicionales artesanales envuelven al viajero en una atmósfera mística e inolvidable.
16: Cuida lo que comes.
18: Ensalada de garbanzos y espinaca. Mezcla garbanzos cocidos con hojas tiernas de espinaca, cebolla morada finamente picada y cubos de pimiento rojo. Adereza con vinagre de manzana y orégano seco. Aporta una excelente cantidad de proteína vegetal y fibra para tu día.
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16: Explorando la naturaleza.
19: Playa de Vidrio, Estados Unidos. Situada en Fort Bragg, California, esta playa tiene una historia de transformación ecológica asombrosa. Durante la primera mitad del siglo XX, el lugar fue utilizado activamente como un vertedero público de basura y botellas. Con el paso de las décadas, las olas del Océano Pacífico limpiaron la costa y trituraron los desechos de vidrio, puliéndolos hasta convertirlos en millones de pequeñas joyas de colores lisas y brillantes. Hoy, es un área protegida en donde la naturaleza transformó la contaminación en un paisaje artificialmente hermoso.
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21: En actividad de la Premier League, Manchester City venció 5-3 a Sunderland, mientras que el Manchester United igualó 1-1 ante Fulham. Además, Liverpool se impuso 1-0 a Bournemouth y Leeds United empató sin goles en casa ante Crystal Palace. En la NFL, los New England Patriots superaron 20-3 a los Steelers, los Cincinnati Bengals 20-6 a los Houston Texans, los Philadelphia Eagles se impusieron 24-20 a los Titans, las Vegas Raiders confirmaron su buen momento al vencer 26-14 a los Angeles Chargers, los campeones Seattle Seahawks 31-7 sobre los Arizona Cardinals, los San Francisco 49ers 35-13 ante los Miami Dolphins y los Dallas Cowboys ganaron 37-20 ante los Washington Commanders. Para más detalles, consulta radioformula.mx. Informó Alfredo González.
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1: Considerar las 8, Javier Rivera y los deportes. Javi, buena noche, ¿qué novedades?
22: Juan Pablo, muy buenas noches, ya estamos listos con la información deportiva de este domingo y vamos a arrancar con lo que sucedió en la Bimbo Global Race, corrida aquí en la Ciudad de México. Ahí estuvo nuestro compañero, aunque usted no lo crea, Alfredo González, desde las 5 de la mañana, cubriendo todos los detalles de esta gran carrera. Vamos a escuchar el reporte de Alfredo González.
21: Unos vinieron a romper su marca y otros a correr en familia y muchos otros simplemente a disfrutar el camino. Pero todos sumaron kilómetros por una misma causa. Más de 30.000 participantes hicieron de la Bimbo Global Race 2026 una fiesta deportiva y familiar, con carreras de 5 y 10 kilómetros, además de una caminata recreativa de 3 kilómetros. Y entre tantos pasos, hubo momentos que se quedaron en la memoria.
23: Pues es mi primer carrera, entonces estoy muy emocionada, lo logré, hice 29 minutos, entonces orgullosa.
24: 53 minutos.
25: Bastante buen tiempo, ¿no?
24: Sí, es mi récord hasta ahorita.
25: ¿Ah, sí?
24: Sí, rompí mi récord.
26: Sí, de hecho fue el principal motivo porque cuando vi que regalaban 20 rebanadas, me decidí a hacerlo.
21: Historias distintas, pero una misma meta. Porque aquí, participar también significa ayudar. Por cada corredor inscrito, Grupo Bimbo dona 20 rebanadas de pan a bancos de alimentos. Una aportación que no termina cuando se cruza la meta. Detrás, hay una alianza de años para hacer que esa ayuda llegue a quienes más lo necesitan.
27: Somos 59 bancos de alimentos que atendemos a más de 2.400.000 personas durante todo el año, en el año 2025, y esta donación va a llegar a sus casas. Vamos a tener un gusto en que ellos lo reciban. El Osito Bimbo personalmente entrega en algunos de los bancos y es una fiesta. Es maravilloso porque por cada donación, digo, por cada inscripción nos donan 20 rebanadas de pan. Eso hace que tengamos una cantidad de paquetes extraordinaria que es la que vamos a entregar a nuestros beneficiarios que nos reciben, te digo, con mucho cariño.
21: Y mientras la solidaridad marca el paso, el cronómetro también tuvo protagonistas. Alejandro Alejandre Sánchez conquistó los 10 kilómetros varonil con un tiempo de 33 minutos y 11 segundos. Y detrás de él, la pelea por el podio se vivió hasta la meta.
28: Contento, feliz por el resultado. Ya son varios años de estar trabajando estas carreras de 10 kilómetros y ahorita estoy en un proceso de preparación para un maratón.
25: Cuéntame, ¿cómo te sientes que también, además de estarte preparando, ayudas a mucha gente?
28: Ah, esa es una característica muy especial y que me gusta mucho de esta carrera y por eso trato de hacerla cada año, porque me parece una muy buena iniciativa el que al estar corriendo estemos ayudando y se donen esas rebanadas a gente que lo necesita.
21: En la rama femenil, Margarita Sebastián Reyes también dejó su marca. Ganó los 10 kilómetros en 39 minutos y 4 segundos.
29: Bien, bien, un poco pesada la ruta, pero se logró. Mantuvimos todo el tiempo del ritmo y pues ya. Sí, cuando ya iba saliendo en el kilómetro 8, dije, ya voy a llegar, entonces sí, me aceleré un poquito más. emocionada porque podemos apoyar a muchos niños, muchos jóvenes en este momento.
21: Porque aquí hubo quienes corrieron por el podio y quienes también tuvieron una motivación muy distinta para llegar a la meta.
0: Excelente, porque ese es un lema que tiene Grupo Bimbo, que alimentamos un mundo mejor y es una forma de ayudar.
3: Que les pueden ayudar muchísimo y siempre van a tener un gran apoyo por toda la comunidad. Runner.
21: Esta es una idea que este año busca conectar a más de 170 mil personas en 29 ciudades de 23 países. Y en México la carrera continúa. El 27 de septiembre estará en Puebla, Guadalajara, Monterrey y Veracruz, quienes también saldrán a compartir lo bueno. Porque en la Bimbo Global Race, cada quien corre por su propia carrera, pero todos avanzan por la misma causa. Con imágenes de Alejandro Elizalde, Alfredo González, Fórmula Deportes.
22: Gracias a Alfredo González y gracias también a Grupo Bimbo por hacer este tipo de eventos que tienen una causa social muy, pero muy importante. Ahora vamos a revisar lo que sucede en la Liga MX, lo platicábamos al principio del programa. Gran clásico nacional, el que se vivió la noche de ayer en la cancha del Estadio Azteca. Chivas dominó los primeros 45 minutos, incluso pudieron hacer claro este dominio en el marcador con goles de Brian González al minuto 32 y Miguel Vázquez con un autogol al minuto 45 más 2. Chivas estaba ganando 2-0, sin embargo, América saca la casta como lo hizo sin redituar al menos en el puntaje la jornada pasada con el partido ante Cruz Azul, que se acercaron 4-3 en el marcador. Pues ahora América remonta una desventaja de 2 goles y empata el partido con doblete de Borja al minuto 71 y 74. Sin duda hace mucho tiempo no veíamos un clásico nacional de este nivel. Vamos a escuchar las reacciones de Guillermo Almada, técnico azul crema.
5: La verdad, con toda honestidad, no creo que haya, hicimos más mérito que el rival. Fueron algunas situaciones puntuales que nos hicieron los goles. Nosotros nos costó en el primer tiempo, pero en el segundo podíamos haber llevado el partido, por más que Chivas es un rival complicado y difícil. Y las enseñanzas, vuelvo a insistir, ya lo dijimos, ¿no? En el primer tiempo, en definitiva, defender mejor.
22: Ahí las palabras de Guillermo Almada. Recordar que la próxima semana, aunque juega la selección mexicana, también habrá Liga MX, así que el Apertura 2026 continúa el próximo fin de semana. Revisamos algunos otros resultados destacados y otro de ellos fue la victoria de Rayados de Monterrey 1-0 ante la Máquina de Cruz Azul. Muy temprano, con gol de Garza, Rayados se adelantó en el marcador tras un error grave de Kevin Mier, arquero de la Máquina Celeste de Cruz Azul, y es así que Cruz Azul está de capa caída en las últimas jornadas. A pesar de haber ganado a América, lleva apenas un triunfo en sus últimos 4 partidos. Por su parte, del otro lado de la moneda, el rival de Rayados de Monterrey, el máximo rival de los Rayados, Tigres, cae 2-0 ante Bravos de Juárez. ¿Y por qué es noticia este resultado? Pues porque los Bravos de 8 partidos llevaban 8 derrotas, no habían podido ganar en esta Apertura 2026 y con doblete de Estupiñán vencen 2-0 a los Tigres, que tendrán muy complicado avanzar a la fiesta grande del fútbol mexicano. Tienen apenas 7 puntos de 28 posibles en este torneo. Y en estos momentos, en partidos que se están disputando ya prácticamente en la recta final ambos encuentros, Toluca le está pegando 2-1 a Santos. Toluca juega con 10 hombres desde los primeros 30 minutos del partido, minuto 84, y los Diablos se mantienen 2-1 arriba en el marcador, mientras que Tijuana al minuto 86 le está pegando como visitante 2-1 a los Tuzos de Pachuca. La jornada se cierra en unos minutos a las 9:10 de la noche. Querétaro estará recibiendo a León en el partido que cierra la jornada 9 de la Apertura 2026. Y vámonos al tema del fútbol internacional, porque esta mañana se disputó el Derbi de Madrid, Atlético de Madrid ante Real Madrid, sin duda uno de los partidos más destacados de esta fecha en el fútbol internacional, y fue victoria para los colchoneros con marcador de 2-1. Alejandro Grimaldo al 53 y Jonathan David al 59 pusieron los goles para los dirigidos por Diego Simeone, mientras que Antonio Rüdiger puso el de la honra al 89 para los dirigidos por José Mourinho. Señalar que también el Real Madrid jugó con 10 hombres desde el minuto 53 por una expulsión a Dean Huijsen, que cometió el penal que adelantó al Atlético de Madrid, y esto también dejó muy molesto a José Mourinho, dejó polémicas declaraciones del técnico portugués. Vamos a escuchar lo que dijo José Mourinho después de esta derrota en el Derby de Madrid.
2: Podíamos ahorrar la conferencia estampa porque la historia del partido está aquí. Son dos tarjetas rojas claras. Después se mete un árbitro que 41 años no tiene internacionalización, pues no será porque es un grande árbitro. Después el pobre ha venido aquí y no ha podido con la presión.
22: Polémicas declaraciones sin duda de José Mourinho, fiel a su personalidad del técnico portugués. Y cerramos con los resultados más destacados de la semana 2 de la NFL. Los vaqueros de Dallas le pegan 37-20 a Commanders de Washington. Los Broncos de Denver le pegan 20-13 a Jaguares de Jacksonville. 49 de San Francisco le gana 35-13 a Delfines de Miami. Patriotas de Nueva Inglaterra apalea 20-3 a los Acereros de Pittsburgh. Y Santos de Nueva Orleans le pega 24-17 a Cuervos de Baltimore. En estos momentos se juega el partido dominical de la noche y de momento los Potros de Indianápolis al medio tiempo le pegan 20-17 a los Jefes de Kansas City. Juan Pablo, es la información de este domingo.
1: Perfecto, gracias Javier Rivera. Enseguida Fórmula Deportes a través de nuestra estación hermana. Gracias Javi.
22: Buenas noches Juan Pablo.
1: Vámonos pues, gracias por su compañía. Hoy nos vamos con Camila, esta banda que está de regreso y que se presentará en la Arena Ciudad de México. Hace años iniciarían una gira que pospusieron por diversas razones. Es la gira Adiós World Tour. 20 años de historia de Camila, usted los conoce, Mario Dom, Samo, Pablo Hurtado. Suena Mientes de Camila. ¿Cómo pegó esta canción? Fue famosísima en su tiempo. Gracias por su compañía. Este fin de semana, mañana lunes, le espero 10 de la noche, tiempo del centro, por Telefórmula y por todas las plataformas de Grupo Fórmula. Que tenga usted una extraordinaria semana. Soy Juan Pablo Pérez Díaz, hoy desde La Papachoa, en Quintana Roo, en Xcaret. Buenas noches, pásela bien.

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7: Caldo de pollo con verduras. Prepara un reconfortante caldo utilizando pechuga de pollo desmenuzada sin piel. Agrega chayote, zanahoria, calabacitas picadas y un toque de cilantro fresco. Es una comida hidratante y perfecta para mantener una digestión ligera.
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9: Pátzcuaro, Michoacán. Bordeando su célebre lago, este encantador rincón michoacano destaca por sus plazas empedradas, casas de fachadas blancas y tejados de barro. Posee una profunda herencia purépecha que se manifiesta en sus coloridas artesanías y rica gastronomía tradicional. Durante la Noche de Muertos, el pueblo y la isla de Janitzio se iluminan con velas, creando un espectáculo ritual conmovedor.
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11: ¿Cómo están mis almas nocturnas? Muy buenas noches y bienvenidos al Precopeo a través de Radio Fórmula, segunda cadena nacional. Oigan, qué gusto encontrarnos otra vez en este domingo. Ya estamos cerrando el fin de semana, qué rápido, ¿no creen? Y bueno, antes de que piensen en lunes, en los pendientes y en todo lo que viene, ¿qué les parece que nos regalemos esta horita juntos? Y yo les quiero preguntar algo, a ver, cuéntenme, ¿cómo les gusta cerrar el fin de semana? ¿Son de quedarse en casa descansando, de salir a cenar o a tomar algo, de hacer algún plan tranquilo o de aprovechar hasta el último momento para salir y disfrutar? Cuéntenme cómo están cerrando su domingo y también qué canción quieren escuchar. Nos encuentran como arroba Precopeo Radio en todas las redes sociales. Bueno, ahora sí me presento, soy Teresa Soto y yo estoy feliz de compartir este momento con todos ustedes. Que antes de arrancar también quiero agradecer a mi super equipo. En la producción está Luis Fer y en los controles Axel Flores. Y bueno, los invito a que se pongan cómodos, a que le suban a su radio, porque vamos con una canción que parece llegar desde otro mundo. Es de David Bowie y esto se titula Starman.

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7: Los responsables del legado de Prince aclararon que no utilizaron inteligencia artificial para completar las canciones de su nuevo álbum póstumo, Timeless. Las dudas surgieron especialmente alrededor de Calabama, una de las 10 grabaciones inéditas del disco, después de que algunos fans detectaran modificaciones realizadas después de la muerte del músico. El patrimonio de Prince confirmó que sí hubo trabajo adicional, pero explicó que músicos de metales que habían tocado con él fueron convocados para interpretar sobre la grabación original una línea que Prince ya había previsto. Timeless reúne material grabado entre 1977 y 2016. Así que sí hubo retoques póstumos, pero el legado de Prince lo deja claro. Fueron músicos reales, no inteligencia artificial.
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11: Territorio animal.
12: La ninfa o Carolina. La ninfa es una pequeña cacatúa originaria de Australia que se ha convertido en una de las aves de compañía más deseadas del mundo gracias a su carácter afectuoso y su cresta móvil, la cual expresa sus diferentes estados de ánimo con total claridad. Estas aves son sumamente inteligentes y poseen una capacidad asombrosa para silbar melodías completas con una precisión increíble, interactuando activamente con los miembros del hogar. A diferencia de otros loros más grandes, las ninfas son pacíficas y disfrutan posarse en el hombro de sus dueños para recibir caricias prolongadas en la cabeza. Su mantenimiento requiere una jaula amplia, una alimentación variada y oportunidades para volar en espacios controlados y seguros. Su mirada expresiva y sus simpáticas mejillas anaranjadas conquistan de inmediato el corazón de cualquier amante de las aves.
11: Las cosas que ignoras.
13: El corazón del camarón está localizado en su cabeza, cerca de su sistema digestivo y otros órganos vitales muy importantes.
11: La importancia del saber.
13: El monte Everest sigue creciendo aproximadamente 4 milímetros cada año debido a la colisión continua de las placas tectónicas asiáticas.
11: Lo que no sabías.
13: Los cerdos no pueden mirar hacia el cielo físicamente debido a la estructura ósea y muscular de sus cuellos rígidos.
11: Aprendamos juntos.
12: El primer animal en órbita espacial fue la perra Laika, lanzada por la Unión Soviética en 1957.
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0: Mis almas nocturnas, pues ya estamos de regreso y seguimos precopeando. Y déjenme les cuento que tenemos a Ricky Moreno vía telefónica para hablarnos de una experiencia que, fíjense, este festival reúne gastronomía, arte, cultura, grandes talentos nacionales e internacionales. Y está en Xcaret, mi querido Ricky, porque se está llevando a cabo el Festival de Gastrocultural Apapachoa. Ricky, cuéntanos cómo te va por allá. Buenas noches.
1: Tere, me encanta seguir en contacto contigo. Sí, ya es nuestro tercer día. Llegamos desde el jueves, aunque la Apapachoa, como te platicaba, empezó desde el viernes y el sábado. Y hoy que es domingo, empezaron los relatos de sabor. Porque como tú bien te señalabas, este es un festival gastronómico, pero también cultural. Y algo muy importante que buscan en la Apapachoa es que mezclar la gastronomía con la música, con la pintura, con las artes plásticas. Y hoy estuvo padrísimo porque la chef Gaby Ruiz, esta chef tan reconocida en México, en su relato de sabor invitó a más ni menos que a Benny Ibarra. Wow. Y Benny Ibarra, mientras él cantaba, mi querida Tere, la chef iba sirviendo platillos, iba platicando de los ingredientes que le inspiraba la música. Y este fue uno de los tantos relatos, fueron 30 relatos en total, donde los chefs más importantes del mundo, señalabas, que venían, son 70 estrellas Michelin las que vienen a este gran festival, y que es lo que vuelve a Xcaret, específicamente al Hotel Arte, al Hotel México, a la Casa de la Playa, el epicentro de la gastronomía por unos días. Entonces, la verdad es que no la podemos estar pasando mejor. Yo te digo, llegué desde el jueves, estoy muy contento. Entonces, bueno, todavía esto sigue porque a partir de mañana todavía siguen cenas, todavía siguen eventos, y el miércoles es cuando termina este evento acá en Xcaret, y lo terminan ni más ni menos que una celda donde la van a servir 14 estrellas Michelin y va a cantar Emmanuel. Entonces, la verdad es que es un gran evento. Síganlos en las redes sociales. Si ustedes tienen pensado en algún momento venir a Xcaret, yo les recomiendo que aprovechen las fechas del Festival de Apapachoa. Es tu tercera edición, mi querida Tere. Entonces, para el próximo año ya me platicaban acá los organizadores que lo van a hacer más grande, como si no fuera suficientemente grande, lo van a hacer más grande. Entonces, si ustedes tienen planes de venir a Xcaret, vayan pensando en las fechas de septiembre, más o menos. Les vamos a ir acá revelando cuáles son las fechas del próximo festival para que no se lo pierdan, porque, mi querida Tere, es una experiencia que se tiene que vivir.
0: Oye, Ricky, a ver, descríbeme a Apapachoa en tres palabras. ¿Cuáles serían para ti?
1: Mira, la primera sería comida, sin duda. Obviamente es un festival gastronómico. La segunda sería amigos. Amigos porque, de verdad, a ver, los festivales de música, digo, de comida te llegas y te sirven, ¿no? Uh-huh. Pero ¿con quién te toca alrededor? Es decir, en la mesa que te toca de invitado, a nosotros nos dan la oportunidad de estar en las cenas, pues te tienes que ser amigo, ¿no? Y es a través de la comida, es cuando empiezas a platicar, oye, ¿te gustó, no te gustó? ¿Tú de dónde vienes? A mí me tocó, por ejemplo, con una sommelier argentina, súper interesante la plática, porque me decía, oye, ¿y tú a qué te dedicas? No, pues yo trabajo en medios, vengo de Grupo Fórmula, etcétera. Oye, qué padre. Y me dice, ¿quieres que te vaya contando con qué debes de mezclar esta comida? Yo, me encantaría. Entonces, de ahí nacen esas amistades. Entonces, la palabra comida, para mí la palabra amigo, y para mí la tercera palabra, fíjate que yo no conocía Xcaret, entonces la tercera palabra va a ser Xcaret, porque cuando tú hablas de Xcaret, piensas como en el parque, ¿no? Que es genial, todas las experiencias, todas las aventuras, pero ya cuando te adentras y te dan el tour por el hotel, te dan el tour por las instalaciones, te dan el tour por la comida, te dan el tour, la verdad es que a mí es lo que yo me llevo en este viaje, y ojalá pudiera transmitirles todo esto a través de la radio, pero sí, yo creo que me quedo corto con las palabras que te dije.
0: Oye, Ricky, ya que estamos en el precopeo, yo quiero saber un poquito de las actividades de la mixología y de todas estas catas, ¿cómo han sido?
1: Mira, la verdad es que es bien padre. Se dan, por ejemplo, ayer fue el viernes nos invitaron al show México Espectacular, Y haz de cuenta que es un show donde te llevan a través de shows, de bailables, a través de la historia de México y de los estados de México, ¿no? Te llevan, si estás hablando del, hablan del norte y te ponen, por ejemplo, yo estoy en Chihuahua y corrido en Chihuahua. Si están hablando del sur, te ponen canciones típicas y bailables del sur, ¿no? Pero a la par de eso, te iban sirviendo vinos que van con la música. Entonces, empiezas el precopeo, mi querida Tere, con vino rosado, vino blanco. Había un vino espectacular que se llamaba Capricornio, que me llamó muchísimo la atención porque la verdad me supo delicioso. Y luego también de ahí te transportan al Hotel Arte, y por ejemplo estuvimos en el rooftop, y en el rooftop iban diciendo, oye, te voy a hacer por ejemplo un tequila ceniza, un Don Julio especial que tiene ceniza, entonces el tequila no es transparente ni es como negro, y te van poniendo la comida y te ponen además con una pequeña entradita. Entonces la verdad es que parece precopeo, parece entradita, pero a las 10, 11 de la noche la verdad es que sí tienes que tomarte un vasito de agua, porque de tanto estar tomando vino, de tanto estar tomando mezcal, uno ya anda bailando. Y luego aquí en Xcaret Arte hay un after, hay un speakeasy que se llama El Deseo. Y entonces te van guiando y te dejan pistas, ¿no? Para que tú llegues. Y al final es un lugar bien padre porque pues ya 1, 2, 3 de la mañana ya están los chefs, ¿no? Ya te puedes acercar de una manera informal y agradecerles la comida. Entonces la verdad es que sí son bastante divertidos.
0: Oye, el precopeo tiene que estar por allá el siguiente año, caray.
1: Sin duda, Tere. Oye, y aparte, lo que pasa es que puedes estar generando contenido desde acá. Hay muchos influencers también. Una de las características, obviamente nos invitan a los medios de comunicación, a los grandes, obviamente como Grupo Fórmula, pero traen muchos foodies, traen muchos mixólogos, ¿sabes? Y están generando contenido. Entonces, la verdad es que le sacan un chorro de provecho, y así es como empiezan las pláticas que te decía. Por eso yo te decía que si bien es un festival gastronómico, es cultural, y pues es de amigos, ya que claro, los festivales, los de música, mi querida Tere, los de gastronomía, pues ya es acercarte con la raza y platicar, ¿no? Y decirle, hola, ¿cómo estás? ¿De qué medio vienes? ¿O a qué te dedicas? Y empezar la plática.
0: Sí, de acuerdo.

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10: Un caracol puede dormir durante 3 años seguidos si las condiciones del clima no son favorables para su supervivencia natural.
9: Explorando la naturaleza.
11: Playa de los Cerdos, Bahamas. Situada en el cayo deshabitado de Big Major Cay, esta playa caribeña destaca mundialmente por sus habitantes más populares, una colonia de cerdos asilvestrados que adoran nadar en el mar. Aunque no son nativos de la isla, se han adaptado perfectamente al entorno tropical. Los animales son sumamente sociables y nadan amistosamente hacia los botes de turistas para recibir comida. Ver a estos mamíferos flotando plácidamente en aguas cristalinas de color turquesa convierte este destino en una rareza sumamente divertida.
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Oigan, hay amores que llegan sin avisar. Y cuando llegan, nos sacuden bonito, aunque, bueno, también nos hagan un poquito de daño. Y es que entre misterio, deseo y melancolía, nos vamos con una canción que se quedó para siempre. Es Seal y se titula Kiss from a Rose.

Continúa en Precopeo en domingo. Yo soy Teres Soto y te recuerdo que lo mejor de la radio hablada se acompaña de música. Nos dejo con Kids in America.

0: Sydney, Australia. Sydney combina de manera perfecta el dinamismo económico de una gran metrópolis financiera con un estilo de vida relajado, soleado y profundamente conectado con la naturaleza. Esta joya de Oceanía da la bienvenida a millones de inmigrantes y estudiantes de todas las nacionalidades, atraídos por su excelente calidad de vida y su vibrante mercado laboral. El puerto de la ciudad es su corazón geográfico y visual enmarcado por la icónica y majestuosa Ópera de Sydney y el imponente Puente de la Bahía. Sus concurridas playas urbanas, como Bondi Beach, fomentan una cultura del bienestar y el deporte al aire libre que define el día a día de sus habitantes. Sydney es un destino cosmopolita tolerante, moderno, ecológico y abierto al mundo.
1: Aprendamos juntos.
0: El perfume original se diseñó para ocultar los malos olores corporales en épocas donde la higiene diaria no era común.
1: 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Territorio animal.
2: El mono capuchino. Este pequeño primate destaca como uno de los habitantes más inteligentes y astutos de la selva tropical. Utiliza de manera constante herramientas naturales como piedras y ramas para romper frutos secos. Vive en comunidades ruidosas y muy sociables.
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3: Durante su visita por Culiacán, Sinaloa, la presidenta Claudia Sheinbaum señaló que la injerencia genera violencia y que por ello los mexicanos rechazan cualquier intento de algún gobierno extranjero. También indicó que se mantendrán en ese territorio los cerca de 20.000 efectivos de las fuerzas federales. La Secretaría de Marina informó que aseguraron cerca de 500 kilos de presunta marihuana ocultos en una camioneta que transportaba conchas de coco y se encontraba abandonada en Lázaro Cárdenas, Michoacán. La primera ministra italiana Giorgia Meloni anunció un proyecto de ley que busca prohibir el uso de burka en los centros educativos, así como fijar un límite máximo de alumnos extranjeros por aula, con el objetivo de priorizar el mérito académico. Informó Itzel Vanegas. 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
4: Mis almas nocturnas, ya estamos de regreso y ahora súbanle al ritmo porque con esta nadie se queda sentado. Esto es de Kool & the Gang y es Get Down on It.

Mis almas nocturnas, la playlist de esta noche se está poniendo buenísima. Y es que hay historias de amor que parecen llegar a su final, pero cuando todavía quedan sentimientos, pues siempre existe una razón para intentarlo una vez más. Así lo dice Lenny Kravitz con It Ain't Over Till It's Over.

Mis almas nocturnas, oigan, hay creencias que nos hacen dudar, señales que interpretamos y supersticiones que, bueno, sin darnos cuenta, terminan metiéndose en nuestra cabeza. Pero esta noche vamos a olvidarnos de los malos augurios y dejar que la música hable. Esta rola es de Stevie Wonder y puso todo ese misterio en un groove irresistible. Así que súbele al volumen y disfruta de Superstition.

Oigan, hay canciones que no necesitan permiso para romper la rutina y despertar esos sentidos. Pues con una mezcla de soul, funk y una actitud descaradamente divertida, Peter Gabriel convirtió Sledgehammer en un himno sobre el deseo, la atracción y esa energía que aparece cuando alguien logra sacudirnos por completo. Así que es momento de disfrutar Sledgehammer.

nocturnas, pues ha llegado la hora de despedir este precopeo. Gracias por compartir conmigo esta noche de domingo y por dejarme entrar una semana más en sus noches. Gracias también a todo el equipo que hace posible este programa. Yo soy Teresa Soto, cuídense mucho, disfruten lo que queda de esta noche y si salieron de fiesta, ay, porfa, regresen con bien a casa. Nos escuchamos el próximo fin de semana aquí donde cada noche siempre tiene una canción. Esto fue Precopeo y buenas noches a todas mis almas nocturnas. Que tengan excelente inicio de semana. Adiós.

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4: Sandra Bullock reveló que está convencida de que los ovnis son reales. Después de observar 5 misteriosas luces durante un rodaje en Saint Martin en los años 90, la actriz contó que las luces llegaron desde diferentes puntos, formaron una figura y después salieron disparadas. Bullock asegura que avistamientos similares fueron reportados por pilotos, aunque admite que aquella noche estaba un poquito entonada.
5: Territorio Animal.
6: El perro. El perro es considerado, con toda justicia, el mejor amigo del ser humano debido a su lealtad incondicional, empatía profunda y una historia de domesticación que se remonta a decenas de miles de años. Descendientes directos de los lobos, estos maravillosos mamíferos han evolucionado junto a los seres humanos, adaptándose a una infinidad de tareas esenciales que van desde el pastoreo y la protección del hogar hasta el rescate en desastres y terapia emocional. Existe una asombrosa diversidad de razas, cada una con características físicas y temperamentos únicos, pero todas comparten la capacidad innata de comprender las emociones humanas y comunicarse fluidamente a través de sus gestos y ladridos. Poseedores de un sentido del olfato verdaderamente prodigioso, los perros no solo brindan compañía incomparable en el día a día, sino que se convierten en miembros indispensables de la familia.
5: Cuida lo que comes.
6: Ensalada fresca de atún. Mezcla una lata de atún en agua con cubos de pepino, jitomate, hojas de espinaca y cilantro picado. Adereza únicamente con limón y sal de mar. Esta opción es rápida, económica, refrescante y aporta proteínas de excelente calidad.
5: La importancia del saber.
7: La bandera de Dinamarca es la más antigua del mundo, que todavía se utiliza por una nación soberana e independiente.
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8: ¿Qué tal, amigos? ¿Cómo están? Los saludamos con mucho gusto en este domingo 20 de septiembre de 2026. Estamos aquí en Fórmula Taurina, en compañía del matador Alejandro Silvetti. Alejandro, buenas noches.
9: Buenas noches, mi Beto, y buenas noches a toda la gente que nos escucha domingo a domingo en Fórmula Taurina, en esta su revista de toros. Bienvenidos todos esta noche.
8: Qué gusto saludarte, Alex, como cada domingo en la segunda cadena nacional de Radio Fórmula, 104.1 de FM y 1500 de AM. En el hilo del toreo, la suspensión de la corrida en Juriquilla y los disparates de un magistrado.
9: Una entrevista con el matador español Román, que hace campaña en México.
8: Otra entrevista con el novillero mexicano Andrés García, que está triunfando en España.
9: Tendremos el resultado de las actuaciones de Javier Fontanet en Brazatortas, Emiliano Sornio en San Agustín de Guadalix en Madrid y Algemesí en Valencia, y de López Ortega en San Agustín de Guadalix, provincia de Madrid.
8: Como de costumbre, el comentauro semanal de nuestro compañero Álvaro Sánchez.
9: Y la 34ª cápsula de nuestro compañero y amigo Raúl Reyes.
8: Tendremos el resultado de los festejos celebrados en Apizaco, Zacatecas, Guadalajara y Aguascalientes.
9: También la crónica de Óscar Fernández sobre los festejos celebrados en la Feria de Zacatecas.
8: En redes sociales nos encuentran en X y en Facebook como @FórmulaTaurina. Y no olviden que todos y cada uno de los capítulos de nuestro programa los pueden ustedes encontrar en la plataforma de Spotify.
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9: Antes de empezar con El Hilo del Toreo, mi querido Beto, me gustaría mucho, de manera muy especial, mandar un saludo a Paco Ibarra, el señor Paco Ibarra, que es hermano del matador Guillermo Ibarra, un funcionario de toda la vida en el gobierno, un funcionario público que le entregó su vida al servicio de la patria, y es un gran aficionado a los toros y un gran escucha de este programa de Fórmula Taurina. Entonces, que vaya un abrazo antes de partir plaza en este domingo para nuestro amigo Paquito Ibarra, allá hasta Aguascalientes.
8: Con mucho gusto, un saludo para Paco allá en Aguascalientes. Gracias por acompañarnos cada domingo en Fórmula Taurina. Y en El Hilo del Toreo, matador, otra vez se canceló la corrida que iba a celebrarse en Juriquilla. Esto fue el martes pasado, ya había ocurrido en enero, con todo organizado, boletaje vendido, anticipos a los toreros, el encierro comprado, en fin, todo lo que tiene que ver con la organización de una corrida de toros, otra vez se suspendió. Nuevamente se aceptó el amparo interpuesto por un extranjero. Esto me parece un punto importante, que se le dé cabida a un extranjero, pero no por ser extranjero, sino por la intromisión en asuntos de este país. El español Jerónimo Sánchez es director de la organización Animal Heroes, y el juez Carlos Alberto Soto García suspendió el festejo del martes pasado, 15 de septiembre, matador, allá en Juriquilla.
9: Fíjate que hay muchas cosas que a mí me llaman la atención de esta situación, ¿no? En primer lugar, te das cuenta que estos jueces de acordeón, que son desde luego jueces que están de manera incondicional con el partido de Morena, pues una vez que llega un gobierno estatal, un gobierno municipal, que no son del partido de Morena, que son panistas, pues entramos entonces en un juego político, en un juego de lo que tú quieres hacer, yo no te voy a dejar hacer, y ahora que te tengo en mis manos, pues me las vas a pagar. Es donde yo creo que es triste, porque la fiesta de los toros pues no debería de estar envuelta de ese botín político. Y yo no, la lectura que tengo en esa parte, pues es un tema que tiene que ver con un, pues simplemente no somos del mismo partido, no vamos a pensar igual, yo no te voy a dejar hacer tus cosas, y finalmente terminan pues por suspender la corrida de toros en otra cosa que además pues es imperdonable por parte de este juez, ¿no? Que además tiene unos antecedentes muy discutibles y unos comportamientos que veto a saber por qué está de juez, ¿no? Solamente la única explicación tiene que ver con el acordeón, ¿no? Y con la imposición de que el poder judicial en México pues está en manos de la dirigencia de la República y no de quien debería de ser, que es el lado de la justicia. Finalmente hay este desquite increíble, generado por un extranjero, increíble. Y luego yo tengo otro pensamiento que digo, no lo entiendo. Yo no soy abogado, pero yo no lo entiendo. Hay un reglamento que funciona en el municipio de Juriquilla, que funciona en el estado, que tiene pues vigencia, que está aprobado, que está vivo y que tiene una serie de condiciones para llevar a cabo un espectáculo. Claro. El argumento del juez para suspender la corrida no la suspende, que es otra cosa que yo no entiendo, ¿no? Dice, si le quieren llevar a cabo su corrida de toros, pues el segundo tercio va a durar 2 minutos y el tercer tercio va a durar 5 minutos, y no puede usar objetos punzantes. Y entonces yo digo, ¿por qué un juez, entonces él tiene otro reglamento? Él puede modificar un reglamento que está pues en las más altas estamentos del estado, en el Congreso, en el municipio. Y entonces resulta que un juez, pues no, pues tiene otra fiesta de toros en la cabeza y nos va a imponer entonces ahora, pues como nos pasó aquí en la Ciudad de México, ¿no? Ahí te va un, si quieres dar toros en la plaza, pues ahí te va mi reglamento. Pero ¿cómo lo puedes cambiar? Ni siquiera aquí en la Ciudad de México lo han cambiado, ¿no? ¿Cómo alguien puede en un escritorio decir, pues no, mira, si quieren dar este espectáculo, pues va con estas ideas o con estas suposiciones que tienen que llevarse a cabo de esta manera? Y entonces todo lo que está aprobado y todo lo que hemos hecho y todo, pues yo no soy abogado, pero no lo entiendo, mi Beto.
8: Totalmente de acuerdo. ¿De cuándo acá un magistrado modifica un reglamento con una serie de ridiculeces y disparates por sus pistolas? Den su corrida, pero bajo estas circunstancias. Increíble y aberrante que quien se supone que tiene que aplicar la ley viola la ley de un reglamento taurino vigente. Como bien apuntas, Matador, es la grotesca politización del tema taurino. Toman la fiesta como rehén, porque aparte de lo que acabas de mencionar atinadamente sobre lo que este señor dice, un límite de 2 minutos de duración para el segundo tercio y 5 para el tercero, además suprime la espada. Es decir, dice que la única forma de darle muerte al toro es con un percutor. O sea, una serie de disparates y barbaridades que provienen de un ignorante absoluto como es este magistrado allá en Querétaro, violando el reglamento de Querétaro. Y a mí me hubiera gustado escuchar al Pollo Torres Landa, hijo. Es incomprensible que no quiera hablar. Yo creo que es el momento de hablar, de decir, te suspenden 2 corridas en un año, hay pérdidas millonarias. Yo pensaría como periodista que sería un buen momento para hablar. Por eso no entiendo por qué Juan Arturo Torres Landa Urquiza no quiere hablar. Pero por otra parte, pues estoy de acuerdo totalmente en lo que mencionas. Es un despropósito. Además, ya para terminar, Matador, ¿qué opinas de que impuso una fianza irrisoria de 100,000 pesos para que este grupo animalista pudiera pagarle por daños y perjuicios a la empresa de Juriquilla? Que 100,000 pesos no es nada en cuanto a lo que se gasta para poder montar un espectáculo taurino.
9: Mira, considera también, mi querido Beto, y público que nos escucha, esas fundaciones o asociaciones están financiadas y apoyadas por gente de mucho dinero, extranjeros, sí, que tienen esos 100,000 pesos y bastante más para darse el lujo de darse gusto con su caprichito. No lo entiendes tampoco, pero sí tienen el dinero, ¿eh? Y me parece, y lo hemos hablado en otras ocasiones con el abogado Pérez Johnston, que nos ha explicado muchas veces, que nos dice, es que los juicios ambientalistas, pues no puedes tener daños y perjuicios, no es como otro tipo de juicio mercantil o civil o penal, no sé, en el que sí puedes reclamar un daño económico, ¿no? No puede ser posible que tengas esa plaza de toros, que tengas esas fuentes de trabajo, que tengas todo lo que está alrededor de una corrida de toros y llega un demente de estos a decirnos que no, y luego agarra un juez de Morena para que diga, no, pues que lo den, pero fíjate que mejor que se pongan a jugar a la matatena porque no van a matar toros, mejor que hagan su jueguito que de 2 minutos el segundo tercio, etcétera. ¿Te das cuenta que estamos adentro de un juego político, adentro de un juego de intereses extranjeros, de gente que nos quiere imponer una manera de pensar, de alguien que no entiende que nosotros, nuestra celebración, en este caso en Juriquilla y en otras muchas plazas de toros en la capital mexicana, el 16 de septiembre se han celebrado siempre con una corrida de toros? Yo recuerdo haber ido muchísimas veces a Juriquilla y disfrutar de esa noche mexicana que se hacía después de la corrida de toros, ir a los toros, comer ahí afuera, te metías a la plaza, luego había este pueblito mexicano que organizaba el Pollo Papá, que había hasta peleas de gallos, y era pues una fiesta, es una celebración, es una manera de decir viva México sin tener tintes políticos ni extraños ni extranjeros. Y luego pues llega un gachupín de estos, ¿no? Cargado de chuleta, de Beto a saber de dónde, ¿no? Y de repente, pues aquí se les va a acabar su jueguito. Y un cuate que tiene poder y que tiene la autoridad indebidamente elegida por ese acordeón, pues dice que tiene razón el gachupín y que no hay toros.
8: Claro, y hay derrama económica, también se puso a hablar del puyazo, hazme el favor, qué preocupante, qué vergonzoso, en manos de quiénes estamos, y qué mal que seamos tan permisivos ante extranjeros que se meten con nuestras tradiciones mexicanas. Es el hilo del toreo del día de hoy.
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6: Toronto, Canadá. Toronto es ampliamente reconocida por la Organización de las Naciones Unidas como la ciudad más multicultural del planeta, un verdadero ejemplo de inclusión social. Más de la mitad de sus habitantes nacieron fuera de las fronteras de Canadá, aportando una riqueza lingüística y cultural que se celebra activamente en cada rincón urbano. La metrópolis está perfectamente organizada en barrios étnicos vibrantes, como Greek Town, Little India y Chinatown, donde la diversidad se saborea en sus calles. Custodiada por la famosa Torre CN, Toronto es el motor económico, financiero y mediático del país, además de ser un centro cultural de primer nivel gracias a sus festivales de cine y arte internacionales. Su ambiente pacífico, seguro y tolerante demuestran al mundo que la diversidad es la mayor fortaleza para el desarrollo.
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15: Taxco Guerrero. Construido de forma caprichosa sobre las laderas de la montaña, este pueblo es mundialmente reconocido por su profunda tradición platera. Sus estrechas calles empedradas y la majestuosa iglesia de Santa Prisca crean un paisaje urbano colonial único. Recorrer sus platerías artesanales y subir a sus miradores regala postales inolvidables llenas de historia viva.
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8: Esta noche de domingo nos acompaña en Fórmula Taurina el matador Román. Román, qué gusto nos da saludarte, Alejandro Silvetti y Heriberto Murrieta. Gusto en saludarte.
16: Hola a todos, ¿cómo estáis?
8: Sabemos que te acoge muy bien el público mexicano, que te gusta venir a México. ¿Qué nos platicas de las próximas incursiones que tendrás en ruedos mexicanos?
16: Bueno, pues ya te digo, a mí México, bueno, pues me parece un país maravilloso, la afición mexicana es espectacular, y bueno, pues es un país que, bueno, pues que hay que apoyar, ¿no? Y hay que estar aquí, hay que tratar que México vuelva otra vez a, pues yo creo que a lo que fue. Y yo estoy muy contento, estoy haciendo pues prácticamente temporada yendo y viniendo a España, y bueno, pues hoy estoy en León, así que feliz de estar aquí.
8: ¿Qué tanto afecta el cierre de la monumental Plaza México?
16: Al final la Plaza México es la madre y es donde se sujeta todo, ¿no? Yo creo que eso nos hace mucho daño, y de hecho a mí personalmente, pero bueno, que ya no solo a mí personalmente, sino por todo lo que es el toreo, a mí me da mucha pena pues no haber podido torear en la Plaza México, pero yo creo que es el bastión y hay que hacer todo lo posible por volver a recuperarla.
8: ¿En España hay estos brotes antitaurinos tan fuertes como en México?
16: Yo, fíjate que creo que no tanto, ¿no? Hemos pasado por algo similar. Ahora, bueno, pues gracias a Dios está yendo muchísima gente a los toros. Sobre todo lo que nos hemos hecho mucho más fuertes, ¿no? O sea, yo creo que ha habido un momento en el que sí que pasaba algo parecido, pero como que nos dimos cuenta que teníamos que estar unidos y la gente al revés, ¿no? Ha empezado como a apoyarla. Entonces, bueno, pues es verdad que aquí lo que está pasando, oye, ayer en Juriquilla, ¿no? O lo que estaba pasando en Zacatecas, que querían prohibir la feria, o sea, no sé, tenemos que tomar medidas realmente y nunca es tarde para ponernos en alerta.
8: Claro, claro, y desde luego que esta cancelación de Juriquilla con todo organizado es terrible desde el punto de vista económico, desde el punto de vista taurino, con algunos lineamientos ridículos por parte de un juez intentando intervenir en el reglamento taurino queretano. En este ir y venir matador de entre España y México, ¿qué tanto sientes el cambio de comportamiento del toro?
16: Es verdad que se nota, eso sí que se nota. Por eso creo que es importante estar en México y adaptarse al toro mexicano. O sea, lo que estoy viendo es que salen toros muy buenos con esa embestida mexicana que tanto pues me han hablado cuando empezó. Bueno, y que se habla tanto, ¿no?, del toro mexicano. Pero últimamente veo que sí que es verdad que el toro está un poquito falta de raza y te ayuda, o sea, a ti como torero te nutre mucho porque tienes que buscarle mucho las vueltas, o sea, primero no tirar la toalla nunca porque muchas veces el toro al final te lo acaba dando y sobre todo el público tiene esa paciencia, ¿no?, de saber esperar, pero es verdad que tienes que estar buscándole las vueltas muchas veces al toro mexicano, ¿no? Y el toro español muchas veces ya es desde el primer momento ya está muy definido, ya se ve, ya te lo da desde el primer momento, ¿no?
8: Y en cuanto al público matador, ¿qué tan diferente es la reacción del público español y la del público mexicano?
16: Bueno, a mí el público mexicano me encanta, sobre todo como vive. Yo creo que al final se torea como se es, pero la gente también, o sea, el público también es como, pues como es, ¿no? Y el público mexicano es mi apasionado, o sea, de hecho, desde el capote muchas veces ya ves cómo se entregan los soles que la gente dice, y es un público que se entrega. Y luego también tiene una gracia natural, o sea, a mí muchas veces cuando te dicen cosas del... No sé, a mí me gusta mucho, tiene... Yo lo que veo es que el público es muy apasionado, ¿no? Y vive las faenas con intensidad y sobre todo... Tiene paciencia para saber esperar también. Muchas veces parece que no está pasando nada y de repente te cantan un ole que sale muy de dentro.
8: Exacto, exacto. Es un público ocurrente, apasionado, paciente y con una sensibilidad muy especial para reaccionar inmediatamente, automáticamente, cuando algo se ejecuta bien en el ruedo. Y con respecto a tu temporada española, ¿cómo ha sido hasta el momento? Está a punto de terminar. ¿Cómo resumirías tu temporada española 2026?
16: Pues sí, como bien dices, ya la temporada ya está, bueno, pues está prácticamente llegando a su fin. Ya queda, bueno, me queda el último puerto de montaña, que es Madrid, ahora en la Feria de Otoño. Y bueno, la temporada yo creo que ha sido muy buena, ¿no? Desde

0: Tenemos que estar en constante evolución y eso se ha visto. Se ha visto, bueno, pues del año pasado a este, oye, pues que me caben más toros y sobre todo que trato de sacarle partido al... O sea, lo que siento es como que he tratado que me caben más toros en mi toreo.
1: Sí, además te ha significado mucho porque has sabido triunfar con todas las ganaderías, ¿no? Retero Yoga, además... solamente Alejandro Talavante y tú cortaron este año tres orejas en San Isidro, ha sido prácticamente el triunfador de esta feria y eso te ha llevado pues, a torear mucho, pero además no le sabes decir que no ni a las de Miura, ni a las de Vitorino, ni a todo lo que, sí. Hombre, en España cuesta mucho trabajo, ¿no?
0: Sí, sí, sí, ya te digo, yo pero desde siempre, yo desde que tomé la alternativa, mira, fíjate que eso, yo creo que ha sido una cosa que al principio me machacaba, no puedes matar ciertas corridas, tal, y bueno, yo creo que eso también te curte y te hace sacar lo mejor de ti realmente, y muchas veces ya no solo el triunfo, hay corridas, oye, pues que es muy difícil triunfar, pero el triunfo está en sacarle partido a lo que sale por toriles, ¿no? Y adaptarte a la embestida de cada toro. Entonces, bueno, yo sí que trato un poco eso. Y como bien dices, pues este año, oye, con La Quinta, con Victorino, Miura, con Conde Mayalde, bueno, es que al final he toreado de todo, ¿no? Victoriano, García Gran, o sea, como todo tipo de ganaderías y bueno, y con todas, pues tratar de hacer tu toreo realmente.
1: Oye, Román, y te lleva alguien en México, hablando de tu apoderamiento, la misma gente que te lleva en España te está llevando aquí en México, ¿hicieron algún cambio? ¿Tienes alguien que te ayude aquí, allá? ¿Cuál es el apoderamiento que lleva actualmente Román?
0: Sí, a mí me apodera Luis Bolívar, es mi apoderado. Y bueno, realmente ahora este año es el que me está haciendo las cosas en México. A mí me ha apoderado, o sea, más que apoderamiento, lo que son amigos, no sé si a Beto y Beto Algar y Tito, que bueno, que eran los empresarios de la Plaza Mérida. Bueno, pues lo que son íntimos amigos míos y siempre pues me han ayudado. Y es verdad que este año pues están un poco más al margen porque al final el que está... Me lo está haciendo es Luis Bolívar, ¿no? Que es mi apoderado en España y aquí en México también. Bueno, pues me está ayudando. Es verdad que Mariano pues es mi amigo de Luis y nos está ayudando mucho. De hecho, bueno, pues me está poniendo en sus plazas. Y Mariano del Olmo. Y bueno, pues un poco. Pero el que me hace las cosas realmente es Luis Bolívar.
1: El hecho de que te lleve un independiente como apoderado. Contra lo que pasa con otros apoderamientos que tienen que ver con apoderados que al mismo tiempo son empresarios, que tienen plazas, el hecho de que vayas tú con un independiente con todo y lo de Madrid y todos los triunfos que has tenido, ¿cómo te sientes de esa manera?
0: Pues, hombre, te diré que es mucho más reconfortante. Cuando te apodera un apoderado, como en el caso de Luis, ¿no? Que bueno, pues un poco... Pues plazas no tiene, ¿no? Entonces, bueno, salvo Cali, que es verdad que es empresario de Cali, pero bueno, eso, al margen de eso, no... Entonces, un poco lo que es que al final todo lo que toreas es porque realmente te lo has ganado tú, ¿no? Y sabes que no puedes desaprovechar las oportunidades... Y cuesta mucho más, por supuesto, cuesta mucho más, pero es verdad que yo creo que es mucho más reconfortante saber que estás toreando por méritos propios que muchas veces por... Bueno, pues porque sí, ¿no? Yo he vivido también cuando me han apoderado una empresa y muchas veces, pues eso, que ya sabes que vas a torear en ciertos sitios sin a lo mejor... A lo mejor realmente no te la has ganado, ¿no? Y bueno, yo creo que te ilusiona mucho más, te reconforta y es mucho más satisfactorio realmente. Lo que sí que es verdad que es más duro, por supuesto.
2: Claro.
0: Porque no puedes bajar la guardia en ningún momento.
2: Sí, totalmente, y no tirar la toalla, como bien acabas de decir. Esta ha sido la primera parte de la entrevista al matador valenciano Román, que ha venido actuando en ruedos mexicanos. El próximo domingo presentaremos la segunda parte de la entrevista a Román, que nació en Valencia el 15 de marzo de 1993. Debutó con picadores en Algemesí, en Valencia, el 24 de septiembre de 2011. Tomó la alternativa en Nimes, en Francia, el 7 de junio de 2014, confirmó su

Alternativa en la Plaza de las Ventas de Madrid el 19 de mayo del año de 2016. Más adelante, en el último segmento de Fórmula Taurina del día de hoy, vamos a conocer los resultados de las actuaciones de Román esta semana en México, y por lo pronto, después de la pausa, volveremos con la primera parte de la entrevista al novillero mexicano Andrés García, que está teniendo mucha actividad en España.

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8: Neil Druckmann se alejó de la tercera y última temporada de The Last of Us de HBO para concentrarse completamente en Naughty Dog. El creador explicó que ahora centrará sus esfuerzos en escribir y dirigir Intergalactic, The Heretic Prophet, en sus responsabilidades dentro del estudio. Sin embargo, adelantó que todavía existen más proyectos relacionados con The Last of Us en desarrollo.
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15: La Torre Eiffel puede ser 15 centímetros más alta en verano debido a la expansión térmica del hierro bajo el sol.
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17: Los perros tienen 3 párpados en cada ojo para proteger y mantener lubricada la superficie de su córnea constantemente.
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19: Esta noche de domingo nos acompaña aquí en Fórmula Taurina el novillero mexicano Andrés García. Andrés, mucho gusto en saludarte.
20: Mucho gusto en saludarte, Beto y maestro. Muchas gracias por el espacio que me están brindando aquí.
19: Al contrario, Andrés, qué gusto tenerte. Y empezando por lo más actual, te preguntaría, ¿cómo sufriste la lesión en la rodilla izquierda?
20: Pues bueno, yo creo que fue entrando a matar un toro en estas novilladas de la semana pasada, que me ha pegado, pero no me di cuenta y luego tuve 2 días parado porque se me inflamó mucho la rodilla.
19: Me llamó mucho la atención tanta actividad que tuviste la semana anterior. ¿Cuántas novilladas toreaste la semana pasada?
20: La semana pasada pude torear 5, estaba anunciada en 6, pero perdí la del día 13 en Becerril de la Sierra.
19: ¿Y cómo se ha ido dando el abrirte camino allá en España?
20: La verdad que ha sido una temporada muy bonita. Llevo hasta el día de hoy 16 novilladas toreadas. Me quedan otros 5 festejos por torear. Y la verdad que ha sido muy positiva. En algunas ocasiones he fallado con la espada, pero muy positiva.
19: ¿En qué momento decidiste hacer esta temporada española?
20: Pues mira, Beto, llevo ya queriendo venirme de hace 2 o 3 años, pero no, por circunstancias no había podido ser. y gracias al apoyo de mi hermano y a su apoderado Enrique Luján, la verdad que este año pude hacer esta temporada y ha resultado pues muy bien.
19: ¿Qué tan diferente es el comportamiento del novillo español en comparación con el mexicano?
20: Muchísimo, la verdad que sí me costó un poco adaptarme porque venía, no hice campo, no me puse ninguna vaca, ninguna embestida y creo que sí cambia mucho la embestida. Aquí va otro ritmo desde el principio, pero lo bueno es que en las primeras 5 o 6 novilladas me pude adaptar muy bien y la verdad que ahorita estoy encantado con la embestida aquí.
19: Hay además mucha competencia, obviamente, de otros novilleros. ¿Y el público qué tan diferente lo sientes en comparación con el mexicano?
20: Pues la verdad que yo lo siento muy bueno, igual que el de allá. Y bien dices, como bien dices, el nivel que hay aquí de los toreros es grandísimo y la competencia es grandísima y por ende, pues todos los días te obliga a crecer.
19: Definitivamente es un ambiente muy competido, un circuito de novilleros muy competido. ¿Y cuál es tu proyecto para lo que resta de la temporada española de 2026?
20: Pues mi próximo compromiso es el lunes 21 en Mejorada del Campo, y quedan otros 4 festejos por anunciarse. El 27 Torreón Ayllón también, y los otros 3 todavía no se anuncian. Y me quedan esas 5 nada más, esta temporada.
7: Hemos visto novilleros mexicanos o aspirantes a novilleros que han seguido otra carretera y otra ruta distinta, por lo que estoy entendiendo, que la tuya, porque algunos de ellos se han inscrito en escuelas taurinas, han participado en concursos para poder llegar inclusive pues hasta presentarse en las ventas de Madrid, pero tú no te inscribiste en ninguna escuela y simplemente llegaste a España con un plan, con el apoderado de tu hermano, que me imagino que es también tu apoderado allá, y seguiste otro camino, ¿no? Totalmente distinto.
20: Pues sí, maestro, la verdad que he tenido también la suerte de tener siempre un maestro en casa, como lo es mi hermano. Yo no debuté sin picadores. Mi etapa como novillero, los primeros 3 años que llevo fueron en México y allá no hay novilladas sin picadores, entonces yo no tuve ese rodaje de los novilleros sin picadores, pero es verdad que también siempre tuve un maestro y por eso pude avanzar a la par con los demás.
7: Pudiste conseguir, oportunidades hasta llegar a Madrid, que además creo yo que tuviste una actuación extraordinaria. Lo que pudimos ver en los videos en Mundo Toro, la verdad es que tienes una actuación verdaderamente importante, ¿no? Y creo yo que además llegar ya con un hombre sin haber tenido tanto contacto con el ganado español, pero estar tan maduro y tan cuajado como te vi ahí en Madrid, pues la verdad que ha resultado no sorpresa, porque como bien dices tú, pues te vimos en México, te hemos visto en el campo y tienes condiciones y obviamente personalidad y muchas cosas que yo creo que te van a llevar a un sitio importante, pero haber llegado a Madrid y dar esa tarde tan, tan completa, tan lucida, sobre todo con los naturales y con la actuación pues redonda, ¿no? Si se puede decir así, para una plaza con tanta responsabilidad, ¿no?
20: Sí, la verdad que creo que fue fundamental, como bien dice, llegar tan cuajado y tan preparado y sobre todo mentalizado para ese día. Con las 10 o 12 novilladas, fueron 12 antes de Madrid, me vinieron de lujo para la preparación, para adaptarme, como bien dije, a la embestida de aquí, pero la verdad es que sí, vengo con una preparación muy fuerte de ya bastantes años y siendo esta mi primera temporada española, estoy muy contento que haya podido impactar en Madrid.
7: Y vienen además otras actuaciones que tienes hasta finales de septiembre. ¿Y cuáles son los planes? ¿Vienes a México? ¿Tienes planes para tomar la alternativa? Simplemente, pues hombre, también con la mala fortuna en el hecho de que la Plaza de Toros México no da toros, porque sería interesantísimo poderte ver aquí en la capital. Pero bueno, tendrás planes, me supongo, para o te quedas allá. En fin, ¿qué es lo que piensas hacer?
20: Pues mire, maestro, de momento estoy aquí terminando la temporada. No he hablado ni con mi apoderado ni con mi hermano de qué creemos que es lo correcto para hacer, pero la verdad es que estoy muy contento con lo que me queda de temporada. Todavía no acabo y me quedan 5 festejos y mucho por decir.
19: ¿Qué tan sólida, Andrés, sientes que está la tauromaquia española para afrontar los ataques antitaurinos, que entiendo que no son tan fuertes como acá en México?
20: Pues mira, Beto, la verdad que yo creo que España No sé si es porque no había venido de chico, no sé, pero creo que está en su mejor momento taurinamente hablando. Yo a todas las novilladas, corridas de toros que he ido este verano, fuera de las que he participado, creo que se han llenado muchísimas a las que he asistido. Ayer sacaron un comunicado igual de Plaza de Toros Las Ventas, que creo que había 21.800 abonados, y eso es prácticamente la plaza llena. Y pues bueno, creo que está en su mejor momento y que ningún ataque va a poder hacer nada contra ellos.
19: Exactamente. ¿Y qué tanta presencia de jóvenes has notado en las plazas españolas?
20: Muchísima, muchísima. Estoy yendo, la verdad, que a muchos pueblos de aquí, de alrededor de Toledo, que estoy viviendo yo en una finca en Toledo. Y la verdad que las peñas son de puros jóvenes y eso ilusiona mucho.
19: Por supuesto, esto es muy importante y también particularmente lo hemos visto en Madrid. Volviendo a lo que decías de tu hermano, que tienes un maestro en casa, ¿qué es lo más importante que te ha enseñado taurinamente tu hermano?
20: A vivir para el toro y para el toreo.
19: Qué importante esa dedicación de las 24 horas del día.
20: Sí, así es. La verdad que él siempre me ha intentado inculcar eso y siempre lo he visto en casa.
19: Con respecto a la corrida del 12 de octubre en Madrid, que va a torear un mexicano, Héctor Gutiérrez, junto a Morante y a Aarón Palacio, ¿qué te parece, qué te imaginas como torero mexicano en España, lo que pueda ocurrir ese día con el mexicano Héctor Gutiérrez?
20: Bueno, la verdad que puede ocurrir cualquier cosa. El matador Héctor está súper preparado, es la verdad que amigo mío y estoy muy ilusionado con ese día también. Pero bueno, no sé, creo que es un sueño, cualquier torero puede decir que es un sueño acartelarse con el, para mí, el mejor torero de la historia, que es Morante, y en esa plaza que es la primera del mundo, y bien merecido porque se ganó la Copa Chenel y la verdad que pues muy contento también por él.
19: ¿Qué tan importante, ya que mencionas y calificas de esa forma a Morante, qué tan importante es actualmente para... ¿qué papel juega y qué tan clave es el papel que juega Morante en la tauromaquia en la actualidad?
20: Creo que muy importante, al igual que todas las figuras del toreo que hay actualmente. Pero la verdad que creo que muy importante y estamos viviendo una época de toreros grandiosísimos.
19: Hemos escuchado la primera parte de la entrevista al novillero mexicano Andrés García y el parte facultativo del golpe en la rodilla izquierda que sufrió recientemente en la plaza madrileña de Becerril de la Sierra. Es el siguiente: dolor a la palpación en tendón rotuliano e inflamación en ambos laterales, que derivó en un cuadro de gonalgia aguda, y él está tratando de recuperarse, como escuchamos en la entrevista, para poder torear el día de mañana, lunes 21 de septiembre, en la plaza de Mejorada del Campo. Ha sido la primera parte de la entrevista a Andrés García. La próxima semana, el próximo domingo, tendremos la segunda parte de la entrevista al novillero queretano Andrés García. Vamos ahora a la cápsula de Raúl Reyes, que nos habla sobre los eventos no taurinos que se han realizado en el Coso de Insurgentes. Es la penúltima cápsula de Raúl Reyes que presentamos a continuación.
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21: La Plaza México no solo ha vibrado con los hombres que visten de luces. Su ruedo también ha servido para eventos deportivos y musicales. En 8 décadas de historia, ¿cómo olvidar a grandes boxeadores como Raúl Ratón Macías, Julio César Chávez, Ricardo Finito López, Eric El Terrible Morales, Antonio Barrera o Saúl Canelo Álvarez, que brindaron grandes combates? Funciones de lucha libre con los mejores exponentes del pancracio. Encuentros de tenis con el suizo Roger Federer, el español Carlos Alcaraz o las acrobacias de motocross. En la música, sus cimientos se cimbraron con Vicente Fernández.
22: Hoy me reclamaron por venir a verte.
21: José José.
22: Espera un poquito más.
21: Juan Gabriel.
23: Hasta que te conocí.
21: Lucero.
24: ¿Quién iba a pensar que un día me habías abandonado?
21: Ana Gabriel. Alejandro Fernández.
2: una tantita pena.
21: Yuridia, Josie Cuey, Jorge Medina, Alfredo Olivas o Kanye West, entre otros, que con su voz deleitaron a miles de almas. Hoy en día es un recinto para todos los gustos.
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25: Singapur. Singapur es una ciudad-estado futurista que se ha consolidado como el puente financiero y tecnológico más limpio, verde y eficiente entre Oriente y Occidente. Destaca mundialmente por su exitosa convivencia multicultural, uniendo armónicamente a comunidades de origen chino, malayo, indio y una inmensa población de expatriados occidentales. Su arquitectura vanguardista desafía la gravedad de los icónicos invernaderos de Gardens by the Bay y el impresionante complejo Marina Bay Sands. La gastronomía singapurense es el reflejo fiel de su diversidad, combinando mercados callejeros galardonados con los restaurantes más sofisticados. Singapur es, en definitiva, el modelo global de una metrópolis sostenible, próspera y multicultural, orientada con paso firme hacia el desarrollo del mañana.
26: Territorio animal.
27: La cotorra del sol. Esta pequeña ave destaca por sus vibrantes tonos amarillos, naranjas y verdes. Viven en bandadas sumamente ruidosas y coordinadas, alimentándose principalmente de semillas, frutas frescas y brotes tiernos de plantas.
26: Lo que no sabías.
28: La lengua de la ballena azul pesa lo mismo que un elefante africano adulto, siendo el músculo más grande conocido.
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29: El dirigente nacional del PAN, Jorge Romero, afirmó que México se ha convertido en un narcoestado y responsabilizó a Morena de una presunta alianza con el crimen organizado. La Comisión Reguladora de Telecomunicaciones informó que con corte el 19 de septiembre se han vinculado 9.436.832 líneas móviles con terminación 2. Esto representaría el 82.2% de las más de 11 millones de líneas estimadas para este dígito. La CONAGUA y el Instituto Internacional del Manejo del Agua firmaron un convenio para aplicar inteligencia artificial y datos satelitales en favor de la seguridad hídrica en México. El proyecto busca automatizar la revisión de 7 millones de registros de calidad del agua. Informó Itzel Vanegas. 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
26: 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Ya estamos de regreso en la Fórmula Taurina.
19: Vamos ahora al Comentauro con nuestro compañero Álvaro Sánchez.
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30: El Comentauro de este día quise dedicarlo a alguien en especial del programa. Hoy me saldré de rutina en esta programación y enviar felicitación a alguien que está en cabina de la Fórmula Taurina. Proceder así, por cierto, lo considero un acierto y a tiempo estoy todavía de decir con empatía: ¡feliz cumple, Heriberto!
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19: El matador mexicano Fermín Rivera confirmó su alternativa hoy en la Plaza de las Ventas de Madrid. No tuvo fortuna. Fermín es el torero que más tiempo ha tardado en confirmar su alternativa en toda la historia de la Plaza de las Ventas. Pasaron 21 años desde que Fermín tomó la alternativa hasta hoy que confirmó su alternativa en el coso titular del mundo con toros de la ganadería de Partido de Resina y de Veiga Teixeira, así como un sobrero de San Martín. particularmente bien presentados, serios, de buena presencia, con mucho trapío, los toros de Partido de Resina, los antiguos toros de Pablo Romero, para la confirmación de alternativa de Fermín Rivera, que confirmó su alternativa con el toro Tijero, número 16, negro bragado, con 560 kilos de la ganadería de Partido de Resina. Silencio tras un aviso y silencio el resultado de Fermín Rivera hoy en Madrid. Damián Castaño, vuelta al ruedo tras petición de oreja y ovación tras aviso. Gómez del Pilar, silencio tras aviso y silencio tras dos avisos. Se guardó un minuto de silencio a la memoria del excelente apoderado Luis Álvarez, que durante mucho tiempo llevó los poderes del matador colombiano César Rincón. También el día de hoy, en la Plaza Cuadrada de Algemesí, en Valencia, un lleno en tarde calurosa con los novillos de Cebada Gago, el rejoneador Fran Carmona, ovación, el mexicano Emiliano Sornio, ovación y silencio, y Simón Andreu, silencio y una oreja. Esto fue el día de hoy en la actuación de Osornio en Algemesí. Mientras tanto, en San Agustín de Guadalix, el día de hoy, toreó el mexicano López Ortega con los novillos de San Isidro. Jesús de la Calzada, silencio y ovación. Sergio Rollón, ovación y dos orejas. Y el mexicano López Ortega, silencio en su lote en San Agustín de Guadalix, el día de hoy. También el viernes, actuación del mexicano Jairo López en la Plaza Segoviana de Riaza. En esta novillada de feria con novillos de Pedrés, Sergio Rollón, oreja y oreja. Jairo López de México, silencio tras dos avisos y silencio. Javier Cuartero, silencio tras aviso y silencio. En más actividad internacional de los mexicanos, Emiliano Gamero tuvo una tarde triunfal ayer sábado en Moita, en Portugal, con los toros de Falé Felipe. Manuel Ribeiro Teles, vuelta al ruedo. Emiliano Gamero de México, vuelta al ruedo. Andrés Romero, silencio. Luis Rochiñol Jr., vuelta al ruedo. Antonio Prates, vuelta al ruedo. Y Antonio Teles Filo, vuelta al ruedo también allá en Moita, en territorio de Portugal. Vamos también a más actividad que tiene que ver con los mexicanos en Europa en esta semana, que ha sido movida porque López Ortega había dejado entrever su calidad el día de ayer, mientras que Javier Fontanet no había tenido fortuna en Honrubia, en Cuenca, ayer sábado 19. Ante tres cuartos de entrada con ejemplares de Aurelio Hernando, el rejoneador Javier Fontanet de México, silencio en su lote, el novillero Núñez de Molina, silencio y dos orejas, y el novillero Antolín Jiménez, dos orejas y una oreja. Por otra parte, acá en territorio mexicano, Jesús Sosa cortó dos orejas y salió a hombros de la corrida celebrada el viernes con los toros de Aro en la Plaza Rodolfo Rodríguez El Pana de Apizaco en el 60 aniversario de la legendaria ganadería de Aro. Lleno en noche agradable con toros de Aro, José María Macías silencio, Gerardo Sánchez ovación tras dos avisos, José Alberto Ortega silencio tras tres avisos, Luis Martínez silencio tras tres avisos, Rafael Soriano ovación tras aviso y Jesús Sosa cortó dos orejas en esta corrida que se celebró el pasado viernes en la Plaza de Toros de Apizaco en Tlaxcala. En más actividad de la República Mexicana, solo faltaba decir que López Ortega ganó la vid de oro en la actuación que tuvo recientemente en Arganda del Rey. Mientras tanto, en Zacatecas, vamos a ir a la crónica de Óscar Fernández para que nos platique lo ocurrido en Zacatecas y también la cornada que sufrió en una axila Bruno Aloy en la Monumental de Zacatecas.
1: Concluyó la Feria Taurina de Zacatecas con dos festejos de fin de semana. Ayer sábado, Ernesto Javier Calita y Arturo Saldívar cortaron un apéndice cada uno a toros zacatecanos de José Julián Yaguno, que fueron excelentes. Bruno Aloy, en la lidia del tercero, fue herido. Sufrió una cornada en la axila derecha al entrar a matar. Fue atendido de manera provisional en la enfermería de la Plaza Monumental Zacatecas y luego trasladado al Centro Hospitalario San José, en donde Raúl Cabral, jefe de los servicios médicos, encabezó el grupo de trabajo al lado de Alfonso Cabral, Octavio Castelo y Adriana Jauregui Arámbula. La cornada produjo daños, numerosas lesiones en la región, ya que llegó hasta el cuello, rodeando el tórax. Se encuentra internado en el centro hospitalario y, acorde a la información dada hace unos minutos por el doctor Raúl Cabral, ha estado estable y se estima que el martes venidero podrá ser autorizado para viajar a la Ciudad de México. Este domingo, la última, en tarde agradable, con toros de San Isidro y uno de Boquilla del Carmen, que reemplazó al quinto de la lidia ordinaria, que se despitorró. El torero hispano Uceda Leal cortó la oreja de cada uno de sus toros, al igual que Héctor Gutiérrez, que cortó las dos orejas de su segundo, salieron a hombros del público reunido en la Monumental. Octavio García El Payo, ovacionado en su primero, silencio en su segundo. Cabe señalar que hubo arrastre lento a los toros de San Isidro lidiados en segundo y sexto lugar. Para Fórmula Taurina, Óscar Fernández Sánchez.
19: Muchas gracias, Óscar, por tu muy completa información, y vamos a terminar hablando de la corrida de la insurgencia que se realizó el día de ayer en la Plaza de Toros San Marcos de Aguascalientes, con toros de la ganadería de Santa Inés y de la Asunción. Octavio García El Payo, palmas en su lote. Juan Pablo Sánchez, silencio y pitos tras aviso. Román, silencio en su lote.
7: Gracias, mi Beto, y gracias también a todo el auditorio de Fórmula Taurina que nos ha hecho el favor de acompañarnos en este Domingo de Toros. Muchísimas gracias, buenas noches y suerte siempre.

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2: Lluvia, pisadas, raspones. Nuestro calzado resiste absolutamente todo.
3: Sin embargo, lucirlo reluciente y bien cuidado no exige gastar de más.
2: Si quieres elaborar tu propia crema para calzado, quédate para aprender la receta de esta tecnología doméstica.
1: Revista del Consumidor.
3: En el día a día, merecemos usar productos de calidad que nos faciliten la vida. ¿Y sabes qué es lo mejor? Que muchas veces podemos crearlo con nuestras propias manos.
2: Por eso, haremos nuestra propia crema para calzado, que está validada por el Laboratorio Nacional de Protección al Consumidor. ¡Comencemos!
3: Para esta tecnología doméstica puedes adquirir los ingredientes en droguerías y tlapalerías. Los ingredientes que vamos a utilizar para hacer 750 mililitros son media cucharadita de colorante sintético negro, media taza de agua ras, 4 cucharadas de vaselina simple, 2 cucharadas de cera carnauba, 3 cucharadas de cera amarilla y 3 cucharadas de ácido esteárico.
2: También vamos a ocupar los siguientes utensilios: un cubrebocas, un par de guantes de látex, una taza medidora, un recipiente con capacidad de 500 mililitros, 2 abatelenguas, una cuchara sopera metálica, un tazón de vidrio con capacidad de 1 litro, una cacerola con capacidad de 2.5 litros, 2 trapos para manipular objetos calientes y un recipiente de plástico o metal con capacidad de 250 mililitros.
3: Ahora sí, pasamos a la magia de la preparación. Pero antes de ponernos creativos, recuerda que la seguridad es primero. Ajustémonos el cubrebocas y pongámonos los guantes de látex.
2: En un lugar con ventilación, empezaremos disolviendo el colorante en el aguarrás con una batelenguas. Puedes pulverizar el colorante envolviéndolo en un papel y golpeándolo suavemente con un martillo.
3: Después agregamos la vaselina, la cera de carnauba y la cera amarilla en el tazón y la calentamos a baño María.
2: Un gran consejo para que la cera se funda más rápido es cortar la cera en cubitos pequeños y mezclar constantemente hasta que se derritan por completo.
3: Una vez que la cera esté líquida, añadimos el ácido esteárico y continuamos moviendo hasta que se integre totalmente.
2: Ya que se hayan disuelto todos los componentes, con mucho cuidado, retiramos el tazón del baño María y vertemos nuestra mezcla de colorante con aguarrás e incorporamos todo mediante movimientos suaves. Por último, vaciamos nuestra crema para calzado en el recipiente de 250 mililitros.
3: Solo resta tener un poco de paciencia. Antes de cerrar el envase, dejamos enfriar a temperatura ambiente hasta que el producto se solidifique. ¡Y listo!
2: Lo mejor de esta tecnología doméstica es que tiene 1 año de caducidad y se prepara en 40 minutos aproximadamente.
3: No olvides mantener el recipiente bien cerrado para evitar que la crema se reseque. Además, es indispensable que el envase contenga una etiqueta visible que señale que debe mantenerse fuera del alcance de niñas y niños. Y, de ser posible, una leyenda de precaución por su contenido de solvente.
2: Guárdala en un lugar fresco, seco y oscuro. Y devuélvele la vida a tus zapatos. Anímate a preparar este producto en tu casa y etiquétanos en Instagram con el hashtag Tecnología Doméstica Profeco y arroba Revista del Consumidor MX.
3: No olvides que también puedes ver esta y más tecnologías domésticas en nuestro canal de YouTube, Profeco TV.
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0: Bienvenidas y bienvenidos a La Hora Nacional. Nos da mucho gusto estar con ustedes hoy, 20 de septiembre. Yo soy Cha y a mi lado la queridísima Leonora Milante.
1: Mi querida Cha. Oigan, hoy les vamos a platicar de las alternativas que tiene Foviste para hacernos una vivienda.
0: Con motivo del Día Mundial del Cáncer Ginecológico, les diremos cuáles son los factores de riesgo, los síntomas, cómo prevenirlos y dónde se atienden este tipo de enfermedades.
1: Vamos a hablar también de la final de México Canta, un concurso que busca cambiar la narrativa de la música en México.
0: Les presentaremos acciones en diversas comunidades como parte de la estrategia de atención a las causas.
1: En nuestra sección Mujeres en la Historia, les presentaremos la vida de Antonia Luisa Nava.
0: Y en La Chilanguía, lo mejor de la cultura y los lugares que hacen única la Ciudad de México.
1: Recuerden que nos encuentran como La Hora Nacional Oficial. Estamos en YouTube, Facebook, Instagram, TikTok, X, Spotify y en el número 55-34-83-42-39. También nos pueden mandar un correo electrónico a lahoranacional@segov.com.
0: Empezamos.
2: ¿Qué tal? Somos el proyecto multicultural Majetsi, que significa cielo en nuestra región otomí. La siguiente pieza que vamos a presentar es un homenaje a la Huasteca y se titula La Xochipitzahua.

0: conmemora el Día Mundial del Cáncer Ginecológico. Esto se refiere a un grupo de enfermedades que pueden aparecer en los diferentes órganos del aparato reproductor femenino: el cuello uterino, endometrio, ovarios, vagina y vulva.
1: Es muy importante entender qué factores aumentan el riesgo, cuáles son los síntomas que no se deben ignorar y qué opciones hay cuando se confirma el diagnóstico.
0: Si necesitan orientación sobre prevención, diagnóstico o tratamiento, la Secretaría de Salud y el Instituto Nacional de Cancerología tienen mucha información en la página www.incan.salud.gob.mx. Ahora, para platicar sobre este tema, está con nosotros la doctora Fabiola Estrada, coordinadora del Departamento de Oncología en el Instituto Nacional de Perinatología. Bienvenida a la Hora Nacional, muchas gracias por acompañarnos.
2: Gracias por la invitación, un gusto estar aquí.
1: Al contrario, doctora, muchísimas gracias. Y queremos empezar preguntándole, ¿cuáles son los tipos de cáncer ginecológicos más comunes en las mujeres y en qué etapas de la vida suelen presentarse con mayor frecuencia?
2: Como ya lo comentaron, son todos los que tienen que ver con el aparato reproductor. El más frecuente que nos llega a afectar es el del cuello uterino. Otro de los más frecuentes es el cáncer de endometrio. El endometrio es la parte que cubre por dentro el útero y que se desprende con cada menstruación. Y otro de los más frecuentes es el cáncer de ovario. Depende mucho de la edad, el que pueda ser más frecuente o a qué edad es más frecuente. Generalmente después de los 40 años es cuando llega a haber como mucho más riesgo. Sin embargo, por ejemplo, también en el cáncer de ovario, que creo que es importante mencionarlo, también hay mujeres jóvenes a las cuales se les puede diagnosticar este tipo de tumores, aunque la ventaja en comparación al cáncer de ovario, que llega a afectar a mujeres más grandes, llegan a tener un mejor pronóstico. Entonces, siempre depende mucho también de la edad, no es enfermedad exclusiva solamente de mujeres mayores, que también eso es importante.
0: O sea, lo que tenemos que hacer es estar constantemente yendo a revisiones ginecológicas para cualquier edad, si hay algún indicio de alguno de estos tipos de cáncer, pueda ser detectado a tiempo.
2: Que estemos acudiendo de manera anual mínimo cuando no tenemos algún síntoma a la revisión ginecológica es indispensable para que también nosotros como médicos hay cosas que tenemos que valorar dependiendo de los factores de riesgo, antecedentes y molestias que probablemente podrían ser para algunas como que no son tan importantes, pero que ya para nosotros empiezan a ser foquitos, con lo cual podríamos indicar algún tipo de estudio, revisión o algo para hacer alguna detección oportuna, que siempre eso es lo principal en el cáncer. Entre más pronto se diagnostique, el pronóstico siempre va a ser mejor. De los más importantes, cáncer cervicuterino, que es el principal que nos llega a afectar a las mujeres. Como sabemos, el principal factor de riesgo que tenemos es la infección por el virus del papiloma humano, que es muy, muy, muy alta o muy frecuente esta infección. Ahorita ya tenemos esta herramienta, la vacuna, que se puede aplicar a las niñas entre los 9 a los 11 años o 13 años o en quinto de primaria, antes de que inicien vida sexual. Hay países en donde ya se ha logrado prácticamente erradicar el cáncer cervicuterino. Y también no solamente el cáncer, sino también estas lesiones premalignas, que también obviamente están asociadas a este virus, que se pueden detectar a tiempo al realizarnos nuestras revisiones de manera constante, ya sea con el Papanicolaou o con las pruebas de detección del virus del papiloma humano. Prácticamente ya cuando iniciamos una vida sexual, y esto dirigiéndome específicamente a lo que es el cáncer cervicuterino, ya tenemos que acudir a una revisión de manera constante o anual, como les mencionaba, el hecho de que nos tengamos que hacer el Papanicolaou, que antes la recomendación era hacerla como de manera anual, ahora han ido modificando un poco. Si tenemos tres citologías normales, incluso se puede hacer cada 3 años, están estas pruebas que son combinadas, la del virus del papiloma humano junto con la citología, en la cual pueden ser hasta cada 5 años, pero sí es muy importante que sí sepamos que a pesar de que no tengamos algún síntoma, tenemos que acudir a las revisiones, porque todos este tipo de tumores o el cáncer cervicuterino no dan ningún tipo de síntoma en manera inicial. Incluso cuando tenemos infección por virus del papiloma humano, tampoco no va a haber ningún síntoma, no da flujo, comezón, ardor.
0: Nada más como por cualquier cosa, ¿cuáles serían estos síntomas que podríamos tener?
2: En cuanto al cáncer cervicuterino, si empezamos con sangrados o flujos anormales que sean abundantes, de mal olor, sangrado después de tener relaciones sexuales, empezar con dolor pélvico.
0: Si alguien que nos está viendo o escuchando se quedó con alguna duda, ¿tendrán ustedes redes sociales como para que se puedan comunicar con usted?
2: Sí, en Instagram estoy como doctora.estrada.oncogine.
0: Mil gracias por habernos acompañado aquí en la Hora Nacional hoy, en un día en el que es tan importante hacer conciencia sobre estos problemas de salud y sobre todo sobre la prevención.
2: Sí, es lo más importante. Siempre el acudir a nuestras revisiones, quitarnos el miedo, eso siempre va a ser lo más importante.
1: Muy bien, doctora Estrada, gracias por estar aquí con nosotros en la Hora
2: Muchas
1: Nacional.
2: Gracias.
1: Y gracias a ustedes, por favor, no se vayan.
0: La vivienda es un patrimonio y una decisión financiera a largo plazo. Para las y los trabajadores al servicio del Estado, Foviste les ofrece diferentes modalidades de financiamiento para comprar, construir o mejorar una vivienda.
1: Si son derechohabientes y están pensando usar su crédito, pueden entrar a www.gov.mx/Foviste. Ahí pueden encontrar información sobre los requisitos, trámites y herramientas para conocer sus opciones.

0: vivienda también es hablar de bienestar y de la posibilidad de que las familias tengan un patrimonio. Para las personas trabajadoras al servicio del Estado, el Fobiste tiene distintas alternativas para comprar una vivienda, construirla, ampliarla, repararla o mejorar sus condiciones.
1: Y muchos de estos procesos ya pueden hacerse sin sorteos ni convocatorias, con opciones que permiten conocer desde el principio cuánto crédito se puede obtener y cómo conseguirlo. Para platicar de todo esto nos acompaña el ingeniero Víctor Villegas, de una sociedad financiera de objeto múltiple que originan los créditos del Fobiste. Ingeniero, bienvenido a la Hora Nacional.
2: Hola, muy buenas tardes, muchas gracias. Efectivamente, nosotros venimos de una SOFOM que se llama Alra del Sur, la cual estamos autorizados desde hace más de 14 años con el Fobiste. Nuestra labor principal es llevar de la mano a todos los acreditados que quieran ejercer su crédito por primera vez para tener una vivienda. Esto es muy sencillo, como ya no hay sorteos, ya no hay convocatorias, en cualquier momento que un acreditado quiere ejercer su crédito, basta con que tengamos 9 bimestres cotizados, es decir, año y medio trabajando ininterrumpidamente, ya pueden ser acreedores de un crédito hipotecario con el Fobiste. Hay varios créditos, podemos ejercerlo de manera individual, con nuestra pareja, si también cotiza el Fobiste. Podemos unir nuestro crédito también, si nosotros cotizamos al Infonavit como al Fobiste, los podemos unir. O igual, si mi pareja cotiza al Infonavit y yo al Fobiste, también podemos unir esos créditos. Inclusive, si en nuestra vida laboral nunca ejercimos ningún crédito, podemos ejercer un crédito ya jubilados, que es el crédito de pensionados. Ah. En todas esas modalidades nosotros los podemos apoyar con mucho gusto.
0: O sea, ¿usted se tiene que usar forzosamente para vivienda o puede retirarse, digamos, el dinero
2: para usarlo
0: como pensión?
2: Es correcto, solamente es para vivienda.
0: Ya.
2: Ya que el crédito es con una garantía hipotecaria, por eso es importante adquirir el inmueble, la cual va a quedar hipotecada a favor del instituto.
1: ¿Qué es exactamente una SOFOM? Ya lo dijimos ahorita al principio que es una sociedad financiera de objeto múltiple, pero ¿qué más hacen?
2: Prácticamente nosotros llevamos de la mano al acreditado desde el primer día que quiere ejercer un crédito hasta la firma del escritor. Hay muchas dudas o mucha gente que anda buscando dónde ejercer, qué hacer. Lo primero que hacemos es que nos contacten. En la página del FOBIS estamos 15 SOFOLES autorizadas, las cuales con mucho gusto les podemos apoyar. Primero vamos a checar que sí tenga los bimestres cotizados, que tenga la antigüedad. Una vez que el acreditado sí puede ejercer su crédito, le vamos a ayudar a enfocar que el inmueble que él quiera adquirir cuente con las características jurídicas y técnicas que nos marque el instituto. Es muy sencillo, el inmueble no tiene que tener un gravamen, tiene que tener mínimo 40 años de superficie construida y 2 recámaras. Prácticamente okay. Con eso podemos comprar el inmueble. Y es bien importante, el derechohabiente puede comprar una vivienda en cualquier parte desde México. No es necesario que si trabajo en el Estado de México, compre en el Estado de México. Puede comprar donde él desee.
1: Si su familia es de Michoacán, puede comprar en Michoacán, Zacatecas, etcétera.
0: ¿Qué tenemos que hacer nosotros para saber, por ejemplo, a qué SOFOM acudir? ¿Hay algún directorio o cómo,
2: es correcto.
0: Cómo funciona?
2: En la misma página del Fobiste, ahí ingresamos donde dice SOFOLES autorizadas por el Fobiste y va a desplegar las 15 que somos. Ahí, de acuerdo a la ubicación de cada SOFOL, de acuerdo a su centro de trabajo, puede seleccionar la que más cerca le quede.
0: Digamos que todas operan igual.
2: Es correcto.
0: Da un poco lo mismo con cuál elegimos.
2: Es correcto. Todos operamos con el mismo característica.
0: En el caso, por ejemplo, de que yo quiera sacar un crédito conjunto, ¿tengo que ir con la persona con la que quiero sacar el crédito en el primer acercamiento? ¿O da lo mismo cualquiera de los dos se puede acercar primero para que ya den las instrucciones y después se juntan los papeles? ¿O cómo funciona?
2: Es muy sencillo. Sería bien importante que antes de acercarse, ya sea a una inmobiliaria o con un vendedor, que se acercaran a nosotros para explicarles cuáles van a ser los pasos que tenemos que seguir y qué documentos es con los que tiene que contar la vivienda. Y los vamos llevando de la mano. Es muy, muy, muy sencillo realmente. Prácticamente un trámite de vivienda nos lleva entre 20 y 30 días naturales.
1: ¿En serio?
2: Es muy, muy rápido.
0: Entonces, en la página de Fobiste nos enteramos, pero por ejemplo, la suya tiene redes sociales como por si tenemos alguna duda.
2: Alra del Sur.
0: Alradelsur.com,
2: ahí nos pueden encontrar en todas las redes sociales, ahí estamos.
1: Perfecto, ingeniero, le agradecemos mucho que haya venido aquí a la Hora Nacional.
2: Muchas gracias a ustedes por la invitación.
1: Y muy interesante lo que nos dice.
2: Sí, muchas gracias.
1: Y así nos las gastamos aquí en la Hora Nacional, importante, interesante, todo. Será un

0: La estrategia de atención a las causas busca ampliar las oportunidades para las y los jóvenes en sus comunidades.
1: Entre estas acciones se encuentran Jóvenes Transformando México, que impulsa la participación y el desarrollo de las juventudes. 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Y Boxeando por la Paz, que usa el deporte como una herramienta para fortalecer la disciplina, la convivencia y la prevención de las violencias.
0: Si quieren conocer más sobre estas acciones, pueden consultar www.gob.mx, donde encontrarán información de las dependencias participantes, así como las bases y requisitos para acceder a los distintos programas.
1: La independencia de México tuvo historias que durante mucho tiempo quedaron en segundo plano. Antonia Luisa Nava fue una mujer que participó activamente en la lucha insurgente.
0: Les contamos su historia para reconocer que las mujeres estuvieron presentes en varios frentes de la lucha independentista y que muchas de ellas asumieron riesgos, pérdidas y decisiones con fuertes consecuencias.
2: Antonia Luisa Nava nació en noviembre de 1779 en la villa de Tixla, en el actual estado de Guerrero. En 1810, residía en Jaleaca con su esposo, sus tres hijas y cinco hijos. A finales de aquel año, la Guerra de Independencia se extendió al sur del país con José María Morelos, a quien se sumaron influyentes familias de la región, como los Galeana y los Bravo, y líderes destacados como Juan Álvarez y Vicente Guerrero. La familia de Antonia también se unió a las tropas de Morelos y estuvo presente en la toma de Tixla. Antonia pronto destacó por su entrega a la causa, con labores de cuidado, pero también empuñando las armas, por lo que se le conoció como la generala. Antonia y su familia siguieron a Morelos en los años siguientes. Estuvieron con él en 1813, cuando se instaló el Congreso de Anáhuac en Chilpancingo, y marcharon entre sus tropas hacia la desastrosa expedición de Valladolid. Durante la guerra, Antonia perdió dos hijos, pero eso no la desalentó. Y aún tras el fusilamiento de Morelos, continuó con la resistencia insurgente. En febrero de 1817, las tropas de Nicolás Bravo y Nicolás Catalán fueron sitiadas por los realistas en el Cerro del Campo. De acuerdo con algunos relatos literarios nacionalistas del siglo XIX, tras un mes de asedio y resistencia, cuando las condiciones al interior del sitio eran desalentadoras, Antonia y un grupo de mujeres se presentaron ante Bravo para ofrecer sus cuerpos como alimento para los fatigados soldados que sufrían la falta de víveres. Según escribió Luis González Obregón, el ofrecimiento fue rechazado, pero conmovió a los soldados, quienes, con el apoyo de las mujeres, que se armaron de machetes y garrotes y salieron a pelear con el enemigo, lograron romper el cerco realista la noche del 14 de marzo de 1817. Antonia se mantuvo en la lucha hasta el final de la Guerra de Independencia. La generala formó parte del desfile triunfal del Ejército de las Tres Garantías en la Ciudad de México el 27 de septiembre de 1821. Alcanzada la independencia, se estableció en Chilpancingo con su esposo.

0: y la esencia de esta iniciativa. Nuevas narrativas, hermandad entre los jóvenes y el fortalecimiento de la identidad nacional.
1: Que detrás de cada uno de estos jóvenes hay muchas personas, hay sueños y ganas de transformar las narrativas para construir una nueva

0: Las personas ganadoras de México Canta son Tiffany Galvis,
1: Lisandra Espinosa
0: y Brian Soto.
2: México Canta, que hizo esto posible y que hizo mis sueños cumplir, la verdad, muy agradecido.
3: A toda la gente que está aquí, a toda la gente que está votando desde sus casas, muchísimas gracias. A todos los que nos apoyaron, porque fueron demasiado, muchísimas gracias.
4: Este ha sido mi sueño, la verdad, toda mi vida este ha sido mi sueño. Nunca me he sentido tan cerca de lograr algo. Ahora tener estos significa el mundo para mi mamá también, que haya podido estar aquí y que se haya sentido tan orgullosa. Estoy muy contenta.
5: Y ya llegó una semana más de nuestra Chilanguía. Entonces, si están buscando qué hacer en la Ciudad de México, aquí les dejamos una selección de actividades culturales para que vayan en familia, con amigos o simplemente para que se den una vuelta y descubran algo nuevo.
6: El jueves 24 pueden escuchar música antigua con el ensamble Las Goldberg a 4-1 en la sala Carlos Chávez del Centro Cultural Universitario. Una oportunidad para escuchar una obra de Johann Sebastian Bach en una interpretación de música de cámara y acercarnos a uno de los grandes compositores de la historia.
5: Ese mismo jueves, en el Museo Universitario del Chopo, pueden encontrar una opción para los que les gusta el cine mexicano. Se proyecta Sobre las olas, del director Horacio Alcalá, como parte del ciclo Cineastas Mexicanos Contemporáneos. Esta actividad tiene costo, pero hay descuentos para estudiantes, maestros, personas jubiladas e integrantes de la comunidad UNAM.
6: Y mucha atención, porque el viernes 25 comienza uno de los grandes encuentros culturales de esta temporada, Festival Cultura UNAM, que hasta el 11 de octubre reunirá música, teatro, danza, cine, artes visuales y otras expresiones en distintas sedes universitarias. Hay actividades gratuitas y otras con boleto, así que vale la pena revisar la programación en su página oficial www.festival.culturaunam.mx.
5: El sábado 26, una opción especialmente bonita para niñas y niños es Techpactia Inamochcali. Nos gusta la biblioteca. En la biblioteca al aire FOPA del Centro Cultural Universitario Tlatelolco. Y ese mismo día también pueden participar en la actividad La Memoria del Presente en el Colegio de San Ildefonso.
6: La Ciudad de México siempre tiene algo que contarnos, solo hay que salir a descubrirlo. Armen el plan, invitan a la familia o a los amigos y dense la oportunidad de disfrutar nuestra ciudad a través de su cultura. Nos escuchamos la próxima semana.

El carnaval Zoque Coiteco ilumina la tierra chiapaneca en Ocosocuautla de Espinosa. Una celebración de más de 500 años donde la raíz originaria Zoque se funde con la

0: herencia árabe y la tradición cristiana. No es solo una fiesta, son 6 días de ritual, de ofrenda a Taha Hama, el Padre Sol, que marca el inicio del ciclo agrícola, la renovación y la continuidad de un pueblo que se reconoce en sus cowinas, casas sagradas donde la comunidad se organiza.
1: Creo que es el privilegio más grande para mí haber nacido en esta tierra, ¿no? Ocosopautla me ha regalado todo lo que soy en la vida, desde persona, profesional y sobre todo ser un representante de nuestra cultura que tenemos en nuestro carnaval Soque Coiteco.
2: Ser Soque es un orgullo, una alegría muy grande, una representación en la cual nosotros demostramos nuestra identidad de nuestra tierra chiapaneca.
0: Cowiná, el pueblo se encuentra y al visitante se le da la bienvenida con harina de maíz en el cuello, que lo hace parte de la comunidad. Bailan el tigre y el mono, suenan la flauta y el tambor, y las comideras comparten el alimento sagrado, el cacapote, el puchinú y el huacasís caldo.
3: Pues con mucha alegría, sobre todo con mucho orgullo, porque pues somos un pueblo auténtico y sobre todo un pueblo con identidad. Ese es un privilegio que tiene este pueblo, que a través del tiempo pues seguimos preservando nuestra historia.
1: Cuando yo me pongo este traje, cuando tengo la oportunidad de estar en el carnaval, lo hacemos con más pasión, porque sí creemos y estamos seguros de que sí movemos todo lo que hay en el universo para que tengamos lluvias, para que tengamos una buena cosecha y el pueblo sea muy rico en eso.
0: Es la ofrenda de la comunidad que agradece y marca un ciclo que se renueva. Vecinos, familiares y visitantes unidos para pedir lluvia, abundancia y buenas cosechas como hace 500 años. Así se vive el carnaval Soque Coiteco.

0: Para cerrar esta primera media hora y aprovechando que estamos en el mes patrio, los dejamos con una frase de Leona Vicario. No solo el amor es lo que me ha hecho tomar parte en esta causa, también el convencimiento de que es justo y necesario.
1: Totalmente. Esta frase nos sigue recordando a más de 2 siglos que la historia se construye con nuestras convicciones y participación.
0: Antes de irnos, queremos mandarle saludos a José Luis Hernández Álvarez, Carlos Alberto Lira Lozano, GMS Electrificaciones en Toluca y Rafael Vázquez Castro.
1: También para Luis Calvillo, Cecilio Godínez, Verónica Muñoz Centeno, Carolina Corona Villarreal y Sergio Ponce en Washington, D.C.
0: Muchas gracias por acompañarnos todas las semanas. Recuerden que nos encuentran como La Hora Nacional Oficial en YouTube, Facebook, Instagram, TikTok, X, Spotify y en el número 55-34-83-42-39. 55-34-83-42-39. También nos pueden mandar un correo electrónico a lahoranacional@cegov.gov.mx.
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0: Ya estamos de regreso en la Hora Nacional y esta noche vamos a platicarles sobre los riesgos del uso problemático de la inteligencia artificial y de cómo acompañar a los menores en este nuevo contexto digital.
1: También les explicaremos cómo funciona y cómo conseguir la llave MX, una identidad digital que nos sirve para tener acceso a distintos trámites.
0: El 21 de septiembre es el Día Mundial del Alzheimer. Vamos a hablar de los síntomas, el diagnóstico y el tratamiento paliativo.
1: La música tradicional también es una forma de preservar el conocimiento. Hoy vamos a escuchar a Majetzi, con raíces otomíes y mazahuas.
0: Síganos en la Hora Nacional Oficial. Estamos en YouTube, en Facebook, Instagram, TikTok, X, Spotify y en el número 55 34 83 42 39.
1: Y también nos pueden mandar un correo electrónico a lahoranacional@segob.gob.mx. La inteligencia artificial puede hacer muchas cosas en segundos. Responder preguntas, generar imágenes, escribir textos o explicar conceptos. Para niñas, niños y adolescentes, el reto está en aprender a usar esa herramienta sin que se convierta en un sustituto de la convivencia, el aprendizaje o el acompañamiento de los adultos.
0: Y no se trata de prohibir la tecnología, sino de aprender a poner límites, revisar qué contenidos consumen los menores y detectar cuando su uso empieza a interferir con su vida cotidiana.
1: Si necesitan orientación sobre salud mental o consumo problemático de la IA en niñas, niños o adolescentes, pueden contactar a Conasama. La línea de la vida, 800-911-2000, está disponible de manera gratuita las 24 horas, los 365 días del año. Hablar de salud mental es hablar de bienestar, de cómo enfrentamos los retos y de nuestra capacidad para pedir ayuda cuando la necesitamos. Hoy en día, nuestra salud mental, además, está vinculada con nuestro uso de inteligencias artificiales y tecnología.
0: Y para conocer el panorama de nuestro país y qué se está haciendo para atenderlo, está con nosotros el día de hoy el doctor Guillermo Peñalosa Solano, psiquiatra adscrito a la Comisión Nacional de Salud Mental y Adicciones, CONASAMA.
1: Antes de platicar con él, hay que recordar que las personas que tengan dudas o necesitan orientación pueden checar la página oficial www.gob.mx/salud/CONASAMA o comunicarse a la línea de la vida, que es el 800-911-2000, y está disponible las 24 horas, los 365 días del año. Ahora sí, doctor, muchas gracias por acompañarnos aquí en la Hora Nacional.
2: Muchas gracias por la invitación y desde la CONASAMA estamos muy felices de participar aquí.
1: Y con la pregunta, para que la gente que nos está viendo y escuchando tenga un poquito de claridad, ¿cómo es que se vincula nuestro uso de tecnologías e inteligencias artificiales con la salud mental?
2: Bueno, pues ha sido un tema bastante interesante, sobre todo que es algo emergente. En especial el exceso de uso de la inteligencia artificial en los últimos años. Todo esto generó una sensación de necesito buscar ayuda. Desgraciadamente, en la pandemia estábamos encerrados, ¿verdad? ¿Y qué es lo que teníamos a la mano? La tecnología. Sin embargo, hay una situación que ha estado incrementando en los últimos años, sobre todo en los últimos 4 años, sobre el uso de estas inteligencias artificiales como si fueran terapeutas. Sin embargo, el hecho de que le estén delegando toda la responsabilidad sobre su salud mental a una inteligencia artificial, creo que es algo que tenemos que tener muy en claro que pues es un error. Sobre todo porque están diseñadas este tipo de plataformas para tratar de aludirte, tratar de convencerte de cosas y de no realmente confrontarte como sucede en la terapia.
1: Como que te dan por tu lado, ¿no? Y ay, qué genial todo lo que dices, tienes toda la razón, claro que es así.
2: No está generando una confrontación, que es lo que pasa en el espacio de la psicoterapia, donde necesitamos ya conocer al paciente, a la persona, y decirle, oye, ¿no te parece que esto que estás realizando pues también tiene una cierta responsabilidad tuya, por ejemplo?
1: ¿Hay algo así como también ya que se haya identificado un exceso de uso de herramientas de inteligencias artificiales al grado de que la gente quizás sea ya dependiente de esto y no esté pudiendo tomar decisiones por sí mismo?
2: Como tal, en sí, lo que se ha observado y sobre todo cuando ya hay un paso de la cognición, sobre todo en el neurodesarrollo, en la parte de los niños, niñas y adolescentes que están pues apenas generando su propio pensamiento crítico, lo que sí se ha visto es que hay una disminución en su pensamiento crítico o hasta en la cognición, vaya, en las cuestiones de planificación, de toma de decisiones y demás, y sobre todo en el conocimiento, en qué tanto lo pueden llegar a realmente establecer. Eso sí, ya lo tenemos muy bien estudiado y se ha visto que va hacia la baja. La tecnología está ahí para ayudarnos, claro que sí, no hay que estigmatizarla, eso también es bien importante, no hay que satanizar estas cosas, pero está también el buen uso y como llegó de forma pues de golpe para todos, qué tan buen uso le estamos dando, eso es lo que tenemos que tratar de imponer en la mesa.
0: Ay, doctor, pues ya hablamos de que lo más importante de todo esto es saber pedir ayuda. Eso es una parte fundamental de nuestro cuidado y el cuidado de nuestra salud mental.
2: Totalmente, y sobre todo que puede prevenir muchas otras condiciones de salud mental, no solamente la ansiedad, no solamente la depresión, y sobre todo en este mes de la prevención del suicidio, que pues se puede prevenir el suicidio si hablamos de nuestras emociones, si hablamos de lo que tenemos enfrente, si tenemos un canal de comunicación con esta persona que pues tal vez no genera mucha confianza, pero lo que también se ha reportado con las inteligencias artificiales para conectarlo es que a veces hasta te puede llevar a tomar esa decisión de quitarte la vida.
0: Entonces,
3: o a alguien más.
2: O a alguien más.
3: Es terrible.
1: Sí, hablar de nuestros problemas, pero con un especialista en salud mental. La línea de la vida, que es gratuita, por ejemplo, nos puede orientar. Y hay también seguramente muchos profesionales de la salud mental que no cobran un dineral por sus servicios, o incluso que pueden asesorarnos de manera gratuita, quizá.
2: Totalmente, ¿no? O sea, vaya, desde lo que es este gobierno, ¿no? Uh-huh. Tenemos pues varias instituciones de salud. No solamente está la línea de la vida, están los centros comunitarios de salud mental y adicciones, que pues está el Iztapalapa, el Zacatenco, el Cuauhtémoc, que son servicios como ambulatorios de primer nivel. Uh-huh. Pero, pues bueno, también como para tener en cuenta, existen muchas otras asociaciones y muchas otras partes de gobierno que también se dedican a la atención de salud mental. Solo es cuestión de también buscarlas, y también la línea de la vida te ayuda a decir, ¿sabes qué? En tu estado hay algo aquí cerca, te puedes ir a esta dirección y te pueden apoyar en cuanto a salud mental. No necesariamente pues se tiene que llegar a la centralización.
1: ¿Nos recuerda la línea de la vida por cualquier cosa?
2: Claro que sí, es el 800-911-2000.
1: Para lo que sea, llamamos 24/7.
2: Así es, por favor, y también pueden meterse a la página de gobierno en donde se encuentran pues las direcciones de los lugares de atención gratuita, por supuesto.
1: Buenísimo, doctor. Pues muchísimas gracias por acompañarnos.
2: Muchas gracias por la invitación.
0: Gracias, doctor Guillermo Peñalosa, y muchísimas gracias a ustedes por seguir con nosotros. No se vayan.
1: Otro tema importante es saber cómo acompañar a nuestras niñas y niños para que se conozcan, se acepten y aprendan a valorar aquello que los hace diferentes. Porque sentirse seguros de quiénes son también es una forma de cuidar su bienestar emocional.
0: Y justamente de eso nos habla El Dragoncito que no sabía rugir. Una historia que, a través del teatro, nos invita a reflexionar sobre el bullying, la aceptación y la importancia de no intentar cambiar a nuestros niños para que encajen.
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5: Buenas noches, México lindo y querido. Es hora de disfrutar de la fantasía, del arte que el teatro representa en la hora nacional. Hoy tengo a tres amigos aquí, a Merlino.
6: Hola, ¿cómo están? Mucho gusto. Soy el mago Merlino.
7: Hola, amigos, ¿cómo están?
5: Y a mi compadre Bruno, ¿cómo están?
8: ¡Hola!
5: Y ellos tres vienen a platicarnos de una obra que se llama El Dragoncito que no sabía regir. ¿Y de qué se trata la obra, muchachos?
7: La obra va de un dragoncito que precisamente nace sin saber rugir y arrojar fuego. Y era la última esperanza del reino para salvarlo de las sombras. Y cuando el dragoncito no sabe rugir, se convierte en la desilusión de todos.
5: Porque todos pensarían que un dragón se me la va a salvar. Fuego,
6: fuerte y gruñir y todo. Y aquí en el reino de Baldor,
7: no sé. Por más que lo intentaba, no salía flama ni llamas.
5: Y salen hijas al flamín. Pero eso va a ser diferente, claro.
6: Mira, lo extraordinario de eso, lo que te hace diferente, es lo que te hace especial.
7: Exacto.
6: Esas burbujas tenían mucha luz.
7: Porque es la luz de la alegría de los niños. Y con eso descubrimos que podíamos vencer a la dama de las sombras. Y descubrimos que ser diferente es lo que debía hacer, y ese es el mensaje de la obra.
5: Oye, Bruno, cuéntame, ¿tú qué haces en la obra?
8: Yo soy un elfo, un ciudadano del reino de Baldor. Y nosotros tenemos un lema muy importante. En el reino, nada debe ser diferente, porque podría ser mal visto por los demás y hasta peligroso. Sí.
6: Pero ahí la diferencia es donde está lo que te hace realmente ser especial y le puede dar luz a este mundo.
5: Cuéntanos, Merlino, entonces, si hay algún niño o niña que allá afuera se sienta diferente a los demás, ¿qué tiene que hacer? ¿Tener miedo?
6: No,
5: ¿aceptarse?
6: No tiene que aceptar que hay magia. Siempre hay magia en el corazón. Ahí donde tú crees que de pronto ya no se puede, se puede encontrar la luz y las burbujas mágicas.
5: Exacto.
6: Que logran vencer a la oscuridad.
5: ¿Con qué?
6: aceptándote tú que eso que te hace diferente también es lo que te hace extraordinario.
3: Bueno, también tienen otra compañera, se llama Chispa.
6: La dama de las sombras, que fíjate que esta dama de las sombras no creas que fue mala por ser mala. Dice que la tristeza que le daba es que se fue volviendo mala porque no la aceptaban
7: por ser diferente.
6: Por ser diferente.
7: Exacto.
6: Que nació de la tristeza, su
7: así verdad, es.
6: ¿Verdad?
9: Tal vez solo necesitaba un abrazo.
7: ¡Exacto!
6: ¡Eso! Y eso pasa al final.
9: Bueno, pues entonces hay que ir a ver la obra. ¿Dónde los podemos ver? ¿Cuándo los podemos ver?
7: El dragoncito que no sabía rugir se está presentando, llevamos 3 semanas, con llenos totales en el Teatro Telón de Asfalto, todos los domingos en el mejor horario, a las 12 horas del día.
9: Recomendadísima.
7: Súper recomendadísima.
9: No importa si soy 4añero, 60añero,
7: no, 10añero. Es para niños de 1 hasta 99 años. Recuerden que la magia siempre está dentro de nosotros mismos.
9: Ustedes son la...
6: Oye, el director, el escritor, el de la música y todo, se llama David Tort.
9: Que por cierto, hay que agradecer a David Tort, a Carlos Lomont y a Germán Gastelum, que estuvieron aquí acompañándonos en este bonito set. Y muchas gracias por venir.
7: Muchas gracias, Orlando. Gracias a todos y por favor vayan al teatro porque el teatro es cultura.
9: Sí. Suerte de las burbujas. Besos.
1: Hoy en día nuestra identidad también es digital y como una parte de los trámites públicos ya se hace en línea, es muy importante tener la llave MX.
0: Esta herramienta nos da acceso a distintos servicios digitales si es necesaria para trámites y registros, entre ellos algunos relacionados con las becas para el bienestar de educación básica.
1: Si todavía no tienen su cuenta, pueden entrar directamente a www.llave.gob.mx. Ahí pueden empezar el proceso y consultar la información oficial. En la siguiente cápsula les vamos a explicar paso a paso cómo tramitarla. Tomen nota.
10: Y llegó el momento de resolver todas nuestras dudas en tecnología. Hoy vamos a hablar de una herramienta que literalmente nos abre las puertas a trámites, servicios y todo lo que nos podamos imaginar. Axel, bienvenido.
11: Muchas gracias, Rose. Saludos a todo nuestro auditorio. Y sí, tienes razón, el gobierno de México está innovando la forma en que realizamos los trámites.
10: Explícame bien qué es esta llave MX, ¿cómo funciona?
11: Vamos a pensar que esta llave es como una identidad única y digital, con la cual vamos a realizar diferentes trámites del gobierno. Adiós a las filas.
10: Pero tú nos vas a explicar paso a paso.
11: Claro que sí. Me gustaría decir que la Agencia de Transformación Digital y Telecomunicaciones está haciendo un esfuerzo para que todos los trámites de gobierno se puedan acceder con esta llave MX. Es de ahí su importancia. Es sumamente fácil y rápido. Primero que nada, vamos a entrar a www.llave.gob.mx. Posteriormente nos va a aparecer un botón que se llama crear usuario. Le damos clic y vamos a introducir nuestro CURP. Solo necesitamos 3 cosas, el CURP, nuestro correo electrónico y un número de contacto. En la plataforma nos va a pedir que verifiquemos que nuestro número de teléfono sea correcto, así como nuestro número de contacto, porque ahí nos van a llegar las notificaciones. Si meten algún dato erróneo o tu correo está mal, puedes marcar al 079 y ahí una operadora te ayuda a realizar el trámite para verificar tus datos.
10: Entonces sí tenemos asesoría.
11: Así es. También en la página vas a encontrar un link que se llama Olvidaste tu contraseña y ahí puedes restablecer tus datos para poder acceder de nuevo.
10: Pero si alguien tiene alguna duda, ¿dónde te podemos localizar, Axel?
11: Cualquier duda que tengan con respecto a esta llave MX me pueden escribir a axeltecnotips en Instagram o también a mi correo electrónico axeltecnotips@gmail.com.
10: Y fíjate que una de las preguntas que constantemente nos llega es ¿cuál es la diferencia o por qué la importancia de tener la llave MX?
11: Mira, vamos a tener la oportunidad de acceder más rápido a trámites, programas, porque ya contiene nuestros datos.
10: Okay.
11: Entonces te ahorra bastante tiempo. En la página vas a encontrar un listado enorme de trámites que ya puedes acceder con esta llave MX.
10: Entonces es muy necesario sacar esta llave MX.
11: Súper necesario y vamos a seguir utilizando. Y recuerden, digitalizar es innovar y vamos a estar mejorando cada día en este mundo de la tecnología, ¿verdad?
10: Claro.
11: Inscríbanse en llave.gob.mx.
10: Muchas gracias, Axel. Y ya saben que todas y todos ustedes realizan esta sección junto con nosotros. Por favor, escríbanos, díganos qué tipo de trámites son los que necesitan,
11: si así es, más fácil. Nos han estado escribiendo acerca de la CURP, de actas digitales y bueno.
10: Hay muchas dudas, Axel, así que yo te agradezco mucho que estés con nosotros.
11: Muchas gracias, Rosa.
10: Y gracias a todos ustedes por permanecer aquí en La Hora Nacional.
0: Alzheimer es la forma más común de demencia y provoca un deterioro progresivo de la memoria, el pensamiento y otras capacidades mentales. En México se calcula que alrededor de 1.3 millones de personas viven con esta enfermedad.
1: Vamos a hablar mucho más del tema en un minuto, pero antes queremos recordarles que si necesitan más información sobre la atención del Alzheimer, pueden llamar al Instituto de Neurología en el teléfono 55 56 06 38 22.
0: 55 56 06 38 22. Sí, hoy está con nosotros el doctor Raúl Medina Rioja, médico adscrito al Departamento de Urgencias del Instituto Nacional de Neurología y Neurocirugía Manuel Velasco Suárez. Doctor, bienvenido a la Hora Nacional.
12: Hola, muchas gracias, gracias por la invitación, un placer estar aquí con ustedes.
1: Gracias por venir una vez más a platicarnos de una enfermedad que quizá es de las que neurológicamente más se conocen como en el ojo público, en el imaginario de la gente, pero que a lo mejor no entendemos muy bien de qué va. Entonces, ¿nos podría platicar un poquito sobre qué es el Alzheimer y qué es lo que está pasando en el cerebro de las personas que desarrollan esta enfermedad?
12: Sí, claro. La enfermedad de Alzheimer es una enfermedad que pertenece dentro de este grupo de demencias, ¿no? En el cual es un grupo de enfermedades en las que el cerebro poco a poco va perdiendo ciertas funciones. Alzheimer es la más frecuente. Se estima que son como el 60-70% de todos los casos de demencia. Ahora, a nivel cerebral, ¿no? A nivel microscópico y macroscópico, se caracteriza porque varias partes del cerebro se hacen más chicas. El término médico de esto es atrofia. Si vemos todavía con más detalle a nivel microscópico, hay depósito de dos cosas en los cerebros de las personas que viven o vivieron con esta enfermedad. Una cosa llamada amiloide y otra cosa llamada proteína tau. Se cree que esas proteínas, por muchísimos mecanismos que todavía no entendemos, junto con otros factores ambientales y demás, causan un proceso degenerativo en el cerebro de las personas.
0: Bueno, dos preguntas. La primera, ¿es hereditario?
12: Para hablar de hereditario, creo que vale la pena hacer como la aclaración de entre algo determinante y un factor de riesgo. Algo determinante es una variante en algún gen que lo heredamos de algún familiar y sí o sí vamos a tener la enfermedad.
1: Como la enfermedad de Huntington.
12: La enfermedad de Huntington, exactamente, es un ejemplo muy, muy bueno. Existen algunos de estos genes que son determinantes para la enfermedad de Alzheimer. Son los más raros, ¿no? Se estima que es del 1 al 5% de todos los casos. Y existen los factores de riesgo. Un factor de riesgo es como fumar. Sabemos que fumar aumenta el riesgo de tener cáncer, pero no todas las personas que fuman lo tienen. Entonces, existen varios genes dentro del espectro de enfermedad de Alzheimer, algunos se conocen, muchos, ¿no? Es la realidad, que nos dicen, si esta persona tiene estas combinaciones, tiene un riesgo aumentado, pero al 100% puede o no que desarrolle la enfermedad.
0: Y para poder prevenir o al menos reducir el riesgo de tener Alzheimer, ¿qué hábitos podemos ir incorporando desde ahora?
12: Por fortuna, dentro de todos los factores que existen para aumentar el riesgo de desarrollar la enfermedad, se dice que un 45% son factores que nosotros podemos modificar. ¿A qué me refiero con esto? Pues cosas que nosotros podemos hacer relativamente sencillas para bajar nuestro riesgo. Entre esas, si tenemos alguna enfermedad crónica como diabetes, hipertensión, colesterol alto, tratarlas. Si tenemos alguna enfermedad psiquiátrica no tratada, pues tratarla también. Cosas como el aislamiento. Si nosotros somos seres sociables y conservamos esas redes, nos va a ayudar muchísimo a reducir nuestro riesgo.
1: ¿Cuáles son las primeras señales que a veces es fácil tal vez confundir con solamente cosas características de un aumento de edad, ¿no?
12: Claro. Existen algunos cambios que conforme nosotros vamos envejeciendo son esperados, ¿no? Obviamente si esto se hace un problema y impide la comunicación, pues podría ser un dato de alguna de estas enfermedades. Los primeros síntomas o los más frecuentes en la enfermedad de Alzheimer son olvidos, pero olvidos en el contexto de una persona que igual y no era así antes.
0: Oiga, doctor, y cuando las personas cercanas, los familiares, empiezan a notar estos cambios, ¿qué es lo que tienen que hacer y cuáles son los principales cuidados que necesita una persona que tiene Alzheimer?
12: Lo primero es no normalizarlo. Estamos en una sociedad en la cual es muy normal que nosotros creamos que olvidar las cosas es perfectamente normal. Y hasta que no llegue a un estado muy avanzado de la enfermedad, donde no comen, no se mueven y demás, ya acudimos a consulta. Lo primero sería eso, no normalizar los cambios cognitivos, buscar atención cuando veamos los primeros síntomas que nos llamen la atención, valga la redundancia, y a partir de eso, intentar llegar a un diagnóstico definitivo. En función del diagnóstico definitivo, nosotros podemos implementar medidas específicas para la enfermedad que tenga la persona o el paciente, con la intención de modificar un poco el curso de la enfermedad, tenga mejor calidad de vida, que eso es fundamental y sí, no tenemos que olvidar.
1: ¿Quiere decir que no hay propiamente un tratamiento como tal?
12: Hay tratamientos que nos ayudan a controlar síntomas, algunos medicamentos que nos ayudan a mejorar un poco la concentración, pero como tal no modifican la enfermedad. Y hay terapias más nuevas que se dice que pueden modificar un poco el curso de los pacientes, pero la evidencia todavía está muy discutida. Pero la verdad es que, siendo muy sincero, no hay nada que pare la enfermedad al 100%.
0: Oye, doctor, y bueno, ya para finalizar, también es muy importante el cuidado que tienen que tener las personas que están a cargo de los pacientes con Alzheimer.
12: Ellos son una parte fundamental, ¿no?, del cuidado de las personas que viven con alguna enfermedad. Hay varias cosas que ellos pueden hacer. Número uno, construir una red de apoyo. A veces es difícil, ¿no? Pero si es solamente un cuidador el que se encarga de la persona que vive con la enfermedad, se puede desgastar. Y buscar programas de apoyo. La Sociedad de Alzheimer México, por ejemplo, ofrece estos servicios de escuela de día, en cual los pacientes pueden estar cuidados un tiempo con actividades sociales que les ayudan muchísimo a su calidad de vida, actividades de terapia ocupacional o rehabilitación física.
1: Pues un poco con miras a si alguien que nos esté viendo o escuchando se quede con alguna duda o quiere más información, ¿tendrá usted redes sociales que pueda compartir con la audiencia?
12: Y la red social que utilizo principalmente, la red X, antes conocida como Twitter, sí, ¿no? Es @MedinaRiojaMD.
1: Perfecto, pues le agradecemos muchísimo que haya venido una vez más a la Hora Nacional.
12: Muchas gracias por la invitación.
0: Al contrario, doctor, muchísimas gracias y muchas gracias a ustedes. Por favor, no se vayan, quédense con nosotros.
1: En 2010, en Temascalcingo de José María Velasco, Estado de México, nació Majetzi, o Cielo, un proyecto dedicado a enseñar y promover la cultura, la lengua y la música tradicional de esta región. Majetzi interpreta música, danzas y sones de distintas regiones de México y ha llevado su trabajo a muchos espacios culturales del país.
0: Y hoy vamos a conocer su historia y la importancia de mantener vivas nuestras tradiciones. Y para esto vamos a platicar con Fernando Corona Miguel, promotor cultural, músico tradicional, multiinstrumentista y artista plástico de origen otomí y mazahua y con el resto de Majetzi. Maestro, bienvenido. Bienvenido. Hola, a la Hora Nacional.
13: Gracias. Saludos a toda su audiencia.
0: Muchas gracias. Maestro, quisiéramos empezar que nos hiciera usted el favor de presentar a los miembros de la banda.
13: Pues hoy me honra que me acompañe aquí el ingeniero Hugo Ramírez de Tepetzintla, Veracruz, músico también multiinstrumentista y maestro de música huasteca, que nos ha apoyado en distintos conciertos a lo largo de esta trayectoria.
0: Muy bien. ¿Y a su derecha?
13: Bueno, a mi derecha está la socióloga Eliat Cornejo Tenorio, del Valle del Mezquital, Hidalgo, y también es músico tradicional, ejecuta la jarana huasteca. Al lado está el maestro Luis Muñoz, de Tecozautla, Hidalgo, también laudero, construye instrumentos.
0: Ah, de haber salido me traigo.
13: Y es músico tradicional ya de hace muchos años.
0: Muy bien.
13: Al maestro que nos acompaña desde Pinal de Amoles, Querétaro, él es músico de sones arribeños, ejecuta el violín. Y bueno, nos acompaña desde ese hermoso cielo queretano.
0: Perfecto.
1: Ahora, Fernando, platícanos un poquito, digo brevemente, ¿cómo nació Majetzi y qué te motivó a juntar este grupo de gente tan talentosa?
13: Bueno, Majetzi tiene una responsabilidad social ahí en mi comunidad y en las otras donde mi trabajo me ha llevado a estar presente, porque encuentro luego dificultades para con nuestro patrimonio cultural intangible. Una de esas son que nuestra lengua está en extinción, nuestros músicos tradicionales ya están marchándose de este plano astral y otros asuntos, ¿no?, con la producción y reproducción de nuestros bienes culturales.
0: Y fíjese, es padre porque han llevado ustedes su trabajo a Bellas Artes, a la UNAM, han estado en Los Pinos, en el Canal 11, ¿no?, donde muchas personas pues pueden verlos, los pueden escuchar y ayudan a que estos valores, estas tradiciones no mueran con las nuevas generaciones. ¿Qué más se puede hacer para que esto no pase, para que esto siga adelante?
13: Algunas políticas comunitarias donde la comunidad sea quien se encargue de la reproducción de la cultura, ¿no?, y no estar esperando a que otras instancias sean las que hagan el trabajo. Este trabajo de Majetzi es un proyecto autogestivo, ¿no? Ha salido desde el puro esfuerzo, ¿no?, de mis compañeros y mío.
1: Ahora, ¿cómo funciona Majetzi en la práctica, en el día a día? ¿Cómo se componen las canciones? ¿Cómo se decide qué forma parte de una presentación, del espectáculo? ¿Cómo se organizan, digamos?
13: Dependiendo del concierto, el contexto del evento, metemos el repertorio. Se le llama a ciertos músicos. En este caso también trabajamos con escritores en lenguas indígenas de la Casa de Escritores ELIAC, Pluralidad Indígena, y también la OTIGLE, que es Organización de Traductores en la Ciudad de México.
0: Muy bien. ¿Cuáles son sus redes sociales para que la gente los pueda seguir más de cerca?
13: Bueno, está una que se llama Majetzi, Fernando Corona.
0: Perdón, bueno, maestro, se escribe Majetzi con H y Z e I latina, ¿verdad?
13: Con S e I latina.
0: S e I latina. Majetzi.
13: Majetzi, cielo, la lengua otomí.
0: Majetzi Fernando Díaz.
1: Corona.
0: Fernando Corona, perdón.
13: Sí.
0: Sí.
13: También están las de mis compañeros que tienen sus propios proyectos también.
0: Muy bien.
13: Sí. Perfecto. Voy a hacer comercial el trío Frenesí Huasteco.
0: Sí, pues ahí está.
13: El trío Hidalgo Son. El maestro Muñoz también es fundador de un colectivo, pero ¿cómo se llama? Taller de música tradicional en la Ciudad de México.
0: Qué interesante.
13: Él lo fundó. El maestro toca música arribeña con algunos proyectos allá de su región. Cada quien tenemos también otros proyectos.
1: Pues qué gusto conocerlos dentro de esta iteración. Qué bueno que pudieron venir a la Hora Nacional a presentarnos esta colectiva y que además no solamente nos lleva música, sino un montón de otros saberes y disciplinas para que podamos conocer un poquito más de la riqueza cultural de nuestro país.
13: Sí, que la cuidemos, por favor.
1: Claro. Muchísimas gracias, de verdad.
0: Muchas gracias y muchas gracias a ustedes. No se vayan porque viene lo bueno, viene la música.
14: Somos el proyecto Mahetsi. Vamos a interpretar para ustedes La Manta. Estamos en la Hora Nacional, Hamadi.

0: llegamos al final de esta emisión de La Hora Nacional. Muchas gracias de verdad por estar con nosotros desde sus casas, en el trayecto, en el trabajo o desde cualquier lugar donde nos escuchen y nos vean.
1: Hasta la próxima semana y recuerden que nos pueden escribir en La Hora Nacional Oficial. Estamos en YouTube, Facebook, Instagram, TikTok, X y Spotify y también en el número 55 34 83 42 39. También pueden mandarnos un correo electrónico a lahoranacional@segov.gov.mx.
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6: Una vuelta al mundo.
7: Berlín, Alemania. Berlín es una ciudad única cuya identidad cosmopolita está profundamente ligada a la libertad, la resiliencia histórica, la contracultura y la vanguardia artística. Tras la caída de su emblemático muro, la capital alemana se transformó en el refugio predilecto para creativos, programadores informáticos, músicos y estudiantes de todo el mundo. Sus calles son un recordatorio constante de la historia del siglo XX, decoradas hoy con el arte urbano más disruptivo del planeta. Barrios multiculturales como el Kreuzberg y Neukölln son famosos por su vibrante vida nocturna y una escena gastronómica diversa que abraza el veganismo y las cocinas globales. Berlín no busca el lujo arquitectónico tradicional. Su verdadero valor radica en una atmósfera inclusiva, tolerante, bohemia y en su incesante capacidad de transformación cultural.
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7: El conejo. El conejo se ha consolidado en los últimos años como un animal doméstico sumamente popular gracias a su naturaleza dócil, su tierno aspecto y su comportamiento silencioso. Estos pequeños y asombrosos herbívoros son criaturas extremadamente sociables y curiosas que disfrutan explorando su entorno, dando divertidos saltos de alegría cuando se sienten completamente seguros y felices en el hogar. Requieren una alimentación balanceada basada estrictamente en heno fresco, verduras de hoja verde y sustrato específico para mantener su salud digestiva y el desgaste necesario de sus dientes. Con paciencia y un trato delicado, los conejos pueden aprender a usar una caja de arena e interactuar activamente con sus dueños, respondiendo cariñosamente a las caricias en las orejas. Son mascotas perfectas para quienes buscan un compañero dulce, pacífico y visualmente encantador.
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2: Cuida lo que comes.
3: Crema ligera de calabacita. Licúa calabacitas cocidas con un toque de caldo de verduras y una cucharada de yogur griego sin grasa para darle cremosidad. Sírvela caliente con pimienta negra molida. Una entrada suave, nutritiva, baja en calorías y sumamente reconfortante.
2: Caminando por México.
4: Creel Chihuahua. Ubicado en las tierras altas de la Sierra Tarahumara, este pueblo es la puerta de entrada principal a las majestuosas barrancas del Cobre. Rodeado de imponentes bosques de pinos, misteriosas formaciones rocosas y hermosas cascadas, es el hogar ancestral de la comunidad Rarámuri. Su estación del tren Chepe añade un encanto nostálgico ideal para la aventura alpina.
2: Las cosas que ignoras.
3: Las hormigas nunca duermen en el sentido humano. Toman siestas de pocos minutos distribuidas a lo largo del día.
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3: Una nube promedio pesa aproximadamente 500 toneladas, aunque flota en el cielo gracias a su densidad y al viento.
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2: Londres, verano de 1995. En las oficinas de Foot Records, Damon Albarn toma una decisión que cambiará la historia del rock británico. Mover el lanzamiento de Country House al mismo día que Roll With It de Oasis. Nadie sabe que está a punto de ganar la batalla más famosa del rock y odiar cada minuto de esa victoria. La historia real comenzó en los Brit Awards de 1995. Damon había dicho, este premio debería ser compartido con Oasis, pero en backstage, Liam Gallagher había estado molestando a Alex James, llamándolo posh twat. La guerra había comenzado y Blur no la había iniciado. El 20 de agosto de ese año, cuando se anunciaron los resultados, Blur había vendido 274 mil copias contra 216 mil de Oasis. En Soho House, Amy organizó una fiesta de champán. Graham Coxon, guitarrista y uno de los creativos de la banda, se sintió miserable. Hubiera preferido que los lanzamientos fueran escalonados, dijo. Así también Oasis habría llegado al número uno. Pero esa incomodidad con el éxito era exactamente lo que hacía especial a Blur. Mientras que Oasis se instalaba cómodamente en su fórmula, Blur se reinventaba álbum tras álbum. De lo lo-fi americano en Blur, hasta experimentación pura en 13. 30 años después, Alex James tenía razón. Blur ganó la campaña completa. Damon Albarn creó Gorillaz, la banda virtual más exitosa de la historia. Graham Coxon se convirtió en leyenda del indie rock. Oasis se disolvió en peleas familiares, pero Blur siguió evolucionando. Al final, la verdadera victoria de Blur no fue vender más copias aquel día de agosto de 1995. Fue demostrar que en el arte, como en la vida, no siempre son los más ruidosos.

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2: ¿Cuánto cuesta?
3: Eso sale 60 pesos.
2: 60 pesos. Y entonces esta, ¿en cuánto me la puedes dejar?
3: 50.
2: Para llevármela así como para animarme.
3: Así es.
2: ¿En 50 pesos?
3: 50 pesos.
2: Ok, ¿y si te compro dos?
4: ¿Cuántas veces has escuchado esa frase frente a un puesto de artesanías? Okay. Parece algo inocente, casi un juego. Pero, ¿alguna vez te has preguntado cuántas horas de trabajo, cuántas generaciones de conocimiento y cuántas manos están detrás de ese alebrije, de ese huipil, de ese barro negro que quieres llevarte por la mitad de su precio? El regateo es una práctica tan antigua como el comercio mismo. En México, tiene raíces profundas. Durante siglos, fue parte esencial de la vida en mercados y plazas. Un diálogo entre comprador y vendedor que iba más allá del dinero para convertirse en un vínculo social. Un acto de convivencia donde ambas partes salen ganando. Un centro de investigación ha estudiado el comportamiento de pequeños negocios artesanales que operan en condiciones de subsistencia y la conclusión es clara. El regateo indiscriminado que antes era juego, hoy tiene consecuencias graves.
5: El proceso es mucho tiempo. Por ejemplo, se tiene que urrir, enrollar el hilo, pero es todo esa mano.
4: Detrás de cada artesanía hay una inversión que no se ve. Horas de trabajo meticuloso, materias primas que cada vez cuestan más y la aplicación de técnicas que son patrimonio cultural transmitidas de generación en generación. Una pieza de barro negro de Oaxaca puede llevar días de moldeado, secado y bruñido a mano. Un rebozo puede requerir semanas en el telar. Cuando regateamos sin considerar eso, no solo minimizamos el valor de un objeto, afectamos directamente el sustento de una familia. Las ganancias del día de un artesano se van en lo básico: comida, salud, escuela, techo. Y los números hablan. Según el INEGI, las artesanías representan casi el 18% del Producto Interno Bruto Cultural de México, la actividad que más aporta a ese sector. Se estima que más de 8 millones de mexicanos elaboran productos artesanales, la mayoría de manos de mujeres indígenas. Sin embargo, el salario promedio de un artesano en 2025 fue de apenas 6.580 pesos al mes. Y el problema es más profundo de lo que parece. Desde hace años, las artesanías se perciben como simples souvenirs, lo que fomenta la búsqueda de precios bajos y desconoce el esfuerzo, la creatividad y el tiempo invertido en cada pieza. El regateo sistemático contribuye a una consecuencia dolorosa. Las nuevas generaciones ya no encuentran económicamente viable continuar con el oficio de sus padres y abuelos. El legado se rompe. La próxima vez que tengas un alebrije de Oaxaca, un rebozo de Tenancingo, un barro de Mata Ortiz o un bordado de Tenango entre las manos, recuerda que no estás comprando un souvenir. Estás sosteniendo siglos de historia, identidad y oficio. La UNESCO lo dijo claro. La artesanía es quizá el sector cultural donde más se percibe la tensión entre economía y cultura. Pregunta cuánto tiempo le tomó hacerlo, qué materiales usó,
6: de dónde viene la técnica.
4: Y antes de pedir rebaja, hazte la pregunta que de verdad importa. ¿Cuánto vale para ti que ese conocimiento siga existiendo? De Leonardo Santiago, con información del portal Ciencia UNAM. Les saluda Mónica Genis.
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9: Hong Kong, China. Hong Kong es una deslumbrante y densa metrópolis vertical donde la energía milenaria del sur de China choca de manera electrizante con la herencia colonial e institucional británica. Como uno de los centros financieros más dinámicos de Asia, su espectacular horizonte de rascacielos se eleva entre el mar y verdes montañas, creando un paisaje visualmente inolvidable. La ciudad funciona bajo el concepto de una doble identidad, donde los mercados tradicionales de medicina china y los templos aromáticos coexisten con centros comerciales de ultralujo y sedes bancarias internacionales. Su población flotante de expatriados y comerciantes de todas las nacionalidades interactúa diariamente en el puerto de Victoria, manteniendo Hong Kong como un portal cosmopolita indispensable, vibrante, rápido y comercial para el comercio global actual.
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5: Durante siglos apareció en mapas del Golfo de México, pero cuando investigadores intentando localizarlo, no encontraron tierra, restos ni explicación definitiva. Algunos hablan de un error cartográfico, otros sospechan que fue destruida para ocultar intereses territoriales. Sin embargo, pescadores aseguran haber visto luces extrañas y una silueta de tierra emergiendo entre la niebla, como si la isla no hubiera desaparecido, sino que algo desconocido la mantuviera oculta bajo el mar. Hoy, ¿quién hizo desaparecer a la Isla Bermeja?
6: Esa es la pregunta que queremos que tú nos ayudes a responder. ¿Realmente se trata de una isla fantasma? ¿En realidad existió esa isla? ¿Fue un error repetido durante todo un siglo? ¿Quién fue el primer navegante que aseguró haberla visto? Te invitamos a participar y, por supuesto, queremos escuchar todas, absolutamente todas tus historias, porque este programa está diseñado para tal efecto.
5: Queremos tu participación, relatos, puntos de vista acerca del tema de la noche. Lo importante es que hoy estemos con estos temas que nos apasionan.
6: ¿Y qué les parece? Que vamos calentando motores con relatos que ustedes nos han enviado a través de nuestro Miedofon.
7: Buenos días, mis estimados. Mi nombre es Jai. Me comunico de aquí de Chilpancingo, Guerrero. Ya tiene muchísimo tiempo que sigo escuchando aquí sus relatos, bien, sus programas, pero nunca me había animado a como mandar mi historia, ¿no?
6: Muy bien.
7: Tengo unas cuantas de aquí de Guerrero. Esta se remonta a hace unos años, muchísimo antes de que sucediera lo de Otis.
6: Ajá.
7: De Chilpancingo, pues teníamos con unos amigos teníamos una banda. Yo les ayudaba con el equipo y con el audio ahí en cabina, ecualizar y todo. Entonces nos trasladábamos de aquí los fines de semana de Chilpancingo al puerto de Acapulco a un conocido restaurant bar, un pub, que McCarthy's, que estaba en ahí mero en Costera. Entonces, pues nos íbamos temprano, eso de las 7 de la noche, llegábamos, instalábamos, terminábamos de tocar como eso de las 2 de la mañana y nos regresábamos de Acapulco para Chilpancingo en lo que es la autopista del Sol. Sucede que en uno de tantos viajes, nunca nos había pasado nada y nunca habíamos visto nada, a pesar de que en ciertos puntos de los túneles nos parábamos a descansar, a platicar un poco, fumarnos un cigarro en la madrugada. Pero ya al final, en el último puente de Acapulco para Chilpancingo, antes de llegar a la caseta de Palo Blanco, muchísimo antes, es casi saliendo el puente, en la carretera, en el lateral derecho, a lo lejos vimos a una mujer, ya saben, el estereotipo de fantasma, ¿no? Pero eso es muy cierto, no he comprendido por qué siempre es una mujer de blanco. Entonces la vimos a lo lejos y solamente veníamos tres despiertos, lo que era el conductor, el baterista, el copiloto, el guitarrista vocal y yo, que venía en medio del asiento de atrás. O sea, los otros dos compañeros venían dormidos y veníamos platicando. Y a lo lejos vimos esa imagen, ese espectro, vaya, en el muro en la lámina de contención de ahí a un lado de la carretera. Nos quedamos en silencio, veníamos platicando y pasamos. Nos percatamos de que tenía los ojos negros muy abiertos, no tenía ojos, vaya, eran solamente las cuencas de los ojos, y la boca la tenía extremadamente abierta, casi real, vaya, era lo de una cuarta de la palma de la mano abierta hacia abajo, cabello negro completamente largo y no tenía pies, estaba flotando, pero estaba recargada sobre la lámina. Les cuento esto porque en ese momento nos quedamos callados, seguimos y nada más les pregunté a los dos que venían despiertos, ¿vieron lo mismo que yo vi? Entonces el baterista contestó, ¿cuál, la mujer? Y el guitarrista contestó, sí, la de blanco que no tenía pies. Y ya después como que reaccionamos unos 10, 20 segundos después y empezamos a hacer comentarios. No, digo, no manches, que como los tres vimos la misma cosa, vaya. Y apenas me acordé de esta historia porque hace tres noches en el grupo de la banda les comenté, oigan, soñé con la mujer de blanco. Y me dijeron pues que sí se acordaban de esa anécdota. Pero me puse a investigar, quise ver exactamente en dónde era. Y donde la vi, bueno, donde la vimos, resulta que cerca de la carretera, un poquito, unos 2 kilómetros más hacia el fondo, había una hacienda. Nunca me había puesto a investigar sobre eso, entonces no sé si esa mujer ha pertenecido o la hayan enterrado o haya pasado un accidente ahí. Resulta que después de eso, llegando a la caseta, le preguntamos al señor de la caseta, el que la cobra, para valga la redundancia, le preguntamos que si no le habían reportado una persona. Me dice, no, dice, jóvenes, no se preocupen, dice, siempre me vienen diciendo eso de esa mujer, dice, ya es muy recurrente que a estas horas pasen y nos digan que hay una mujer ahí. Dice, no, pero siempre hay almas en pena, dice, por todo lo que es la carretera, dice, siempre se van a encontrar algo. Y ya nos cobró y nos seguimos y pues nada más eso, hasta la fecha nunca supimos bien qué. Seguimos pasando, pero ya no la volvimos a ver. Bueno, es solamente una de las tantas historias que tengo de aquí de Chilpancingo, Guerrero, de donde les mando el audio. Saludos y un abrazo y excelente programa. Aquí seguiremos.
6: Gracias, hermano.
7: Escuchándolos diariamente aquí en el trabajo.
6: Eso es, amigo. Muy bien, muy amable. Muchísimas gracias por tu participación. Y ya tenemos a alguien en la línea. Buenas noches.
2: Buenas noches.
6: Hola, bienvenida. Te estamos hablando de la mano peluda.
2: Sí, bueno, buenas noches, ¿cómo están?
6: Perfectamente.
2: Ya les he hablado otras veces.
6: Ah, muy bien, ¿con quién tengo el gusto?
2: Con Ana, me llamo Ana. Vivo en Atizapán.
6: En Atizapán. Ah.
5: Bienvenida.
6: Muy bien, te escucho un poco lejana, mi querida Anita. No sé si tengas puesto el altavoz o manos libres, eso a lo mejor.
2: No, no tengo. No, no lo tengo el altavoz ni la mano libre desde con él.
6: Okay.
2: Desde, y es que yo les contaba, hace tiempo, ya fue hace 27 años.
6: Sí.
2: ¿No? Estábamos con mis primas y nos invitaron a un... Bueno, con mi tía. Una de mis tías nos hizo una posada y pues convocó a todos los niños, ¿no? A todos los que éramos niños. Nosotros en ese tiempo pues sí todos éramos niños, entonces... mis primas, sí, pues uno de mis primos no participó porque él era bebé, él es el que tiene 7 años, pero él era bebé, entonces él no participó. Nada más participamos niños más grandes, sí. Entre 10, 12, 13 años teníamos en ese tiempo.
6: Sí.
2: Entonces, nos invitaron a una posada y no sé por qué, pues, como todo niño, ¿no? Se nos ocurrió jugar. Uh-huh. Pero... nosotros, pues, no jugamos normal como cualquier otro niño, ¿no? Entonces, una de mis hermanas dice, ¿qué tal si hacemos un pentagrama? Entonces hicimos un pentagrama, y hicimos un, ¿cómo se llama? Ahora sí que hicimos la estrella y le pusimos la rueda y estuvimos ahí en la, ahora que nos pusimos a jugar.
6: Ok, entonces, Ana, dame un segundito, vale. Necesito ir a un corte y regresamos contigo, no te vayas.
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1: El perro. El perro es considerado, con toda justicia, el mejor amigo del ser humano debido a su lealtad incondicional, empatía profunda y una historia de domesticación que se remonta a decenas de miles de años. Descendientes directos de los lobos, estos maravillosos mamíferos han evolucionado junto a los seres humanos, adaptándose a una infinidad de tareas esenciales que van desde el pastoreo y la protección del hogar hasta el rescate en desastres y terapia emocional. Existe una asombrosa diversidad de razas, cada una con características físicas y temperamentos únicos, pero todas comparten la capacidad innata de comprender las emociones humanas y comunicarse fluidamente a través de sus gestos y ladridos. Poseedores de un sentido del olfato verdaderamente prodigioso, los perros no solo brindan compañía incomparable en el día a día, sino que se convierten en miembros indispensables de la familia.
0: Una vuelta al mundo.
1: Singapur. Singapur es una ciudad-estado futurista que se ha consolidado como el puente financiero y tecnológico más limpio, verde y eficiente entre Oriente y Occidente. Destaca mundialmente por su exitosa convivencia multicultural, uniendo armónicamente a comunidades de origen chino, malayo, indio y una inmensa población de expatriados occidentales. Su arquitectura vanguardista desafía la gravedad de los icónicos invernaderos de Gardens by the Bay y el impresionante complejo Marina Bay Sands. La gastronomía singapurense es el reflejo fiel de su diversidad, combinando mercados callejeros galardonados con los restaurantes más sofisticados. Singapur es, en definitiva, el modelo global de una metrópolis sostenible, próspera y multicultural, orientada con paso firme hacia el desarrollo del mañana.
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0: continuamos, estamos platicando con Anita y lo que le ocurrió. Rápidamente regresamos contigo.
1: Ahí estás. Ok, muy bien, sí, adelante.
2: Entonces, pues, dibujamos el pentagrama y dijo mi hermana, pues vamos a agarrarnos de las manos, ¿no? Y ya nos agarramos de las manos. Uh-huh. Y empezamos a agarrarnos de las manos y entonces dijo ella que invocamos al diablo. No sé por qué se nos ocurrió eso, no sé por qué, pues en ese tiempo yo creo que éramos niños, no pensábamos en lo que hacíamos. Entonces nos agarramos de las manos y ahí tuvimos que nos imagináramos que una puerta y que en esa puerta salía el diablo y que no sé qué. Entonces cada quien cerró nuestros ojos porque nos dijimos que cerráramos nuestros ojos. Sí. Entonces pasó algo, pues ahora sí que una de las, pues, o sea, la niña no es prima mía, bueno, ya es adulta, ¿no? Pero en ese tiempo era niña. Entonces la niña era prima de una de mis primas, pero no era prima mía. Entonces empezó ella a sentirse mal y empezó a gritar que el diablo se la quería llevar, que el diablo se la quería llevar. Entonces nos asustamos muchísimo porque ella empezó a gritar que quería llevar. Y pues nosotras nos empezamos a asustar porque vimos que ella no despertaba, no abría sus ojos y gritaba que el diablo se la quería llevar. Entonces, ajá, y entonces pues tratamos de hacer que despertara, nos pusimos a desesperar y ya llegó un momento en que pues que ya con todo y todo empezó ella a reaccionar y ya empezó a reaccionar ella nos tranquilizamos. En ese momento no les dijimos nada a nuestros papás porque sabíamos que nos iban a regañar, no les dijimos nada. Y y ahora sí que, pues eso fue lo, más que nada eso fue lo que hicimos y nos asustamos muchísimo porque ya empezó a gritar que se la quería llevar. Entonces ya borramos rápido el pentagrama que hicimos y tuvimos la posada normal, rompimos las piñatas y nos dieron nuestros dulces y todo, pero nunca dijimos qué fue lo que hicimos aquella vez. Ajá. Cuando éramos, sí.
1: Nadie se enteró que lo que habían ustedes hecho era un ritual, amiga.
2: Sí, hicimos un ritual literal, o sea, hicimos un ritual, nosotros lo vimos como un juego. Y ya hace tiempo, pues sí, ya les dijimos a nuestros papás que una vez en esa posada hicimos eso. Y una de las muchachas, bueno, ya pues una de que es la ahijada de mi mamá, le dijo, ay, si ustedes están locas, y dijo una de mis primas, dijo, pues es que estábamos niñas, dice, y no, dice, yo ni de niña, dice, yo ni loca ni de niña. Por eso se los quería compartir, porque dije, pues, la verdad es que lo reconozco ahorita que estuvo mal, pero en ese momento no pensamos en las consecuencias y que pues quién sabe qué pudo haber pasado con esta niña, pudo haber fallecido, pudo haber pasado muchas cosas.
1: Sí, qué terrible. Corrieron muchos riesgos, ¿eh?
2: Demasiado. Corrimos muchos riesgos. Sí, demasiado.
1: Es que la juventud es muy osada, ¿no? Vamos, de repente no le mide uno.
2: No mides las consecuencias porque estás, pues estos niños se te hace fácil hacer todo ese tipo de cosas, ¿no?
1: Pero fíjate que después de todo había cierto fundamento en lo que estaban haciendo, es decir, sí. Quien propuso hacer el pentagrama, quien propuso hacer toda esa suerte de ritual, como que sí le sabía, ¿eh?
2: Pues una de mis hermanas fue la de la idea, pero yo creo que ella lo ha de haber hecho en la escuela. Yo creo que ella en la escuela se lo... En la secundaria, porque ella tenía como 12 o 13 años, entonces yo creo que ella en la secundaria se lo han de haber enseñado y nos dijo, ay, pues vamos a jugar a esto. Y se nos hizo fácil.
1: Sí, sí. Ya lo creo que se les hizo fácil, pero qué peligroso, no cabe duda. Oye, Ana, pues
2: fue bastante peligroso.
1: Muchísimas gracias por compartir con nosotros esa experiencia que nunca, pero nunca se les va a olvidar. Y
2: pues no
1: sé si quieras
2: la fecha agregar. No se nos olvida.
1: De hecho, ¿qué? No, ¿perdón?
2: Hasta la fecha no se nos olvida, luego nos vemos y no, ¿te acuerdas cuando Wendy se la quería llevar el diablo y así? Ajá. Pero ya lo vemos como de risa, pero realmente no fue gracioso.
1: Pues no, sí. Pues no. ¿Y ahora con las nuevas generaciones ahí en tu familia, hay alguna recomendación para ellos?
2: Pues no, pues decirles que no jueguen a nada. Yo a mi sobrinita y le diría que no juegue a nada de ese tipo de juegos satánicos, ni Ouija, ni nada de eso. Pero pues ahorita chiquita, tiene 11 años. Yo creo que cuando entre en la secundaria es cuando ya empiezan con ese tipo de cosas, de que empiezan con cosas que no deben de hacer.
1: Sí, puede ser, mi amiga. No lo dudo. Sí. Pues qué bueno que tengan esas precauciones. Y sí, siempre hay que hablar con los hijos, con los pequeños, ¿no? Sobre todo, dices 11 años, está chiquita. Sí, pero ya a 11 años ya van a entrar a secundaria. Si no es que, si no es que ya está en secundaria y comienzan a buscar cosas más, más atrevidas con tal de encontrar adrenalina, ¿no?
2: Exactamente. Y pues sí, es que sí, ya está entrando a la preadolescencia. Ella es mi sobrinita, pero pues sí, ya está entrando a esa etapa. Entonces, pues sí, aconsejarla solo que no haga las mismas tonterías que nosotros hicimos, ¿verdad?
1: Así pues, es. Sí.
2: Pues sí.
1: Muy bien. Perfecto, Ana. No sé si quieras agregar algo más.
2: Pues... pues una vez les mandé un audio, pero creo que no sé, creo que no lo vi. Bueno, sí lo vieron, pero ya no me acuerdo si lo pasaron o no.
1: ¿De qué?
2: Bueno, no fue un mensaje. Pues ay, no me acuerdo. Es que era de cuando ay, cómo. ¿Cómo le iba a decir? Es que ya no me acuerdo ahorita.
1: No te apures, amiga. No te apures. Ahorita sí lo buscamos y yo creo que ya pasó porque como que vamos al día, vamos bien, vamos
2: sí,
1: al corriente.
2: Bueno, sí, es que fue un mensaje. Bueno, sí, ya me acordé, es de la...

0: Y la gente, hay mucha gente dicen que si la gente entra ahí a esa cueva, se puede perder y ya no regresar. O sea, quien se ha atrevido a meterse ya no lo vuelven a, o sea, ya no regresa. Eso es lo que cuentan, que ya no vuelven a saber de esa persona que si se atreve a entrar a esa cueva. Yo llegué una vez ahí porque después apareció una virgen y la gente no, en un árbol se apareció como que la imagen de una virgen ahí en esa cueva. Uh-huh. Y un señor no creía, dijo, ay no, yo no creo, y que empezó a darle hachazos al árbol y que empezó a sangrar el árbol.
1: Órale.
0: Sí, eso es lo que pero ahora sí que de esa cueva está ahí en el panteón donde está enterrada mi abuelita, está esa cueva. Yo nunca me he atrevido a entrar por lo que mis tíos cuentan, de que dicen que es como encanto ahí, o sea, que es según ahí es el diablo, por eso le llaman la cueva del diablo. Y que quien entre ahí ya no regresa, o sea, como que se pierden, o sea, yo creo que se pierden con lo que hay allá adentro. Si hay dinero, pues se quedan atrapados allá adentro, comido, lo que vean, como que nomás es todo como que fantasía, o sea, como que no es real.
1: Ajá. Ahí en Puebla, ¿verdad? Chignahuapan.
0: Ajá, sí, y allá sí hay mucho eso de las brujas y todo eso de las brujas que se chupan a los niños y todo eso, hay mucho de eso. Y ya, o sea, yo viví hasta la edad de 5 años allá, cuando yo nací allá, y luego a la edad de 5 años, y luego nos vinimos a vivir aquí a México, a Tizapán, a Zaragoza. Pero realmente sí hay mucho eso de las brujas allá, y ahí hay un cerro que le llaman también le llaman la silla del diablo, también le llaman al cerro, porque ahí dice que en ese cerro se aparecen mucho las brujas, en ese cerro se reúnen, dicen que en la noche, y pues para nada bueno, ¿no? O sea, se reúnen para cosas malas. Dice que sí han chupado a los bebés y todo eso, o sea, a uno de mis tíos también se lo quisieron chupar cuando era bebé, y así, o sea, que los dejan secos a los bebés, así como que quedan moraditos, y
1: sí.
0: Los dejan así, hay mucho de ese tipo de cosas. Yo luego ya nomás voy cuando nos invitan a las fiestas, digo, ay, se invitan a las fiestas, y ahí voy. Vamos, pero nada más vamos a las fiestas que nos invitan allá.
1: De ida y vuelta.
0: Ya, sí, de mi familia que está todavía, que tengo familia todavía allá.
1: Sí.
0: Pero nada más, sí, de visita nada más.
1: Eso es.
0: Pero ya que vivir, no, ya no, no.
1: Muy bien. Oye, pues mi querida Anita, pues te agradecemos mucho, y para la próxima nos cuentas otra de brujas, ¿no?
0: Sí, tengo varias historias, cuando quieran les cuento más. Sí.
2: Gracias.
1: Muy bien. Pues te agradecemos mucho. Que tengas bonita noche.
0: Sí, igualmente, hasta mañana, que tengan bonita noche. Gracias por tomar mi llamada. Hasta luego.
1: Gracias. Hasta luego, al contrario, con mucho gusto. Yo, en serio, yo todavía no puedo vivir con esa idea de que hay lugares en donde la gente vive con miedo, pero no a la inseguridad y todas esas cosas que aquejan a nuestra sociedad, sino un miedo hacia una bruja.
2: Vamos a una pausa y regresamos al Miedofón. 55 21 93 59 26.
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1: Playa de los Huevos de Dragón, Nueva Zelanda. La playa de Kuekohe es mundialmente famosa por las esferas de piedra gigantes que descansan sobre su arena, conocidas como las Muiraki Boulders. Según las leyendas maoríes, estas estructuras perfectas son los restos de canastas de comida que naufragaron de una canoa ancestral. Científicamente, son

0: Concreciones calcáreas formadas en el fondo marino hace 60 millones de años que la erosión costera ha dejado al descubierto. Su apariencia de huevos de dragón gigantescos otorga al paisaje playero un misticismo primitivo e inolvidable.
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2: Creel, Chihuahua. Ubicado en las tierras altas de la Sierra Tarahumara, este pueblo es la puerta de entrada principal a las majestuosas barrancas del Cobre. Rodeado de imponentes bosques de pinos, misteriosas formaciones rocosas y hermosas cascadas, es el lugar ancestral de la comunidad Rarámuri. Su estación del tren Chepe añade un encanto nostálgico ideal para la aventura alpina.
3: El conejo se ha consolidado en los últimos años como un animal doméstico sumamente popular gracias a su naturaleza dócil, su tierno aspecto y su comportamiento silencioso. Estos pequeños y asombrosos herbívoros son criaturas extremadamente sociables y curiosas que disfrutan explorando su entorno, dando divertidos saltos de alegría cuando se sienten completamente seguros y felices en el hogar. Requieren una alimentación balanceada basada estrictamente en heno fresco, verduras de hoja verde y sustrato específico para mantener su salud digestiva y el desgaste necesario de sus dientes. Con paciencia y un trato delicado, los conejos pueden aprender a usar una caja de arena e interactuar activamente con sus dueños, respondiendo cariñosamente a las caricias en las orejas. Son mascotas perfectas para quienes buscan un compañero dulce, pacífico y visualmente encantador.
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0: Regresamos y hoy también estamos hablando de un tema interesante. Una antigua creencia de pescadores del Golfo sostiene que la Isla Bermeja no puede ser localizada por quienes salen deliberadamente en su búsqueda. La isla únicamente se deja ver frente a embarcaciones desviadas por una tormenta, una falla mecánica o un error de navegación, o sea, aquellos que no tienen la intención de encontrarla. Los pocos mineros que aseguran observarla describieron una franja de tierra rojiza que aparece entre la niebla. Ahí se sorprenden, pero cuando modificaron el rumbo para acercarse, sus brújulas comenzaron a girar y el horizonte pareció alejarse. Después de varias horas navegando directamente hacia ella, a querer encontrarla, la isla seguía exactamente a la misma distancia. Y según esta leyenda, Bermeja no desapareció de los mapas. No, aprendió a esconderse de quienes la buscaban. Esta isla solamente aparece cuando nadie intenta encontrarla.
1: Es decir, de manera fortuita. Por eso es que la han visto y no lo pueden creer, ¿verdad? Porque algunos sí la han podido apreciar y otros no. Algunos relatos aseguran que las coordenadas de la isla nunca permanecen en el mismo lugar. He ahí lo complicado. Entonces, cada embarcación que logra verla registra una ubicación diferente, separada por decenas e incluso cientos de kilómetros de los avistamientos anteriores. Hay algo que inquieta demasiado, que es que al marcar todas las posiciones sobre una carta náutica, los puntos que ya han trazado parecen formar una enorme espiral. ¿Adivinen dónde? Sí, en el Golfo de México, que por ahí alguien quiere que se llame el Golfo de América, no, pues es el Golfo de México, y es ahí donde se supone han visto la Isla Bermeja. En el centro no existe ninguna isla conocida, solamente una región de aguas profundas. Los marineros más supersticiosos creen que esta isla se desplaza lentamente alrededor de ese punto central. Otros pues aseguran que las coordenadas no señalan dónde está la isla, sino el recorrido de algo gigantesco que se mueve debajo del océano.
0: Exactamente, queremos también tu comentario. ¿Tú habías escuchado hablar de esta Isla Bermeja? Pues coméntalo también aquí. Mira, también en el Miedofón estamos recibiendo sus mensajes. Hola amigos de La Mano Peluda, saludos Gina y Nacho.
1: Saludos.
0: Ya no me animé a enviar el audio, pero una vez de tanto escuchar al señor Juan Ramón, soñé que le marcaba y él me contestaba. Fue un sueño muy vívido y desperté añorando que me hubiera encantado haber tenido esa oportunidad de hablar con él. Otra casualidad que me enteré hace no mucho es que resulta que la mamá del señor Juan Ramón es media tía de mi abuela. Es decir, wow, la mamá de mi abuela y la mamá del señor Juan Ramón eran medias hermanas. Fue algo que me sorprendió mucho. Ellas son originarias de Hidalgo. Era un hombre de los que antes, con muchas propiedades de su pueblo, lamentablemente murió de una forma muy fea. Fue asaltado y lo colgaron en un cerro, así lo encontraron. Después me gustaría enviarles una anécdota sobre la supuesta casa de Fidel. Y digo supuesta porque la que muchos pensamos que resultó que no, no es. Pero independientemente, en esa casa sí se sentía mucha energía pesada, una vibra bastante escalofriante. Tomé algunas fotos y en los árboles me pareció ver algunas figuras. No ingresé como tal a la casa porque honestamente me dio algo de miedo. Iba sola y pasé por casualidad de noche. Los vigilantes estaban afuera y me dejaron pasar por la calle de Cozumel en la colonia Roma, ya que conectaba con la casa que se puede admirar por la parte de Avenida Sonora. Solo permanecí en el patio observando el inmueble mientras uno de los vigilantes me insistía en entrar. Se me hizo algo sospechoso y por la misma vibra paranormal que se sentía en ese ambiente, decidí desertar. Agradecí el acceso, pero me retiré. Ahora ya están haciendo departamentos y una plaza comercial, aunque la estructura de la supuesta casa de Fidel sí permanece de pie. No sé qué pretendan hacer con ella o por qué la conservaron. Hace un tiempo que no he pasado por ahí, ni sé cómo vaya la obra. Nos escuchamos en el programa y siempre me los aviento por Spotify. Aquí se respira el miedo. Saludos. Tienen mucha razón, que incluso ya han hecho hasta el negocio con la supuesta casa de Fidel, que aquellos que se dejan engañar y te llevan a un recorrido, un tour, te cobran para decirte dónde está. Fíjate, en este pleno siglo 26, de 21, pero en el año 26, ¿cuántos años han pasado desde que escuchamos ese relato de la casa de Fidel?
1: Sí, ya bastante, sí.
0: Que serán como 20, ¿no?
1: 20 años mínimo.
0: Pues 20 años después siguen haciendo negocio y la casa de Fidel no está en pie. O sea, ya no la puedes encontrar, o sea, no te pueden llevar a conocerla porque no existe.
1: De hecho, lo que acabas de leer, ahí hay que hacer esa acotación, ¿no? Porque dices, la estructura sigue ahí. No, ya no existe. Justo pasó lo mismo. La tiraron todo y construyeron ahí, creo que son oficinas, el otro día pasé, creo que son oficinas y pues ya nada que ver, la gente ni siquiera se sospecha lo que ahí ocurrió, pero bueno, cada quien, ¿verdad? Porque después de todo, si estos las personas que están haciendo negocio con la casona de Fidel dan buen show y a ti te agrada el show que dan, pues a lo mejor vale la pena pagarlo, ¿no? A lo mejor, yo no sé, pero pues qué bueno que nos manda este mensaje nuestro amigo, amiga.
0: Sí, nuestra amiga no puso el nombre, pero como lo escribe, parece que es nuestra amiga y queremos más experiencias que tú quieres contar. Hola, buenas noches, ¿cómo te llamas?
2: Mi nombre es Jorge.
0: Ah, Jorge, bienvenido.
1: ¿Desde dónde nos escuchas?
2: Desde Tecamachalco, Puebla, actualmente.
1: Muy bien, amigo. Bienvenido.
2: Pero he sido fan de la estación desde que era niño, desde hace unos 18 años, tal vez.
0: Excelente, qué bueno que estás aquí y que compartes lo que has vivido. ¿De qué se trata?
2: En esta ocasión, Gina y Nacho, hace unos días, en un programa hablaron sobre los ovnis, sobre eventos y avistamientos de estos seres.
1: Sí,
2: y mencionaron sobre una zona de Puebla que es en el kilómetro 144 entre Amozoc y Puebla. Y dije, ahorita estoy viviendo cerca, dije, voy a ver. Lo visité y sí, la verdad vale totalmente la pena, amigos radio escuchas, vale totalmente la pena. Cuando puedan ir, visítenlo. Aparte de la comida, que la comida está súper buena.
1: Sí.
2: Hay eventos muy, muy raros.
1: ¿Cómo?
2: O sea, si ahorita nos están escuchando escépticos, personas que no crean en los ovnis, en fantasmas, etcétera.
1: Sí.
2: Hay cosas que sí te sacan de onda.
0: Cosas como
2: por ejemplo, en el restaurante, que es lo primero que se nota. En sí es una gasolinera, pero casi nadie va a echar gas. Regularmente van a comer o al museo.
0: Sí.
2: Nos contaba Neto, nuestro amigo Neto, que es el gerente del lugar, que, y sí, desde que entras al restaurante se siente frío. Frío en el aspecto que aunque afuera haga demasiado calor, adentro está frío, porque hay como una vibra muy baja. En este caso, yo ya les he mandado más relatos de que, gracias a Dios o no sé, tengo un don de escuchar y ver personas que ya no están acá.
0: Sí.
2: En este caso, desayunando ahí desde las 9 de la mañana, Jenny y Nacho.
1: Sí, amigo.
2: De verdad, se escuchaba en el segundo piso que había como 10, 20 personas hablando, platicando como si fuera una fiesta. Y en las cámaras que están ahí no se ve nadie. Y ya ahí conocimos a Neto, nos llevamos muy bien, nos dio el tour gratis para mi canal de YouTube. Cuando le dije, oye, yo hago videos, y me dijo, qué genial, puedes publicarlo, ya nos llevamos bien. Ya nos enseñó más videos para los escépticos, de verdad, visítenlo. Videos de las cámaras de ahí de vigilancia, donde se ven esferas, se ven bolas de fuego. Los que a mí más me intrigaron fueron una bola metálica. Se bajó unos 40 metros casi al tocar el piso. Le dio la vuelta a la estación y se fue.
1: Wow.
2: Y en este video se percata uno, fue de uno de los de los que despachan gasolina. Se escucha como un zumbido. Y lo demás es de que hay evidencias que ellos tienen sobre, al lado siembra maíz, sobre objetos que vuelan alrededor del maíz y se van. Incluso llegan a pasar, lo curioso aquí es que pasan antes de accidentes feos en la autopista.
0: Ah, es como presagios.
2: Ajá, exacto, exacto. Como que no sé si les llama la atención la vibra pesada, pero el chiste es que se bajan a observar el lugar y en dirección a la que se vaya es en la dirección en la que puede haber el accidente que va a ser fuerte. Eso nos platicaban nuestros amigos de la gasolinera y del museo. Y dentro del museo, aparte de que haya mucha luz y el ambiente y mucho ruido, hay objetos que se mueven solos.
0: ¿Tuviste alguno?
2: Sí. De hecho, en el video que les mandé de mi canal, hay videos donde a mí me apagan el micrófono. O sea, varias veces, unas 10 veces me la estuvieron apagando. A mi novia le estuvieron jugando el cabello y no hay ventiladores. O sea, sí hay aire acondicionado en toda la zona, pero no hay ventiladores directos a las personas. Uh-huh. Y a los que no crean, de verdad, a los que no crean, visítanlo. Tiene un área de prehispánica donde hay figuras que se han encontrado en la zona de personas, de culturas prehispánicas mexicanas que han sido, que tallaban
0: aquí
2: estas imágenes.
0: Aquí lamentablemente tengo que interrumpirte por la pausa, pero regresamos contigo. No te vayas, por favor. El Miedofón, 55-2193-5926.
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4: Izamal, Yucatán, conocida como la ciudad de las tres culturas, esta bellísima localidad yucateca destaca porque prácticamente todos sus edificios y templos están pintados de un radiante color amarillo. El majestuoso convento de San Antonio de Padua, construido sobre una antigua pirámide maya, domina un entorno donde el pasado prehispánico, la época colonial y la vida moderna coexisten con absoluta armonía.
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0: Continuamos recibiendo tus mensajes, platicando también con Jorge. Puebla, que es un lugar en el que podemos encontrar varios misterios, lugares atractivos en cuestión paranormal. Y hoy Jorge nos está platicando su experiencia.
1: ¿Estás ahí, amigo?
2: Sí, aquí sigo, Gina y Nacho.
1: Ok.
2: Como les comentaba, en este pasillo de figuras prehispánicas hay muchas interesantes que este chico Neto nos mencionaba que han sido encontradas en esta zona. Uh-huh. Como fueron pasando los años, fueron comprando tierras y fueron escarbando. Y pues se las encuentran y ahí las van a dejar, o personas de la localidad le mandan videos, le mandan fotos, etcétera, de lo que ellos ven. Uh-huh. Y dentro del museo, para otras personas que sean sensibles o no, van a ver objetos que sí se mueven, o sea, sombras. Y hay que descartar la pareidolia. Pero sí, hay momentos en el video que les mandé del canal que incluso entre la cámara como que se logra ver de reojo, y cuando giramos la cámara ya no hay. Y hay uno de ellos, el más popular de ellos es el muñeco de la entrada, es un humanotrónico que es de sensor. Nos platicaba Neto que este muñeco se mueve solo aunque estén apagados, desconectadas las cosas o no haya nadie.
1: Okay.
2: Se mueve. Ajá. Y hace sonidos. Y es muy interesante este lugar. Les repito, para los que no crean en los fantasmas o ovnis, ahí es de ley que los van a ver.
1: Entonces recomiendas hacer una visita por ahí.
2: Sí, de hecho hasta nos mencionó que una vez Nacho ya lo visitó.
1: Ah, amigo, creo que ya sé, el Museo OVNI.
2: Exacto.
1: Sí, de hecho sí, fíjate que tengo por ahí algunas imágenes. Estuvo súper interesante la charla que tuve con él. Por alguna razón no se pudo publicar ese video porque creo que había varias cosas de copyright y entonces eso complicó bastante, pero sí, amigo, sí, ya lo recuerdo. Está súper interesante, ¿eh?
2: Sí, de hecho sí, esta persona tiene muchas evidencias en su teléfono. Y de verdad, aquellos que no crean en fantasmas, visítenlo, vale totalmente la pena. Desde que entran al restaurante o al baño, de ley los van a... No los van a ver como... Luego uno los ve por el don, pero sí los perciben bastante.
1: Claro. Oye, creo que él se hace llamar el niño diablo o algo así, ¿no?
2: Ajá, exacto, el niño diablo, porque sí, ya tiene casi 60 años y sí tiene el rostro de...
1: ¿De niño?
2: Muy juvenil, sí, sí, de niño, sí, sí, sí.
1: Es el baby face. Sí, sí.
2: Exacto, platicamos como por 2 horas sin movernos de las sillas, porque estuvo muy intrigante, muy divertida la plática. Incluso le adiviné que tenía puertas abiertas y me dijo, sí, yo jugué la Ouija y así.
1: Fíjate.
2: Muchas anécdotas.
1: Órale, qué genial. Oye, pues ahí si lo vuelves a ver, me lo saludas, amigo, y le dices que pronto le haremos una visita, ¿no?
2: Sí, estaría bien que fueran a visitar este lugar, y hacer un en vivo desde ahí.
1: Ándale. Estaría genial. Ojalá que se pueda. Sí,
2: esperemos que sí, primero en Dios. Si nadie cree de estos temas, de verdad, vaya, vale 100% la pena.
1: Exacto. Muy bien.
2: Como dirían nuestros Ohan, Gina y Nacho, síganme en mi canal, chavos.
0: Sí, muy así bien. Lo dice.
1: Exactamente. Genial, brother. Oye, pues muchísimas gracias.
2: A ustedes que tengan buena noche, peludo banda, los quiero. Y espero que los asusten en esta noche y les salen las patas.
1: Pues lo mismo para ti, amigo.
2: Y sí. Órale. Nos vemos, Gina y Nacho. Saludos. Gracias.
1: Hasta luego, bonita noche. Híjole, sí, ya me acordé de ese lugar. Cierto, es una gasolinería. Junto a la gasolinería es como una bodega enorme que dice algo así como Museo OVNI, una cosa así. Y está todo caracterizado. Está genial, vale la pena darse una vuelta, la verdad. Creo que kilómetro 144 comentó nuestro amigo, ¿no? Pues si un día andan por ahí, deténganse. Efectivamente hay una gasolinería, pero como que este Museo OVNI le roba toda la visibilidad a la gasolinería. Gina, casi nadie la ve, pero en fin, ahí está el punto, Gina.
0: Fíjate, también estamos recibiendo mensajes. ¿Qué tal? Buenas noches, Gina y Nacho. Soy José Antonio de la Delegación Iztacalco, Campamento 2 de Octubre. Es la primera vez que les escribo esperando que les llegue mi mensaje y relato. Esto me sucedió como a los 16 y 17 años. La verdad no recuerdo bien qué edad tenía. El caso era que estaba más joven. Actualmente tengo 32 años y desde niño por parte de mi papá he escuchado la mano peluda. Ah, pues excelente que estés aquí con la mano peluda desde hace aproximadamente 16 años. Eso me parece excelente. Recuerdo casos como el de Clarita, entre otros. Retomando mi historia, lo que me sucedía mucho en todas las noches, en un cuarto que se construyó con mucho esfuerzo de mi papá, en su pobre casa, era que a mí me pasaba eso mal pronunciado de la subida del muerto, y así no se dice, es parálisis del sueño. Tantas de esas ocasiones que me sucedía, me tocó ver a una sombra. Estaba enfrente de mí, totalmente negra, conocida como gente sombra. Claro, hasta después me informé bien cómo se les conoce a estas entidades. Perdonen si mi mensaje es muy extenso, traté de escribirles lo más entendible, claro y corto posible para no extenderme tanto. Continuando, la verdad, ya de tantas veces que me sucedía esto, Era desesperante, horrible y frustrante. Pero aquí con mi familia nadie me creía lo que me estaba pasando. Y en una ocasión, escuchando el programa, aún con Juan Ramón, otra persona marcó para pedir ayuda o algún consejo, porque estaba pasando lo mismo que yo. Y recuerdo que se le aconsejó que pusiera un vaso de vidrio debajo de la cama con 3/4 de agua y al otro día tirar el agua, no importa cómo amanezca, y que ese vaso lo conservara por 3 días, y que solo con eso. Claro que yo lo hice, así como lo explicó Juan Ramón, y claro que no se me olvida porque lo hice, y al amanecer el vaso amaneció totalmente negro, como si fuera un vaso de café o un vaso de refresco, totalmente negro. Gracias a ese gran consejo logré vivir de antemano. Les agradezco mucho por su atención. Después les contaré más experiencias que me han pasado. Saludos, muchas gracias Jenny Nacho, y muchas felicidades por los 31 años de La Mano Peluda.
1: Órale, muchísimas gracias. Sí, fíjate que el otro día, Gina, revisando los archivos, llegué a la conclusión, sobre todo porque ya ves que aquí en la oficina tenemos una caja llena de cartas y mensajes que le enviaron a Juan Ramón y a la producción en sí, y muchas no se alcanzaron a leer. ¿Qué te parece que implementamos esa sección y empezamos a leer las cartas de para La Mano Peluda? Estaría bien, ¿no? Porque hay unas que están increíbles. Vamos a ver si lo podemos implementar. Y abrimos la carta para que vean ustedes que de dónde salió, porque ahí están los sobres y toda la correspondencia que nos llegaba. Y pues es como una cápsula del tiempo.
0: Claro, porque La Mano Peluda, a través de todos estos años, primero nada más recibía mensajes únicamente por teléfono, y fuimos caminando conforme se presentaba la comunicación, ¿no? A nivel masiva, las cartas, todavía en servicio postal, que nos llegaban literalmente las cartas con sobres. Después, pues ya los mail, un tiempo fax, y bueno, hemos pasado de todo, ¿eh? Ahora lo más directo, pues, es el WhatsApp.
1: Sí, no, y además es increíble porque muchas personas no manejaban el correo electrónico, ¿verdad? No lo manejaban, todavía les gustaba puño y letra escribir esas cartas. Y ya vi que son varias, podríamos irlas sacando, Gina, poco a poco, pero vamos a hacerlo democráticamente. Si nuestros amigos dicen, sí, a ver, léanlas, obviamente tenemos que tomar precauciones porque, pues no sé, no hay que faltarle el respeto a nadie. A lo mejor algunas de las personas que escribieron esas cartas ya inclusive no están aquí entre nosotros, ¿no? A lo mejor ya trascendieron y pues hay que pues reservar ese dato, ¿no? Del nombre y esas cosas. Pero vamos a ver, ¿qué le decía la gente al programa? ¿Qué le decía la gente a Juan Ramón? Eso, aunque haya muchas personas que dicen, no, yo trabajé con Juan, yo hice esto con Juan, estuvimos en tantos proyectos con Juan Ramón, y estas cartas, nadie, absolutamente nadie, las podrá leer jamás.
0: Fíjate, hace poco una persona que alguna vez entrevistamos en cuestión de redes sociales me habló para preguntarme si conocía a tal persona de allá de Ciudad Juárez, que porque decía que él había trabajado con Juan Ramón, ahora tenía un canal paranormal, y entonces me dio su nombre, su foto y todo. Dije, no, jamás lo he visto. Así como él, muchas personas, pero pues finalmente cada quien quiere sacar agua para su molino. La verdad es que La Mano Peluda sigue aquí en Radio Fórmula y tú eres parte de esta gran historia.
1: Gina, nos vamos.
0: Agradecemos tu presencia, tu participación, y que cada noche estemos juntos. Que descanses, que tengas excelente noche, que Dios te bendiga. Soy Gina Áviles.
1: Hasta luego, Gina. Yo también me despido. Soy Nacho Muñoz, agradecido con Dios y con ustedes, porque juntos escuchamos muy buenos relatos. Que tengan la mejor de las noches. Descansen. Y como decimos aquí, cabo.
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1: Caldo de pollo con verduras. Prepara un reconfortante caldo utilizando pechuga de pollo desmenuzada sin piel. Agrega chayote, zanahoria, calabacitas picadas y un toque de cilantro fresco. Es una comida hidratante y perfecta para mantener una digestión ligera.
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2: Los antiguos egipcios usaban piedras como almohadas para dormir, algo que hoy nos parecería sumamente incómodo y difícil de usar.
0: Las cosas que ignoras.
1: Las ballenas jorobadas cantan melodías complejas que pueden viajar miles de kilómetros a través del agua del océano templado.
0: La importancia del saber.
3: El oro es tan maleable que una sola onza puede estirarse hasta formar un hilo de 80 kilómetros de largo.
0: El apunte del día.
3: La cordillera de los Andes es la cadena montañosa continental más larga de la Tierra, cruzando 7 países de Sudamérica.
0: Información sorprendente.
2: Las jirafas duermen solo 20 minutos al día. Esto para mantenerse alerta ante posibles depredadores que acechan en la sabana africana.
0: Lo que no sabías.
3: Un solo rayo contiene suficiente energía para tostar 100.000 rebanadas de pan en una fracción de segundo muy pequeña.
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1: El primer animal en órbita espacial fue la perra Laika, lanzada por la Unión Soviética en 1957.
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3: Bacalar, Quintana Roo. Famoso por su espectacular laguna de 7 colores, este pueblo mágico caribeño ofrece un descanso paradisiaco inigualable. Sus aguas cristalinas de variados tonos azulados, alimentadas por cenotes submarinos, son perfectas para nadar y relajarse. El histórico fuerte de San Felipe añade una dosis de mística pirata a este entorno natural virgen, ideal para los amantes de la tranquilidad.
1: Para adoptar la influencia occidental sin perder un ápice de su mística identidad oriental, la convierte en una joya cosmopolita verdaderamente única.
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1: El conejo. El conejo se ha consolidado en los últimos años como un animal doméstico sumamente popular gracias a su naturaleza dócil, su tierno aspecto y su comportamiento silencioso. Estos pequeños y asombrosos herbívoros son criaturas extremadamente sociables y curiosas que disfrutan explorando su entorno, dando divertidos saltos de alegría cuando se sienten completamente seguros y felices en el hogar. Requieren una alimentación balanceada basada estrictamente en heno fresco, verduras de hoja verde y sustrato específico para mantener su salud digestiva y el desgaste necesario de sus dientes. Con paciencia y un trato delicado, los conejos pueden aprender a usar una caja de arena e interactuar activamente con sus dueños, respondiendo cariñosamente a las caricias en las orejas. Son mascotas perfectas para quienes buscan un compañero dulce, pacífico y visualmente encantador.
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3: Real de 14, San Luis Potosí. Para llegar a este enigmático pueblo minero incrustado en el altiplano, se debe cruzar el impresionante túnel de Ogarrio. Sus calles empedradas y edificios de piedra abandonados evocan un pasado glorioso y solitario. Ofrece una experiencia única de desconexión, misterio y misticismo en medio del semidesierto potosino, deteniendo el tiempo.
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1: La ninfa o Carolina. La ninfa es una pequeña cacatúa originaria de Australia que se ha convertido en una de las aves de compañía más deseadas del mundo gracias a su carácter afectuoso y su cresta móvil, la cual expresa sus diferentes estados de ánimo con total claridad. Estas aves son sumamente inteligentes y poseen una capacidad asombrosa para silbar melodías completas con una precisión increíble, interactuando activamente con los miembros del hogar. A diferencia de otros loros más grandes, las ninfas son pacíficas y disfrutan posarse en el hombro de sus dueños para recibir caricias prolongadas en la cabeza. Su mantenimiento requiere una jaula amplia, una alimentación variada y oportunidades para volar en espacios controlados y seguros. Su mirada expresiva y sus simpáticas mejillas anaranjadas conquistan de inmediato el corazón de cualquier amante de las aves.
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1: Singapur. Singapur es una ciudad-estado futurista que se ha consolidado como el puente financiero y tecnológico más limpio, verde y eficiente entre Oriente y Occidente. Destaca mundialmente por su exitosa convivencia multicultural, uniendo armónicamente a comunidades de origen chino, malayo, indio y una inmensa población de expatriados occidentales. Su arquitectura vanguardista desafía la gravedad de los icónicos invernaderos de Gardens by the Bay y el impresionante complejo Marina Bay Sands. La gastronomía singapurense es el reflejo fiel de su diversidad, combinando mercados callejeros galardonados con los restaurantes más sofisticados. Singapur es, en definitiva, el modelo global de una metrópolis sostenible, próspera y multicultural, orientada con paso firme hacia el desarrollo del mañana.
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2: Playa Punalú, Estados Unidos. Esta es la playa de arena negra más famosa del archipiélago de Hawái. Su intenso color oscuro nació del encuentro violento entre la lava ardiente de los volcanes activos y las gélidas aguas del océano, provocando que la roca se pulverizara instantáneamente. Además de su espectacular contraste visual con las palmeras verdes, Punalú es un refugio vital para las tortugas marinas verdes, que suelen descansar bajo el sol sobre la arena negra calurosa, creando una de las postales silvestres más exóticas de la isla.
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2: Pátzcuaro, Michoacán. Bordeando su célebre lago, este encantador rincón michoacano destaca por sus plazas empedradas, casas de fachadas blancas y tejados de barro. Posee una profunda herencia purépecha que se manifiesta en sus coloridas artesanías y rica gastronomía tradicional. Durante la Noche de Muertos, el pueblo y la isla de Janitzio se iluminan con velas, creando un espectáculo ritual conmovedor.
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3: Crema ligera de calabacita. Licúa calabacitas cocidas con un toque de caldo de verduras y una cucharada de yogur griego sin grasa para darle cremosidad. Sírvela caliente con pimienta negra molida. Una entrada suave, nutritiva, baja en calorías y sumamente reconfortante.
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3: La Antártida es técnicamente el desierto más grande del mundo porque registra niveles de precipitación pluvial extremadamente bajos anualmente.
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5: Los astronautas pueden crecer hasta 5 centímetros en el espacio porque la columna vertebral se expande sin la gravedad terrestre.
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3: El desierto del Sahara fue una selva tropical hace miles de años, antes de sufrir un cambio climático drástico.
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3: El perfume original se diseñó para ocultar los malos olores corporales en épocas donde la higiene diaria no era común.
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3: Los antiguos egipcios usaban piedras como almohadas para dormir, algo que hoy nos parecería sumamente incómodo y difícil de usar.
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7: Las 5 de la mañana con 30 minutos. Gracias por estar con nosotros la mañana de este lunes. Estamos en lunes 21. Lunes 21 de septiembre de este 2026. Qué gusto poder saludarle, darle la bienvenida a través de las frecuencias de Grupo Fórmula en la República Mexicana. Muchísimas gracias para quienes a través de todos los sistemas de Telefórmula en México, en los Estados Unidos, nos permiten saludarle, darle los buenos días. Nuestro canal de YouTube y nuestras plataformas digitales, bienvenidas y bienvenidos. Bueno, vamos a comenzar con la información. Con la entrega de programas sociales, nosotros no compramos votos, nosotros damos derechos al pueblo, que es muy distinto. Así lo dijo ayer la presidenta Claudia Sheinbaum durante un evento en La Paz, Baja California Sur. Más tarde, en Culiacán, Sinaloa, dijo que la injerencia genera violencia. Y en Chihuahua, el sábado, la presidenta se reunió con la gobernadora Maru Campos.

0: con quien habló sobre la participación de agentes de la CIA en un operativo allá en el sur del estado de Chihuahua. Israel Aldave, tienes toda esta información. Adelante, buenos días.
1: Hola, ¿qué tal, Emanuel? Gracias. La presidenta de la República, Claudia Sheinbaum, visitó este fin de semana dos de los estados más difíciles en materia de seguridad y política, Sinaloa y Chihuahua. En el primero de ellos refrendó el compromiso de su administración para apoyar a esta entidad y que pronto pueda superar el gran desafío de la inseguridad. Y en el otro dejó muy en claro que no va a permitir ningún tipo de injerencia y afirma que será sancionado cualquier funcionario que haya permitido la participación de agentes de la CIA en un operativo antinarco en aquella entidad. Esto fue lo que ocurrió. La presidenta Claudia Sheinbaum regresó a Culiacán, Sinaloa, entidad golpeada por la disputa entre las dos fracciones del cártel de Sinaloa, con un gobernador con licencia, Rubén Rocha, acusado de nexos con el crimen organizado. Ante esto sentenció que cualquier acción de injerencia va a generar más violencia.
2: Aquí en Sinaloa es pertinente decir siempre: la injerencia no resuelve los problemas. La injerencia provoca violencia. ¿Qué pide México? Soberanía, cooperación para el desarrollo, que es lo que genera paz.
1: En este sentido, refrendó el total respaldo de su gobierno a los sinaloenses, no solo en seguridad, sino en todos los aspectos, para que la entidad pueda seguir desarrollándose.
2: Acordé con ella primero que todas las fuerzas federales y todo lo que se requiera va a permanecer aquí siempre, todo el tiempo que sea necesario. No vamos a retirar a ningún elemento del ejército, de la Guardia Nacional, de Marina, van a permanecer en Sinaloa, apoyando a la gobernadora y sobre todo al pueblo de Sinaloa. Segundo, a partir de la próxima semana va a estar viniendo el gabinete aquí a Sinaloa.
1: Antes visitó la otra frontera, la de Ciudad Juárez, Chihuahua, entidad gobernada por la panista Maru Campos, con quien mantiene diferencias por la participación de agentes de la CIA en un operativo antinarco en aquella entidad. Antes la mandataria visitó Tlaxcala, Guanajuato, Querétaro, Baja California y Baja California Sur, y en varias entidades lo que en su momento serán los candidatos a gobernadores de Morena, como en el caso de Querétaro, Santiago Nieto, Sinaloa, Imelda Castro, Baja California, Julieta Ramírez, y en Chihuahua, Andrea Chávez, que busca hacerlo. Aprovecharon la presencia de la mandataria para hacer campaña, aunque cada uno de ellos negó violar la ley. Manuel, el reporte que te tengo con las imágenes de Aldo Reyes.
0: Muchísimas gracias, como siempre, Israel Aldave, gracias por este muy completo reporte. Bueno, el sector patronal de México pide al INE vigilar e intervenir ante actos anticipados de campaña y de precampaña que pudieran generar ventajas indebidas durante la contienda electoral del próximo año. Juan José Sierra, presidente de la Confederación Patronal de la República Mexicana, expresó su preocupación ante la decisión del INE de reducir las herramientas para verificar el cumplimiento de las reglas del proceso electoral. Jenny Valencia, danos este reporte. Jenny, por favor, adelante.
3: Hola, ¿qué tal, Manuel? ¿Cómo estás? Muy buen día. Te comento que con el inicio del proceso electoral federal 2026-2027, considerado como el más grande de la historia, el presidente de la Coparmex, Juan José Sierra Álvarez, pidió al INE vigilar e intervenir ante actos anticipados de pre-campaña y campaña que puedan contravenir la normatividad electoral y generar ventajas indebidas en la contienda. Mostró su preocupación por la decisión que tomó el Instituto Nacional Electoral de reducir herramientas para verificar el cumplimiento de las reglas y detectar oportunamente situaciones que pueden generar dudas sobre la certeza y confiabilidad de una elección.
4: Se mantiene la restricción para que servidores públicos que operan programas sociales sean observadores, pero se elimina el mecanismo para verificar quiénes están en esa condición. También se modificaron los criterios para revisar las llamadas boletas planchadas, que aparecen completamente lisas dentro de las urnas.
3: Comentar que ante estos desafíos, el líder del sector patronal en el país hizo un llamado a la autoridad electoral.
4: Hacemos un llamado al INE y a las autoridades electorales a fortalecer la vigilancia, la transparencia y los mecanismos de revisión. Desde Coparmex seguiremos promoviendo la observación electoral permanente, el voto informado y la participación ciudadana. Somos altamente políticos, pero totalmente apartidistas. Defendemos la democracia, las libertades, las instituciones y el Estado de Derechos, porque una elección confiable necesita instituciones vigiladas, reglas que se cumplan y ciudadanos que participen.
3: Es el reporte, Manuel. Buen día.
0: Muchísimas gracias, Jenny. Gracias, Jenny Valencia. La Secretaría Anticorrupción y Buen Gobierno investiga la presunta filtración de una base de datos de Aeroméxico que incluye el nombre completo, supuestamente el nombre completo, el correo electrónico, teléfono fijo, móvil, fecha de nacimiento de más de 15 millones de clientes que es ofrecida a través de Telegram. Sin embargo, Aeroméxico respondió en un comunicado que no ha detectado ninguna filtración a sus datos. Con esta información te escuchamos. David Galván, buenos días.
5: Manuel, en información relevante para la protección de datos personales, la Secretaría Anticorrupción y de Buen Gobierno identificó indicios de una posible exposición de información de usuarios de servicios de transporte aéreo en un sistema que podría estar relacionado con la empresa de aviación Aeroméxico. Como parte del monitoreo activo forense de posibles incidentes de seguridad, la dependencia logró localizar una publicación en Telegram, difundida el 18 de septiembre de 2026, en la que un usuario ofreció una base de datos supuestamente atribuible a Aeroméxico con más de 15 millones de registros. Se detalló que esta información sensible tendría un peso aproximado de 1.10 gigabytes, en las que, a decir del ofertante, aparecería el nombre completo, correo electrónico, teléfono, celular, fecha de nacimiento y fecha de alta de los usuarios. La autoridad dijo que ha obtenido ya una muestra de 100.092 registros con esos mismos campos, en los que se identificaron nombres de diversas personas, incluidos funcionarios y figuras públicas, por lo que analizará los datos para iniciar de oficio una investigación que permita determinar la presunta responsabilidad en caso de haberla sobre bases comprometidas. Por su parte, Aeroméxico dijo que ha comenzado por cuenta propia una indagatoria exhaustiva para verificar la autenticidad y veracidad de la información, determinar su origen y establecer el alcance de cualquier posible afectación a sus servicios. Hasta el momento, según enfatizó la empresa, no ha identificado exposición de información financiera, datos de tarjetas de pago ni contraseñas de cuentas de sus clientes, incluidas las correspondientes a Aeroméxico Rewards. Dicha aerolínea dijo no tener conocimiento de alguna afectación en sus operaciones por esta supuesta base de datos robada o filtrada. Así que bueno, esta es la posición del gobierno de la empresa y pues a la espera de que no hayan tenido acceso a esta información, pues personas que puedan lucrar con la misma. Muy buenos días, Manuel.
0: Pues sí. Atentos, por supuesto, ojalá esto no suceda en el fondo. Gracias, David Galván. El sábado, alumnos de la Universidad Autónoma del Estado de Morelos y grupos feministas volvieron a colocar afuera de Palacio de Gobierno el memorial dedicado a Claudia Tacoronte, la estudiante de origen español asesinada durante un asalto en el municipio de Cuautla hace dos sábados. Además, en la audiencia en la que fue vinculado a proceso Francisco Javier Meléndez, apodado el Trompas, el presunto feminicida de Claudia, se reveló que la joven murió por una hemorragia masiva provocada por el arma blanca con la que fue atacada. Te escuchamos con este reporte, como siempre muy completos, tus reportes. Teresa Flores, adelante, buenos días.
6: Manuel, muy buenos días, te saludo con gusto desde el estado de Morelos. Estudiantes y colectivos se concentraron en el memorial de víctimas en las inmediaciones de Palacio de Gobierno a una semana del feminicidio de Claudia Tacoronte Aguilera, universitaria de Granada, quien llegó a México para realizar un intercambio con la UAM por un semestre. Tras colocar veladoras y flores, se realizó un pase de lista de estudiantes y catedráticos de la máxima casa de estudios que han muerto, así como de quienes se encuentran desaparecidos. En el Memorial de Víctimas, en la Plaza del General Emiliano Zapata Salazar, exigieron justicia y un alto a la violencia e inseguridad. Recordaron el caso de Kimberly Jocelyn Ramos y Carol Toledo, ambas de 18 años, cuya desaparición y muerte dio origen al movimiento de la resistencia estudiantil en la UAM. Fue el llamado que se hizo justo a una semana de este feminicidio registrado en la Casa de la Cultura del municipio de Cuautla. Mientras tanto, Manuel, dictaron auto de vinculación a proceso de Francisco Javier Meléndez, alias El Trompas, por el feminicidio de Claudia Tacoronte Aguilera, estudiante universitaria. La audiencia inicial que se realizó en los juzgados de Ciudad Judicial de Cuautla duró aproximadamente 2 horas, por lo que la jueza Ana Patricia Salas Ruiz determinó vincular a proceso a Francisco Javier por el delito de feminicidio, al considerar al imputado que incurrió en las causales de lesiones infamantes y exposición en lugar público. Asimismo, ordenó prisión preventiva oficiosa y concedió 4 meses de plazo para el cierre de las investigaciones complementarias. Francisco Javier fue capturado 5 días después del feminicidio registrado en el estacionamiento de la Casa de la Cultura en Cuautla. Estamos pendientes desde el estado de Morelos. Regreso contigo, que tengas excelente día.
0: Muchas gracias, Teresa. Nuestra compañera Teresa Flores allá en Cuernavaca, en el estado de Morelos. Son las 5:42. Vámonos de una vez a la música. Sofía Enríquez, ¿en qué vamos a andar en la música entonces? Buen día.
7: Hola, Manuel, buen día. Hoy en la música nos acompañará el argentino Luciano Pereyra.

Luciano Pereyra nació un día como hoy, 21 de septiembre, pero de 1981 en la ciudad de Luján, en la provincia de Buenos Aires. Su debut llegó muy chico, pues su primer álbum fue lanzado en 1998 y se llamó Amaneciendo, una mezcla de sonidos de samba, carnavalito, valses, chacareras y baladas con sencillos como Ojitos de Mar, Con Todo y Mi Tristeza y Soy un Inconsciente. Posteriormente dio un giro al pop con el álbum llamado Luciano, que salió en 2004, e incluye el tema Inevitable con la mexicana Miriam Montemayor. Estos solo fueron el comienzo de una carrera que lleva casi 30 años y que ha estado marcada por hitos como cantar frente al Papa Juan Pablo II.

0: Así que en su cumpleaños número 45, hoy escucharemos a Luciano Pereyra. Gracias, Manuel. Que tengan buen día.
1: Muy bien, Sofía Enríquez, en eso vamos a andar en la música. Muchísimas gracias. Son las 5 de la mañana con 44 minutos. Vámonos a la primera de deportes con Betsabe Rosales. Hola, Betsa.
2: Hola, Manuel. Muy buenos días.
1: Bienvenida.
2: Gracias. Ya después de un buen descanso.
1: Muy bien,
2: merecido,
1: qué bueno,
2: pero agradecido. Entonces, bueno,
1: aprovechado.
2: Vámonos. Aprovechado. Muy bien, aprovechado. Bueno. Vámonos con la información deportiva porque se jugó una edición más del Clásico Nacional entre las Águilas del América y las Chivas en la cancha del Estadio Banorte. Buen partido. La verdad es que no le llegó a la América Cruz Azul, pero fue un buen partido. El conjunto del Guadalajara se puso adelante 2-0 en el primer tiempo. Parecía que iban a golear en este Clásico Nacional. Al minuto 31 abrió el marcador Brian El Cotorro González y ya para el minuto 45 Ricardo Omarín consigue el 2-0. Para el minuto 70 allá en el segundo tiempo, recambios de Guillermo Almada y Miguel Borja se pinta una chilena que termina siendo una pintura de gol. Y al 73 el mismo colombiano firma su doblete en menos de 5 minutos, empuja el balón a las redes tras una gran asistencia de Henry Martín. Todavía hubo más partido, pero ya no hubo cambios en el marcador. Por ahí, pues algunas decisiones medio polémicas según algunos especialistas. Yo no vi nada de polémica, fue un muy buen partido, un merecido empate 2-2 en la cancha del Estadio Azteca. Ahí estuvo mi compañero Diego Villagómez, quien nos tiene todos los detalles y las reacciones de este partido.
3: ¿Qué tal, Betsa? Amigos de Grupo Fórmula, gusto saludarlos. Nada para nadie en este Clásico Nacional entre las Chivas Rayadas del Guadalajara y las Águilas del América. El conjunto tapatío se había adelantado con goles de Brian González y uno más de Ricardo Marín. Sin embargo, al minuto 71, Miguel Borja entró inspirado y con un golazo de chilena metió el 2-1 y posteriormente en 3 minutos, al minuto 74, el 2-2. En conferencia de prensa pudimos hablar con los dos técnicos y nos mencionaron algo de sus impresiones.
4: La verdad, con toda honestidad, no creo que hicimos más mérito que el rival. Fueron algunas situaciones puntuales que nos hicieron los goles. Nosotros nos costó en el primer tiempo, pero en el segundo podíamos haber llevado el partido, por más que Chivas es un rival complicado y difícil.
5: Pero vinimos a jugar en una cancha difícil, con un equipo muy bueno, que tiene buenos jugadores, muy buenos jugadores, y por momentos lo hemos superado, con buenos pasajes de fútbol, sobre todo el primer tiempo. Por lo tanto, no cambia nada, hay que seguir para adelante. Si hubiésemos ganado no cambiaba, si hubiésemos perdido no cambiaba. Obviamente que inmediatamente terminado el partido tenemos las emociones muy a flor de piel y nos queda un sabor amargo porque sentíamos que lo teníamos, ¿no? Y que se nos haya escapado 2 puntos nos deja algo tocado, pero también los rivales juegan y son buenos rivales, ¿no? Además.
3: Parte de lo que se vivió en el Coloso de Santa Úrsula y destacar que se dieron citas 72.200 aficionados para observar este Clásico Nacional y que sin duda no decepcionó. Milito también lleva 3 partidos sin conocer la derrota en Clásicos Nacionales, por lo que le tiene tomada la medida al americanismo. Y para lo que viene para las Chivas Rayadas del Guadalajara es enfrentar al Querétaro el sábado en casa, mientras que para el americanismo enfrentar a los Rayos del Necaxa el próximo domingo. Vuelvo contigo, Betsa.
2: Gracias, Diego, por este informe, por este reporte completo. El equipo de las Chivas, Gabriel Milito específicamente, que me parece en este partido no le salen los cambios y sobre todo su equipo que termina pues pecando un poco de exceso de confianza durante este primer tiempo. Se veía muy bien Chivas en el primer tiempo, pero la misma historia de América también, estas historias épicas de venir de abajo, de venir de atrás, consiguen también mencionarlo con individualidades, porque que tampoco se vieron muy certeros adelante las Águilas. Mucho que analizar para ambos técnicos, pero para Guillermo Almada ya son 2 clásicos que se le van. Veremos qué tanta paciencia le tiene también el americanismo. Le falta el América contra Pumas, pero pierde contra Cruz Azul, empata contra Chivas y le queda uno más para sacar los clásicos de esta temporada. Así que me parece, pues termina rescatando la individualidad de Miguel Borja, porque en equipo no está respondiendo, me parece, del todo como se deseaba con Guillermo Almada. Así que bueno, mitad del campeonato y hacer análisis de cara a lo que viene en esta segunda parte de la campaña. En el atletismo hubo pues una carrera aquí en la Ciudad de México, la edición 11 de la Bimbo Global Race. Ahí estuvo mi compañero Alfredo González, quien nos tiene todos los detalles.
6: Vinieron a romper su marca y otros a correr en familia y muchos otros simplemente a disfrutar el camino. Pero todos sumaron kilómetros por una misma causa. Más de 30.000 participantes hicieron de la Bimbo Global Race 2026 una fiesta deportiva y familiar, con carreras de 5 y 10 kilómetros, además de una caminata recreativa de 3 kilómetros. Y entre tantos pasos, hubo momentos que se quedaron en la memoria.
7: Pues es mi primer carrera, entonces estoy muy emocionada, lo logré, hice 29 minutos, entonces orgullosa.
8: 53 minutos.
9: Bastante buen tiempo, ¿no?
8: Sí, es mi récord hasta ahorita.
9: ¿Ah, sí?
8: Sí, rompí mi récord.
10: Sí, de hecho fue el principal motivo, porque cuando vi que regalaban 20 rebanadas, me decidí a hacerlo.
6: Historias distintas, pero una misma meta. Porque aquí, participar también significa ayudar. Por cada corredor inscrito, Grupo Bimbo dona 20 rebanadas de pan a bancos de alimentos. Una aportación que no termina cuando se cruza la meta. Detrás, hay una alianza de años para hacer que esa ayuda llegue a quienes más lo necesitan.
11: Somos 59 bancos de alimentos que atendemos a más de 2.400.000 personas durante todo el año, en el año 2025, y esta donación va a llegar a sus casas. Vamos a tener un gusto en que ellos lo reciban. El Osito Bimbo personalmente entrega en algunos de los bancos y es una fiesta. Es maravilloso porque por cada donación, digo, por cada inscripción nos donan 20 rebanadas de pan. Eso hace que tengamos una cantidad de paquetes extraordinaria que es la que vamos a entregar a nuestros beneficiarios que nos reciben, te digo, con mucho cariño.
6: Y mientras la solidaridad marca el paso, el cronómetro también tuvo protagonistas. Alejandro Alejandre Sánchez conquistó los 10 kilómetros varonil con un tiempo de 33 minutos y 11 segundos. Y detrás de él, la pelea por el podio se vivió hasta la meta.
12: Contento, feliz por el resultado. Ya son varios años de estar trabajando estas carreras de 10 kilómetros y ahorita estoy en un proceso de preparación para un maratón.
9: Cuéntame, ¿cómo te sientes que también, además de estarte preparando, ayudas a mucha gente?
12: Ah, esa es una característica muy especial y que me gusta mucho de esta carrera y por eso trato de hacerla cada año, porque me parece una muy buena iniciativa el que al estar corriendo estemos ayudando y se donen esas rebanadas a gente que lo necesita.
6: En la rama femenil, Margarita Sebastián Reyes también dejó su marca. Ganó los 10 kilómetros en 39 minutos y 4 segundos.
13: Bien, bien, un poco pesada la ruta, pero se logró. Mantuvimos todo el tiempo del ritmo y pues ya se pudo. Sí, cuando ya iba saliendo en el kilómetro 8, dije ya voy a llegar. Entonces sí, me aceleré un poquito más. Emocionada porque podemos apoyar a muchos niños, muchos jóvenes en este momento.
6: Porque aquí hubo quienes corrieron por el podio y quienes también tuvieron una motivación muy distinta para llegar a la meta.
14: Excelente, porque ese es un lema que tiene Grupo Bimbo, que alimentamos un mundo mejor y es una forma de ayudar.
15: Que les pueden ayudar muchísimo y siempre van a tener un gran apoyo por toda la comunidad. Runner.
6: Esta es una idea que este año busca conectar a más de 170.000 personas en 29 ciudades de 23 países. Y en México la carrera continúa. El 27 de septiembre estará en Puebla, Guadalajara, Monterrey y Veracruz, quienes también saldrán a compartir lo bueno. Porque en la Bimbo Global Race, cada quien corre por su propia carrera, pero todos avanzan por la misma causa. Con imágenes de Alejandro Elizalde, Alfredo González, Fórmula Deportes.
2: Gracias, Alfredo. Una de las carreras con causa más grandes del planeta. Y bueno, lo escuchábamos, va a continuar la actividad este fin de semana en todo el planeta. También mencionar que en el tenis, bueno, se desarrolló este fin de semana el Guadalajara Open, torneo WTA 500, que dejó como ganadora a Iva Jovic, la estadounidense de 18 años, que hizo historia al consagrarse como la primera bicampeona del torneo tapatío. Vence en la final a su compatriota Peyton Stearns en dos sets por parciales de 6-4 y 6-2. Llegó además con este resultado a la posición número 13, que estará en el ranking mundial a partir de hoy lunes. Y también en dobles, una de las duplas pues favoritas, la dupla favorita de Cristina Buxa y Nicole Melichar Hernández, se alzaron, cumplieron con su condición de favoritas y se alzaron campeonas sobre la japonesa Momoko Kaori y también con la tailandesa Pengtan Pilpuech. Así que bueno, pues vamos a escuchar parte de lo que dijo Cristina Buxa, porque además ella viene también de ganar en Mérida y en Monterrey.
16: No, muy contenta con este título. Es nuestro primer título juntas de este año, así que nada, súper contentas y vamos a intentar ir a por más. Ha sido una semana dura físicamente porque, a ver, llevo jugando pues desde Washington muchos torneos seguidos, sin parar, sin descanso, pero bueno, he intentado hacer un esfuerzo y llegar a la semifinal. Ha sido un buen torneo para mí, ganar en dobles, y bueno, vamos a ahora a la Billie Jean King, espera pues este vuelo y a ver si me puedo recuperar un poquito para hacerlo bien ahí también. No sé, me encanta México, la gente es muy, muy amable, súper amorosa, me apoya muchísimo en cada partido que juego y la verdad es que es una gozada venir aquí a jugar.
2: Así con ahí las palabras de Cristina Buxa y cerramos con el automovilismo, la imagen de la NASCAR Cup Series, la máxima categoría en los Estados Unidos, porque dejó una pelea tremenda justamente después de la carrera de este fin de semana, específicamente la de el domingo que se estuvo desarrollando en la carrera Bass Pro Shop Night Race en el óvalo Bristol de Motor Speedway. Se da un pequeño toque y se salen los dos pilotos, pero a echar bronca, se dan de puñetazos, se empujan. Recordemos que la NASCAR, esto es permitido, no va a haber sanciones, los dejan que pues tomen ahí, que aclaren sus diferencias, digámoslo, y no habría sanciones, pero sí dejó una imagen tremenda, Manuel, con esta bronca que se da ahí en medio de la pista.
1: Entonces los dejan golpearse para que saquen sus expresiones,
2: más o menos, como el hockey. Los dejan ahí arreglar justamente estas diferencias en esta regla que pues le llaman dejar prácticamente que resuelvan sus diferencias tal cual, así que pues ahí se dieron algunos puñetazos y después todo tranquilo.
1: Bueno, está muy bien. Muy bien, muchísimas gracias,
2: Betsa. Gracias, Manuel, muy buenos
1: días. La primera de deportes con Betsabe Rosales. Bueno, vamos a pausa. Son las 5:56. Vamos a hacer un corte y vamos a regresar para escuchar las voces de quienes han hecho la noticia en las últimas horas. Volvemos.

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1: Los perros tienen 3 párpados en cada ojo para proteger y mantener lubricada la superficie de su córnea constantemente.
0: La importancia del saber.
1: Las medusas no tienen corazón, cerebro ni huesos. Están compuestas en su totalidad por 95% de agua.
0: Explorando la naturaleza.
1: Playa de Arena Rosa, Bahamas. Ubicada en la isla Harbour, esta playa parece salida de un cuento de hadas debido al color rosa pálido de su arena. Este fenómeno óptico tan singular es el resultado de la mezcla de la arena blanca convencional con los restos pulverizados de millones de foraminíferos, unos minúsculos organismos marinos de caparazón rojizo que habitan en los arrecifes de coral cercanos. Con sus aguas tranquilas y cálidas, este destino caribeño ofrece un paisaje visualmente idílico, exótico y sumamente fotogénico para los viajeros.
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1: Las 6 de la mañana, damos la bienvenida nuevamente para quienes en este instante se suman a la señal de Grupo Fórmula. Reiteramos el saludo que le hicimos a las 5:30 de la mañana a través de las frecuencias de Grupo Fórmula en la República Mexicana. Muchísimas gracias por permitirnos saludarle, por permitirnos acompañar su mañana, por estar con nosotros. También, por supuesto, a quienes a través de todos los sistemas de Telefórmula nos permiten decirle muy buenos días a todos nuevamente, muy buenos días a todos en México, en los Estados Unidos, nuestro canal de YouTube y nuestras plataformas digitales, bienvenidas y bienvenidos. Bueno, vamos a escuchar ahora las voces de quienes han hecho la noticia en las últimas horas. Es la gobernadora de Chihuahua, Maru Campos, quien difundió un video para informar sobre su reunión con la presidenta Claudia Sheinbaum durante la visita que hizo el sábado la presidenta ya a Ciudad Juárez. Maru Campos afirmó que durante el encuentro hablaron con franqueza y firmeza y que reconocieron la necesidad de mejorar los canales de comunicación. Vamos a escuchar a la gobernadora de Chihuahua, Maru Campos.
2: Buenas tardes. Como probablemente algunos saben, le escribí una carta a la presidenta Claudia Sheinbaum en la que le pedía una reunión aprovechando su visita a Ciudad Juárez para tratar temas de relevancia para nuestro querido estado. Finalmente, el día de hoy me reuní en privado con la presidenta de la República. Era un encuentro necesario para ambos gobiernos. Después de meses de diferencias sobre lo que estamos haciendo en materia de seguridad desde Chihuahua. Nos hablamos y escuchamos con mucha franqueza y con firmeza. Ambas reconocemos que debemos mejorar nuestros canales de comunicación sin que renunciemos a nuestras convicciones y a las posiciones que ambas defendemos. Le confirmé que mi gobierno seguirá respetando la ley, combatiendo con toda la fuerza y todas las capacidades al crimen organizado, porque somos el gobierno de la vida, de la verdad y de la libertad, y seguiremos siempre defendiendo a Chihuahua. Nos vemos pronto. Que tengan un buen fin de semana.
1: Bueno, cualquier posible violación a la ley ante una supuesta participación de agentes de la CIA durante el desmantelamiento de un narcolaboratorio en Chihuahua debe de ser investigada. Así lo advirtió la presidenta Claudia Sheinbaum a la gobernadora de Chihuahua, Maru Campos, durante el encuentro que sostuvieron este fin de semana. Vamos a escuchar a la presidenta Sheinbaum.
3: Pues hablamos y hablamos de la coordinación que es importante siempre entre el gobierno federal y un estado de la República, particularmente Chihuahua. Hablamos, lo que le comenté es que en caso de que haya habido una violación a alguna ley, que tiene que procederse, y ella estuvo de acuerdo.
4: ¿Hay algún proyecto,
3: algún funcionario de su gobierno haya cometido algún delito, que se proceda? Y ella dijo,
4: ¿hay algún programa, alguna acción que vayan a hacer en conjunto?
3: Y acordamos que a través de la Secretaría de Gobernación o de la Secretaría de Seguridad, dependiendo del tema, se trabajará conjuntamente para el bienestar de las y los chihuahuanos.
1: Bueno, vamos a seguir escuchando las voces de quienes han hecho la noticia en las últimas horas. Son las 6:04. Vamos a comenzar también a revisar la prensa en la República Mexicana. Vania Pasarán, buenos días.
5: Buenos días, Manuel. Buenos días para todos. Iniciamos este recorrido informativo en Tamaulipas con el Expreso de Ciudad Victoria. Confirman restricción de celulares en clase. Más de 620,000 alumnos de primaria y secundaria en Tamaulipas deberán guardar sus dispositivos durante la jornada escolar a partir de octubre en media superior y superior. Cada institución definirá sus propias reglas. Más información, página 7, Expreso de Ciudad Victoria. Y ahora nos vamos a Reynosa. El Mañana de Reynosa: endurecen control de deducciones fiscales, cambian las reglas para grandes empresas. Aunque el paquete económico 2027 no se plantea la creación de nuevos impuestos generales, estas medidas podrían modificarse la carga fiscal efectiva y los plazos de deducción, las retenciones y las obligaciones de control, sobre todo a los corporativos y multinacionales que coincidieron con diversas empresas de consultoría e impuestos. Manuel, información allá en Reynosa.
1: Muy bien, bueno, vamos a pausa. Estamos en esta mañana, mañana de lunes, volvemos.
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10: El conejo. El conejo se ha consolidado en los últimos años como un animal doméstico sumamente popular gracias a su naturaleza dócil, su tierno aspecto y su comportamiento silencioso. Estos pequeños y asombrosos herbívoros son criaturas extremadamente sociables y curiosas que disfrutan explorando su entorno, dando divertidos saltos de alegría cuando se sienten completamente seguros y felices en el hogar. Requieren una alimentación balanceada basada estrictamente en heno fresco, verduras de hoja verde y sustrato específico para mantener su salud digestiva y el desgaste necesario de sus dientes. Con paciencia y un trato delicado, los conejos pueden aprender a usar una caja de arena e interactuar activamente con sus dueños, respondiendo cariñosamente a las caricias en las orejas. Son mascotas perfectas para quienes buscan un compañero dulce, pacífico y visualmente encantador.
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10: Tokio, Japón. Tokio representa la fusión más espectacular y armoniosa entre las tradiciones ancestrales del continente asiático y el futurismo tecnológico más avanzado. Esta colosal e hiperactiva metrópolis sorprende al mundo con su impecable organización, seguridad absoluta y un orden civil ejemplar que contrasta con su alta densidad demográfica. El paisaje urbano transita con gracia desde los pacíficos santuarios sintoístas rodeados de naturaleza hasta los distritos de Shibuya y Shinjuku, iluminados por gigantescas pantallas LED y habitados por las últimas tendencias de la moda urbana global. Su capacidad para adoptar la influencia occidental sin perder un ápice de su mística identidad oriental la convierte en una joya cosmopolita verdaderamente única.
0: Lo que no sabías.
10: La sal común es el único mineral de origen puramente rocoso que los seres humanos consumimos de manera directa diariamente.
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1: Seguimos en esta mañana, mañana de lunes, lunes 21 de septiembre de este 2026. Bueno, seguimos escuchando las voces de quienes han hecho la noticia en las últimas horas. No tengo miedo a ir sola en la boleta para elegir a la próxima gobernadora de Baja California. Esto nos dice a Por la Mañana Montserrat Caballero, la expresidenta municipal de Tijuana, quien reconoció que podría ser la candidata solamente del Partido del Trabajo en caso de que no se concrete la alianza PT-Morena en Baja California, donde además ya fue designada Julieta Ramírez como coordinadora estatal de la 4T por Morena. Buenos días, Montserrat, te escuchamos. Adelante.
12: Buenos días, Manuel Peregrino, agradeciendo el espacio y comentándote que aquí en Baja California, pues las cosas van avanzando. En este momento Morena ya designó su coordinador, que es la senadora con licencia Julieta Ramírez, y nosotros PT estamos en espera de tomar la decisión de que si vamos solos o vamos a participar en la alianza. Eso no lo puedo determinar yo, lamentablemente. Eso lo determinan las cúpulas, ya que tu servidora, Montserrat Caballero, pues no tiene miedo a ir sola en la boleta y así hacer este contrapeso necesario en Baja California para determinar quién realmente el pueblo quiere que siga, ¿no? Que si sigue el morenismo o si sigue una corriente distinta. Sin embargo, las cúpulas tendrán la última palabra. Por eso PT no acompañó a esta coordinación. Sin embargo, no estamos enojados, a decir de la superioridad, estamos distantes de su proceso.
1: Muchísimas gracias, Monserrat. Gracias por este comentario. Dice, por cierto, hoy un periódico, La Razón. Dice, el PT pinta raya a procesos de Morena y valora ir al margen de la 4T en cuatro estados. El partido aliado anunció que no va a acompañar nuevos anuncios de coordinaciones que haga la dirigencia del partido Guinda. Exige que sus perfiles tomen en cuenta un trato igualitario. Es Benjamín Robles, de la Coordinación Nacional Petista. No se aceptarán encuestas que se usen para convalidar decisiones antes tomadas, por ejemplo, en Zacatecas, en Baja California Sur, en Nuevo León, San Luis Potosí, sus mayores apuestas. Bueno, pues ahí está lo que dice hoy el tema del PT. Bueno, sobre el feminicidio del estudiante de origen español Claudia Tacoronte, ocurrido en el estado de Morelos el pasado 12 de septiembre, el canciller español José Manuel Álvarez reconoció la labor de las autoridades mexicanas para detener a Francisco Javier Meléndez, el presunto autor material del feminicidio.
13: Esta mañana he vuelto a estar en contacto con el canciller mexicano, que me traslada que el presunto asesino de nuestra compatriota Claudia Tacoronte ha sido ya detenido y habría confesado ya la autoría de los hechos. Le he trasladado el agradecimiento por la rapidez con la que se están produciendo las investigaciones, que se llegue hasta las últimas responsabilidades y que, desde luego, todos aquellos que han estado implicados en este hecho respondan ante la justicia, tanto la Embajada de España, el consulado, las autoridades mexicanas, por supuesto. Estamos y están a total disposición de la familia y haciendo en estos momentos todo aquello que es posible para esclarecer este caso y arropar en esta situación a la familia de nuestra compatriota.
1: El canciller español José Manuel Álvarez. A unos días de que se cumplan 12 años de la desaparición de 43 normalistas de Ayotzinapa, el sábado pasado un grupo de alumnos de la normal Raúl Isidro Burgos tomaron la caseta de Palo Blanco en Chilpancingo, allá en Guerrero, para exigir al gobierno federal que entregue las carpetas que presuntamente vinculan al ejército en la llamada Noche de Iguala.
14: ¡Queremos que los responsables paguen por lo que han hecho! Y que el gobierno ya no siga cubriendo a sus fuerzas policíacas diciendo que estos 800 folios jamás existieron. ¿Cómo no van a existir? Si se tuvieron registros de llamadas en el batallón de Iguala, ahora solamente el gobierno quiere cubrir a sus fuerzas policíacas. Solamente se quieren lavar las manos, así como lo quisieron hacer con esa verdad histórica.
1: Y es que nada más que no se nos olvide que toda la información que se le solicitó en su momento, estamos a 12 años, en su momento al ejército ya fue entregada. Toda esta parte medio mítica, ¿no? Medio fantasiosa de que hay más información que tiene que entregar la Sedena. Pues no, ya ni siquiera hay un documento de la recomendación de la Comisión Nacional de Derechos Humanos que ya también reconoce que evidentemente el ejército no participó, no solo no participó para lastimar, no solo no participó para afectar a ninguno de los normalistas desaparecidos y muertos, sino que además cooperó en todas las instancias de investigación. Eso es lo que quedó establecido hace apenas, ¿qué será? Como unos 3-4 meses, 5 si usted me apura, en lo que tiene que ver con esta recomendación de la CNDH. Todo esto además es, perdón, pues, con todo respeto, es fantasioso que tengan que entregar más información, porque no lo hay. Ante la jefa de gobierno de la Ciudad de México, Clara Brugada, el alcalde de Nueva York, Zoran Mandani, reconoció el trabajo que realizan las utopías, mire, las utopías en la Ciudad de México. Vamos a escuchar al alcalde de Nueva York.
15: Cuando hablamos de las utopías, hablamos también de entender que debemos garantizar dignidad a las personas trabajadoras y asegurar que pueden vivir una vida plena, y es un enorme placer tener aquí a una jefa de gobierno colega, como hemos tenido alcaldes que entienden que los problemas de la clase trabajadora deben estar al frente de la política. Algún día regresaré a la Ciudad de México, aunque todavía no sé cuándo. Gracias.
1: Y lo llevan a una utopía, ¿no? La verdad no sé si usted las conozca, pero son, de verdad, son grandes proyectos sociales, ¿no? Grandes proyectos sociales. Bueno, en Perú. En Perú, la periodista y candidata al gobierno regional de Áncash, Susi Isabel Aponte Polo, conocida como Lady, la China Polo, fue asesinada a balazos el sábado en las inmediaciones del mercado de la ciudad de Caraz, mientras enviaba un saludo a sus seguidores. Mataron. Bueno, la noche del viernes fue, tenemos tiempo, sí, la noche del viernes fue asesinado a balazos Zenón Juárez, dirigente del PRI en el municipio de Tetecala, luego de que hombres armados ingresaron a una casa y abrieron fuego. Y el sábado un sargento del 108 Batallón de Infantería murió en el hospital donde era atendido, tras ser atacado a balazos mientras realizaba recorridos de vigilancia en la comunidad de Palo Grande, municipio de Tlaquiltenango. Bueno, seguimos revisando la prensa en la República Mexicana. Vania Pasarán, buen día nuevamente.
5: Manuel, ahora nos vamos a Coahuila con Vanguardia de Saltillo. Acelerará acuaférico abasto en el poniente. Iván José Vicente García, director general de Aguas de Saltillo, expuso que el acuaférico anunciado el año pasado permitirá abastecer con mayor rapidez a toda la ciudad, incluidas las colonias de los sectores poniente. Esto tras los apagones registrados a principios de septiembre en colonias como Saltillo 2000 y Satélite, entre otras, que permanecieron prácticamente dos semanas sin agua. Entonces, este proyecto dará mayor rapidez al abastecimiento en toda la ciudad. Información allá en Saltillo, Coahuila. Seguimos el recorrido, pero ahora nos vamos a Guanajuato con el AM de Guanajuato. Queda en el olvido Centro Paralímpico, una pista de atletismo, una alberca olímpica adaptada, canchas de fútbol, gimnasio, vestidores y espacios diseñados para atletas de alto rendimiento permanecen abandonados en el Centro Nacional Paralímpico de Irapuato, ubicado en la comunidad de El Copal. AM buscó a la Comisión del Deporte del Estado, a la CONADE y al INDAVIN para conocer si existe un proyecto para el complejo, y la Dependencia Estatal informó que el tema sigue estancado y que tendría que plantearse un nuevo proyecto. Información AM de Guanajuato. Nos vamos a San Luis Potosí con el Pulso de San Luis Potosí. Museo del Ferrocarril no será estación. Leo la información de Rubén Pacheco por las condiciones con Kansas City Southern en México y el costo que esto implica. No es viable que el Museo del Ferrocarril se convierta en una de las estaciones para el proyecto federal del tren de pasajeros proveniente de la Ciudad de México. Esto lo informó Eli César Eduardo Cervantes, quien es el titular del Centro San Luis Potosí de la Secretaría de Infraestructura, Comunicaciones y Transporte. Información en San Luis Potosí. Nos vamos con el Hidrocálido. ¿Qué dice la primera plana del Hidrocálido allá en Aguascalientes? Divorciados también tienen lugar en la Iglesia Católica, aseguró el obispo Juan Espinosa Jiménez. Las personas divorciadas y que han vuelto a casarse por lo civil también tienen un lugar dentro de la Iglesia Católica. Esto lo afirmó el obispo de la diócesis de Aguascalientes, Juan Espinosa Jiménez, al hacer un llamado a no excluir a quienes atraviesan situaciones especiales. Información en el Hidrocálido, Manuel.
1: Muy bien. 6:18 p.m. Vamos a ir a una pausa. Antes de eso, recuérdanos en qué andamos en la música. Sofía Enríquez, hola.
16: Hola, Manuel. Hoy estamos escuchando a Luciano Pereyra, porque está cumpliendo 45 años.

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3: George R. R. Martin llevará el universo de Game of Thrones a los escenarios de Londres en 2027 con The Mad King. La obra funciona como precuela de la saga y explorará los últimos años del reinado de Aerys II Targaryen, el Rey Loco, antes de los acontecimientos conocidos en la historia. Actualmente se presenta con localidades agotadas en Stratford-upon-Avon.
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8: Bacalar, Quintana Roo. Famoso por su espectacular laguna de siete colores, este pueblo mágico caribeño ofrece un descanso paradisiaco inigualable. Sus aguas cristalinas de variados tonos azulados, alimentadas por cenotes submarinos, son perfectas para nadar y relajarse. El histórico fuerte de San Felipe añade una dosis de mística pirata a este entorno natural virgen, ideal para los amantes de la tranquilidad.
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11: Los caballitos de mar machos son los que cargan los huevos y dan a luz a sus pequeñas crías marinas.
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15: Bueno, en Oaxaca, Elvis Guerra, diseñadora de origen zapoteco y poeta muje, reconocida por haber bordado la ropa que vistió la presidenta Sheinbaum, apenas la noche del 15 de septiembre, denunció un ataque a balazos en su casa en Juchitán de Zaragoza, Oaxaca. Un hombre y una mujer fueron identificados como los responsables, sin embargo, no hay detenidos. Lupita Tomás, te escuchamos con este reporte. Lupita, adelante, buen día.
16: Manuel, el diseñador, poeta, artista, munche Elvis Guerra, denunció haber sido víctima de amenazas y extorsiones luego de que la noche del 18 de septiembre personas armadas dispararon en contra de su domicilio, ubicado en la novena sección de Juchitán, y este ataque ocurrió pues apenas unos días después de que su trabajo alcanzara proyección nacional por participar junto con artesanas del taller Biulú, es un taller que él mismo organizó, en el bordado del vestido que utilizó la presidenta Claudia Sheinbaum durante la ceremonia del Grito de Independencia. Elvis Guerra dice que las amenazas comenzaron después de que abrieron un salón de fiesta estás ahí en Juchitán y que bueno, pues la violencia escaló hasta poner en riesgo tanto su integridad como la de su familia, y por ello pidió tanto a la presidenta de México Claudia Sheinbaum como a las autoridades aquí en Oaxaca, pues que hagan algo. Es parte de lo que dijo Elvis Guerra.
17: Le pido, presidenta, que por favor voltee a ver al pueblo de Juchitán. Necesitamos que intervenga y que así como yo hay cientos, decenas de cientos de víctimas que han tenido que huir de Juchitán por miedo a denunciar.
16: Manuel, también la Fiscalía de Oaxaca dijo que ya hay dos personas que fueron identificadas como presuntos responsables de este ataque. No han sido detenidas hasta la noche del domingo, no se sabía de alguna detención. Pero bueno, el gobernador de Oaxaca, Salomón Jara, también hizo un comentario respecto a este trabajo.
18: Ya tiene el reconocimiento de quienes fueron quienes hicieron estos actos, y no vamos a permitir a nadie, y sobre todo a este hermano diseñador que fue afectado, que afecte en la vida privada.
16: Te estaré informando. Muy buenos días.
15: Por favor, muchísimas gracias, Lupita Tomás. Anoche, la propia Elvis Guerra publicó otro video informando que la presidenta Sheinbaum le prometió que no habrá impunidad en la agresión que sufrió este fin de semana. Por otra parte, medios locales informaron que fue hallado el cuerpo del presunto agresor, fíjense nada más, de la casa de Elvis Guerra, junto a una cartulina asegurando que esto le habría ocurrido por haber agredido a Elvis. ¡Qué cosa! Bueno, en otra información, este fin de semana se registraron 116 homicidios dolosos en el país. Y es que según cifras preliminares de la Secretaría de Seguridad y Protección Ciudadana Federal, el viernes y el sábado se registraron 39 asesinatos cada día, viernes y sábado. Ayer domingo se

0: Guanajuato. El viernes pasado, la empresa Gas Natural del Noroeste, a la que pertenece la planta de Grupo CIMSA, donde ocurrió el hallazgo, respondió que la terminal opera al amparo del permiso de almacenamiento, este es importante, ¿eh?, de almacenamiento de petrolíferos, cuya vigencia es de 30 años y que los hidrocarburos que recibe y almacena son propiedad de sus clientes, almacenadora, por eso tenía este combustible premium, Magna Diesel. El sábado por la tarde, la Fiscalía de la República informó que ante la complejidad, hágame favor, del asunto, atraía la investigación por el decomiso de gasolina regular, premium y diésel, que hasta el momento no había recibido la documentación que avalara la propiedad de los 59 millones de litros de huachicol. Bueno, elementos del Gabinete de Seguridad detuvieron en el Aeropuerto Internacional de la Ciudad de México a dos personas en distintas acciones. Primero, elementos de la Marina detuvieron a un sujeto acusado de secuestro grabado y después marinos, en coordinación con la Interpol, aprehendieron a otra persona acusada de explotación sexual. Bueno, ¿qué más tenemos en las primeras planas de la República Mexicana, Vania?
1: Manuel, ahora nos vamos a Yucatán con novedades de Yucatán. La gran mayoría que trabaja solo puede sobrevivir, leo esta información de José Salazar. Más de la mitad de los trabajadores formales en Yucatán carece de un salario digno. De los 436 mil empleados registrados ante el Instituto Mexicano del Seguro Social, unos 240 mil perciben ingresos que solo alcanzan niveles de sobrevivencia o pobreza. Este año se fijó como referencia un salario digno de 14.400 pesos mensuales libres, tomando como una base la canasta de vida digna estimada en 28.800 pesos para una familia de 4 integrantes. Información, novedades de Yucatán. Y ahora nos vamos a Quintana Roo con el novedades de Quintana Roo. Cae ganancia de los hoteles. La Asociación Nacional de Cadenas Hoteleras reportó que el ingreso por habitación disponible acumulado al cierre de julio de 2026 retrocedió 17.9% en Cancún, 21.1% en Puerto Vallarta y 11.6% en Los Cabos frente al mismo periodo, pero de 2025, con datos de la empresa de análisis STR. La caída indica una menor conectividad aérea desde Estados Unidos, quien es el principal mercado emisor, con una contracción del 15% en destinos de playa y 17.2% en el Caribe mexicano. Información, novedades de Quintana Roo. Y ahora nos vamos a Sinaloa con el debate de Mazatlán. Sheinbaum cierra en Sinaloa la puerta a la injerencia extranjera. Los mexicanos definimos nuestro futuro, dijo la presidenta. La mandataria anunció ayer que su gabinete acudirá directamente a Sinaloa desde la próxima semana para atender a la población y reforzar la presencia federal. Anunció que se construirán 20 nuevas preparatorias y 55.300 viviendas y evitó el caso Rocha y no saludó a la clase política de Morena, entre ellos alcaldes y aspirantes. Imelda Castro fue ignorada por la presidenta. La coordinadora estatal de la defensa de la 4T llegó en camioneta blindada por sus escoltas. Información, el debate de Mazatlán. Y nos vamos a Chihuahua con el diario de Juárez. Definen hoy fallo por terrorismo. Leo la información de Jonathan Álvarez. Después de más de 2 meses del juicio oral, hoy la jueza federal Victoria Alejandra Espinosa definirá si Juan Carlos y José Antonio C.B. son responsables o no del delito de terrorismo relacionado con los hechos del llamado Jueves Negro. La audiencia está programada para hoy a las 4 de la tarde en el Centro de Justicia Penal Federal y marcará el desenlace de la causa penal iniciada por hechos violentos registrados en agosto de 2022. Información del diario de Juárez allá en Chihuahua. Y nos vamos a Veracruz con la imagen de Veracruz. Elecciones bajo amenaza. Veracruz se encuentra entre los 6 estados que concentraron más de la mitad de los hechos de violencia contra políticos registrados durante los primeros 243 días de 2026, de acuerdo con Data Cívica. El fenómeno representa un riesgo rumbo a las elecciones de 2027 debido a la creciente presión de organizaciones criminales sobre los actores políticos y candidaturas. La violencia pasó de ataques contra autoridades municipales a agresiones contra funcionarios en materia de seguridad. Información de imagen de Veracruz. Y regresamos a Tamaulipas, pero ahora a Tampico, con la razón de Tampico. Condenan por feminicidio a Xaviani Jesús. Tras 2 años de proceso legal, Xaviani Jesús G. fue declarado culpable por el feminicidio de Carla Roses, adolescente de 14 años. La sentencia sobre la pena se definirá en una próxima audiencia, Manuel.
0: Muy bien, 6:32 de la mañana. Vámonos contigo, Juan Carlos Cruz.

0: Espectáculos, hola.
1: Buenos días, Manuel. Un saludo a ti y al auditorio. Este domingo, en el tercer concierto de su residencia en Madrid, Shakira sorprendió al tener como invitada a Laura Pausini. Los asistentes al estadio Shakira Macondo Park, montado específicamente para ella en el Iberdrola Music, disfrutaron de verlas cantar el tema Antología, uno de los éxitos más grandes de la colombiana. Muy feliz de haber tenido la suerte de compartir no solamente esta noche, sino también 30 años juntas por el mundo. Son las palabras que dedicó Laura Pausini a Shakira al bajar del escenario. Presley Gerber, hijo de Cindy Crawford, murió a los 27 años en un centro de rehabilitación de Los Ángeles. Hasta ahora se desconocen las causas de su muerte y su familia ha pedido privacidad durante este momento tan difícil por el que atraviesan. Presley es conocido en el medio por trabajar como modelo para marcas importantes como Calvin Klein, Moschino y Dolce & Gabbana. Alejandra Guzmán tuvo que parar el concierto que estaba dando en Boca del Río Veracruz luego de que se le zafara la cadera en pleno escenario. En las imágenes difundidas en redes se puede ver el momento en el que la cantante, luego de hacer un paso de baile, se recarga en uno de sus bailarines con evidentes problemas para sostenerse de pie y aunque intentó seguir, el dolor se lo impidió. Ten cuidado con el corazón, con el titanio y con todo lo demás. Fue como la Guzmán bromeó a través de un video desde el hospital para pedirle perdón a sus fans y avisarles que pronto repondrá el concierto. Alex Syntek sigue en medio del escándalo y es que ahora realizó una transmisión en vivo en sus redes para justificarse por lo que había sucedido hace unos días en el concierto de la alcaldía Benito Juárez. El cantante aceptó estar loco y se comparó con artistas como Salvador Dalí y Frida Kahlo, además de mencionar a personajes como Benito Juárez, el Chicharito Hernández, Sage y hasta la Virgen de Guadalupe. Además, afirmó que se irá de México y que nunca más dará un concierto de entrada gratis. Hasta aquí los espectáculos, regresamos al estudio.
0: Muchísimas gracias, Juan Carlos Cruz. Bueno, son las 6:34. Vamos a hacer una pausa. ¿Cómo le va de... ahora sí que de clima? ¿Cómo le va de gripa? ¿Cómo le va de tos? Hay en diferentes escuelas niños, niñas, jóvenes, señoritas, adolescentes que están enfermos. Pues ya de influenza les ha tocado. Cuídese, los cambios de clima, pues de repente, y los virus que andan volando por ahí, pues evidentemente pueden afectar, ¿no? Ahí andamos, cuidándonos también. Pausa.
2: Una vuelta al mundo.
3: Toronto, Canadá. Toronto es ampliamente reconocida por la Organización de las Naciones Unidas como la ciudad más multicultural del planeta, un verdadero ejemplo de inclusión social. Más de la mitad de sus habitantes nacieron fuera de las fronteras de Canadá, aportando una riqueza lingüística y cultural que se celebra activamente en cada rincón urbano. La metrópolis está perfectamente organizada en barrios étnicos vibrantes, como Greektown, Little India y Chinatown, donde la diversidad se saborea en sus calles. Custodiada por la famosa Torre CN, Toronto es el motor económico, financiero y mediático del país, además de ser un centro cultural de primer nivel gracias a sus festivales de cine y arte internacionales. Su ambiente pacífico, seguro y tolerante demuestran al mundo que la diversidad es la mayor fortaleza para el desarrollo.
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4: Playa Punalú, Estados Unidos. Esta es la playa de arena negra más famosa del archipiélago de Hawái. Su intenso color oscuro nació del encuentro violento entre la lava ardiente de los volcanes activos y las gélidas aguas del océano, provocando que la roca se pulverizara instantáneamente. Además de su espectacular contraste visual con las palmeras verdes, Punalú es un refugio vital para las tortugas marinas verdes, que suelen descansar bajo el sol sobre la arena negra calurosa, creando una de las postales silvestres más exóticas de la isla.
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3: Los astronautas no pueden eructar en el espacio porque no hay gravedad para separar el líquido del gas en el estómago.
2: Aprendamos juntos.
3: Las medusas inmortales pueden revertir su ciclo de vida y volver a ser pólipos cuando se enfrentan a crisis ambientales extremas.
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5: El embajador de Estados Unidos en México, Ron Johnson, reconoció que durante la administración de la presidenta Claudia Sheinbaum, las autoridades mexicanas han desmantelado 2.700 narcolaboratorios en el país. La Coparmex pidió al INE vigilar o intervenir ante actos anticipados de pre-campaña y campaña que puedan generar ventajas indebidas en la contienda electoral. Además, hizo un llamado a detectar oportunamente situaciones que puedan generar dudas sobre la certeza de la elección. La Secretaría Anticorrupción informó que 47 servidores públicos fueron sancionados con destituciones, inhabilitaciones de hasta 10 años y multas por 4.6 millones de pesos tras comprobarse faltas graves como desvío de recursos y contrataciones ilegales. Informó Itzel Vanegas. 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
0: Bueno, pues será a partir del próximo mes, en octubre, cuando quede restringido el uso de teléfonos celulares en los salones de clases en primaria y secundarias en todo el país para el nivel medio superior y superior. La regulación será construida por el acuerdo de la propia comunidad educativa. Este acuerdo se logró durante la tercera reunión nacional plenaria extraordinaria que se llevó a cabo la semana pasada, informó el secretario de Educación Pública, Mario Delgado. Sin embargo, a 9 meses de que la Secretaría de Educación Pública envió a la Cámara de Diputados la iniciativa para prohibir el uso de celulares durante la jornada escolar en educación básica, la propuesta sigue sin dictamen. Maru Rojas, te escuchamos con este reporte. Buen día, Maru.
6: ¿Qué tal, Manuel? Muy buenos días. Efectivamente, ya son 9 meses lo que tarda una gestación humana de que fue presentada la iniciativa para prohibir el uso de celulares y otros dispositivos móviles durante la jornada escolar en educación básica y sigue sin dictamen en las comisiones. El presidente de la mesa directiva, Higinio Martínez Miranda, emitió una excitativa a estas comisiones de educación y de estudios legislativos en el Senado de la República para que presenten ya el proyecto correspondiente y pueda ser votada primero en el Senado, luego en la Cámara de Diputados. La propuesta presentada por el senador Alberto Anaya Gutiérrez, del PT, el líder nacional de este partido, data del 10 de diciembre del 25, plantea adicionar un párrafo al artículo 84 de la Ley General de Educación para prohibir teléfonos celulares, tabletas, relojes inteligentes y otros dispositivos móviles personales durante el horario escolar, salvo en emergencias o cuando existan necesidades educativas especiales, podrían ser usados. El proyecto también contempla que docentes y directivos puedan retener estos dispositivos de los estudiantes durante la jornada y devolverlos al concluir las clases. El argumento de la iniciativa es que la restricción no sería arbitraria, sino sustentada en evidencia científica sobre los efectos del uso indiscriminado de pantallas en el aula, fragmentación de la atención, sobrecarga de la memoria de trabajo, menor rendimiento académico y posibles efectos negativos en la salud mental de niñas, niños y adolescentes. Vamos a estar pendientes. Manuel, mi reporte. Muy buenos días.
0: Muchas gracias, como siempre, Maru. Maru Rojas, muchísimas gracias. 6:40 a.m. Y saludamos con mucho gusto a Fernando Santillanes, editor de Tecnología y Videojuegos en Milenio. ¿Cómo estás, Fer? Buen día, bienvenido.
7: Hola, ¿qué tal? Buen día, Manuel, aquí a punto de salir también otra vez a otro viaje de tecnología, ahora a Hawái, a la convención de Qualcomm, a ver lo último.
0: No me digas.
7: De procesadores y de inteligencia artificial, y justo hoy ese es el tema, Manuel.
0: Exactamente, sí, es lo que estamos viendo, que el jefe de NVIDIA, la empresa más valiosa del mundo, pues de entrada descarta, por supuesto, el fin del mundo por la inteligencia artificial, ¿no? De entrada.
7: Sí, de entrada eso dijo Jensen Huang. Digo, ha tomado una relevancia muy importante Jensen Huang al ser el CEO de NVIDIA, que es quien se encarga pues de hacer muchos de los chips y de las tarjetas que permiten hacer la inteligencia artificial. Y ante toda la polémica que se dio desde la semana pasada sobre pues todas las personas que han salido a decir aguas, la inteligencia artificial necesita regularse, lo platicamos la semana pasada, Jensen Huang dijo, a ver, sí, pero pues tampoco creo que esto pueda ser tan catastrófico. De hecho, muchos están criticándolo porque parece se alineó con Donald Trump. Trump llamó a las preocupaciones de la seguridad de la inteligencia artificial pues una farsa durante una llamada telefónica en vivo con Jensen Huang en una de las conferencias más importantes de inteligencia artificial la semana pasada. Y esta semana va a reunirse, como saben, Donald Trump con el presidente de China. ¿Y saben quién va a estar también? Jensen Huang, y también va a estar algunos de los más prominentes encargados de tecnología en el mundo. Lo que quiero decir es que mientras unos dicen cuidado, hay que regularlo, otros dicen sí, pero tampoco vayamos a un escenario tan catastrófico. Lo que es real es que sí hay que poner atención, como lo hemos dicho, en quién tiene la inteligencia artificial y hasta dónde esto se convierte en un tema político, Manuel, porque hay que recordar que al final del día Donald Trump dice aguas, no queremos que la inteligencia artificial se desarrolle y nosotros nos quedemos atrás porque China es quien está desarrollando más inteligencia artificial. Y China ya dijo, cuidado, lo que está haciendo Estados Unidos es un discurso para que nosotros no nos dejen desarrollar inteligencia artificial. Entonces hay que estar muy pendientes si esto no se convierte en un discurso político, Manuel, más allá de una verdadera preocupación por regular la inteligencia artificial.
0: Bueno, oye, ¿cuándo es la feria a la que vas?
7: Comienza el día de mañana, es de Qualcomm. Qualcomm es quien hace los procesadores Snapdragon, que prácticamente están en cualquier teléfono Android, y también son los chips que están dentro de los audífonos, de muchas bocinas, de todo lo que nosotros no vemos, pero están dentro. Y esta semana ahí presentarán los avances más importantes de inteligencia artificial. Y algo muy importante, Manuel, inteligencia artificial que ya no se conecta a la nube, sino que está dentro del procesador, y eso es lo que se está buscando, que sean tan poderosos los procesadores que ya toda esa inteligencia artificial sea inmediata y además que nuestros datos no estén volando hacia la nube, hacia internet. Exacto. Y puedan ser vulnerados. Así que toda esta semana estaremos por ahí y ya te tendré el reporte de qué se presenta ya.
0: Ah, pues ahí está, ahí nos lo compartes. Nos lo compartes cuando
7: claro
0: puedas.
7: Sí,
0: muchísimas
7: Manuel.
0: Gracias, Fer, y un fuerte abrazo, feliz cumpleaños.
7: Muchas gracias. Ya nos vamos volando y nos vemos aquí en estos días.
0: Órale, que te vaya muy bien. Gracias. Fernando Santillanes, editor de tecnología y videojuegos en Milenio. Son las 6:43 a.m. Yanni Valencia nos dice que en el mes del testamento, instituciones financieras recomiendan a la población no dejar el trámite para después. A ver, Yanni Valencia, danos este reporte. Buenos días.
8: Gracias, Manuel. Te informo que en el mes del testamento, instituciones financieras recomiendan a la población no dejar el trámite para después, pues hacer un testamento es una decisión financiera que permite establecer sobre el destino de los bienes y derechos cuando ya no se esté. Puede incluir una casa, un automóvil, inversiones o cualquier otro patrimonio. Banorte sugirió revisar en las cuentas bancarias y seguros de vida quienes aparecen como beneficiarios. El banco resaltó que un testamento ayuda a dejar instrucciones claras y puede evitar que familiares tengan que enfrentar un proceso de sucesión intestamentaria que puede implicar trámites, costos y tiempo para determinar quiénes tienen derecho a recibir los bienes. Destacó que durante este mes las notarías participantes suelen ampliar horarios, al igual que ofrecer asesoría jurídica gratuita y aplicar descuentos en sus honorarios que pueden llegar hasta 50% dependiendo de la entidad. Recomendó empezar haciendo una lista de los bienes, cuentas, inversiones y seguros, revisar quiénes aparecen como beneficiarios y pensar a quién se quiere proteger. Después, acercarse a una notaría para conocer los requisitos y realizar el trámite. Ese reporte, Manuel.
0: Muchas gracias, Jenny. Gracias, como siempre, Jenny Valencia. 6:45 a.m. Vámonos a la segunda de deportes con Betsabe Rosales. Hola, Betsa.
9: Hola, Manuel. Muy buenos días. Muy buenos días, amigos. Vámonos con la información deportiva porque también el día de ayer arrancó la actividad del Mundial de Ciclismo, donde está participando Isaac del Toro. Ayer él tuvo justamente su prueba de contrarreloj, termina ubicándose en la sexta posición. Él va a estar corriendo también este fin de semana, específicamente el 27 de septiembre en la prueba de ruta. En esta prueba contrarreloj, mencionarlo, el ciclista belga Remco Evenepoel ganó justamente la prueba, y lo que llamó la atención es que no pudo participar prácticamente el escudero de Isaac del Toro, Edgar "El Chucky" Cadena, porque no ha podido ingresar a Canadá, ha tenido problemas con su visado, no ha recibido específicamente su visa, por lo tanto no pudo participar el día de ayer. Él es uno de los elementos que pues va a trabajar directamente con Isaac del Toro, que le va a liberar un poco el camino, y bueno, está entonces, o participó el día de ayer Isaac del Toro solo en esta prueba cuando estaba contemplado con Edgar, y veremos si ojalá que llegue su visa para que pueda participar también este fin de semana en la prueba de ruta. Mi compañero Gibran Miranda tuvo la oportunidad de platicar justamente con Edgar "El Chucky" Cadena cuando se da a conocer justamente que no ha podido recibir su visa, y esto fue lo que le comentó.
10: No es culpable con nadie, ni Romel Pacheco ni Relaciones Exteriores, todo lo contrario. De momento ellos han, desde que se enteraron de mi caso, han venido a ayudarme, y pues bueno, es la realidad ahorita, ¿no? No tengo fecha, pero yo calculo, a mí no me importa si el día viernes estoy viajando y llegar el sábado en la mañana, entrenar, comer, dormir y al día siguiente arrancar. O sea, yo no tengo ningún problema con hacer eso. Por supuesto, mientras antes llegue, pues mejor.
9: Así que bueno, ahí las palabras de Edgar Cadena, ojalá se solucione para que pueda participar justamente en esta prueba de ruta del fin de semana. Mencionó además que ha hecho o hizo todo el procedimiento con una agencia, estas que les manejan tema de poder sacar la visa, pero esperaba o contaba con que llegara para este fin de semana. No llegó, no ha llegado, esperemos que en estos días llegue. Él menciona que lo hizo todo en tiempo, con tiempo, vaya, no lo hizo a la mera hora, así que ojalá que llegue esta semana su visa para que pueda participar justamente en esta prueba de ruta, donde además Isaac del Toro es el favorito y va a necesitar justamente ese trabajo de equipo con Edgar el Chucky Cadena. En la rama femenil, por cierto, Romina Hinojosa ha logrado colocarse también junto con Sara Roel dentro del top 35 mundial. Justamente también están participando en este mundial. Romina, que finaliza en la posición número 28, se consagró como la mejor ciclista latinoamericana de toda la competencia. Y Sara Roel, por su parte, que finaliza en la posición 33, consolidándose ambas con un buen lugar en la élite internacional. Con las mexicanas, bueno, van a continuar hoy también pruebas, pero ya en otras categorías, categoría sub-23 específicamente, en unos minutos, 7 de la mañana, y por ahí la rama varonil, también categoría sub-23, a partir de las 9:58 horas van a continuar entonces hoy con las pruebas contrarreloj, y toda la semana va a haber actividades de distintas categorías. En el fútbol mexicano también, bueno, ya habíamos revisado el clásico nacional, pero ayer el rompequiniela Santos le termina pegando a Toluca en el Nemesio 10. Renato Paiva regresó al Nemesio 10 y regresó para arrebatarle los 3 puntos a los Diablos, que se pusieron adelante 2-0. Parecía que también iban a golear, de hecho, perdonaron muchísimo el segundo tanto de los Diablos, de fantasía, de Paulinho, de taquito, por decirlo así, con prácticamente la parte de atrás del pie termina clavándola. Fue toda una orquesta de los Diablos Rojos del Toluca, pero no definieron, ni llegó entonces la garra justamente de los guerreros de Santos, primero con Ezequiel Bulaude, que consiguió el tanto con el que acercaba a Toluca al 45, se ve expulsado Everardo López por una falta que termina decretando justamente el silbante central Luis Alfredo García, y llegó entonces el embate de los Santos. Kevin Palacios conseguía el 2-2 al minuto 85. Les habían anulado el gol del Gane al minuto 92 por parte del Mudo Aguirre. El VAR intervino, determina ahí que fue una mano previa en la jugada, y al 94 nuevamente Santos con Fran Villalba consigue aprovechar una mala salida del juvenil Eder Segura para sentenciar la victoria. 3-2 le gana Santos a los Diablos Rojos del Toluca en el Nemesio 10. Vamos a escuchar parte de lo que dijeron los protagonistas, Antonio, el Turco Mohamed, y ojo también a lo que dice Renato Paiva, porque mucho se ha hablado de que esta época de campeonatos se debe a sus bases, todo lo que trabajó en este conjunto rojo.
11: Partido de 4-0, que una jugada, una incidencia de una falta y un gol y una expulsión cambian el partido. Después tuvimos el 3-1 4 veces, no lo supimos hacer, y el rival aprovechó y se llevó una victoria. Los resultados no se discuten y siempre se aprende. Cada 100 partidos puede pasar un partido así, bueno, este es el que pasó hoy. Y con respecto a la decisión del árbitro, ya nos ha pasado, así que bueno, cuando toca en contra hay que aguantársela, no llorar y pensar en lo que viene. Hay que agachar y no buscar culpables y entender lo que dejamos de hacer nosotros y nada más. Creo que la contundencia es lo que tenemos que mejorar. Tuvimos opciones muy claras, muchas más que el rival con 10.
12: Los títulos son de Mohamed, de este grupo de jugadores, de la directiva, de la afición. No son míos los títulos. Obviamente quedan esas eliminaciones en el cuerpo y en el corazón de las personas, como me quedan a mí también. Eso nadie lo quería, yo tampoco. Y por lo tanto esas decisiones de jugadores, del juego que se intentó colocar aquí, pues ahí sí dejar esa marca y ese trabajo, que digas hay alguna cosa en Toluca de mí, y eso me deja muy orgulloso, muy orgulloso.
9: Renato Paiva, que simplemente fue uno de las piezas clave para que llegara Paulinho, por ejemplo, a Toluca. Así que, bueno, bases dejó en Toluca, trabajo que termina concretando el turco Mohamed. Y, bueno, con humildad reconoce que no son sus títulos, que no le sigan colgando títulos que no consiguió él, por respeto, evidentemente, a Antonio el turco Mohamed. Y externa, pues, su agradecimiento a Toluca por el tiempo que estuvo justamente en la institución. Segunda victoria de Santos en el torneo y segunda derrota de los Diablos Rojos del Toluca. ¿Cómo se dieron los resultados esta jornada 9 para revisarlos? Puebla 1-1 contra Atlante en el Estadio Cuauhtémoc. Juárez derrota a Tigres 2-0 en el Olímpico Benito Juárez. Atlas y Pumas empate a un gol. Atlético de San Luis vence a Necaxa 3-1. Monterrey le pega a Cruz Azul por la mínima 1-0. Revisábamos el Clásico Nacional 2-2 entre América y Chivas. Pachuca y Tijuana también empatan 2-2. Y Querétaro igual a ayer 1-1 con León. En la tabla general, a pesar de la derrota, Toluca se mantiene arriba por solo un punto de diferencia con las Chivas, y América son terceros con 17 puntos, Cruz Azul es cuarto con 15, Querétaro quinto con 14, al igual que Tijuana, León, Puebla y Atlas, que se queda por ahí en la novena posición. Ya en la última posición se mantienen los Bravos de Juárez con 3 puntos. Siguiente jornada, no se pausa, hay fecha FIFA, pero no se pausa, la Liga MX se juega simplemente sin seleccionados. Y en la Liga de España, el Atlético de Madrid se quedó también con el derbi contra el Real Madrid, 2-1. José Mourinho muy molesto por el arbitraje, no solo por la expulsión de Dan Huijsen, sino porque señala o considera que hay dos tarjetas que no se terminan marcando. Vamos a escuchar qué fue lo que dijo José Mourinho después de esta derrota, 2-1 ante el Atlético de Madrid.
13: Podíamos ahorrar la conferencia estampa porque la historia del partido está aquí. Son dos tarjetas rojas claras. 41 años no tiene internacionalización, pues no será porque es un grande árbitro. Después el pobre ha venido aquí y no ha podido con la presión, sin experiencia, sin dimensión para venir a un derbi. Enhorabuena al comité de designación arbitral.
9: Así que, bueno, ahí las palabras específicamente contra el silbante central Miguel Ángel Ortiz Arias, que viene, por cierto, egresado del Colegio Madrileño, es el primero justamente de esta institución en pitar un derbi justamente madrileño, Manuel, y bueno, pues empezó entonces el show, el espectáculo de José Mourinho.
14: De Mourinho, pues sí, que no gana, como se queja, ¿verdad?
9: Sí.
14: Ay, es, con ese equipo. En fin, muchas gracias.
9: Gracias, Becha. Muy buenos días.
14: La segunda de deportes con Betsabe Rosales. Son las, ya me quedé en reloj. Oiga, 6:55. Que no se le haga tarde en esta mañana de este lunes, lunes 21 de septiembre de este 2026. Vamos a hacer un corte. Ah, no es cierto. La tendencia en esta mañana de Yanira Pérez Baena.
15: Hola, Manuel, buen día. La tendencia del día de hoy es Mayrán Oliver, quien es pentatleta mexicana en los Juegos Olímpicos 2026, porque este fin de semana denunció que fue agredida por un hombre de entre 35 y 40 años mientras ella se encontraba entrenando en el bosque de Ocotal, que se ubica en la alcaldía Coajimalpa. En su cuenta de Instagram escribió: comparto mi experiencia para alertar a quienes entrenan o transitan por esta zona. Sí, sí la lastimó, y ella incluso informaba que afortunadamente logró zafarse y ponerse a salvo.
14: Híjole. Bueno, pues ojalá haya una acción de la justicia. Muchísimas gracias. Gracias por haber estado con nosotros. Mañana comenzamos en punto de las 5:30 a.m. Quédese en las frecuencias de Grupo Fórmula. Tenga usted buen lunes, buen inicio de semana y que le vaya muy bien.

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3: Get Zero, la novela gráfica creada por el fallecido Anthony Bourdain, llegará a la televisión convertida en una serie animada. La historia se desarrolla en un futuro cercano, donde conseguir una mesa en los mejores restaurantes de Los Ángeles puede ser cuestión de vida o muerte. El protagonista es Jiro, un misterioso chef de sushi en busca de venganza, interpretado por Brian T. La adaptación conserva el tono violento y satírico de las novelas que Bourdain escribió junto a Joel Rose, mezclando comida, cultura, obsesión y mucha sangre. Get Jiro se estrenará el 3 de octubre a medianoche dentro de Toonami en Adult Swim y llegará al día siguiente a HBO Max. Anthony Bourdain vuelve a contar una historia sobre comida, aunque esta vez conseguir mesa podría costarte la vida.
4: Cuida lo que comes.
5: Brochetas de camarón y pimientos. Ensarta camarones limpios intercalados con trozos de pimiento morrón y cebolla morada en palitos de madera. Cocínalas a la plancha con un toque mínimo de ajo en polvo. Una opción marina elegante, rápida de preparar y muy magra.
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7: El estado de Alaska es el lugar de Estados Unidos donde hay más personas que caminan diariamente hacia su trabajo.
8: Aprendamos juntos.
9: El primer animal en órbita espacial fue la perra Laika, lanzada por la Unión Soviética en 1957.
10: Información sorprendente.
11: Los pingüinos le proponen matrimonio a sus parejas entregándoles una piedra perfectamente circular que encuentran en las playas de hielo.
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0: buenos días, un gusto estar con ustedes este lunes 21 de septiembre. Los saludamos con el gusto de todas las mañanas. La injerencia no resuelve los problemas, la injerencia provoca violencia. Fue el mensaje que quiso dejar ayer en Sinaloa la presidenta Sheinbaum en su primera visita con Graciela Domínguez como gobernadora. Habló de varios temas, pero esencialmente de que seguirán trabajando codo a codo con Sinaloa en el tema de la seguridad. Y en esta semana, una semana importante, es la semana de la Asamblea General de la ONU. Allá está el canciller mexicano ya en Naciones Unidas, en Nueva York. La presidencia vuelve. La presidenta vuelve a responsabilizar a Estados Unidos de esta crisis de más de 2 años de violencia en Culiacán. Vuelve a responsabilizar a esa acción no explicada de Estados Unidos, la acción del Mayo Zambada, y dice la injerencia solo provoca violencia. 116 personas fueron asesinadas en el país el fin de semana en distintos lugares. Guanajuato tuvo 15 de esos homicidios, ahí no ha habido injerencia. 15 homicidios, un promedio de 38 diarios. Aeroméxico respondió a los señalamientos de la Secretaría Anticorrupción, más que a los señalamientos, a la acción de la Secretaría Anticorrupción de abrir un oficio, una investigación sobre una supuesta filtración de una base de datos con más de 15 millones de registros de cuentas o de clientes. Aeroméxico informó que pues abrió una investigación interna por estos hechos, pero descartó una filtración de información financiera de sus clientes. Y hablando de Nueva York, ayer estuvo, el fin de semana estuvo ahí la jefa de gobierno de la Ciudad de México, Clara Brugada. Hubo una reunión con representantes de muchas ciudades, 30 ciudades. En el centro estuvo, desde luego, el alcalde Mamdani, el alcalde de Nueva York. Y bueno, elogió a Clara Brugada. Vamos a tener una crónica de lo que ocurrió ahí el fin de semana en estas horas previas a la Asamblea de Naciones Unidas. Vamos a recuperar, ya pasado el sorteo del 15 de septiembre, vamos a recuperar la historia de Fernando Calixto Vilchis, el ganador del gran sorteo de la lotería. El sorteo del 15 de septiembre de hace 2 años y esta, pues este caos en que quedó el premio que había ganado y la supuesta colaboración ahora del gobierno para que finalmente, 2 años después, pueda pues tener el premio completo, no solo el local, el predio que ganó, sino también las escrituras. El dólar interbancario se cotiza en estos momentos en 17 pesos con 19 centavos. Esto es parte de lo que tendremos hoy, más las entrevistas con los personajes esenciales de la vida pública en México, más lo que se vaya acumulando en las próximas 3 horas. Como todas las mañanas, estamos en todas las redes sociales, todas nuestras redes sociales que usted conoce muy, muy bien, en todas. Por ahí nos puede seguir, comentar, criticar, dar sus opiniones, sugerencias. Bienvenida siempre, quédese con nosotros. Estamos por la mañana, hacemos una pausa y al regresar con todo esto, comenzamos.
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5: Gal Gadot criticó a DC Studios por cancelar la tercera película de Wonder Woman y la salida de Henry Cavill como Superman. Ambos quedaron fuera tras el final del antiguo universo de DC y el inicio de una nueva continuidad encabezada por James Gunn. Gadot interpretó por última vez a Wonder Woman en The Flash de 2023.
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10: Playa de los Huevos de Dragón, Nueva Zelanda. La playa de Kuekoe es mundialmente famosa por las esferas de piedra gigantes que descansan sobre su arena, conocidas como las Mueraki Boulders. Según las leyendas maoríes, estas estructuras perfectas son los restos de canastas de comida que naufragaron de una canoa ancestral. Científicamente, son concreciones calcáreas formadas en el fondo marino hace 60 millones de años que la erosión costera ha dejado al descubierto. Su apariencia de huevos de dragón gigantescos otorga al paisaje playero un misticismo primitivo e inolvidable.
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11: Los ojos de un camaleón pueden moverse de forma independiente, permitiéndole ver en dos direcciones distintas al mismo tiempo sin problemas.
9: El apunte del día.
10: El corazón de una ballena azul es tan enorme que un ser humano podría nadar fácilmente por sus arterias principales.
9: Una vuelta al mundo.
12: París, Francia. París, la célebre ciudad de la luz, es un faro global de elegancia, arte, intelecto y romanticismo que ha cautivado a viajeros durante siglos. Sus amplios bulevares y la majestuosa Torre Eiffel enmarcan una urbe que es sinónimo de alta costura, diseño vanguardista y alta cocina sofisticada. Más allá de su innegable herencia histórica, el París contemporáneo es un crisol multicultural sumamente diverso, donde comunidades de origen africano, asiático y árabe aportan dinamismo a barrios bohemios como el Belleville y Montmartre. Sus museos de clase mundial como el Louvre y sus icónicos cafés a la orilla del Sena siguen siendo el punto de encuentro de artistas, pensadores y estudiantes internacionales, consolidando su estatus como una de las metrópolis más influyentes del planeta.
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10: El sonido no viaja en el espacio porque no hay moléculas de aire para transmitir las vibraciones entre las estrellas.
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0: Manuel, buen día.
14: Ciro, por la mañana, buenos días. Buenos días a todos en Grupo Fórmula. Bueno, pues comenzamos, Ciro, si te parece bien, con la encuesta que publica hoy el periódico Reforma. Tiene que ver con cómo están las cosas. Es una encuesta, por supuesto, del equipo de encuestadores del Reforma. En San Luis Potosí, Ciro, en San Luis Potosí predomina el Partido Verde en San Luis Potosí. Es un porcentaje efectivo, sin considerar un 15% que no declaró preferencia. Se utilizó metodología de boleta y una urna simulada. Son las especificaciones técnicas que da esta encuesta. Entonces, dice que en este momento, si fueran las elecciones o no fueran, o fueran las elecciones allá en San Luis Potosí, Ciro, el 41% de los encuestados estaría votando por el Partido Verde. 41% de los encuestados. Por Morena estaría votando el 25%. Lejos ya.
15: A ver, pausa.
14: Sí.
15: Antes de pasar a, pues, si es que tiene caso hablar del PAN, el PRI y Movimiento Ciudadano, La ventaja del Partido Verde sobre Morena es aplastante.
14: Sí.
15: 41-25. Pero la suma de los dos, si es que finalmente resuelven ir juntos, es de 66%.
14: Correcto.
15: Si sumas el 6% del PT, estaríamos hablando de 72% de los votos. Es decir, en San Luis Potosí, ocurra lo que ocurra, arrasará la 4T en una alianza amplia o el Partido Verde. Pero en todo caso, si van divididos el Verde y Morena, cosa que quizás sepamos esta semana, pues Morena sería un segundo lugar muy, muy claro, Manuel. Nada sí. más para empezar. 41 sí, sí. el Verde, 25 Morena, y de los otros partidos, pues ni hablar, ¿cuánto traen?
14: No, bueno, pues por ejemplo, el Partido Acción Nacional está punteando los 10 dígitos, Ciro, 10 puntos o 10% de las preferencias. Ahí, no muy lejos, el PRI con 8%, abajito, Movimiento Ciudadano con 6%, ya decías el Partido del Trabajo, 6%, Nueva Alianza, ahí tiene su registro, 2%,
15: ah, ya, los demás,
14: ¿no? Y los demás, pues es una cosa ya muy simbólica, sí, sí. ¿no?
15: Bueno, entonces, pues como por lo visto va a ocurrir en otros estados, en Guerrero, por ejemplo, la 4T, por la vía que sea, arrasará, ¿eh? Esto, otra vez, para decir, para quienes siguen insistiendo que el desgaste en el Partido del Poder, si el desgaste en el Partido del Poder lo puede llevar a perder 2 o 3 puntos en el recuento nacional, pero hay zonas del país donde la oposición no existe. Y a juzgar por esta encuesta de Reforma, que suelen ser muy acertadas, San Luis Potosí es una de ellas, a pesar de que desde hace 5 años... la capital del estado es gobernada por una alianza PAN-PRI con Enrique Galindo.
14: Así es.
15: Como alcalde, ¿no? ¿Qué cosa? ¿Y qué dicen el PAN, el PRI? ¿Y qué dice Movimiento Ciudadano en entidades así, no? El PAN totalmente diluido. Se va a cumplir ahora en octubre, se va a cumplir 1 año, ¿te acuerdas?
14: De sí,
15: que en
14: no.
15: octubre del año pasado lanzaron el relanzamiento del partido y juntaron ahí a una gran cantidad de personajes y dijeron que ahora sí y que candidaturas ciudadanas no han hecho nada. O están haciendo un trabajo tan quirúrgico, cuidadoso, soterrado, que nos van a dar la gran sorpresa dentro de 8 meses, porque eso es lo que falta, ¿eh? 8 meses y 1 semana para las elecciones. Y el PRI, pues ni te cuento, pero pues como sea, el PRI está buscando hacer alianzas, está buscando hacer coaliciones. El PAN, ¿qué es lo que está haciendo? Vimos a Maru Campos, la gobernadora, defenderse una vez más como pudo con la presidenta Sheinbaum. Al final, qué bueno, hubo un encuentro, qué bueno, se impuso algo parecido a la concordia y no la discordia, como parecía que iba a ocurrir, qué bueno. Pero pues Maru Campos rascándose con sus uñas, porque más allá de un desplegado o una declaración a la prensa de algún dirigente nacional o un comentario muy apasionado de un panista en una mesa de debate, en un medio de comunicación, pues Maru Campos ha remado con lo que tiene en la mano, ¿no? Vimos todo lo que ocurrió en Guanajuato en estos días con el supuesto decomiso de huachicol, la presencia de la gobernadora y también pues la gobernadora Livia Denis navegando como puede y un poco la de Aguascalientes también. Y uno se pregunta, bueno, ¿y la dirigencia nacional del PAN? Políticamente lo que haga el PAN no importa. En términos de decisiones de gobierno de estado, lo que diga el PAN es igual a cero. La cosecha legislativa no levantan ni un gramo, ya no digas una tonelada de algo, salvo las actuaciones por ahí realmente notables de Germán Martínez, de Federico Doring, de Lili Téllez, de un poco de Kenia López y de alguien más. ¿Qué es el PAN hoy? Y cuando ves una encuesta como estas, dices, ¿a qué se han dedicado? estos 2 años y meses ya, después de la elección, después de la gran derrota del 2024, Manuel.
14: Así es.
15: ¿Qué encuesta esta de Reforma?
14: Sí, la verdad que sí.
15: ¿Qué encuesta?
14: Y si le hacemos caso, Ciro, si le hacemos caso además a la pregunta complementaria donde dice, ¿aprueba o desaprueba la forma como Ricardo Gallardo Carmona está haciendo su trabajo como gobernador de San Luis Potosí? Pues te queda muy claro que ahí están los números, Ciro. 67% aprueba el trabajo de Ricardo Gallardo y 27% lo desaprueba. 67%, Ciro, apoya el trabajo. Lo aprueba el trabajo del gobernador Cardona, Gallardo Cardona.
15: En fin, esta es la última semana de, bueno, no, todavía nos van a quedar 3 días.
14: Unos cuantos días, Ciro, la próxima, sí.
15: Pero prácticamente ya termina septiembre, entramos de alguna manera a la parte final del año, que siempre se va rápido. Y cuando regresemos en enero estamos en el año electoral. Estamos a punto de empezar las precampañas y luego en marzo las campañas. Y mira cómo está el panorama. En fin, ¿qué más? Por cierto, ahí trae otra encuesta, el Reforma, ¿no?
14: Trae otra encuesta, Ciro, sí, otra encuesta por otro lado tiene que ver con la alcaldesa de Guadalajara, Ciro. En Guadalajara la alcaldesa va por la reelección, Verónica Delgadillo. Dice, ¿usted aprueba o desaprueba el trabajo de Verónica Delgadillo como alcaldesa de Guadalajara? Y le va bien, la verdad es que le va bien, Ciro, porque ella logra 62% de aprobación sobre 32% de desaprobación. 62, pues otro nivel, la verdad, bastante alto que logra Verónica Delgadillo, aceptada como alcaldesa.
15: ¿Y ganaría la elección?
14: Sí, sí, ganaría la elección. La verdad es que está más competida con Morena, Ciro, ahí, si hacemos caso a esta encuesta, porque dice, si el día de hoy hubiera elecciones para alcalde en Guadalajara, 34% Movimiento Ciudadano, pero 31% Morena. Está pegadito.
15: Y se acabó.
14: Y se acabó, Ciro. De allá en fuera,
15: ¿cuánto trae el PAN?
14: 8.
15: Bueno. ¿Cuánto trae el PRI?
14: 8.
15: Bueno. Y así nos podríamos seguir, quita Querétaro, quita Chihuahua, Aguascalientes, algunos lugares de Guanajuato, pero el resto del país nos podríamos seguir y los números no van a ser muy distintos. Bueno, vámonos a pausa. ¿Cómo le fue a Clara Brugada en Nueva York?
14: Pues le va bien, Ciro, porque sabes que estoy viendo que está publicando en sus cuentas de redes sociales en camino a un encuentro con el alcalde de Nueva York.
15: Mamdani,
14: efectivamente, Ciro, en fecha de hoy. Está en el metro, Clara Brugada ahí, hace su video. Dice, seguimos con el intercambio de ideas y experiencias sobre el futuro de nuestras ciudades.
15: ¿Pero qué está en el metro? ¿Qué es el metro Valderas?
14: En el metro de Nueva York. Dice, como nuestra querida sí capital puede. De la transformación, el transporte público es lo que conecta e integra las grandes metrópolis. Sí. Aquí vamos.
15: Sí.
14: ¿No?
15: El metro yo creo de Nueva que va York, bien, Ciro. Te pueden brincar las ratas por ahí, pero sí. Cuando menos tienen calefacción y aire acondicionado.
14: Sí. A mí no me tocaron, ¿no? Ciro. Yo te quiero decir que no me tocaron ni una, ¿no? Por cierto, ni una. Me fui invicto. Ahora que sube por allá, me fue invicto.
15: Es que tú solo vas a las zonas más fifís donde también hay ratas.
14: También
15: es bueno,
14: hay que fijarse dónde anda uno, ¿no?
15: Vámonos a pausa. A ver si regresamos a Nueva York.
14: Sí, señor. Sí, vamos a Nueva York.
15: De la pausa. Por ahí debe estar también el canciller, Roberto Velasco, ¿no? ¿Cuándo empieza la Asamblea de la ONU? ¿Hoy? ¿Mañana?
14: Ah, ya, Ciro, ya empieza. Porque esta reunión de alcaldes es justamente la reunión previa a la reunión de la plenaria que
15: se hace.
14: Sí, hoy o mañana, Ciro, efectivamente.
15: No fue la presidenta Sheinbaum, no.
14: No.
15: Pero van algunos mandatarios. Vamos a pausa, son las 7:20, volvemos.
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27: El hurón. El hurón es un mamífero doméstico sumamente enérgico, inteligente y divertido, que ha ganado una inmensa popularidad entre quienes buscan una mascota activa y fuera de lo común. Pertenecientes a la familia de los mustélidos, estos animales poseen un cuerpo alargado y flexible que les permite deslizarse por cualquier rincón, motivados por una curiosidad insaciable que los lleva a explorar y robar pequeños objetos para esconderlos en sus refugios secretos. Los hurones duermen muchas horas al día, pero cuando están despiertos, despliegan una energía desbordante, disfrutando de juegos interactivos y piruetas cómicas que garantizan risas continuas a sus dueños. Son animales muy sociables, que requieren tiempo fuera de su jaula para ejercitarse y convivir con la familia, respondiendo al cariño con una lealtad y un afecto sumamente sorprendentes y gratificantes.
9: Lo que no sabías.
27: Los lobos aúllan para comunicarse con su manada a largas distancias, no a la luna como sugieren los mitos populares tradicionales.
9: Caminando por México.
28: Tequila, Jalisco. Ubicado a las faldas del imponente volcán homónimo, este destino es la cuna de la bebida más emblemática de México. El paisaje azul de los campos de agave, declarado Patrimonio de la Humanidad, enmarca un pueblo de haciendas antiguas y destilerías históricas. Recorrer sus calles permite reconocer el proceso artesanal del tequila, fusionando historia, sabor y una fiesta cultural constante.
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27: El perfume original se diseñó para ocultar los malos olores corporales en épocas donde la higiene diaria no era común.
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0: 7-24 le fue también a Clara Brugada este fin de semana en Nueva York, como reportan algunos medios aquí en México. Arturo Ángel, tú estuviste cerca allá en Nueva York. ¿Cómo le fue? ¿Qué viene para hoy? No sé si estás en el metro con Clara Brugada. Arturo, buen día.
1: ¿Cómo están? Muy buenos días, saludos a todos por allá. Bueno, hay que decirlo, la cobertura aquí en Nueva York de las actividades del alcalde siempre es muy intensa, pues, ¿no? Sobre Mamdani, no solamente pues por ser el alcalde, sino además pues por la figura emergente en términos políticos que representa y que se le ve evidentemente como un catalizador al fenómeno Trump, no solamente en esta ciudad, sino en general en el país. Y en ese contexto genera bastante cobertura lo que hace, cobertura que a veces es polarizante, ¿no? Por ello es que no pasó para nada desapercibido, Ciro, el día de ayer, aquí para los medios en Estados Unidos y medios locales, por supuesto, esta conferencia de prensa en donde el alcalde pues ha servido de anfitrión. Bueno, de entrada se trata de un foro que se llama el Urban 20, que es un foro que se realiza, de hecho, desde hace 9 años, pues, ¿no? Donde se convoca a los alcaldes de más, originalmente eran 20 ciudades, esta vez ya fueron 35, de 35 ciudades, que en general son ciudades preocupadas por temas como el asunto del cambio climático o mejorar las condiciones de vivienda de sus habitantes. Entonces estamos hablando evidentemente de ciudades de corte progresista que se agrupan en estos foros anuales que normalmente coinciden con alguna otra actividad internacional. Esta semana es importante aquí en Nueva York porque es la Asamblea General de Naciones Unidas, entonces algunos míos lo están viendo incluso como la antesala de ese encuentro, en donde pues evidentemente el alcalde está cobrando importancia. Bueno, el asunto es que Clara Brugada, la jefa de gobierno, fue invitada por Soran Mamdani a este evento. Todos los alcaldes que asisten son invitados directamente por los organizadores, ¿no? Que en este caso es tanto el alcalde de Nueva York como la alcaldesa de Los Ángeles, aunque se realice aquí en Nueva York. Y Clara Brugada pues tuvo un reflector importante, sobre todo por dos actividades. La primera compartida, que fue muy replicada allá en México y aquí también en las notas de las cadenas de televisión, que fue la conferencia de prensa que encabezó el alcalde Mamdani, con otros cuatro alcaldes. Ciro, no solamente era Clara Brugada, también estaba el alcalde de Helsinki, el alcalde de Roma, la alcaldesa de la ciudad de Freetown, de Sierra Leona, y el alcalde de la ciudad de París, ¿no? Y

0: bastante el asunto de las utopías, ¿no? Diciendo que le parece que es un modelo que puede replicarse en la ciudad de Nueva York, esta cuestión de crear espacios pues donde puedan convivir en condiciones de dignidad, personas trabajadoras, personas cuidadoras, ¿no? Que puedan tener un desarrollo importante. También Mamdani, en esta conferencia de prensa, Ciro, pues aprovechó, de hecho, para darle sus elogios a la presidenta Claudia Sheinbaum, diciendo textualmente que dijo, quiero trabajar con la presidenta Sheinbaum, así como con otros líderes de todo México. Las crisis que enfrentamos son crisis globales. Observamos con admiración las iniciativas de Sheinbaum y las formas en cómo enfrenta temas como el costo de vida, así como la importancia de garantizar condiciones dignas para personas trabajadoras. Es decir, hay un empate de agendas, evidentemente, entre la visión política que tiene Mamdani y algunos programas que se han impulsado en México. Y luego, pero más, después de esa conferencia, Ciro, luego ya tuvieron una actividad solitos, Mamdani y Clara Brugada, bueno, junto con el equipo de prensa que los acompañaba, porque fueron a una de estas cuestiones que se han creado ahora en Nueva York con Mamdani, que son como unos sitios que sirven para que las personas que trabajan como deliveries, que entregan la comida, que
1: Sí,
0: en
1: sí,
0: su
1: sí, sí.
0: enorme mayoría, si lo son migrantes, puedan refugiarse en la lluvia, puedan cargar sus teléfonos celulares, tengan internet gratis. Entonces, le llaman hubs aquí para los deliveries. Bueno, visitaron
1: Hay
0: uno de ellos
1: baños.
0: y hay baños, exactamente. O sea, se trata de
1: Sí.
0: darles condiciones de mayor dignidad, y la verdad es que ha sido una idea que ha sido muy bien recibida por las organizaciones de trabajadores de deliveries aquí, que es más, ayer sí, ayer estuvo lloviendo todo el día, ¿no? Y justamente estos sitios le permiten a los trabajadores que están en espera, aunque muchos de ellos no paran de ir de aquí. Es una locura el tema de los deliveries aquí en Nueva York, es increíble. Bueno, acudió Mamdani con Clara Brugada a uno de estos, a saludar a varios de los integrantes de las organizaciones, a entregarles folletos, y ahí dieron un mensaje en conjunto, y ahí pues Clara Brugada aprovechó para presumir, Ciro, y exponer pues una serie de acciones y de programas que están en la Ciudad de México. Incluso sacó los folletitos que se reparten en la Ciudad de México, de los derechos que tienen las personas que trabajan en estos negocios, que la verdad, déjame decirte, Ciro, honestamente, sí son más derechos los que tienen en la Ciudad de México estas personas que aquí en Nueva York, donde la verdad es que, mira, la administración Trump se ha encargado de dificultarle a los migrantes trabajar en este negocio. Antes podían hacerlo sin número de seguro social, ahora les exigen número de seguro social, lo que ha creado un mercado negro de números de seguro social. Entonces, trabajan en condiciones muy difíciles, prácticamente sin ninguna prestación los deliveries aquí en Nueva York. Entonces, bueno, temas como estos refugios para ellos o estos sitios de descanso con elementos tecnológicos, pues han sido bienvenidos. Y allí estuvo Clara Brugada y estuvo Mamdani hablando mensajes, conviviendo con la comunidad. Clara Brugada presumiendo o exhibiendo ante los medios que acompañaron las acciones que están tomando en la Ciudad de México, y además diciendo que se lleva buenas ideas de aquí de Nueva York, como crear ese tipo de sitios que pues a ver si los vemos aparecer en la Ciudad de México. Entonces, pues, intensa la cobertura en ese sentido. Sí se replicó aquí en medios en Estados Unidos y en las televisiones locales esta gira, y por supuesto también hubo, Ciro, no, hay que decirlo, una cobertura crítica del asunto, porque, por ejemplo, el New York Post, que es un medio muy leído en la ciudad de Nueva York, muy de estos tabloides con una circulación tremenda, pero con una línea editorial muy conservadora, pues acusó a Mamdani de estar organizando un cónclave, medio secreto le puso, paralelo pues a la Asamblea General de las Naciones Unidas, donde dice el New York Post que Mamdani se dedicó a invitar a alcaldes de izquierdistas del mundo, aliados suyos, a una serie de discusiones que muchas de ellas se realizaron, dice el New York Post, a puerta cerrada. Y dice el New York Post que, y esto fíjate que también lo comenta Político, que es con mucho mayor, un tono mucho mayor, mesurado y centrado, pero Político habla también de que Mamdani está construyendo una agenda de aliados y una línea de aliados de alcaldes cercanos a su línea política, y que justo aprovechó este encuentro para ello. Y de hecho dice Político que hubo reuniones de trabajo con algunos alcaldes, ya privadas, entre ellas con Clara Brugada, ¿no?
1: qué rollo, ¿no? Que aquí está haciendo una alianza y como de qué le va a servir al señor McCain, ¿no? La alianza sí, con Clara Brugada en la Ciudad de México. Pero bueno, pues si hubiera sido...

0: un mes después de esta reunión llega el, no sé quién vaya a ser finalmente, si es hombre o mujer, pero la Berlín, la Gran Berlín va a ser gobernada en unos días por la ultra izquierda, no por la izquierda social, quién sabe qué, sino por la ultra izquierda. Está ganando la ultraderecha, ganaron la semana pasada en una zona, en una comunidad muy importante. Ayer volvió a ganar la ultraderecha en otra comunidad y hubo elecciones en Berlín, y en Berlín ganó la ultra izquierda. De haber coincidido el calendario, ahí hubiera estado, representado Berlín. Eso que está haciendo una gran alianza con, pues no sé de qué le vaya a servir en las próximas elecciones, la alianza con la Gustavo Amadero, Manuel, o con Coyoacán, o con Iztapalapa, pero bueno. La cosa es que se veía muy contenta Clara Brugada, Arturo Ángel.
1: Hoy todavía continúa. Sí, exactamente, vamos a ver cómo le va. También hoy continúa el foro, este foro y termina. Y por cierto, Ciro, hoy Mamdani tiene un encuentro con el presidente Donald Trump. Viene Donald Trump a Nueva York. Entonces hay mucha tensión de los medios de Estados Unidos a ver cómo le
0: conviven.
1: Sí, ya una vez se reunió, de hecho, en la Casa Blanca, y fíjate que pese a ser figuras evidentemente
0: mundial,
1: de los políticos opuestos.
0: Meses.
1: También, exactamente,
0: mundial,
1: digamos que...
0: Amables, y sonreían los dos.
1: ¿Sí?
0: En fin, tenemos que cortar, Arturo.
1: Ambos muy hábiles en sus temas. Sí, claro.
0: Sí. Gracias, Arturo Ángel, desde Nueva York. Vamos a pausa, 7:35, volvemos.
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12: El mono capuchino. Este pequeño primate destaca como uno de los habitantes más inteligentes y astutos de la selva tropical. Utiliza de manera constante herramientas naturales como piedras y ramas para romper frutos secos. Vive en comunidades ruidosas y muy sociables.
11: Lo que no sabías.
13: Los pingüinos le proponen matrimonio a su pareja, entregándoles una piedra perfectamente circular que encuentran en las orillas heladas.
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14: El Centro Pro Derechos Humanos y otras organizaciones pidieron a un juez de distrito en Sinaloa emitir una resolución definitoria sobre los límites constitucionales y convencionales de la intervención de la jurisdicción militar cuando están involucradas personas civiles y en particular cuando se cometen graves violaciones a derechos humanos. En la cumbre de alcaldes de Urban 20 realizada en Nueva York, Estados Unidos, la jefa de gobierno Clara Brugada destacó redes de cooperación técnicas entre gobiernos locales para afrontar retos comunes. Ofreció su experiencia en la Ciudad de México con las utopías espacios públicos, transformadores con cultura, deporte y cuidados gratuitos para que se conviertan en derechos. Larry Rubin, presidente de American Society of Mexico, indicó que los arbitrajes inversionistas-Estado en el país no significan por sí mismos algún incumplimiento de obligaciones internacionales. Sin embargo, consideró prioritario profundizar en mecanismos de prevención de controversias.
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0: Siete treinta y nueve, nada más para terminar con el tema de Clara Brugada, Manuel, su agenda es todavía varias actividades hoy en Nueva York y creo que se regresa hoy termina, a
17: Ciro, y hoy termina, bueno. Te digo, porque ya migra todo a lo que tiene que ver con la Asamblea de Naciones Unidas a partir de mañana, ¿no? Hoy estarán llegando diferentes mañana, presidentes a Nueva York.
0: Bueno, pues le fue bien y qué bueno que van estos eventos. Y además, pues qué bueno que hay afinidad, así como hay reuniones de los gobernantes de derecha y los alcaldes de derecha. Qué bueno que se dan estas reuniones y qué bueno, creo yo, y qué suerte para muchas personas, entre otros para los migrantes, que en el auge de Donald Trump existe una figura como el señor Mamdani. Cada quien en lo suyo, ¿eh? Cada quien peleando por lo suyo, para su electorado, pero señor Mamdani tratando de hacer un buen trabajo como alcalde, porque ahí sí, sí no deja satisfecho al número suficiente de votantes, la siguiente la pierdes, y eso lo saben muy bien ellos, las virtudes de las sociedades todavía democráticas, y está haciendo su trabajo, y parece que lo hace muy bien. Lo hace que organiza estos eventos, Manuel.
17: Tipo muy carismático, Ciro, efectivamente, tipo que se anda moviendo todo el tiempo ahí en la ciudad de Nueva York, está presente en todos los eventos, es un tipo bastante presente. Me llamó, por ejemplo, a mí la atención la última ocasión o la ocasión que tuve oportunidad de estar ahí hace poquito, que en las tiendas de souvenirs venden playeras con su imagen. A mí me llamó la atención eso, Ciro, desplazando las de Donald Trump incluso, ¿no? Pero pues me parece que es un tipo que está bien recibido por lo pronto por los neoyorquinos.
0: Bueno, cambio, a ver, antes de ir con la mañanera, antes de ir con los temas nacionales, nada más, y sé que más adelante vamos a tocar el tema con Miriam, ya dio a conocer la Lotería Nacional los resultados del, no los ganadores, sino el, no sé si hay una estadística de cuántas personas participaron en el sorteo del 15 de septiembre. ¿Te acuerdas, no, Manuel?
17: Sí.
0: Cuando comenzamos a manejar esta historia de el sorteo de hace 2 años, donde la actual administración de la lotería no tenía absolutamente nada que ver. Nos dijeron, bueno, es que viene un sorteo muy importante el 15 de septiembre este año. Creo que es uno de los más importantes de la lotería. No sé si el de Navidad o el de Reyes, no sé, pero es uno de los más importantes. Y no sé, Lourdes, tú pudiste seguir la información. ¿Hay información de la Lotería Nacional sobre el sorteo de que fue el martes en la noche?
18: Sí, el martes, Ciro. Buenos días, Manuel, buen día. Todavía no ha dicho esta estadística, como dice Ciro, no ha dado a conocer la Lotería Nacional cuántos boletos se vendieron, cuántos boletos de estos boletos premiados se vendieron y por lo tanto pues son premios que se van a entregar. El 16 de septiembre, el miércoles, fue este sorteo que llamaron por el 216.
0: ¿Fue el 15 o el 16?
18: El 16.
0: ¿Fue el 16? Fue el miércoles.
18: Sí, el miércoles. Por el 216 aniversario de la independencia de México. Y bueno, el premio mayor fueron 104 millones de pesos, era el premio mayor de este sorteo. Y las cuatro series ganadoras de este sorteo, dos se distribuyeron en la Ciudad de México, uno en Monterrey.
0: ¿Qué tanta gente participó, Lourdes?
18: Son los números que, que están...
0: Comparado con el año anterior.
18: Estos números, la Lotería Nacional, Ciro, todavía no los da. El año pasado, el sorteo fue el 15 de septiembre. Y estas estadísticas de cuántas personas habían participado, cuántas personas habían comprado boletos de lotería y esto lo dieron a conocer en la conferencia mañanera del 19 de septiembre, unos días después. Esta estadística, el año pasado, el 15 de septiembre fue este sorteo y el 19 de septiembre durante la conferencia mañanera. Y son el año pasado fueron premios económicos, dinero. Este año también fue solo dinero, Ciro.
0: Yo pensé que lo íbamos a dar a conocer.
18: Todavía no se tienen estos números, Ciro.
0: A ver si los dan a conocer hoy, ojalá, como suele ocurrir todos los años, hay un crecimiento respecto de los anteriores. Pero bueno, esperemos. La mañanera es en Palacio Nacional, ¿no? Ya está en la Ciudad de México. Ya terminó su recorrido. Este fin de semana terminó su recorrido la presidenta Sheinbaum por el país.
19: Correcto. Este fin de semana, Manuel, ya Ciro, ya comienza hoy ya en Palacio Nacional. Y está el gabinete de educación, Ciro, por lo pronto en lo que tiene que ver, pues, algo parecido a la glosa que va a intentar replicar la presidencia de la República a través de las conferencias de prensa, ¿no? Supongo que hoy vamos a ver también el asunto este de la prohibición del uso de los celulares en primarias y secundarias. Me imagino que por ahí va a ir el tema, Ciro, pero apenas están desarrollando.
0: ¿Y ya se va a legislar lo de el tema de los celulares? ¿Ya se va a legislar?
19: Pues creo que más que legislar, Ciro, va a ser por disposición legal, ¿eh? Simplemente se va a publicar como una disposición legal de la Secretaría de Educación Pública. Me da la impresión de que va a ir por ahí y listo, ¿no? Yo creo que no va a ser mucho más que eso, Ciro, ¿no? Porque la legislación, efectivamente, la que está plasmada en la Cámara de Diputados, ya nos reportaba Maru Rojas, pues que ahí está guardada la legislación, ¿no? Entonces yo creo que más bien va a terminar siendo una disposición de parte de la propia Secretaría de Educación Pública, Ciro.
0: ¿Hoy puedes sacar tu celular en un aula de primero secundaria?
19: Entiendo que sí, Ciro. Sí. Hay primarias, hay secundarias que lo tienen prohibido, pero para las que no esté prohibido, sí lo pueden sacar, Ciro.
0: Digan, pero depende de cada centro escolar.
19: Depende de cada centro escolar. Aquí se trata de unificar la decisión para que en todas las primarias, por lo pronto, primarias y secundarias, primarias y secundarias, quede prohibido el uso de los teléfonos celulares, ¿no? No como una herramienta de auxilio para los alumnos, porque hay algunas escuelas que tienen incorporado el uso de las iPads, eso es por separado, ¿no? Eso es por separado, o de tabletas, eso es por separado. En el caso específico de los celulares, prohibido. Para el caso de primarias y secundarias, así será la disposición. Entiendo que una vez que se publique, sería vigente, pues ya, a partir del mes de octubre, Ciro.
0: Muy bien. Oye, nada más, aprovechando estos temas, ¿qué pasó con Aeroméxico? ¿Cuál es el problema con Aeroméxico? Y su base de datos, ¿hackearon Aeroméxico? ¿Qué pasó ahí?
19: Mira, de acuerdo con la información que se dio ayer, se está investigando una presunta filtración de datos que tienen que ver con números telefónicos, con correos de clientes, con nombres de las personas que han comprado productos, boletos de avión en Aeroméxico. Porque se supone que a través de Telegram se está...
0: Entre ellos tú y yo.
19: entre ellos tú y yo, sino que somos usuarios precisamente de Aeroméxico.
0: Y Sofía y Lourdes.
19: Sí, se supone que sí. Y se supone que esa base de datos está a disposición a la venta en Telegram. Eso es lo que ubica la Secretaría de Anticorrupción.
0: ¿Y qué? La base de datos, está ahí estás tú, ¿y qué información tuya tendrán?
19: Pues se supone que nombre...
0: Puede tener Aeroméxico.
19: Pues. Sí, nombre, la cuenta de correo, la dirección de teléfono, o el número telefónico, perdóname, y las tarjetas de crédito con las que se pagan, ¿no?
0: Esa es la cosa, porque pues, bueno, que tengan tu dirección, tu teléfono, tu correo electrónico, no debería ser, pero sale. Pero la información de las tarjetas de crédito...
19: Así es. Sí, sí, correcto, Ciro. Y aquí lo que
0: ¿correcto qué? ¿Correcto qué?
19: Correcto lo que no tiene. Correcto lo que tú dices. No, correcto lo que tú dices. No, correcto lo que tú dices. El problema es que Aeroméxico, en un comunicado que circuló ayer, no reconoce ninguna filtración de datos, Ciro, ¿no? O sea, ellos dicen que de acuerdo yo me imagino que corrieron un programa, supongo, porque no lo dice el comunicado, dice que no encontraron ningún tipo de filtración al respecto, ¿no? Entonces, pues aquí tenemos dos versiones, la de la Secretaría Anticorrupción, que dice, está a la venta esta información que tiene estos datos, y por el otro lado, la empresa presuntamente afectada, que es Aeroméxico, que dice, yo no tengo ninguna afectación a mis sistemas de información, ¿no?
0: Es un tema de... que buscamos Aeroméxico, sé que buscamos Aeroméxico, Aeroméxico, y nos dijeron que por lo pronto no iban a dar más información ese comunicado. Se lo preguntamos al aire, si nos quieren mandar una frase, una tarjeta informativa. Ese hackeo o ese robo de información pudo haber incluido las tarjetas de crédito, y cuando me refiero a las tarjetas de crédito... Hablo de los números secretos.
19: Claro.
0: De los códigos de seguridad de las tarjetas de crédito. ¿Tú has hecho alguna compra en tu vida en Aeroméxico con tu tarjeta de crédito? Yo también.
19: Sí,
0: yo,
19: por supuesto.
0: Veces. Y entonces...
19: Mira, porque por ejemplo, el comunicado de Aeroméxico lo que dice, de inmediato iniciamos una investigación exhaustiva para verificar la autenticidad y veracidad de la información, la que te digo, de anticorrupción, determinar su origen, establecer el alcance de cualquier posible afectación. Con base en la información disponible, no hemos identificado exposición de información financiera, datos de tarjetas de pago ni contraseñas de cuenta de nuestros clientes, incluidas las correspondientes a Aeroméxico Rewards. Asimismo, esta situación no ha generado afectación alguna en nuestras operaciones. Entonces, Aeroméxico dice que no, que esa información, algo pasa, Ciro, o esa información es falsa la que se oferta, porque Aeroméxico dice nada, no tenemos filtración de datos.
0: Y supongo que no se moverán de ahí.
19: Supongo que no se moverán de ahí, sino a menos de que anticorrupción venga...
0: Si no tienen información, pues ellos no nos van a poder responder la pregunta de si fueron vulnerados los códigos de seguridad de las tarjetas de crédito de los clientes, por ejemplo. Y la Secretaría de Corrupción, pues dirá lo que se le pegue la gana decir.
19: Dice, esta Secretaría analizará los datos obtenidos durante el monitoreo para iniciar de oficio, fíjate, una investigación que permita determinar la presunta responsabilidad sobre las bases comprometidas. Pues anticorrupción insiste, Ciro.
0: Oye, y pregunta, ¿y qué tiene que hacer la Secretaría Anticorrupción investigando el caso de una empresa privada? Pregunta nada más.
19: No sé, la verdad no lo sé. Ahí vamos a preguntarle a la Secretaría de Anticorrupción.
0: ¿Qué tiene la Secretaría de Anticorrupción? Hasta donde entiendo, su función es investigar, documentar, castigar administrativamente o poner en camino de un castigo judicial las prácticas de corrupción en el sistema público, en las empresas públicas, en la administración pública, no en las empresas privadas. Entonces, ¿qué tiene que hacer la Secretaría Anticorrupción en un supuesto caso de Aeroméxico? Desde ahí yo no entiendo. Uh-huh. A ver si alguien en Aeroméxico nos puede ayudar a comprender este tema, porque bueno, nada más en lo que lo estamos comentando, empiezan a llegar los comentarios. Pues sí, la gente está preocupada, como claro. En cualquier venta, en cualquier operación, tú das tus números secretos, se lo das a una institución en la que tienes confianza, un banco, una empresa que opera boletos de espectáculos, una empresa de línea aérea, una línea aérea, y ahora resulta que vulneraron sus sistemas de seguridad, y la respuesta de la empresa de Aeroméxico es, pues nosotros hasta donde sabemos... no nos han vulnerado nada. A ver si nos pueden ayudar, a ver sí. Si podemos reportear un poco más, ¿no?
19: Oye, y nos pregunta, dice, por ejemplo... Nos
0: seguramente
19: dice, por
0: ejemplo, desde la ignorancia es por qué la Secretaría Anticorrupción está reportando un problema de una empresa privada.
19: Nos dice, por ejemplo, Roberto Gil, sobre esto que pregunta, Ciro, sí. Dice, es que Anticorrupción asumió las facultades del INAI en materia de protección de datos personales. Una vez desaparecido el INAI y queda anticorrupción, asume entonces las funciones de transparencia y protección de datos personales. Esa es la razón cual pues inició esta investigación de oficio.
0: Ya entendimos. Entonces, para la Secretaría Anticorrupción es un asunto de datos personales.
19: De datos personales, correcto.
0: Y la empresa dice que no sabe nada.
19: La empresa dice que no hay...
0: Una empresa
19: no hay
0: tan seria y tan exitosa, sí. Tan confiable como es Aeroméxico.
19: Es correcto.
0: Partamos de esa base. Pero dice, pues nosotros no tenemos reporte de que nos hayan vulnerado nada. A ver qué podemos obtener
19: sí,
0: en ese tema.
19: Sí,
0: son las 7:54, casi 7:55. Vamos a pausa.
19: Vamos a pausa, estamos por la mañana. Ciro, publica Omar García Harfuch, el secretario de Seguridad Ciudadana del Gobierno Federal, que en Puerto Peñasco, Sonora, trabajos de investigación encabezados por la Fiscalía de Sonora, con información de diferentes dependencias del Gobierno Federal, en una operación encabezada por Defensa, dice la Secretaría de Defensa, permitieron ubicar un inmueble relacionado con la privación ilegal de la libertad de varias personas. Durante el operativo, los agentes fueron agredidos con disparos de armas de fuego. La acción permitió detener a 7 personas, liberar a 3 víctimas que se encontraban privadas de la libertad y asegurar más de 40 armas largas, 2 ametralladoras mini, una ametralladora Bowling M2 calibre 50, artefactos explosivos improvisados, en fin, liberaron 3 secuestrados. Ciro. Pausa, volvemos.
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3: Brasil aprobó una nueva legislación conocida popularmente como la Ley Taylor Swift, 3 años después de la muerte de una fan durante un concierto de la cantante. Ana Clara Benevides, de 23 años, murió por agotamiento debido al calor durante un show de Taylor Swift en Río de Janeiro en 2023. Ahora, 2 nuevos decretos establecen que los eventos con más de 1,000 asistentes deberán proporcionar agua potable gratuita y permitir el ingreso con recipientes de agua. Además, las plataformas de boletos tendrán que mostrar todos sus cargos desde el inicio de la compra y permitir transferencias sin costo adicional. Las medidas también buscan combatir la reventa y los cargos ocultos. Una tragedia durante The Eras Tour terminó impulsando cambios que ahora buscan hacer más seguros y transparentes los grandes conciertos en Brasil.
4: Territorio Animal.
5: El perro. El perro es considerado, con toda justicia, el mejor amigo del ser humano debido a su lealtad incondicional, empatía profunda y una historia de domesticación que se remonta a decenas de miles de años. Descendientes directos de los lobos, estos maravillosos mamíferos han evolucionado junto a los seres humanos, adaptándose a una infinidad de tareas esenciales que van desde el pastoreo y la protección del hogar hasta el rescate en desastres y terapia emocional. Existe una asombrosa diversidad de razas, cada una con características físicas y temperamentos únicos, pero todas comparten la capacidad innata de comprender las emociones humanas y comunicarse fluidamente a través de sus gestos y ladridos. Poseedores de un sentido del olfato verdaderamente prodigioso, los perros no solo brindan compañía incomparable en el día a día, sino que se convierten en miembros indispensables de la familia.
4: Una vuelta al mundo.
5: Hong Kong, China. Hong Kong es una deslumbrante y densa metrópolis vertical donde la energía milenaria del sur de China choca de manera electrizante con la herencia colonial e institucional británica. Como uno de los centros financieros más dinámicos de Asia, su espectacular horizonte de rascacielos se eleva entre el mar y verdes montañas, creando un paisaje visualmente inolvidable. La ciudad funciona bajo el concepto de una doble identidad, donde los mercados tradicionales de medicina china y los templos aromáticos coexisten con centros comerciales de ultralujo y sedes bancarias internacionales. Su población flotante de expatriados y comerciantes de todas las nacionalidades interactúa diariamente en el puerto de Victoria, manteniendo Hong Kong como un portal cosmopolita indispensable, vibrante, rápido y comercial para el comercio global actual.
4: Lo que no sabías.
6: El oro es tan maleable que una sola onza puede estirarse hasta cubrir una distancia de 80 kilómetros de largo.
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0: 8 de la mañana, saludamos a las personas que a partir de este momento se suman a nuestro programa a través de Telefórmula. Muy buenos días a todos, bienvenidos. Y a quienes han estado con nosotros desde hace una hora en Radio Fórmula, en YouTube, en radiofórmula.com.mx, en nuestras distintas redes sociales, de nueva cuenta. Buen día, buen lunes, buena semana. Deyanira, buenos días.
1: Buenos días, Ciro. Vamos con un resumen de la información. La injerencia no resuelve los problemas. La injerencia provoca violencia. Aseguró ayer la presidenta Claudia Sheinbaum en Culiacán en su primera visita con Graciela Domínguez como gobernadora. La presidenta dijo que las fuerzas federales continuarán en el estado todo el tiempo que sea necesario y que no se va a retirar a ningún elemento del ejército, de la Guardia Nacional o de la Marina. Aeroméxico descartó que se haya dado una filtración de información financiera de sus clientes después de que la Secretaría de Anticorrupción y Buen Gobierno informó que abrió una investigación por una supuesta filtración de una base de datos de más de 15 millones de clientes de Aeroméxico. Ante alcaldes y representantes de más de 30 ciudades del mundo reunidos en Nueva York, la jefa de gobierno, Clara Brugada, llamó a construir una coalición mundial por una vivienda más accesible y planteó la necesidad de impulsar políticas que garanticen el derecho a permanecer en las comunidades. La jefa de gobierno, Clara Brugada, se reunirá hoy con el alcalde de esa ciudad, Zoran Mandami. Y en estos momentos el dólar interbancario se cotiza en 17 pesos con 20 centavos.
0: Corrección, nos corrige la redacción, muchas gracias. Que no fue esta, Manuel, la última semana de recorridos de la presidenta Sheinbaum. Los recorridos de,
2: faltan,
0: por
2: sí.
0: Su primer informe de el 1 de septiembre. Nos dice la redacción, falta Guerrero, Michoacán, Puebla, Sonora, Tabasco y la Ciudad de México. No sé si todos pues, a recorrer el fin de semana, pues difícil, ¿no? Porque pues moverte de Sonora a Tabasco pasando por Michoacán, complicado. Pero bueno, son los estados que le faltan todavía por recorrer a la presidenta Sheinbaum en esta gira de 32 entidades con motivo de la difusión de su segundo informe de gobierno. ¿Qué más, Manuel?
2: Bueno, y nos escribe Mari Carmen Cortés, y a propósito de este asunto de la Secretaría de Anticorrupción investigando una presunta filtración de información reservada, clasificada, de clientes de Aeroméxico, y de Aeroméxico, que dice que no tiene registrado esto, dice Mari Carmen Cortés, el problema es si fue una falla de la Secretaría en proteger datos personales. Ahí estamos, Ciro, con el tema de datos personales. Mira. Entre los riesgos está el robo de identidad, por supuesto, ¿no?
0: Pero si gobernar no tiene chiste. No decía así el señor que lleva 2 años escondido.
2: Así es.
0: Gobernar no tiene chiste. No, cualquiera lo hace. Lo importante es, hay que ser honesto, honesto. ¿Y qué tal si en... ¿Cómo decía Germán Martínez? El austericidio.
2: El austericidio, sí.
0: Tener que correr a toda la gente que trabajaba, a todos los grandes servidores públicos que tenía el país, corrieron a quienes verdaderamente protegían los datos personales. Y ahora los cuida, vete tú a saber quién. A ver si le puedo meter más ese tema, ¿no?
2: Sí,
0: no,
2: Ciro,
0: tenemos
2: sí,
0: respuesta,
2: sí.
0: Más información de Aeroméxico.
2: No, de Aeroméxico no, Ciro. Estamos
0: a ver si consigues un poco más.
2: Anticorrupción.
0: ¿No? Vamos a. Y también de Aeroméxico. Vamos a pausa, volvemos.
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2: David Byrne escribió una canción para Musk, el nuevo documental de Alex Gibney sobre Elon Musk, titulada Let Me Sell You a Dream. Toda la letra está formada exclusivamente por frases pronunciadas por Musk. Byrne asegura que no necesitó editorializar nada. Simplemente convirtió las propias palabras del multimillonario en una canción.
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8: Pechuga de pollo a limón. Cocina una pechuga a la plancha sazonada con finas hierbas, ajo y abundante jugo de limón fresco. Acompáñala con una guarnición de espárragos tiernos al vapor. Es una comida alta en proteínas magras, ligera, saciante y deliciosa.
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11: Los antiguos egipcios usaban piedras como almohadas para dormir, algo que hoy nos parecería sumamente incómodo y difícil de usar.
12: Información sorprendente.
11: La Torre Eiffel puede ser 15 centímetros más alta en verano, debido a la expansión térmica del hierro bajo el sol.
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14: Playa de Arena Verde, Estados Unidos. Conocida oficialmente como Papakolea, esta joya exótica se encuentra en la Isla Grande de Hawái. Es una de las cuatro únicas playas en todo el planeta que posee arena de color verde oliva. Esta tonalidad tan extraña se debe a la presencia masiva de cristales de olivino, un mineral pesado que se desprende del cono volcánico que rodea la bahía tras las constantes erupciones. El mar erosiona la roca volcánica, lavando los materiales ligeros y dejando este espectacular matiz verde que contrasta con el océano.
15: La importancia del saber.
14: El chocolate puede matar a los perros porque contiene teobromina, sustancia que afecta su corazón y su sistema nervioso.
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19: 8:09, si usted nos escuchó al inicio del programa, hablamos de una encuesta que publicó hoy el Reforma sobre San Luis Potosí, cómo venían las cosas, cómo están los partidos. Y bueno, a propósito de las elecciones, de lo que viene para el próximo año y de lo que ha sido la historia electoral de participación ciudadana, de expectativas de la gente frente a los partidos, frente a la democracia. Ayer se difundió un documento muy, muy interesante, muy bien hecho, además con una, realmente con una presentación visual que uno agradece enormemente. El documento se llama Historia Visual de la Transición Mexicana a la Democracia. Es un estudio de Integralia Consultores y la Universidad de la Libertad. Y lo que muestra, lo que enseña en mapas y gráficas, es cómo cambió la competencia electoral en México durante las últimas tres décadas, que además las agrupan, estas tres décadas, en los de la caída de el gran dominio priista. Usan la palabra hegemonía, esa palabra académica, sociológica, de la hegemonía priista, de 1991 al año 2000. Luego los años de la competencia democrática o de la pluralidad democrática del 2000 al 2018. Y luego los del ascenso de Morena del 2018 a la fecha. La publicación considera cerca de 485 millones de votos emitidos en 12 elecciones federales entre 1991 y 2024 y permite observar cómo México pasó de un sistema dominado por una fuerza política, el PRI, a una etapa de mayor pluralismo y competencia y más recientemente a una nueva concentración del voto y del poder político. Este documento de Integralia y de la Universidad de la Universidad de la Libertad trae resultados, trae una serie. Coméntanos un poco más de lo que es este estudio y dónde pondrías tú las notas, los temas centrales, lo que revela, no quiero decir lo que descubre, pero lo que revela el acento de este trabajo. Luis Carlos Ugalde, qué gusto escucharte en este programa, director general de Integralia. Buen día, Luis Carlos.
0: Ciro, buenos días. Esta publicación, Historia Visual de la Transición Mexicana a la Democracia, que todo mundo puede consultar en su teléfono, y esto quiero decirlo antes de entrar al tema sustantivo, hay cientos, miles de ensayos, libros, papers publicados en los últimos 30 años sobre el cambio democrático en México, pero creo que este es el primero en donde lo que buscamos es que la historia fluya a tus ojos mediante una lectura atractiva, dinámica, en donde uno pueda ir viendo qué pasó con los votos, con los votantes, con los partidos. ¿Qué es lo que muestra esta historia? Lo que es una crónica de cómo un sistema hegemónico, donde el PRI era el partido dominante, casi único, se fue abriendo a la competencia, como en los últimos 30 años ha habido 26 partidos que han competido por el poder político, la mayoría ha desaparecido ya, sí. Y luego cómo empieza a distribuirse el poder político a nivel de todas las regiones del país. Hay un mapa en donde tú vas viendo cómo todo el país que era antes rojo, o sea, PRI, se va pintando de azul, de amarillo con el PRD, como en la primera década del milenio tenemos un país tricolor en el sentido de que hay tres partidos compitiendo fuertemente, luego hay una pequeña recuperación del PRI con Peña Nieto y luego es muy impresionante cómo a partir de 2018 todo el país se pinta de color morena. Entonces es como una historia de salir de un sistema dominante hegemónico, pasear un rato por el mundo del pluralismo, la competencia y luego volver al origen. Es casi una U la que se refleja en este estudio y lo que hacemos es la crónica. Ahora bien, esta crónica viene acompañado de lo que la gente ha pensado en estos últimos 30 años, cómo la gente percibe la democracia, cómo percibe a los partidos. Y hay, por cierto, un dato que quienes vean este estudio les va a llamar la atención porque creo que genera una preocupación que cuando yo lo vi dije, ¡ah, caray!
19: A ver si coincidimos, ¿eh? Yo voy por ahí, a ver si te escucho y dime si coincidimos.
0: En los últimos 10 años, Ciro, lo que se detecta es una valoración muy baja por la democracia. Lo que se valora es que la gente puede preferir un sistema autoritario, que la gente valora poco que el gobierno no le haga caso y negocie con los demás. Y esta como predisposición natural de la gente a decir, no me importa el tipo de gobierno que tenga, siempre y cuando el gobierno me resuelva mis cosas, crea una predisposición muy peligrosa para que en el futuro podamos tener el sistema que queramos y mientras la gente reciba beneficios, la gente no le va a importar ese sistema que tenga.
19: Yo iría por otro dato, Luis Carlos. A la pregunta, al gráfico de porcentaje de la población de México y el resto de América Latina que está satisfecha o muy satisfecha con su vida. 82% de las personas consideran que están satisfechos, Luis Carlos. Sí, es el punto más alto comparado con uno parecido del 2020, supongo, antes que la pandemia. Cuando llegamos a la democracia, esa cifra no existía, o era mucho más baja, estaba en 74%. ¿Cómo explicas o cómo explican ustedes, cómo analizan que 82% de los mexicanos digan que están satisfechos o muy satisfechos con su vida, cuando, por ejemplo, el porcentaje latinoamericano es algunos puntos menor? ¿Cómo lo lees? ¿Cómo leer ese dato, Luis Carlos? Y además, relacionándolo con lo que acabas de decir.
0: Te voy a dar mi opinión personal, porque esta crónica de la historia visual de la transición a la democracia es una crónica. No hay explicaciones, no hay juicios, hay interpretaciones. Te voy a dar la mía. A mí me parece que la llegada de López Obrador a la presidencia generó un gran entusiasmo de la población. Y creo después que la inclusión emocional que hizo y que ha hecho la llamada 4T del pueblo ha tenido muy buenos resultados, porque la gente se siente tomada en cuenta. La gente puede pensar que la seguridad no funciona, que no hay medicinas, pero la gente se siente incorporada emocionalmente en el gobierno. Y luego los programas sociales han tenido un impacto muy potente. Entonces tú en este estudio lo que ves es que después, a partir de 2018, hay una recuperación del optimismo de la población muy significativo. La gente dice que está satisfecha, y eso creo que tiene que ver con esta
19: narrativa. Pero hay algo ahí que me brinca, Luis Carlos. Hay algo que me brinca y entiendo, es una crónica. La satisfacción en el 2020 era del 83.5%, pero hace un año había caído a 73.4%.
0: Sí.
19: De un año para acá subió de 73.4% a 81.9%. Pues, ¿qué pasó? ¿Qué pasó?
0: Si esa pregunta la hiciéramos hoy, porque la pregunta se detiene en 2023-2024, es muy probable que eso se esté deteriorando. Y tiene que ver en parte con que la narrativa popular del gobierno ha empezado a resquebrajarse por muchas razones, entre ellas el abuso del poder, la corrupción, el tema de la vinculación con el crimen organizado y otras historias. Pero el hecho es que al menos hasta el periodo de 2018, 2020, 2022, lo que este estudio muestra es que hay un gran optimismo de la población respecto a la llegada de un nuevo gobierno. Por cierto, cuando Fox llegó en el 2000, hubo también un optimismo en la población, no tan significativo, pero también lo hubo, y después se fue deteriorando con el paso del tiempo.
19: Y se levantó un poco con Calderón. Y bueno, tenemos que hacer una pausa, Luis Carlos. Queremos hacerte una última pregunta. Como parte de esta historia visual de la transición mexicana a la democracia 1991-2024, es espectacular, el trabajo. Descárguenlo, véanlo en sus teléfonos, en sus dispositivos, es espectacular. Ya la calidad de gráficos que están manejando, la limpieza, lo atractivo que son, pero tu lectura, y esta lectura ya se la hacemos al analista, ¿cómo tomarías estos datos de cara a lo que viene, a lo que vamos a vivir en 8 meses? Nos faltan 8 meses y 2 semanas para la elección del 2027. Si harías una correlación entre esta crónica que presentan y lo que viene para las próximas semanas, los próximos meses. ¿Nos esperas un par de minutos y concluimos?
0: Por supuesto, sí.
19: Luis Carlos Ugalde, director general de Integralia Consultores. Espectacular trabajo. Historia visual de la transición mexicana de la democracia 1991-2024. Integralia y la Universidad de la Libertad. Hacemos pausa, volvemos.
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29: La letra J es la única que no aparece en ningún elemento de la tabla periódica de la química moderna.
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32: Los perros tienen 3 párpados en cada ojo para proteger y mantener lubricada la superficie de su córnea constantemente.
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34: Bernal, Querétaro. Este pintoresco y tranquilo pueblo colonial está custodiado por la Peña de Bernal, el tercer monolito de piedra más grande del planeta Tierra. Sus calles coloridas invitan a caminar con calma, disfrutar de sus famosas gorditas de maíz quebrado y adquirir hermosas artesanías de lana. Es un destino cargado de energía positiva, misticismo, buen

0: Y paisajes desérticos espectaculares.
1: Aprendamos juntos.
2: Las medusas inmortales pueden revertir su ciclo de vida y volver a ser pólipos cuando se enfrentan a crisis ambientales extremas.
1: Explorando la naturaleza.
3: Playa de Vidrio, Estados Unidos. Situada en Fort Bragg, California, esta playa tiene una historia de transformación ecológica asombrosa. Durante la primera mitad del siglo XX, el lugar fue utilizado activamente como un vertedero público de basura y botellas. Con el paso de las décadas, las olas del Océano Pacífico limpiaron la costa y trituraron los desechos de vidrio, puliéndolos hasta convertirlos en millones de pequeñas joyas de colores lisas y brillantes. Hoy, es un área protegida en donde la naturaleza transformó la contaminación en un paisaje artificialmente hermoso.
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6: Veinticuatro, estamos conversando con Luis Carlos Ugalde, analista, los analistas políticos centrales de México desde hace muchos años, alguna vez presidente del Instituto Federal Electoral, director desde hace varios años ya de la empresa Integralia, de la, entendido, muy exitosa empresa Integralia Consultores, y que ayer, Luis Carlos, creo que fue ayer, ¿no? Yo al menos recibí ayer, comenzaron a difundir este documento, Historia Visual de la Transición Mexicana a la Democracia, 1991-2024, del que hablamos hace unos momentos, que además de ser una crónica de varios aspectos de la vida política, muy centrada también en la parte electoral, en las expectativas democráticas de la sociedad, es un documento realmente bello en cuanto a su plasticidad, en cuanto a su claridad para poder consultarlo. ¿Qué te deja, qué te aporta como información, como conocimiento para lo que estamos viviendo, Luis Carlos? Si es que se puede sacar un balance de esta crónica, ya nos decías tú con qué te quedabas, de cara a lo que ya estamos viviendo, porque ya estamos en el año electoral, pero viviremos, supongo, con más intensidad de aquí al primer domingo de junio, la elección federal, 17 gubernaturas, etcétera.
7: Hago tres reflexiones, Ciro. Uno,
6: ¿sí?
7: ¿Por qué México salió a hacer una transición a la democracia y luego regresamos al origen? Necesariamente hay una desilusión con esto llamado la transición, y creo que se requiere una reflexión crítica para decir que entre muchas cosas buenas que hubo, que las hubo, hubo muchas cosas malas que las hubo, y que la apertura, el pluralismo se acompañaron de mucha corrupción, de inseguridad, de abuso del poder. Y eso creo yo que generó desilusión, y en medio de esa desilusión surgió el relato populista en el cual estamos ahora. Entonces, primer ejercicio, crítica de qué falló, porque de repente se vende como si la transición hubiera sido un paraíso que nos fue arrebatado, y yo creo que fue dilapidado. Segundo comentario, en 2027 creo que lo que está en juego por ver es si la expansión hegemónica de Morena sigue, o si esta ha terminado, tocó techo y empieza un retroceso, quizá moderado, pero un retroceso. Esa es la pregunta electoral del próximo año. Yo, en lo personal, intuitivamente, y por lo que veo en las encuestas y por lo que veo en el humor público, siento que la expansión hegemónica de Morena tocó techo en 2024 y que ahora vamos a ver un retroceso moderado de esa hegemonía. Y que eso, por
6: moderado,
7: supuesto, va a impactar.
6: Moderado.
7: Moderado me refiero a que probablemente Morena pierda la mayoría calificada, pero claramente sea el partido más relevante de la Cámara de Diputados. Me refiero a que si Morena hoy tiene 12 de las gubernaturas que se compiten el próximo año, probablemente pierda una, pierda dos, pierda tres en un caso extremo, pero esas dos o tres hablan de un retroceso moderado, puede ser el caso. Sería sorprendente, creo yo, que avanzara más. Esa es mi perspectiva, viendo lo que ocurrió la semana pasada, viendo las condiciones locales.

0: pregunta central. Y al publicar este libro, lo que nosotros queremos es provocar una reflexión de qué pasó y de qué hacemos hacia el futuro.
1: Buenísimo. Pues muchas gracias, muchas gracias. ¿Se puede consultar esto de consulta gratuita?
0: Sí, sí,
1: cualquier
0: sí,
1: persona puede descargar esta historia visual.
0: Yo los
1: de la
0: invito
1: a Mexicana de la Democracia.
0: Yo los invito a que en la página de Integralia y en la página de la Universidad de la Libertad está la liga al estudio, y los invito a que en su teléfono, porque este es un texto, una publicación hecha para sus ojos, en sus teléfonos, la naveguen, vean los grafas, las mapas, los gráficos, y lo compartan por teléfono, porque es la mejor manera de hacerlo. También hay una versión PDF, pero creo que en teléfono se ve mucho mejor esto.
1: Voy a ver en teléfono. Yo lo vi primero en una PC y ahora en una laptop, pero lo voy a hacer ahora que termine el programa, lo voy a hacer en mi teléfono. Felicidades, felicidades a Integralia, felicidades a la universidad también, la Universidad de la Libertad, qué buen trabajo, y muchas gracias, Luis Carlos. Me quedo con una duda, cuando dices Morena tiene 12 de las 17 gubernaturas en juego y probablemente o podría perder dos, ¿te refieres a que perdería en total 7? O sea, si bueno, tiene 12, caería a 11 o a 10, ¿a eso te refieres?
0: Digamos, hoy el mercado, hoy de las 17 que se compiten el próximo año, hoy Morena tiene 12. 12. El Verde tiene una y la oposición tiene 4. Entonces, yo creo que de ese marcador 12-5, digamos, que hay con los otros partidos,
1: 12-5.
0: Morena podría perder de esas 12, podría perder a lo mejor una, o podría perder dos, o tres.
1: Entendí, sí. Que en realidad ese marcador es 13-4, ¿no? No es 12-5.
0: Así es 13-4.
1: Sí, se lo cargamos a la 4T, pues 4T.
0: Así es.
1: Es 13-4. Podría pasar a ser un 12-5, quizá un 11-6, yo veo bien difícil el 11-6, pero eso te refieres.
0: Así es, eso me refiero, Ciro, a eso me refiero.
1: Sí, porque me quedó la duda, dije, porque si pierde 2, entonces tendría 15, pero no. Si pierde, caería a 12 o a 11 gubernaturas. Muchas gracias y qué gusto escucharte por acá, Luis Carlos Ugalde.
0: Gracias, Ciro, buenos días.
1: Buen día, Manuel.
2: Pues interesantísimo, Ciro. Así que mientras estabas platicando con él, yo estaba aquí navegando precisamente por estas páginas pues visuales, ¿no? De esta historia visual de la transición mexicana a la democracia, donde vas viendo efectivamente cómo elección por elección pues se van moviendo los resultados, ¿no? Lo que ellos llaman los equipos, los ciudadanos como espectadores. Bien interesante ese trabajo, y efectivamente, como dice Luis Carlos, pues es un documento para ver, Ciro, para verlo, ¿no? Para verlo cómo se va moviendo pues en un aparato, ¿no? En este caso la computadora, no lo he visto en el celular, pero en la computadora la verdad se corre bastante bien, Ciro, con todos los datos que va señalando a lo largo de las elecciones, pues desde antes, ¿no? Que es el 91, Ciro, 91, ¿no?
1: Desde el 91,
2: ¿sí?
1: Desde el 91, sí. Sí, sí. Bueno, ¿qué pasa con la mañanera? ¿En qué está la mañanera? ¿Está Sofía por
2: ahí? Sí, está Sofía Enriquecido, te está escuchando.
1: A ver, venga, Sofía.
3: Hola, Ciro, buen día. Allá
1: ¿dónde
3: en
1: estás?
3: Palacio Nacional. Estoy en Xcaret.
1: ¡Hombre!
3: Estoy en un festival.
1: Buenos días,
3: pero,
1: entonces.
3: Si quieres, eso te lo platico más adelante.
1: Estás,
3: muy buenos días a las 9:32 de la mañana.
2: ¿Cómo? No,
1: para ti.
2: ¿Para ti?
3: Pues sí, que para mí son las 9:32. ¿Para ti, Manuel?
1: Y para algunos 8:33. Son las 16:32.
3: Mira qué
1: por acá,
3: cosmopolita.
1: 16:32. Pero bueno, venga.
3: Oye, ya habló la presidenta sobre su visita ayer a Sinaloa y reitera la presidenta que el injerencismo debilita las instituciones, dice el injerencismo en México y el mundo, dice la presidenta, está demostrado que una injerencia, una intervención no fortalece las instituciones nacionales de seguridad ni de otro tipo. Dice la presidenta que Sinaloa es el ejemplo de cómo el injerencismo puede provocar violencia. Repite una vez más que la detención de uno de los capos del narcotráfico provocó un rompimiento de un grupo delictivo y eso generó una violencia, dice la presidenta, que vive esta situación en el Estado. Dice, lo hemos ido conteniendo. Tal cual, lo mismo que repitió el día de ayer, pero cierra diciendo coordinación sin subordinación, cooperación para el desarrollo,
1: a los
3: sin injerencia,
1: venezolanos
3: y lo sostengo.
1: Todo el injerencismo trae violencia, ¿no?

0: Le pregunten a los venezolanos. Por cierto, hoy va a estar en Nueva York Delcy Rodríguez. Ya nos escribieron, ya nos están escribiendo. Sí, que sí, también el desembarco de Normandía trajo más violencia, pues sí, una guerra terrible, pero acabaron con aquello. En fin, bueno, la presidenta está en lo de ayer, no ha sacado nada nuevo hoy.
1: Sí.
0: Vamos a regresar contigo en un momento, Sofía, hasta donde estés, te seguiremos. A ver, tomen a Sofía, está muy contenta ahí. ¿Qué dice festival? A ver, ¿pueden mover un poco la cámara? ¿Se puede hacer un pan? Ahí está. Festival gastrocultural.
1: Gastrocultural. Xcaret 20.
0: ¿Qué es ahí tú?
2: Comiendo, pues, ¿qué va a hacer? Pues comiendo.
1: Pues ahorita te cuento, comiendo, efectivamente.
0: Bueno, vamos a pausa. Son las... ¿Qué horas son ahí donde está Sofía?
1: 9:34.
0: Pero en el centro del país son las 8:34, casi 8:35. Nos vamos a pausa, volvemos.
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6: Taxco Guerrero. Construido de forma caprichosa sobre las laderas de la montaña, este pueblo es mundialmente reconocido por su profunda tradición platera. Sus estrechas calles empedradas y la majestuosa iglesia de Santa Prisca crean un paisaje urbano colonial único. Recorrer sus platerías artesanales y subir a sus miradores regala postales inolvidables llenas de historia viva.
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13: Playa de las Catedrales, España. Ubicada en la costa de Galicia, el verdadero nombre de este monumento natural es Playa de las Aguas Santas. Su fama global proviene de las impresionantes formaciones rocosas esculpidas por el mar Cantábrico a lo largo de los siglos. Durante la marea baja, los visitantes pueden caminar bajo monumentales arcos de piedra y explorar cuevas marinas que recuerdan a la arquitectura gótica de una catedral. Es un paisaje dinámico y exótico que cambia por completo en cuestión de horas según suba el mar.
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15: En Puerto Peñasco, Sonora, fuerzas federales y estatales detuvieron a 7 presuntos secuestradores y liberaron a 3 personas, informó el secretario de Seguridad Omar García Harfuch. Durante el operativo, 3 agentes de la Agencia Ministerial de Investigación Criminal de Sonora resultaron lesionados. El alcalde de Tonatico, Estado de México, César Hernando Fuentes, falleció por un accidente de tránsito según reportes preliminares. La gobernadora de la entidad, Delfina Gómez, confirmó el fallecimiento del emecista. Apenas el sábado, Fuentes Domínguez participó en el certamen de la Reina de las Fiestas Patrias 2026. La Secretaría Anticorrupción y Buen Gobierno sancionó a 47 servidores públicos de diversas dependencias federales por cometer faltas administrativas graves y no graves, así como una empresa por presentar facturas alteradas. Ordenó destituciones e inhabilitaciones de hasta 10 años y multas económicas por un total de 4.6 millones de pesos.
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0: 8:39, ¿en qué nos quedamos, Sofía?
1: Estábamos en los temas de la mañanera, ya decía que repitió lo que dijo ayer en Sinaloa y ya comentabas más temprano con Manuel el tema de este programa, esta decisión que se toma para restringir los celulares. Explican un poco qué es lo que se decidió, son tres niveles diferentes. De entrada, para la educación básica, sin celular durante la jornada escolar, esto incluye los recreos. Es decir, todos los alumnos de primaria y secundaria no podrán tener los celulares ni en las clases ni en los recreos. La presidenta dice lo pueden tener guardado en la mochila para alguna emergencia. Después, para media superior, dice la presidenta, y dice este acuerdo, uso responsable y seguro con limitaciones según cada institución, es decir, van a ir ahí decidiendo entre las escuelas. Y para la educación superior, esto también será una decisión de cada escuela, pero el llamado es a fomentar el uso responsable y seguro. ¿Qué es lo que sigue en este acuerdo que firmaron todos los secretarios de seguridad, dice la de educación? Dice la presidenta, fue por unanimidad, los 32 secretarios de educación aprobaron este acuerdo, que va a firmar hoy la presidenta, mañana se publica en el Diario Oficial de la Federación y entra en vigor en 30 días. Esos 30 días los van a utilizar para asambleas en las escuelas, para irles explicando, y finalmente a partir del 3 de noviembre es cuando ya entrará en vigor este acuerdo de regulación de celulares en las escuelas.
0: Es un acuerdo, esto no es una reforma.
1: Sí, un acuerdo.
0: Ley es un acuerdo.
1: No, un acuerdo entre los 32 secretarios de educación.
0: Muy bien. Ahora cuéntanos, ¿dónde estás?
1: Estoy en Xcaret porque se está llevando a cabo el Apapachoa Festival Gastrocultural Xcaret 2026. Este festival comenzó el viernes. Apapachoa con X. Como apapacho, pero con X.
0: Ah, ya lo vi.
1: Es la tercera edición, empezó el viernes, termina el miércoles y reúne básicamente a 70 estrellas Michelin, bueno, más de 70, son 73 estrellas Michelin, es decir, chefs internacionales y nacionales que tienen estrellas Michelin. Hay conferencias, hay cenas especiales, hay distintas experiencias relacionadas con la comida, hay una feria de libro que se inauguró el día de ayer, hay desayunos, hay actividades culturales y el miércoles cierra con un concierto de Emanuel, este evento. Ayer estuve en algunas de las conferencias que se llevan a cabo con estos chefs de talla internacional. Ayer estuvo la conferencia de la chef francesa Dominique Crenn. Ella es la chef que está siendo homenajeada en este festival. Ella es francesa, tiene un restaurante en San Francisco, California, y es la primera mujer en Estados Unidos que recibió tres estrellas Michelin. Ayer una plática muy, muy interesante, justamente sobre el poder de las mujeres en la cocina, y por ahí en algún momento incluso refiere a la presidenta Sheinbaum para decir en la conferencia, ustedes saben bien sobre el poder de las mujeres, tienen a una presidenta como mujer, que dice, yo no me meto en temas de política, yo no la conozco, pero lo que yo puedo ver a través de las fotografías y de los discursos, pues es que es una mujer que tiene mucho poder.
0: Oye, y has comido muy bien, supongo.
1: He comido muy bien el viernes, hice piso 6 desde aquí. Antes de eso pudimos ir, pues de entrada, a ver el show de Xcaret, este show en lo que donde te van contando toda la historia de México, desde la conquista, toda la historia de México, y vas acompañado de una comida, de una cena de 7 tiempos, cada uno de sus tiempos con su respectivo maridaje, con su respectiva explicación, y cada uno de los platillos de un chef Michelin.
0: ¿Cómo acabó la noche, compañera?
1: Pero era solo maridaje, sirve, era nada más probar el vino.
0: Pero pues 7 maridajes. Y,
1: pero el piso 6, ahí está, el piso 6 está de prueba de que acabó bastante bien la noche.
0: Bueno, pero les dan de

0: comer Michelin o Michelin. ¿Qué es Michelin, Michelin?
1: Pues aquí le dicen Michelin. Aquí yo he escuchado que Michelin. Dicen estrellas Michelin. También hay comida durante los conversatorios. En los pasillos hay algunos puestos para que también puedas degustar otro tipo de comida. Comida oaxaqueña, comida michoacana, comida yucateca. Y insistir, hoy es el día 5, el día empezó el viernes, sábado, domingo y es el día 4 y termina el miércoles. Entonces, aquellos que estén interesados, pues todavía quedan muchos días de actividades por aquí.
0: Muy bien, gracias Sofía. Y en medio de todo eso, siguiendo la mañanera, regresamos contigo en unos momentos. Miriam, buenos días.
2: Regresamos más adelante. Ciro, buenos días. El tema que teníamos en seguimiento es el de la Lotería Nacional, este premio que se ganó el ciudadano Fernando Calixto Vilchis en 2024, el premio especial del 15 de septiembre, el último sorteo del presidente Andrés Manuel López Obrador. Recordemos, Ciro, que en estos premios eran en especie principalmente, hubo premios en efectivo, pero eran vehículos, joyas y en el caso, en nuestro caso de Fernando Vilchis, era una bodega en la zona urbana de aquí de la Ciudad de México, en la alcaldía Álvaro Obregón, a una cuadra, dos cuadras de Periférico, esto es en San Antonio. Pues una bodega que perteneció a Ferronales, a Ferrocarriles Nacionales, se la gana. Cuando empiezan el proceso de escrituración, se da cuenta que esa propiedad pues ya tenía dueño, un error, una negligencia del gobierno federal, en donde directamente el responsable es el Instituto para devolver al pueblo lo robado. Y hemos dado seguimiento a este caso. Al día de hoy, tengo que decirte, Ciro, que siguen las pláticas con el gobierno federal. Así me han informado el mismo Fernando Vilchis y su abogado. Siguen en pláticas para ver de qué manera se le puede dar la titularidad, las escrituras de esta bodega, del INDEP, que él se habría ganado. Pero pues en eso están, no ha avanzado gran cosa. Nosotros presentamos el caso aquí, Manuel, hace un par de semanas.
3: Dos semanas, sí.
2: De manera inmediata hubo respuesta de las autoridades, el mismo INDEP nos mandó una tarjeta informativa señalando que no es que hubiera un error, sino que hubo un problemita ahí, porque sí, efectivamente, el predio tenía otro dueño, pero que lo estaban subsanando. El tema es de que a dos semanas después siguen las pláticas, por decir negociaciones, sino porque eso es lo que es, y no hay nada firme todavía para el ganador de la Lotería Nacional de hace 10 años, a quien le dieron un bodegón, ¿no? Aquí en la Ciudad de México, le dijeron, aquí están las llaves, pásele, pero ¿qué cree? Tiene dueño y no puede hacer absolutamente nada con su predio, es más, ni siquiera ir a solicitar que le pongan la luz. No, ni siquiera un recibo de luz puede tramitar a su nombre, puede hacer nada. Una tomada de pelo, sí, para este ganador de la Lotería Nacional.
0: Pero a ver, ¿cuándo respondió el INDEP, el Instituto para Devolver al Pueblo lo Robado, que leímos aquí? ¿Fue hace dos semanas?
2: ¿Hace dos semanas?
0: No fue la semana pasada,
2: no,
0: fue hace dos.
2: No, fue hace dos semanas. Hace dos semanas, la semana pasada, justo dimos a conocer una entrevista que le hice a Fernando Vilchis. Él, llamada telefónica, él decía, pues sí avanzó, muchas gracias por la exposición del tema. Avanzó en cuanto, pues ya lo contactaron, ¿no? Personal, sobre todo, él hacía mucho hincapié del INSUS, uno de los institutos involucrados en este caso. Dice, pero estamos esperando también al INDEP y en ese estamos. Una semana después, pues las cosas no son muy diferentes, a lo mejor porque se atravesaron las fiestas patrias, no lo sé, Ciro, pero dos semanas después no ha avanzado gran cosa. Y ahora sí que la víctima, porque ya ni siquiera es ganador, aquí la víctima, pues esperando que por fin de alguna manera se destrabe y él pueda hacer efectivo su premio, que lo que le falta es la escrituración, ¿no? Que la propiedad pase a su nombre.
0: Y eso, pues, se supone que lo están ayudando, pero no pasa nada.
2: Pues no pasa nada,
0: no
2: dos
0: pasa
2: años
0: nada.
2: Después
0: los
2: no
0: hechos
2: pasó.
0: No pasa nada.
2: No pasó,
0: y
2: sí.
0: Y que no digan dos años después que los trámites son lentos y que son los tiempos de la administración. En fin, la Lotería Nacional de 2024, no la actual, la de 2024.
2: Sí, estamos hablando
0: de 2024. A fin de cuentas, y

0: Seguramente sin saberlo, defraudó a un ganador. Punto. Le dio un premio que no podía cobrar completo. Eso. Esa es la historia. Mire.
1: Así es. Aquí lo
0: esa es la historia.
1: La historia directamente.
0: Y 2 años después,
1: no lo ha cobrado.
0: Pese a que se ha hecho público, pese a que ha peleado el ganador por poder cobrar completo su premio, la autoridad sigue sin entregarle su premio. Punto. Por más que digan que están haciendo lo conducente, lo necesario para ayudarlo. Gracias, gracias Miriam.
1: Gracias, Ciro.
0: Gracias. Gracias, gracias por sus opiniones, los comentarios, lo que decíamos al inicio del programa sobre los partidos políticos. Manuel, sobre el PAN, sobre la caída del PAN. Están enojados algunos panistas, pero pues enójense, conténtense. ¿Con qué hechos de la realidad desmienten su caída? ¿Con qué hechos? Diciendo que están trabajando muy duro y que van a obtener muy buenos resultados el próximo año. Ah, bueno, está bien. Yo no sé si están haciendo un trabajo nunca visto, un trabajo silencioso, subterráneo, y nos van a verdaderamente a sorprender dentro de 8 meses con resultados que hoy somos incapaces de imaginar. Pero si nos remitimos a las elecciones del 2024 y a las del 18 y vemos quiénes dirigen hoy el PAN y quiénes dirigían hace unos años y son más o menos los mismos, y cuando dicen que iban a promover candidaturas ciudadanas, ¿tú ubicas a un gran ciudadano o a una veintena de ciudadanos muy notables en distintas comunidades hoy entusiasmados porque van a ser candidatos del PAN? ¿Ubicas a 3, Manuel?
2: No.
0: ¿Ubicas a 5? ¿Ubicas a 10?
2: No.
0: Y vete a donde quieras, ¿eh? A Chiapas o a Sonora o a Zacatecas, a donde quieras. ¿A qué parte del país?
2: No, sí, no. La verdad es que no ubico a ninguno.
0: Bueno, pero pues gracias, gracias, ¿no? A las personas que dicen que las cosas no son así en el PAN, no, sí son así. Y nos remitimos al último dato que tenemos, que es la elección del 2024 o a la elección de este año en Coahuila, a la mayor parte de las encuestas, y el panorama no pinta bien para el PAN, repito. Pues esto lo podemos concluir, este comentario, 3, 4, 5 días después de las elecciones de junio, y cuando digamos el PAN obtuvo este número de votos, obtuvo estas gubernaturas. Eso lo sabremos más adelante. Hoy parecería que no están haciendo gran cosa. ¿Qué más? ¿Qué más, Manuel?
2: Bueno, pues se está hablando, Ciro, de un ataque, de varios muertos por ataque en un campo de béisbol en el Valle de Santiago, en Guanajuato. Sujetos armados se aproximaron a un campo de béisbol en Valle de Santiago, Guanajuato, abrieron fuego contra quienes estaban ahí. Un ataque armado dejó varias personas muertas y al menos 5 lesionadas allá en este lugar de Guanajuato, en Valle de Santiago. Los hechos ocurrieron ayer por la tarde en las inmediaciones del campo de béisbol de la comunidad Duranes de Arriba. Dice, sujetos armados se aproximaron al sitio, dispararon contra quienes estaban en el lugar. Los primeros informes señalan que por lo pronto al menos tres personas murieron. Una víctima quedó tendida en un costado del campo y otra frente a la escuela primaria Gabriela Mistral, aledaña al sitio. Medios locales allá en Guanajuato indican que realmente estamos hablando de 4 muertos, así que estamos hablando de entre 3 y 4 muertos, Ciro. La zona, pues,
0: a ver si
2: siempre,
0: podemos ir, ¿no?
2: Sí, sí, sí.
0: A ver si podemos ir a Valle de Santiago.
2: Ok, ahorita vamos a Guanajuato. Elementos del Ejército, Guardia Nacional se movilizaron al sitio para acordonar el perímetro, resguardar la escena en espera de los peritos forenses. Pero justamente ahora sí lo vamos a Guanajuato precisamente con esta información.
0: Bueno, ¿qué más? ¿Algo más?
2: Ya solicitamos, Ciro, ya solicitamos hace rato a la Secretaría de Anticorrupción una entrevista, ¿no? Entrevista que tenga que ver con el asunto de los datos que presuntamente fueron hackeados por parte de la empresa Aeroméxico, ¿no? Pero vaya, no hemos recibido todavía alguna respuesta de parte de la Secretaría Anticorrupción, simplemente para saber si vamos a tener acceso a un poco más de información, además del boletín que efectivamente ellos sacaron ayer con estos datos donde informaban justo de este presunto hackeo, ¿no? pero bueno, no hemos tenido mayor respuesta de parte de ellos, Ciro, y eso lo que tiene que ver con anticorrupción. Y si quieres un poquito más adelante, regresamos con Sofía, porque la presidenta ya se refirió a su encuentro con Maru Campos, un encuentro que me parece que dejó un buen sabor de boca en la reunión que se dio el sábado pasado ahí en Ciudad Juárez con ellas, ¿no?
0: ¿Buen sabor de boca en quién?
2: Pues yo creo que en las dos, Ciro, ¿no? Yo creo que en las dos, ¿no? La una habla bien de la otra habla bien de una, están haciendo
0: ¿Habló bien
2: acuerdo.
0: Ahora la presidenta Sheinbaum de Maru Campos?
2: Habló en uno de los chacaleos, decía que tuvieron un encuentro...
0: No, sí, lo vi, pero ahora en la mañanera...
2: Ah, sí, en la mañanera,
0: porque lo que dijo el fin de semana después de la reunión es que sí, que se habían reunido, ¿sí?, que era importante reunirse, pero que sí, rápidamente, ¿no?, la presidenta, pero que sí hubo una ilegalidad
2: una
0: con
2: injerencia.
0: Los de la CIA,
2: se tiene que castigar.
0: Lo que ha dicho varias veces, eso es hablar bien, o dijo algo más en la mañanera, bueno.
2: En la mañanera.
0: Vamos a escucharlo ahora que regresemos del corte. Maru Campos muy cuidadosa, creo que la carta que le envió a la presidenta fue muy buena, porque no tenía ironías, porque no reclamaba, porque no se victimizaba, fue muy buena, y creo que finalmente... La respuesta de la presidenta al reunirse con Maru Campos, no en las condiciones que Maru Campos proponía, pero al haberse reunido, también es un gesto de concordia. Pero pues yo más bien lo que vi el fin de semana de la presidenta fue ya, es todo. Esto es lo que voy a decir de Maru Campos, ningún elogio, nada más, pero me quedo con la incógnita, me quedo con la duda, y ahora lo sabremos un poco más adelante, de qué dijo sobre ella hace unos momentos en la mañanera. Son las 8:56, hacemos pausa, volvemos.
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11: James Gunn terminó oficialmente el rodaje de Superman, Man of Tomorrow, la próxima película del nuevo universo de DC. La secuela contará nuevamente con David Cornsworth como Superman, pero esta vez tendrá que hacer algo bastante inesperado: formar una alianza con su archienemigo Lex Luthor, interpretado por Nicholas Hoult, para enfrentarse a Brainiac. Gunn celebró el final de la filmación agradeciendo al elenco y al equipo, compartiendo algunas fotografías detrás de cámaras. También regresarán Lois Lane, Jimmy Olsen, Supergirl y varios héroes conocidos, mientras Aaron Pierce aparecerá como Jon Stewart. Superman, Man of Tomorrow, llegará a los cines el 9 de julio de 2027. Superman y Lex Luthor trabajando juntos. Definitivamente Brainiac tendrá que ser un problema muy serio.
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13: El pez dorado. El pez dorado, también conocido como carpa dorada, es el habitante por excelencia de los acuarios domésticos en todo el mundo, debido a su belleza y sus llamativos colores. Este animal acuático destaca por su resistencia y longevidad, pudiendo vivir muchos años si se le proporciona un tanque espacioso con un sistema de filtración de agua eficiente y un mantenimiento regular. Contrario al mito popular de su mala memoria, los peces dorados son criaturas capaces de reconocer a sus dueños, asociar estímulos y aprender rutinas sencillas de alimentación. Observar su nado pausado y elegante tiene un comprobado efecto relajante y terapéutico, reduciendo los niveles de estrés y ansiedad en las personas. son la opción de mascota ideal para quienes aprecian la belleza contemplativa de la naturaleza y buscan un compañero silencioso y estético.
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13: Toronto, Canadá. Toronto es ampliamente reconocida por la Organización de las Naciones Unidas como la ciudad más multicultural del planeta, un verdadero ejemplo de inclusión social. Más de la mitad de sus habitantes nacieron fuera de las fronteras de Canadá, aportando una riqueza lingüística y cultural que se celebra activamente en cada rincón urbano. La metrópolis está perfectamente organizada en barrios étnicos vibrantes, como Greektown, Little India y Chinatown, donde la diversidad se saborea en sus calles. Custodiada por la famosa Torre CN, Toronto es el motor económico, financiero y mediático del país, además de ser un centro cultural de primer nivel gracias a sus festivales de cine y arte internacionales. Su ambiente pacífico, seguro y tolerante demuestran al mundo que la diversidad es la mayor fortaleza para el desarrollo.
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14: Continuamos con Ciro Gómez Leyva por la mañana.
0: Mañana, Lourdes.
15: Esta es la información. Sinaloa es una demostración de cómo el injerencismo provoca violencia y debilita las instituciones. La situación que hoy vive el estado se dio por la detención de uno de los capos del narcotráfico y el rompimiento de un grupo delictivo, aseguró esta mañana la presidenta Sheinbaum. Dijo que sí se debe detener a quienes cometen delitos, pero cuando un gobierno extranjero tiene información, debe compartirla para que sean las instituciones mexicanas quienes procedan. Aeroméxico descartó que se haya dado una filtración de información financiera de sus clientes después de que la Secretaría de Anticorrupción y Buen Gobierno informó que abrió una investigación por una supuesta filtración de una base de datos de más de 15 millones de clientes de Aeroméxico. Ante alcaldes y representantes de más de 30 ciudades del mundo reunidos en Nueva York, la jefa de gobierno, Clara Brugada, llamó a construir una coalición mundial por una vivienda más accesible y planteó la necesidad de impulsar políticas que garanticen el derecho a permanecer en las comunidades. La jefa de gobierno, Clara Brugada, se reunirá hoy con el alcalde de esa ciudad, Soran Mamdani. En estos momentos, el dólar interbancario se cotiza en 17 pesos con 22 centavos.
0: Laura Cardoso, qué gusto, buenos días.
16: Hola Ciro, hay alerta en el Pacífico porque anoche se formó la tormenta tropical Polo que amenaza con lluvias intensas. Pues esta alerta se mantiene a la población de varios estados con pronóstico de lluvias intensas hoy en Oaxaca y muy fuertes en Michoacán y Guerrero. De acuerdo con el Servicio Meteorológico Nacional, las lluvias más fuertes se esperan en Oaxaca, principalmente en la costa sur, y en Michoacán y Guerrero las lluvias serán muy fuertes. También se esperan lluvias fuertes en Jalisco y Colima. Esta tormenta tropical Polo además provocaría vientos con rachas de hasta 50 kilómetros por hora en las costas de Colima, Michoacán, Guerrero y Oaxaca. El mayor riesgo, Ciro, estará en el mar. Se pronostican olas de 2 a 3 metros en las costas de Guerrero y Michoacán, mientras que en Oaxaca alcanzarán entre 1.5 y 2 metros y medio. En Jalisco y Colima también habrá mar de fondo con olas hasta de 2.5 metros. Hoy a las 6 de la mañana el centro de Polo se ubicaba ya a 325 kilómetros al suroeste de Zihuatanejo, Guerrero, y 385 kilómetros al sur de Manzanillo, Colima. Por eso hay una vigilancia constante y ante este escenario las autoridades mantienen una zona de vigilancia desde Tecpan de Galeana en Guerrero hasta Punta San Telmo, Michoacán. Esta alerta, Ciro, no es menor. Las lluvias podrían provocar deslaves, crecidas y desbordamiento de ríos y arroyos, además de inundaciones en zonas bajas. Y por eso las autoridades llaman a la población de las zonas afectadas a mantenerse atentas a los avisos oficiales. Uy. Y seguir las indicaciones de Protección Civil. Próximo reporte, aviso meteorológico, como a las 10 de la mañana.
0: En una hora, más o menos. Más gracias, o menos. Polo, entonces, Polo.
16: Así es.
0: Y las alertas es Guerrero, Michoacán y Oaxaca, Laura.
16: Sí, todo el Pacífico, bueno, prácticamente. Vamos a esperar la trayectoria de Ciro porque se espera que se convierta en huracán el miércoles y que no cambie de trayectoria porque parecería que solo va a ir bordeando las costas sin tocar tierra. Esperemos que sí.
0: Muy bien. Pues muchas gracias. Muchas gracias, Laura Cardoso. Un saludo. Gracias.
16: Abrazo, buen día.
0: Gracias, ojalá lo mejor siempre viene. Lo sabemos muy bien, los septiembres, que por fortuna este no ha sido tan complicado y ojalá no sea el caso con esta tormenta, huracán Polo, y los octubres sabemos bien lo que significan para las costas mexicanas, en el Pacífico, en el Golfo, en el Caribe. Suerte a Guerrero, a Michoacán y a Oaxaca. Nosotros hacemos una pausa y regresamos mucho más esta mañana. Último día del verano. Hoy termina el verano, mañana ya vamos a estar transmitiendo en el otoño. De hecho, hoy es el cambio de estación. Gracias por recordarnos los 9:05. Volvemos.
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1: Netflix anunció The One About Matthew Perry, una serie documental de 3 episodios que explorará la vida del actor más allá de Chandler Bing. La producción incluirá testimonios inéditos de su hermana, amigos y colaboradores, además de fotografías y videos del archivo familiar. También abordará abiertamente su lucha contra las adicciones. El documental sobre la estrella de Friends se estrenará el 27 de octubre.
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5: Lo que no sabías.
6: Las orcas no son ballenas reales. Pertenecen zoológicamente a la familia de los delfines oceánicos, siendo los más grandes del mundo.
5: Explorando la naturaleza.
7: Playa bioluminiscente de Badú, Maldivas. Esta playa ofrece uno de los espectáculos naturales nocturnos más hermosos del mundo, conocido popularmente como el Mar de Estrellas. Al caer la noche, las olas que rompen en la orilla brillan con una intensa luz azul neón. Este fenómeno es causado por el fitoplancton marino que habita en estas aguas, el cual emite luz propia como un mecanismo de defensa cuando es agitado por el movimiento del mar. Caminar por la costa dejando huellas luminosas es una experiencia surrealista, exótica y completamente mágica.
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8: Taxco Guerrero. Construido de forma caprichosa sobre las laderas de la montaña, este pueblo es mundialmente reconocido por su profunda tradición platera. Sus estrechas calles empedradas y la majestuosa iglesia de Santa Prisca crean un paisaje urbano colonial único. Recorrer sus platerías artesanales y subir a sus miradores regala postales inolvidables llenas de historia viva.
5: Cuida lo que comes.
6: Caldo de pollo con verduras. Prepara un reconfortante caldo utilizando pechuga de pollo desmenuzada sin piel. Agrega chayote, zanahoria, calabacitas picadas y un toque de cilantro fresco. Es una comida hidratante y perfecta para mantener una digestión ligera.
5: La importancia del saber.
7: Las jirafas tienen la lengua de color azul oscuro para evitar quemaduras solares mientras comen hojas de los árboles altos.
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6: Un caracol puede dormir durante 3 años seguidos si las condiciones del clima no son favorables para su supervivencia natural.
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7: Los caballitos de mar machos son los que cargan los huevos y dan a luz a sus pequeñas crías marinas.
5: Información sorprendente.
6: El hielo seco no se derrite, sino que se convierte directamente en gas en un proceso químico llamado sublimación directa.
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11: Continuamos con Ciro Gómez Leyva por la mañana.
12: Manuel.
13: Te reportaba, Ciro, sobre un ataque a un campo de béisbol, a personas en un campo de béisbol en Valle de Santiago, Guanajuato. Nuestro compañero de Grupo Fórmula Guanajuato, Israel Alatorre. Te escuchamos con este reporte. Adelante, Israel, buen día.
14: Sí, buen día, Israel. Muy buenos días. Y bueno, pues este reporte que está surgiendo este fin de semana, pues sangriento en Valle de Santiago y en todo el estado de Guanajuato. Empecemos rápidamente con Valle de Santiago. Se reporta ayer a las 4 de la tarde un campo de béisbol donde estaban pues familias y jugadores disputando un partido y se da un ataque armado en contra de los que estaban ahí asistentes. Se habla preliminarmente de 4 muertos y de 5 heridos. Hay medios de comunicación que traen 3 muertos y también la misma cifra de heridos. Se cree que una de las personas que también falleció fue rumbo al hospital, es lo que se tiene hasta el momento. Sin embargo, pues parecía que ahí iba a terminar todo. Y no, este día también al amanecer se habla de 3 muertos más que fueron encontrados en una comunidad rural conocida como La Tejonera, allí en Valle de Santiago, es lo que se tiene hasta el momento de información de lo que está sucediendo. No ha declarado la autoridad por qué se desató esta ola de violencia en este municipio. Y también otros compañeros están reportando que hoy por la mañana hay más heridos por impacto de arma de fuego y lesionados. También se están hablando por inhalación de humo. No sabemos todavía qué tipo de accidente es lo que se está reportando ahí. Estamos en la investigación.
0: ¿Qué pasó, Israel? ¿Qué se comenta?
14: Y esto es lo más reciente que existe hasta el momento en Valle de Santiago. Y también haciendo un análisis de cómo se está comportando la situación de criminalidad en este fin de semana, bueno, pues hubo 12 muertos tan solo el sábado, y de estos 12 muertos también hubo otro fallecido ahí mismo en Valle de Santiago. Así es que algo se está moviendo en esta zona,
0: sí,
14: de este municipio.
0: Pero a ver,
14: que es
0: ¿qué pasó?
14: Pues,
0: ¿Me escucha? No sé si me escuchas, sí. Israel. ¿Qué pasó en este campo de béisbol, partido de béisbol? Entendemos
14: no
0: la reserva
14: sabe,
0: de autoridad, pero ¿qué se comenta?
14: Tratando de dialogar con las autoridades, ver si hay algo de información, porque es un nuevo ataque en un campo deportivo aquí en Guanajuato. Ya son varios los que se han registrado. Recordamos el último, donde también hubo 5 fallecidos en Salamanca, que era un campo de fútbol pues privado, sí, como se le conoce. Vendían cervezas, terminó el partido de fútbol, se queda la gente consumiendo bebidas, y ahí es cuando llega un grupo armado y los ataca. Fue lo que pasó en la ocasión anterior. En esta no sabemos todavía si es muy similar la situación, donde ya solamente eran algunos jugadores, donde se ataca a los que venden las cervezas, a los que están administrando el campo de béisbol, si era privado o también era, pues son llaneros muchos de ellos, al final de cuentas, Ciro.
0: Bueno, muchas gracias Israel a la Torre.
14: Grupo Seguimos Formula investigando 1, y les pasamos el reporte.
0: Manuel.
12: Valle de Santiago es una población que está precisamente al sur de Salamanca, muy cerca, sí, al sur de Salamanca. Deben de ser unos 20 minutos, quizá 15, 20 minutos de trayecto entre Salamanca y Valle de Santiago, que por eso te hace la referencia.
0: Era una zona de una riqueza agrícola.
12: Pues sí.
0: Muy grande. Yo recuerdo haberla recorrido en las campañas presidenciales, creo que en las de 1994, y con todos los problemas, y los problemas de distribución, y las pobrezas en distintas comunidades, lo que generaba el Valle de Santiago era muy impresionante. Pues estamos hablando de hace 33 años, Manuel.
12: Y evidentemente, pues está lejos, Ciro, está lejos eso que comentas, ¿no? También todo lo que tiene que ver con Celaya, porque pues no está lejos Celaya, no está lejos Irapuato, ¿no? No está para nada. Está, digamos que en esas tres ciudades harían un triángulo perfecto: Irapuato, Valle de Santiago, con Celaya, ¿no? Y ahí Salamanca en medio. Pero pues ese es el punto donde ahora estamos viendo que la información ni siquiera puede ser precisa en el número de personas muertas que resultaron, más el evento de la madrugada de hoy, ¿no? Pues en fin, ya sabremos si hay algún tipo, simple y sencillamente, de enfrentamiento con la población, alguna agresión a la población civil o algún tipo de reacción de parte de los grupos delincuenciales, Ciro, por alguna circunstancia de un operativo policiaco que se esté llevando a cabo y del cual no se haya informado, porque la verdad es que no lo tenemos a la mano, Ciro.
0: Bueno. Sofía, ¿qué dijo la presidenta Sheinbaum sobre su reunión con Mario Campos? El sábado.
15: Sí, el sábado a la 1:00, al llegar al aeropuerto de Ciudad Juárez, ahí la recibió la gobernadora, y fue muy breve hoy la presidenta. Podemos escuchar lo que dijo.
16: Bueno, en términos institucionales y como gobierno estatal y gobierno federal, acordamos que cualquier tema que ella tenga de coordinación con el gobierno de México, pues a través de la Secretaría de Gobernación, y en temas de seguridad con el secretario de Seguridad, está la coordinación. Esa, pues, evidentemente es indispensable que se dé. Sobre el tema de la presencia de elementos de una agencia estadounidense, pues yo le planteé que la Fiscalía tiene su investigación y que en todo caso pues eso le corresponde a la Fiscalía, no nos corresponde como gobierno de México. Y ella dijo pues que en efecto, que así es. Entonces hasta ahí. Eso fue lo que platicamos.
15: Y hasta ahí, eso fue todo lo que refirió la presidenta.
0: No, pues generosísima, Manuel. Qué bárbaro, sí. Qué generosa la presidenta.
12: Yo no dije generosa, ¿no? Sino dije se portó bien. Términos. Una con la otra, una con la otra. Bueno. Yo recuerdo la hostilidad, Ciro, la hostilidad, bueno. Durísima hostilidad de parte de la presidenta Sheinbaum días posteriores al tema del operativo allá en Chihuahua, cuando no se quería referir ni a ella. Cuando decía, ahí está el secretario Harfuch, lo va a recibir él, ahí está la secretaria de Gobernación. Yo me refiero a que está en mucho mejores términos esta reunión, Ciro. Finalmente se dio una buena reunión entre las dos. Hacía falta una reunión entre una presidenta y una gobernadora como Maru Campos, ¿no?
0: Perdón, ¿de dónde sacas una buena reunión? El adjetivo bueno, ¿de dónde? Se dio una reunión, punto.
12: Porque si le pongo el malo, Ciro, entonces ¿de dónde salimos?
0: No, salimos con una mala reunión. El adjetivo, si no da vida, mata. Quítale el adjetivo, una reunión.
12: A mí me pareció
0: correcta. ¿Viste lo que dice la presidenta? Uno, términos institucionales, pues qué bueno. Que cualquier cosa es con la Secretaría de Gobernación o la Secretaría de Seguridad, ¿no? Qué bueno. Y que la investigación de agentes de extranjeros, ya cuando menos no dijo la CIA, eso lo está viendo la independentísima Fiscalía
12: de la República.
0: ¿Qué tienen que ver? No, bueno, pues gran información, qué bueno. Ni una palabra de concordia, ninguna palabra de simpatía, nada. Nada, bueno. Y Maru Campos sacó un video el mismo sábado y luego se guardó, que yo sepa no hablaba.
12: ¿No?
0: Pero bueno, quedará en el registro que ante la posibilidad de que la presidenta Sheinbaum desairara a la gobernadora de Chihuahua en su recorrido por Ciudad Juárez. Fue la única parte de Chihuahua.
12: Sí, que tocó Ciudad Juárez, Ciro, el único punto que visitó de Chihuahua. Sí,
0: solo Ciudad Juárez, que desairara a la gobernadora y no, se reunieron y bueno, de acuerdo con la presidencia, con la presidenta Sheinbaum, la reunión se dio en términos institucionales, pues sí, acordaron que las cosas, los asuntos entre el gobierno federal y el estatal, los viera la gobernadora con la Secretaría de Gobernación o la Secretaría de Seguridad, pues qué bueno. Y que aquel asunto que las enfrentó hace 5 meses, el de los agentes de la CIA en un operativo con fuerzas federales, con fuerzas ministeriales mexicanas, pues que ese ya no es asunto de la presidencia. Que se lo está llevando la Fiscalía General de la República. Bueno, muy bien. Está bien. Concordia en los tiempos, concordia política en los tiempos mexicanos. 2026. En cambio, más o menos correcta la relación con la gobernadora de Guanajuato, Manuel.
12: Sí. Bueno, pues ahí creo que hay imágenes, una junto a la otra, ¿no? Celebrando a la gobernadora con saludos a la población, a la gente que estaba ahí en la reunión, que fue a escuchar el mensaje de la presidenta. Yo lo creo que le fue bien a la gobernadora Olivia de Mis, le fue bien porque no hubo abucheos. En ese sentido, le fue bien porque no hubo abucheos y porque ahora sí que a cuanto evento fue la presidenta en Guanajuato, ahí estuvo acompañado de la gobernadora, ¿no? Pero pues me parece que lo trabajó bien la gobernadora.
0: Bueno, muy bien, pues vámonos a pausa.
12: Y regresamos, estamos por la mañana, gracias por sus comunicaciones, @CiroGomezL en nuestra cuenta de X, por Facebook, Instagram y Threads, Ciro Gómez Leiva, por X y por TikTok, @radio_fórmula, por Facebook, Radio Fórmula, por Instagram y Threads, Radio Fórmula MX, nuestro sitio para que nos visite, radiofórmula.com.mx, también si nos quiere llamar, llámenos al 55 52 79 22 91, repito, 55 52 79 22 91. Estamos transmitiendo también a través de nuestras cuentas de YouTube, Ciro Gómez Leiva Oficial, y por Grupo Fórmula en YouTube. Pausa, volvemos.
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25: La cordillera de los Andes es la cadena montañosa continental más larga de la Tierra, cruzando 7 países de Sudamérica.
5: Aprendamos juntos.
26: Las plantas experimentan estrés y emiten sonidos ultrasónicos de alta frecuencia cuando sufren por sequía o cortes en sus hojas.
5: Una vuelta al mundo.
26: Dubái, Emiratos Árabes Unidos. Dubái ha emergido en pocas décadas desde el desierto para convertirse en una de las ciudades más hiperconectadas, lujosas y cosmopolitas del siglo XXI. Más del 80% de su población es de origen extranjero. La ciudad es famosa mundialmente por su arquitectura audaz que desafía los límites humanos, albergando el Burj Khalifa, el edificio más alto de la Tierra, e islas artificiales visibles desde el espacio exterior. Dubái funciona como un nexo comercial estratégico entre Europa, Asia y África, atrayendo inversiones, turismo de gran lujo y mentes brillantes orientadas a la innovación tecnológica. Es un oasis de modernidad donde la tradición árabe se enlaza con la ambición futurista más espectacular del planeta.
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7: Playa Punalú, Estados Unidos. Esta es la playa de arena negra más famosa del archipiélago de Hawái. Su intenso color oscuro nació del encuentro violento entre la lava ardiente de los volcanes activos y las gélidas aguas del océano, provocando que la roca se pulverizara instantáneamente. Además de su espectacular contraste visual con las palmeras verdes, Punalú es un refugio vital para las tortugas marinas verdes, que suelen descansar bajo el sol sobre la arena negra calurosa, creando una de las postales silvestres más exóticas de la isla.
5: La importancia del saber.
7: El sonido viaja unas 4 veces más rápido a través del agua líquida que por el aire que respiramos normalmente.
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11: Continuamos con Ciro Gómez Leyva por la mañana.
0: ...9.24 por lo visto, ni Aeroméxico, que es la empresa, ni el gobierno a través de la Secretaría Anticorrupción tienen pensado dar más información sobre pues este supuesto robo, hackeo de información sensible en alguna base de datos de clientes de Aeroméxico. No sé si sepas algo más del caso, Mari Carmen. Qué gusto, buen día.
27: Buen día, Ciro. Buen día, Manuel. Buen día a todos.
28: Hola, María.
27: Mira, es un caso extraño porque es la Secretaría de Anticorrupción y Buen Gobierno la que lo denuncia, la que lo pone, y son ellos los responsables hoy día de verificar que nuestros datos estén protegidos. El INAI era la responsabilidad que tenía, desaparecen al INAI, le pasan todos los datos, no solo de transparencia de la información, sino de la protección de datos personales. Y varias veces los comisionados del INAI alertaban sobre el riesgo que esto implica pagaba si no tenían un buen control sobre los datos personales. Tú cada vez que vas a un doctor o una empresa, cualquiera, te obligan a firmar un papelito en el que dices
0: de
27: que
0: confidencialidad.
27: Estás de acuerdo con tus datos, y es responsabilidad del INAI, o era, protegerlos. La empresa los protege, pero pues el INAI es lo que tiene toda esta base
0: ahora
27: de datos.
0: Ahora es del gobierno, ahora es el gobierno.
27: Del gobierno. Ahora es el gobierno.
0: Aunque, como el gobierno dice que ellos sí son honestos, entonces que no hay de qué preocuparse.
27: Y lo que dice en su comunicado, Aeroméxico, siento yo que se está lavando las manos y no tendría tampoco que lavarse las manos así. Yo no fui, yo no sé nada, y mis datos están bien. La Secretaría de la Función Pública, la Secretaría de Buen Gobierno, que ya no es Función Pública, lo que dijo es que este monitoreo, se realizó el hackeo supuestamente el 18 de septiembre, que se detectó un usuario vendiendo una base de registros de 15 millones de registros. Le ponen hasta el peso de 1.10 GB, ¿no? O sea, que son unos superdatos que incluyen nombre completo, correo electrónico, teléfono, celular, fecha de nacimiento y fecha de alta. Ojo, no habla de tarjetas de crédito. Esto es importante. Pero con esto te pueden robar tu identidad. Y luego lo que sería más preocupante es que dice la Secretaría de Buen Gobierno obtuvo una muestra de estos datos de 100.092 registros. Así lo pone exacto, 100.092. Con esos mismos campos, entre los que se identificaron, yo digo aquí, ojo, nombres de usuarios de diversas personas, incluidas personas servidores públicas. ¿De qué estamos hablando? ¿De la presidenta? De secretarios, de gobernadores, porque servidoras públicas es desde el que barre la calle hasta la presidenta, ¿no? Y figuras públicas, ¿quiénes son figuras públicas? Tú, un actor, un cantante, eso no se dice, pero es preocupante que te digan que hay una muestra de 100.092 registros con esos mismos campos y que se van a analizar los datos. Entonces, ¿es o posible exposición o no es posible exposición? ¿De dónde salió esta muestra de 100.092 registros? Yo creo que tendría que haber más información de cómo la Secretaría de la Anticorrupción y Buen Gobierno está protegiendo los datos personales. Supuestamente mucho del personal del INAI, el que hacía esto, se pasó a la Secretaría de Anticorrupción en el gobierno. Habría que verlo. No sabemos realmente aquí, esta información es muy imprecisa, pero creo que sí es preocupante que el propio gobierno hable de esta base de datos de 100.092 registros.
0: Bueno, y punto. Y esperar a ver qué más informa el gobierno y qué más informa Aeroméxico. Y mientras tanto, me imagino que tú alguna vez habrás comprado un boleto en Aeroméxico con tu tarjeta de crédito. Alguna vez en tu vida, pero, o muchas veces en tu vida.
27: De acuerdo con esto, no son los datos de la tarjeta de crédito. Porque acá hay que hacer, pues de entrada, cambia tu NIP, cambia tu clave de correo electrónico.
0: ¿Ciento cuántas personas?
27: 100.092 registros, dice. Que,
0: o sea,
27: este,
0: cambia
27: es
0: tu
27: una
0: NIP
27: muestra.
0: ¿Tu NIP de qué? ¿De tu correo electrónico?
27: Sí, dice sí, de tu cambia tu clave para el correo electrónico, tu NIP de tu tarjeta de crédito, por si las moscas. Pero la del correo electrónico es importante cambiarla. De por sí te dicen que lo cambies seguido, que yo nunca hago, por cierto, pero.

0: dirección y el correo del subsecretario de Estado.
1: Figuras públicas, tú eres una figura pública. Pues sí, se referían a ti.
0: También. Entonces, y no hay unas tres direcciones. Sí. Y de ahí sí se saca, de ahí sí hay un robo de identidad. Si yo tengo tu teléfono, tu dirección, pues entonces yo puedo sacar falso. Bueno, yo no, pero cualquier ladrón puede sacar un INE falso y presentarse a un banco con tu identidad, tu dirección, tu teléfono y solicitar un crédito. Entonces también hay que estar muy atentos, por si las moscas, de los reportes de Buró de Crédito. Porque cada vez que alguien solicita un crédito, cada vez que hay para comprarte desde un sartén o lo que sea crédito, se va al Buró de Crédito para ver si te lo autorizan o no. Entonces, ahí pues, sobre todo créditos grandes, un coche, una casa, algo. Entonces sí te avisa el Buró de Crédito. Acaba, tal banco está solicitando sus datos. Sí te avisa el Buró de Crédito si está registrado. Entonces es lo que yo haría, pero me parece muy mal por parte de México no aclare bien exactamente cómo ellos manejan los datos, cómo se los pasan a la Secretaría de Anticorrupción y qué está pasando en el gobierno con el manejo de nuestros datos personales, porque este es Aeroméxico, pero has comprado Liverpool y mil cosas, y bueno, seguramente tu Iberia también, no sé si nada más viajas en Aeroméxico, pero imagínate todas las veces que pagas con una tarjeta de crédito. No, o sea, sí está preocupante, o que vas al doctor. En los hospitales te obligan a firmar 50,000 papelitos cada vez que vas a hacerte un análisis mínimo de sangre, del manejo de datos, de la base de datos, de cómo está la empresa, de que cumple, porque si no, sancionan severamente a la empresa. Por eso yo creo que de México se lava las manos para decir yo no fui, porque si no, multan a la empresa si hay una filtración de datos por parte de la empresa.
1: Híjoles. Bueno, pues pues suerte, Mari Carmen, pues ¿qué más?
0: Igualmente.
1: Pues suerte.
0: Pero todo
1: ante la protección,
0: gobierno,
1: ante la confianza en las instituciones, la protección del gobierno, las reservas de la empresa, pues suerte, compañera. Pues
0: sí,
1: qué, suerte.
0: Sí, suerte.
1: Deséame tú suerte a mí también. Deséamela tú a mí también. Sí.
0: En todos los, o sea, los datos personales se los piden en todo, acá constantemente tienes que firmar hojitas en todos lados de la protección de datos, cada vez que haces en cualquier empresa, las empresas se tienen que proteger para que no las multen, por eso Aeroméxico dice yo no fui, si no imagínate la multototota que le caería por no proteger sus datos personales.
1: Bueno, pues muchas gracias.
0: Gracias. Gracias a ustedes, buen día.
1: Manuel.
2: Pues ahí está, Ciro, parte de la complejidad, ¿no? Parte de la complejidad de este manejo informativo, que creo que además se está haciendo con muchísimo cuidado, ¿no? No sé si porque la Secretaría de Anticorrupción no le interese dar más información o porque no tiene más información, Ciro, ¿no? Por un lado. Y por el otro, Aeroméxico, creo que entiendo bien lo que dice Mari Carmen, ¿no? Dice, pues evidentemente, ¿para qué se mete? Si puede salir hasta trasquilada, ¿no? Puede salir hasta sancionada. Bueno, comentábamos, Ciro, al inicio del programa, una de dos encuestas, la de Verónica Delgadillo, la presidenta municipal
1: de Guadalajara,
2: ¿no?
1: Encuestas del Reforma.
2: Del Reforma, de Mural, ¿no? Por lo que veo, obviamente se repitió aquí también, en Mural, como punto central, porque dice Verónica Delgadillo, me siento contenta y agradecida por la confianza de las y los tapatíos en la encuesta publicada hoy allá por Mural. Sin duda, estos números son gracias al trabajo de un gran equipo de todos los días, que todos
1: bla,
2: los días pone el corazón.
1: O sea, está muy contenta.
2: Por supuesto que está contenta, sí o no, y replica en sus redes sociales la encuesta que comentábamos al inicio, que sí le da posibilidades altas de reelección que ella está buscando.
1: Muy bien. Bueno, nada más.
2: Nada más, Ciro. Por aquí nos dicen, mandan un comunicado, Ciro, dice, bueno, pues no sé si te interese, pero Aeroméxico lo que está difundiendo a las 9 de la mañana con 30 minutos es que va a ampliar su conectividad en el Caribe con nuevas rutas a Jamaica y a las Bahamas. No es la información que estamos buscando, pero pues es lo que está difundiendo.
1: No, pues está bien. Felicidades, ¿no? Aeroméxico. Pero bueno. Manda pausa.
2: Vámonos a pausa, estamos por la mañana.
1: Sí, manda pausa.
2: En esta mañana de este lunes, lunes 21 de septiembre de este 2026, @ Ciro Gómez L en nuestra cuenta de X, por Facebook, Instagram y Threads Ciro Gómez Leiva, por X y por TikTok, @radio_fórmula, por Facebook Radio Fórmula.

0: 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Estamos por la mañana, hacemos un corte, no le cambie.
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8: Una vuelta al mundo.
9: Hong Kong, China. Hong Kong es una deslumbrante y densa metrópolis vertical donde la energía milenaria del sur de China choca de manera electrizante con la herencia colonial e institucional británica. Como uno de los centros financieros más dinámicos de Asia, su espectacular horizonte de rascacielos se eleva entre el mar y verdes montañas, creando un paisaje visualmente inolvidable. La ciudad funciona bajo el concepto de una doble identidad, donde los mercados tradicionales de medicina china y los templos aromáticos coexisten con centros comerciales de ultralujo y sedes bancarias internacionales. Su población flotante de expatriados y comerciantes de todas las nacionalidades interactúa diariamente en el puerto de Victoria, manteniendo Hong Kong como un portal cosmopolita indispensable, vibrante, rápido y comercial para el comercio global actual.
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11: La Comisión Nacional del Agua advirtió que la tormenta tropical Polo, localizada sobre el Océano Pacífico, generará lluvias intensas en Nayarit y Oaxaca, muy fuertes en Michoacán y Guerrero, así como fuertes en Jalisco y Colima. Además, provocará oleaje de 2 a 3 metros de altura en las costas de Guerrero y Michoacán. La International Chambers of Commerce México advirtió que los órganos jurisdiccionales especializados en competencia económica, radiodifusión y telecomunicaciones podrían enfrentar una saturación operativa por una posible ola de juicios de amparo ante una eventual suspensión de líneas telefónicas móviles derivado de su falta de registro. El Gabinete de Seguridad informó que durante el fin de semana se registraron 116 homicidios dolosos, misma cifra que en el periodo anterior. Las entidades con más asesinatos fueron Guanajuato con 15 y Estado de México con 12 fallecimientos.
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0: escuchando a Bad Bunny con esta canción que se llama Nueva York. Y lo escuchamos, Ciro, porque desde el inicio del programa hablábamos sobre las actividades allá en aquella ciudad de Estados Unidos. La jefa de gobierno, Clara Brugada, ha tenido actividades que, por cierto, ya hace unos minutos subió a sus redes sociales, que se reunió ya con él, pues con el alcalde de esa ciudad, con el señor Mamdani. Dice que, bueno, que ellos van a hacer acá en la Ciudad de México todo lo que tiene Nueva York bien. Y bueno, preguntaba sobre la reunión. La Asamblea General de la ONU comienza mañana, es una semana del 22 al 29 de septiembre, Ciro, y una de las reuniones que se ha comentado más que va a tener el presidente Trump va a ser con la presidenta encargada del gobierno de Venezuela, Delcy Rodríguez. Ella aterrizó anoche allá en Nueva York y, bueno, se tiene previsto que ella se reúna con el presidente de Estados Unidos, Donald Trump, mañana martes. Entonces, bueno, allá en Venezuela es una noticia que está, están muy interesados en esta reunión. La reunión de Delcy Rodríguez con el presidente Trump, sí. Esto sería mañana, así es que, bueno, pues vamos a estar pendientes, Ciro. Y hablando de Venezuela, por cierto, María Corina Machado, ella está en Panamá, llegó allá hace un par de meses y, bueno, dice que está preparando su regreso a Venezuela, pero pues nada más con María Corina Machado allá en Panamá. Previendo su regreso.
1: Van a cumplir
0: la
1: próxima semana nueve meses sí. De la caída de Maduro.
0: Sí.
1: Y sigue, Delcy Rodríguez sigue siendo la presidenta de Venezuela.
0: La presidenta.
1: Y parece que muy tranquila y muy de la mano con Donald Trump. Donald Trump en lo suyo, con sus amigos, con las petroleras, haciendo los contratos que siempre quisieron hacer, tomando el petróleo que siempre quisieron tomar de Venezuela. Algo ha servido todo esto para detener la represión, no mucho ha servido la represión del régimen criminal de Maduro y de Delcy Rodríguez. Pero pues Delcy Rodríguez le entendió muy bien a cómo venía el juego. Dijo, es con Trump. Y Venezuela... pues Venezuela hoy es, por lo visto, uno de los grandes, grandes aliados de Donald Trump, de Estados Unidos, no solo en América, sino en el mundo. Y creo que lo van a recibir muy bien, desde luego el gobierno de Estados Unidos. Vamos a ver cómo la tratan Naciones Unidas y a ver si hay alguna protesta por parte de los venezolanos en Nueva York. Bueno, terminó la mañanera, Sofía.
2: Sí, ya terminó la mañanera allá en Palacio Nacional y le preguntan a la presidenta sobre este aseguramiento de combustible, estos 59 millones de litros asegurados en un depósito en San José Iturbide, en Guanajuato, si hubo algún error pues, después del comunicado de la empresa, y la presidenta dice, eso lo tiene que informar la fiscalía, si había una actividad ilegal o qué fue lo que llevó al aseguramiento, porque dice, sale la investigación de la delegación de la fiscalía en Guanajuato y de ahí viene la orden de cateo. Ahora lo va a traer la Fiscalía en materia de delincuencia organizada, entonces que investigue la Fiscalía y que ellos informen, dice la presidenta. Le preguntan también sobre Ayotzinapa. El sábado se cumplen los 12 años. La presidenta había dicho que habría un nuevo informe público antes de esto. Le preguntan cuándo sería y simplemente dice, tiene que ser esta semana porque el fin de semana, el domingo, se cumplen los 12 años. Y le preguntan también sobre la presencia de algunos coordinadores de Morena en sus eventos, estos que ya fueron designados coordinadores de la soberanía. Y dice la presidenta, pues no hay nada que les prohíba ir, ni siquiera ha empezado la inscripción formalmente, entonces ellos van como cualquier ciudadano. Dice que es complicada esta designación, que evidentemente va a haber algún desconcierto de parte de alguno de ellos, pero pues recuerda que desde que se formó Morena se tomó la decisión que no fuera por dedazo, sino por estas encuestas. Y ya para terminar, sobre Sinaloa, le preguntan si habló sobre el gobernador con licencia Rubén Rocha con la actual gobernadora. Dice la presidenta, no hablamos de eso. Lo que sabemos es que él está en su casa y le pide al gabinete de seguridad que informe si tiene algún tipo de protección el gobernador Rubén Rocha. Y nada más, repitió su condena al asesinato de Claudia Tacoronte, esta joven española asesinada allá en Cuautla, Morelos.
1: Nada más sobre ella. No, pues rápidamente sí, el gobierno de España, pero a una velocidad sorprendente. El viernes el canciller del gobierno español le dio las gracias al gobierno mexicano por la velocidad con la que había hecho las investigaciones para dar Manuel con el, pues, con el supuesto,
3: con el presunto asesino,
1: autor material, que en este caso también es el autor intelectual y es todo, y que es terrible. Terrible, aquí no necesita formar parte de una organización criminal. ¿A qué se dedicaba este tipo? Se dedicaba a asaltar, y asaltaba, ¿por qué? Porque la probabilidad de éxito es del 99%, salvo que te equivoques. O como él mismo dijo, o como dicen que dijo, la regué, ¿sí? Salvo que le tires a alguien que va a provocar una reacción rápida de las policías, como fue este caso, y pues lo capturaron, un señor que le dicen el Trompas. Y rápidamente el gobierno español, ya con el padre de la muchacha en territorio mexicano, recogiendo el no sé si el cadáver o las cenizas, y el gobierno español diciendo que agradecía al mexicano por la velocidad con la que habían hecho las investigaciones.
3: Así tal cual, Ciro, se dieron las cosas efectivamente en el caso de Claudia Tacoronte. Y no más, Ciro, la verdad es que no más.
1: Ya, no más y ya. Y ahí terminó el asunto. Bueno, oye, a ver, ya llegó el Pareja.
3: Aquí anda el Pareja López, sí.
1: ¿Todavía trabaja con nosotros el Pareja López?
3: Sí, por supuesto que sí.
1: Ciro, por hoy, antes de que nos hables de la jornada, el que debe estar, creo que hoy llegaba acá, territorio español, es ni más ni menos que el Vasco Aguirre. Lo traen a la misión de salvar del desastre absoluto al Valencia, alguna vez gran equipo de la Liga Española, hoy penúltimo lugar en la tabla. Buen día, Pareja. El Vasco Aguirre.
4: Sí, por la mañana, buenos días, Manolito, buenos días.
3: Pareja, buenos días, buen día.
4: A todos. Sí, ya está por allá, ya creo que ya hasta firmó el contrato. Y
1: sí,
4: pues,
1: pero lo había firmado en México, creo que llegaba hoy.
4: Sí, ya está allá, ya está allá, ya ves que... Sí, perdió con la Real Sociedad, desafortunadamente, el Valencia 3-2, y por eso le apuraron a Javier Aguirre para que estuviera ya presente con el equipo y que desde la próxima fecha pues ya lo empiece a manejar él. Entonces, sí, se espera mucho de él, aunque le hicieron un contrato por lo que resta de la temporada. Y si lo salva, según esto es una de las condiciones, lo salva, le van a dar más tiempo.
1: Puede renovar.
4: Un año más lo
1: renovará. No, si lo salva y pone al Valencia, creo que entre los seis o siete mejores lugares.
4: Por ahí que vaya.
1: Pero también el contrato, según leí en la prensa de por acá, si para diciembre, dentro de 3 meses, la pausa de Navidad, creo que son 2 semanas que se tiene la liga, el Valencia está en último lugar, va para afuera, Javier Aguirre. Sí, entonces, también, pues no va a tener mucho tiempo el Vasco Aguirre. ¿No? Suerte en el Valencia.
4: Sí, que le vaya bien, la verdad que le vaya bien, pero pues yo creo que se acostumbró a eso, Javier, y para eso lo contrataron varios equipos, si recuerdas, que era para salvarlos, ¿no?, del descenso, y en algunos
1: y
4: de ellos...
1: Casi en todos tuvo éxito. Ojalá,
4: le
1: ¿no?,
4: bien,
1: por Valencia es una gran institución del fútbol español, ojalá. Suerte al Vasco Aguirre.
4: Claro que sí, que le vaya bien, Ciro. Oye, se jugó la fecha 9 de la Liga MX y en esta fecha el Clásico Nacional América contra las Chivas. Buen partido, la verdad, partidazo. El primer tiempo fue totalmente para el Guadalajara. Inclusive yo vi, le pusieron un baile al América, pero baile, iban 2-0 y pudieron haber sido por ahí hasta 4-0. Pero en el segundo tiempo cambió todo el panorama, ya que el director técnico de las Chivas, Milito, hace algunos cambios que no le resultan y le permite al América reaccionar, ¿no? Mostró capacidad de reacción y empatan a 2 goles. El primer gol, un golazo de Miguel Borja, de chilena, no sé si lo viste, es un golazo que...
1: Sí, lo acabamos de ver.
4: Pero es un golazo, ¿eh? Es un golazo, la verdad, de esos que hace mucho que no se veían. Yo no lo veía desde hace Imagínate, ¿te acuerdas en los goles
1: de Hugo Sánchez?
4: De Hugo Sánchez contra La Volpe, que le mete un gol de chilena en CU y después decía La Volpe que no le iba a meter otro gol igual, y se lo repitió en la segunda vuelta allá en el Azteca. Ya no veía un gol como este, como el de Miguel Borja, y pues la verdad la reacción que tuvo el América pues fue muy buena, fue muy positiva para que en el América pues rescatara el empate a dos goles, sino después Pumas fue al Jalisco, empata 1-1 con el Atlas, y Pumas pues sigue a la baja, ya se encuentra en el lugar 12 de la tabla general. Cruz Azul visitó al Monterrey y pierde 1-0. 1-0, intentó por ahí, pero sabes que aquí hay una imagen que a mí en lo personal no me gustó ver. El auxiliar técnico, estaban haciendo el tiempo de hidratación, minuto 26 más o menos, y el auxiliar técnico de Joel Wiki, que yo no creo que él lo haya puesto y se lo haya ordenado, él estaba dando las indicaciones a los jugadores y Joel Wiki nada más viendo. No sé por qué, pero para mí es una imagen lamentable para...
1: Pues a lo mejor tenía que ver con el clima y con la hidratación.
4: No, porque tú ves, ojalá y la puedas ver, tú ves a Joel Wiki ahí nomás acercándose, pero sin decir nada, y el auxiliar está ahí manoteando y diciéndoles a los jugadores. Creo que eso no lo debe permitir Joel, porque pues, es el técnico campeón, él es el que manda. Él es el que debe dar esas indicaciones a su equipo, y sobre todo después hace algunos cambios Wiki, y saca a Paradela y a Palavecino y se enojan con él. ¿Qué es eso? No sé, aquí hay cosas raras que debe tener mucho cuidado Joel y controlarlas porque se le pueden hacer problemas grandes, y Cruz Azul no está para eso, la verdad. Es un equipo, una gran institución como para estar permitiendo situaciones como estas, Ciro. Ojalá que lo corrija bien, bueno. Joel Wiki, ¿no? Oye, los demás resultados, 1-1 Puebla contra el Atlante, Juárez ya ganó 2-0 a Tigres, San Luis 3-1 a Necaxa, Pachuca empata 2-2 con Tijuana, Querétaro 1-1 con el León, y el Toluca pierde en Toluca, fíjate, 3-2 con el Santos de Torreón. La próxima jornada, viernes, Atlante Monterrey, Tijuana Atlas, sábado Chivas Querétaro, Santos Pachuca, Tigres Puebla, Cruz Azul que recibe al Toluca, domingo Pumas San Luis, León Juárez y Necaxa contra el América. Los primeros 8 lugares están Toluca, Chivas América, Cruz Azul, Querétaro, Tijuana León y Puebla. Viene fecha FIFA donde la hace.
1: Oye, esta jornada sin seleccionados.
4: Sin seleccionados, sí, FIFA. No para aquí la Liga MX, y en esta fecha FIFA, que es una nueva etapa de la selección mexicana con Rafa Márquez, el sábado 26 México-Colombia, el martes 29 México-Perú, sábado 3 de octubre México-Estados Unidos, y el 6 de octubre va México contra Chile, Ciro. Y rápidamente te doy, oye, en el derbi de Madrid... El derbi de Madrid.
1: Sí, ganó el Atlético.
4: Fue colchonero el derbi. Así que, y hubo dos acciones ahí que no quiso expulsar a jugadores del Atlético el árbitro.
1: Y que aprovechó Mourinho para justificar la derrota del Madrid. Ya ves que Mourinho es un poco como aquel, ¿no?
4: Sí.
1: Expresidente de México, nunca pierden eso. Nunca pierden. Cuando pierden, es que fue un complot. Bueno, gracias,
4: pareja. Un abrazo, Ciro.
1: Gracias. Deyanira.
2: 9:54 por la mañana. Sinaloa es una demostración de cómo el injerencismo provoca violencia y debilita las instituciones. La situación que hoy vive el Estado se dio por la detención de uno de los capos del narcotráfico y el rompimiento de un grupo delictivo, aseguró esta mañana la presidenta Sheinbaum. Aeroméxico descartó que se haya dado una filtración de información financiera de sus clientes después de que la Secretaría de Anticorrupción y Buen Gobierno informó que abrió una investigación por una supuesta filtración de una base de datos de más de 15 millones de clientes de Aeroméxico.
5: Mañana comienza la Asamblea General de la ONU en Nueva York. La presidenta interina de Venezuela aterrizó anoche para participar en estos debates y mañana se reunirá con el presidente Trump. El canciller Roberto Velasco estará presente en la Asamblea en representación de la presidenta Sheinbaum. Al menos 3 personas murieron y otras más resultaron heridas después de un ataque armado en un campo de béisbol en Valle de Santiago, Querétaro. Hasta el momento se desconoce el motivo del ataque. Y en estos momentos el dólar interbancario se cotiza en 17 pesos con 22 centavos.
3: Manuel, nos hace saber Laura Cardoso, Ciro, que Oaxaca y Guerrero están en máxima alerta por las lluvias de la tormenta tropical Polo, que podría intensificarte a huracán hoy, Ciro, hoy lunes. El sistema también va a provocar lluvias muy fuertes en Michoacán.
1: Lo que nos dijo Laura hace unos momentos.
3: No, era huracán mañana, Ciro, así que se está moviendo la condición.
1: O sea, se adelanta.
3: Huracán hoy.
1: Uy. Suerte allá en Oaxaca, en Guerrero, en Michoacán. Gracias al equipo de Por la Mañana. Se quedan con Chumel Torres. Buen lunes, buen inicio de semana, buen fin de verano. Pásela muy bien.
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12: Get Zero, la novela gráfica creada por el fallecido Anthony Bourdain, llegará a la televisión convertida en una serie animada. La historia se desarrolla en un futuro cercano, donde conseguir una mesa en los mejores restaurantes de Los Ángeles puede ser cuestión de vida o muerte. El protagonista es Jiro, un misterioso chef de sushi en busca de venganza, interpretado por Brian T. La adaptación conserva el tono violento y satírico de las novelas que Bourdain escribió junto a Joel Rose, mezclando comida, cultura, obsesión y mucha sangre. Get Jiro se estrenará el 3 de octubre a medianoche dentro de Toonami en Adult Swim y llegará al día siguiente a HBO Max. Anthony Bourdain vuelve a contar una historia sobre comida, aunque esta vez conseguir mesa podría costarte la vida.
13: Una vuelta al mundo.
14: Berlín, Alemania. Berlín es una ciudad única cuya identidad cosmopolita está profundamente ligada a la libertad, la resiliencia histórica, la contracultura y la vanguardia artística. Tras la caída de su emblemático muro, la capital alemana se transformó en el refugio predilecto para creativos, programadores informáticos, músicos y estudiantes de todo el mundo. Sus calles son un recordatorio constante de la historia del siglo XX, decoradas hoy con el arte urbano más disruptivo del planeta. Barrios multiculturales como el Kreuzberg y Neukölln son famosos por su vibrante vida nocturna y una escena gastronómica diversa que abraza el veganismo y las cocinas globales. Berlín no busca el lujo arquitectónico tradicional. Su verdadero valor radica en una atmósfera inclusiva, tolerante, bohemia y en su incesante capacidad de transformación cultural.
13: Territorio animal.
14: El perro. El perro es considerado, con toda justicia, el mejor amigo del ser humano debido a su lealtad incondicional, empatía profunda y una historia de domesticación que se remonta a decenas de miles de años. Descendientes directos de los lobos, estos maravillosos mamíferos han evolucionado junto a los seres humanos, adaptándose a una infinidad de tareas esenciales que van desde el pastoreo y la protección del hogar hasta el rescate en desastres y terapia emocional. Existe una asombrosa diversidad de razas, cada una con características físicas y temperamentos únicos, pero todas comparten la capacidad innata de comprender las emociones humanas y comunicarse fluidamente a través de sus gestos y ladridos. Poseedores de un sentido del olfato verdaderamente prodigioso, los perros no solo brindan compañía incomparable en el día a día, sino que se convierten en miembros indispensables de la familia.
13: Explorando la naturaleza.
15: Playa de las Cuevas de Benajil, Portugal.
9: Esta playa exótica se encuentra escondida dentro de una colosal cueva marina en la región de Algarve. La erosión del viento y el agua esculpió una impresionante cavidad de piedra caliza que posee una abertura circular en el techo, permitiendo que la luz del sol entre e ilumine la arena dorada del interior. El acceso a este santuario natural se realiza únicamente por vía marítima, ya sea nadando, en kayak o en barco, ofreciendo un refugio de paz verdaderamente espectacular y secreto.
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11: Señora bonita, mi amigo, amo de casa, ¿ya vi el reloj? ¡Ya son las 10! Y es lunes, el cuerpo despierta en huelga, el ánimo llega tarde y el fin de semana se esfumó como si fuera guachicol. Para colmo, hoy es el Día Internacional de la Paz, justo cuando el país anda que arde. Pero mientras tanto, prenda la tele o súbale a su radito porque estas horas no son horas. ¡Con las pipas en la masa! Presumen golpe histórico al guachicol en Guanajuato, pero se vienen cositas. ¡Se cayó la red! Mario Delgado anuncia que a partir de octubre quedan estrictamente prohibidos los celulares en primarias y secundarias de todo el país. ¡Antes muerta que sencilla! La alcaldesa de Valle de Bravo copió el look de Miss Universo para el grito y crecen los reclamos. ¡Ese de rojo! Le gritan a Noroña sus cosas otra vez en el aeropuerto, otra vez, y él responde haciéndose la víctima, otra vez. Completamente en vivo e indirecto del Grupo Fórmula, transmitiendo a todo México y comenzando una semana más de aconteceres nacionales, abriendo la conversación, caravaneando con sombrero ajeno, ya llegó, ya está listo, el guachicolero con permiso, el increpado de costumbre, la Miss Universo del Ayuntamiento, Chumel Torres.

0: cierto, señora bonita, amigo de casa, bienvenida sea usted a No Sonoras, transmitiendo en vivo desde Xcaret. ¡Ah, no!
1: Ya sabía.
0: Sí, pensé que... ¡Ah, güey! Todos los compañeros allá... ¿Ah? Pues sí, ¿y uno?
1: Ni modo. Entre Azucena, Ciro, Peregrino y tú.
0: Mira. Écheme, no va a salir una hernia estar cargado aquí de sesión. Ya estamos de vuelta aquí en Grupo Fórmula. Les saludo como cada día. Chumel Torres me acompaña, como siempre, mi cangrejillo playero, Gabriel Mimi. Vamos rápidamente a un corte comercial, porque ya...
1: No, pero, espérate. ¿Cómo pasó su fin de semana?
0: Bien, señor? bien, señor.
1: ¿Cómo le fue de Simulacro?
0: ¿Eh? ¿Cómo le fue de Simulacro? Sí me asusté, pero yo tenía la tranquilidad de que ya sabía que era Simulacro, porque sí me sacó un susto importante. Ajá.
1: Un suspiro.
0: Sí, gordo. Es que esa alarma ya no está chida, güey.
1: La del teléfono.
0: Aunque digas, simulacro, es universal. Así, de todos modos.
1: Yo estaba en un centro comercial y el que sonó fue el teléfono de todos y sí se...
0: No,
1: se
0: yo estaba, yo era las 12, era muy temprano para mí. Fue a las 12 del mediodía. ¿En sábado? No, me estaba llegando yo creo que a la casa.
1: Ibas entrando.
0: Sí, iba entrando, exactamente. Es simulacro, muchachas, no se alarmen.
1: Ay, y muchachos.
0: Vamos a un corte comercial y regresó. Usted no se nos vaya, estamos aquí en No Sonoras.
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12: Caminando por México.
13: Izamal, Yucatán, conocida como la ciudad de las tres culturas. Esta bellísima localidad yucateca destaca porque prácticamente todos sus edificios y templos están pintados de un radiante color amarillo. El majestuoso convento de San Antonio de Padua, construido sobre una antigua pirámide maya, domina un entorno donde el pasado prehispánico, la época colonial y la vida moderna coexisten con absoluta armonía.
14: Cuida lo que comes.
15: Fajitas de res con champiñones. Cocina tiras finas de bistec de res magra con una cantidad generosa de champiñones rebanados y cebolla. Sazona con pimienta y una pizca de sal. Es un plato proteico delicioso que no requiere grasas añadidas para destacar.
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0: sea, ahorita, amigo. ¿Qué, Gabriel?
1: Sonríe. Ay, qué rico ceviche. Ah, no.
0: Ay, así. Ay, que aquí estamos en la Ciudad de México. Transmitiendo. El decomiso que le habíamos platicado, ¿se acuerda usted? El viernes, con todo cariño, afecto y simpatía, el jueves. De 59,336,000 litros de huachicol que nos dijeron la fiscalía. ¡Hombre!
1: ¡Qué bárbaro!
0: ¡Histórico! ¿Qué? ¡Histórico hallazgo! ¡Golpe al huachicol! Resulta que sí era empresa de verdad.
1: No. Está, hay señalamientos. Se está investigando. No empieces de burlón.
0: ¿Qué?
1: No empieces a burlarte de las pobres autoridades.
0: ¿Tú crees que me voy a burlar de las autoridades mexicanas que dijeron que habían dado un golpe al huachicol y era una empresa que estaba resguardando combustible?
1: Se está investigando. Estamos en eso. Estamos en eso.
0: El combustible se... Bueno, 59 millones de litros fueron incautados en San José Iturbide, allá en Guanajuato, presentado por el gobierno como un golpe histórico al robo de hidrocarburos, y ahorita está enfrentando cuestionamientos legales después de que una empresa que se llama Gas Natural del Noroeste, filial de una empresa que se llama Grupo CIMSA, pues rechazó cualquier irregularidad y acreditó contar con los permisos vigentes para operar su terminal de almacenamiento. El cateo real ocurrió el pasado viernes 4, dato que las autoridades no revelaron al anunciar el hallazgo como un decomiso histórico. 13 días después, la terminal reabrió operaciones. Estaban cerrados.
1: El 10 de septiembre.
0: Y entonces el combustible fue retirado del sitio porque pues lo estaban resguardando. El tema es que llegó la fiscalía de... Óigame, ¿por qué hay tanto huachicol? No es huachicol. Lo que pasa es que nosotros nos dedicamos a almacenar combustible de Pemex y de otras empresas. ¿Ah, sí? A ver, ¿dónde están las acreditaciones? Con mucho gusto, señor. Aquí están las acreditaciones. Muy bien. Hábil y conspicuo,
1: No, pues vamos a revisarlas una
0: por una. Vamos a revisarlas, a ver si todo está en regla. A ver, Gutiérrez, todo está en regla, muy bien. Pero aquí ya debe haber algo encerrado. ¿Y por qué no había nadie cuando llegamos? Porque era puente, jefe. Y ahorita ya está todo lleno. ¿Por qué? Porque ya retomamos operaciones. Y si vuelvo la próxima semana, ¿qué voy a encontrar? Pues nada, es que tengo que regresar el combustible. Muy bien.
1: Veo que tienes respuestas para todo.
0: Veo que estás preparado.
1: Listillo, Listillo. Te crees muy inteligente.
0: Muy inteligente, guachicolero.
1: Aquí el asunto, lo que parece...
0: ¿Y por qué no es un episodio de La Pantera Rosa?
1: Les están diciendo que tal vez...
0: No diga sí, di oui.
1: Que tal vez se precipitaron un poco en anunciar el asunto. Porque si nos vamos al jueves, viernes, sí todos estaban... En un operativo conjunto de las autoridades, de las fiscalías, de las... Y ahorita ya cambió el discurso, ya es... No, pues fueron los de Guanajuato, güey. Sí.
0: Es la fiscalía local, eso lo regalaron. Ya es como es Guanajuato, esta gente no hay que confiar.
1: Está lleno de momias.
0: Es gente que no es de provecho.
1: Hoy en la mañana, doña Claudia Sheinbaum ya dijo, no, pues que informe la fiscalía de Guanajuato. Ellos son la presidenta. ¿Ellos son?
0: ¿Qué? Pero el jueves, histórico, el águila así, y de repente, estaba todo en regla. Todo en regla, muy bien.
1: Están aclarando el asunto porque Gabriel, dicen, posesión no es lo mismo que que almacenaje, ¿no?
0: El tema es que ya dijeron, en el momento no hay nadie, pero aseguraron que va a haber detenidos. Ah, ¿de que va a haber detenidos? Sí. ¿Qué eres? Pato, señora. Sí,
1: porque...
0: Ah, sí, el que...
1: Algo van a encontrar. O sea, el que busca, encuentra. Sí, exacto. Cuando te revisan el celular.
0: Ajá.
1: Si quieres encontrar algo, vas a encontrar algo. Es como
0: ahora no te cache ningún pelo de nadie y se te ha salido con una calva.
1: Algo se va a encontrar.
0: Esto fue lo que dijo el señor García Harfuch con respecto a este decomiso, diciendo que no había nadie, precisamente porque estaban de puente. Pero qué sospechoso que no hubiera nadie. Porque Chumel fue a trabajar en puente. No ando yo en la escala. A ver, ponme a ver qué dijo el señor Harfuch.
2: Y las detenciones y la investigación, pues por supuesto que va a haber detenidos, pero vienen después. En ese predio, en ese momento no había nadie, por lo evidente. Era una movilización grande del gobierno, de las autoridades estatales y del gobierno federal, pero las investigaciones continúan y las detenciones, igualito que en los otros casos, se van a dar. O sea, no ha habido un solo caso donde haya habido aseguramientos grandes que no tengamos detenidos.
3: Pero en el predio, ¿no había nadie quien cuidara ese predio?
2: En ese momento no.
3: ¿O les dieron el pitazo a quien estaba ahí?
2: Pues lo sabremos con las primeras detenciones, pero repito, en todos los casos donde ha habido aseguramientos grandes o pequeños, hay detenidos. Y en este caso no va a ser la excepción, va a haber detenidos como y los vamos a reportar aquí.
0: Un abrazo al compañero Israel.
1: ¡Cállate, Israel! Casi le dice Harfush. ¿Cómo eres preguntón?
0: ¿Cómo frega? Sí,
1: ¿cómo serás hocicón?
0: Sí, ¿verdad, güey?
1: Cállate, que no hubo nadie ya.
0: Eres de Fórmula A, a ver si me hacen lo mismo que fuera, güey. Y luego Israel, oiga, pero a ver, hay que decirlo bien.
1: O le habrán dado el pite, que te calles ya.
0: Ya,
1: Israel.
0: Estoy correspondiendo bien, güey.
1: Bueno, algo encontrarán.
0: Algo encontrarán, y yo deseo que encuentren algo.
1: Estamos seguros de que lo van a hacer.
0: Culpen a Israel.
1: Fue Israel
0: Aldave. Si no encuentro culpable, sí. Al compañero, ni modo.
1: Mira, es que no es por ser por levantar sospechas, pero es lo que parece que están. O sea, ahorita están escarbándole, buscando a ver a quién ya le echan la culpa.
0: Sí,
1: ya no es.
0: Wey.
1: Ya no es este.
0: Y ¿quién, si están el tema es que se van a hacer patos toda la semana de que no la regaron.
1: No, yo creo que mañanita pasadita.
0: Oiga, señora, ¿por qué tantas drogas? Porque es una farmacia similar. ¡Ah! Bueno. Sí, sí. Y ese güey bailando afuera, ¿qué? Es la botarga, ¿no?
1: ¿Por qué hay tanto coche y chocolate? Es un estacionamiento, señores. Sí, sí, sí.
0: Y ese niño, ¿por qué tiene tantos vehículos? Es mi caja de Hot Wheels, señor. No. Ok. Saliste con la
1: tuya. Algo encontrarán.
0: Algo encontrarán. Ojalá algo encuentre el largo brazo de la ley. Y si hay que arrestar a alguien, yo propongo a nuestro compañero Israel Aldave.
1: Por preguntón.
0: Y si tiene que haber implicados, pues yo creo que él es implicado. Siempre nos vendía a nosotros gasolina aquí.
1: Sí, si el peso de la ley tiene que caer sobre alguien.
0: Si el
1: alguien,
0: peso de la ley tiene que caer sobre alguien, yo diría que caería sobre un compañero de fórmula. Sí. Y en este momento me digo, tocó perder.
1: El más preguntón.
0: No, claro que no. Le damos un abrazo. Anticorrupción detecta el hackeo de la semana, Gabriel. La Secretaría de Anticorrupción y Buen Gobierno, es un decir, inició un rastreo forense tras detectar la supuesta filtración y venta no autorizada de una base de datos de más de 15 millones de registros de usuarios ahora en Aeroméxico, Gabriel.
1: Sí, mano.
0: Se identificaron información de servidores públicos y de figuras de interés general. Mira, somos un chorro, Gabriel.
1: Somos.
0: No, pues, ¿tú crees que no venimos ahí?
1: Bueno, Aeroméxico ya dijo que no,
0: ¿eh? Y todos los compañeros que se fueron a escalar, ¿cómo lo van a hacer? Ah, no es cierto.
1: Aeroméxico descartó cualquier vulneración.
0: No, pues claro que van a decir.
1: A su infraestructura, al menos de que tenga que ver con lana.
0: Había una venta de un gigabyte, ¿te acuerdas?
1: Sí, por Telegram estaban vendiendo ahí y...
0: Por Telegram estaban vendiendo ahí en el mercado negro unas USBs con 1.10 gigabytes de puro dato, Gabriel. ¿Y qué haces con estos, Gabriel? ¿Extorsión o qué?
1: Pues, güey, es que todas estas listas las vendes.
0: Suponiendo que yo comprase... Suponiendo que Israel Aldave me vende un...
1: No.
0: Suponiendo que Israel Aldave me vende un USB de un gigabyte. ¿Y esto qué? Son todos los datos de Aeroméxico. ¿Yo qué pudiera hacer con esto? Pensando mal.
1: A su vez, ahí, tú las puedes revender o sea, güey, trae teléfonos, trae identidades, teléfonos, datos de... Aquí la cosa es que dicen que no traen datos bancarios. Pero por favor, ¿no?
0: Nada, o sea, si tienen la dirección, el correo, los datos biométricos, el CURP, está facilísimo.
1: Ahorita hay empresas cualquiera... Ajá. Es como una cartera de clientes.
0: Sí.
1: Es una cartera de clientes. Sí, o sea, todas estas veces que, por ejemplo, te están llame y llame a tu celular empresas y que tú dices, güey, pues yo nunca les di mi teléfono.
0: Ah, ellos son.
1: Bueno, por ejemplo, podría
0: yo pensé
1: ser,
0: que eran los presos diciendo así. Estás hablando
1: no,
0: de aquí,
1: no, también. Pero, por ejemplo, te dicen, oye, taxis el amarillito.
0: Ajá.
1: Te ofrece tu ofertón de, oye, güey, pues ¿de dónde sacaste mis datos?
0: ¿Es con eso?
1: Cosas como estas son las que se venden, o sea...
0: Con razón, se saben luego tu nombre, ¿verdad?
1: Sí, no, güey, y se saben quién es el nombre de tu jefa, dónde viven, dónde extorsionan gente, o sea... Toda esta cantidad de datos se venden a un sinnúmero de gente que las pague.
0: Sí, sí.
1: Entonces, por ejemplo, si tú
0: pero
1: pagas esto por revenderlo... Por revenderlo, sí, vamos, puede ser desde una empresa de seguros que quiere carterita de clientes hasta gente que puede extorsionar.
0: Sí, puede ser, sí puede ser.
1: Pero afortunadamente...
0: Afortunadamente
1: por eso ya se está...
0: Investigando.
1: Ya se está acabando todo esto con los registros de los celulares y todo esto.
0: Esta semana me toca a mí, Gabriel.
1: Vas a bailar.
0: Me van a dar cuello, güey. Cualquier cosa por Paloma, cualquier cosa por el portal del SAT. Ahí me encuentran. En mi carpeta cuarta de investigación.
1: Tú ya tienes todos tus datos.
0: Yo no creo,
1: no lo sabes.
0: Yo no creo.
1: No lo
0: creo.
1: Sabes.
0: Te digo que no creo porque cuando fui a cambiar el celular, me dijo la señorita del lugar donde tengo.
1: No, quémesala, muchacha.
0: Me dijo. No, me dijo. Quemes, no oye, ¿tú no estás registrado? ¿Te registro una vez? Y le digo, mi amor, ¿para qué,
1: güey? Claro que estaba. Me
0: dice, tiene que ser hasta el 30. Y yo, güey, vamos a jugárnosla.
1: Tú y yo contra el mundo.
0: Sí, yo contra el mundo. Sí, yo que a mí sí me van a bloquear. Digo, me están vigilando todo el tiempo.
1: Ya saben que es tu teléfono.
0: Un saludo a la...
1: Y si no lo saben, pídanmelo, yo se los doy.
0: Un saludo a la Secretaría de Gobernación que me está escuchando todo el tiempo. Abrazos. Vamos a un corte comercial y de regreso, el uso de celulares en la primaria escasea. Vamos a un corte comercial y regresamos con esto.
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10: El Gran Premio de Italia tuvo un invitado muy especial, el Rayo McQueen, para celebrar los 20 años de Cars y la alianza entre Disney y la Fórmula 1. El 7 veces campeón de la Copa Pistón dio una vuelta de honor en el circuito de Monza. Además, su característico diseño inspiró una decoración especial para el safety car oficial de la Fórmula 1.
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12: El veneno de la avispa marina puede matar a un ser humano adulto en menos de 3 minutos debido a paros cardíacos.
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14: El estado de Alaska es el lugar de Estados Unidos donde hay más personas que caminan diariamente hacia su trabajo.
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23: El hielo seco no se derrite, sino que se convierte directamente en gas en un proceso llamado sublimación química natural.
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25: Los perros tienen 3 párpados en cada ojo para proteger y mantener lubricada la superficie de su córnea constantemente.
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27: El primer animal en órbita espacial fue la perra Laika, lanzada por la Unión Soviética en 1957.
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0: 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Ya estamos de regreso. Güey, así me la pusieron.
1: ¡Qué matemático!
0: No, es que yo.
1: ¡Qué bárbaro!
0: Me encanta a mí el GAT. Siempre he sido muy GAT desde chavo.
1: Y está fluctuando, mira, GAT real, GAT calculada.
0: No, yo todo eso lo sé.
1: ¿Usted conoce de
0: sí,
1: finanzas
0: sí, no,
1: y de
0: 1000%,
1: dinero?
0: Sí, ni siquiera me da huevo explicarte. Vamos rápidamente con la SEP, porque a partir del próximo mes, en octubre, el peor sexenio para ser niño es el de la 4T. Ahora les van a quitar los celulares a los chavales.
1: Les van a quitar los celulares.
0: Sí, güey, para que no estén jugando Candy Crush, que no estén jugando ya los TikToks. Ahí como si juegan Candy Crush, güey.
1: No, ya no, güey.
0: Ya tengo 100 años.
1: Eso nos tocó a nosotros.
0: A partir del próximo mes de octubre, las escuelas de educación básica de todo el país van a implementar una restricción total para el uso de teléfonos celulares durante toda la jornada escolar, según lo anunció el titular de la Secretaría de Educación Pública, Mario Delgado. Dijo, no más, no. Celulares, pip, pip.
1: Protección
0: a los niños, infancias. Para que les vaya bien en el examen del...
1: Se ha quejado mucha gente, pero al mismo tiempo mucha gente dice, ¿no es como que demasiado? Sí. O sea, pueden llevar el celular. Uh-huh. Ah, y además no crean que es una regla, se llegó a un acuerdo, o sea, lo van a hacer muy, muy pacíficamente, no crean que le van a dar un zape a su hijo si lo encuentren ahí.
0: Granaderos van a intervenir al primer TikTok.
1: Toda la fuerza de la ley.
0: Al primer TikTok que suba, un toletazo. Después al gulag.
1: No, se les va a pedir que guarden el celular.
0: Con un electrochoque.
1: No, de manera muy amable y muy educada.
0: ¡Nos va un TikTok, güey!
1: Hoy doña Claudia Sheinbaum dijo que inclusive en los recreos, ¿eh?
0: No.
1: O sea, que no va a haber, no va a haber excusa. Entonces, ¿para qué lo llevan, no?
0: ¿Para qué lo llevan? ¿Para qué tiene? ¿Para qué se lo compran? No se lo compre. Vamos a ver qué fue lo que dijeron hoy en la mañana con respecto a esta política anticelulares en la escuela.
2: La propuesta es que no se permita para primarias y secundarias, restringir su uso en estos niveles educativos. En media superior, cada institución deberá acordar las limitaciones para garantizar el uso responsable y seguro de estos dispositivos y con fines pedagógicos. Y para educación superior, pues fomentar el uso responsable y seguro por una ciudadanía digital con ética y pensamiento crítico. Así que voy a someter a la consideración y el visto bueno de la presidenta de México de este acuerdo de CONAEDU, y si tenemos su visto bueno, para que sea publicado y entre en vigor. Vamos a hacer asambleas en las escuelas para informarle a los maestros, a las maestras y sobre todo a las familias de estas nuevas regulaciones. Sí, una vez que se publique, presidenta, son 30 días porque queremos aprovechar esos 30 días para hacer las asambleas. O sea que será a finales de octubre cuando entre en vigor ya esta regulación.
0: Teoría de la conspiración, Gabriel.
1: A ver.
0: Esto es porque salimos bien mal en la prueba pizza y están diciendo de es culpa de los celulares.
1: Sí, así tiene que ver, ¿verdad? Tiene que ver. Pero
0: es culpa del modelo educativo.
1: Pero el discurso de quitar pantallas y todo eso ya viene de antes.
0: Sí, no, digo que la 4T es muy... Salió más señora panista que las señoras panistas. Así de, es que los celulares, los chavos no están aprendiendo nada. Y es como dice Memo, van a llegar allá a la escuela y le digo, ¿qué estás ahí? Abre la mochila. No, señor, es marihuana. Ándale, pues. Pensé que era celular.
1: Pásele.
0: Exacto.
1: Pásele. No,
0: señor, es fentanilo. No traes TikTok, ¿verdad? No. Ándale, pues, adelante.
1: Y es parte de una tendencia mundial,
0: y
1: ¿no?
0: Y
1: no
0: es que... Mira,
1: o sea, vamos, en varios estados de la República Mexicana ya empezaron.
0: En varias cárceles ya no se les permite.
1: Y ya en Europa, en Sudamérica, ya se usa esto en... Claro que sí, güey.
0: Choro.
1: Güey, pues no eres ciudadano del mundo como...
0: No desinformes a la señora.
1: Perdóname, güey, pero yo... mira, ahora mismo estoy leyendo los boletines.
0: En Londres.
1: En...
0: diferentes
1: cosmopolitas.
0: Exacto, oye metropolitana.
1: Se ha implementado ya en muchos lugares. Aquí coincide también con el odio que le tienen, el gobierno
0: a los niños.
1: A los
0: o sea, no, el odio,
1: no a los niños, pero a los mensajes que luego se están mandando.
0: Ah,
1: ahora
0: a las memisa.
1: Todo esto entra en una controversia, porque qué tan peligroso es mandar a tu chavito ya en estos tiempos. Digo, nosotros íbamos sin ninguna bronca, sin celular a la escuela, sí. Básicamente no había.
0: No,
1: a ver. Pero ahorita, a ver, ¿quiénes son los más chavos? Vivi. ¿A qué edad?
0: Tiene 39, güey.
1: Sí, tienes como 45. Oye, ¿a qué edad te dieron chance de tener celular?

0: Y es la única manera de comunicarse.
1: Que tiene que comunicarse,
0: con,
1: sí.
0: Con sus hijos, ¿no? Oye, ya saliste. Oye, ¿cómo vas? Sí. Oye, llegaste a la escuela. Entonces está medio difícil, ¿no?
1: No sé. La implementación está bastante. Si ya les quitaron a los pobres chavos.
0: Los dulces.
1: Ajá. Ya les quitaron este.
0: Los chetos.
1: Los chescos. Sí. Y luego los...
0: Mamá Coco quería quitarles el Nintendo.
1: No, hombre, Mamá Coco quería regular el Nintendo, que va a ser videojuegos nacionales. Hijo. Ayuda al pequeño Andrés Bros. Y luego ahora, pues ya sin celular. Entonces, bueno, pues chavos, bienvenidos a El Salvador. Ahora, güey.
0: No.
1: Me bajaron a mi gallo, güey.
0: ¿A mi Turris Ávila,
1: güey. Mi mil votos. Votos que lleva, estaba perfilando, fíjate. Tanto que se peleó con Alessandra Rojo de la Vega, güey. Porque él quería estar ahí en la Cuau y ya le dijeron hoy que siempre no, mi rey.
0: No, hoy, el jueves, viernes, él mismo
1: pero
0: anunció...
1: Él ya dijo que...
0: No, él mismo anunció que se bajaba para darle paso a alguien que...
1: Oye, un mensaje se quedó todo a mandar. Por eso no vendría con Azucena hoy.
0: No, güey.
1: No sé,
0: no empieces intrigoso.
1: No, lo estoy diciendo en la
0: no
1: cámara.
0: No le toca los lunes.
1: Te lo estoy diciendo a ti, ¿Será por eso que no?
0: No, no le toca los lunes.
1: ¿Será por eso que no vino con Azucena?
0: No, yo creo que no.
1: Porque era mesa de vatos, güey.
0: No, pero no le toca los lunes.
1: ¿Quién sabe? A lo mejor no quería que le preguntaran.
0: No.
1: Ah, bueno. Quería tocar el jueves, ya me dijeron. Continuamos. Arturo Ávila, diputado federal y Rosario Morena, en San Lázaro, no me interrumpas. Anunció el pasado jueves 17 de septiembre que declinaba su aspiración a la alcaldía de Cuauhtémoc, dejando paso a... ¿A quién crees, Gabriel?
0: Chan.
1: Pompifa. Citlali, a la presidenta de la Comisión Nacional de Morena y exsecretaria de las Mujeres, Citlali.
0: Sí, doña Citlali.
1: Ya, mami Citlali para allá.
0: Eso dicen, ¿eh? Pero no es algo oficial, ella dice...
1: Si
0: pues yo creo que soy el
1: si
0: mejor elemento.
1: Si el río suena para... es porque ya corrieron a Arturo.
0: Ay, sí. No lo corrieron,
1: pero sí dijo, vamos a declinar respetuosamente, yo creo que la indicada... Pero no te lo digo yo. Que te lo diga el 1,000,000 de votos. Échamelo, hermoso, por favor.
2: A ver, la alcaldía Cuauhtémoc sin duda es la alcaldía, una de las alcaldías más importantes de todo el país. Para recuperar esta alcaldía del peor gobierno que ha habido en la historia, el de Alessandra Rojo de la Vega, se requiere de una unidad importante. Platicando con varias y con varios compañeros, nosotras y nosotros pensamos que el cuadro que encabece los trabajos de la coordinación debe ser un cuadro con el que todos podamos simpatizar, en donde todos podamos participar, y hemos pensado que un cuadro que es un referente, es una amiga, es una compañera, hoy está en otra función, ojalá y acepte, debería de ser Citlali Hernández.
1: Ese es el cuadro, Gabriel.
0: Yo lo veo más trapezoide.
1: Yo lo veo más paralelepípedo, Gabriel.
0: Bueno, ya rompió récord mi querido Arturo Ávila.
1: ¿De qué?
0: Pues ya ahora es menos cero. Ya ni siquiera llegó a la elección, güey. Ni siquiera llegó a la elección. Otro más al que le aplican la...
1: La Marceliña. Sí, de que está ahí. Y quiero agradecer, siéntese, compañero. Lo que decía yo. Y ya va ahorita mi ciclado.
0: Bueno, pero también...
1: Pero todo sea por la unión. Es lo que siempre le he dicho yo a la mamá de Tristán. Cualquiera, aunque nos peleemos, hay que estar unidos siempre. Vamos a un corte comercial y regresamos. Usted no se nos vaya.
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4: Playa de las Catedrales, España. Ubicada en la costa de Galicia, el verdadero nombre de este monumento natural es Playa de las Aguas Santas. Su fama global proviene de las impresionantes formaciones rocosas esculpidas por el mar Cantábrico a lo largo de los siglos. Durante la marea baja, los visitantes pueden caminar bajo monumentales arcos de piedra y explorar cuevas marinas que recuerdan a la arquitectura gótica de una catedral. Es un paisaje dinámico y exótico que cambia por completo en cuestión de horas según suba el mar.
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6: En el espacio de Azucena Oresti, en Grupo Fórmula, Pigmenio Mendieta, abogado de los exmarinos Farías Laguna, adelantó que esta semana presentará un nuevo requerimiento a la FGR para que se cumplimente la orden judicial de presentación a declarar del exsecretario de Marina, José Rafael Ojeda Durán. El gobierno de Delfina Gómez en el Estado de México anunció que alista un plan integral para prevenir el embarazo adolescente con especial atención en Ecatepec, Chimalhuacán y Toluca, municipios que registran la mayor incidencia en la entidad. La estrategia contempla educación en sexualidad y servicios de salud. El secretario de Educación, Mario Delgado, destacó que la beca Rita Cetina de Educación Básica acumuló 8.5 millones de becarios, en tanto que gracias al programa La Escuela es Nuestra, se renovaron más de 73 mil escuelas en el país. Informó Amy Arriaga. 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
2: Señora bonita, amigo de casa, ya estamos de regreso en Grupo Fórmula. Le estamos platicando en el bloque pasado acerca de la decisión que tomó el señor Arturo Ávila con respecto al alcalde de Cuauhtémoc. Y dijo, ¿sabes qué? Se me hace que este cáliz todavía lo voy a tener que rechazar.
3: ¿Verdad? Cero broncas.
2: Cero broncas, quiero ser. Y en un ejercicio muy parecido al que hiciera Marcelo Ebrard tres veces ya.
3: ¿Cuántos van?
2: ¿De Marcelo?
3: No, de varios. En Morena se acostumbra mucho. No, en todos los partidos.
2: Sí, en todos los partidos, ¿no? Pero por lo general en Morena es más visual porque es muy notorio cuando alguien quiere ir por una...
3: Le pasó a Noroña, le pasó a...
2: Le pasó a mi Noroña, güey. Pero a puro gallo.
3: A Harfush le pasó.
2: ¿Qué?
3: A Harfush le pasó.
2: ¿Con la qué?
3: Con Clara Brugada, güey.
2: ¿Sientes?
3: ¿No te acuerdas, güey?
2: No, güey. No me acuerdo. No.
3: Sí, pues sí. O sea, por este asunto de la paridad de género.
2: Por The Duck.
3: No.
2: Ah, bueno, paridad de género, paridad, sí. De género. Porque se viste mujer.
3: ¿Quién? ¿Harfush?
2: El que sea.
3: ¿Qué pasa, güey? Una si mujer, huele a hombre,
2: una mujer, en estos tiempos, una mujer es lo que tú quieres que sea.
3: No.
2: Sí, nomás te pones ahí una gorra y ya dices...
3: Discúlpame, pero involúcrame.
2: No. Involúcrame, ¿no?
3: No.
2: El tema es que, bueno, se declinó, diciendo tanto declinó. Que se peleó con Alessandra, güey, que no, sí, voy a defender, güey, a la Cuauhtémoc, vas a ver. Y de repente...
3: No hay nada dicho todavía ahí,
2: no hay nada dicho,
3: digo,
2: pero,
3: oficialmente.
2: Pero se ve ahí la...
3: Pero menos de 24 horas
2: ahí, después... Ahí se ve la silueta de quién viene.
3: No. Sí. Menos.
2: En menos de 24 horas.
3: Así es.
2: Después de que destapase Arturo Ávila el pasado jueves 17 de septiembre a Citlali Hernández como su relevo. Relevo, no puede decirse relevo, algo que nunca empezó. Güey.
3: No te pongas arjona.
2: No, me estoy poniendo arjona.
3: No te pongas arjona.
2: No, más estoy diciendo técnico, técnica.
3: ¿Por qué siento
2: que no más estoy haciendo
3: ¿Por qué siento que te estás burlando, güey?
2: Estoy haciendo
3: del lenguaje
2: español mi escudo. Y diciendo, no puedes tú decir...
3: Estás burlando, güey.
2: No me estoy burlando. ¿Crees que me va a burlar de alguien que estuvo 3 años diciendo, y la Cuauhtémoc va a ser el número uno y van a ver cómo con la 4T? Y luego, bueno, pues, ¿quién va? La compañera, sí. No me estoy burlando de eso. No me burlo ni hoy ni nunca, Gabriel. El tema es que tú no puedes decir relevo si tú no empezaste la carrera. Y ya, es todo lo que pienso decir. A 24 horas, el pasado jueves 18, ya amanecieron pintas y plantillas con aerosol en la zona de Buenavista, en el centro de la Ciudad de México. Los diseños muestran las iniciales CH dentro de un corazón y dice... CH nos une. Y la silueta blanco y negro del Chapulín Colorado. ¿Pusieron al Chapulín Colorado? No, hombre, no saben dónde están metiendo, ¿eh?
3: ¡Oh!
2: No saben en qué están metiendo.
3: ¡Oh!
2: ¿Qué?
3: ¿Está consensuado?
2: ¡Ay, no! No, Gabriel, no. El señor Roberto Gómez Bolaños es súper celoso de la marca. ¡Súper! ¿Te acuerdas cuando hicimos un sketch y nos hicieron bajarlo?
3: Sí.
2: ¿Sí? ¿O crees que...?
3: ¿Tú crees que se iban a arriesgar? Bueno, Dios sabe a qué se refiere este CH. Para mí es Chumel Torres.
2: Chumel Torres. Es mi candidatura.
3: Todo. Pero siempre, también coincide con
2: siempre
3: las
2: que ideas. Lo vea usted, tómese una foto, arróbeme y diga, bien, no, Chumel Torres, candidato.
3: Coincide con las siglas de doña Citlali Hernández.
2: O Chumel Torres, que sí es mío. Yo me tomo para mí, ¿cómo se llama? Me hago responsable de estas pintas.
3: No, yo
2: las mandé a hacer con todo el dinero que tengo.
3: Pero sí se
2: con
3: sabe...
2: Con lo que me ahorré de no ir a Xcaret.
3: Se sabe que los...
2: Con todas las millas que me ahorré de no ir a la playa, ahí estoy, mira. Y ahí va a estar yo en Xcaret. Esto puede haber sido una imagen real, pero... Ni modo, tuvimos que ir a la IA. Exacto.
3: Se sabe que los herederos de la marca son muy celosos, como dices.
2: Muy celosos. No, don Roberto, es no hay manera de que tú hagas algo del Chapulín si no tiene permiso. A menos que sí o sí... Gabriel, me sorprende tu nivel de intriga.
3: ¿Tú crees, te aventarías? Ahora, si hay que decir. Citlali Hernández dijo, momento, me monto.
2: Eso no es mío.
3: Tranquilos, yo, o sea, hizo un llamadillo ahí a los que hayan hecho estas pintas.
2: Sí.
3: Que no lo hagan, por favor.
2: No lo hagan, son mías. No lo hagan, son mías. Son de Chumel Torres. Cada vez que las vean ustedes, yo me adjudico esas.
3: Citlali Hernández pidió ayer.
2: Quien las esté haciendo, yo les pago para que hagan más.
3: Pidió ayer, no. Pidió ayer
2: si
3: a los
2: militares. A estas pintas y dice, ¿quién me va a pagar? Venga aquí a las oficinas de Forma, yo le pago.
3: Citlali pidió a los militares.
2: Son mías.
3: No dar.
2: No sé por qué dijo Citlali, sí son mías.
3: Equivocados, como pintas.
2: Voy a empezar a hacer una campaña de que son mías.
3: No, güey, ¿por qué?
2: Para que digas Citlali Hernández.
3: Tú ni vives en la vida, has estado en la Cuauhtémoc.
2: Claro que sí, Gabriel.
3: No, a ver.
2: ¿Cuál es la Cuauhtémoc? ¿Es la Roma?
3: La Roma.
2: Ahí está, yo antes viví. Es más, viví más años en la Cuauhtémoc que la Benito.
3: Ah, no, la Condesa ya es Benito. No.
2: No, la VJ es acá donde estoy yo. Cuando llegas, cuando pasas, cruces el de este, el de la Popeyes. Y estás en
3: viaducto.
2: Ajá. Yo le digo la Popeyes. Popeyes es...
3: Porque ahí está el Popeyes.
2: Porque está el Popeyes.
3: Sí.
2: Este es la única manera que yo...
3: No, Insurgentes divide a la Roma de la Condesa.
2: Sí, pero viaducto, cuando bajas a Popeyes, sí, ahí ya es Benito, ya es Cuauhtémoc. Cuando bajas para acá, para mi casa...
3: Ah, es la Juárez la que está más...
2: Yo tengo porque me da mucha risa que dice bienvenidos a BJ. Y yo, yeah, mi lugar correcto. Ahí está,
3: Chumel
2: Torres. Yo inicié esto. Yo inicié este movimiento. Me disculpo por lo que en la ciudad.
3: No, güey, no.
2: Si yo hice mi candidatura de Chumel Torres nos une, ahí está, claramente. Yo fui, Gary.
3: Vas a ser ahora alcalde.
2: Vas a ser alcalde. Además, voy a ganar, voy a hacer como que gano y antes de eso me...
3: Te bajas.
2: Declino.
3: Declinas. ¿Por Declino mí? ¿Por mí?
2: Por Arturo Ávila. ¡Ah!
3: Y se cierra el Ouroboros.
2: ¡Ándele, güey! El movimiento, así ya gané. Y de compañeros, quiero declarar en favor de Arturo Ávila. Adelante, por favor.
3: Y así se cierra. ¿Eh? Y la serpiente se muerde la cola.
2: Come a sí misma el Ouroboros político, Gabriel. Entonces, bueno, ya hicieron un llamado. Tenemos el llamado, ¿ah? De Citlali, mi rival por la alcaldía.
3: Mi rival es mi propio corazón.
2: Mi rival es mi propia mente, Gabriel. Vamos a ver qué me dijo lo que dijo Citlali con estas pintas que yo hice.
0: Mira, qué bueno que me lo preguntas para decirlo con mucha claridad. Yo asumí un compromiso con el partido, que fue la presidencia de la Comisión Nacional de Elecciones. Lo voy a concluir hasta el final. Implica la definición de todas las coordinaciones, las coaliciones. Y en efecto, mi encargo acaba antes de que acabe, de que inicien las campañas. Y yo aprovecharía tu espacio, querido Juan, para hacer un llamado a nuestros militantes, simpatizantes en Cuauhtémoc, que además agradezco mucho sus palabras y que piensen que yo pueda ser una opción de unidad, a que no demos elementos equivocados. Salieron pintas y cosas que yo de repente ya no sé si vienen de la derecha, si es como iniciativa de nuestros compañeros.
2: Vienen de mí. ¿Sabes, Citlali? Me disculpo. Todas las pintas que dicen CH son de Chumel Torres.
3: ¡Que no!
2: ¿Que sí?
3: No digas eso,
2: y si
3: wey.
2: No, van a ser.
3: Yo me encargo de
2: y
3: que
2: si
3: sean.
2: Y si no son, las voy a empezar
3: no,
2: a hacer.
3: Wey, no, güey,
2: es que imagínate
3: no.
2: Tomar esa así que de...
3: Para empezar, esto sería...
2: ¿Cómo te vería?
3: Delito electoral, ¿no?
2: Yo no me estoy lanzando de nada, yo estoy...
3: No, hacia ti, güey. Hacia la señora.
2: Deberíamos hacer una campaña que sea, escuche CH. Y somos nosotros. No, y que nos entreviste,
3: no,
2: Becerra.
3: No, no.
2: Ándale, y vamos con Becerra. Te agradezco tu espacio, querido Juan.
3: Juan.
2: Por estar aquí promocionando.
3: ¿Cuál Juan?
2: Promocionando nuestro espacio radiofónico con estas pintas.
3: Muchas gracias.
0: Hola.
2: Bueno, ya dijo que no es ella, pero usted ya sabía que no es ella, soy yo. Pero como dice la señora, no coman ansias, Gabriel. Porque luego esas ansias se van aglutinando, güey. Y de tanta ansia uno llega a tener mucha ansiedad, señor.
3: No, Citlali es una mujer muy inteligente,
2: sí.
3: y muy pasional. A veces se enfrasca en discusiones.
2: No, se me hace tan pasional, de verdad, sí.
3: Contestarle, sí,
2: no,
3: se pone
2: no,
3: a contestar.
2: A mí se me hace muy cabeza fría, ¿sí? Ah,
3: no,
2: en Twitter.
3: No, no,
2: en Twitter. No,
3: sí, sí,
2: en vivo es bastante...
3: A mí se me hace una de las
2: sí.
3: En general, pues, de los de Morena, más articulados, ¿eh?
2: Sí, de los más articulados, pero tienes razón, en Twitter sí... sí,
3: pero a veces cae en
2: Twitter, sí se prende, sí.
3: Cae en el hate y el que se
2: sí,
3: enoja...
2: Sí, cae en el hate, cae en el hate. O sea, porque en vivo, pocas...
3: Y es por eso que le siguen
2: dando. Pocos responden también. O sea, sí. Aquí en corto, y con la Kenia López se dan a cama.
3: No, no, no,
2: aquí,
3: y
2: bien.
3: Y miedo a un debate con Citlali
2: sí,
3: Hernández.
2: Sí, no, hombre,
3: porque,
2: sí, sí.
3: Digo, pero es una persona muy inteligente.
2: Es muy inteligente.
3: Y muy,
2: inteligente.
3: Muy, y muy articulada.
2: Sí, la verdad, sí. Nomás en redes se me prende mucho.
3: Sí.
2: En redes sí. Ahí
3: cae muy fácil en, la,
2: sí,
3: en
2: sí,
3: enojarse.
2: Oye, yo una cuestión personal, Gabriel. La alcaldesa de Valle Bravo, en el Estado de México. Voy a hacerle pintas allá, al Valle Bravo. Porque resulta que el pasado 15 de septiembre, en su ceremonia del grito de independencia, la señora Michelle Núñez Ponce quiso mancillar el hogar Torres Bosch. Y no me parece.
3: No digas eso, güey. No, güey. Ya, Fátima, déjame trabajar.
2: Déjame, le digo. La cabrita de teléfono. No, porque ahora resulta que salió con un vestido rojo del diseñador Fer Santos, pedrería, cristales, imitando al vestido de Fátima Bosch.
3: A mí no me queda claro si...
2: ¿Qué?
3: Si, a ver, háblale a Laurita Pérez Cisneros.
2: ¿De qué?
3: Que ella sabe todo.
2: Sí.
3: ¿Es el mismo vestido o es una imitación?
2: Está fácil. No, es una imitación.
3: ¡No!
2: Pero es una imitación.
3: No te quemas.
2: Es una imitación, ¿sí? Porque, mira, tiene el mismo triángulo isósceles. Tiene el mismo triángulo escaleno.
3: Escaleno.
2: Que tenía mi Fati cuando ganó en su corona. Y ese señor dijo, qué bonito vestido. A ver... Y esto a mí se me hace una afrenta, Gabriel, porque el tema es que fue, al día siguiente, fue maquillada por Alfonso Weitzman.
3: El maquillista de las estrellas.
2: El maquillista de las estrellas. Mira, no, es que le copió el vestido hasta la capa y todo.
3: Bueno, la cosa es que esto fue en el grito, Gabriel. Y ahorita ya se le están haciendo de todo.
2: No me parece,
3: o sea, que porque el vestido costó...
2: Mira, bastante... Gabriel, no me quiero enojar porque, sabes...
3: No seas lambiche.
2: No te quedes, güey.
3: Estás de lambiscón.
2: No estás de lambiscón.
3: Con doña Fátima, vos.
2: No, el tema es que...
3: Ni en el mundo te
2: hace. No, ni en el mundo me hace nada. El maquillista de las estrellas fue allá y le echó su maquillada y las fiestas patrias del municipio cerraron en un concierto gratuito de Belinda. Se mete con todo lo que... pagado por el ayuntamiento con un costo estimado extraoficial de 10 millones de pesos.
3: No, ¿qué?
2: 10 millones, no, toda la fiesta.
3: Ah, yo pensé que el vestido, no.
2: No, por ahí anda, ¿eh?
3: En la lago yo sí te lo consigo, ¿en qué será?
2: No, vale, pero que te quede así. Una cosa es que lo traigas ahí, nomás ahí arrastrando.
3: Pero que no el vestido...
2: Es que llegues tú y lo portes.
3: ¿Qué no el vestido responde a las formas del usuario?
2: El vestido responde a la belleza
3: De la interfaz humana,
2: el proxy, Gabriel, que le decimos los
3: sapientes.
2: Que le decimos los diseñadores. Y entonces la señora imitó este vestido. Es que, ¿sabes qué? Es muy de... Ay, ¿cómo quiero
3: es
2: decir?
3: Que eso es lo que yo creo que no, güey. Porque las señoras así de copete alto...
2: Ajá.
3: Pues, ¿cuándo van a usar una imitación de un vestido, no? Yo diría. Porque yo, o sea, es como el traje que... O como te estaban cotorreando ahorita que le robaste el saco a don Joaquín López Dóriga.
2: No, yo no robé nada. Nadie.
3: ¿Ves? ¿Ves cómo te prendes?
2: Es un vestido, o sea, no es imitación, pero sí dijo... Qué bonito el vestido de la Fátima Bosch. Házmelo igual. Y es de, doctora, no se le va a ver igual.
3: No, güey. No, es muy guapa la señora...
2: Sí, pero...
3: Alcaldesa.
2: El tema es que, ¿sabes qué? Es muy de señora de decir de... Espérame.
3: Yo digo que no.
2: ¿Tú crees que no tienes una tía?
3: Yo digo que una señora no se arriesgaría.
2: ¿Tú crees que no tienes una tía?
3: Sí.
2: Que cuando salió el vestido de Jennifer López, ese del verde, dijo, ay, me voy a hacer uno igual para el bautizo de Raulito. Es de, tía, pesa usted 250 kilos.
3: No.
2: Es de, pon tú que te compras el vestido, ¿por qué te pones en la otra pierna?
3: No, pero yo digo que, ajá, digo, respondiendo a cómo funciona el asunto de la gente que le gustan los modelos exclusivos,
2: ajá,
3: que no dices, hazme el vestido para verme como fulanita, ¿no?
2: Está el vestido igualito.
3: No pudo ser una compra en chain.
2: ¿Una qué?
3: Compra en chain. Una compra en chain.
2: ¿En chain? No creo.
3: De que dijiste, ay, mira, ese...
2: No,
3: ignoro,
2: no,
3: que lo... Ignoraba yo
2: no,
3: que lo...
2: No, porque sí es de Fer Santos, sí es del diseñador. Pues si fue el Weisman, allá me quillarle y es barato, no es. Belinda, cantando. ¿Tú crees que Belinda dice, ay, qué padre, me gusta mucho ir allá y voy y canto? Sí, había billete. De hecho, la agarraron la Auditoría Superior de la Federación con irregulares de 40 millones de pesos.
3: Bueno, pero eso ya son cosas... que traen
2: ahora
3: el
2: dijo,
3: morral.
2: Ya dijo Núñez Ponce, dijo, no fue comprado. Fer, el diseñador, no el de Maná, me lo prestó como parte de una colaboración sin ningún costo para mí.
3: ¿Ves? Es influencer la señora, todo eso le sale gratis.
2: Eso fue, sí. Un vestido de Fer Santos gratis.
3: Pues nada más fue un uso, no sé,
2: nomás a mí me enervó.
3: Mira, ni le quitó la etiqueta, güey.
2: ¿Te imaginas? Bueno, el tema es que ya salió.
3: ¿Cómo
2: ahí
3: se hace? A ver, a ti te han patrocinado trapitos.
2: ¿Qué? Okay. Hey.
3: ¿Cómo es el asunto? ¿Te lo pones sin ensuciar?
4: ¿Y lo regresas? Sí, claro.
3: Pero ni a la tintorería o...
2: Bueno, ah, no, yo, o sea, lo pone, no, yo lo pongo en la tinto. Depende, Pablo, cuando es muy cara, por ejemplo, con mis cuates de los reggaetoneros.
3: Ajá.
2: Que traen el ¿te acuerdas de los Spotify Awards?
3: Sí.
2: Traen un Rolex, un Cartier así en fregón. Y los espera el vato ahí abajo, güey.
3: Por eso, pero esos son accesorios.
2: Sí.
3: ¿Cómo aplica cuando es ropita?
2: No, tú llegas y no la manchas nada, o sea, pero procuras.
3: Ni una lavadita.
2: No, tú no se la das, se la
3: una tintorería.
2: No, tú se la das al brother, así ya está. Ya,
3: toda...
2: Pero es que no, el tema es que tú no te puedes ser responsable por la lavandería de la que tú la llevas. La tiene que ver el diseñador.
3: Ay, qué fuchi, ¿no?
2: No, pues sí, pero que el que se agarra es él.
3: Ay, guacala.
2: No se lo prestaron, no se lo otro.
3: Güey, todo no. Sudado ahí, todo...
2: No sé, güey.
3: Vamos, lo menos es sudado.
2: No sé, el tema es que...
3: Imagínate que traes ese vestido así de pegado tú, Chumel Torres.
2: Yo.
3: Y te da la te dan las ganas de ir al tocador.
2: Yo no voy desde junio del 91.
3: Soy de tránsito lento.
2: Y yo me operé en Houston para... ¿No?
3: Imagínate, vas, ¿cómo le haces para subírtelo todo? Y...
2: No, pues tienes un equipo, ¿no?
3: ¿De a poco? ¿Y si
2: o no comes nada.
3: ¿Y si la estola queda dentro
2: de? No comes nada. Yo no, creo que no comes nada.
3: Pura gelatina.
2: Sí, güey,
3: ¿no?
2: Pura gelatina. Wey. Pues no viste a Dua Lipa que hasta se sienta así para que no se le arrugue. Es en serio. Todavía te enseño el video. Hay en los MTV cuando van así a los Oscars. Se sientan así para que no se les arrugue.
3: No, güey.
2: No, sí. Es broma, ¿eh? Ni siquiera estoy jugando.
3: ¿Ni estornudan?
2: Ajá, ¿nada? Están así y lo. Ajá, hay un video muy famoso de Dua Lipa que llega así y se sienta, ay, ¿cómo estamos? Y se lo llega y se sienta así. Porque no, porque se les explota.
3: El botonazo.
2: El botonazo. Hasta Dua Lipa le da el botonazo.
3: Bueno, entonces lo regresas susito.
2: Susito.
3: Ay, guácatelas. Susito.
2: Y ya el diseñador se encarga de pero bueno, resulta que dice la señora Núñez Ponce que el vestido de Fati, que le salió.
3: Fue prestado.
2: Digo, a mí Fátima no me dijo nada, que le prestamos el vestido a la señora. Yo no sé. Ella está en sus negocios, a mí ahora me entero. Que no fue comprado, que Fer me lo prestó como parte de colaboración, sin ningún costo para mí y que sería devuelto al diseñador. No se han hecho comentarios, yo quiero que hasta aquí se quede.
3: Aclarado el punto.
2: Yo no quiero hablar
3: más. Gente de Valle de Bravo, ¿qué le está usted buscando, Ronald
2: también,
3: Chicharrón?
2: También, Valle de Bravo.
3: Tiene una alcaldesa bonita.
2: Pues,
3: que se vea más bonita en un... Mira, es vestidazo rojo, Jessica Rabbit.
2: Jessica Rabbit, sí, estoy padre. Está bueno, está bonito el vestido, la verdad. Sí.
3: La verdad, güey.
2: Ya se acabó nuestro tiempo, muchas gracias por acompañarnos. Se quedan ustedes con el señor Marco Antonio Regil. Nos vemos mañana en punto de las 10 de la mañana y hoy a las 8 de la noche en YouTube, en el Pulso de la República. Que tenga usted un excelente inicio de semana y ya se puede ir usted a trabajar. Y no se olvide mi campaña, CH, Chumel Torres, nos une.
3: No.
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1: James Gunn terminó oficialmente el rodaje de Superman, Man of Tomorrow, la próxima película del nuevo universo de DC. La secuela contará nuevamente con David Cornsworth como Superman, pero esta vez tendrá que hacer algo bastante inesperado: formar una alianza con su archienemigo Lex Luthor, interpretado por Nicholas Hoult, para enfrentarse a Brainiac. Gunn celebró el final de la filmación agradeciendo al elenco y al equipo, compartiendo algunas fotografías detrás de cámaras. También regresarán Lois Lane, Jimmy Olsen, Supergirl y varios héroes conocidos, mientras Aaron Pierce aparecerá como Jon Stewart. Superman, Man of Tomorrow, llegará a los cines el 9 de julio de 2027. Superman y Lex Luthor trabajando juntos. Definitivamente Brainiac tendrá que ser un problema muy serio.
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4: Una vuelta al mundo.
5: Hong Kong, China. Hong Kong es una deslumbrante y densa metrópolis vertical donde la energía milenaria del sur de China choca de manera electrizante con la herencia colonial e institucional británica. Como uno de los centros financieros más dinámicos de Asia, su espectacular horizonte de rascacielos se eleva entre el mar y verdes montañas, creando un paisaje visualmente inolvidable. La ciudad funciona bajo el concepto de una doble identidad, donde los mercados tradicionales de medicina china y los templos aromáticos coexisten con centros comerciales de ultralujo y sedes bancarias internacionales. Su población flotante de expatriados y comerciantes de todas las nacionalidades interactúa diariamente en el puerto de Victoria, manteniendo Hong Kong como un portal cosmopolita indispensable, vibrante, rápido y comercial para el comercio global actual.
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8: ¡Comenzamos! ¿Qué pasó? Buenos días a toda la República Mexicana y sur de los Estados Unidos. Soy Marco Antonio Regil, aquí desde los estudios de Grupo Fórmula en México. Hoy es un día muy especial y le mandamos mucho, mucho amor a las más de 1.3 millones de personas y sobre todo también de familias que viven con un familiar que tiene Alzheimer. Hoy estaremos tocando el tema, estaremos recordando una entrevista que tuvimos con el actor Alan Slim en mi podcast, donde él nos platicaba justamente lo que está viviendo con su papá, y yo le compartía lo que viví con mi mamá. Ustedes seguramente recuerdan, lo compartí mucho. Mi mamá falleció de Alzheimer, y es una enfermedad muy, muy fuerte y muy cruel, y la mayor parte de la gente no sabe qué hacer cuando el Alzheimer se presenta, ni siquiera lo sabe reconocer. Entonces estaremos recordando un poquito de eso y estaremos comentando aquí en el programa algunas cosas que hemos aprendido quienes hemos vivido con un familiar con Alzheimer. Así que les mandamos abrazos y mucho, mucho amor a todos los, no solamente a la gente que lo tiene, pero a los cuidadores, a las familias que están alrededor de esas personas. Y también más adelante en el programa tendremos a nuestro querido historiador Pedro J. Fernández, que es historiador y creador de la plataforma en redes sociales Don Porfirio, que está estrenando un nuevo libro que se llama El Apóstol Caído, El Juego de la Silla, segunda parte, donde aquí en este juego nos narra qué sucedió en México después del exilio de Porfirio Díaz, la llegada de Francisco I. Madero. Es este chismecito histórico o relato histórico, novela histórica, estaremos platicando de eso. ¿Por qué la llegada de Madero no trajo a México la paz que se esperaba? quienes comenzaron a mover sus piezas mientras él intentaba gobernar. La lucha por el poder que terminó con Madero realmente cambió, o seguimos viendo el mismo juego. Así que estaremos recordando y aprendiendo un poco de la historia de México con este nuevo libro de Pedro J. Fernández, que se ve buenísimo. Ya me lo hicieron llegar y bueno, será de los libros que leeré próximamente. Y más adelante estaremos hablando de la dieta de la milpa, porque lo comentábamos hace algunas semanas, hemos pasado en nuestro México, ya lo sabemos, de la dieta de la milpa, que era la dieta de los frijoles, las tortillas, los elotes, los garbanzos, o sea, la dieta de lo que se da en la milpa, a una dieta de ultraprocesados, con un montón de refrescos y bolsitas y papitas y jamones y tocinos y un montón de cosas que obviamente no nos hacen bien. Pero ¿cómo podríamos regresar a la famosa dieta de la milpa, que es el equivalente a la dieta mediterránea? En Europa, el estándar de una dieta sana es la dieta mediterránea. En América Latina, pues su equivalente sería la dieta de la milpa, que tiene alimentos que sí nos corresponden más a los latinoamericanos. Estará con nosotros Fernanda Alvarado, maestra en nutrición y dietética, especialista en nutrición comunitaria y educadora en diabetes, para hablar de esto. Quédense aquí con nosotros porque estaremos tocando esos temas muy, muy, muy interesantes. 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Aprender a respirar es algo básico y muy importante. Una pausa y arrancamos con el contenido aquí en Fórmula después de mensajes.
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7: Spider Noir, la serie protagonizada por Nicolas Cage, fue cancelada después de una sola temporada, pese a sus buenos números de audiencia. La producción acumuló 2.600 millones de minutos vistos en Estados Unidos y consiguió 11 nominaciones al Emmy. Los elevados costos de producción, incluyendo filmar cada episodio a color y en blanco y negro, habrían influido en la decisión.
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10: Explorando la naturaleza.
11: Playa de Arena Rosa, Bahamas. Ubicada en la isla Harbour, esta playa parece salida de un cuento de hadas debido al color rosa pálido de su arena. Este fenómeno óptico tan singular es el resultado de la mezcla de la arena blanca convencional con los restos pulverizados de millones de foraminíferos, unos minúsculos organismos marinos de caparazón rojizo que habitan en los arrecifes de coral cercanos. Con sus aguas tranquilas y cálidas, este destino caribeño ofrece un paisaje visualmente idílico, exótico y sumamente fotogénico para los viajeros.
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14: Bueno, estamos aquí de regreso y nos estamos percatando que hoy es el último día del verano. Mañana empieza oficialmente el otoño. Gina Jaramillo, ¿lista para el otoño?
15: Muy buenos días, feliz. El otoño me encanta, es mi estación favorita del año, de hecho.
14: Sí, a mí
15: sí,
14: también.
15: Sí, me gusta mucho.
14: ¿Te ha tocado estar en otoño en los lugares donde se vive el otoño, que se cae, por ejemplo, en Estados Unidos, en Boston, en esa zona de Estados Unidos? Que en México, en las montañas, yo creo que se debe
15: que
14: ver
15: se deshojan los árboles.
14: Que dices. Se deshojan y se ven así los campos amarillos, amarillos, sí. Dorado, como color cobre. Sí. Precioso.
15: En México pasan un poco inadvertidas las estaciones. No están tan marcadas, no. Pero simbólicamente es muy bonito el otoño.
14: En las montañas tal vez sí, ¿no? Lo que pasa es que acá sí. En las grandes ciudades no estamos ubicados en zonas. Pero amor, en San
15: apenas
14: Cristóbal de las Casas.
15: Verde.
14: Apenas. No, en San Cristóbal de las Casas, por ejemplo, en algunos lugares así de en Chiapas, donde hay montañas y.
15: Pues en Comitán, fíjate que no es tan claro el otoño.
14: No.
15: No, es más selvático todo el año, pero sí queremos mucho al otoño.
14: Bueno, pues mañana empieza el otoño. Mañana se acaba el verano. Y entonces le mandamos un abrazo a Mexicali, a Mérida, a Monterrey, ¿a dónde más? A Acapulco, a Veracruz, a Tampico, a Oaxaca. Pues para ver si ya se acaba el calor, ¿no? Mañana híjole, empieza el otoño.
15: Sí, empieza el otoño. Me surge un poquito que empieza a disminuir la temperatura paulatinamente.
14: La lógica sería que acabara el calor, aunque no necesariamente sí. Es así.
15: Oye, y también para la banda esotérica, pues hay mucho ritual, que es el equinoccio, que, ¿no? Entonces todo
14: el
15: suma.
14: El equinoccio, bueno, ¿eh? Pues no, aquí en Ciudad de México no tenemos árboles que se ponen amarillos, pero tenemos fotos, con mucho gusto las compartimos y las ponemos ahí a través de Telefórmula. Oigan, pues hablando de cosas agradables, Sofía Enríquez, periodista de Grupo Fórmula, se encuentra en Quintana Roo porque arranca el Festival Gastrocultural de Xcaret allá en Quintana Roo. El festival se llama Apapachoa, que me imagino que es de apapacho, ¿no?
15: Viene del apapacho.
14: Del apapacho. Es un evento gastronómico que celebra la cocina del mundo fusionando ingredientes y sabores de México, preparados por reconocidos talentos a nivel nacional e internacional, posicionando a Xcaret como epicentro de la gastronomía de México. Nos enlazamos con Sofía Enríquez para que nos dé más detalles para los que quieran lanzarse a Xcaret el fin de semana o cuando puedan durante este festival. Aquí está.
6: Hola Marco, muy buenos días. Te saludo desde Xcaret, desde el Festival Apapachoa 2026, que para quien no lo conozca, esta es su tercera edición y es un festival gastrocultural. Es un festival que reúne a más de 70 estrellas Michelin. Vienen chefs de todo el mundo, chefs internacionales, vienen chefs nacionales. Es un evento que tiene relatos con sabor, son conferencias donde puedes platicar con los chefs, con los especialistas, con los sommeliers. Tienes también cenas de gala, tienes también desayunos que inspiran, tienen experiencias sensoriales, tienen también aquí por los pasillos de Xcaret, puedes ver algunos puestos donde puedes consumir distintos alimentos, en fin, es un super plan de para venir a Xcaret. Termina este miércoles 23 de septiembre, se cierra con un concierto de Manuel, y yo rápidamente quiero platicarte, Marco, de la conferencia que nos dio ayer Rasmus Munch. Él es un chef con estrella Michelin, tiene su restaurante allá en Dinamarca, en Copenhague, y él no solo es un chef con estrella Michelin, no solo es un chef top, es un chef que busca generar un impacto, es un chef especialista, pionero en temas de sustentabilidad, en temas de innovación tecnológica, tiene una alianza con la fundación de Steve Jobs para reducir las emisiones de carbono, tiene también alianzas para ayudar a organizaciones benéficas, y esa es solo una de las conferencias que hemos podido escuchar ahora en este festival Apapachoa. 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Un abrazo, Marco.
14: Abrazos, Sofía, muchas gracias. Pues un abrazo a toda la gente que se encuentra en Quintana Roo o los que van a viajar para allá. Apapachoa.com, la mejor forma de disminuir la huella de carbono y la contaminación es comer menos carne y menos alimentos que vengan de origen animal y más alimentos de origen vegetal. Algo que me gusta de Xcaret, has estado por allá, Gina, me imagino.
15: Sí.
14: Tienen un par de restaurantes 100% basados en plantas, tienen plant-based, en sus menús hay opciones basadas en plantas en casi todo el hotel, en casi todos los restaurantes, pero especialmente tienen un par de restaurantes que yo he visitado, que están, que el chef Miguel Bautista, a quien le mandamos un abrazo hasta Yucatán, le hizo el menú, que es un chef de muy buen nivel, y están deliciosos.
15: Sí, se antoja.
14: Deliciosos.
15: A mí me gusta Xcaret. Me parece un lugar muy lindo.
14: Muy lindo. Pues apapachoa.mx, dijo, ¿verdad? Apapachoa.mx. Si no, busquen Xcaret, y busquen Apapachoa, y estoy casi seguro que Sofía Enríquez dijo apapachoa.mx, no y que haya dicho .com, apapachoa.mx. Bueno, ok, perfecto. Oigan, hoy en el Día Mundial del Alzheimer, una enfermedad muy fuerte, muy dura para la gente que le da, hay más de 1.3 millones de personas que viven con algún tipo de demencia. Entre el 60 y 80% de los casos de demencia son Alzheimer, o sea, no toda la demencia es Alzheimer. ¿Tú has tenido algún familiar en tu familia?
15: Sí, fíjate que sí, marcó mi abuela materna. Tuvo Alzheimer y la verdad es que fue muy, muy rápido ver cómo se fue disminuyendo.
14: Sí.
15: Mentalmente, físicamente, evidentemente, socialmente, es de las primeras alertas.
14: Es fuerte.
15: Muy fuerte.
14: Es fuerte. Aquí tenemos un segmento del podcast, un episodio muy bueno. Si alguien quiere escucharlo, verlo, lo estrenamos hace algunas semanas, pero hoy al ser el Día Mundial del Alzheimer, lo recordamos, se llama Nadie te prepara para esto, la realidad del Alzheimer en la familia, con Alan Slim, que es actor, pero también es psicólogo, con maestría en educación especial, y nos compartió él su experiencia con un papá con Alzheimer y yo también. Fue un podcast muy emotivo, los dos lloramos, nos conectamos, y es un podcast ideal para cualquier persona que quiera aprender más sobre el Alzheimer o la gente que lo esté viviendo con algún familiar. Aquí tenemos un segmento para recordar ese episodio. Es una enfermedad que te toma por sorpresa, es una enfermedad cruel porque vas perdiendo a tu ser querido de poquito a poco. ¿Cómo fue que ustedes se dieron cuenta? Para que la gente sepa cuáles son esos primeros síntomas que los hicieron ustedes sospechar. Es decir, aquí hay algo raro.
16: Yo recuerdo lo primero que empecé a notar, y me acuerdo que mi papá le tenía mucho miedo al COVID. Ya habíamos notado a mi papá que había tenido algún tipo como de cambio de tema. Por ejemplo, en una cena familiar de Navidad, hablando de, sí, porque el pastel estaba muy rico, ¿cuál te gustó más? O no sé qué. Y él de repente dice, el barco se fue y navegó y se fue lejos y el mar. Y se hizo un silencio abismal. Yo me acuerdo, esa fue la primera vez que noté algo muy raro. Y lo volteamos a ver y nos reímos todos al mismo tiempo. Ajá. Mi papá también se empezó a reír y dijo, ay, no sé qué me pasó. Y seguimos hablando. Justo fue un foquito rojo que nos causó gracia. Y evidentemente las cosas empezaron a avanzar. Le da una crisis a mi papá de por la falta de oxigenación en el cerebro por el COVID. Mi papá entró en una crisis como de paranoia y empezaron a suceder cosas muy raras que jamás habíamos visto en mi papá. Empezó a tener como alucinaciones, como se escapó de la casa dos veces. Me decía, ¿cómo vamos a escapar de esta cárcel? ¿No? O sea, él creía que era un prisionero y que tenía que salir. Entonces empieza a ver como las ventanas con rejas como si fuese una cárcel y empieza él a completar en su mente como una historia. Y yo, todo está abierto, mira, ven, vamos a la puerta y podemos salir. Entonces abríamos la puerta y decía, no, nos están viendo, no podemos salir hacia allá, regrésate. Entonces regresaba, ¿no? Una en específico fue de toda la rutina de todos los días, Marco, de llevar a sus hijos a la escuela. Un día fue a dejarlos y ya no supo cómo regresar a casa. Lo único que él pudo hacer en ese momento es agarrar su celular y marcar a su esposa y decirle, oye, no sé dónde estoy, ¿puedes venir por mí? Eso fue lo más alarmante de todo.
17: A mí pasó exactamente lo mismo. Una vez mi mamá agarró el auto en San Diego, se cruzó a Tijuana con una sobrina chiquita y se perdió en Tijuana. Y no había celulares en ese tiempo. Entonces fue casualidad de que la conocían y todo, y localizaron a uno de mis hermanos y la fuimos a encontrar ahí a Tijuana perdida. Y una vez a mí me tocó en el hospital, despertó, estaba recuperándose de una intervención y despertó y dijo, me secuestraron. Le digo, no, mamá, me secuestraron. Y se arrancó las agujas y todo, y tuvieron que llegar los doctores y la seguridad. Fue horrible la escena. Y sí, se sentía secuestrada. ¿Y cómo permitiste que me secuestraran? ¿Por qué me trajiste aquí? Cuando empiezan estas escenas, son durísimas.
16: Es una alucinación.
17: Son fuertes y tú no sabes ni siquiera cómo asimilar lo que estás viendo. Es una enfermedad también muy lenta. Va apareciendo cuando uno empieza a notar los síntomas en el ser querido, es porque ya está avanzada la enfermedad. Nos hubiera encantado saber esto antes. Hubiera sido maravilloso que alguien te dijera, oye, cuidado, tu abuela tuvo Alzheimer, si tu papá lo llegara a tener, cuidado con esos síntomas.
14: Pues ahí está el episodio, lo pueden ver en mi canal de YouTube, Marco Antonio Regil TV. Nada más busquen mi nombre, Marco Antonio Regil, y buscan Alan Slim, o van a mi canal de YouTube y ahí buscan Alan Slim y ahí aparece el episodio. Fíjate, mi querida Gina, que eso que le estoy comentando yo ahí a Alan fue muy duro, porque ese auto que en el que se fue mi mamá, que cruzó de San Diego a Tijuana y se perdió, se lo tuvimos que quitar. Y es el auto que yo le había dado justamente en 1997, cuando empecé a hacer Atínale al Precio y empecé a ganar por fin en la vida, después de 12 años de trabajar duro, por fin empecé a ganar buen dinero. Yo le regalé ese auto con mucho amor y era el chiste. A ver, ¿qué me regalaste, Marco Antonio? Un auto, mamita, y un auto. Y era el chiste. Era un Nissan Altima, me acuerdo, nuevo. Así que recorrimos todo California con él, me la llevé hasta San Francisco porque ya vivía en San Diego. Y un par de años después, tres años después más o menos, se lo tuve que quitar.
15: Claro.
14: Porque pues ese fue el episodio que dijimos, no, no se puede. Le quité las tarjetas Greto, le quité todo lo que le había dado porque no podía estar sola. Y es súper duro, es horrible, horrible, horrible tener que quitar lo que has dado porque se pueden hacer daño solos.
15: Claro.
14: Le llamaban por teléfono y le vendían cosas, daba el número de la tarjeta.
15: No, así que están muy expuestas. Las personas mayores están hiper expuestas y muy vulnerables, ¿no? Es muy fácil caer en cualquier tipo de estafa. Los cuidados se tienen que maximizar, estar al pendiente.
14: Y no discutirles, no discutirles. Cuando a mí ya nos vamos a ir al corte, ya no alcanzo a contarles mucho, pero mi mamá se desorientaba enormemente. Yo nací en Tijuana, pero de chico, como de los año y medio, dos años, hasta mis 7, 8 años, vivimos en Coyoacán. Entonces, mi mamá, yo le llevaba a parques que vivíamos en San Diego y todo era Coyoacán. Entonces, mira, qué bonito Coyoacán, cómo ha cambiado. Ay, ¿te acuerdas que te...? Y yo, sí, mamita, claro que sí. No les discutas porque se estresan más, no les discutas. Yo aprendí a decirle, sí, mamita, sí, es cierto, ¿te acuerdas? Ay, oye, ¿dónde están los organilleros? Ahorita vienen por ahí. Pues no había.
15: Pues no, claro.
14: Pero no les discutas a tus familiares con Alzheimer, es un tema.
15: Importante ahí, que tomen el tip.
14: Bueno, Día del Alzheimer, les mandamos un abrazo. Busquen organizaciones en toda la República Mexicana para orientación. Volvemos después de la pausa.
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3: Caminando por México.
4: Tequila, Jalisco. Ubicado a las faldas del imponente volcán homónimo, este destino es la cuna de la bebida más emblemática de México. El paisaje azul de los campos de agave, declarado Patrimonio de la Humanidad, enmarca un pueblo de haciendas antiguas y destilerías históricas. Recorrer sus calles permite reconocer el proceso artesanal del tequila, fusionando historia, sabor y una fiesta cultural constante.
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0: Está la Sonora Santanera con el Santo El Cavernario, porque hoy es Día Nacional de la Lucha Libre, de luchador profesional mexicano. Les mandamos un abrazo a todos los luchadores. ¿Ruda o técnica?
1: No, ruda, obviamente. ¿Cómo ruda? Por supuesto. Tú, rudo técnico. No, ruda. Ruda siempre. ¿Cómo?
0: Te vas con los cochinones.
1: Ruda siempre.
0: Qué cosa. Bueno, homenaje al deporte del espectáculo más popular de México, reconocido mundialmente como patrimonio inmaterial de la capital de la República Mexicana, folclor, teatro, identidad popular, diseño artesanal, la lucha libre. Un abrazo. Ayer llegué al AIFA y siempre que llego al AIFA paso al baño.
1: Claro.
0: Y está el baño ese donde está el santo ahí. Mientras hago pipí, está el santo y Blue Demon y todo.
1: Es una señal para que vayamos a las luchas, Marco.
0: Exacto.
1: Vamos, es muy divertido, es un gran plan.
0: ¿Sabes que nunca he ido?
1: Bueno, eso va a cambiar pronto.
0: Pero me pongo...
1: Ya estamos organizando ahí, ¿verdad? En la pecera, vamos a ir a las luchas.
0: Me pongo mi máscara del aguacate vengador, y que es mi identidad. Ay, no podía decirlo. Ya lo dije. También,
1: Hoy es el día del artista plástico, así que un saludo, por favor, a todas las personas que han entregado su vida, su creatividad y su tiempo a las artes. Y es que fíjate que, según la Secretaría de Cultura, en México operan más de 1,400 museos y centros culturales, y obviamente son los creadores quienes transforman el arte en este país. Aquellos que son escultores, pintores, que hacen grabado, que hacen fotografía, que hacen documental, música, pues la verdad es que muchas, muchas felicidades. Ustedes dirán, bueno, ¿qué tiene que ver la música con los artistas plásticos? Pues todo. Así que muchas felicidades al 90% de mis amigos.
0: Que son artistas.
1: Mis amigas y todas las personas que se dedican a las artes.
0: El
1: en
0: mundo
1: su
0: de
1: día.
0: Gina.
1: Por favor, apoyen a su artista favorito, a su artista cercano.
0: Eso.
1: Siempre se agradece.
0: Apóyenlo. Al artista que ustedes quieran.
1: Exacto.
0: Así sea Alex Sintek, apóyenlo.
1: Oye. Pues dicen que no, mira, que están diciendo que
0: pobre
1: no.
0: Alex, ya lo perdimos. Se anda muy. Anda en crisis, Alex.
1: Anda volando bajo.
0: No, deja el celular, amigo. De veras, por tu propio bien, amigo. Ya. Es que se lo están acabando. Es que les da más material y más. Material.
1: Sí.
0: Bueno, en un día como hoy, en 1947, nació Stephen King, hace 79 años. Sigue vivo Stephen King, más de 60 novelas, entre ellas Carrie, El Resplandor, y una que me dio pesadillas a mí, ¿te acuerdas? De Cujo, el perro. Era un perro que era como endiablado. Pues todo lo que hace
1: Stephen King. Todo lo que hace Stephen King da mucha pesadilla.
0: Está endiablado. Bueno, Carrie, El Resplandor, It,
1: tremenda.
0: Misery y muchas más. Feliz cumpleaños, Stephen King, 79 años de edad, y ahí anda todavía andará escribiendo algo Stephen King.
1: Pues yo creo que sí.
0: Bueno, hoy tenemos a un autor que está un poquito más joven que Stephen King.
1: Nada más. Gracias. Tantito, un par de años más joven.
0: Como la mitad de... ¿Cuántos años tienes, Pedro J. Fernández?
2: Cumplo 40 en noviembre.
0: Ahí está, la mitad de los años.
2: Sí.
0: Pedro J. Fernández, historiador, creador de la plataforma en redes sociales Don Porfirio, autor del libro El Apóstol Caído, El Juego de la Silla 2. Mira, estos libros buenísimos. El 1 es El Ocaso del Águila, aquí lo tenemos.
2: Ajá.
0: ¿No? Y el 2 es la continuación.
2: Sí.
0: Ese es El Apóstol Caído. Para los que están viendo aquí en Telefórmula, bien, los que de Radio Fórmula, pues les platicamos. Mira, de entrada están hermosos tus libros. No sé quién te hace el diseño gráfico.
2: Yo tampoco, pero están bonitos. Bueno, que sé que no te la portada, pero lo hacen muy bien.
0: Gracias al artista que le hizo su portada. Claro.
1: Gracias al artista que anónimo que le hizo su portada.
2: Sí, saben el nombre, pero digo, no lo conozco.
0: Oye, y aquí la novela...
1: Javier Escalante, perdón, fotografía del autor. La fotografía es de Javier Escalante.
0: Está muy buena.
1: Que el diseño es de Hachette.
0: Creo que es de las mejores portadas que he visto, de verdad. O sea, está muy fregona.
1: Y a mí está muy bonita. Además, invita a la lectura.
0: Sí.
1: Y a mí me da mucha emoción que alguien se rife en 2026 a hacer historia.
0: Sí.
1: A escribir historia. De verdad, muchos aplausos para ti, querido.
0: Aplauso. Gracias. Pedro J. Sí. Fernández. Qué bueno que no es la J, si no serías Pedrito Fernández.
2: Me ha tocado.
0: El aventurero.
1: Sí. Sí.
2: Me ha tocado llegar a entrevistas y queremos al cantante.
0: Oye,
2: se fregaron.
0: ¿En serio?
2: El escritor, sí.
0: ¿Te ha tocado llegar y pensar que venía el aventurero?
2: Sí.
0: No jodas, en serio, perdón, no fregues. ¿Cómo no van a investigar? Oye, Pedro J. Fernández, eres el aventurero de la historia.
2: Sí.
0: Te vamos a poner así.
2: Bueno,
0: el aventurero de la historia. En este nuevo libro, aquí aparece Madero.
2: Madero.
0: ¿Dónde acaba El Ocaso del Águila? ¿Dónde empieza aquí? Y cuéntanos el chismecito histórico, ¿verdad, Gina?
1: Pues sí, me estoy saboreando. Sí,
0: venga.
2: Bueno, el primer libro termina con la renuncia de Porfirio Díaz. Es todo entre 1908 y 1911. Y entonces en el segundo ya no está Porfirio y Madero tiene que ser candidato otra vez. Es la primera parte del libro. La segunda es su presidencia y la tercera es la escena trágica. por eso está ahí Victoriano Huerta.
1: Oye, ¿cómo ha sido para ti vincularte tanto a un personaje histórico que muchísimos mexicanos amamos, otros lo odiamos? Es muy dual lo que sucede con Porfirio Díaz. Número uno, ¿cómo inició tu fascinación por este personaje y qué has descubierto con tantos años de conocerlo tan de cerca?
2: Pues porque mi abuela, que le mando muchos saludos, que está en Puebla, que acaba de cumplir 91 años.
1: ¡Wow!
2: Me senté a ver El Vuelo del Águila.
0: ¡Ah! Sí. Me asustó, dije, porque mi abuela pensé que iba a decir, fue novia de Porfirio Díaz. Y yo soy nieto de Porfirio Díaz.
1: Nieto de Porfirio Díaz.
0: Fuertes confesiones.
2: Ninguna relación.
0: Soy claro. Pedro J. Fernández Díaz.
2: No. Y entonces me gustó porque era ver más allá de la presidencia y me metí a su vida y dije, independientemente de que las personas que piensen que es héroe villano, porque sí está esta dualidad, la verdad es que tiene una vida muy interesante, sobre todo sí. La vida antes de la presidencia, cuando es héroe militar, porque está en todos los momentos importantes de la historia.
0: 5 de mayo, la batalla de Puebla, todo el rollo.
2: Todo el rollo contra Benito Juárez, o sea, siempre está ahí, o sea...
0: Pero primero estuvo del lado de Benito Juárez.
2: Sí, eran grandes amigos y luego ya se pelean y...
0: Eran compas. Nunca he tenido un compa que...
1: Frenemy.
0: Al principio eran friends. Oye, pero Arno Burkholder, que estuvo con nosotros, le mandamos un abrazo a nuestro querido doctor en historia. Arno Burkholder ha dicho cosas fuertes aquí en el programa. Una de ellas es que tanto Porfirio Díaz como Salinas de Gortari, dos personajes nada queridos en la historia de México, le ayudaron a México a modernizarse.
2: Sí. Sí, el caso de Porfirio.
0: Fuertes declaraciones.
1: Ay,
0: casi me caí de la silla cuando dijo eso, Arno. ¿Cuándo fue el jueves o el viernes?
1: El jueves pasado.
0: Que yo, me salí. Como con Dorito así.
1: Sí,
2: pues es que mete a México a la revolución industrial, pero no mide.

0: diciendo, pues sí nos gusta, pero nomás sepamos de dónde viene.
1: Claro.
0: Sí, muy eurocéntrico, sí, con abuso y... No, no, no estamos aquí echándole flores. Sí. Pero pues sí nos gusta Bellas Artes.
1: Sí nos gusta Reforma.
0: Es que
1: sí.
0: Esa es parte de la dificultad de ser un mexicano de hoy, que tenemos que... pues abrazar el pasado bonito y horrible que
2: lo
0: tuvimos.
2: Bueno, sí.
0: Lo bueno y lo no bonito.
1: No, y también lo que siempre decimos las historiadoras, historiadores, no puedes juzgar la historia con los ojos del presente, porque entonces es un bucle interminable que
0: te, oíste,
1: te lleva
0: Gina?
1: A conclusiones.
0: ¿Te oíste?
1: ¿Te orgina? ¿Te escuchaste?
0: ¿Te escuchaste, Gina Jaramillo? Gina Jaramillo escuchó a Gina como los dos Spider-Man.
1: Exacto, como los Spider-Man.
0: Pues sí, es que es fuerte, pero es lo que es.
2: Sí, entonces Porfirio, pues es esta dualidad de lo bueno y lo malo, y todo lo bueno tiene un costo, y lo malo, pues también no todo es atribuible a Porfirio Díaz, pero pues estaba sucediendo durante el gobierno de Porfirio
0: Díaz. O sea,
2: en
0: su mente, él creyó que estaba haciendo lo mejor para México.
2: Sí.
0: Todos los dictadores en su cabeza piensan que están haciendo lo mejor.
2: Todos los presidentes de México han creído
0: que están haciendo lo mejor en su momento.
2: Y que son necesarios.
0: Sí, López Portillo creo que estaba haciendo algo bueno para México. Sí. Todos.
2: Todos se sienten necesarios, hasta que no.
0: Hasta que no. Pero cuando llega Madero, no, ya vamos a ir un corte en dos minutos, pero cuando llega Madero, esperaban lo mismo que esperábamos cuando llegó Fox después del PRI. O sea, cuando llega un cambio, pues todos tenemos la esperanza de que las cosas cambien. Y sí hubo un cambio, Madero cambió a México y fue el milagro que se esperaba.
2: No, porque se rodeó de porfiristas. El Congreso era porfirista y la Suprema Corte era porfirista y la mitad de su gabinete era porfirista. Entonces, por eso dura año y medio.
0: ¿Pero cómo?
2: Su gobierno.
0: No era el que venía a tumbar a don Porfirio.
2: Sí, pero él creía en la bondad. Es decir, muy en la bondad de los desconocidos.
1: O sea, tú dirías que le faltó rigor.
2: Le faltó rigor, pues creía que como él había llegado, todo el mundo iba a cambiar y querían lo mejor para México.
0: Me suena.
1: Siento que sí.
0: Me suena.
2: No, más bien todos querían la silla presidencial, que es diferente.
0: Esa es la ilusión que hemos tenido los mexicanos en muchas épocas, ¿no? Donde creemos porque llega un nuevo gobierno, un nuevo presidente, automáticamente las cosas van a cambiar.
1: Sí.
0: Y las cosas no cambian mientras México, los ciudadanos, no cambiemos.
2: Y en este caso, pues las personas que estén en el gobierno, si son las mismas, pues no va a cambiar.
0: O sea, que se rodeó de la misma gente que derrocó. Qué fuerte, ¿no?
1: Qué fuerte.
2: Exactamente.
0: Y duró un año y medio nada más Madero en el gobierno.
2: Sí, porque sube en 1900, a finales de 1911 y muere a principios de 1913.
0: ¿Lo matan?
2: Lo matan, en la decena trágica.
0: ¿Lo traicionan?
2: Lo traiciona Victoriano Huerta y mucha de la gente que estaba alrededor después de una infame presidencia de 45 minutos.
0: ¡Qué fuerte!
1: ¡Qué fuerte! Pero además también, digo, a la distancia, ahorita nos vas a platicar, pero seguramente en tus investigaciones has encontrado nuevas causas, algo que a lo mejor no se contó en el oficialismo.
2: Ah, sí, o sea, tenemos esta... O sea,
0: tenemos esta pausa
1: comercial.
0: Tenemos
1: este chisme regresando.
0: Y después de comercial. Sí, era un teaser. Era un ganchito para que no se vayan. Sí, sí, sí. Pedro J. Fernández, el aventurero de la historia, está con nosotros. Volvemos después de mensajes para hablar de lo que no se dijo oficialmente cuando Madero fue presidente.
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4: 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Una app que te califica. Una rutina de 12 pasos. No tienes que ganarte el sueño. Tú, bájale, que de la cama nos encargamos nosotros.
5: Soñaré. 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
7: La rana flecha azul. Este diminuto y exótico anfibio posee una piel de color azul brillante que advierte a los depredadores sobre su potente veneno letal. Los indígenas locales utilizaban históricamente sus secreciones para impregnar las puntas de sus flechas de caza.
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9: La cordillera de los Andes es la cadena montañosa continental más larga de la Tierra, cruzando 7 países de Sudamérica.
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11: El cerebro humano genera más electricidad en un día que todos los teléfonos móviles del mundo juntos actualmente en funcionamiento.
12: La importancia del saber.
13: El sentido del olfato de un perro es 1000 veces más sensible que el de cualquier ser humano en el mundo.
14: Lo que no sabías.
15: Los cerdos no pueden mirar hacia el cielo físicamente debido a la estructura ósea y muscular de sus cuellos rígidos.

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1: Las plantas experimentan estrés y emiten sonidos ultrasónicos de alta frecuencia cuando sufren por sequía o cortes en sus hojas.
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2: La presidenta Claudia Sheinbaum anunció que tras el acuerdo unánime del Consejo Nacional de Autoridades Educativas, la medida que regula el uso de celulares en las primarias y secundarias del país entrará en vigor a partir del martes 3 de noviembre.
3: El objetivo es recuperar la creatividad y evitar este uso indiscriminado de las pantallas. A partir del 3 de noviembre, lo publicaremos el día de mañana, ya no podrá utilizarse como una herramienta educativa en la escuela la pantalla. Bueno, ni tampoco en el recreo.
2: La justicia de Estados Unidos informó que sentenció a 4 años de prisión a Javier Aguilar, exoperador de una empresa particular, por sobornar a Petroecuador y Pemex para suministro de gas etano.
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0: están escuchando tal cual el himno de Estados Unidos con un mariachi. Y este mariachi se llama Herencia de México, que interpretó el himno nacional de Estados Unidos en el estadio de los Tigres de Detroit. La agrupación, que fue nominada ya también al Latin Grammy, se presentó en el parque donde juegan los Tigres de Detroit, en Michigan, y entonaron el himno estadounidense. Así que vestidos de charros, son originarios de Chicago, y pues fue un momento bastante especial, especialmente si te pones a pensar que ese es el momento donde Donald Trump está persiguiendo inmigrantes, hablando mal de los mexicanos y de los inmigrantes, y en un momento tan fuerte que hay invitado, la verdad que los Tigres de Detroit, mis respetos, porque eso es decir algo fuerte. Sin decirlo, le están diciendo a Trump: aquí está un mariachi tocando el himno nacional de Estados Unidos. Qué fuerte,
1: es un statement político impresionante. Sí. Me gusta.
0: Muy sí. Ahí está el final, mira. Súbele al volumen. Con la bandera de Estados Unidos en el béisbol, mi abuelo se levantaría de su tumba y diría: eso, vamos a reconquistar Estados Unidos.
1: Que nos regresen Texas.
0: Texas y California. Oigan, y hablando de música, Ed Sheeran lloró en un concierto. Se abrió y lloró en un concierto y dijo: me equivoqué. Perdón, y estoy de acuerdo en que lo que pasó el 7 de octubre, el ataque terrorista contra los jóvenes israelíes, fue terrible, y la respuesta del gobierno de Israel contra Palestina ha sido peor todavía, y no es justo, y lo que pasa en Palestina es horrible. Entonces abrió después de toda la rebambaramba que se le armó, y ya lo admitió.
1: Igual no le fue bien, ¿eh? Yo me eché varios comentarios y la gente decía: es que las disculpas necesitan las palabras adecuadas.
0: Claro.
1: Él dijo: ay, fue terrible, estuve mal. No habló de genocidio, no habló de lo que se tiene que hablar.
0: No.
1: Pero bueno,
0: hizo su versión de disculpa.
1: Claro.
0: Hizo su versión de disculpa. Y pues ahí está el otro que tuvo que... Él tuvo que hacer un donativo para lavar la cara. Es el dueño de los Patriotas de Inglaterra, el dueño del estadio de Gillette. Le hizo un donativo a la causa palestina. Creo que $2 millones por ahí donó. Pero todo el mundo dice lo mismo, que es nada más ya para lavarse la cara después de todo el desastre. Porque ese fue el dueño de ese estadio que le había prohibido a Ed Sheeran que llevara al telonero a... ¿Cómo se llama? Es Mac... McLemore, abrir porque se había manifestado. O sea, en el país, qué chistoso, ¿no? En el país de la libertad de expresión y todo, cero libertad de expresión
1: cero.
0: Cuando se trata del tema de Palestina.
1: Cero. Y cero. Del tema de Palestina y sobre todo del tema del dinero. ¿Qué realmente mueve ese dinero?
0: Claro.
1: ¿Hacia dónde se está yendo esa inversión? Entonces ahí creo que también con esto de Ed Sheeran fue como la punta del iceberg.
0: Claro.
1: Que dejó ver al empresario, al del estadio, en fin, todos los recursos que están moviendo por abajo.
0: Y durante el fin de semana también se ha estado hablando ya mucho y abiertamente en redes sociales de lo importante. Yo creo que tenemos que hacer una sección sobre eso, de distinguir: una cosa es la religión judía, otra cosa es el sionismo, y otra cosa es el gobierno de Israel. Son tres cosas diferentes: religión judía, el sionismo y el gobierno de Israel. Son tres cosas distintas, porque no podemos agarrar parejo e irnos contra la religión judía cuando son los sionistas y el gobierno de Israel los que están haciendo esa terrible masacre, esa limpieza étnica horrible, horrible lo que están haciendo en Palestina. Pero ya hablaremos de eso más adelante.
1: Pero importante, no meter todo en la misma cazuela.
0: Hay que
1: tener ahí, por favor, la diferencia y prestar atención justo en las palabras.
0: Pensamiento crítico. Exacto. Pedro J. Fernández, ¿quieres algún pronunciamiento político?
2: No.
0: De ver cómo es Sheeran. Oye, estamos hablando de Madero. Madero, a ver, hay una revolución en México y todo el mundo odia a Porfirio Díaz. Y gana la revolución y llega Madero y todo el mundo está esperando que haga justicia y que corte cabezas y que se deshaga de los porfiristas. Y llega Madero y...
2: Y no.
1: Y no se pudo.
2: No, porque Madero lo voy a hacer todo de acuerdo a la ley.
1: Ajá.
2: Entonces Zapata es el ejemplo perfecto porque... Le cae muy bien Madero, lo hace su padrino de bodas y a los 3 meses Zapata lanza el plan de Ayala y dice: Madero es un traidor a la revolución. Porque Madero le dice a Zapata: vamos a repartir las tierras, pero de acuerdo a la ley. El Congreso es porfirista, entonces no está cambiando las leyes, no está pasando nada. Y entonces Zapata le dice: ¿cómo quieres que sigamos la misma ley que nos fregó a todos. Claro, así no funcionan las cosas.
0: Sí.
2: Y entonces empieza a haber un desencanto muy rápido del maderismo.
0: ¿Pero por qué? ¿Qué trae en la cabeza Madero? ¿Por qué hace eso? Yo no recordaba eso de la historia. Así no me lo enseñaron en la escuela.
1: A mí no me contaron esa parte.
0: Esa parte no me la contaron.
2: Era muy idealista, como era espiritista. Pero...
1: Claro, era espiritista.
2: Sí, sí, pero sí. En un espiritismo que era un espiritismo religioso, y entonces él creía en la bondad de las personas y en la evolución del ser humano, y todos los mensajes que recibía eran casi casi bíblicos. Él creía que llegando él, porque estaba destinado, México iba a cambiar. Entonces confiaba mucho en, sí, confiaba en las personas. Así confió en Victoriano Huerta y acabó con una bala en la espalda.
0: Pero tienes que tener dos dedos de frente para pensar, hubo una revolución, la gente dio su vida, hubo muertes, hubo una injusticia terrible, el pueblo de México está esperando justicia. Algo. Y la mínima justicia es que saque yo del gobierno a todos los que estaban con Porfirio.
1: Además, en un escenario político, no de fe, no de dogma, ¿no? Como claro. Que también ahí se desubicó un poquito.
0: Sí, no era de hacer una matanza y fusilar y ahorcar gente, no, pero de sacarlos del gobierno y cambiar las leyes. Ya me enojé.
2: Que les encantó con el maderismo, pues sí, pues eso pasó con Madero. Entonces permitió que todos estos porfiristas, pues dijeran, ahora me toca a mí.
1: Claro.
2: O sea, o porfiristas que no estaban en el gobierno, pero que estaban en el país, como Bernardo Reyes, de ahora me toca a mí gobernar. Félix Díaz también quería gobernar. Francisco León de la Barra, que quedó en lugar de Porfirio Díaz, dijo, pues también a mí me toca. Y pues para que les toque a ellos hay que quitar a Madero.
1: Claro, un poco el juego de las sillas, sí. O mucho el juego de las sillas.
2: Por eso se llama así el
0: libro.
1: El libro.
0: El libro. Y luego, decías tú en el corte comercial algo de
1: Pancho Villa. De la escena trágica. No, de sí, tráfica.
0: Tráfica.
1: De la escena trágica.
2: La escena trágica.
1: De la escena trágica.
2: Pues es justamente un levantamiento de Bernardo Reyes y Félix Díaz con
1: cadetes.
2: ¿Qué año fue esto? En 1913, en febrero de 1913. Pues planean un levantamiento, intentan tomar Palacio Nacional, no lo logran. Hay unas fotos de cómo quedan los cuerpos tendidos frente a Palacio. Como... no pueden tomar Palacio Nacional, se recluyen en la Ciudadela, y entonces Madero sale del castillo de Chapultepec en la famosa Marcha de la Lealtad, llega a Palacio Nacional y él dice que él se va a encargar desde ahí de toda la maniobra. Y todo el mundo le dice, vete de aquí, vete de la ciudad, pero no, él dice que no. Los rebeldes quieren que renuncie, Madero dice que no va a renunciar, porque si el pueblo lo escogió, él se tiene que quedar ahí, no importa qué. Y son 10 días de enfrentamientos, de balazos, de miedo. O sea, terrible, terrible, terrible. Mientras los rebeldes estaban pactados. Además, quien estaba ayudando a Madero, según, era Victoriano Huerta. Sí. Y entonces los rebeldes con Victoriano Huerta se reúnen en la embajada de Estados Unidos a pactar para sacar a Madero del poder.
0: ¿Y por qué la embajada de Estados Unidos?
2: Pues porque Estados Unidos quería sacar a Madero del poder. Estaba ahí metido en la revuelta.
0: Andaba metiendo la cuchara para no, sí. Para no variar. Estaba
2: porque,
0: ahí
2: sí, el embajador. Sí, porque además empresarios de Estados Unidos habían apoyado a Madero originalmente contra Porfirio Díaz. Entonces, mientras estaba levantándose Madero contra Porfirio Díaz, el papá y el hermano de Madero estaban en Estados Unidos consiguiendo armas y dinero. Así se luchó la
0: pelea. ¿Y a cambio de qué querían esos empresarios?
2: Petróleo. Y Madero no se los dio. Y entonces, de repente llegó el embajador y dijo, acordamos algo y no me estás cumpliendo.
0: Ahí sí estuvo bien Madero. O sea, y no darles el petróleo. Pero había
2: acordado.
0: Había acordado. O sea, estuvo bien para México no darles el petróleo, pero les quedó mal porque lo acordó dárselos y luego... Fíjate que siempre no.
2: Y entonces, pues ya completamente contra la espada y la pared, arrestan a Gustavo Madero, lo martirizan terrible en la Ciudadela. No voy a entrar en detalles porque estamos al aire.
0: ¿Lo martirizan? ¿Lo torturaron?
2: Lo torturaron y lo mataron.
0: No, pues si dinos algo, ¿qué le hicieron?
2: Pues lo estuvieron torturando por varias horas, le sacaron el ojo, tenía un ojo de vidrio y le sacaron el ojo sano con una bayoneta.
0: ¡Ah!
2: Hasta que llegaron a darle el tiro de gracia. Entonces le avisan a Madero, Madero ya completamente triste, renuncia a la presidencia.
0: ¿Pero bajo órdenes de quién fue esa tortura?
2: De Victoriano Huerta.
0: Ok.
2: Con los rebeldes de la Ciudadela. Entonces Madero renuncia, sube al poder Pedro Lascurain durante 45 minutos. Ajá. Y su único acto de gobierno es nombrar secretario de Gobernación a Victoriano Huerta para que cuando renuncie Pedro Lascurain, Victoriano Huerta llegue al poder en un golpe de Estado legal.
1: O sea, Victorino Huerta, fatal.
2: Sí.
1: Villanazo.
2: Y entonces suben a Madero, dice que lo van a llevar a Lecumberri, donde habían pactado que se le iban a llevar a Cuba o a Japón, exiliado. Y llegando a Lecumberri en la noche, lo sacan, junto con Pino Suárez, lo sacan del coche y les disparan el 22 de febrero de 1913. Y así muere Madero, traicionado por la gente en la que quería confiar.
0: Oye, aquel que fue candidato del PAN a la presidencia, ¿era nieto de Madero o qué era de Madero?
2: ¿Te acuerdas? Sobrino nieto.
0: Sobrino nieto. Sí. Que tenía un eslogan, yo me acuerdo que decía, Madero moverá México, eran las tres M's, MMM. Madero moverá México. Órale. Y pues no ganó en los tiempos del PRI, creo que no sé quién.
1: No jaló.
0: Creo que era contra López Portillo, no me acuerdo contra quién era, pero ese era sobrino nieto de Madero.
2: Algo así, creo. Ya. O sea, sí era familia.
1: Sí era familia. Y de todos esos personajes, ¿qué conclusión tienes o cómo lees México a través de estos personajes?
2: Justo me gusta esta serie porque los veo a través de la ambición. O sea, todos, o sea, nos los enseñan como todos quieren lo mejor para México.
1: Como superhéroes, claro.
2: Pero cuando uno se mete a ver la ambición que había detrás, es no, todos quieren llegar al poder. Todos quieren, o sea, todos se sienten merecedores del poder o porque se sienten continuadores de Porfirio Díaz o porque quieren romper con Porfirio Díaz. Y entonces, en esa idea, los que se acerquen al poder durante la Revolución Mexicana, pues es una idea de que quieren salvar a México o porque quieren darle continuación a lo que era más o menos estable, porque hay que romper con eso para crear un nuevo México. Y como todos se sienten salvadores y todos creen que son la única posibilidad de llegar al poder, entonces
1: la mejor opción.
2: Sí, se vuelve una cosa, yo digo, de lucha de egos.
0: Oye, el PRI, que era originalmente el Partido de la Revolución Mexicana, así se llamaba, Partido de la Revolución Mexicana, según recuerdo, se funda luego cuando llega la Revolución. O sea, Madero era de lo que ahora, bueno, lo que después se conoce como el PRI.
2: Se funda a final de los 20.
0: De los 20. El Partido de la Revolución Mexicana. Uh-huh. Y luego ya fue el Partido Revolucionario Institucional. El PRI es el que le trae estabilidad a México después de que un presidente y otro presidente y otro presidente y traiciones y muertes y todo. El PRI como partido, al precio que sabemos que fue muy alto, ¿verdad? No estamos aplaudiéndole a esa parte de la historia, pero fue el que le da estabilidad al país y se acaban esas rebatingas de poder, ¿o no?
2: Pues al principio de la década de los 30, sí. O sea, era como ya se tenía que contener la guerra civil de alguna forma. Llevábamos dos décadas peleándonos. O sea, nos podemos imaginar la crisis humanitaria, la crisis económica. O sea, el país en esos 20 años quedó destruido. Y entonces Calles pues intenta tener un control de del país. Y entonces, por eso Calles está detrás de la muerte de Pancho Villa, de Venustiano Carranza y de la mayoría de estos personajes de la década de los 20, de si estuvieron dando lata unos años antes, hay que acabar con ellos para que nadie se levante y podamos volver a tener un México en paz.
0: ¿Quién funda entonces el PRI o quién acaba con esa inestabilidad?
2: Calles.
0: O sea, él es él es el fundador del PRI.
2: Sí, Calles.
0: A él se le ocurre, vamos a fundar un partido.
2: Sí.
1: Y de alguna manera estandariza, ¿no? También.
2: Sí.
1: Ahora, yo pienso en estos personajes, siendo un país como adoradores de íconos, ¿no? Por excelencia, nos fascina.
2: Nos encanta. Somos muy fetichistas.
1: Muy iconoclastas, y me parece que todos estos personajes ocupan ese lugar dentro de la cultura colectiva, como íconos. Uh-huh. Y eso ya no pasa, afortunadamente. O pasa menos.
2: Pasa mucho menos.
1: Y en estas revisiones históricas, ¿qué dirías? ¿Cómo llegamos a ponerlos en ese lugar de íconos? O, además de que nos funciona muy bien porque pues es una moneda casi de control histórico y narrativa, pero hay algo ahí, ¿no? Con los íconos.
2: Sí, como que se convierten en banderas de lucha. Por ejemplo, vemos a Zapata.
1: Claro.
2: Con este robo de tierras que hubo durante el Porfiriato. Entonces, él se convierte en esa bandera.
1: En el Robin Hood.
2: Sí, porque incluso cuando hice mi novela de Zapata, era, o sea, Zapata era, yo soy un héroe local y a mí me interesa lo que está pasando en los pueblos de Morelos, pero la gente le escribe de todo el país de, no, pero ahora ven al norte o ven a este, porque queremos que hagas lo mismo, y Zapata no puede estar en todos lados. Entonces Zapata se vuelve un símbolo de lo que está pasando también en otras partes. Estos personajes se vuelven símbolos y se vuelven banderas de lucha. Y yo creo que por eso hasta la fecha los recordamos y los tenemos muy vigentes.
1: Bueno, Zapata es muy querido hasta la fecha, es uno de los grandes favoritos. Uh-huh. Y lo vemos por todos lados y en representaciones artísticas y ocupa lugares importantes en exposiciones. Y...
2: Sí, Zapata, pero se nos olvida que fue un héroe local nada más.
1: Ajá. ¿Y qué pasó con Zapata al final? Recuérdame.
2: Lo traicionaron en el Chinameca y lo mataron.
0: Oh, la canción.
2: A todos estos personajes los traicionan.
0: Puras traiciones. Oye, debe haber sido horrible. ¿Seguirá siendo así la política hasta la fecha? Donde no puedes ni voltearte. Sí. Tienes que estar contra la pared.
2: O sea, sí, pero sin que los maten.
0: Sin que los maten.
1: Exacto. Sí. Yo creo que es como parte del juego, ¿no? Político, desafortunadamente.
0: Qué fuerte.
1: Por eso hay retrocesos en tantos países. Porque pensaríamos que esos lugares, por excelencia de toma de decisiones, ajá, juegan en equipos, pero dentro de los equipos también hay rivalidades.
2: Y ambiciones personales.
1: Y ambiciones personales, justo.
0: Ambiciones personales. Oye, entonces, tu nuevo libro, El Apóstol Caído, El Juego de la Silla 2. Si alguien no ha leído El Juego de la Silla 1, que es El Ocaso del Águila, ¿les recomendarías mejor que leyera el primero, que sí se vayan en orden? ¿O no? ¿O puede leer
2: pueden leerlos por separado? Al principio del Juego de la Silla 2 viene el resumen del 1.
0: Ah, okay, okay. Muy bien. Muy inteligente, chamaco. Sí. Muy inteligente.
2: Y vienen también pies de página con un montón de datos históricos y todo. O sea, para que la gente se pueda entrar a esta serie desde cualquier libro.
0: Muy bien. Pues felicidades. Entonces, lo que vamos a aprender en la síntesis es, en El Juego de la Silla 1, de Pedro J. Fernández, ¿qué hay? ¿Qué aprendemos? Y en El Juego de la Silla 2, ¿qué hay y qué aprendemos?
2: En El Juego de la Silla 1 vemos el inicio de la Revolución Mexicana, vemos la caída de Porfirio Díaz y el ascenso de Madero. En El Juego de la Silla 2 vemos ya completo el ascenso de Madero, su breve presidencia y finalmente su caída, que implica la llegada de Victoriano Huerta, porque el próximo libro es sobre el gobierno de Victoriano Huerta.
0: Ya.
1: Bien. Oye, mujeres destacadas.
2: Sí, estoy explorando también en este, sobre todo en este libro, a Sara Madero, porque creo que es un personaje que no se le da la suficiente visibilidad. Y sobre todo cuando pensamos en el vacío de poder que dejó Porfirio Díaz, no pensamos en el vacío de poder que dejó también Carmen Romero Rubio. Ajá. Y entonces Sara Madero tiene que lidiar con eso.
0: Ya. Muy interesante.
1: Muy interesante.
0: Muy interesante. Pues muchas gracias, Pedro J. Fernández. Sus libros a la venta en cualquier lugar donde hay un libro en México. Ahí lo pueden encontrar.
1: ¿Tienes presentaciones pronto?
2: En la ciudad. Síganme en mis redes porque les voy a poner ahí. Pero voy a estar en la FIL de Guadalajara y Monterrey.
0: Muy bien. ¿Cuáles son tus redes, amigo?
2: En Instagram y Twitter soy PedroJ86. En Twitter también tengo @DonPorfirioDíaz. Y en Instagram como @DonPorfirio.
0: Muy bien, perfecto. Pues muchas gracias. Oigan, nos despedimos de Telefórmula, pero antes de que nos despidamos de la señal de Telefórmula, quiero mandarle un abrazo a Jalisco, porque acaban de lanzar la primera licenciatura en música mexicana del país en Cocula.
1: Wow,
0: ¡Jalisco!
1: Muy bien.
0: ¡Felicidades, Jalisco! Muy programa bien. Académico enfocado en mariachi y patrimonio regional. Es que me encanta el mariachi, amamos el mariachi. Se va a impartir en la Escuela Regional del Mariachi en el municipio de Cocula. La carrera contará con reconocimiento oficial de la Secretaría de Innovación, Ciencia y Tecnología, siendo operada por la Escuela de Artes de la Secretaría de Cultural Estatal. El plan de estudios está diseñado para ejecutantes con experiencia e incluirá materias como el solfeo, canto, gestión cultural, instrumentos, vihuela, guitarrón, trompeta. Inician las clases del primer programa universitario en su tipo en agosto de 2027. Están a un año, así que felicidades a Jalisco, porque si queremos que el mariachi y la música mexicana viva, qué bueno que se lance una academia, una licenciatura en música mexicana en Cocula. Qué hermoso. Felicidades, Jalisco. No sé quién tomó esta iniciativa, pero si nos escuchan y quieren venir a platicar de esto, pues que vengan. Por aquí favor. Les aplaudimos. Se quedan con Maxine Goodside en Telefórmula y en Radio Fórmula. Volvemos después de una pausa.
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9: Noel Gallagher volvió a encender los rumores sobre el futuro de Oasis y una posible nueva gira en 2027. Durante una entrevista en Talk Sport, Noel fue cuestionado directamente sobre la posibilidad de más conciertos el próximo verano. Primero bromeó diciendo que su hermano Liam ya no estaba interesado en Oasis, pero

0: de fútbol, la banda tiene que hacer algo. Por ahora no existen nuevas fechas confirmadas, pero viniendo de Noel Gallagher, parece que Oasis ya encontró qué hacer durante el verano de 2027.
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6: Katy Argüello, aquí en el canal de Grupo Fórmula, nos dice: el PRI en esos tiempos era el PNR, ya se me hacía que no era, que tenía otro nombre. Ajá. Es correcto, gracias Katy por recordarlo. Partido Nacional Revolucionario. Hablemos más de historia, me encantó el tema. Gracias, Katy.
7: Hablemos también de la historia de los partidos, ¿no? Sí. Cómo se consolidan, se forman.
6: Ándale.
7: A quién les servía con todo esto, que este antecedente de...
6: Las alianzas.
7: Sí, de los objetivos personales.
6: Para mí sí fue impresionante en las últimas semanas ver a Fox con el PRI. O sea, porque yo fui de los que voté para sacar al PRI de los Pinos, claro. Uh-huh. Pero no tanto por Fox o por el PAN, sino era porque queríamos
7: por
6: un cambio.
7: Claro.
6: Por un cambio.
7: Sí, sí.
6: ¿No? Un cambio que igual pensábamos que también le iba a funcionar bien al PRI, porque el PRI se podía reinventar y convertirse en un partido competitivo, etcétera. Pero como que Fox fue la bandera de vamos a sacar al PRI de los Pinos. Entonces, como que verlo con el PRI después de los años, como que... ¿Pero qué onda? ¿En qué momento? ¿Qué pasó? Etcétera. Sí, a mí, yo no... Me costó mucho trabajo digerir la imagen.
7: Claro, bueno, es que también ahí siento que el mensaje es todos en contra de un objetivo.
6: Sí.
7: Y no importa ya con quién me mezcle. Y eso no puede ser.
6: Claro.
7: Porque de alguna manera le fallas a tu palabra también.
6: Es muy raro.
7: Es fuerte.
6: Es muy raro. Fuerte. Es muy raro lo que está ocurriendo con la oposición. Yo creo que nos conviene una buena oposición, una oposición sólida, ¿verdad? Para que haya competencia. A mí me gusta la competencia en la política y la alternancia y todo esto, pero tiene que haber buenas opciones.
7: Claro, opciones
6: y ahorita
7: dignas.
6: Se siente como que, ¿cómo nos juntamos para ganar?
7: Exacto.
6: Versus a un proyecto de país, algo sólido.
7: Totalmente.
6: Entonces, siento eso, nomás que, ¿cómo le quitamos el poder a Morena? Versus, aquí hay un proyecto, aquí hay una filosofía, estas son las soluciones que proponemos. Obviamente la oposición siempre va a criticar al partido en el poder, pero ¿cuáles son las soluciones? ¿Cuál es tu propuesta? Se siente una...
7: Poca planeación se siente.
6: Una oposición desmoronada, no sólida.
7: Totalmente.
6: En fin. Oye, pues Soran Mandami, el alcalde favorito de este programa, el alcalde de Nueva York.
7: Lo quiero conocer, Marco. Es que lo queremos mucho.
6: Es lo máximo. El día de ayer, Mandami reconoció las políticas sociales de la presidenta de México, el impacto a la infraestructura comunitaria impulsada por Clara Brugada durante el foro Urban 20, calificó las iniciativas como un referente internacional de la transformación en el espacio público y la garantía de derechos sociales. El mandatario destacó que el modelo de las utopías ofrece soluciones aplicables en los retos grandes de las metrópolis como Nueva York, reafirmando la intención de mantener un intercambio constante. Pues me da mucho gusto que esté en contacto.
7: No, y a mí, a ver, lo que se platicó ayer, que es muy importante, es que se habló acerca de los espacios públicos como una propuesta cultural urgente. ¿Por qué? ¿Por qué no tenemos estos llamados terceros espacios?
6: Sí.
7: Que son fundamentales para lo social y lo cultural, espacios donde sucedan cosas y no tengan un costo extra.
6: Sí.
7: Entonces, no es lo mismo ir al centro comercial que al centro cultural o a la plaza pública. Entonces, ayer se habló mucho respecto a esto y me parece importantísimo porque son generadores de cultura naturales.
6: Sí.
7: Fue una muy buena reunión, me gustó también encontrarme con esta
6: escuela es básico para alejarlos de la delincuencia.
7: Y de las pantallas.
6: Sí. Exactamente. Deportes, cultura, teatro, lectura, baile, artes plásticas, lo que sea.
7: Hasta farmar áurea.
6: Hasta farmear Laura, pero que los saquen de las pantallas.
7: Sí.
6: Y los saquen de las pandillas.
7: Claro.
6: Del ocio.
7: Sí.
6: Que tengan cosas que hacer es básico, y eso es algo que Mandami pues está muy a favor, y Clara Brugada
7: también
6: ha estado
7: con las utopías.
6: Con
7: y justamente, nada más para cerrar, es que este encuentro busca impulsar una agenda bilateral sobre vivienda asequible, gestión del agua, migración y sistemas de cuidados.
6: Muy bien.
7: Que es otro de los grandes temas que hemos tocado aquí en el programa, el tema de los cuidados.
6: Nos da mucho gusto. Y también en Yucatán se inauguró el Centro de Bienestar Animal con capacidad para realizar 200 esterilizaciones semanales. Eso es una maravilla. La semana pasada, el gobernador Joaquín Díaz Mena, Huacho, inauguró el espacio dedicado a la atención veterinaria, refugio y rehabilitación de perros y gatos en situación de calle o maltrato en Yucatán. El complejo va a ofrecer consultas, vacunación permanente y hasta 200 cirugías de esterilizaciones gratuitas a la semana para frenar la sobrepoblación. ¡Bien, Huacho!
7: Bien.
6: ¡Bien por Yucatán! Una iniciativa maravillosa. Es la forma de solucionar el problema de raíz. Volvemos con más.
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12: Una petición exige que Ed Sheeran retire a Mac Humor de su gira, después de que el rapero utilizara su presentación en Nueva Jersey para expresar su apoyo a Palestina.

0: Palestina e interpretar Heinz Hall ante más de 80.000 personas. El Israeli American Council cuestionó el discurso y exigió saber si fue autorizado previamente. Por ahora, Sheeran no ha anunciado cambios en su gira.
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5: Cuida lo que comes.
6: Crema ligera de calabacita. Licúa calabacitas cocidas con un toque de caldo de verduras y una cucharada de yogur griego sin grasa para darle cremosidad. Sírvela caliente con pimienta negra molida. Una entrada suave, nutritiva, baja en calorías y sumamente reconfortante.
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8: La anaconda verde, la serpiente más pesada del planeta, habita en los ríos y pantanos de la selva sudamericana. Es una cazadora que acecha pacientemente bajo el agua, sorprendiendo a sus presas con una fuerza física descomunal y una agilidad asombrosa.
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9: El ojo humano puede distinguir más de 10 millones de colores diferentes, aunque nuestro cerebro no siempre los procese todos.
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12: Gina Jaramillo, algunas noticias que tenemos que mencionar, aunque sean medias tristes.
13: Sí, fíjate que Catherine Mairán Oliver denuncia agresión física en el Ocotal mientras entrenaba en la Ciudad de México. Esto es muy grave y es triste porque muchas de las mujeres que corremos en esta ciudad lo hacemos temprano, a las 5 de la mañana salimos a correr y hay espacios donde pues son muy peligrosos. Y esto es una pena porque te quita las ganas de seguir adelante. Uh-huh. La semana pasada, la pentatleta mexicana denunció en redes sociales haber sido agredida por un desconocido mientras entrenaba en el bosque El Ocotal, aquí en la Ciudad de México, en la alcaldía de Cuajimalpa. Ante la indignación generada, la Secretaría de la Seguridad Ciudadana brindó acompañamiento psicológico y legal a la deportista a través de su unidad especializada de género. Además, se inició una búsqueda para encontrar al responsable. La verdad es que el video es muy triste porque ella enseña en el video cómo tiene marcas en el cuello y afortunadamente esto no pasó a más, pero pudo ser una desgracia. Así que también, si están en la calle y ven a alguien corriendo, pues echen el ojito. También hay que cuidarnos entre todas las personas para que nos acompañemos todo el tiempo y ojalá que esto tenga un buen fin. Den con la persona responsable y podamos entrenar con seguridad las mujeres en esta ciudad.
12: Sí, qué triste. Y otro tema triste, se hizo viral en redes sociales, un tipo que estaba cenando en Reynosa, Tamaulipas, estaba cenando tacos y hay un perrito que es ahí como de la comunidad, que lo alimentan, pues la gente va a comer tacos, la comida, etcétera. Un perrito ahí comunitario, que le dicen el güero, un perrito así, ya sabes, un rubiecito. Y entonces este tipo, yo vi el video, le habla al perrito como para darle de comer y cuando el perrito se acerca, le rocía limón en los ojos.
13: No.
12: Le exprime un limón en los ojos al pobre perrito. Sí, es una crueldad enorme. Sucedió en un restaurante que se llama Remigios Tacos and Grill en Reynosa. El personal del lugar pues auxilió al perrito, le lavó la cara y confirmaron que estaba fuera de peligro y vetó de por vida al agresor y a sus acompañantes. La difusión del video causó indignación en redes sociales y la Dirección de Bienestar Animal de Reynosa inició las investigaciones para deslindar responsabilidades legales. Esto tendrían que aplicarle mínimo una buena multa, o sea, pero la crueldad de este hombre, o sea, ¿por qué rociarle limón en los ojos a un perrito?
13: Es que la maldad tiene unos niveles que no nos imaginamos. Es pura maldad.
12: Es pura maldad.
13: No hay ni travesura, no hay chiste de por medio. Es pura, pura maldad.
12: Qué horrible. Pero qué bueno que el restaurante pues vetó a este hombre.
13: Claro.
12: Y que las autoridades en Reynosa... Nos encantaría saber qué va a pasar. Qué va a pasar si le van a poner una multa a este tipo. Algo. Pues está en video, está grabado ahí en video. Circuló en redes sociales. Qué horrible.
13: Qué horrible.
12: Horrible, horrible.
13: Yo te cuento otra terrible noticia también de maltrato animal y es que denuncian a una mujer que atropelló y causó la muerte de un cachorro en Texcoco y se negó a auxiliarlo. Hablando de crueldad, justamente este fin de semana, la organización Seres Libres AC recibió el reporte de una mujer que arrolló a un cachorro en la localidad de Coatlinchán, Texcoco, mientras manejaba una camioneta roja con placas MUF 727A y al exigirle que lo trasladara al hospital, la conductora se negó a auxiliarlo, respondiendo, y cito, Si a su dueño no le importa, a mí, ¿por qué? Ahí la crueldad, imagínate.
12: Sí, se hizo viral también porque aparte sale la cara de, la, sí, de esta persona
13: de esta
12: que va
13: persona.
12: Manejando.
13: Y bueno, finalmente y tristemente este cachorro fallece y la fundación difundió el caso en redes sociales y se exige que haya una intervención por parte de la Fiscalía, sí, General de Justicia del Estado de México.
12: Y uno pensaría, no, es que son los hombres, pero también me da mucha tristeza saber que hay muchas mujeres que uno esperaría que las mujeres tuvieran más empatía con los seres, con estos seres vivos, pero ya vemos bastante seguido casos.
13: No, la crueldad es...
12: Es pareja, no es de hombres o de mujeres, es pareja. Bueno, pues hablando también de esto, el ayuntamiento de Zapopan, fíjense aquí la importancia de esterilizar, ¿no? El ayuntamiento de Zapopan, en Jalisco, revelaron que más de 14,000 animales fueron sacrificados entre 2026 y 2022 y 2026. 14,000 animales, la mayoría ingresados por abandono, captura en vía pública o entrega voluntaria. Las cifras oficiales del Centro de Control Animal superan por amplio margen las adopciones logradas en el mismo lapso. Colectivos defensores de los derechos de los animales critican la falta de campañas masivas de esterilización y exigieron frenar el sacrificio sistemático, pidiendo a la administración municipal de Zapopan reorientar sus políticas hacia la tenencia responsable y el bienestar animal. Es que la única forma de terminar con estas, aparte no dice cómo han sacrificado esos animales, porque en muchos lugares todavía se les sigue electrocutando. Sí. Porque no hay dinero para la inyección letal. Supuestamente ya estaba en México prohibido electrocutar, pero como no hay dinero para las inyecciones letales, entonces...
13: Ay, no, Marco,
12: es horrible, horrible, 14,000 animalitos. Bueno, ¿cuál es la solución para esto? Número uno, esterilizar. Número dos, legislar y prohibir la venta clandestina de animales, que solamente criadores muy responsables con clientes muy calificados... Por no decir prohibirla completamente, sí, pero que la dejaras, ok, vamos a ser conciliadores, criadores muy calificados y supervisados, vendiendo a la gente que tiene un permiso, como se hace en Alemania, en Suiza, en otros países del mundo. Pero la venta clandestina, callejera, a mí me tocó en un centro, estaba en la isla, un centro comercial en Mérida, uh-huh, el otro día, y se paran a vender perros, lo mismo que le tocó a Andrea aquí en un centro comercial de la Colonia del Valle. Lo mismo, están adentro del centro comercial vendiendo perros, vendiendo cachorritos, sí, y se paran ahí, pues es obvio que lo están vendiendo, porque traen 6, 8 cachorritos, y la gente se para y todo, y ahí oyes que le dicen, no, está, pues se lo vendo, y adentro de un centro comercial.
13: Sí.
12: Entonces, mientras la gente siga vendiendo en las calles, en los centros comerciales,
13: en las redes
12: sociales, sí, y todo, y sigamos cruzando y todo, pues va a haber miles y miles y miles de perros. Entonces, controlar la venta clandestina y esterilizar. Por eso, repito una vez más, por eso este anuncio de Yucatán, del Centro de Bienestar Animal de Yucatán, donde van a estar haciendo 200 cirugías de esterilización gratuitas a la semana para frenar la sobrepoblación de perros y gatos. Es una maravilla, porque eso es trabajar, claro, en el origen del problema. O sea, el gobierno de Zapopan, en vez de estar matando perros y gatos, hay que esterilizar. Ese dinero hay que ponerlo en esterilizaciones. Y si no hay leyes que prohíban la venta clandestina, nunca vamos a,
13: claro,
12: terminar con el problema.
13: Sí.
12: Nunca vamos a acabar.
13: No, y también de origen pensar que tiene un poder económico vender animalitos. Eso, claro, es terrible.
12: Sí, sí, sí, sí. No, y obviamente nosotros como ciudadanos, pues por favor no compremos, por favor no vendamos, por favor. Pero tiene que haber leyes,
13: tiene que haber leyes.
12: Y se tiene que trabajar en el origen del problema, la esterilización y la prohibición de la venta clandestina de cachorritos por todos lados. Es horrible. ¿Tienes otra por ahí?
13: Ya. No, fíjate ya. Que no.
12: Yo aquí tengo, bueno, hablando de Yucatán, estuve por allá el fin de semana y hacemos un pequeño cambio. Algo
13: ay,
12: agradable.
13: Ay, qué presumido.
12: Algo agradable. No es que me encanta Yucatán, ya sabes, ¿no? Pero allá, es que hay en México, creo que de las cosas más hermosas que podemos tener todavía y que se conservan son estas orquestas sinfónicas y filarmónicas. Acá está la de Minería, está la de Jalapa, la Sinfónica del Estado de México, la de...
13: Del Conservatorio.
12: El Conservatorio, la Filarmónica, sí, de la Ciudad de México, la de la UNAM. No toda la República las tiene, pero donde hay que ayudar a que continúen. Fíjate que tuve el honor de estar ahí en el Palacio de la Música, en Mérida, donde la Orquesta Sinfónica de Yucatán, conocida de cariño como la OSI, inauguró su temporada de este año e inauguraron con un repertorio enfocado en música mexicana. Y fui con Nacho Flores de la
13: Lama,
12: que está con nosotros, y estuvo, sí, sí, precioso el concierto. Un lleno en el Palacio de la Música. Hubo obras de Silvestre Revueltas, Moncayo, y un reestreno de una pieza del compositor yucateco Roberto Abraham, que estuvo ahí, le aplaudimos todos. Se cerró con el Huapango de Moncayo, estuvo precioso, aplauso de pie, así ya sabes, Ancor y toda la cosa. Y tiene nuevo director, yo no sabía, está Alfonso Scarano, que es un director italiano que ha dirigido en Checoslovaquia, en Tailandia, óperas sinfónicas, un gran director, muy bueno, y se dieron la tarea de estrenar con un repertorio 100% mexicano, y estuvo precioso, y tienen 8 programas más de aquí al 6 de diciembre, la Orquesta Sinfónica de Yucatán. Para quien vive en Yucatán y los que van de visita por negocios, claro, o por vacaciones a Yucatán, pues vayan. Si van a sinfonicadeyucatan.com.mx, ahí está la OSI en temporada, y también, pues obviamente, si no están en Yucatán, pues hay que buscarle, les digo, en Jalapa, en el Estado de México, en la Ciudad de México, en Guadalajara, hay muchas orquestas y hay que apoyarlas. Dilo, güey, hay patronatos, estaba yo leyendo que, por ejemplo, con 700 pesos al mes puedes ayudar, porque no sale el dinero.
14: Claro.
12: No sale el dinero para pagarle a todos los músicos y al director y las instalaciones. No salen con los boletos, porque aparte los boletos están a precios accesibles,
14: sí,
12: para que la gente pueda ir. No se pagan todos los gastos. Entonces, hacerte patrono de una de estas orquestas filarmónicas, sinfónicas, la que te guste, la de tu ciudad, la que quieras apoyar, pero que apoyemos el arte para que no desaparezca.
14: Totalmente, no, súper importante. Sí. Es muy, muy importante.
12: Sí, en este caso están recibiendo apoyo de gobierno del estado, de Yucatán también y todo. Pues la verdad, muy bonito. Yucatán siempre tiene ese lado muy cultural.
14: Sí, es muy verdad, cultural. Hay que reconocerlo.
12: Y por eso me encanta ir por allá. Ah, así que, ¡ay, qué bonito!
14: ¡Qué bonito!
12: ¡Qué bonito es lo bonito! Deberíamos invitar aquí y buscarle a las orquestas de la Ciudad de México.
14: Sí, claro.
12: Ah, que por cierto, la OSI, la Sinfónica de Yucatán, va a venir a Bellas Artes. Se va a presentar en el Palacio de Bellas Artes en Ciudad de México.
14: Vamos a verlos ahí.
12: Sí, no tengo la fecha a la mano, pero la buscamos. Habría que ir a Bellas Artes.
14: Sí.
12: Pero es un agasajo verla. Así que bueno, ahí está. Mi reporte yucateco.
14: No, muy bien. El reporte del fin de semana completo.
12: Reporte, ¿tú viste algo cultural?
14: Este fin de semana, ¿qué hice? Ay, a mi memoria, oye, a ver, ¿qué es el fin de semana? Ah, bueno, sí, fui a ver a Mandititita en el Museo Tamayo. Ajá. Hubo una performance y una presentación de Amanda Escalante, que es una artista mexicana.
12: Ajá.
14: La verdad es que igual, lleno total, fue música en vivo, ella cantó en medio de una pieza en el centro del museo. Y a mí me emociona mucho ver estos museos, estos espacios culturales llenos, lleno total, y sobre todo también darle un uso diferente, no solamente llegar al museo como espacio de exhibición,
12: sí,
14: sino también donde empezamos a interactuar, sí, con nuestros artistas. La verdad es que sí fue
12: muy bien,
14: un gran show. Ahí estuve en el Tamayo.
12: Aldo Marzana nos dice que en Acapulco, es cierto, en Acapulco hay orquesta sinfónica también.
14: Ahí
12: para
14: está.
12: Apoyarla. 24 de octubre, sábado 24 de octubre, a las 7 de la noche en el Palacio de Bellas Artes, la Orquesta Sinfónica de Yucatán se presentará en Bellas Artes. Para que no se la pierdan, hay que ir. No sé cuál es el programa, pero hay que checarlo y habría que ir. Bueno, pues hacemos una pausita y vamos a volver con más aquí en Grupo Fórmula. Viene Fernanda Alvarado para hablar de la dieta de la milpa, que es el equivalente latinoamericano a la dieta de
14: Mediterránea.
12: Pero pues esta es la de acá.
14: Es la local. Es accesible, está a la mano.
12: La que nos acomoda más, la dieta mediterránea. ¿Qué es lo que nos conviene? La de la milpa, sí. ¿Cuál es la diferencia entre la mediterránea y la de la milpa? Ella es maestra en nutrición y dietética, especialista en nutrición comunitaria y educadora en diabetes. Después de la pausa en Grupo Fórmula.
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9: El corazón de un camarón se encuentra ubicado en su cabeza, cerca de su sistema digestivo y otros órganos vitales.
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6: El desierto del Sahara era una región verde cubierta de lagos y praderas hace apenas unos 6.000 años atrás.
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6: El mapa del mundo que usamos normalmente deforma el tamaño real de los continentes, haciendo que Groenlandia parezca gigantesca visualmente.
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11: 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Hay que cuidarlo con amor y respeto. Escúchalo.

0: La dieta de la milpa. Hoy hablaremos de la dieta de la milpa, que es la dieta que el gobierno de México y la ciencia dice que es la dieta que mejor nos convendría. Fernanda Alvarado, maestra en nutrición y dietética, especialista en nutrición comunitaria y educadora en diabetes, está con nosotros. Bienvenida, Fernanda.
1: Hola, Marco. Gina, qué gusto. Otra vez coincidir contigo, Gina.
2: Bienvenida.
1: Contigo, Marco. Gracias.
0: Qué gusto tenerte por acá. A ver, pues vamos a hablar de las diferencias, ¿no? Se ha hablado mucho de la dieta mediterránea, que viene de Europa, y acá está la dieta de la milpa. ¿Cuáles son las diferencias de estas dos dietas, que ambas tienen una calificación a nivel mundial y científica como las mejores o una de las mejores que la gente podría seguir en el mundo?
1: A mí me gustaría llamarlas más patrones de alimentación. Si bien se llaman dietas, pero la gente automáticamente cuando dices dieta es restricción.
0: Sí, claro.
1: Y un patrón de alimentación pues es rico, ¿no? Como siempre lo digo, el bien comer es un placer. Y qué mejor que haya esta adaptación de la dieta de la milpa, donde en esta dieta mediterránea, como bien mencionas, nos hablan de productos locales, de temporada, vegetales, que todos sabemos que una dieta rica en vegetales va a ser una dieta rica en antioxidantes, en proteínas de origen vegetal, en fibra, ¿no? Que en México tristemente consumimos menos del 18 gramos cuando se tenemos que consumir cerca de 40, hoy los expertos nos están diciendo que por toda esta cuestión de microbiota, salud y demás, tenemos que más que duplicar la fibra en la dieta de los mexicanos. Entonces, pues vemos una dieta un poquito inalcanzable cuando vemos el aceite de oliva y los pescados y pues alimentos de alto prestigio dietético. Ajá. Y cuando volteamos a ver este platito muy bonito que hicieron nuestras autoridades como una guía alimentaria de la dieta de la milpa, pues podemos ver productos locales de temporada, frescos, ¿no? Y ricos, sobre todo eso. Tienes que disfrutar una dieta para que la puedas llevar, o este patrón de alimentación saludable.
0: Pero la dieta de la milpa este gobierno la está promoviendo y pusieron una guía en línea, pero la dieta de milpa existe desde hace muchísimo tiempo, ¿no?
2: Desde siempre.
0: Sí, no es un tema moderno.
1: No, claro.
0: O sea, simplemente se decidió promover recientemente, que me parece muy bien. Pero esto viene de los pueblos originarios.
1: Uy, no, prehispánicos. O sea, esto es un policultivo, ¿no? Mm. ¿Qué es esto? Y todavía en Xochimilco a mí me encanta ir. Si viven en Ciudad de México, dense una vueltecita, ir a las chinampas, a ver cómo, pues, toda esa trazabilidad de lo que comemos, porque de repente ya estamos acostumbrados a abrir el paquete, a comerlo, a que no sepa rico, y ni siquiera nos preguntamos de dónde vienen nuestros alimentos. Y aquí con la cuestión de la dieta de la milpa es un policultivo, es decir, donde siembran el maíz, también el frijol, y por tanto esas plantitas, además la naturaleza es tan sabia que bueno, está la calabaza, y la calabaza actúa como el protector del maíz y del frijol, o sea, todo va en sinergia, ¿no? La calabaza produce una sustancia que se llama cucurbitacina, que es como el hace que no vengan los bichos a atacar ese cultivo. Entonces es una maravilla la madre naturaleza y cómo nos da estos alimentos que además son los que necesitaban hace muchos años, y con eso tenías absolutamente todo. Le sumas el chile, le sumas el amaranto, le sumas los quelites, que quelites no son nada más estas plantas que vemos en el mercado y decimos, ¿y eso cómo se come? Ay, ¿qué se hace?
2: Me fascinan los quelites.
1: Sí. Pero bueno, guanzontle, la flor de calabaza, por ejemplo, la calabaza, aprovechas absolutamente todo. Ajá. Aprovechas el fruto, aprovechas las semillas, aprovechas la flor, ¿no? Te puedes comer todo, y cada parte de esta calabaza nos va a aportar algo nutrimentalmente.
2: Y a nivel también hasta económico, ¿no? Porque apoyamos al comercio local.
0: Y es más barato.
2: Es más barato también, hay que decirlo.
0: Sí, porque estoy viendo aquí en el círculo de la dieta de la milpa, el consumo de animales, pues es mínimo. O sea, viene una rebanadita. Aquí está el círculo.
2: Claro.
0: Para los que no lo están viendo, pero se los platicamos en Radio Fórmula. Tienes, o sea, la parte más grande es verduras y hortalizas. Luego viene frutas. Luego está cereales integrales, semillas oleaginosas y leguminosas, aceites saturados, tubérculos, endulzantes. Los endulzantes son los más chiquitos. Y la proteína animal es como una dieta 95 o 90% basada en plantas.
1: Claro. Como debería de ser. O sea, ya la estamos viendo. Fíjate, antes, ahorita que dices de las proteínas animales, ¿qué proteínas animales sí. en esos tiempos de los que estás platicando había? Que eran liebres, ¿no? Comíamos insectos. También claro. muchos insectos. Y yo creo que todos esos, o sea, cerdo, res, pollos llegaron después. Uh-huh. Eso no quiere decir que hoy, pues obviamente evolucionamos, nuestras dietas evolucionan. Y no quiere decir que uno sea malo o que el otro sea bueno. Simplemente que estamos regresando a lo que desde nuestros ancestros nos estaban diciendo sí. cómo era una alimentación correcta, ¿no? Y además puedes cocinar todos estos alimentos de tantas formas, haciendo un plato rico. También yo creo que una de las barreras por las que ya no consumimos vegetales es esta, que decimos, es que qué flojera, me imagino la lechuga toda tiesa con un jitomate, ¿no? Y si acaso unas gotitas de limón. Pero cuando tú pues les platicas todo lo que puedes comer a partir de estos vegetales,
2: claro.
1: ¿no? Pues la comida mexicana.
2: No, y también ya platicábamos aquí en la cabina lo importante que es reconocer e instaurar la dieta desde la primera infancia. Uh-huh. Hay veces que decimos, no, pues los quelites son un poco fuertes ahora que crezca más. ¿Y por qué van a ser fuertes? ¿Por qué no los pruebas desde siempre? Y entonces también ahí haces una afinidad y eventualmente una herencia gastronómica, porque en realidad esta diferencia entre que si son chiquitos y son grandes también es algo que le viene muy bien a las personas que trabajan en el supermercado y nos quieren vender ciertos productos.
1: Sí, eso, a ver, hay que predicar con el ejemplo, o sea, como padres cuidadores, somos los que tenemos que llevar a la mesa estos alimentos y muchas veces la barrera, yo creo que, a ver, aquí cerca del 60% se hizo una encuesta y cerca del 60% de los mexicanos cree que comen bien. Creemos que tenemos una dieta
2: balanceada,
1: ¿no? ¿Por qué? Porque pues a mí me dijeron que una dieta, mis abuelitos decían que los frijoles eran la carne de los pobres, ¿no? Y yo como mucha carne y yo como este cereal que viene vitaminado y como, entonces tenemos esta percepción del bien comer muy distorsionada a lo que hoy estamos dándonos cuenta sí. de lo que es una alimentación correcta. Entonces, como que romper estas barreras es difícil y una es que hemos perdido esta pérdida de habilidades culinarias, ¿no? Uh-huh. El exceso de información que hoy tenemos en las redes sí. sociales, donde pues un nutriólogo nos dice una cosa y luego el otro nos dice todo lo contrario y a claro. quién le creo, ¿no?
0: Sí, como información aparte patrocinada. Ahorita, por ejemplo, traen una sí. campaña los lácteos de que tomes un vaso de leche al día y que la leche también es para adultos. Pues la leche no está aquí en la dieta de la milpa, no está ahí.
1: No sé si acá están los lácteos. Pero
0: hay requesón, hay un poquito en la proteína animal, hay requesón. Ajá. Es el único.
1: Hay requesón.
0: Pero nadie te está. No, y Harvard ya quitó a los lácteos de su plato del buen comer también, de su. O sea, los adultos no necesitan un vaso de leche al día.
1: Los adultos necesitan. A ver, todos necesitamos calcio. Y las fuentes de calcio. Sí, la biodisponibilidad del calcio sí. vegetal es distinta a la de los lácteos. O sea, quizá si alguien no quiere tomar leche, es perfecto, pues tienes requesón, ¿no? Tienes.

0: Hoy para adultos siguen recomendando 2 porciones de lácteos al día. Pero, o sea, las guías oficiales. O sea, en
1: Harvard,
0: México...
1: Harvard y aquí tú...
0: Yo creo que hay como... Podemos malentender esas guías e interpretarlas como queramos. Ahora, yo estoy de acuerdo y totalmente... Si alguien no quiere consumir leche, pues no la consumas. El 70% de las personas son maldigestoras de la lactosa.
1: Exactamente.
0: Ok. Sí, pero eso no lo hace en lo personal un alimento malo. Yo no soy maldigestora de la lactosa y tomo leche y me encanta.
1: No, a lo que me refiero es que
0: prefiero
1: no la
0: el búlgaro.
1: Pero no la necesitas.
0: Ah, no, yo puedes cubrir tus requerimientos a partir de otros, por supuesto. Claro. Igual que de carne, Marco. Con la carne nos han dicho que sí o sí tienes que consumir carne. Y tú llevas una dieta vegana y puedes no... Y yo tengo muchísimos amigos. Yo mi alimentación más del... 80-90% de vegetales.
1: Sí, como la dieta
0: y amo,
1: de la milpa.
0: Amo la... O sea, algún día me podré comer una hamburguesa sin problema, pero no es un alimento que yo tenga del día a día en mi plato.
1: Sí, es una excepción.
0: Es una excepción, porque yo cubro mis requerimientos de proteína a partir de muchos otros alimentos, como esta dieta que estamos promoviendo hoy,
1: sí.
0: ¿No? Frijoles, lentejas, garbanzos... Y tantos platillos que puedes cocinar a partir de ellos.
1: Sí, y algo que aquí a Gina le va a gustar el tema, porque siempre hablamos de lo eurocéntrico. Nos trajeron la idea de que la comida europea o estadounidense es como de más nivel.
2: Que era mejor.
1: Era mejor.
2: Sí, sí, sí.
1: Cuando nos damos cuenta que la dieta del pueblito mexicano, del pueblo originario, era muchísimo más sana. Muchísimo más sana.
0: Claro.
1: Que la dieta europea o estadounidense que nos han traído.
0: Claro, yo eso es lo que llevo, de 15 años que llevo haciendo contenidos, es lo que promuevo día a día, el consumo de un tlacoyo.
1: Claro.
0: Un buen tlacoyo. Cuando me dicen, es que no tengo tiempo de comer. A ver, todavía afortunadamente tenemos señoras que tienen en las esquinas sus comales que ni siquiera los hunden en aceite. Un comal.
1: Claro.
0: Te haces un tlacoyito que si haba requesón, frijol, ¿no? Encima le ponen quelites y ahí te encargo, estás cubriendo absolutamente todos los nutrientes que necesitas para ese tiempo de comida y la gente lo sigue viendo como pues algo que es pecaminoso, inferior, no nutritivo.
1: Lo ve inferior, o sea, si te gusta el sushi, qué bueno que te gusta el sushi, pero no lo veas como superior porque te lo sirven en un restaurante japonés elegante. El tlacoyo, aunque no te lo sirvan en un restaurante japonés elegante, también es sanísimo.
0: Nutrimentalmente es mejor un tlacoyo que un rollo de sushi.
1: Ah, pues ahí está.
2: Ahí está.
1: Se tenía que decir y se dijo. Y más barato. Pausa y volvemos con más.
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6: Una vuelta al mundo.
7: Toronto, Canadá. Toronto es ampliamente reconocida por la Organización de las Naciones Unidas como la ciudad más multicultural del planeta, un verdadero ejemplo de inclusión social. Más de la mitad de sus habitantes nacieron fuera de las fronteras de Canadá, aportando una riqueza lingüística y cultural que se celebra activamente en cada rincón urbano. La metrópolis está perfectamente organizada en barrios étnicos vibrantes, como Greek Town, Little India y Chinatown, donde la diversidad se saborea en sus calles. Custodiada por la famosa Torre CN, Toronto es el motor económico, financiero y mediático del país, además de ser un centro cultural de primer nivel gracias a sus festivales de cine y arte internacionales. Su ambiente pacífico, seguro y tolerante demuestran al mundo que la diversidad es la mayor fortaleza para el desarrollo.
8: Información sorprendente.
7: Los escorpiones brillan bajo la luz ultravioleta debido a una proteína especial presente en su exoesqueleto que los hace visibles.
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0: El lunes, las principales cadenas de televisión de Estados Unidos, ABC, CBS, Fox News y NBC, acordaron suspender la cobertura de los actos del presidente Donald Trump como medida de solidaridad luego de que la Casa Blanca vetara el acceso a otras cadenas televisivas. Varios presidentes y líderes latinoamericanos han comenzado a llegar a la ciudad de Nueva York, Estados Unidos, para asistir a la Asamblea General de las Naciones Unidas, que iniciará el día de mañana y terminará el próximo 28 de septiembre. El Papa León XIV dio a conocer el itinerario de su gira por Latinoamérica, visitará la Universidad Católica de Uruguay y ofrecerá dos misas en el país. Se reunirá con el presidente de Argentina, Javier Milei, y visitará un centro penitenciario en Buenos Aires. Finalmente, en Perú, oficiará cuatro misas y tendrá un encuentro con misioneros. Informó Diana Cruz. 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
3: Estamos de regreso aquí en Grupo Fórmula con Fernanda Alvarado, maestra en nutrición y dietética, especialista en nutrición comunitaria y educadora en diabetes, hablando de la dieta de la milpa, que es básicamente una dieta basada en plantas. Entonces, antes de irnos al corte, decías que un tlacoyo pues es nutricionalmente superior a un sushi, aunque no sea tan elegante, no te lo sirvan en un restaurante así súper
4: nice.
3: Aunque
4: no esté caro.
3: Aunque no esté caro.
5: Porque elegante sí es, hay que decirlo, ¿no? A mí me parece muy elegante.
4: Oye,
5: comer.
4: Y aparte, no, sí.
3: No te lo sirven en un restaurante elegante, pero sí.
4: Bueno, depende
3: servirlo.
4: A cuál vayas, sí. Marco, y hay muchos chefs mexicanos ahora muy elegantes.
3: Que sí están sirviendo, sí. Sí,
4: sí. Que sirven tlacoyos muy costosos.
3: Pero,
4: también.
3: No, y está bien, me refiero que son las excepciones, ¿no? A mí me encantan eso, obviamente. Pero son las excepciones porque hay. ¿Cuántos sushis hay? ¿Cuántos restaurantes de carnes hay? ¿Cuántos? Hay un montón. Entonces, este restaurante de alta cocina mexicana tienes que buscarlo. Y sí los hay que apoyarlo. Obviamente.
4: Sí, sí, sí.
3: Pero no es que estén en todas partes, o sea, es, no. son ojalá que crezcan, ojalá
4: y
3: que...
4: Y el sushi ni siquiera lo comemos en su mayoría como realmente
5: no.
4: Es un sushi.
5: No.
4: Comemos aquí muy tropicalizado con mayonesas y fritos y aguacates, el queso este crema que es horrible, sí. Que no es queso, ahí que los escuchas, no, ese queso crema famoso no es queso, es grasa. En el sistema mexicano de alimentos equivalentes es grasa. Entonces hagan de cuenta que estás comiéndote la cucharada de aceite con esos quesos. A mí no, hay de quesos a quesos, claro. Hablamos ahorita, ¿no?
5: Es que también es el engaño de los ultraprocesados, ¿no?
3: Sí.
5: Finalmente, hay toda una industria detrás que nos hace creer que estamos comiendo sanamente, ¿eh? Y no es verdad.
3: Que es como ese pavo, el jamón, es bueno. No, no es la misma cosa.
4: No, es exactamente lo mismo.
3: Es un embutido, es la misma cosa.
4: Y el mismo embutido, sea de pavo, pollo, de lo que sea, o de la vaca bien cuidada, de lo que me digas, va a aumentar tu riesgo de cáncer colorrectal, los embutidos. Sí. Yo es algo que les digo, hay tantas formas de hacer un buen sándwich,
3: claro.
4: Una buena torta, ¿no? A partir de frijoles, a partir de, yo uso mucho el queso, el huevo, ¿no? Puedes utilizar hummus, ¿no? Garbanzos, sí. Puedes hacer muchas preparaciones a partir de vegetales ricos y no pongan, ya dejen el jamón a un lado. O
5: por
4: sea, de
5: favor.
4: Vez en cuando sí, comen ahí si quieren sus salchichitos, pero muy de vez en cuando.
3: Pero te digo, para el de vez en cuando ya hay alternativas más sanas. Por ejemplo, Sigma Alimentos, que son los food, ya sacaron una marca alternativa que se llama Better Balance. Que son están hechos a base de proteína de chícharo. Ya te lo encuentras en Soriana, en la comercial.
4: Sí, no los he visto.
3: Sí, se llama Better Balance, así, y lo puedes ordenar por Didi y lo que sea. O sea, y están hechos a base de proteína de chícharo.
4: Okay.
3: Y sigue siendo un procesado, pero los ingredientes son 3,000 veces mejores que sus otros productos.
4: Es entonces que hay de procesados a procesados, porque hay unas hamburguesas veganas que son espantosas. Hay unas que les los ingredientes, sí. Y traen todo, o sea, todo menos vegetales sanos.
3: No, checa la de Better Balance, que es empresa mexicana, que son Sigma, son los de el Lobito Food, la misma empresa. Sacó su línea Better Balance, nada más que la manejan como una marca aparte. Le empezaron vendiendo a restaurantes, por ejemplo, a los de Grupo Posadas y todo, que ya tienen opciones vegetales en sus menús, y ahora ya la venden al público y te venden hamburguesas, salchicha, carne molida, etcétera, en versiones, no es para todos los días, pero como dices tú, cuando tienes un antojo y quieres una excepción, y salen deliciosas y son a base de proteína de chicha. Tengo un buen amigo que les ayudó a formular los ingredientes y está 1,000 veces más sano.
4: Sí, hay unas cosas deliciosas que sabemos que son ultraprocesados, pero que es te estás comiendo una salchicha no de con esos embutidos, no, con ese tipo de carne.
3: Pues. Ya hay alternativas más saludables. Uh-huh. Habiendo dicho eso, no es recomendable que te la comas todos los días.
5: Exacto, total.
4: Bueno, como en la dieta de la de Mediterránea traen alcohol, ¿no? Tiene ahí su copa de vino tinto.
3: Ah, sí.
4: Y en nosotros sabemos, bueno, como profesionales de la salud, jamás, o sea, el consumo saludable de alcohol.
5: Ese mito, pero ese mito, ¿de dónde viene? También es una estrategia de marketing, ¿cuál? Eso de que una copita de vino diario te hace mucho bien, que es un mito.
4: Bueno, viene desde siempre, acuérdate de nuestros abuelitos, ¿sí? ¿No? O sea, siempre que nos relajaba el alcohol. Y no, o sea, hoy está más, no, ¿qué te va a dar? A ver, antioxidantes, polifenoles, cómete un puño de cacahuates. Uh-huh. Te va a dar más y no vas a tener el efecto negativo del alcohol.
5: Claro. Claro.
4: Incluso hasta decían, dos para los hombres, una para las mujeres.
3: Diario,
4: ¿no?
3: Imagínate.
4: Diario, no. Y ahí te encargo.
3: Sí,
4: o sea,
3: ahí te encargo.
4: Sí, no es sano.
3: Es
4: no
3: que
4: es sano.
3: El tema también, corrígeme, maestra, si estoy equivocado, pero también viene del tema del resveratrol, que te dicen que el vino tiene resveratrol porque la cáscara de la uva o del azaí, otras frutas, tienen resveratrol, pero pues para eso te comes la fruta directamente.
4: Sí, no, los cacahuates son muy ricos.
3: ¿Tienen resveratrol?
4: Sí, o sea, te comes obviamente sin sal, no fritos, claro, ¿no? Todas estas opciones, y ahí puedes tener perfectamente antioxidantes. Si tú analizas esta dieta de la milpa, estás teniendo fibra a grandes cantidades, como tiene que ser. Estás teniendo proteína de origen vegetal. Estás teniendo esos antioxidantes que también en sinergia con la fibra van a mejorar mucho tu salud digestiva.
5: Pero, por ejemplo, ¿qué sería el antioxidante en la dieta de la milpa?
4: Todos los vegetales. Okay. Y mientras más colores, mejor, más antioxidantes van a tener. Entonces, ya, aquí vemos todos los vegetales. Vemos que sí tienen azúcar, ¿no? Tienen su miel, piloncillo.
3: Pero es una muy chiquita.
4: Es chiquito y aquí no vemos, no alcanzamos a ver si esto es un café.
5: Los honguitos, por ejemplo, ¿para qué nos ayudan?
4: ¿Los hongos?
5: Ajá.
4: Uy, bueno, de las pocas fuentes de vitamina D que hay, porque la vitamina D es la que sintetizas a partir del sol, es con los champiñones. Y aparte este agosto, ¿no? Septiembre, hongosto,
5: claro,
4: sí, es una maravilla. Es fibra, son alimentos, checa el color de los champiñones, no lo encuentras en la mayoría de los vegetales que consumes todos los días. Entonces,
3: dice aquí Liva Valeri, dices, estoy escuchando y casi escupo mi Nesquik.
4: No, yo creo que el bien comer es de verdad un placer y creo que no podemos comer con miedo a todos.
5: Entre más
4: los
5: te enteras,
4: alimentos,
5: ¿no? Como que te sientes peor.
3: De vez en cuando no pasa nada. Ahora, si te tomas el Nesquik diario porque le creíste que la campaña que te dice que te eches un Nesquik diario es bueno, pues ya ahí tenés problema.
4: Sí, no, sí. Y no hay de alimentos indispensables, pero tampoco hay el que son el demonio y tampoco los que te van a salvar, ¿no? Ahora que dicen, toma el jengibre diario y que el shot y porque te va a limpiar y hacer, no es cierto. O sea, es el patrón. Vemos a los alimentos como un solo nutriente cuando tenemos que verlo como una matriz alimentaria. Claro. O sea,
5: y luego como que se ponen de moda, ¿no? Hace 2 años el coco, aceite de coco, agua natural de coco, todo coco, ¿no? Como que tienen sus etapas. Ajá. Pues también ahí nos volvemos como muy aficionados de una cosa y es como dices, doctora, hay que ver
4: bueno,
5: todo.
4: Y el coco, la verdad, el coco ocasionalmente, ¿no? También,
5: ¿sí?
4: Bueno, depende.
5: ¿Por qué? ¿Yo de qué? ¿Por qué?
4: A ver, los aceites de coco, hay muchos estudios que hablan de los beneficios del aceite de coco, pero así como ahorita hubo, no sé si vieron el boom de la creatina y cómo le están tirando
5: sí,
4: a la creatina,
5: sí,
4: bueno,
5: sí,
4: es porque no, muchas veces quien dice esa información no sabe interpretar correctamente los estudios. Entonces empiezas a hacer una bolita de nieve con la mala información. Por ejemplo, hace poco un estudio que sacaron del agave, de algo del agave, y la nota terminó diciendo que el tequila te hacía bien. Entonces pasó algo, pasó algo parecido con el aceite de coco.
3: Y con pizza mejor.
4: Ajá.
3: Es que puedes agarrar, tergiversar cualquier estudio.
4: Exacto,
3: y acabar sacando.
4: Y tergiversar y hacer, le llaman como así de cherry, ¿no?
5: Claro.
4: Picky cherry y
3: sí,
4: y tú
3: seleccionar
4: decir,
3: la información.
4: Seleccionar lo que a ti te interesa. Que
5: bueno, pero el coco, ¿por qué nos hace daño? Porque no,
4: no,
5: es tan bueno.
4: El coco está perfecto. Vas a la playa, te comes tu coco bien rico con limoncito, chilito. Pero estar cocinando todos los días con aceite de coco, son grasas saturadas. Es como la mantequilla es una grasa saturada, la manteca de cerdo es una grasa saturada. Dirán, es que es vegetal, pero en las guías y demás no te recomiendan el consumo excesivo de grasas saturadas. Entonces, sí, claro, para un postre está perfecto una vez. El mejor aceite es el que usas con moderación. Siempre, claro, yo digo sí, eso, sí, el sea
3: y,
4: cual sea.
3: Y lo que dice el doctor Fernando Leal, ya ves, cada vez que viene, dice aceites, el de oliva y todo, pero no, que no cocines con ellos, que te los comas crudos con tu ensalada, pero no cocinados. Dice que a altas temperaturas, él como, bueno, él tiene doctorado en nutrición y
4: así es, conozco y a Fernando.
3: A Fernando Leal, sí, tipo, sí. Cocinados los aceites, no, él dice nada, él, pero él es muy de nada frito. Nada.
4: Bueno, es que no, el del día a día no deberíamos de no, comer nada frito, ¿no?
5: Sí. Pero eso está difícil, ¿no? Porque en México tenemos una cultura de lo frito muy interiorizada también.
3: Pero puedes aprenderle, si sí, le vas agarrando a hornear en vez de freír, hornear, o nada más poner el mínimo, mínimo, sí, mínimo, sí, mínimo. Sí. No, una cosa, porque una cosa es ponerle tantitititito aceite, algo más para que no se pegue. También depende de qué ollas tengas. Y la otra es el deep fry, que le dicen en inglés, o sea, que sumerges sí, el caldo de del aceite.
4: Pero yo sí utilizo aceite y creo que no va a ser, los huevos ahí se van a pegar, ¿no? Y ahora sí, que ya todo nos hace daño, los disruptores endocrinos, y que
3: le pones poquito.
4: Si le pones el teflón, no. Entonces yo uso un poquito de aceite sí, de oliva, y sepan que el aceite de oliva tiene un punto de humo alto. Ajá. Lo que pasa es que sería costoso para la mayoría de la población estar cocinando con aceite de oliva. Ven, claro, España cocinan con aceite de oliva. Aquí tenemos el aceite de aguacate, pero es igual de caro.
3: Igual de caro, exactamente. Entonces, sí. Oye, no, pero el teflón, si hay algunos diablos, el teflón sí es plástico.
4: Pues es que sí, aparte, sobrecalentamos sí, las ollas y volvemos a lo mismo, sí, es la frecuencia. Sí. Pero pues es que la frecuencia es todos los días, desayuno, comida y cena.
5: Totalmente.
4: Entonces, ajá, sí, yo sí, creo que también hemos abusado de eso.
3: Aislín Alcaraz dice, yo aquí escuchándolos y comiéndome mis salchipulpos.
5: Los últimos, son los últimos, disfrútalos.
4: Bueno, pero que sean con las salchichas que recomienda Marco.
5: Exacto. Todo se puede mejorar, siempre se puede mejorar todo.
4: Siempre se puede mejorar todo y es bueno tener también hoy aprovechar las guías que sí, tenemos en internet sobre recetas saludables, ¿no? Pues hay muchas fuentes.
3: Y fuera del aire estamos hablando del tema de la carne, definitivamente hay que bajarle a la carne y ver una dieta carnívora. O sea, basada en carne, no basada en plantas.
4: No, y ahora hay unas cosas terribles que promueven. Justo hoy alguien me mandó un video de una chica que dice que los vegetales nos hacen daño. Por favor, cada que vean eso en internet, repórtenlo. Reporten como información falsa sí, porque no es, nos hace, o sea, por el contrario, no puedes llevar una dieta carnívora. O sea, esas ondas que se agarran. Sí puedes llevar una dieta vegetariana, no puedes llevar una dieta carnívora. Claro. Necesitas la fibra para funcionar, claro, punto. Entonces, sí, más vegetales, menos animales.
3: Pero recordemos que hay mucha información patrocinada. O sea, si yo en este momento quiero sacar un libro y donde voy a promover los vegetales, voy a batallar para encontrar fondos para financiar ese libro y hacerle una gran marca. En cambio, si voy y digo, voy a hacer un libro carnívoro y voy a promover la carne, me llueve el dinero, me llueven los patrocinios para yo poder sacar algo así, porque hay una poderosísima industria de la carne y de los lácteos. No existe la poderosísima industria del brócoli, de las espinacas, de las lentejas y los frijoles, porque son los productores del
4: carne. Sí existen, pero no tienen tanto dinero.
3: Sí existen, qué bueno, pero no son poderosísimos.
4: Yo trabajo con ellos mucho, sí, con los vegetales.
3: Pero no son una poderosa. Una industria, pero no una poderosa industria.
4: Sí, frijol. Y lo que platicaba Gina en el corte de esta parte de la pirámide invertida y lo que salieron hace algunos meses.
3: En Estados Unidos.
4: Pues sí, visualmente tú ves que ahí hay carne, ves que hay muchos alimentos de origen animal. Sin embargo, la guía ya cuando lees el documento no representa lo que visualmente están teniendo los norteamericanos en su guía de alimentación. Entonces, creo que también ahí hay un sesgo, está mal, porque claro, pues a la gente no se va a poner a leer el documento, ¿no? Claro. ¿No? Sí. Y sí, la recomendación
5: lo
4: es
5: leas,
4: al mínimo.
5: Luego no lo entiendes, esa es la realidad.
3: Basada en plantas. Sí. Oye, aquí ayudemos a Liva a leer y dice, en mi defensa ando buscando el mejor chocolate, pero ven la lista, Chocomilk, el de la monja, Don Tavo, el Nesquik. No, calcetose. No, no es por ahí, amiga.
4: No, el cacao. El cacao es un gran alimento.
3: Cacao.
4: El cacao es un gran sí, alimento. Y si se van a comer de esos, pues bueno, ocasionalmente está perfecto.
3: Sí, pero no es por estas marcas, porque tienen azúcar todas estas marcas.
5: Es el azúcar, lo que te iba a decir. Sí.
4: Pero deja que tengan azúcar. Ni chocolate, ni cacao tienen. Ni cacao. Son mantecas con azúcar en su mayoría. Ajá. Habrá quien sí tenga un buen chocolate 70% cacao, pero son sí, mínimo.
3: Hay que buscar el cacao. Y el cacao, pues sí, lo puedes calentar y lo derrites y lo quieres endulzar, pues ya le pones algo miel o algo menos...
5: Agave, ¿no? Miel de agave es rica también.
4: Sí, la miel de... Mira, la miel que quieran, pero considerar que la que sea equivale como a una cucharada de azúcar. Tenemos sí. muy idealizado que la miel no engorda, que la miel es buena. No, que
5: cura.
3: No, pero si te vas a hacer un chocolate, puedes ponerle, dátiles, puedes... batir dátiles.
4: Oye, la ciruela pasa.
3: Hay de azúcares a azúcares, o sea, azúcar blanca, así tal cual, pues no.
4: No.
3: Le pones dátiles o...
4: O ya si le vas a poner azúcares, que son azúcares libres, tú le pones un poquito de piloncillo, le da un sabor muy rico, ¿no? Ahora que viene el Día de Muertos, el piloncillo es un ingrediente básico en nuestro ponche, en todas nuestras cosas ahí que hacemos para el Día de Muertos.
3: Como las coyotas en Sonora que le pones...
4: ¡Qué rico!
3: No estoy diciendo que las coyotas sean sanas, llevan pan y manteca de cerdo.
4: No, llevan manteca.
3: Llevan manteca de cerdo, pero el piloncillo por lo menos está...
4: El piloncillo es una delicia, además es muy nuestro, ¿no? Los tepaches, o sea, los fermentados también, incluye más fermentados.
3: Y es el tema, por ejemplo, tamales y tacos y todo, en vez de usar manteca de cerdo, usar algo más ligerito, ¿no?
4: Pues es que, a ver, la receta tradicional es con manteca, pero yo creo que son platillos de fiesta. A ver, un chile en nogada te comes un chile en nogada al año porque es la fiesta. El pozole, te comes un pozole al año como fiesta. No de todos los días.
3: Sí, como pozole seguido. Pozole vegetal, pero sí.
5: Me encanta.
4: No, es el pozole, sí, pero yo hablo del, el pozole.
3: Ah, sí, como para una fiesta. No, pero yo digo para comer algo mexicano. Para no comer nada más mexicano en las fiestas, sino comer mexicano diario. O sea, pero sí se puede comer mexicano diario con ingredientes distintos.
4: Acaban de sacar un libro que se llama De Cocina Mexicana Sana, de Larousse, y buenísimo, con muchas, recetas. Justamente estos platillos mexicanos que ponte a ver, chiles rellenos. Todos los platillos mexicanos en su mayoría tienen más vegetales. Mínimamente tienen productos de origen animal, en la mayoría, digo.
5: De base, ¿no?
4: De base, sope, obviamente, exacto.
5: Enchiladas.
4: Ya cada quien le pone lo que quiera.
3: Le puedes meter hongos, huitlacoche, flor de calabaza, obviamente frijolitos. O sea, hay muchas opciones. Sí, hay opciones.
4: Las lentejas, que son una maravilla.
3: Pero quitarnos esta idea de la cabeza. Yo alguna vez hablé con una amiga que venía de Cuba y decía, es que en Cuba no tenemos carne y aquí venimos, como que por ejemplo el cubano que sale de Cuba después de todo lo que sufren allá, quieren comer mucha carne porque sienten que se liberaron del régimen y de la pobreza y de cómo los tienen allá. Entonces hay esta idea de que comer carne es como de primer mundo o es de más dinero o es más estatus y es más sano, y no es más
4: como
3: sano.
4: El sushi.
5: Y como el azúcar, ¿no? Que si nos vamos a la historia, pues lo asocias a los grandes banquetes en las monarquías, en los castillos, donde comer azúcar, comer carne, pues era parte del festín.
4: Los pescados.
5: Por supuesto, pero en realidad viene de ahí.
4: En México tenemos sardinas, y las sardinas son un gran alimento económico que puede sustituir perfectamente al salmón.
3: Es mucho más barato, ¿no? La sardina.
4: Mucho más económico. Sí. Tienes quesos costosos europeos y aquí tenemos requesón, ¿no? Tienes el kale. El famoso kale. Aquí tenemos quelites.
5: ¿Sí?
4: Tenemos una variedad de quelites inmensa. Entonces, sí tenemos justamente esta sustitución de alimentos a la mexicana.
3: Es que habría que poner de moda la alta cocina mexicana, porque pensamos en alta cocina y otra vez pensamos en Francia, Italia, Japón, cosas de Suiza, Suiza no, pero pensamos en...
5: Suiza no.
3: No, Suiza sí, en el caso, yo estaba yo pensando, pensé en el queso suizo, pero habría que poner de moda la alta cocina mexicana. Yo tengo amigos que son así muy orgullosos de sus raíces y que en bodas súper elegantes han hecho cosas mexicanas, o sea, sirven cosas mexicanas en la boda.
4: Bueno, nuestra cocina, tristemente, luego la reconocen más fuera de México que en México.
3: Sí.
4: Apenas estamos comenzando a ver por maravillosos chefs como Olvera, como Gaitán, ¿no? Que brillan en otros países. Y aquí así como que te dicen, pero tu tortilla es muy cara. Pero es que mi tortilla es de un maíz criollo, que le pago justo al productor, ¿no? Y no ven ese valor que tiene esa tortilla en especial, ¿no?
3: Ya nos vamos. Yo tengo un chef amigo que se llama Eddie Garza, que él asesora restaurantes de alta cocina con cosas mexicanas basadas en plantas. Ay. Pero ¿dónde lo contratan? En lugares turísticos que le sirven a los extranjeros, a los europeos. O sea, son los europeos los que vienen, nosotros queriendo ser europeos y los europeos apreciando más lo, sí, lo mexicano. Estamos al revés.
5: Estamos al revés, pero sí siento que hay como un cambio. Sí. Siento que cada
4: ahí
5: vez
4: estamos.
5: Le damos más valor y un lugar que merece nuestra cocina en el día a día.
4: Picando piedra.
3: Sí, sigamos picando eso. Piedra. Fernanda Alvarado, ¿dónde te encontramos en redes sociales?
4: Estoy en Bien Comer y mi libro Nutrición Express para personas ocupadas. Ahí la mayoría de las recetas, el 90-80%, son basadas en vegetales.
3: Muy bien. Gracias. Gracias, Gina Jaramillo. ¿Dónde
5: muchas
3: te encontramos?
5: Gracias. @ Gin Jaramillo. Ahí me encuentran en todas las redes.
3: Muy bien. Y a mí, como Marco Antonio Regil, Nutrición Express, se llama tu libro.
4: Para personas ocupadas.
3: En todas partes donde venden libros, ahí lo encontramos.
4: Ahí están.
3: Enrique Acevedo se queda en Grupo Fórmula. Hasta mañana, aquí en Fórmula a las 11 de la mañana. Gracias.
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12: David Byrne tendrá una nueva película concierto y esta vez el encargado de llevar su espectáculo a la pantalla grande será Brady Corbett, director de The Brutalist. El proyecto documenta la gira Who is the Sky, realizada entre 2025 y 2026, y fue filmado durante varias noches en el hipódromo de Baltimore, utilizando una espectacular combinación de formatos de 70 milímetros. Byrne asegura que no comprendió la magnitud de la propuesta hasta que vio las primeras imágenes y quedó sorprendido por la manera en que el formato captura toda la amplitud visual del espectáculo. La película ya se encuentra en postproducción, aunque todavía no tiene fecha de estreno ni distribución confirmada. Después de Stop Making Sense y American Utopia, David Byrne vuelve al cine, y esta vez pensando todavía más en grande.
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14: Explorando la naturaleza.
15: Playa bioluminiscente de Badú, Maldivas. Esta playa ofrece uno de los espectáculos naturales nocturnos más hermosos del mundo, conocido popularmente como el Mar de Estrellas. Al caer la noche, las olas que rompen en la orilla brillan con una intensa luz azul neón. Este fenómeno es causado por el fitoplancton marino que habita en estas aguas, el cual emite luz propia como un mecanismo de defensa cuando es agitado por el movimiento del mar. Caminar por la costa dejando huellas luminosas es una experiencia surrealista, exótica y completamente mágica.
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17: Es la 1:00 p.m, tiempo del centro de México, en este lunes 21 de septiembre del 2026, en Nueva York, las 15 horas. Ha empezado ya la Asamblea General de Naciones Unidas, la llegada de jefes de Estado de todo el mundo, entre ellos el presidente de Estados Unidos, Donald Trump, sin cobertura televisiva de esta participación en la Asamblea General, porque las cadenas más importantes de ese país, CBS, NBC, ABC, la cadena Fox, han dejado de participar en lo que se conoce como el pool de imágenes de cobertura del presidente, trabajo que aquí en México hace una entidad pública, como Sepropie. Bueno, en Estados Unidos es un trabajo que comparten las principales cadenas de televisión y por lo tanto han dejado de participar a partir del veto a CNN, a MS Now y a Político anunciado por el propio presidente Trump la semana pasada. En Kiev, en Ucrania, a las 22:01, drones rusos atacaron hoy la ciudad de Zaporizhia, en el sur de Ucrania, un día después de que fuerzas vinculadas a Kiev dispararan más de 1,000 drones contra Rusia. El presidente Volodymyr Zelensky le declaró que espera reunirse con Trump en el marco de esta Asamblea General que inicia el día de hoy. En Beijing, en China, a las 3 horas del martes, el Ministerio de Asuntos Exteriores confirma que el presidente Xi Jinping hará una visita a Estados Unidos del 23 al 25 de septiembre por invitación de Donald Trump. Son los puntos en donde se genera la noticia y desde donde estaremos informándole a lo largo de este espacio. Yo soy Enrique Acevedo. Le damos la bienvenida, estamos en tiempo real y le tenemos información en desarrollo.
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17: Ulises Soriano, comerciantes bloquean Avenida Bucareli. ¿De qué se trata? Cuéntanos.
18: Enrique, muy buenas tardes, qué gusto saludarte. Y como bien lo comentas, son integrantes del movimiento de unificación y lucha Triqui en compañía de otras organizaciones más, quienes han instalado un plantón frente a la Secretaría de Gobernación, primero en la zona de Abraham González y ahora se han trasladado a Avenida Bucareli. Asimismo, ya están ocupando el Paseo de la Reforma frente a la Avenida Juárez. Todos ellos están insistiendo en que debe de haber un alto a la violencia en la región triquimixteca, así como la libertad de presos políticos, un alto a la violencia de los derechos laborales y justicia por la muerte de sus compañeros fallecidos en el ataque armado del pasado 17 de septiembre 2026 en la localidad de La Cumbre, Hierba Santa, esto en el municipio de Santiago Huaxtlahuaca, esto en el estado de Oaxaca. Mientras tanto, la zona centro de la capital ha sido ya colapsada por estos bloqueos que se mantienen en estos puntos de la capital. Avenida Insurgentes, Valderas, son las alternativas para poder librar todo este tránsito. Sin embargo, en estos instantes, pues prácticamente ya han, pues tienen una carga vehicular bastante pesada, por lo que la invitación es a utilizar el circuito interior también para poder continuar con el avance por esta zona. Mientras tanto, Enrique, muy complicada la circulación y, por supuesto, mucho caos en esta zona centro.
17: Perfecto, muchísimas gracias, Ulises Soriano. También bloqueos en carriles centrales de Avenida Lomas Verdes con dirección a Periférico. Esta mañana algunos carriles de la autopista que conecta México con la ciudad de Toluca. Pues no sería el lunes en la Ciudad de México si no tuviéramos un poquito de esto, ¿no? ¿Cómo estás, Fer Caso? Un gusto saludarte.
19: Un gusto estar por acá, Enrique. Pues sí, es lo habitual en la ciudad. Más bien, la noticia es cuando la ciudad está tranquila. Pero bueno, pues...
17: ¿Cuándo fue eso? ¿Cuándo fue la última vez que eso ocurrió?
19: Creo que un primero de enero.
17: Por ahí, muy temprano.
19: Muy temprano, a las 6 de la mañana.
17: Vamos a hacer una breve pausa al regresar. Tenemos toda la información más importante de México y el mundo, la tendremos en tiempo real. Acompáñenos, ya volvemos en instantes.
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29: Caminando por México.
30: Orizaba, Veracruz. Custodiado por el majestuoso e imponente Pico de Orizaba, este pueblo mágico combina una arquitectura señorial con una naturaleza desbordante. Su teleférico, el paseo del río con su reserva natural y el clima templado convierten a esta urbe en una joya veracruzana.
31: Lo que no sabías.
32: Las liebres nacen con pelaje completo y ojos abiertos, a diferencia de los conejos que nacen ciegos y totalmente desprotegidos.
31: Información sorprendente.
32: El hielo seco no se derrite, sino que se convierte directamente en gas en un proceso químico llamado sublimación directa.
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0: Estamos escuchando a Dire Straits y esto que se llama Money for Nothing. Su gran número uno, su video que revolucionó toda la era de MTV, de cadena que además menciona en la letra, y que en 1985 esto los llevó al cabeza de las listas de popularidad en Estados Unidos, el único número uno de Dire Straits, increíblemente porque tiene grandes canciones, el único en Estados Unidos, Money for Nothing, y también pues el video más popular que produjo esta banda tan ochentera, con este ritmo tan único. Y la razón por la que los estamos escuchando hoy, 85, o sea, hace casi 40 años. No, pues ya estoy viejo.
1: Sí, sí. Hace más de 40 años.
0: Sí, sí, sí. Hace 41 años Dire Straits era número uno en las listas de popularidad.
1: ¿Tú te acuerdas bien?
0: Con Money for the... No, me acuerdo. No.
1: En fiestas ya.
0: Ahí estaba bebé, pero estaba, que ese es el tema, que estaba. Por eso los escuchamos hoy en tiempo real.

0: Vámonos con información y qué gusto empezar hoy el programa con Fabián Vázquez, coordinador del Servicio Meteorológico Nacional. Hablábamos de una temporada ciclónica, pues muy tranquila en el Atlántico, de mucha actividad en el Pacífico, y es el Pacífico el que reporta lo que en las próximas horas se convertirá en el primer huracán de gran categoría muy cerca de las costas del país. Fabián, ¿cómo estás?
1: Así es, Enrique, muy buenas tardes. Pues sí, ya habíamos tenido un Pacífico muy movido, pero todo alejado de la costa, como bien dices. Únicamente Boris nos había afectado como tormenta tropical, pero este sí es un huracán mayor, este es un huracán muy peligroso para la costa de México. ¿Por qué? Porque independientemente de que su trayectoria actual no indique que va a cruzar la línea de costa, es decir, que no se espera en este momento que el centro ingrese a tierra, pero va a estar muy cerca. Estamos hablando de que a escasos cientos de kilómetros, como 120 kilómetros el jueves de Colima.
0: Bueno, ya escucharon que se nos cortó la llamada. Vamos a restablecer esa comunicación, pero estamos también con este huracán Polo. Ahorita todavía depresión tropical, se espera que en las próximas horas se desarrolle ya con vientos sostenidos en tormenta tropical y de aquí al miércoles en un categoría 3 o hasta 4. Lo de la categoría se lo voy a preguntar en unos instantes a Fabián Vázquez Romaña. Y es relevante porque pues hay toda una infraestructura portuaria esencial en esta zona. Estamos hablando de los dos principales puertos del país, el de Manzanillo y el de Lázaro Cárdenas. 6 de cada 10 contenedores que llegan por barco al territorio nacional llegan por estos dos puertos. Bueno. Es decir, son los más importantes por mucho y están justo pues en esta zona en donde se va a estar trasladando el que se espera sea huracán Polo en las próximas horas. Tan cerca de Colima, del puerto de Manzanillo, como estos ciento y tantos kilómetros que ya mencionaba el coordinador del Servicio Meteorológico Nacional.
2: Y además una zona en la que, pues por el movimiento que hay, la cantidad de dinero que fluye, también hay desarrollos urbanos muy importantes, ¿no? Estamos hablando de viviendas, escuelas, casas que están pegaditas a la playa y que, bueno, en una situación así, pues son los primeros afectados,
0: ¿no? Sí, varias cosas que destacar de la trayectoria de este huracán. Decíamos, irá en paralelo a las costas, pero muy cerca. Entonces, pensemos en algo. El impacto de un huracán, si pensamos en el ojo, en la formación de este cono, digamos, el ojo es como el punto de referencia, pero las paredes frontales y traseras del huracán son en realidad lo que concentra el daño, la lluvia y el viento. Entonces no tiene que el ojo entrar, digamos, a tierra para que se den estas expresiones de peligro. La marejada ciclónica, es decir, cuando los vientos y el traslado del huracán empujan el mar hacia adentro, ¿no? Eso hace que ingrese agua de mar adentro de la costa y genere toda esta destrucción, la acumulación de lluvia, los vientos, que para la infraestructura portuaria, pues con estas grúas y con todo esto pueden ser particularmente peligrosos, y bueno, pues una pausa a la navegación, con lo que implica de nuevo para la llegada de mercancías a Lázaro Cárdenas en Michoacán y al puerto de Manzanillo en Colima. Entonces, se nos cortó la comunicación cuando nos explicaba todo esto Fabián Vázquez en el Servicio Meteorológico Nacional, pero vamos a platicarlo y le agradezco muchísimo que nos tome la comunicación con Albert Martínez, meteorólogo, fundador de Canal Meteo, una de las autoridades en este tema en México y en Estados Unidos, en realidad. Albert, pues un huracán que empieza a coquetear con costas de Michoacán, de Jalisco, de Colima. Ya veía ayer información del Centro Nacional de Huracanes alertando sobre la trayectoria. ¿Qué es lo que sabemos a esta hora del paso del que se convertirá en huracán Polo por costas del Pacífico mexicano, Albert?
3: Bueno, Enrique, pues de momento que no podemos bajar la guardia, que nos tenemos que preparar para seguramente un evento de mucha lluvia en toda esta costa del Pacífico, en esta zona desde Colima, incluso partes de Guerrero, incluso podría llegar la lluvia a Jalisco, partes del oeste de Michoacán, y todo dependerá de cuán cerca de la costa y cuán grande termine siendo Polo. Ahora es una tormenta tropical, tiene que pivotar, tiene que girar para empezar esa trayectoria prácticamente paralelo a la costa, de modo que también su influencia podrá sentirse a finales de semana, dentro de 4 o 5 días, sobre la Baja California. Ahora es una tormenta bastante compacta y está en una zona del Pacífico súper caliente. Este año con el Niño tiene todo el combustible, tiene los vientos favorables para que pueda hacer una intensificación muy rápida en los próximos
0: dos
3: días. Sí,
0: de eso te quería platicar porque lo hemos comentado mucho en intervenciones anteriores cuando nos has acompañado, que esta zona del Pacífico, las costas de Oaxaca, de Guerrero, Michoacán, Jalisco, Colima, pues tienen una temperatura muy por encima del promedio histórico, la temperatura del mar, y esto es combustible que permite la rápida intensificación de un fenómeno como el que estamos viendo. Es decir, está claro que si va desgastándose con el toque de tierra, con las costas, esto puede mantenerse en categoría 3. Pero si llegara a tener una trayectoria un poco más hacia el mar, pues podría intensificarse hasta categoría 4 con lo que implica esto en su trayectoria futura, ¿no?
3: Exacto. Y muchos tenemos en la mente a Otis, ¿no? El huracán que pasó de tormenta tropical a huracán 5 delante de Acapulco. Así que se puede repetir, la situación se puede repetir. Por ahora hay muy pocos modelos que den una trayectoria de impacto, ¿no?, hacia tierra, básicamente porque habrá un frente que barrerá Estados Unidos a finales de semana y eso es lo que le complicaría un poquito, ¿no?, el terminar moviéndose hacia el norte, el mismo frente que pasará por el este de México. Pero la cosa es el tamaño. No sabemos todavía qué tamaño va a tener. De aquí que la cantidad de lluvia, si se concentra y se acerca, como decías tú, hacia la costa, podríamos hablar fácilmente de 3 a 6 pulgadas. Estamos diciendo 200 litros, 200 milímetros de lluvia o 300 milímetros de lluvia. Y todos los que conocemos, ¿no?, esa zona, yo la conozco bastante bien, es montañosa, ¿no? Y si llueve mucho en toda la zona costera, pues el riesgo de desprendimientos de tierra, de deslaves, puede ser muy grande, y más teniendo en cuenta, ¿no?, la sequía que hemos sufrido en buena parte de México, de los estados mexicanos. La clave será lo que decíamos: ¿cuán cerca de la costa estará? ¿Qué tamaño terminará teniendo cuando sea huracán? ¿Qué capacidad, ¿no?, de generar vientos de huracán y de tormenta tropical podrá tener este sistema? Pero a día de hoy pinta que va a ser el huracán de la temporada. Pinta que va a ser el huracán que afectará una zona muy habitada y con mucha intensidad, porque si lo miras, en el Atlántico no hemos tenido nada significativo y en el Pacífico hasta ahora los máximos se han acercado un poquito a Hawái, pero no han afectado las islas. Así que este tiene pinta de ser el gran huracán de este 2026.
0: Bueno, esperemos que sea el caso, pensando que no tocará tierra y que en ese sentido su impacto no menor, pero sí limitado sobre las costas del Pacífico mexicano, y que este sea el gran aviso de la temporada 2025. Albert Martínez, como siempre, te agradecemos muchísimo tu tiempo. Gracias por tomarnos esta comunicación. Un referente informativo esencial, lo que haces a través de Canal Meteo en las redes. ¿Cuál es la dirección en donde la gente puede consultar el trabajo que publicas, Albert?
3: Pues tú lo has dicho, Canal Meteo. Estamos en todas las plataformas, en Instagram, en las redes sociales, en Facebook, y también tenemos nuestra app, así que la gente puede descargarse la app en el Apple Store, en Google Play, buscan Canal Meteo y allí les llegan las notificaciones cuando aumenta de intensidad, si se acerca a su zona. Hay alertas ya hay una vigilancia de tormenta tropical en la costa cuando se vaya actualizando todo esto, y evidentemente vamos añadiendo segmentos, actualizaciones cada vez que pasa un avión caza huracanes, cada vez que salen las nuevas trayectorias. Por ahora, yo te digo, la gente que esté preparada por mucha lluvia, oleaje, sí, es el mayor riesgo.
0: Se nos viene el corte, Albert, pero te agradecemos la información. Un fuerte abrazo. Gracias.
3: A ti.
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7: Sandra Bullock reveló que está convencida de que los ovnis son reales. Después de observar 5 misteriosas luces durante un rodaje en Saint Martin en los años 90, la actriz contó que las luces llegaron desde diferentes puntos, formaron una figura y después salieron disparadas. Bullock asegura que avistamientos similares fueron reportados por pilotos, aunque admite que aquella noche estaba un poquito entonada.
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12: Una vuelta al mundo.
13: París, Francia. París, la célebre ciudad de la luz, es un faro global de elegancia, arte, intelecto y romanticismo que ha cautivado a viajeros durante siglos. Sus amplios bulevares y la majestuosa Torre Eiffel enmarcan una urbe que es sinónimo de alta costura, diseño vanguardista y alta cocina sofisticada. Más allá de su innegable herencia histórica, el París contemporáneo es un crisol multicultural sumamente diverso, donde comunidades de origen africano, asiático y árabe aportan dinamismo a barrios bohemios como el Belleville y Montmartre. Sus museos de clase mundial como el Louvre y sus icónicos cafés a la orilla del Sena siguen siendo el punto de encuentro de artistas, pensadores y estudiantes internacionales, consolidando su estatus como una de las metrópolis más influyentes del planeta.
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14: La cordillera de los Andes es la cadena montañosa continental más larga de la Tierra, cruzando 7 países de Sudamérica.
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0: Ya estamos de regreso en tiempo real. Gracias por continuar con nosotros. Vamos a la información que nos tiene Israel Aldave de la conferencia esta mañana en Palacio Nacional. Te escuchamos, Israel, adelante.
1: Hola, ¿qué tal, Enrique? Gracias. La presidenta Claudia Sheinbaum anunció que por consenso de padres de familia, maestros y autoridades educativas, a partir del próximo 3 de noviembre, se va a restringir el uso de teléfonos celulares en las escuelas primarias y secundarias públicas y privadas de todo el país, en las que no se podrán utilizar estos dispositivos ni para la enseñanza ni en el recreo, salvo casos de emergencia.
2: A partir del martes 3 de noviembre entraría en vigor celular. O las pantallas solo se podrían usar para alguna emergencia o algún tema particular de las niñas y los niños. Lo pueden tener guardado en su mochila, pero ni en las clases ni en el recreo se pueden usar los celulares. El objetivo es recuperar la creatividad y evitar este uso indiscriminado de las pantallas, que particularmente vinculado con las redes sociales, pues puede tener impactos muy negativos.
1: Reiteró Enrique que esta medida busca desarrollar el potencial de niñas y niños, así como ampliar sus capacidades psicomotoras y cognitivas. En otro tema, pidió a la Fiscalía General de la República esclarecer el caso del megadecomiso de millones de litros de presunto huachicol en el estado de Guanajuato. Resaltó que dicha investigación proviene de la oficina de la Fiscalía General en esa entidad del país.
2: La Fiscalía tiene que informar. La información, por lo que nos dice la fiscal general, la investigación provino de la delegación de la Fiscalía General de la República en Guanajuato. Y de ahí pues vino la orden de cateo. Entonces, por eso la fiscal salió a decir que lo va a traer la FEMDO, la de delincuencia organizada, y pues tienen que investigar y dar la información correspondiente.
3: Pero de entrada no es algo que consideren que fue una pifia, pues.
2: Pues hasta que no informe la fiscalía.
1: En otro tema, Enrique se refirió al proceso interno para la selección de los candidatos de Morena. Dijo que el método de la encuesta es el adecuado y a quienes no lograron ser coordinadores les pidió serenarse. También dejó muy en claro, aunque en repetidas ocasiones ha dicho que no iba a hablar de Morena, en esta ocasión sí lo hizo y dijo que en este partido no hay dedazo.
2: Es muy democrático el proceso. Si fuera un dedazo, como era con el PRI, ¿no? Y a todo, como es ahora en todos los partidos, que son dedazos de la dirigencia de los partidos, pues entonces sería hasta más fácil, ¿no? Porque ya, pues ya pues es el que quiere el presidente o la presidenta. Y no, pues es democrático el proceso, y al ser democrático, pues siempre va a haber un equipo que diga, bueno, pues no estoy de acuerdo. Y lo que tienen que hacer, pues es buscar que todos hablen. Y si no están de acuerdo, pues también, ¿verdad? Pero, y está acostumbrado Morena, pues a todo hacerlo público. Así es. Es que no tiene nada de malo.
1: Y siguiendo en temas partidistas, ante la presencia de los que en su momento serán los candidatos de Morena, los distintos gobiernos de los estados que estarán en juego en las elecciones del próximo año, en los actos públicos que encabeza la presidenta con motivo de la presentación de su segundo informe de gobierno, pues justificó la presencia de las corcholatas estatales al asegurar que nada les prohíbe asistir como ciudadanos a sus informes. Enrique, el reporte.
0: Muchísimas gracias, Israel Aldave, con la información. La presidenta ha pedido que se publiquen los resultados de las encuestas internas en un ejercicio de transparencia y de congruencia, porque si es este elemento de legitimidad, ya lo hablábamos la semana pasada, lo mencionaba incluso en tercer grado, si es el pueblo el que decide quién es la persona que representará este movimiento, este partido en la elección del próximo año, en las elecciones del próximo año, pues debería entonces de conocerse eso de manera muy natural, ¿no? No habría por qué no mostrarlo.
4: Claro, y no solo los resultados de las encuestas, sino también la metodología, porque curiosamente en unos estados se utiliza una boleta simulada, en otros se elige a quien tiene más positivos contra negativos, en otro a quien tiene mayor conocimiento, y pues no queda claro por qué eligen una u otra, o si está definido de antemano a quién quieren y entonces usan el criterio que...
0: Bueno, así
4: que
0: pasó, ¿no? El tema de los criterios en la elección de la propia Claudia Sheinbaum, claro. Había cinco criterios, sí. Y en ese entonces el presidente del partido decidió utilizar uno en algunos casos, otro en otro,
4: sí, ¿no? Sí. pues una forma muy fácil para decir las encuestas decidieron. Bueno, pues sí, las encuestas decidieron. Pero ¿qué parte exactamente?
0: Sí. Bueno, pues ahí está el asunto. También se habló de este operativo, de este decomiso de combustible. Jesús Padilla es periodista ya en el estado de Guanajuato y lo saludo como siempre con muchísimo gusto. La empresa pues lo que ha hecho es salir a defender y a mostrar que opera bajo criterios de formalidad y legalidad, Jesús, y la autoridad, en este caso la fiscalía, pues deberá de entonces explicar qué es exactamente lo que ha ocurrido con este supuesto decomiso de millones, más de 55 millones de litros de combustible.
5: Así es, Enrique, ¿cómo estás? Muy buenas tardes y buenas tardes al auditorio. Efectivamente, por lo pronto la empresa, este gas natural del noroeste, pues esta empresa que sirve como para almacenamiento, más bien de como dices, tiene capacidad hasta 100 millones de litros. Bueno, sigue operando de forma normal, que se localiza precisamente en el kilómetro 56 de la carretera federal 57 que va de Querétaro a San Luis Potosí, a la altura de San José Iturbide. Está operando de forma normal y, como bien lo comentas, salió pues con un comunicado a decir que tiene y cuenta con todos los permisos. Sin embargo, esta mañana hablamos con el secretario de Seguridad, Juan Mauro González. Él asegura que pues fue lo que el discurso que se ha dado en relación a que fue pues gracias a una pipa que decomisó la Policía Estatal de Caminos de Guanajuato, en donde no tenía ninguna documentación y estaba descargando gasolina en San Luis de la Paz. Después eso los llevó hacia otro inmueble, también del mismo, aunque era una gasera, no era una gasolinera, sino una gasera, donde también se estaba, pues ahí tenían, dice, otra pipa, y bueno, pues esto lo llevó a de dónde venía la trazabilidad. Salió precisamente, dice, de esta empresa. La empresa ha dicho que cuenta con todos los permisos. Ya el caso es atraído por la Fiscalía General de la República, obviamente, por la FEMDO, y bueno, pues hasta el momento continúan operando de forma normal. Al preguntarle precisamente, pues, cómo era que una empresa podía seguir operando, pues dijo en ese sentido que, pues, cuando se da una orden de cateo es porque un juez determinó que existían los elementos suficientes y que ahora ya está en mano de las autoridades federales. Por lo pronto, aseguró que tanto la gasolinera de San Luis de la Paz como la gasera de Dolores Hidalgo no han podido aportar la documentación y continúan cerradas por parte de la Fiscalía General de la República, que está haciendo investigaciones, aunque pues todavía no se esclarece bien qué está pasando con esos 59 millones de litros almacenados que dieron a conocer oportunamente ellos, dicen que están decomisados, pero no se sabe todavía si ese combustible se puede seguir moviendo o está decomisado al interior. Lo que sí es que en el recorrido que hicimos, Enrique, pues no hay vigilancia ni al interior ni al exterior por parte de autoridades federales ni tampoco estatales, ¿no? Que es lo que cuando vemos en otro tipo de investigaciones, pues lo primero que se hace es asegurar el lugar, ¿no? Y en este caso, sí, pues no se ve ninguna vigilancia, no se ve tampoco que pues en los últimos días hayan hecho este operativo. Y lo que se menciona es que, y bueno, por las propias autoridades, fue el 4 de septiembre cuando hicieron este cateo al interior de esta empresa, que te digo, está operando ya de forma, pues de forma normal.
0: Sí, hubo tiempo suficiente para, me parece, establecer con toda

0: Los tentáculos de esta industria criminal multimillonaria del tráfico de combustible, el que llega desde Estados Unidos a nuestro país a través de las aduanas, por ferrotanques, por buques, por pipas, es de tal escala, es tan grande esta industria, que claramente ha penetrado la infraestructura formal. Mover la cantidad de producto que mueven no es posible solamente con infraestructura informal, con estas refinerías que de pronto encontraron en San Luis Potosí, y acá y allá, y ahí almacenan un poquito del combustible, y estas pipas que pertenecen a esta otra organización criminal, correcto. Pero necesitas de la infraestructura formal para mover esa cantidad de productos. La explicación que muchas veces se da sobre la droga que llega a Estados Unidos, pues no solamente son dos personas con una mochila cruzando la frontera, el desierto de Arizona y Sonora. No, necesitas de contenedores, de puertos, de músculo operativo, logístico, para mover esa cantidad de producto. Entonces, las dos cosas pueden ser ciertas. Es decir, que esta sea una empresa y una instalación que funciona de manera formal y legal, con dando servicios a empresas legales y formales en el sector de energía, pero que parte de lo que llega hasta ese lugar pues venga de la informalidad y de este veneno para la industria de los hidrocarburos en el que se ha convertido el tráfico de combustible, el llamado huachicol fiscal.
1: Sí, que además es una industria que requiere no únicamente las vías formales, sino que necesita sí o sí a las autoridades. No, porque pasa por puertos, porque pasa por fronteras y además...
0: Por carreteras.
1: Por carreteras.
0: La trazabilidad, o sea, hay retenes de la Guardia Nacional en todo el país.
1: Y estamos hablando de buques, estamos hablando de trenes, estamos hablando de pipas. ¿No? Es decir, no es algo que se puede esconder fácilmente y por lo mismo requiere una amplia red tanto de privados como de agentes públicos.
0: Pausa, ya regresamos para hablar del tema.
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6: Playa de los Cerdos, Bahamas. Situada en el cayo deshabitado de Big Major Cay, esta playa caribeña destaca mundialmente por sus habitantes más populares, una colonia de cerdos asilvestrados que adoran nadar en el mar. Aunque no son nativos de la isla, se han adaptado perfectamente al entorno tropical. Los animales son sumamente sociables y nadan amistosamente hacia los botes de turistas para recibir comida. Ver a estos mamíferos flotando plácidamente en aguas cristalinas de color turquesa convierte este destino en una rareza sumamente divertida.
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7: El corazón de un camarón se encuentra ubicado en su cabeza, cerca de su sistema digestivo y otros órganos vitales.
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7: El rugido de un león adulto puede escucharse hasta 8 kilómetros de distancia en una noche clara y despejada.
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8: El mediocampista de las Águilas del América, Alan Cervantes, causó baja de la convocatoria de la selección nacional por problemas musculares, por lo que desde este día, Isaías Violante tomará su lugar en la selección nacional. En el cierre de la jornada 9 del fútbol mexicano, Toluca cayó 3-2 con Santos de manera sorpresiva. Querétaro empató a 1 con León. Tras 9 jornadas, el líder es Toluca con 19 unidades, seguido de Guadalajara con 18. América es tercero con 17 unidades, aunque tiene partido pendiente. En la NFL, los jefes de Kansas City ganaron en tiempo extra 33-30 a los Potros de Indianápolis. Los vaqueros de Dallas derrotaron 37-20 a los Commanders de Washington. Hoy se cierra la semana 2 con Carneros de Los Ángeles enfrentando a Gigantes de Nueva York. Informó José Luis Cuevas. Más de...

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3: Ya estamos de regreso en tiempo real. Gracias por continuar con nosotros. Vamos a platicar con Gonzalo Monroy, experto en temas energéticos, director de la consultora GEMEC, para hablar de este asunto del que ya informábamos antes de la pausa. Antes que nada, un gusto saludarte, querido Gonzalo. ¿Cómo estás?
4: Querido Enrique, qué gusto platicar nuevamente contigo.
3: Pues mira, yo aquí los matices de la información, que no son menores, me parece que tiene que ver pues con la escala que ha alcanzado esta industria criminal del huachicol fiscal de contrabando de combustible en México. Yo decía, es que las dos cosas pueden ser ciertas. Esta planta de almacenamiento puede funcionar de manera formal, de manera legal, con los permisos necesarios, con los clientes que son también empresas legales que operan de manera formal en nuestro país e incluso en otros lugares del mundo, con empresas multinacionales. Y pueden estar recibiendo parte de lo que almacenan ahí, pues producto que viene de la actividad informal, de la actividad ilegal del huachicol fiscal, porque ya ha alcanzado una escala que ha librado el cerco de trazabilidad que nos permitiría establecer con toda claridad qué sí viene de fuentes formales y qué viene del contrabando.
4: Parcialmente, y déjame explicar un poquito dos cosas. Una, realmente esta idea de la trazabilidad tiene muchas limitantes y no logra capturar mucho de lo que es precisamente el mercado ilegal, ya sea del contrabando, del robo de combustible, no lo captura. Si tú ves, por ejemplo, como todos lo ven en las carreteras, estas covachitas donde cargan a veces los trailers, esos no dan justamente recibos fiscales ni una nota de consumo. Y ahí, por desgracia, es prácticamente más del 90% de las carreteras federales de México. La segunda, y creo que eso es muy importante con respecto a este caso de San José Iturbide, tiene que ver con las empresas que lo están manejando. Una de ellas, la última que cargó, o mejor dicho, descargó combustible en San José Iturbide, fue precisamente Petróleos Mexicanos. Si Petróleos Mexicanos no pagó sus impuestos y fue la que huachicoleó, entonces estamos en un problema genuinamente mayor de lo que imaginamos, Enrique.
3: Y esa es una posibilidad, es decir, me refiero a la participación de empresas estatales en el esquema del contrabando de combustible, porque no solamente son clientes privados los que terminan beneficiándose de este contrabando o comprando producto del huachicol. Evidentemente, ya digamos, el consumidor final, pues tiene que haber gran industria. ¿Y quiénes son quién representa la gran industria en nuestro país? Pues tanto intereses privados como públicos.
4: Hay un poco de eso. Yo te diría que incluso donde hay que fijar con mucha atención es la parte de autotransporte. Ahí es donde precisamente ellos tienen justamente esta libertad de estar comprando combustible de forma legal, establecida, y algunas veces tienen esta parte los operadores, no tanto las empresas, sino los operadores que van cargando a pie de carretera. Ahí es donde justamente es esto. Curioso, porque incluso antes del corte, y yo coincido con esa parte, gran parte de este contrabando que está ocurriendo, principalmente lo que se conoce como el huachicol fiscal, esto se hace absolutamente con la participación activa de lo que estamos viendo las fuerzas federales en las garitas, en las aduanas y de la marina en los puertos. El caso de los hermanos Farías, los vicealmirantes, es solamente uno de una red muchísimo más intricada y mucho más extensa.
3: ¿Qué te dice la cantidad de combustible que presuntamente fue detectada como informal? O sea, 59 millones de litros de combustible, eso es un montón. O sea, desde el inicio es lo que brinca, ¿no?
4: Absolutamente, Enrique. Yo te diré que de entrada, lo primero que me dice es que la autoridad no sabe lo que está haciendo. Genuinamente. Esa explicación que dieron a la opinión pública de que de una pipa de 33 mil litros llegaron a un lugar de 59 millones, que hay que decirlo, esto no es una cosa ilegal, es una terminal desde 2017 de las más importantes del país, que en 2019 fue crucial para la parte del desabasto cuando se cerró la refinería de Salamanca y también los ductos. Esa es una planta que, bueno, un terminal que lleva bastante tiempo operando a la vista de todos. De hecho, tiene una función estratégica en el abasto de combustibles del Bajío. Todo esto, yo te diría de que aquí habría que revisar cosa que se tiene que hacer. Se tiene que hacer la investigación y cotejar los documentos, pero definitivamente la autoridad parece ser que quiso tener su momento de gloria y parece ser que se van a llevar un chasco en las narices.
5: Gonzalo, ¿qué tan difícil es recabar las pruebas, no? Porque pareciera que decomisan huachicol, cierran plantas, encuentran buques o trenes, y hay bien pocos detenidos, ¿no? O sea, ¿qué tan difícil es armar un caso? ¿Por qué vemos que esto no avanza?
4: Fíjate, esa es una excelente pregunta y ahí tenemos que desmitificar algunas cosas. La primera es de que cuando se dijo de que no había nadie, como lo dijo el secretario Harfuch, que no encontraron a nadie ahí, eso es falso. Eso es rotundamente falso. Una instalación de ese tamaño que maneja en su totalidad más de 100 millones de litros de material altamente inflamable, obviamente tiene un personal de seguridad que está 24/7. Ahí había personal y sigue habiéndolo. La segunda, quizá más importante, es entender que tampoco hubo un decomiso, ningún aseguramiento. Tan es así que la terminal, que estuvo cerrada del 4 al 10 de septiembre, para el día 17, cuando esa noticia reventó en la opinión pública, ya estaba operando con normalidad, incluso en estos momentos lo está haciendo. Aquí hay que entender de que lo que la autoridad entienda, y a veces parece ser que ese es el caso más complicado, es entender y empezar a cotejar que la misma cantidad que salió de Estados Unidos rumbo a México, que entró por las aduanas principalmente de Matamoros y Reynosa, y donde tuvo que haber pagado sus impuestos, en este caso el IEPS, es la misma cantidad que se transbordó en los ferrotanques, misma cantidad que tuvo que haber llegado a los tanques de almacenamiento de San José Iturbide, y de ahí la cantidad vendida a los distribuidores y estaciones de servicio gasolineras. No debería ser tan complicado, pero bueno, veamos si la autoridad es capaz de aprender.
3: Sí, no debería ser tan complicada esta parte de la trazabilidad. Lo es porque mucho de la operación criminal pues pasa por ahí, por la distribución de lo que entra, ¿no? Porque hablamos de huachicol fiscal como si fuera un problema solamente de aduanas, de lo que entra con los ferrotanques en Nuevo Laredo, decías en Reynosa, lo que ha llegado por Tamaulipas, lo que llega por los diferentes puertos del país. Pero, ¿y cómo se mueve? ¿Cómo se almacena? ¿Quién lo compra? ¿No? ¿En qué condiciones? Todo esto pues es un tema centralísimo para entender todo el esquema de contrabando de hidrocarburos. Muchísimas gracias, como siempre, Gonzalo Monroy, por platicar con nosotros.
4: Claro que sí, Enrique. Te mando un gran abrazo para ti y para toda la audiencia.
3: Igualmente, experto en temas energéticos, director de la consultora GEMEC, Gonzalo Monroy. Y el asunto, pues, hoy parece un poco... En la declaración de la presidenta que escuchábamos en el reporte de Israel Aldave, depositado ya en la delegación estatal de la Fiscalía.
5: Bueno, porque además originalmente hubo una confusión en quién lo había descubierto, cómo había sucedido la investigación, la federación se lo quiso colgar, luego resultó que en realidad era local, que la federación lo quería traer. Entonces, bueno, pues desde ahí viene el teléfono descompuesto en el que la empresa dice, nosotros estamos operando legalmente. Y de hecho, pues por lo que no escuchamos en el reporte, no había ni siquiera elementos de seguridad ahí acordonando la zona o verificando que no siguieran habiendo operaciones, ¿no?
3: Sí, sí, sí. Lo mencionaba la presidenta esta mañana. Por ahí también lo menciona Viri Ríos en su columna de Milenio. Una mención además, es una columna en la que habla sobre el PT, pero también hay una mención al caso de esta planta en Guanajuato y más adelante que esté aquí Viri le vamos a preguntar, aprovechar que vamos a platicar con ella para preguntarle el asunto porque lo menciona esto que la propia presidenta dice, bueno, pues le corresponderá a la delegación estatal, de ahí viene la información, de ahí viene la investigación, explicar qué es exactamente lo que pasó. Bueno, vamos a cambiar de tema. Y le agradezco a Juan Ignacio Zavala, diputado federal de Movimiento Ciudadano, que nos tome esta comunicación. Juan Ignacio, porque están presentando una denuncia ante el Instituto Nacional Electoral por los actos anticipados de campaña de Morena. Un asunto ampliamente documentado, hay que decirlo. Ocurrió con muchos de quienes aspiraban a ocupar esta llamada coordinación estatal. lo veíamos en Quintana Roo con el ex titular de aduanas, en donde en un reportaje que presentamos en el noticiero, pues hacían eventos con logos, bien organizados, un grupo de simpatizantes pagaba todo esto, cuando en realidad eran actos anticipados de campaña, pero el INE en el asunto no ha mostrado mucha eficacia. Perdimos ahí comunicación con Juan Ignacio Zavala. Decíamos, es un ejemplo de varios, Fer Caso, en donde se han incurrido estos eventos anticipados de campaña. Tal vez lo más reciente es la presencia de muchos de estas figuras ya nombradas como precandidatos de Morena, no importa lo que ellos le llamen, eso es lo que son,
5: claro,
3: los hechos, en los actos de la presidenta. Y la justificación es, bueno, es que no se han inscrito. Pero pues la inscripción no es lo que hace o no hace a una, claro, persona que está ya en una candidatura o precandidatura.
5: No, y hay que decir, esto no es novedad. Desde que López Obrador llevaba las riendas del partido, estipuló que todas las candidaturas tenían que definirse un año antes de la elección, no importa lo que dijera la ley electoral. Y así lo ha seguido haciendo Morena durante años. Así se definieron los candidatos presidenciales, la candidata presidencial para esta contienda. Todo mundo con anticipación, fuera de los tiempos legales, sin tomar en cuenta los tiempos de precampaña, los términos de aspirante, precandidato, ¿no? Ellos han creado su nuevo vocabulario y con este nuevo vocabulario pues pretenden que la ley no se les aplique, ¿no?
3: Sí, pero es una simulación y es una simulación en la que no estamos obligados a caer todos porque...
5: Y todos lo sabemos.
3: Encontró un vacío legal y porque quiere aprovecharse de ese vacío legal. Me parece que eso es lo más claro, o sea, establecer que pues aquí hay actos anticipados de campaña que se han documentado, lo tenemos en video en el caso de Quintana Roo, pero pues en los hechos ahí ocurre en todos lados, en Chihuahua. Lleva ocurriendo con Andrea Chávez prestando servicios gratuitos de salud con su imagen en camiones operados por simpatizantes, ¿no? Y el asunto no acaba de resolverse. Y lo vamos a platicar más adelante con Juan Ignacio Zavala. Se cortó la comunicación. Por lo pronto le agradezco a Luis Mendoza Obando, periodista y columnista del Norte, que nos acompañe, porque el tema también, vendrá en las elecciones por allá, en medio de una fuerte disputa política en donde Morena en Nuevo León está denunciando al gobernador y a su familia por presunto enriquecimiento ilícito.
6: Enrique, Fer, buenas tardes. Muchas gracias. Más bien, qué gusto saludarlos. Y sí, se sigue moviendo la novela en Nuevo León. Lo que ocurrió hoy es una denuncia por parte de toda la plana, ¿no?, de Morena del Estado, denunciando al gobernador Samuel García y pues prácticamente a todo su círculo cercano, ¿no? A Mariana Rodríguez, a su papá Samuel García Mascorro, a su medio hermano Samuel García Villarreal, a Miguel Flores, que es el secretario general del Estado, al primo de Miguel Flores. Y esta denuncia, pues sí tiene algo de razón en lo que comentó el gobernador Samuel García hace unas horas de que era un refrito. Y tiene que ver con que esta misma denuncia ante la Fiscalía Anticorrupción se había hecho previamente y la Fiscalía la había investigado por allá del año 2025 y en agosto declaró pues que no había ningún tema que perseguir. El tema central de todo esto es un desvío de recursos que se calcula en 1.400 millones de pesos, que tiene que ver con algo que los malpensados pensamos que son moches, pero es, digamos, de parte de empresas proveedoras muy importantes del Estado, van a su vez subcontratando otras empresas y esos caminos, por alguna extraña razón, siempre terminan en el despacho del papá de Samuel García, ¿no? Entonces, sí, pues lo que vimos hoy fue a los morenistas, a todos los precandidatos que no son precandidatos, ahí formados para la foto, menos Judith Díaz. Y lo que se espera, pues es, digamos, una encrucijada para la Fiscalía del Estado, ¿no? Que ya había resuelto que no había nada que perseguir, los morenistas están insistiendo y están, pues, utilizando una técnica extraña porque están tomando como ampliación de prueba el escrito en el que contestó Samuel García al Congreso cuando inició el proceso de juicio político hace unos meses, como seguramente recuerdan. Entonces, la lectura o el análisis que yo tengo de esto es que más bien, pues Morena está perfilando la que va a ser su estrategia hacia la gubernatura, que es, por un lado, introducir desde, digamos, sus oyentes o desde sus audiencias más importantes para los morenistas, la narrativa de corrupción en el gobierno de Samuel García. Yo no sé si esto vaya a funcionar o no, mi intuición es que es complicado, que, digamos, periódicos como El Norte y otros medios han documentado este y otros casos de corrupción y no ha impactado eso en la popularidad ni de Samuel García ni de Movimiento Ciudadano en general en Nuevo León.
3: Sí, bueno, y todo esto que dices como que entra en un esquema muy ya familiar, ¿no? Hay denuncias contra... y Morena me parece también ha actuado mucho de esa manera con candidatos que percibe como peligrosos, ¿no? En términos de su desempeño electoral y lo que podrían significar en una contienda en la Ciudad de México, el caso de Alexander Rojo de la Vega, en Nuevo León el gobernador Samuel García. Hay elementos, pues lo determinará ya la autoridad competente. Tú me dices en tu lectura, pues sí los hay, ¿no? Conociendo la realidad política, la manera que se han manejado las cosas en Nuevo León, aquí sí los hay para este llamado refrito de denuncia. Y después viene pues una especie de presentación de pruebas ante la opinión pública y nada se mueve. O sea, como que ya ese último paso de incidencia política tal vez, ¿no? De hay un costo por estos escándalos, pues parece no haberlo en las figuras individuales de los personajes políticos a los que atañe.
6: Exactamente, y con otro, digamos, pues agravante para el caso de Morena en este caso es, por ejemplo, en el gobierno de la Ciudad de México puedes perfilar un ataque, entre comillas, a Alessandra Rojo de la Vega, pero tú eres el partido dominante. En Nuevo León lo que marcan todas las encuestas es que ni Morena es el partido con mayor predilección a nivel local, ni tampoco son conocidas sus figuras. Entonces, digamos, acciones como el llevar a todos estos precandidatos a tomarse la foto cuando se hace la denuncia, yo creo que responde a eso, a tratar de darlos a conocer y también construir una narrativa electoral, ¿no? Que en este momento es dominada por Samuel García en términos, pues ahora sí que inventados por el fundador del morenismo, sí, ¿no? Sí, o sea, sí. Como de un populismo, nada más que en este caso tenemos la vieja política y la nueva política, y en ese binarismo Morena no tiene dónde colocarse, ¿no? La gran paradoja es que al acusar de corrupto a Samuel García se alinea con el PRI, con el PAN y con todos los negativos que ellos van cargando y no haya, digamos, el cuadro morenista, pues otro relato en el cual colocarse y a su vez descolocar lo que ha construido en estos 6 años el gobernador.
5: Luis, qué gusto saludarte. Preguntarte sobre esto que comentabas al final, de que ya parece que no importa lo que le señalen al gobernador, sus negativos ya no aumentan, ya no parece afectar su imagen pública. Pareciera que con lo que ha salido y ha librado, quedó blindado, ¿no?
6: Y creo que también tiene que ver con una chamba que no se ha hecho por parte de los partidos de oposición, que es qué temas sí le han impactado a la ciudadanía en general en cuanto a fallas de este gobierno. Y tiene que ver con el transporte público, tiene que ver con temas de seguridad, tiene que ver con la violencia de género y en particular los feminicidios, tiene que ver también con lo que pase o no con el río Santa Catarina, con la calidad del aire. Y entonces, digamos, seguir insistiendo en la corrupción, que si bien es importante, creo que el gobernador ha podido, o de alguna manera la ciudadanía ha sido generosa, ¿no? Por decirlo de alguna manera, con el gobernador, en el sentido de que, okay, hay escándalos de corrupción, pero hay obra pública, pero hay líneas del metro, ¿no? Pero hay carretera interserrana, etcétera. Y en esa narrativa, digamos, que es triste, ¿no? Porque parte de una resignación sí. Donde por lo menos hay obra pública, aunque haya escándalos de corrupción, yo no veo que la oposición logre hacer algo distinto. Porque también obliga, ¿no? A un repaso histórico donde lo único que se nos va a revelar pues es que el rey está desnudo y todos los partidos tienen broncas de ese tipo.
3: Sí, sí,
6: y
3: sí.
6: Tristemente, los problemas que van hacia adelante y que son los que uno esperaría ver pues discutidos en la campaña rumbo a la gubernatura del 27,
3: sí, quedan
6: pues
3: relegados.
6: Nadie le quiere esperar.
3: Sí. Pues Luis Mendoza Obando, periodista y columnista del Norte, como siempre un gusto escucharte. Fuerte abrazo hasta Monterrey.
6: Muchas gracias, Enrique y Fer. Abrazo de vuelta.
3: Ya volvemos en instantes en Tiempo Real.
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12: Los primeros rumores sobre el cartel de Coachella 2027 ya comenzaron a circular. Y hay varios nombres importantes sobre la mesa. Según un reporte de Hits Daily Double, Dua Lipa y Tame Impala serían dos de los posibles headliners. Mientras Fred Again estaría considerado para el espacio especial Returning to the Desert. Todavía quedaría libre otro lugar principal con BTS, ACA, Oasis y Radiohead entre los candidatos. Aunque ACA tendría actualmente mayores posibilidades. Miley Cyrus también habría recibido una propuesta, pero supuestamente la rechazó. Por ahora Coachella no ha confirmado oficialmente a ningún artista. Pero si estos rumores se cumplen, el desierto de California podría tener uno de sus carteles más fuertes de los últimos años.
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16: La cotorra del sol. Esta pequeña ave destaca por sus vibrantes tonos amarillos, naranjas y verdes. Viven en bandadas sumamente ruidosas y coordinadas, alimentándose principalmente de semillas, frutas frescas y brotes tiernos de plantas.
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3: Durante décadas, la izquierda mexicana construyó buena parte de su discurso opositor en la necesidad de limitar al poder, de transparentar sus decisiones y evitar que un gobierno tuviera el control absoluto de la información pública, de la información de interés público. Esta práctica, esta convicción, pues va más allá del gobierno en turno, pero parece haber cambiado. En el caso de la izquierda, el INAI desapareció constitucionalmente a fines de 2024 y sus funciones fueron redistribuidas entre dependencias del gobierno y nuevas estructuras administrativas, el caso de la Secretaría Anticorrupción y Buen Gobierno. El argumento de la administración actual ha sido que se conserva el derecho de acceso a la información simplemente con una estructura más austera, sin el aparato burocrático costoso que representaba el instituto. Y el problema está en el principio institucional. La transparencia no fue concebida para facilitarle la vida al gobierno, de nuevo, al que esté en turno, de cualquier color, de cualquier partido. Fue concebida para poner información del gobierno a disposición de sus ciudadanos, sobre todo cuando esa información resulta incómoda para quienes ejercen o tienen el poder. Y es la diferencia fundamental entre un mecanismo de transparencia dentro del gobierno y un órgano autónomo frente al gobierno. El poder político tiene un incentivo permanente para administrar la información. No es una característica exclusiva de este partido, de esta ideología. Es una característica del poder. Y por eso existen los contrapesos. No porque todos los gobiernos sean necesariamente opacos, que lo son, porque esa es su inclinación natural. Pero sí porque ningún gobierno debería ser el único árbitro de la información que los ciudadanos tienen derecho a conocer. La desaparición del INAI también produjo un efecto burocrático que hay que observar con cuidado. El trabajo no desapareció junto con el instituto, los expedientes no desaparecen, las solicitudes pues pueden disminuirse o no, pero están ahí. Tampoco desaparece la obligación de transparencia y rendición de cuentas. Lo que sí se fue es una institución especializada, autónoma, cuyas funciones son absorbidas por otras áreas del Estado. El propio proceso de transición ha implicado problemas de sistemas, de procedimientos, de transferencia de responsabilidades. Hay que reconstruir parte de una arquitectura administrativa mientras se sostiene que el nuevo modelo es más sencillo y menos costoso, más eficiente. O sea, ahí hay una paradoja evidente, ¿no? Se elimina una institución para simplificar el aparato público, pero las obligaciones que justificaban su existencia están intactas. En la conferencia matutina, la presidenta pues se ha convertido cada vez más en un espacio donde el gobierno responde directamente a asuntos que antes podrían terminar siendo solicitudes de información, siendo procesadas de otra forma, ¿no? En procesos institucionales de transparencia. Y ahora la presidenta pues se ve de cierta forma obligada a dedicar una parte importante de las mañaneras para explicar contratos, investigaciones, decisiones administrativas, actuaciones de funcionarios, programas públicos, asuntos que inevitablemente generan polémica y desgaste. La comunicación presidencial tiene esta enorme capacidad para fijar agenda y ofrecer la versión oficial, pero comunicación gubernamental y transparencia institucional no son lo mismo. La conferencia depende de la decisión del gobierno de responder y de la información que el propio gobierno decide compartir. La transparencia institucional opera bajo otra lógica. Obliga a entregar información bajo reglas, bajo procedimientos y plazos, independientemente de que esa información resulte conveniente para el gobierno o que esa sea una versión conveniente para el gobierno. Por eso el debate sobre el INAI no debe reducirse a cuánto costaba, cuántos empleados tenía, cuántas irregularidades existieron dentro del organismo, si hubo corrupción o negligencia, abusos. La verdadera transformación consiste en que una función que originalmente se diseñó para mantener cierta distancia frente al poder, ahora está mucho más integrada a la propia estructura gubernamental y cada vez es más evidente. Hacemos una pausa, volvemos en tiempo real.
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18: En Morelos se realizó la instalación del puesto de comando interinstitucional debido a la importancia de poder anticipar riesgos y poder atender contingencias que ponen en peligro la integridad y el patrimonio de las familias durante la temporada de lluvias. La gobernadora del estado, Margarita González Arabia, afirmó que la protección civil es una tarea estratégica en donde se avanza mediante centros equipados.
19: En la parte preventiva, pues nos ayuda a tener mayor coordinación, nos ayuda a consolidar estrategias integrales.
18: 32 de los 36 municipios de Morelos presentan algún nivel de riesgo de inundación, por lo que se ha hecho un llamado a mantener vigilancia en ríos, arroyos y zonas susceptibles.
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24: 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Es una comida alta en proteínas magras, ligera, saciante y deliciosa.
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17: E impulsar el bienestar de las infancias y juventudes del país, el gobierno de México promovió una normatividad que limita el uso indiscriminado de pantallas en las escuelas de educación básica nacional.
0: señaló la presidenta Claudia Sheinbaum Pardo.
1: A partir del martes 3 de noviembre entraría en vigor. El celular o las pantallas solo se podrían usar para alguna emergencia o algún tema particular de las niñas y los niños. Lo pueden tener guardado en su mochila, pero ni en las clases ni en el recreo se pueden usar los celulares. El objetivo es recuperar la creatividad y evitar este uso indiscriminado de las pantallas, que particularmente vinculado con las redes sociales, pues puede tener impactos muy negativos.
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escuchando a Radiohead y esto que se llama Creep, el sencillo de debut que en un inicio en 1992, un día como hoy, no atrajo mayor atención, se quedó por ahí un poco perdido, increíblemente, Creep de Radiohead. Y fue hasta 1993 cuando empezó a subir en las listas de popularidad para colocarse como uno de los trabajos de rock más consecuentes de las últimas tres décadas. Una canción que se ha ganado claramente su lugar en las listas de rock importantes con esto de Radiohead, y que además catapultó la propia popularidad del grupo británico en todo el mundo. La razón por la que hoy, un día como hoy, pero de 1992, debutó Creep de Radiohead.

0: Vámonos con la información. Qué gusto poder platicar con Viri Ríos, analista política, columnista, colaboradora de este espacio. Hace rato estábamos platicando de tu columna hoy en Milenio, Viri Ríos.
1: Ay, mil gracias. Hablando
0: particularmente de esta mención que haces sobre el caso de las instalaciones de esta planta privada en Guanajuato y todo el asunto del decomiso de millones de litros de combustible que ha tratado o irá explicando la Fiscalía General a través de su delegación estatal. Y quiero preguntarte del tema, porque también hubo una mención esta mañana en la conferencia de la presidenta. Yo sé que vamos a hablar de ICE y del impuesto de ICE, pero pues esto que publicas es del mayor interés debido a donde está la investigación sobre lo que realmente sucedió en este lugar.
1: Enrique, Fernanda, qué gusto saludarlos. Sí, en efecto, Enrique, pues un tema de altísima relevancia pública, pero pues sobre todo se une, digamos, pues ya una serie de escándalos que han venido sucediendo en la coalición gobernante.
0: Sí, y bueno, la presidenta en la mañana dice, la investigación surge del trabajo de la delegación estatal de la Fiscalía y le corresponderá a esa delegación y a la Fiscalía pues determinar con claridad toda la información. Vinculado mucho esto pues al flujo de cómo se da la información y cómo termina hasta la mañanera, ¿no? Que también es un tema del que ya hablábamos, que termina la presidenta pues habiendo dar explicaciones un poco de todo.
1: De todo y en todo momento. Y bueno, para mí la gran ausente, digamos, pues es la titular de la Fiscalía General de la República, Ernestina Godoy, y pues en general un plan nacional, digamos, para fortalecer y para, claro, para crear mecanismos que impidan que esto pues continúe sucediendo.
0: Sí, sí, sí. Bueno, perdón que empecé por ahí, pero como fue parte de la columna esta mañana y obviamente ha tenido sus reacciones a lo largo del día, quería preguntarte por eso, querida Viri. Pero vamos a platicar de Estados Unidos. El fin de semana, otro incidente, esta vez en Austin. Y mira, la verdad es que voy a corregirme, porque cuando uno habla de otro, es como trivializar un ataque, el arco individual del caso, una víctima de algún tipo de agresión, ya sea por parte de oficiales o de criminales, no es otro, es un caso en Austin de un migrante, en este caso venezolano, que estaba en el negocio de repartir comida y que pues fue atacado brutalmente por agentes de ICE. Y los ataques y esta percepción de constante acoso por parte de esta agencia federal, pues ya empieza a tener un costo cuantificable en la economía y en los mercados laborales en donde están desproporcionalmente representados los migrantes, muchos de ellos indocumentados.
1: Así es, Enrique, pues sin duda los arrestos del Servicio de Inmigración y Control de Aduanas de Estados Unidos, mejor conocido como ICE, pues ya alcanzan los 51,000 mensuales. Estamos hablando de un promedio de 1,200 arrestos al día, mayormente causados por redadas en contra pues de trabajadores migrantes. El que mencionas es un caso pues de miles, ¿no? Que suceden todos los días. Las redadas están deportando pues a una fuerza laboral importantísima para la economía de Estados Unidos, personas que pues trabajan en la agricultura, en la construcción, en los servicios de cuidados y limpiezas de todo el país. Y bueno, hace un par de días, y esta es precisamente la nota de la que quería platicar con ustedes, miembros del Caucus Hispano del Congreso de Estados Unidos y algunos grupos de activistas, pues argumentaron que la reducción de trabajadores inmigrantes ya está afectando la disponibilidad de trabajadores y en múltiples industrias pues ha empezado a encarecer los precios de bienes y servicios. A este fenómeno le han llamado el impuesto ICE. Es decir, pues un aumento, digamos, en el costo de vida explicado mayormente por las redadas y las deportaciones masivas que está realizando el gobierno de Donald Trump. Según la organización American Voice, y esto me parecieron datos impactantísimos, el impuesto ICE está causando aumentos del 8% en la fruta en conserva, del 6% en los cítricos, del 11% en la atención sanitaria a domicilio y en los servicios de jardinería, y del 9% en la leche entera. Bueno, la situación ha llegado a tal punto que los empresarios estadounidenses ya están, digamos, sufriendo el impacto también del impuesto ICE. Y hoy, pues el diario El País documenta que, por ejemplo, en el estado de Texas, el 36% de los restaurantes ya han tenido pérdidas de empleados y el 26% muestran que han experimentado una disminución en la afluencia de sus clientes, pues debido a estas actividades de control migratorio que hace que las personas tengan miedo tanto de ir a trabajar como de ir a consumir a los restaurantes tejanos. Además de eso, pues según los datos de la coalición nacional Seat the Table, se dice que la mitad de los operadores de restaurantes de Estados Unidos ya se han visto perjudicados por las políticas migratorias, ya sea por pérdida de trabajadores o por aumentos en precios. Y bueno, este es uno de esos momentos, digamos, en los que se reafirma la enorme interdependencia que existe entre las economías de México y de Estados Unidos y la importancia crítica de la mano de obra mexicana para la propia economía de Estados Unidos. Hay industrias en donde el 40, el 60, hasta el 80% de los trabajadores son migrantes. La industria de empacamiento de carne, por ejemplo, la industria de cuidados a domicilio, en fin. Y bueno, estos constantes arrestos, ataques, como tú los llamas acertadamente, pues ya están teniendo un impacto fuerte en la economía estadounidense.
0: Y esta parte que dices, son industrias esenciales en donde normalmente ubicamos a los migrantes, pero va más allá, ¿no? O sea, me parece que el mensaje que se ha enviado desde la forma en que ha operado ICE no solamente va para la comunidad migrante o para la comunidad indocumentada. Incluso quienes tienen, documentos y permanencia legal en los Estados Unidos, pues reciben un mensaje de que esto no es suficiente para ser tratados con dignidad.
1: Así es. Mira, es una situación ya muy triste, digamos, que está sucediendo en la comunidad migrante. Incluso ya hay también estadísticas de que varias personas que viven en Estados Unidos han tomado los servicios de deportación voluntaria, pues precisamente porque sienten que viven en una situación de perpetuo acoso, de indignidad, en donde ellos pues contribuían con la economía americana. Muchos de ellos llevaban décadas viviendo en Estados Unidos y ahora pues están siendo exportados sin mayor explicación.
0: Sí. Viri Ríos, como siempre un gusto escucharte, te mandamos un fuerte abrazo.
1: Al contrario, igualmente un fuerte abrazo por allá.
0: Gracias por estos minutos en tiempo real. Y lo que dice Viri, decía yo, va más allá de la comunidad migrante, porque usualmente, la creencia es que los latinos en Estados Unidos son todos migrantes o a todos los toca la migración de primera, segunda o tercera generación. Pero no necesariamente, ¿no? Todo Estados Unidos está fundado por migrantes, pero ya no es un tema prioritario, de primerísima importancia para todos igual, ¿no? Y lo que decía yo es, aquí se está cuestionando la pertenencia incluso de quienes no tienen esa conexión directa con la migración.
2: Sí, recientemente estuve en Estados Unidos haciendo reportajes y por primera vez me tocó justo ver lo que dices, muchos hispanos, pero también migrantes de otras nacionalidades, haitianos, gente que viene de África, diciendo ya no quieren salir, que pueden estar legalmente en el país, incluso muchos que tal vez son segunda o tercera generación, no quieren salir a restaurantes, no quieren ir a supermercados porque les da miedo que por un perfilamiento racial los puedan detener. Sí, ¿no? Y eso era lo que no pasaba.
0: Y a esto me refiero, o sea, hablar con quien pues ya no tiene ese vínculo, no son ni hijos, a veces ni siquiera nietos de migrantes de primera generación, que no conocen otro país que no es Estados Unidos, que ni siquiera hablan español, que sus costumbres están más vinculadas y ligadas a lo que es Estados Unidos, y que por apellidarse Martínez o por tener un acento o un color de piel equivocado, pues entran en las redes de ICE y del acoso del que se refería Viri Ríos. Pausa, ya volvemos.
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11: Neil Druckmann se alejó de la tercera y última temporada de The Last of Us de HBO para concentrarse completamente en Naughty Dog. El creador explicó que ahora centrará sus esfuerzos en escribir y dirigir Intergalactic, The Heretic Prophet, en sus responsabilidades dentro del estudio. Sin embargo, adelantó que todavía existen más proyectos relacionados con The Last of Us en desarrollo.
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18: Un caracol puede dormir durante 3 años seguidos si las condiciones del clima no son favorables para su supervivencia natural.
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20: Los mosquitos prefieren picar a personas con sangre tipo O debido a ciertos compuestos químicos que secretan a través de la piel.
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22: El desierto del Sahara fue una selva tropical hace 6.000 años, antes de sufrir un cambio climático natural muy importante.
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0: Ya estamos de regreso en tiempo real. Gracias por continuar con nosotros. Y le agradezco a Sofía Enríquez, enviada especial de Grupo Fórmula al Festival Gastrocultural, del que ya hemos platicado aquí, a Papachoa, allá en Xcaret, en Quintana Roo, que nos cuente cómo van las cosas, Sofía.
23: Hola, ¿qué tal? Muy buenas tardes. Los saludo a todos desde el Apapachoa 2026, este festival gastrocultural que se realiza aquí en Xcaret. Comenzó el viernes en la noche, se dio el banderazo de salida. El sábado tuvimos la alfombra rosa, donde pudimos ver a los distintos chefs de talla internacional, chefs nacionales también. Son más de 70 estrellas Michelin las que están reunidas aquí en este festival Apapachoa. Y ayer domingo comenzaron los relatos con sabor. Estos relatos con sabor son conferencias, conversaciones con los chefs especializados, con algunos sommeliers, con especialistas de temas que tienen que ver con la gastronomía, pero que tienen también que ver con la cultura. Ayer pudimos escuchar un par de conferencias relacionadas con el tema de la inteligencia artificial. Entonces, realmente la oferta que estamos viviendo aquí en Apapachoa 2026 es enorme. Se inauguró también ayer la Feria del Libro Gastrocultural. Es la primera y la única feria del libro que tiene que ver exclusivamente con temas de gastronomía. Y rápidamente déjenme contarles que ayer pudimos escuchar a Dominique Crenn. Ella es la chef homenajeada de este festival. Ella es francesa, tiene un restaurante en San Francisco, California. Es la primera mujer en conseguir 3 estrellas Michelin en Estados Unidos. Y ella platicaba sobre el poder de la mujer en la cocina, sobre el poder de la mujer en general. Es una historia impresionante. Ella nos contaba que padeció cáncer, mientras luchaba contra el cáncer, obtuvo su tercera estrella Michelin, tiene dos hijas, es realmente una historia inspiradora y nos hablaba del poder de las mujeres. Le preguntaban sobre las mujeres y ella decía, ustedes tienen el mejor ejemplo aquí en su país, ustedes tienen a la presidenta Sheinbaum, yo no hablo de política, pero para que vean un ejemplo de empoderamiento femenino. Entonces, es enorme la oferta que hay aquí en Apapachoa y termina el miércoles 23 de septiembre, ya en 3 días, tienen todavía tiempo de venir y cierra el miércoles un concierto de Manuel, entonces un gran plan a apapachoa.com aquí en Xcaret. Muchísimas gracias, un abrazo.
0: Un abrazo, Sofía. Pues sí, gran plan. La verdad es que una amplia oferta cultural, gastronómica y hasta musical en Apapachoa, así que sigan disfrutando por allá en Quintana Roo, aquí nosotros chambeando.
1: Además, con grandes vistas, con acceso a todas las riquezas naturales.
0: Sí,
1: Con igual, que prendan el radio, con eso nos damos por bien servidos. Mientras están ahí en la playa, tomando
0: los audífonos y todo. Exacto. Bueno, vamos a platicar del tema de los celulares. Hoy vuelve, ya se fija un plazo formalmente. En la conferencia esta mañana, el secretario de Educación Pública, Mario Delgado, hablaba del asunto. Y le agradezco a Luis Ignacio Sánchez, secretario de Educación del Estado de Guanajuato, que nos tome esta comunicación para saber si hay claridad en cuanto a esta ruta que deberá seguirse para las restricciones al acceso de dispositivos móviles, de pantallas a estudiantes de educación básica. Secretario, muy buenas tardes.
2: Hola, ¿qué tal, Enrique? Buenas tardes, saludo con gusto al auditorio. Estoy para servirles.
0: Pues, preguntarte esto, ¿no? Si lo tienen ya todo súper claro.
2: Pues mira, yo no sé si todo el mundo lo tenga claro. Lo que sí te digo es que nosotros aquí en Guanajuato ya habíamos definido esa ruta. El Congreso del Estado desde mayo sacó una ley para la prohibición de los celulares y en mayo nos dijeron los diputados locales, pues tienen 180 días para presentar unos lineamientos. Los terminamos ya. Se supone que nosotros empezamos a partir del 1 de noviembre con esta restricción, esta prohibición, el día 3 de noviembre. Y vemos que el lineamiento que aprobamos el otro día en la CONAEDU el viernes pasado, pues es muy parecido a lo que nosotros ya veníamos trabajando. En resumen, ¿qué es, Enrique?
0: Sí.
2: A ver, no habrá celulares en educación básica. Preescolar, primaria y secundaria no habrá celulares. En educación media superior, sí, siempre y cuando respondan a asuntos puntuales y que tengan que ver con la educación. Muchas veces el instrumento sirve para procesos educativos y en educación superior libre. Ya son mayores de edad y ellos ya tomarán sus decisiones. En estricto sentido a eso se resumen. Lo que yo sí te podría decir es que aquí en Guanajuato estaremos listos y a partir del 1 de noviembre nos vamos con esa normativa que te digo es muy parecida a la que nosotros ya veníamos trabajando.
0: ¿Cómo van a, dentro de todas las responsabilidades y labores que tiene la Secretaría de Educación en Guanajuato y en otras entidades, cómo van a poder supervisar que se estén realmente cumpliendo estos nuevos parámetros?
2: Bueno, pues ese es el reto, ¿no? Finalmente lo que sí te diría es que, primero, por ejemplo, en un estado que tiene tantas diferencias como lo es Guanajuato, pues no todos los chavos tienen un celular, ¿no? Seguramente los que están en el cinturón industrial, los urbanos, en fin, pues tendrán. Aquí la idea es que, tú puedes traer tu celular, pero en cuanto llegues a la escuela, no puedes utilizarlo. Ya sea que lo hagamos y que lo contengamos en algún espacio diseñado es profeso para eso y te lo entregamos a la salida. Porque aquí se argumentaba, ¿no?, que si la seguridad y que los niños deben tener, está bien, pero eso es afuera de las paredes de las escuelas, ¿no? No hace ningún sentido, por ejemplo, en primaria tener un celular no sirve para nada. El celular está diseñado para distraer, no está diseñado para educar. Y bueno, pues tenemos datos que son muy contundentes, que eso llevó al legislativo local a normarlo, que bueno, pues los chavos reciben muchas notificaciones al día y que después para recuperar su atención y volverse a concentrar en lo que estaban haciendo, pues se tardan 20 minutos. Y entonces en ese sentido, bueno, pues no hace ningún sentido, perdón la redundancia, tenerlos en las escuelas, sobre todo pues en educación básica, ¿no? Y por ahí vamos, es una tendencia mundial. En todos lados se está haciendo, en los países desarrollados se está haciendo. Y Y bueno, pues ya por eso Zuckerberg tuvo que pagar todo lo que tiene que pagar, porque el algoritmo estaba desarrollado pues para eso, no para educar, sino para otras cosas, para capturar, para entretener. Y bueno, vamos con la tendencia mundial. Nosotros aplaudimos el acuerdo que la Federación tomó, entiendo que hicieron una consulta muy grande con maestros, etcétera, y me parece que nos estamos subiendo a lo que tendría que estar pasando, que es pongamos control en eso.
1: Secretario, ¿qué tal? Buenas tardes, le saluda Fernanda Caso. Comentaba usted que puede ser que les retiren el teléfono o puede ser que más bien no los dejen sacarlo en clase. ¿Esto es algo que se va a definir a nivel estatal o cada plantel va a definir si los niños pueden llevar el celular y solo será compromiso de ellos no sacarlo o si se les va a retirar? ¿Cómo se va a definir esto?
2: Gracias por la pregunta, Fernanda, porque mira, a ver, nosotros no podemos evidentemente tomar decisiones extramuros. Nosotros lo que podemos normar es lo que pasa en el salón de clases dentro de la escuela. Lo que sí decimos es que dentro de los planteles escolares el celular no se utiliza. Ya cuando salgan, pues ellos lo manejarán. Habría que trabajar, y ahí estamos precisamente en estos días de ajuste de octubre, es cómo vamos a hacer esa contención, porque por varias razones. La primera de ellas es que no le podemos poner una sobrecarga a las actividades que ya llevan a cabo los maestros. No, y ser ellos están ahí para enseñar y para educar, no para guardar celulares. Tenemos que hacer algo que nos permita que ahí no se genere conflicto. Finalmente, los niños o los adolescentes podrían reclamarle al maestro que le regresara su celular, que es suyo. Y esa es una preocupación que tienen los profes y que tenemos nosotros. Ahí estamos ahí construyendo, hay un modelo que nos permita hacer que esas posibles tensiones no se presenten en los planteles escolares. Pero ¿cómo me imagino el escenario una vez que transitemos, digamos, estos primeros meses? Pues algo como lo que nos pasó con lo de la comida chatarra en las escuelas. Sí. A ver, el mandato federal prohibido. Bueno, pues claro que hemos tenido que ir haciendo ajustes porque las cooperativas escolares tenían otra lógica, etcétera. Pero por lo menos aquí en Guanajuato, si hoy va uno a las escuelas, pues prácticamente no hay comida chatarra, ¿no? Y si los padres de familia se fueron involucrando y se fue haciendo este círculo virtuoso para evitar que el alimento ultraprocesado llegara a las escuelas. Me parece que con los celulares terminará pasando algo parecido. Tendremos ahí un periodo de ajuste de 2-3 meses,

0: celular y que ahora pues tendrán que hacerlo a la antigüita. Qué bueno. Gracias.
1: Sí, yo les agradezco mucho, Enrique y Fernanda. Y sí les digo, a ver, aquí el papel de los padres y las madres de familia pues es central, ¿no? Seguimos viendo mucho esas escenas que cuando no saben qué hacer con los niños les sueltan un celular para que se entretengan. Pues no, y si en las escuelas eso no puede pasar, tenemos que regularlo y el concurso de los padres de familia pues será central también. Pero haremos, me parece que estamos en el camino correcto y con todas las asegúnes que se pudieran presentar, creo que lo vamos a hacer bien.
0: Perfecto, pues ahí está, gracias, buenas tardes.
1: Gracias, buenas tardes.
0: Bueno, vamos a hacer una breve pausa. Al regresar, veíamos hace unos instantes un pronunciamiento de parte de la UNAM. El secretario general de la UNAM, Javier de la Fuente, decía una estrategia orientada al uso racional de los teléfonos celulares en los espacios académicos de la universidad, basada en el consenso de su comunidad y no en la imposición de una reglamentación general. Obviamente la reglamentación actual pues abarca las escuelas de educación básica, no estamos hablando de escuelas de educación superior o universidades, pero pues hay lineamientos, ya hay una discusión y dicen en la UNAM nos incorporaremos a esto, pero desde nuestra propia experiencia y nuestra propia circunstancia. Hacemos pausa, ya volvemos en tiempo real.
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3: Berlín, Alemania. Berlín es una ciudad única cuya identidad cosmopolita está profundamente ligada a la libertad, la resiliencia histórica, la contracultura y la vanguardia artística. Tras la caída de su emblemático muro, la capital alemana se transformó en el refugio predilecto para creativos, programadores informáticos, músicos y estudiantes de todo el mundo. Sus calles son un recordatorio constante de la historia del siglo XX, decoradas hoy con el arte urbano más disruptivo del planeta. Barrios multiculturales como el Kreuzberg y Neukölln son famosos por su vibrante vida nocturna y una escena gastronómica diversa que abraza el veganismo y las cocinas globales. Berlín no busca el lujo arquitectónico tradicional. Su verdadero valor radica en una atmósfera inclusiva, tolerante, bohemia y en su incesante capacidad de transformación cultural.
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4: El guacamayo rojo. Estas majestuosas aves surcan los cielos de la selva tropical, llamando la atención por su plumaje escarlata brillante. Son animales monógamos que forman parejas para toda la vida, anidando en los huecos de los árboles más altos y robustos.
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3: El primer animal en órbita espacial fue la perra Laika, lanzada por la Unión Soviética en 1957.
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4: Los caballitos de mar machos son los que cargan los huevos y dan a luz a sus pequeñas crías marinas.
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8: El Centro Nacional de Huracanes de Estados Unidos dio a conocer que la tormenta tropical Polo se intensificó a huracán categoría 1, el cual se localiza a 320 kilómetros al suroeste de Zihuatanejo. La gobernadora de Guerrero, Evelyn Salgado, determinó la suspensión de clases en las regiones de Acapulco, Costa Grande y Costa Chica. Reginaldo Sandoval, coordinador de la bancada del PT en la Cámara de Diputados, advirtió que la alianza con Morena podría fracturarse y acusó a ese partido de sentirse sobrado al no hallar oposición de peso, por lo que desdeña a sus aliados. El Instituto Mexicano del Seguro Social en Durango confirmó el fallecimiento de 5 recién nacidos atendidos en la unidad de cuidados intensivos neonatales del Hospital General número 1. Explicó que en las indagatorias se detectó una bacteria, pero aseguró que su presencia no explica por sí sola los decesos de los bebés.
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0: Green Day, American Idiot. Estamos cumpliendo, bueno, hay ¿qué? Muchas razones para las que podríamos justificar esta canción hoy en tiempo real de Green Day. La razón por la que realmente estamos escuchando American Idiot de Green Day es que en 2004, un día como hoy, un 21 de septiembre, salió el álbum de que es rock ópera, producido por esta banda, en la que se incluye la canción de American Idiot, Boulevard of Broken Dreams, Holiday, Wake Me Up When September Ends, un gran álbum que lleva el nombre de esta canción y que pues está cumpliendo ya 22 años.
1: Wow.
0: Y que tiene más vigencia que nunca. La razón por la que estamos escuchando hoy, después de 22 años, esto de Green Day, American Idiot.

0: One Nation Controlled by the Media, pues ya no, porque hoy el presidente Donald Trump, bueno, desde el fin de semana ha hecho efectivo su veto a algunas de las principales cadenas de noticias por cable en Estados Unidos. El caso de CNN, son cadenas de televisión por cable, el caso de MS Now y un portal digital como lo es Político. Se hizo efectivo el veto, ya no pudieron ingresar sus corresponsales a cubrir la Casa Blanca, a los eventos del presidente, y en respuesta a la Asociación de Corresponsales de la Casa Blanca, en las que están las principales cadenas de televisión abierta en Estados Unidos. Hago la distinción porque se habla de que medios de noticias, no, están hablando de las cadenas de televisión abiertas en Estados Unidos, las principales cadenas de televisión: ABC, que pertenece al grupo Disney, CBS, que pertenece al grupo Paramount, que por cierto avanza ya en su compra de Warner Media, terminaría siendo pues los dueños, la familia Ellison, también de CNN, con todo lo que esto implica, que es otro programa aparte. La cadena NBC, que forma parte del grupo Comcast, una proveedora de cable en Estados Unidos, y la cadena Fox, no Fox News, que es el canal de noticias en cable, la cadena Fox. Todas han acordado que no van a prestar los servicios de pool. ¿Qué son los servicios de pool? Bueno, pues estas cadenas mandan a sus equipos de televisión y de audio, camarógrafos, reporteros, sonidistas, a cubrir todos los eventos públicos del presidente, toda la agenda presidencial. Y para no tener recursos duplicados, ellos comparten esos audios, esas imágenes, esa información con el resto de los medios de información estadounidenses y del mundo. Así obtenemos minuto a minuto la agenda pública del presidente de Estados Unidos a través de estos trabajos de pool. Aquí eso, para tener un referente, lo hace CPROPIE, por ejemplo.
1: El propio gobierno, digamos.
0: El propio gobierno, sí. Allá pues es este pool. Ya han decidido, en solidaridad con la decisión del presidente y sobre todo con la primera enmienda, que por algo es la primera enmienda en la Constitución estadounidense, no cubrí estos eventos, para decirle al presidente Trump pues, que ningún gobierno ha tomado una determinación de esa importancia, de ese impacto en el pasado. Y bueno, Trump respondió diciendo que será una guerra frontal contra lo que él llama fake news, que yo digo, pues si es fake, no es news. y hoy pues ya vimos los efectos de eso, ¿no? Hay de pronto Newsmax, que es una cadena pues casi oficial en todo menos en nombre, ¿no? Cubre un evento presidencial y pone las imágenes del presidente, pero no tienen audio. Entonces ahí están haciendo malabares para poder seguirle el paso a Trump en su paso por la Asamblea General de Naciones Unidas en Nueva York.
1: Sí, además en una gira importante, en un momento crítico por lo que está pasando en Medio Oriente, por lo que está pasando en Rusia y Ucrania, a meses de las elecciones intermedias en Estados Unidos, pues donde seguramente Trump, que además es adicto a las imágenes, adicto a la televisión, sí, no, pues le cuesta no poderse ver en ese espejo, le cuesta, y de alguna forma eso es lo que están intentando presionar los medios de comunicación. No sé si estoy en lo correcto, pero ya Trump había en el pasado sacado a medios de comunicación de la Casa Blanca, y esta es la primera respuesta que vemos fuerte por parte del colectivo de medios, incluso de aquellos que son pues relativamente cercanos a su gobierno, ¿no?
0: Sí, fue la prensa asociada, y fue sobre el uso del término Golfo de América versus Golfo de México.
1: Sí.
0: Y pues los amenazó con sacarlos. La prensa asociada es la agencia de noticias más importante del mundo, junto con Reuters, junto con, pues tal vez por volumen, la agencia estatal en China. Y lo que hacen pues es este trabajo, ¿no? De información, y cuando no le gustó lo que publicaron a Trump, pues vetó, entiendo, la prensa asociada durante algún tiempo de sus briefings de prensa. El tema es el control de medios. La semana pasada veía yo al presidente de Argentina, el presidente Javier Milei, diciendo que los periodistas eran unas mierdas y que cada vez que se los decía, o sea, en un ataque público, que también vemos en otros líderes. Yo creo que todos los medios en algún momento o en otro son y deben ser pues un contrapeso, un contrapoder, generar incomodidad en los gobiernos en turno. Es parte de la dinámica natural de las posiciones que ocupan, ¿no? Tanto el Estado, el gobierno y una prensa independiente. En este ambiente tan polarizado, pues hay quien cree que si no estás de acuerdo con lo que la gente cree, pues entonces eres un opositor del gobierno o entonces eres un porrista del gobierno, ¿no? O sea, si no tomas una posición, seguro estás en un campamento. No es periodístico, ya casi, ¿no? Dicen, te dan clases de periodismo. Sí. O sea, olvídate la experiencia que pueda tener uno en estos temas o la formación. La gente en Twitter te da clases de periodismo. Y aquí lo desafortunado es que pues, estamos llegando a un punto donde casi se justifica esta intervención de parte de los gobiernos, de instituciones del Estado, en el trabajo de los medios de comunicación porque no están de acuerdo con lo que publican. Cuando, pues, si van a ser así de rigurosos, pues imagínate la cantidad de ejemplos de mentiras, rumores, de temas de desinformación que se han producido a través de, por ejemplo, Fox News. Sí. Que está pagando demandas de cientos de millones de dólares, no, de miles de millones de dólares, por desinformación publicada a través de sus medios. Pues, ¿qué mejor prueba de que no solamente pueda ocurrir en CNN o en MS Now, según el presidente, ocurre en otros medios? Pero claro, como esos medios hablan bien del todo el tiempo, pues ahí no hay problema. Pero bueno, el episodio que vemos hoy, por lo pronto está Trump en la Asamblea General de Naciones Unidas y no hay televisora que lo esté cubriendo. Para el pool, habrá imágenes seguro y pues alguien con su celular y pues eso es, pero no hay un pool de información que nos esté informando con rigor, con exactitud, con detalle, pues qué está haciendo el presidente, no lo vamos a escuchar, si sale a dar declaraciones públicas se ve la imagen de él manoteando, haciendo el famoso acordeón, ¿no? Que ya le copió Mark Carney, pero pues no sabemos mucho más de lo que está ocurriendo con Trump por este veto a los medios. Vámonos con otros asuntos y le agradezco a Pepe Yuste, economista, conductor de Fórmula Financiera, que nos acompañe hoy. Pepe, dos temas muy importantes de la industria aeronáutica en nuestro país. Y déjame empezar por la filtración de datos de clientes de Aeroméxico. ¿Qué es lo que sabemos, lo que ha informado la Secretaría de Buen Gobierno y Anticorrupción?
2: ¿Qué tal, Enrique? ¿Cómo estás? Fíjate que fue extrañísima una venta de base de datos, porque cuando haces una venta de base de datos, Enrique, pues la haces en un lugar que no sea tan público. Le hicieron a través de Telegram, entonces ya de por sí, con eso ya te hace dudar un poco de qué está pasando. Le pusieron un precio ahí y dijeron que era a través de 35,000 pesos lo que iban a cobrarte por esa base de datos. Y supuestamente tiene 15 millones de registros, de los cuales, y ahí sí actuó muy bien la Secretaría de Anticorrupción y Buen Gobierno. Actuó muy rápido, la vio de qué se trataba, hizo un muestreo, no los 15 millones de registros, pero sí 100,000. Y en esos 100,000, pues encontró datos de figuras públicas que no se saben si son ciertos o no. Figuras públicas como Marcelo Ebrard, Luisa María Alcalde, Ricardo Monreal, en fin, de ese tipo de figuras públicas. Lo vio, hasta el momento no ha encontrado realmente que sea cierto. Y también por su parte, Aeroméxico respondió bien. Aeroméxico también respondió muy rápido, exhaustivamente se metió a ver si había una filtración, sobre todo de exposición de riesgos financieros. Ya sabes, la tarjeta de crédito que pusiste en Aeroméxico Rewards, o la tarjeta de débito, o las contraseñas. Nada de esto ha sido todavía realmente atestiguado, solamente que salió esta comunicación a través de Telegram, y bueno, pues la están investigando, pero pues sí llamó la atención una venta de base de datos pues de este estilo.
0: Correcto. El otro tema que era importante es la etapa en la que se encuentra esta fusión entre las aerolíneas llamadas de bajo costo, Viva Aerobus y Volaris, una etapa de revisión que cae en, digamos, en la competencia de la Comisión Nacional Antimonopolio.
2: Sí, desde luego, Enrique, fíjate que ahí ya lo aprobaron, ya lo vieron con buenos ojos en Estados Unidos, pero el problema no es Estados Unidos, el problema, porque ahí son muy chiquitititas, son diminutas realmente las aerolíneas mexicanas. El problema es en México. En México, ¿cómo se va a ver? Ellas juntas, Volaris y Viva Aerobús, pues ya manejarían el 70% del mercado. Y si manejas el 70% del mercado, pues tienes todas las condiciones para imponer lo que tú quieras, ¿no? Restar competitividad. competitividad en acceso a aeropuertos, en acceso de servicios aeroportuarios, en tener una fuerza inusitada para negociar con el gobierno, por ejemplo, los slots. Entonces, ahí es donde se cree que la Comisión Nacional Antimonopolios, si en dado caso acepta la fusión, que también no sabemos si la va a aceptar, pues sería con muchos condicionantes para que también se permanezca la competencia, que la competencia más cercana en este caso sería, imagínate, Aeroméxico, que es muy grande, pero todas las demás para que hubiera acceso a ellas. Así que todavía esta fusión de Viva Aerobús con Volaris todavía está, faltan muchos condicionantes.
0: Bueno, pues estaremos pendientes de este asunto. Por lo pronto, te agradecemos como siempre, Pepe, estos minutos en tiempo real. Un abrazo.
2: Al contrario, Enrique, un abrazo. Gracias.
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0: David Faitelson, ¿cómo te va? Vamos a platicar.
4: Listo.
0: ¿Qué onda, David? ¿Cómo estás?
4: ¿Cómo estás, Enrique? ¿Todo bien?
0: Todo muy bien. ¿Cómo te diría? Muy, muy bien. La verdad, estoy muy contento.
4: ¿Por qué? Estoy muy contento. ¿Por la remontada o qué?
0: Pues
4: bueno, no fue remontada, ¿eh?
0: Pues sí, ¿no?
4: Sí,
0: íbamos bueno, perdiendo bien, 2-0, sí. No se veía por dónde. Muy al estilo Almada, pues jugando con jóvenes, con una defensa que era la primera vez, si no me equivoco, que jugaban juntos en un partido de primera división y escogieron el clásico para hacerlo. Y luego una serie de cambios en donde, pues, más allá de la calidad demostrada de los jugadores que entraron de cambio, la actitud que mostraron entendiendo que se trataba de eso, ¿no?
4: Y a ver, empieza por lo más importante, el golazo que se tiró Borja, ¿no? ¡Qué clase de gol! Para mí uno de los mejores que he visto en la historia de los clásicos. Anoche en la jugada lo comparamos con... Digo, no, el de Edu. Para mí no tiene... El de Edu, sí, pero el de Edu es una rabona, ¿no? A ver, hacer una rabona, si alguien lo ha intentado, siendo futbolista semiprofesional o amateur, es muy complicado. Y además tiene una elaborada, es una jugada elaborado que termina con aquel bíblico, le decía, ¿no? Rematando de cabeza de forma imponente sobre la portería del Guadalajara. No, fue un golazo que parecía, y tú lo dices bien, Enrique, parecía que no había manera de abrir a la defensa de Chivas. Chivas se echó hacia atrás, amontonó muchas personas, muchos jugadores en el área, y creo que ese disparo sacado de la chistera de Borja, pues realmente cambió todo el panorama, sí, y propició el regreso del América, ¿no?
0: Pero fue desde antes, o sea, yo la verdad que estuve en el estadio y lo que veía era como que cierta displicencia, corriendo mucho, o sea, no es que no quisieran correr. Corrieron, persiguieron la pelota 65 minutos los jugadores del América, pero casi sin rumbo, o sea, eran ganas, pero no ganas bien enfocadas. Y de pronto, con los cambios, lo que vimos es que entraron con un poquito más de actitud, de este es un partido esos que define muchas cosas. O sea, los jóvenes, sí, sobre todo, que tuvieron la oportunidad de jugar la defensa, pues sí, corrieron mucho, muy rápido, pero no estaban con la personalidad, la actitud que define una carrera. O sea, ¿qué más importante que tener la oportunidad de jugar un clásico nacional y brillar en ese clásico nacional? Y no la aprovecharon.
4: Sí. No, de acuerdo. El América empezó con Emilio Lara y con el Shocker Vázquez como defensa central, lo cual uno diría, bueno, incluso criticábamos a algunos el hecho de que no haya puesto a alguno de los Santiagos, a Bueno, Ramos.
0: Sí, o
4: que,
0: a Juárez, o a...
4: Sí, bueno, pero Juárez tuvo un papel muy
0: pésimo,
4: pobre en el partido
0: pésimo,
4: con Cruz
0: pésimo.
4: Azul, ¿no?
0: Sí, pero un líder de la defensa, o sea, alguien que digamos, le hablara a los jóvenes y les dijera tranquilos, no sé. Sí, no. Sí, sí.
4: Ahora,
0: pero ese es Almada, ¿no?
4: Guadalajara,
0: lo hizo en Santos, lo hizo en Pachuca, pero Almada es Almada.
4: Sí, pero dale un crédito, Enrique, a la gente, a Chivas, lo que hizo en el primer tiempo, jugó muy bien al fútbol.
0: No, yo estoy feliz de las Chivas, en serio, es una gran noticia para el fútbol mexicano, para el clásico, para la selección, que las Chivas estén jugando a gran nivel, dominaron el primer tiempo. Y pues tuvo que pasar lo que pasó para que se volviera competitivo el partido, que casi termina en un 3-2. Pero bueno, pero es la gran noticia del fin de semana en el fútbol, ¿no? Buen clásico nacional.
4: Sí, totalmente la gran noticia. La otra noticia es que Rafa Márquez se quedó sin preparador físico porque Paul Llorente se va con Javier Aguirre para el proyecto del Valencia, se van ya el miércoles. Me parece increíble quién aceptó esa condición de que si tenía trabajo Aguirre se iba a Llorente. Hubieran buscado un preparador físico que estuviera comprometido con el proyecto de Rafael Márquez con la selección mexicana de fútbol. Ahora hay que buscar otro preparador físico. Además, creo que Llorente cumplía muchas funciones al interior del equipo que eran realmente importantes. Lo que hizo Enrique porque salvó el pellejo, como se dice en el Banorte, pero no lo salvó en Dallas, ¿eh? Ahí no lo salvó Enrique.
0: Pues no. Oye, no, porque además nos quedamos sin coreback, ese es un tema muy sensible, otra vez por una lesión del codo izquierdo. Y lo que decía, que han criticado mucho a Jaden Daniels, es que no ha, con toda esta habilidad, el talento, la capacidad extraordinaria que tiene, la visión de juego, no ha desarrollado la capacidad física. Está muy delgado y lo criticado mucho en la pretemporada. Y no sé si eso tenga que ver con esta lesión que se ha vuelto recurrente. Es la tercera vez que se lesiona el codo y otra vez estará fuera por lo menos unos 5 partidos.
4: Oye, pero dale un poco de crédito a Dak Prescott y los vaqueros de Dallas, ¿no? Gran partido.
0: La verdad que sí. Buena jornada de la NFL, el partido de domingo por la noche de Kansas City contra los Colts de Indianapolis.
4: Muy bueno.
0: En tiempo extra, súper partido. Empiezan a mostrarse ahí algunos equipos como muy sólidos, obviamente el caso.
4: Bueno, ahí viene Nueva Inglaterra de nuevo, ¿no? Que le ganó a los Steelers, a Pittsburgh, con un gran trabajo defensivo otra vez, el mismo trabajo defensivo que los llevó al Super Bowl. En fin, creo que ya habíamos visto la actuación de los Bills de Buffalo al comienzo de la semana, de esta segunda jornada. Me parece que ahí va poco a poco tomando fuerza la NFL, pero es importante que esa hegemonía del equipo de Kansas City, que parecía que estaba llegando a su fin, mantiene vigente.
0: Así es. Gracias, David. Un abrazo.
4: Saludos.
0: Gracias, Fer Caso.
1: Un gusto estar por acá, Enrique.
0: Yo los espero en punto de las 10:30 en el Noticiero por las Estrellas. Quédese en la frecuencia de Grupo Fórmula. Gran inicio de semana.
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10: Pet Shop Boys anunció un nuevo álbum inspirado en la vida y el legado del matemático británico Alan Turing, titulado A Man from the Future. El proyecto fue creado junto al biógrafo Andrew Hodge y llegará el 9 de octubre. El disco estará dividido en 8 capítulos y combinará canciones, narración, electrónica y arreglos orquestales para recorrer cronológicamente la historia de Turing, desde su juventud y sus estudios en Cambridge hasta su participación en el descifrado de la máquina Enigma durante la Segunda Guerra Mundial. También abordará sus ideas pioneras sobre inteligencia artificial y la persecución que sufrió por su homosexualidad antes de morir en 1954. Pet Shop Boys, contando la historia de uno de los padres de la computación electrónica para recordar al hombre que imaginó el futuro.
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15: Los canguros no pueden caminar hacia atrás debido a la rigidez estructural de su cola y patas traseras tan largas.
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1: De la tarde en punto, en este lunes 21 de septiembre. Yo soy Javier Risco y gracias por darme la oportunidad de llegar hasta su casa a través de Telefórmula, por escucharnos en el 104.1 de FM, por seguirnos a través de YouTube, por descargar el podcast y formar comunidad. Gracias por estar con nosotros. Queremos que la comunicación sea de ida y vuelta, @jrisco, @radio-fórmula y en el 55-52-79-22-91 y terminación 5791. ¿Cómo empieza la semana? Cuéntenos desde dónde nos escucha, si está comiendo buen provecho, si está en la sobremesa, pues nos acompañamos con el postre y el café. Gracias, gracias de verdad por empezar la semana bien informado. Vámonos con información porque empezamos de verdad con muchísimos temas por delante. Vamos a darle.
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1: En Durango, 5 recién nacidos murieron ayer domingo en la unidad de cuidados intensivos neonatales del Hospital General de la zona número 1 del IMSS. El instituto ya realiza una investigación para determinar las causas de los fallecimientos. Una tragedia por donde se le vea. Muy poca información, ya hay un comunicado por parte del Seguro Social. Lupita Maya, periodista de Durango, cuéntanos qué se sabe también, si has tenido la posibilidad de hablar con los familiares desde la prensa local. Adelante con tu reporte, Lupita.
2: Hola, muy buenas tardes. Pues sí, Javier, estamos aquí desde Durango, donde pues están investigando el Instituto Mexicano del Seguro Social la muerte de 5 recién nacidos que desde la semana pasada, el día 15... pues fallecieron dos. Estos fallecimientos pues pertenecían desde luego internados en la unidad de cuidados intensivos neonatales del Hospital General de la zona número 1 aquí en Durango. Los decesos son analizados para determinar las circunstancias de cada caso y establecer si existe algún factor en común. Durante esta vigilancia, la clínica epidemiológica del Instituto Mexicano del Seguro Social identificó la presencia de una bacteria sensible a los antibióticos de uso habitual. Esto de ahí del hospital, sin embargo, pues el instituto aclaró ya el día de ayer sacando un comunicado que hasta el momento no existe evidencia para señalar que este microorganismo sea por sí solo la causa de los fallecimientos. Pues como medida preventiva, fueron ya aislados algunos casos y se restringieron los nuevos ingresos a la unidad para realizar labores de limpieza y desinfección. Y también se tomaron cultivos del seguimiento para darle seguimiento. Se mantiene también una vigilancia epidemiológica. Desde luego, el IMSS informó que los cultivos que están dándole seguimiento, pues hasta ahora han resultado negativos. Así que al corte del 20 de septiembre, pues no se había identificado nuevos pacientes sospechosos. Ya las autoridades, la delegación, desde luego aquí a nivel central, se encuentra aquí en Durango, está supervisando las investigaciones. Se dice que la coordinación con las autoridades sanitarias dicen que pues van a seguir trabajando. Incluso el día de hoy pues ya habló algo de esto el gobernador del estado, Esteban Villegas.
1: A ver, Lupita, parte de lo que sabemos también, el propio Saúl Fernández, titular de la Comisión Federal para la Protección contra Riesgos Sanitarios de la COFEPRIS, también habló. A ver, vamos a escuchar lo que dijo.
3: Seguramente ya el día de hoy ya se incorpora COFEPRIS a realizar las visitas de verificación y nosotros obviamente estaremos coadyuvando precisamente en esa visita de verificación.
1: Bueno, pues Lupita, estaremos muy al pendiente, sobre todo saber si hay la posibilidad de platicar con alguno de los familiares. De ser necesario, regresamos contigo antes de las 4 de la tarde. Un abrazo y gracias por tu reporte.
2: Gracias, hasta luego.
1: Bueno, pues ahí está Lupita Maya desde Durango. El fallecimiento entonces de 5 recién nacidos atendidos en la unidad de cuidados intensivos neonatales del Hospital General de la zona número 1 en Durango. Pausa y regresamos.
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14: Toronto, Canadá. Toronto es ampliamente reconocida por la Organización de las Naciones Unidas como la ciudad más multicultural del planeta, un verdadero ejemplo de inclusión social. Más de la mitad de sus habitantes nacieron fuera de las fronteras de Canadá, aportando una riqueza lingüística y cultural que se celebra activamente en cada rincón urbano. La metrópolis está perfectamente organizada en barrios étnicos vibrantes, como Greektown, Little India y Chinatown, donde la diversidad se saborea en sus calles. Custodiada por la famosa Torre CN, Toronto es el motor económico, financiero y mediático del país, además de ser un centro cultural de primer nivel gracias a sus festivales de cine y arte internacionales. Su ambiente pacífico, seguro y tolerante demuestran al mundo que la diversidad es la mayor fortaleza para el desarrollo.
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15: San Cristóbal de las Casas, Chiapas. Este pueblo mágico, envuelto en la neblina de los altos de Chiapas, enamora con su ambiente colonial y bohemio. Sus coloridas casonas, templos barrocos y andadores peatonales conviven con la vibrante riqueza cultural de las comunidades. Disfrutar de un café local mientras se aprecian los textiles tradicionales artesanales envuelven al viajero en una atmósfera mística e inolvidable.
13: Cuida lo que comes.
14: Pechuga de pollo a limón. Cocina una pechuga a la plancha sazonada con finas hierbas, ajo y abundante jugo de limón fresco. Acompáñala con una guarnición de espárragos tiernos al vapor. Es una comida alta en proteínas magras, ligera, saciante y deliciosa.
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1: 3:08 p.m. Por cierto, el tema de Durango, estamos buscando algún especialista del Instituto Nacional de Pediatría, estamos, insisto, buscando algún familiar de alguno de los recién nacidos fallecidos. Nos alertó de verdad esto que sucede, esta noticia que seguramente llegará a las primeras planas el día de mañana. Lo que nos reportaba Lupita Maya desde allá es que se reportaron las dos primeras muertes desde el 15 de septiembre, las otras tres en los días consiguientes. Bueno, pues un caso, insisto, que prende todos los focos. Eso como uno de los temas principales, y también el día de mañana nos vamos a detener porque hasta mañana la presidenta Claudia Sheinbaum informó que se publicará en el Diario Oficial de la Federación el acuerdo del Consejo Nacional de Autoridades Educativas para prohibir el uso de celulares y tabletas en escuelas primarias y secundarias. La medida, de acuerdo a lo que dijeron el día de hoy, entrará en vigor el próximo 3 de noviembre y los dispositivos ya no podrán utilizarse ni siquiera como herramienta educativa para nivel preparatoria. Dice que con fines solo académicos pueden usarse. Vamos a escuchar lo que dijo la presidenta esta mañana.
16: A partir del martes 3 de noviembre entraría en vigor. Celular o las pantallas solo se podrían usar para alguna emergencia o algún tema particular de las niñas y los niños. Lo pueden tener guardado en su mochila, pero ni en las clases ni en el recreo se pueden usar los celulares. El objetivo es recuperar la creatividad y evitar este uso indiscriminado de las pantallas.
1: Bueno, y es la solución. Mañana nos vamos a detener en este tema con varios especialistas, sobre todo eso, si la decisión fue tomada en cuenta con otros, por lo menos con otras medidas que han funcionado en otros países, en otros sistemas educativos, si simplemente es una medida de prohibición. Parece que la decisión es eso, de blancos y negros. ¿Usted qué piensa sobre esta prohibición? Escríbanos a través de @jrisco@radio-fórmula. Pero bueno, vamos a lo que sigue, y esta es la voz de Jorge Romero, el presidente nacional de Acción Nacional.
17: En el PAN siempre vamos a proponer soluciones para tus problemas. Claro, en el PAN siempre vamos también a denunciar lo que está mal, faltaba más. Pero también tenemos claro algo. México necesita menos discursos, menos debates y más soluciones a tus problemas. Por eso el pasado mes de junio presentamos nuestras 111 soluciones para mí, que son nuestras propuestas concretas para enfrentar los grandes retos de nuestro país.
1: Bueno, y ahí junto a Jorge Romero está Mauricio Vila, que sí habló, nada más que lo tenemos ahora en el estudio y está con nosotros. Mauricio Vila es designado a partir de hoy como Coordinador General de México con nuevas ideas y soluciones. Mauricio, gracias por acompañarnos. ¿Cómo estás?
18: Muy bien, senador. Javier, un gusto poder estar contigo y con todo tu auditorio. Muchas gracias.
1: Bueno, a ver, pues, ¿qué significa esto? Se están poniendo también y están arrancando rumbo al 2027 con, desde Morena, por ejemplo, llamando a sus coordinadores, acciones territoriales. Ahora este anuncio de Acción Nacional, ahora con este puesto de Coordinador General de México con nuevas ideas y soluciones. Platícanos, Mauricio, ¿de qué va?
18: Pues mira, un poquito es pasar de la crítica, que es necesaria, siempre hay que alzar la voz cuando es necesario, cuando no se está de acuerdo con las cosas, para indicar que algo no se está haciendo bien, pero también pasar mucho más a la propuesta. En el PAN queremos ser un partido también muy propositivo, y en ese sentido pues se ha decidido crear esta coordinación, y a mí lo que me va a tocar es pues recorrer el país platicando, hablando con la gente, estar promoviendo las propuestas del Partido de Acción Nacional, pero también estar viendo las mejores prácticas de nuestros alcaldes y de nuestros gobernadores para poder incluirlas en las propuestas del día a día.
1: ¿Cuál es la estrategia? ¿Por dónde empezar a viajar, Mauricio?
18: Pues mira, vamos a empezar por los estados que no gobernamos, que tienen elecciones en el 2027. Voy a estar en Sonora, voy a estar en Zacatecas, voy a estar en Baja California Sur, y así nos vamos a ir poco a poco recorriendo todas las entidades donde va a haber elección el próximo año. ¿Para qué? Para poder acercar a toda la gente pues estas soluciones que está proponiendo el PAN. Tú recordarás que en el mes de julio se presentó un documento llamado Soluciones para México, que son 111 propuestas que el Partido de Acción Nacional está delineando para poder mejorar la situación por la que hoy pasa el país.
1: ¿Alcanzan las nuevas ideas desde Acción Nacional para la planadora de Morena para el 2027?
18: Mira, yo creo que es una mezcla de todo, ¿no? Y por supuesto que hay que tener nuevas ideas, hay que tener propuestas, y por supuesto hay que tener buenos candidatos que salgan a la calle, que sean gente de bien, que no tengan vínculos con el crimen, y sobre todo que algo que se da mucho en nuestros candidatos es que tengan experiencias probadas de gobierno, ¿no? Muchos de los que van a estar encabezando para Acción Nacional o que estarán encabezados para Acción Nacional las candidaturas a gobernadores son muchas veces alcaldes de capitales, ¿no? Que son gente que ya ha estado, que ya se ha reelegido, que ha dado resultados y que la gente ve con buenos ojos.
1: ¿Vas a ser tú el filtro entonces? ¿O quién va a ser el filtro de estos perfiles?
18: No, el partido es el que está sacando candidaturas. Esta coordinación está enfocada en solamente salir a proponer, ir a los estados, dar las propuestas, acercarnos a la gente, ver qué se puede incorporar, reunirnos con cámaras empresariales, ir a las universidades. Esa es la función. Todo el tema de designación de candidatos lo hace el Comité Ejecutivo Nacional en los mecanismos que se acostumbran.
1: ¿Cómo va a ser entonces la semana, Mauricio? ¿Cómo vas a viajar por el país? Porque tienes la función también en el Senado.
18: Sí, mira, normalmente los lunes llegamos a Ciudad de México. Hoy estuve participando en un foro del ascenso y descenso, que es un tema también
1: de mucho
18: interés.
1: Clemente Castañeda fue el que lo propuso,
18: exactamente,
1: ¿verdad?
18: Sí. Y yo estuve representando al grupo parlamentario del PAN. Martes y miércoles sesionamos en el Senado y jueves y viernes estaremos saliendo a recorrer el país. Por ejemplo, esta semana voy a Sonora, voy a estar en Guaymas, voy a estar en Hermosillo, vamos a estar con la Canacintra de Hermosillo, vamos a estar visitando también una universidad, vamos a estar platicando con el alcalde, con Toño Atizarán, y en fin, esa es un poquito la dinámica que vamos a estar realizando semana a semana.
1: ¿El objetivo de 2027? Pues mira, desde Acción Nacional,
18: Yo creo que el primer objetivo del PAN es crecer como marca, ¿no? Incrementar la intención de voto que tenemos. Segundo, por supuesto, tener más diputados y diputadas para que podamos acabar con esta mayoría calificada que tiene el partido Morena. ¿Por qué? Pues no porque no queramos, es para que hayan contrapesos, Javier. Tiene que haber contrapesos en este país. Tenemos que discutir lo que está pasando y nos tenemos que poner de acuerdo. Pero sin contrapesos es nada más la versión o la opinión de un lado, dejando fuera a todos los que piensan diferente.
1: Estamos hablando, para la gente que nos sigue en radio, con Mauricio Vila. Él es senador del PAN, vicepresidente de la mesa directiva del propio Senado. Hoy lo acaban de nombrar coordinador general de México con nuevas ideas y soluciones. Y la gran pregunta también que sigue en el aire, Mauricio, te hemos escuchado en varios foros también, el tema de las alianzas con el PRI. Estás en contra de las alianzas, te hemos escuchado varias veces. ¿Por qué?
18: Mira, no es estar en contra. Desde mi punto de vista personal, hay que empezar en la elección del 27, pero también en la elección del 30. Y en ese sentido, pues yo creo que el PAN tiene que crecer como marca, como te venía diciendo. Y cuando uno ve en alianza, muchas veces seguidas, ¿no? Como pasó en el 21, en el 24, en el 27, mi temor es que empiece a ver donde la gente dice, ah, bueno, pues ya son lo mismo, y que piense que siempre eres lo mismo. Y en ese sentido yo creo que en muchos lugares del país el PAN puede construir solo, puede sacar triunfos solos. Y bueno, esto no quiere decir que no vayan a haber alianzas. Ya ha dicho el Comité Ejecutivo Nacional, es un caso que se va a estar analizando de manera local, estado por estado, municipio por municipio. Y bueno, al fin y al cabo acataremos lo que decida el Comité Ejecutivo Nacional. Pero a mí me gusta mucho que en el PAN podamos tener esta discusión abierta de quién está a favor, quién está en contra de las alianzas. Y eso también habla de que en el PAN no solamente escuchamos a la ciudadanía, sino también nos estamos escuchando hacia adentro.
1: Entonces, hablemos de alianzas en lo particular, analizando cada uno de los casos.
18: Sí, mira, si hay lugares donde el PAN puede ganar solo, que gane solo. Si hay lugares donde ni aunque nos juntemos ganamos, pues, ¿para qué nos juntamos? Juguemos con PAN solo. Y solamente, ese es mi particular punto de vista, lugares donde sí hace sentido la alianza, pero no, que no solamente haga sentido la alianza desde el punto de vista aritmético, porque lo hemos platicado. No porque el PAN tenga 25 y el PRI 10, vamos a sacar 35, porque hay gente del PAN que nunca va a votar por el PRI, gente del PRI que nunca va a votar por el PAN. No son perfectas esas alianzas. Pero donde haga sentido en el territorio, con la gente, donde los panistas y los priistas tengan el mismo objetivo, el mismo proyecto, y sobre todo pues no exista una animadversión que sí se da en otros lugares.
1: ¿Qué papel está jugando Movimiento Ciudadano desde tu punto de vista, Mauricio?
18: Pues mira, yo creo que ellos tienen su propia estrategia de cómo quieren crecer, de cuál es la opción que ellos están presentando, y creo que es respetable, ¿no? Pero sí siento que se le exige mucho al PAN el que hay que hacer alianza con el PRI, hay que hacer alianza con el PRI, pero no se le exige de la misma manera a Movimiento Ciudadano. Entonces, yo te voy a decir qué es lo que a mí me gustaría ver antes de entrar a las alianzas. A ver, como oposiciones tenemos muchas coincidencias. ¿Por qué no nos ponemos de acuerdo, ¿no? ¿En qué vamos a defender en el próximo periodo, en la próxima Cámara de Diputados, los tres partidos con los diputados que tengamos? Y esa viene siendo una alianza de facto que se da en el legislativo, porque lo que pasa en realidad es que Movimiento Ciudadano muchas veces vota con Morena y se pintan como una oposición. Y también nos pasa, ¿no?, con el PRI, que hay muchas cosas que nosotros no vamos y ellos sí van, o viceversa. Yo creo que lo primero, antes de decir, oye, una alianza de ganar por ganar, vamos a hacer una alianza en qué vamos a defender más adelante cuando estén ya las diputadas y los diputados. Pero bueno, esa es mi opinión personal. Yo creo que en ese sentido el partido irá definiendo conforme se acerquen ahora sí que el proceso electoral, pues qué es lo que va a estar pasando.
1: Para cerrar, lo has visto ahí, ha estado conviviendo con todos, Enrique Insunza, el senador que él se ha llamado independiente, pero que vota con Morena, se sienta con Morena y permanece con Morena.
18: Sí, mira, lo que estamos viendo en el Senado de la República, Javier, es una simulación, ¿no? O sea, te quieren decir que Insunza, pues como no quiso pedir licencia porque pues no quiso hacer caso, pues ya no es parte de Morena y es independiente, pero es una simulación porque lo vemos, como tú dices, vota con ellos, lo ves cómo saludan, cómo se llevan, sigue teniendo la misma oficina junto al grupo parlamentario, se sigue sentando entre los senadores de Morena, o sea, no hay ningún distanciamiento. Esto es una simulación que se está dando, lo cual pues no debería de ser.
1: Pues bueno, Mauricio, estaremos al pendiente de eso. Hemos dado seguimiento a lo que se ha anunciado desde Morena, también desde el PRI. Ahora nos llama la atención esta nueva coordinación. Así que bueno, estaremos al pendiente, Mauricio. Te agradecemos de verdad estos minutos.
18: Muchas gracias, Javier. Gusto estar contigo y con todo tu auditorio.
1: Mauricio Vila. Vamos a una pausa y regresamos.
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27: La hija de Stanley Kubrick se pronunció sobre una vieja teoría alrededor de Eyes Wide Shut. Durante años se ha asegurado que existen 20 minutos eliminados de la película con un final más oscuro y supuestas conexiones con Jeffrey Epstein. Kubrick entregó el montaje final apenas 6 días antes de morir en 1999, alimentando desde entonces todo tipo de teorías sobre su última película.
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29: Una palabra que ha sido muy vilipendiada en México es edecán, para referirse a las mujeres que ayudan en los eventos o en algunos lugares como para recibir a la gente, etc. Pero realmente no tiene que ver con mujer y realmente viene del francés y era una palabra muy elegante porque edecán viene de aide de camp. Aide quiere decir, perdón mi francés, pero quiere decir ayuda de campo. Es aquella persona que ayudaba al capitán o al general dentro del campo a llevar las labores o que recibía a las tropas ajenas, por eso edecamp y de ahí edecán, que acabó en México llamándole edecarne y modelo edecán y tiene una connotación muy muy negativa, pero ahora ya saben de dónde viene.
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30: La anaconda verde, la serpiente más pesada del planeta, habita en los ríos y pantanos de la selva sudamericana. Es una cazadora que acecha pacientemente bajo el agua, sorprendiendo a sus presas con una fuerza física descomunal y una agilidad asombrosa.
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1: De la tarde con 23 minutos. Gracias de verdad a toda la gente que está con nosotros, que nos escribe a través de Twitter por acá. Rapidísimo, un saludo a todos los que andan por acá. Felicitaciones también a mi querida Griselda, que cumple años. Grizzly anda por acá, un abrazo. También a Yadira Castillo, que cumplió años hace algunos días. Gracias también a Misak, que anda por acá. Enrique, Javier Rincón. Ah, también a Tania Rincón, por cierto, a mi querida amiga, que la acaban de nombrar el día de hoy embajadora de UNICEF. Así que le mandamos un abrazo grande a Tania. Ojalá tengamos la posibilidad de hablar con ella. Pues qué orgullo, la verdad, querida Tania. Ya estaremos platicando contigo. Pero bueno, giro de 180 grados. Y para mí es un privilegio que esté esta tarde con nosotros la periodista Anabel Hernández. Ella acaba de escribir y publicar este libro que se llama Narcocracia. El grande revela cómo los cárteles conquistaron México. Y bueno, pues gracias de verdad por acompañarnos, Anabel. ¿Cómo te va?
31: Muchísimas gracias, de verdad. Es un privilegio para mí estar contigo.
1: Te agradezco muchísimo. Muchísimas gracias, Anabel. Pues, a ver, conocemos desde hace muchísimos años tu trabajo, la manera en la que lo reporteas. El tamaño de tus fuentes también. Y esta particularmente, pues es una de las grandes fuentes que han hablado on the record, contigo directamente. Platícanos un poco de la figura central, de quién aparece en medio de tantos poderosos, Anabel.
31: Bueno, habría que poner en contexto que Sergio Villarreal Barragán, alias El Grande, es un sujeto que comenzó, como tristemente ocurre muy seguido en México, en el pasado y en el presente, empezó como policía judicial federal, y terminó estando en las grandes ligas, formando parte de la cúpula del cártel de Sinaloa, codeándose todo el tiempo con Ismael El Mayo Zambada, con Joaquín Guzmán, o el Chapo Guzmán, con Arturo Beltrán Leyva, con Nacho Coronel, con todos los más tristemente conocidos narcotraficantes mexicanos. Y junto con ellos fue el responsable, por llamarlo de alguna manera, el general, el comandante en jefe del ejército narco, a través del cual, paulatinamente, durante un largo periodo, el cártel de Sinaloa planeó la conquista de México, territorio por territorio, calle por calle, institución por institución. Y es uno de los principales testigos colaboradores del gobierno de Estados Unidos.
1: ¿De cuántos años estamos hablando ya en esa posición?
31: Dijéramos que estamos hablando todo lo que es el sexenio de Vicente Fox, que es cuando la violencia de los carteles comienza a despegar, cuando comienzan los supuestos programas México Seguro y empiezan las primeras brutalidades en México ya de manera abierta, la guerra entre los carteles por la conquista de México, y en el sexenio clave de Felipe Calderón, ella estaba en la cúpula del cártel de Sinaloa tomando decisiones cuando pues tenemos esa situación que hoy ya es una cosa juzgada. Cuando Genaro García Luna, secretario de Seguridad Pública, trabajaba con el cártel de Sinaloa, ¿no?
1: Y tú lo dijiste, la verdad, antes que...
31: En el 2010.
1: Antes que todos.
31: En el 2010.
1: Antes que todos, Anabel. ¿Y por qué? ¿Por qué? ¿Cómo es este puente de comunicación directamente con El Grande? ¿Cómo es que se acerca contigo, que tú te acercas buscando esta voz?
31: Yo creo que es importante también para poner en dimensión el testimonio, la fuerza de este testimonio. El Grande fue el principal testigo de cargo en contra de Genaro García Luna en el juicio que se llevó a cabo en Nueva York, y gracias a su testimonio es que Genaro García Luna hoy está en prisión, en la prisión de máxima seguridad de Estados Unidos, y fue sentenciado a 38 años de prisión. Sergio Villarreal Barragán, alias El Grande, es uno de los testigos de cargo en caso de que haya un juicio en contra de Nicolás Maduro.
1: El, de ese tamaño es
31: el también. Expresidente de Venezuela, porque él justamente, y es parte de lo que narra en este libro, como cuando Hugo Chávez era presidente de Venezuela y Nicolás Maduro, secretario de Relaciones Exteriores, Venezuela se convirtió en una plataforma de tráfico de drogas para el cártel de Sinaloa. Entonces, esa es la dimensión, ese es el poder de este testimonio, y yo lo veo finalmente cara a cara durante el juicio de García Luna. Y es ahí cuando comenzamos una serie de intercambios de mensajes de teléfono. Lo busco a través de su abogado. El abogado me dice, en este momento Sergio no puede hablar, sino hasta que termine el juicio de García Luna. Y es ahí cuando tengo mi primera llamada telefónica con él en el 2023, a finales de 2023. Y es que decide hablar finalmente ese primer narcotraficante de ese nivel que abre su testimonio público a los mexicanos. Él ya todo esto lo ha declarado en Estados Unidos. Todo esto ya es una cosa que está en expedientes judiciales en Estados Unidos. Pero es la primera vez que él habla directamente a los mexicanos de cómo llegamos aquí.
1: ¿Cómo lo escuchaste, Anabel? Has hablado con tantos, desde la clandestinidad, algunos on the record, frente a frente, y sabes, también detectar cuando a veces exageran, cuando a veces están mintiendo, cuando no tienen realmente todos los datos encima. ¿Cómo fue el tono? ¿Cómo lo escuchaste a él después del juicio?
31: Lo que me preguntas es muy importante porque me permite también hablar muy brevemente de mi método de investigación. Evidentemente, igual que fiscales, igual que ministerios públicos, incluso en México y en otras partes del mundo, para indagar sobre estos temas de criminalidad organizada, tienes a las víctimas que te pueden dar un testimonio de lo que sufrieron, cómo lo sufrieron, y tienes a los victimarios, que son los que estaban ahí, cuando se tomaban las decisiones criminales, los que pagaron sobornos, etcétera, etcétera. Entrevistar a los victimarios es un instrumento fundamental para encontrar justicia. Así funciona el sistema penal acusatorio que rige hoy en México y el mundo. Yo lo que hago es, a través de diferentes entrevistas cara a cara, y poder contrastando sus propias declaraciones. Haz de cuenta, las diferentes entrevistas que yo le hice al grande comienzan en 2024 y en 2025.
0: Okay.
31: Y a veces la misma pregunta que le hice, por ejemplo, en febrero, marzo de 2024.
0: Tiene meses de diferencia.
31: Sí. Y es así, yo las registro, están todas las entrevistas con Sergio Villarreal están grabadas, las registro y luego las contrasto. Y ahí me doy cuenta si hay algún tipo de modificación, si hay una alteración, si le va sumando, maquillando. No, a mí no me interesa que este tipo de criminales me digan lo que yo quiero escuchar. Eso no sirve de nada. Cuando él se sienta a contarte mentiras, eso no sirve de nada. A mí lo que me sirve como periodista, y me juego mi reputación en ello, que no es poca cosa, me juego la vida y la reputación, es indagar la verdad.
0: Y fue verosímil lo que te contó, con la historia que tú sabes del narcotráfico en este país, fuiste uniendo puntos.
31: Fue verosímil, y debo decir que en el tema de Andrés Manuel López Obrador y el momento en el que él entrega dinero para la campaña presidencial de 2006, pude contrastar con agentes de la DEA que en 2011 hicieron esa investigación y que no solo pudieron entrevistar a El Grande, sino podían entrevistar a otros narcotraficantes y a otros miembros del equipo de campaña de Andrés Manuel López Obrador, que ratifica este episodio, que diría yo es uno de los episodios más relevantes del libro, pero además más relevantes en la historia de México, porque si me lo permites decir, con todo conocimiento, teniendo esta información del Departamento de Justicia, teniendo acceso a este expediente judicial que se abrió en la Corte Distrito Sur de Nueva York, teniendo el testimonio de quien afirma haberle entregado el dinero, te puedo decir que estaríamos por primera vez en México ante un partido político que es Morena, que de origen nace, todo indica presuntamente, de la mano del crimen organizado. Será el primer partido político en la historia reciente de México.
0: A ver, la primera edición de este libro se publica en agosto de 2026. Sé que antes se tiene que mandar, contrastar, etcétera. ¿Te toca todavía el señalamiento de Estados Unidos a los 10 funcionarios de Sinaloa, incluido Rubén Rocha Moya, Enrique Insunza? ¿Qué logras contrastar de esa información que publica Estados Unidos, esta información de la cual te habla este narcotraficante y las investigaciones previas que están a la luz también de la participación del crimen organizado en las elecciones incluso de Sinaloa? ¿Qué abona o qué abonó esta plática también a entender lo que sucede en Sinaloa ahorita?
31: Es muy interesante tu pregunta porque creo que es justamente lo que abona es la evolución. Cómo el crimen organizado desde el siglo pasado, cómo los carteles de la droga como el cártel de Sinaloa, que es considerado todavía el más poderoso del mundo, se fue involucrando, fue cooptando partes del Estado mexicano, no importando el partido político, no importando cómo se llamaba el gobernador, el presidente en turno. Fue una cosa constante, consecutiva, que fue creciendo a lo largo del tiempo y tenemos esta cooptación de López Obrador durante su campaña del 2006. Tenemos este partido Morena que, de acuerdo a estos testimonios y de acuerdo a la propia información que está en la Corte Distrito Sur de Nueva York, nace

0: contar?
1: Hoy justamente tuvimos una conferencia de prensa en Penguin Random House. He recibido en los últimos días, semanas, amenazas, advertencias, hostigamiento a raíz de la publicación de este libro. Me recuerda a los tiempos de García Luna, aquellos negros tiempos cuando un jefe, el jefe policíaco más poderoso del mundo, quería, ordenó mi muerte por haberme atrevido a publicar que él estaba
2: relacionado. Vamos a una pausa, Anabel, y regresamos con esto. Regresamos.
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8: Tokio, Japón. Tokio representa la fusión más espectacular y armoniosa entre las tradiciones ancestrales del continente asiático y el futurismo tecnológico más avanzado. Esta colosal e hiperactiva metrópolis sorprende al mundo con su impecable organización, seguridad absoluta y un orden civil ejemplar que contrasta con su alta densidad demográfica. El paisaje urbano transita con gracia desde los pacíficos santuarios sintoístas rodeados de naturaleza hasta los distritos de Shibuya y Shinjuku, iluminados por gigantescas pantallas LED y habitados por las últimas tendencias de la moda urbana global. Su capacidad para adoptar la influencia occidental sin perder un ápice de su mística identidad oriental la convierte en una joya cosmopolita verdaderamente única.
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9: El juez tercero de distrito en materia penal con sede en el Estado de México, Jorge Adrián Cruz, concedió a Fernando Farías Laguna la suspensión provisional contra la vinculación a proceso. Sin embargo, el juzgador rechazó ordenar su liberación. El regidor de Uruapan, Michoacán, Víctor Hugo de la Cruz, acudió a la Fiscalía Especializada en Materia de Delincuencia Organizada para presentar una denuncia contra Juan Daniel Manso, subsecretario de Gobernación de Michoacán, por posibles nexos con grupos delictivos. La Secretaría de Educación de Guerrero informó que ante la presencia del huracán Polo en el estado, serán suspendidas las clases este martes en las regiones de Costa Grande, Costa Chica y Acapulco. Asimismo, pidió a los ciudadanos atender las indicaciones de las autoridades y mantenerse informados. Informó Itzel Vanegas. 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
1: 3:38 y está con nosotros Anabel Hernández. Su más reciente libro, Narcocracia, el Grande, revela cómo los cárteles conquistaron México. Se presenta este 24 de septiembre en el Club de Periodistas a las 4 de la tarde, este jueves entonces.
2: A las 7 de la tarde
1: en el Club de Periodistas. Pero nos estabas platicando algo muy delicado, Anabel. Lo vas a presentar, hoy has tenido la oportunidad de hablar con la editorial y haces público entonces que has recibido amenazas.
2: Amenazas, hostigamiento y bueno, he notificado también al mecanismo de protección a periodistas, porque yo, aunque no vivo en México, cada vez que vengo a México tengo que estar bajo escolta, bajo para el programa de protección a periodistas del Gobierno de México. Y hoy justamente he notificado esto después de que personas expertas en la materia han evaluado los mensajes que he recibido y han considerado que es cosa de tomar en serio. Tú me preguntas si voy a presentar el libro. Lo voy a presentar, porque creo que en este momento donde la libertad de expresión

0: por tiempos muy oscuros que contradicen lo que dice públicamente la presidenta de México. Creo que es en este momento cuando la sociedad necesita más información. La sociedad tiene el derecho de saber. Anabel Hernández, no soy suicida, no soy kamikaze. No lo fui cuando denuncié a García Luna, no lo fui cuando denuncié a Tomás Yarrington, no lo fui cuando denuncié al ejército mexicano de que habían estado detrás de la desaparición de los estudiantes. Simplemente soy una mexicana, una periodista, que en base a información acuiciosa, que se ha comprobado a lo largo del tiempo, voy a presentarme en el Club de Periodistas, los invito, porque creo que es justamente en estos tiempos donde tenemos que demostrar que el valor ciudadano y el derecho a la información es más importante que cualquier intento de intimidación.
1: Bueno, pues ahí está, jueves 24 de septiembre, la invitación a las 7 de la noche en el Club de Periodistas. Anabel,
0: muchísimas gracias.
1: Muchísimas gracias por acompañarnos esta tarde.
0: Gracias.
1: Es Anabel Hernández. Nosotros vamos a lo que sigue.
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1: Tres de la tarde con 40 minutos. Gracias de verdad por sus comunicaciones. La verdad, muy activos a través de Twitter, particularmente. Gracias de verdad a Lunita por estar con nosotros. Gracias también a Vero Monroy. Todos los comentarios son bienvenidos. Alfredo, también muchísimas gracias. Arturo Cortés, Felipe David también. Bueno, pues ahí parte de lo que nos escribieron a través de redes sociales. Y bueno, damos un giro también y como todos los lunes nos acompaña Tania Müller, nuestra especialista en temas climáticos. Y siempre lo decimos, querida Tania, la mejor manera, bienvenida,
3: gracias,
1: de saber si le importa o no al gobierno algo es cuánto dinero le destina. ¿Cómo estamos de presupuestos? En distintas cosas, ¿eh? Si dicen, es que nuestro principal tema es educación, bueno, ¿de cuánto estamos hablando? Nuestro principal tema es salud, ¿de cuánto estamos hablando en comparación, etcétera? Y hoy nos vienes justamente a hablar de esto, de lo que se destina, qué pasa con el presupuesto de conservación ambiental, algo que hay que poner sobre la mesa, querida Tania.
3: Sí, Javier, muchas gracias. Justamente el pasado 8 de septiembre, el gobierno federal presentó su proyecto de presupuesto de egresos 2027. Es decir, cuánto dinero público se va a destinar y en qué se va a destinar. Y desde que se presentó, organizaciones especializadas en medio ambiente empezaron a analizar dicha propuesta de presupuesto 2027. Y aquí quiero compartir dos datos muy importantes de lo que se prevé. Justamente el presupuesto general tiene una partida específica que es el anexo transversal 16, en donde se etiqueta el presupuesto para los temas de cambio climático.
1: Ok.
3: Para 2027 se están destinando 160 mil millones de pesos, 27.57% menos de lo que se destinó en 2026. ¿Qué impactos va a tener esto, Javier? Empecemos hablando por las áreas naturales protegidas. Que estas áreas son importantes porque brindan servicios ambientales como la captura de carbono, la recarga de los mantos acuíferos, la protección de flora y fauna, ¿no? Que muchas veces es endémica de este sitio. Un ejemplo, aquí en la Ciudad de México, en las áreas naturales protegidas, tenemos el conejo teporingo, que no vas a encontrar en ninguna otra parte de la ciudad o del país o del mundo. Entonces, por eso son tan importantes las áreas naturales protegidas. De 2007 a 2012, en promedio se destinaban 81 pesos por hectárea.
1: Ok.
3: Que es poco todavía.
1: Sí. Pero
3: para 2027 se propone o se están destinando 16 pesos con 20 centavos.
1: De 81 a 16 pesos, ahí está, 80% menos en 15 años.
3: Así es. Entonces llama muchísimo la atención que hablemos de los temas de cambio climático, de adaptación, de mitigación, siendo México un país muy vulnerable al cambio climático. Y cuando luego vemos el tema de cambio climático y género, igualmente llama la atención que apenas a finales de mayo, la Secretaría del Medio Ambiente en conjunto con la Cancillería, la Secretaría de las Mujeres y el Instituto Nacional de Ecología y Cambio Climático, presentan el Plan de Género, Derechos Humanos y Cambio Climático, pero no tiene presupuesto. Uf.
1: Bueno, a ver, insistimos, a mí me parece que, como lo decimos siempre, que hacemos el análisis a través del presupuesto es cuando se ve realmente el interés, más allá de las palabras, aquí es cuando se pueden cristalizar los hechos. Y qué preocupante que particularmente en las áreas naturales protegidas, pues nos muestres esto. El tema también, si es cierto, con bombo y platillo se habló de esta postura, de este trabajo interinstitucional entre las relaciones exteriores, entre la Secretaría de Medio Ambiente, entre la Secretaría de las Mujeres, y no tiene un peso de presupuesto este proyecto.
3: Exactamente. Entonces, justamente como decías, Javier, y un poco para cerrar, pues sin duda alguna los presupuestos de los gobiernos son el reflejo real, concreto, de cuáles son las prioridades.
1: Sí.
3: Entonces, podemos hablar de sostenibilidad, cambio climático, género, mujeres, pero si el presupuesto no está, me parece que tampoco es una prioridad.
1: Bueno, pues lo traes a la mesa, Tania, casi 28% menos en el presupuesto etiquetado para el tema del cambio climático, para la lucha contra el cambio climático y particularmente en las áreas naturales protegidas, que lo traes tan claro, de 81 pesos hace 15 años a 16 pesos por hectárea. De verdad,
3: gravísimo.
1: Tania, gracias de verdad por acompañarnos este lunes.
3: Gracias.
1: Es Tania Müller, nuestra especialista en temas de sustentabilidad y cambio climático. Vamos con el maestro Pepe Gordon, que nos trae ahora un ejercicio de imaginación para valorar. Y me pone, y me dice, porque fue lo que me habló, disque científicamente, cómo nos conmueve un buen poema. Vamos a escuchar a Pepe Gordon.
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5: Hoy vamos a hacer un ejercicio de imaginación para valorar discrecientíficamente cómo nos conmueve un buen poema. En el cuento Anapoyesis, el escritor Salvador Elizondo inventó con humor una máquina con la capacidad de medir la energía contenida en un poema. En este relato, un profesor, autor del libro Energía y Lenguaje, instaló un laboratorio en lo que había sido el estudio de un gran poeta. Mediante los instrumentos que desarrolló, pudo determinar el valor de energía de cualquier verso de un gran escritor. Así, de acuerdo con sus cálculos, la energía contenida en un canto de la Divina Comedia de Dante bastaba para hacer funcionar las fábricas de automóviles de la Fiat durante 200 años. La clave de su aparato, que se llamaba Anapoyetrón, es que todas las cosas contienen una cantidad de energía igual a la que fue necesaria para crearlas. Esto incluye a los poemas. Si examinamos la etimología de Anapoyesis, queda claro el juego que propone Salvador Elizondo. Poiesis en griego quiere decir creación. Anapoyesis, recreación. El inventor científico de este cuento propone que todas las cosas que componen el universo son máquinas por medio de las cuales la energía se transforma. A través de su personaje, Salvador Elizondo sugiere que la intensidad de la experiencia poética es en cierta forma medible. Se expresa en ecuaciones que mantienen una especie de electricidad, llamémosle así, que conmovió al autor al crear su poema. Esa energía nos sigue conmoviendo, nos sigue tocando con la misma intensidad que sintió el autor. La recreación del lector es tan importante como la del creador. Dicho de otra manera, cuando leemos al poeta Antonio del Toro, recordamos la energía imaginativa que alguna vez vivió y vivimos. Escribió del Toro: en el fondo del patio, en el rincón profundo donde nadie se asoma, estoy otra vez con mi mejor amigo, lejos de la sordidez de premios y castigos. Nos sumergimos en la conversación que inventa países silenciosos. Entre tablas y escombros, hemos construido debajo del desorden un submarino que todos desconocen. ¿Sentimos el rayo deslumbrante que tocó a Antonio del Toro?
2: Tlatoani Carrera.
1: Su oficina es el deporte, querido Tlatoani Carrera. Cerramos contigo como todos los días. ¿Cómo estás?
6: Muy bien, pues aquí arrancando una semana emocionante como todas en el deporte. Y arrancó a las 10 de la mañana de hoy. Hubo una conferencia en el Senado,
1: ¿sí?,
6: de la República, donde se habló así tal cual. Hemos venido hablando del tema del ascenso y el descenso, ¿no? De cómo, sí, los dueños de la Liga MX y la Liga MX decidieron cerrar esta posibilidad de que deportivamente se ascienda a lo que sería la primera división, por decirlo de alguna forma, a la categoría de élite o a la Liga MX, en este caso. Y bueno, tempranito ahí hubo un anuncio donde se habla que se quiere pasar casi casi el ascenso y descenso a la legislación mexicana. No sé si llegue hasta allá, pero lo cierto es que se siguen abriendo frentes para este motivo. Hemos platicado de los clubes que están principalmente, que es la UDG, que es Zacatecas, La Paz, Cancún. Son estos que están llevando como la batuta para algo que les parece injusto, que fue, nos vendieron una franquicia que tenía posibilidad de ascender y tenía un valor, y hoy pues nos cierran ese privilegio o esa posibilidad. Entonces, bueno, por aquí vemos rapidísimo cuando dice una frase textual, un senador de Movimiento de Ciudadano: mira, no buscamos administrar el fútbol ni sustituir a las autoridades, queremos proponer reglas que garanticen competencia entre todas las categorías del deporte, no solo en el fútbol. Eso lo dijo Clemente Castañeda, que es el coordinador de Movimiento Ciudadano en la Cámara Alta.
1: Sí, fíjate, estábamos viendo justamente, se inauguró el conversatorio Fuera de Lugar, ¿por qué es injusto cancelar el ascenso y descenso? Lo organiza justamente quien está citando, Clemente Castañeda, y esto que también nos anuncia: se presentará una iniciativa de ley para incorporar expresamente el mérito deportivo entre las obligaciones que deben observar las asociaciones deportivas nacionales.
6: Exactamente. Y bueno, mira, esto es, se está llegando, si te das cuenta, por el Senado. Se está llegando por las autoridades antimonopolio. Se está llegando por el TAS. O sea, se están abriendo varios frentes desde fuera de lo que serían los reglamentos, ¿no?, del fútbol, lo cual está bien, porque el fútbol es un asunto que se dirime como un ente nacional, ¿no? No se puede sacar de las leyes que rigen al país, a pesar de que sea parte de una federación o de un grupo de particulares. Así que bueno, se está discutiendo ya esto y le vamos a estar dando seguimiento. Y también quiero hablar del fin de semana. Tenemos hoy en Sports Illustrated México, tú sabes que es si.com/MX, una nota que sacamos todos los lunes, que se llama Lo bueno, lo malo y lo feo de la jornada 9 de la Liga MX. Y empezamos con la chilena de Borja.
1: ¿Cómo lo calificaron, Tlatoani? ¿Bueno, malo o feo?
6: No, a ver, como lo bueno, porque realmente, si nos ponemos desde el papel de aficionados, lo que queremos todos es un gran espectáculo, ¿no? Más allá que, por supuesto, queremos que nuestros equipos ganen. Pero cuando ves un juego como el clásico de este sábado, donde bueno, iba ganando las Chivas 2-0, creo que con buenos goles, y de repente se viene el América y se anota este golazo que se ha metido en la discusión para varios analistas en varios lugares como tal vez el mejor gol que se ha anotado en el clásico nacional, pues creo que es bueno, ¿no? Creo que es bueno el tener algo que platicar y algo que digas, wow, en el máximo escenario que tenemos en el fútbol nacional, que por supuesto es el clásico, además de las finales y otras cosas, pero bueno, el partido que es más visto es el clásico, y ahí Miguel Ángel Borja, este colombiano que acababa de empezar, que acababa de entrar al minuto 66, hace esta pintura, ¿no? De un golazo que muestra técnica, potencia y al final de todo arte, que no lo vemos tan frecuentemente en el fútbol.
1: No, golazo, la verdad. Sí, indiscutible, como lo acabas de decir. Ahora sí que ganó el fútbol, le estamos teniendo aquí las imágenes. No, es una cosa espectacular lo que hizo. Fue un muy buen partido. Al final casi sudaron de más las Chivas, estuvieron a punto de que les metieran el tercero. Pero bueno, pues muy buen partido. Las Chivas como favoritas iban. Entonces, ahora sí que, pues buena remontada del América. Y platícanos un poquito qué fue lo malo, qué fue lo feo de lo que tienen ahí en Sports Illustrated también.
6: Mira, lo malo es otro equipo que está en conversación nacional, por supuesto, son los Tigres. en crisis, cuatro partidos al hilo sin ganar, que cuando hablas de un equipo que tiene esa inversión, porque bueno, una cosa es Juárez, ¿no? Que no ha invertido mucho, que está en el sótano de la liga, que es uno de los peores arranques en la historia de los torneos cortos de la Liga MX, y aquí lo ponemos. Pero incluso contra los Bravos de Juárez no pudieron ganar los Tigres. Y aquí es donde estás viendo cómo es cíclico y cómo después de la partida de Tuca Ferretti, hay que decirlo, no le han dado al técnico, ¿no? Han tenido que cambiar procesos. Me parece que van como en prueba y error, con jugadores históricos, pero procesos que no se están dando después de casi una década del Tuca Ferretti ahí. Así que bueno, eso es lo malo. Y lo feo, vamos a poner a Cruz Azul, que vuelve a padecer los errores de su portero, Kevin Mier, que, bueno, tú sabes que es un portero, es un buen portero, obviamente, pero le gusta mucho usar la cancha, usar los pies, adelantarse, y termina siendo siempre un riesgo al final, más allá de una virtud, cuando hay tanto, bueno, es complicado cuando son estos errores, ¿no?
1: Bueno, pues sí, ahí lo revisaremos, querido Tlatuani. Entonces, lo bueno, lo malo, lo feo. Entonces, perfecto, para empezar la semana, querido Tlatuani, y darle seguimiento también al ascenso y el descenso. Pues sí, en este programa siempre hemos dicho que una liga competitiva, una liga en donde se premie. Yo me acuerdo todavía, Tlatuani, de aquella señal que se tenía en los partidos. ¿Te acuerdas que se jugaban en la última jornada todos los partidos al mismo tiempo? Y sí. Se iba viendo, se tenía en la pantalla esta tabla de cómo iban los últimos lugares, quién iba eliminado, quién se salvaba. Y bueno, pues era parte de lo que significaba estar en primera división. Ojalá se recupere, de verdad, querido Tlatuani Carrera. Pero bueno, estaremos al pendiente, por supuesto, desde el periodismo de lo que se hace en Sports Illustrated.
6: Por supuesto, acá seguiremos reportándolo. Y bueno, acá le hemos dado voz a varios de los protagonistas de este tema. Seguiremos buscando más voces.
1: Abrazo, querido Tlato. Que tengas una gran
6: semana.
1: Un
6: abrazo. Gracias.
1: Es el director editorial de Sports Illustrated México. Nosotros nos vamos, pero nos escuchamos el día de mañana. Pásela muy bien.
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15: Los responsables del legado de Prince aclararon que no utilizaron inteligencia artificial para completar las canciones de su nuevo álbum póstumo Timeless. Las dudas surgieron especialmente alrededor de Calabama, una de las 10 grabaciones inéditas del disco, después de que algunos fans detectaran modificaciones realizadas después de la muerte del músico. El patrimonio de Prince confirmó que sí hubo trabajo adicional, pero explicó que músicos de metales que habían tocado con él fueron convocados para interpretar sobre la grabación original una línea que Prince ya había previsto. Timeless reúne material grabado entre 1977 y 2016. Así que sí hubo retoques póstumos, pero el legado de Prince lo deja claro. Fueron músicos reales, no inteligencia artificial.
11: Explorando la naturaleza.
16: Playa bioluminiscente de Badú, Maldivas. Esta playa ofrece uno de los espectáculos naturales nocturnos más hermosos del mundo, conocido popularmente como el Mar de Estrellas. Al caer la noche, las olas que rompen en la orilla brillan con una intensa luz azul neón. Este fenómeno es causado por el fitoplancton marino que habita en estas aguas, el cual emite luz propia como un mecanismo de defensa cuando es agitado por el movimiento del mar. Caminar por la costa dejando huellas luminosas es una experiencia surrealista, exótica y completamente mágica.
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18: Saludos en este lunes 21 de septiembre de 2026. Estamos aquí en esta emisión multimedia de ESPN Radio Fórmula. Empate en el clásico de clásicos del fútbol mexicano. El Guadalajara dominaba totalmente al América, pero lo dejó reaccionar. Inicia la concentración de la selección mexicana bajo el mando de Rafael Márquez. Javier Aguirre, muy cerca del Valencia. Alan Cervantes es baja de la selección mexicana de fútbol en esta primera convocatoria de Rafael Márquez. Héctor Huerta, buenas tardes.
19: Hola Beto, ¿cómo estás? Buenas tardes, qué gusto saludarte. Se rompió el récord de asistencia de este torneo en el Clásico, 72.990 aficionados, Beto. No es la marca de todo el Estadio Azteca, caben más, caben 80.882, algo así. Entonces, pero ya 72.000, ya estuvo cerca de llenar el estadio. Este torneo, Monterrey, ahí anda peleando, ha sido el equipo que más aficionados mete durante los últimos 10 años casi, pero este año creo que va a tronar. Ahora entre Atlas, entre América, estará quien meta más gente al estadio.
18: Sí, qué entrada tan impresionante, qué llenazo en la cancha del Estadio Azteca, buen partido. El Guadalajara tenía totalmente dominadas las acciones, pero se dejó alcanzar por el conjunto del América. Deja escapar puntos muy importantes el Guadalajara ante ese entradón que comenta Héctor hubo en la cancha del Azteca. También se dio la sorpresa de Santos Laguna, que termina ganándole Héctor al Toluca en Toluca cuando iba el marcador 2-0 en contra del equipo lagunero.
19: Sí, 2-0, Beto. Luego le mete el 3-2 en el 93, se lo anulan el gol y Santos sigue adelante y le mete el 3-2. Y bueno, la alegría que está provocando no solamente en el aficionado Santos, sino en el hijo del dueño, en Aleco. Que Aleco anda celebrando ahorita por todos lados, no sé si lo has visto, Beto, muy, muy, muy visible. Aleco Iraragorri, el hijo de Alejandro. Bueno, pues está muy contento con el equipo. Han pasado momentos muy duros y ahorita que el equipo está sacando la cabeza, Santos, dos victorias seguidas. ¿Hace cuánto tiempo el Santos no ganaba dos partidos seguidos, Beto?
18: Hace mucho tiempo, porque esa franquicia ha venido de más a menos. En los últimos tiempos, el Real Madrid perdió el clásico capitalino, el equipo del Barcelona sigue invicto, sigue en primer lugar, y Javier Aguirre, Héctor, está a punto de llegar al conjunto del Valencia de España, que está en la parte baja de la tabla, es el equipo con más partidos perdidos en España, un total de 5, y llega el experto, el especialista en este tipo de situaciones.
19: La apagafuegos, Beto.
18: La apagafuegos.
19: Llega el bombero Aguirre a tratar de rescatar al lugar 19 de la tabla del fútbol español. El Valencia es uno de los equipos más tradicionales de España, Beto. De los equipos más viejos, más antiguos, claro, de mayor prosapia. Y es una plaza muy buena la de Valencia. Yo conozco ya el estadio, conozco la ciudad. Y es de los equipos más importantes. Y qué bueno que, mira, por eso es bueno estar enterado de todos los chismecillos. Antes del Mundial, su esposa Silvia Carrión, que tú y yo la conocemos, Silvia declaró en una revista que su esposo quería dirigir después del Mundial 2 años más. Por eso cuando le ofrecieron un puesto en la federación ya sabíamos que iba a decir que no, porque ahí donde manda capitán, como en muchas casas, no gobierna marinero. Entonces Silvia dijo, porque lo sabía, quiere dirigir 2 años más. Y el contrato que tiene con el equipo de Valencia sería 1 año forzado y el siguiente año, si califica a competiciones europeas, seguirá de automático con el Valencia.
18: Es una buena forma de negociar para garantizar un cierto tiempo de trabajo por parte de Javier Aguirre, cuya esposa fue el objeto de desarrollo biográfico de la pareja de Juan Castro, el periodista español que participó hace rato en el programa de Enfocados, que nos dio claves muy interesantes sobre lo que es Javier Aguirre, sobre el tipo de equipos a los que ha dirigido Javier Aguirre. Y mira lo que decía Silvia, se vuelve realidad muy pronto. Javier Aguirre puede llegar para intentar sacar del atolladero al conjunto del Valencia, que tiene únicamente 4 puntos en toda la temporada. Isaac del Toro terminó en sexto lugar en la contrarreloj, en el Mundial de Ciclismo allá en Montreal, lo está haciendo muy bien. En el fútbol americano profesional se enfrentan los Gigantes y los Rams.
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15: George R. R. Martin llevará el universo de Game of Thrones a los escenarios de Londres en 2027 con The Mad King. La obra funciona como precuela de la saga y explorará los últimos años del reinado de Aerys II Targaryen, el Rey Loco, antes de los acontecimientos conocidos en la historia. Actualmente se presenta con localidades agotadas en Stratford-upon-Avon.
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23: Nuestras palabras tienen un peso enorme en la vida de nuestros hijos. Cuando los criticamos constantemente, quizá pensamos que estamos ayudándolos a mejorar. Pero muchas veces terminamos haciéndolos sentir que nunca, nunca son suficientes. Un niño que escucha todo el tiempo que se equivoca, que no puede o que lo hace mal, puede crecer con miedo, con inseguridad y con poca confianza en sí mismo. Claro que nuestros hijos necesitan límites y correcciones, pero también necesitan saber que pueden equivocarse sin dejar de sentirse amados. En lugar de señalar cada error, podemos acompañarlos, explicarles y darles la oportunidad de aprender. Nuestra casa debe ser un lugar donde encuentren seguridad, no miedo. Corrige cuando sea necesario, pero nunca olvides abrazar, escuchar y reconocer sus esfuerzos. Sígueme en todas mis redes sociales como Gina Ibarra-TV.
24: El fabricante chino de vehículos eléctricos XPeng puso en marcha la primera línea de producción automatizada del mundo para robots humanoides avanzados de propósito general. Una apuesta para llevar a los androides de laboratorio al mundo real mediante su fabricación a mucho mayor escala. Este proyecto se caracteriza porque la línea de producción de robots humanoides es llevada a cabo por otros robots que realizan las tareas de manera autónoma. Destaca que durante la presentación del proyecto, Iron completó su ensamblaje y salió de la línea de producción por sí mismo, lo que marca el cambio de XPeng, de la investigación, el desarrollo y la producción de prueba a la fabricación en línea. De acuerdo con la compañía, el objetivo es que estos robots desarrollen una capacidad de generalización suficiente para realizar tareas peligrosas, repetitivas o poco deseables para las personas. Soy Aide Rivera. 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
18: Estamos de regreso en esta tarde en ESPN Radio Fórmula. León Lecanda, qué gusto saludarte.
25: Betito, muy buenas tardes. Un poco más adelante vamos a hablar sobre la Selección Nacional de México, que ya tuvo hoy el primer entrenamiento, como bien decías, con Rafael Márquez. ¿Quiénes llegaron? ¿Quiénes faltan? ¿Qué pasa con la gira en los Estados Unidos? Y solamente vamos a dejarla votando. No ha dirigido su primer partido Márquez y ya tiene 2 bajas en la Selección Nacional.
18: Exactamente, son 2 bajas. Ya nos contarás cuáles son estas bajas antes del primer partido que tendrá Javier Aguirre, Rafael Márquez, perdón, como técnico de la Selección Mexicana.
25: Y Javier Aguirre con el Valencia.
18: Con el Valencia, con el Valencia. Nos dice Juan Castro de Radio Marca que lo van a presentar el próximo, que llega a España el jueves y que lo van a presentar seguramente entre viernes y sábado, o si no, de plano hasta el próximo lunes como técnico del equipo del Valencia. Vamos a escuchar a Gabriel Milito, el técnico del Guadalajara, después de que las Chivas no lograran redondear el partido frente al América.
26: Oiga, profesor,
0: Usted obviamente hoy deja ir puntos, pero en el balance es uno de los pocos técnicos de los últimos tiempos que ya lleva 3 encuentros.
1: Yo te corrijo, yo no dejé ir puntos.
0: Bueno,
1: el juego,
0: sí,
1: vamos a preguntar con criterio. Yo no dejo perder, yo quería los 3 puntos, no dejé escapar nada.
0: Se
1: nos escaparon 3 puntos porque hay un rival que juega y que en el segundo tiempo, a partir de ese golazo, se metieron en partido y nosotros no jugamos al nivel del primer tiempo, debido a los cambios que tuvimos que hacer de manera obligada. Ese es mi punto de vista, pero escapar, nadie deja escapar nada. Hay un rival que también tiene su mérito. ¿Está bien esa aclaración?
0: Sí.
1: ¿Compartes esa aclaración?
0: Absolutamente.
1: Okay.
0: Lo que le quiero preguntar, como quiera que sea, es un partido...
1: No, como quiera que sea, no.
0: Bueno.
1: ¿Cómo fue?
0: ¿Cómo fue?
1: ¿Por qué te lo digo? Porque siempre tenés ese tinte en las preguntas vos. Ya nos conocemos hace bastante.
0: Oh, bueno, cuando quiera lo podemos
1: explicar, profe. No, yo lo hablo acá, no lo hablo de manera personal.
0: Sí, yo también lo puedo hablar con usted, no quiero quitarle tiempo.
1: Pero puedo quedarme dos horas.
0: No soy el más positivo, sino que yo siempre he hablado bien de usted de eso. Lo que le quiero...
1: Pero todas tus preguntas tienen un tinto. Nadie deja escapar nada. Se escapan las cosas porque hay un rival, porque es un juego y puede suceder.
0: Si me permite hacerle la pregunta para no robarle tiempo.
1: No, pero me quedo 2 horas si quieres. Si quieres, estamos media hora discutiendo y debatiendo sobre este tema y después atiendo con mucho gusto a todos tus colegas.
0: Ah, muy bien.
1: Así que pregunta.
0: Sí.
1: Y te dijeron una pregunta, si querías, 5. Estás autorizado, no hay problema.
3: Es Gabriel Milito enganchado con el periodista Omar Pérez Díaz de Guadalajara. Yo creo que si tienes totalmente sometido al América, si lo has superado rotundamente y te empatan, claro que estás dejando escapar 3 puntos y te quedas únicamente con 1.
4: Claro.
3: Es una cuestión hasta cierto punto semántica, León, pero sí dejó ir puntos el Guadalajara porque los tenías los 3 en la bolsa y se le fueron 2 de los 3 que ya... iba a ganar porque le estaba pasando por encima al conjunto del América. ¿Cómo fue el momento ahí en la conferencia de prensa?
5: Pues mira, me tocó a mí la cobertura, Beto, como es tradición, el partido de América Chivas. La primera pregunta a la conferencia me la responde Gabriel Milito.
3: ¿La hiciste tú?
5: Sí, estábamos en vivo para Fútbol Picante. Terminó la respuesta, su análisis del partido, justo habla de 2 mitades y de cómo el golazo de Miguel Borja rompe el segundo tiempo y América pues los alcanza. Y viene la pregunta del compañero Pérez Díaz, es un reportero de Guadalajara, Héctor seguramente lo conoce mucho mejor. Yo sé quién es.
4: No lo conozco de trato, pero sí.
5: Lo conozco de la industria.
4: Claro.
5: Y viene todo este intercambio, Beto, estábamos todos sorprendidos, ¿no?
4: Sí.
5: Pero esto es porque ya traen
3: cola. Claro.
5: Ya.
3: Exacto.
5: No fue de la conferencia, no es como el momento de un entrenador. Porque me llegó a tocar, ¿no? Estuve en la conferencia de la última de Ricardo Ferretti, una de las últimas ahí en Cruz Azul, con Adrián Esparza Oteo de TUDN, pues se le fue a la yugular, ya traía algo de historia. Y me tocó también una de Pedro Caixinha en Cruz Azul, la de esa es tu opinión, es muy pobre. Y esa sí fue del momento.
3: ¿Con quién?
5: Ese fue con un medio apuntes de Rabona. Y un compañero, ¿no? Que le hizo una pregunta táctica a Caixinha. Eso fue el 2018. Pero, o sea, estoy hablando de momentos así tensos en ruedas de prensa que hemos vivido muchos. Hay algunos que traen historia y hay otros que son solamente del instante, ¿no? En este caso, en el particular de Milito y del compañero Pérez Díaz, pues ya hay algo que viene arrastrando de Guadalajara.
4: Y fue también la del femenil, también tuvo un agarrón. El entrenador
5: apenas
4: de la femenil también.
5: Hace una semana.
4: También se tuvo que disculpar el técnico. Este caso yo creo que no se va a disculpar Milito. Pero hay que cambiar la cultura, Beto, porque en México no se solía hacer preguntas tácticas.
5: Uh-huh.
4: No era un tema de las conferencias de prensa. Durante años y años y años.
5: Sí.
4: Y últimamente se está volviendo un tema como más frecuente. Y hay muchos periodistas que se meten a los cursos de entrenadores, los terminan y tienen pues una opinión que
5: más sustentada, una visión
4: que,
5: más
4: que,
5: clara.
4: No, que en un momento dado puede ser interesante si en las conferencias de prensa en México se hablara de fútbol. Pero no se hablan. Y los mismos técnicos saben que no se habla de fútbol en México.
5: Y por eso se rehúsan a contestar.
4: Claro, entonces no. Si les preguntas de fútbol, se enojan. Y si no les preguntas de fútbol, se enojan. Y luego te dicen ignorante, ¿no? Entonces, el que tengas un curso de entrenador te da terminología, te da ciertos elementos. Pero pues el fútbol es lo mismo, Beto, no cambia, o sea, el que vimos tú y yo hace 50 años es el mismo que está viendo ahorita. O sea,
3: sí, es verdad que además ha aumentado.
4: Las terminologías han cambiado eso, un poco.
3: El número de tecnicismos futboleros, yo siento
4: esas transiciones que... de ahora, sí, pues sí, son sí. Las de ahora, le dale para adelante rápido, pues es lo mismo.
3: Exactamente, Beto. Exactamente. Una terminología diferente, una parte sí, táctica que eso. Ahora se habla mucho de ella en las transmisiones, sí. eso amerita comentarios más largos. Por lo pronto, Jesús Bernal, nos dice León que ya hay un antecedente entre este reportero y Gabriel Milito. ¿Qué nos puedes platicar al respecto?
6: ¿Qué tal, Beto, Héctor, León? Muy buena tarde. Pues como tal en una conferencia no, a lo mejor Milito se la tenía guardada de otras preguntas que le pudo haber hecho, pero no había existido un intercambio como este en conferencias pasadas, ¿no? Entre Omar y Gaby Milito. Digo, ahora explotó el técnico de Chivas, es muy pasional y por lo mismo él tiene un ritual que le gusta cumplir y sale alrededor de una hora después del partido, se baña, trata de bajarle sí. Él a sus emociones también. Si se dieron cuenta, el pasado fin de semana salió primero Almada, que no es común que salga primero el técnico local, después Gaby Milito, y bueno, me imagino que no se le habían bajado todavía las revoluciones del partido, la emoción de haber sentido frustración probablemente de no haber ganado el compromiso contra el América.
4: Oye, Jesús, tú eres también periodista de curso de entrenador también. Entonces, es que en México hay como que cambiar la cultura, ¿no? Es que no era tan común antes que los periodistas se metieran a cursos de entrenadores. Hoy es muy común, es mucho más común de los de mi generación, ninguno entró a ningún curso de entrenador, pues no era necesario. Te metes a un curso de, a lo mejor de redacción, o te metes a un curso de otra
3: retórica,
4: de oratoria, o de otra cosa, ¿no? Pero hoy ya es muy común esto. ¿Crees que estemos viendo un cambio hacia el futuro y que los técnicos tampoco estén ahorita preparados para este cambio?
6: Sí, sí ha cambiado un poco esa cultura también por la facilidad que existe, Héctor. Hoy puedes en internet tomar los cursos sin mayor problema.
4: Sí, te puedes ser entrenador en internet, claro.
6: Exacto, te puedes ir desempeñando tu profesión y prepararte en línea sin mayor complicación. Y sí, a lo mejor hoy te diría la balanza está un 80-20, ¿no? O sea, todavía son más preguntas periodísticas, un 20% tal vez tácticas, pero a mí también me tocó la época en mis inicios cuando pues no era impensado que alguien cuestionara tácticamente a un entrenador. No existía esa parte todavía.
25: Mi querido Jesús, ¿cómo estás? Te mando un gran abrazo. ¿Cómo percibiste un tanto el ánimo del rebaño, no? Sabiendo que tenían una gran oportunidad para mantener esa hegemonía sobre América, que digo, de una u otra forma la conservan porque no perdieron, pero habiendo desaprovechado la oportunidad de traer los 3 puntos del Azteca a Guadalajara.
6: ¿Qué tal, León? Buenas tardes. Sí, con mucha frustración en general por parte del equipo, pero también a la interna, donde ya dijeron, esto hay que dar la vuelta. O sea, quedan 8 partidos por delante, estamos en el segundo lugar de la general, es un juego, aprendizaje y listo. No se quedaron enganchados con esa parte, hoy de regreso a preparar el partido contra Querétaro, y bueno, simplemente eso, ¿no? Ya ellos mismos hablaron y pidieron darle vuelta a la página de lo claro. Que significó haber dejado los puntos en el camino.
4: Oye, León, una pregunta más, Jesús, fíjate que estaba viendo el currículum de Querétaro en esta temporada y no ha perdido de visitante, va a jugar contra Chivas, con Chivas Tala menos y Alvarado, Piojo Alvarado
3: cierto,
4: menos,
3: cierto.
4: Y el Querétaro visitó a Pachuca y le ganó 2-1, empató con Puma 0-0, le ganó al Atlas 3-1 y le ganó a Tijuana 1-0, o sea, el riesgo de que Chivas se saque un susto con Querétaro, ahí está latente. Parece que Querétaro es mejor visitante que local. Uh-huh. Entonces, yo creo que ese riesgo no estaba evaluado porque deja ir a 2 de sus pilares el Guadalajara para selección nacional, ¿no?
6: Sí, Héctor, digamos que es es una directriz directamente a Mauri Vergara el apoyo a la selección. Entonces, si le convocan jugadores, Chivas lo cede, no tiene ningún inconveniente. Eso se lo han dejado claro a Gaby Milito, a la propia directiva que administra la parte deportiva, que si la selección pide, Chivas apoya.
3: Sí, 2 bajas importantes para el siguiente partido. La selección mexicana juega el sábado. Rangel, que por cierto tuvo ahí una...
4: Chivas Querétaro también el sábado.
3: Chivas Querétaro el sábado, correcto. Efectivamente, en este empalme precioso que se da en México. Jesús, muchas gracias por la información.
6: Saludos, buena tarde.
3: Buenas tardes. Yo creo que es inconcebible.
5: ¿Qué vas a decir de Rangel?
3: El Tala que pues estará, no estará en el partido contra Querétaro.
5: Ya entrenó hoy, sí, con la selección mexicana.
3: Correcto.
5: Sí,
4: el Tala y el Piojo nada más.
3: Exactamente. Correcto. Yo creo que es inconcebible, León, que si tienes el pie puesto encima del América, había que aniquilarlo.
5: Sí, sí, sí.
3: Y dejó vivir el Guadalajara al América.
5: Había muchísima afición rojiblanca en el Estadio Azteca y tenían en un puño a las Águilas.
3: En un puño.
5: Y se les fue de las manos.
3: Eso es.
5: El gol de chilena de Miguel Borja sí cambia por completo el estado anímico del partido.
3: Totalmente, gol de antología.
4: Este Borja es el que tuvo en el hotel en el
5: Cruz Azul, solo tuvo 20 días.
4: Sí, 20 días y que no lo firmó porque Alonso no lo traía, sino
5: el colibrí voló.
4: Lo traían los asesores.
5: Voló de nido a nido.
3: Volveremos enseguida. Huerta, Lecanda y Murrieta con Marcelino.
4: Cruz Azul sin hacer goles.
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12: 44 años después, la Guerra de las Malvinas se mantiene como un capítulo abierto para los argentinos. Eduardo Sacheri viaja al pasado para publicar la segunda parte de un proyecto dedicado a revivir lo ocurrido en aquellos convulsos meses de 1982. ¿Qué quedará de nosotros? Es la historia de tres jóvenes, Carlitos, Antonio y el Conejo, quienes un día de abril son llamados para integrarse a las Fuerzas Armadas y ocupar las islas tras el anuncio triunfal de su recuperación lanzado por la Junta Militar que gobernaba el país. Lo que parecía una aventura, muy pronto se transformó en pesadilla. El territorio inhóspito, el clima hostil y la improvisación, combinadas con la crueldad de los mandos militares hacia sus propias tropas, hicieron de los reclutas carne de cañón incluso antes de una guerra que nadie esperaba. Sacheri retrata con crudeza la supervivencia de sus protagonistas en una historia cambiante que transita de la inocencia a la brutalidad.
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3: De regreso en ESPN Radio Fórmula y el América con el ADN del América, con ese no dejarse vencer nunca. Eso tiene el América, hay que reconocérselo. Empata el partido frente a las Chivas y tú tienes, Marcelino, el reporte de las Águilas del América.
32: Saludos, Heriberto, amigos de ESPN Radio Fórmula. América que arranca una semana con 5 bajas para el próximo partido contra el Necaxa. Los seleccionados Israel Reyes, Isaías Violante, que reportó desde este día, y el caso también de Alan Cervantes, que presentó una lesión al llegar a selección y se decidió que se recuperara con las Águilas del América, más Oscar Perea, convocado con Colombia, y Brian Rodríguez con la selección de Uruguay. Así que esa es el panorama del América para enfrentar a Necaxa el próximo fin de semana, y también todavía con las dudas de Santiago Ramos Mingo y Santiago Bueno, que están todavía en proceso de adaptación a la altura de la Ciudad de México. Entonces, físicamente los van a evaluar durante esta semana para saber si el próximo domingo pueden ser parte del encuentro. Le urgiría al América porque pues ha mostrado esas desatenciones en zona defensiva y además no cuentan con su principal jugador en esa línea, que es Israel Reyes, que estará con la selección mexicana.
3: Oye, Marce, las reacciones enfurecidas de Martín, de Zendejas y de Cervantes, ¿cómo fueron tomadas por el técnico Guillermo Almada del América?
32: No fueron tomadas de la mejor forma, son aspavientos que no le gustan al uruguayo, sin embargo, él ha decidido llevarlo de forma privada, porque lo hemos conocido en otras etapas, tanto en Santos Laguna como en Pachuca, que no se esperaba al vestidor o a estar un poco más frío, encaraba al futbolista una vez que se daba ese berrincha. Sin embargo, en esta ocasión, entre que no lo vio, entre que no le habrán avisado, pues se va a manejar de forma privada, en corto, porque son situaciones que a Almada no le agradan y que siempre trata de cuidar mucho esto en sus equipos.
25: Oye, Marce, y que ya le había tocado también con André Jardine, ¿no? De una u otra manera, es un poco también la presión que vive hoy Henry Martín, que es cierto, ha hecho 3 goles, habló el día previo con nosotros, yo lo vi muy enfocado, muy mentalizado en el Clásico, de repente no estaba haciendo un partido para el América, no había tenido realmente muchas oportunidades claras, pero sí, de cierta manera, esa reacción pues no es nueva, ¿no? También, no sé cómo lo ves tú, Marce.
32: Sí, y en el caso de Martín también, pues está sintiendo pasos en la azotea porque ha llegado un futbolista en su posición y en menos de 90 minutos disputados en el terreno de juego en un par de clásicos ya lleva 3 goles. ¿Y qué goles, no? Sobre todo el primero contra el Guadalajara. Entonces, es el reflejo de la presión de más de un año que no anduvo de la mejor forma Henry Martín y que por fin pues ha encontrado que tiene dentro del equipo una competencia real de un futbolista que llegó encendido y que en pocos minutos ha sido muy productivo.
25: Totalmente.
4: Hola, Marce, qué gusto saludarte. Oye, ¿los Santiagos para cuándo, pues?
32: Pues la idea es que puedan estar ya el fin de semana contra el Necaxa, los van a ir evaluando durante la semana. Quieren que estén a tono físico. Uno de los aspectos que más énfasis hace Guillermo Almada en sus equipos es el aspecto físico, porque para él, para desarrollar el modelo de juego que él pretende, necesita a los futbolistas al 100% físicamente, y es por ello que en cuanto no estén, pues no van a jugar. Pero es un hecho que al América le urgen, y más con la ausencia que tienen de Israel Reyes.
3: Marce, muchas gracias por la información. Espero que te haya ido muy bien en Puebla el otro día.
32: Todo muy bien. Su molito estuvo muy rico. O quieras, te invito, pero tú tienes que aportar la colación para cerrar la comida.
3: Qué bárbaro. Bueno, gracias, Marce, que te vaya muy bien.
25: Ya, Beto, no a descansar.
4: Oye, Beto, ¿y de dónde sacaron a Emilio Lara titular en un clásico?
3: Emilio Lara, fíjate que empezó el torneo.
4: Otra Chivas, un clásico titular de central. Sí.
3: Pensé que era el movimiento de Lara el inicio del torneo y falló dramáticamente.
4: No, él y Dagoberto fueron una avenida los dos.
25: Mira,
4: el cotorro les hizo lo que quiso.
25: El tema que a mí me contaban eran, pues bueno, las cosas que trabajó América durante la semana, ¿no? Que eran transiciones, ataque, defensa, marca personal, marca en zona, balón parado y sobre todo reestructurar de una u otra forma la parte central de la defensa, que es la media contención y la saga, ¿no? Y dentro de esos cambios, pues
4: dos clásicos cambió de central.
25: Sí. Y dentro de esos ajustes, ¿no? De recibir 6 goles entre los dos partidos, pero de uno u otro, lo que hizo fue decir, a ver, cuando estén los dos Santiagos listos, Ramos Mingo y Bueno, va a ser la pareja central. Sí. Entonces Israel Reyes va a pasar a la media contención. Y el partido del sábado era esa apuesta, que Reyes jugara junto a Alan Cervantes como volante de contención y pudiera meterse como un tercer central y que la defensa tuviera pues otros jugadores. No le dio la confianza a Ramón Juárez, se la quitó. Y básicamente
4: lo que hizo fue,
25: ¿qué le queda disponible?
4: No, Ramón Juárez, no sé si tú conozcas a su representante, ya dile que vaya buscando al equipo para sí, el próximo torneo. Jardine. No lo quiso Jardine y ahora ya empezó de titular con Almada y ya perdió la titularidad contra Cruz Azul y ya no se la va a volver a dar, menos llegando dos centrales. Cuando tú como central sabes que el técnico pide dos centrales, estás fregado. Tienes que irte del equipo ya.
25: Y para Reyes es...
4: Había firmado 4 años ya.
2: No es considerado...
4: No, ya te tienes que ir.
25: Y para Reyes era, o dónde lo ponía, ¿no?
4: Sí, en esta o nueva juegas era, de contención o ya no hay derecho, lugar para ti.
25: O lateral derecho. Pero hoy América, con Kevin Álvarez, con Dagoberto Espinosa,
4: sería mejor
25: con Cristian Borja, Franco
4: esos
25: Rosano.
4: Goles que les metieron atrás, los dos primeros, no se los meten hasta Reyes. Porque en el juego eres mucho mejor.
25: Yo pienso que aunque tuvo un mal partido con Cruz Azul, es el mejor defensa de América.
4: Y como lateral derecho podría funcionar mucho mejor.
25: Sí, claro.
4: Mucho mejor.
25: Va a jugar Reyes.
4: ¿Y Kevin por qué no jugó este partido?
25: Estaba lesionado. Sufrió un golpe en el tobillo en la semana en un entrenamiento y se perdió el clásico. Y en el caso de
4: Dagoberto se vio mal, ¿eh?
25: Dago venía de la lesión en la rodilla y de perderse un par de entrenamientos en la semana... apresuró y no andaba bien, se notaba. Lo mismo Alan Cervantes, no andaba bien y por eso sale con una molestia. Hoy lo evalúan en el seno de selección mexicana y causa baja de
4: la molestia en la pierna, la molestia cuando lo sacaron también.
25: La molestia cuando lo sacaron.
4: El corazón
25: sí.
4: Que hizo.
25: Sí.
2: ¿Cuál está más feo, Dagoberto o Heriberto?
4: Como nombre.
25: Heriberto es precioso.
2: Sí, gracias. Entonces,
25: esa es mi respuesta.
2: Sigamos adelante. Vamos a escuchar a Joel Wiki, el técnico de la máquina cementera, después de la derrota ante el equipo de Monterrey.
7: Y ahora venimos de dos partidos de derrota, ¿no? Obviamente, nuestro trabajo hoy es encontrar esa misma regularidad y enfocarnos en lo que tenemos que mejorar. No fuimos contundentes, ¿no? A la hora de poder definir las jugadas de gol que tuvimos que se generaron en el segundo tiempo, sobre todo. Pero bueno, esperando que la semana sea un poquito más completa la que viene, esperando el próximo rival.
2: Estamos de Joel Wiki.
4: ¿Me dejas decirle algo a Wiki?
2: A ver, Beto, por favor.
4: Mira, Wiki, cuando tú todavía no estabas de entrenador, llegó un centro delantero que lo trajeron unos asesores externos que estaban acá escondidones. No digas nombre, escondidones.
2: No decimos.
4: Bueno. Estaban escondidos, entonces lo trajeron, lo metieron a un hotel. Y entonces se enteró Iván Alonso y es que no, los asesores ya con el presidente lo van a meter y ya está listo, ya está arreglado, ya está todo listo. Venía libre, no tenías que arreglar con ningún club, tenía fama de goleador, había jugado en River Plate y decían que hacía muchos goles. Y ya ves que ahorita, pues ya ves que el Toro Fernández mete un gol al Arcoíris cada 5 partidos o 6, ¿no? Y Nico Ibáñez falla penales y falla oportunidades y tampoco mete goles. Pero sí, en menos de 90 minutos con el América ha metido 3. Es el mismo. Lo tenían en el hotel y se enfadó y dijo, no, pues mejor me voy para los Emiratos Árabes Unidos y allá me pongo a jugar, ¿verdad? Y gano más dinero y todo. Porque aquí en el hotel ya me enfadé, ya no hay yo qué hacer.
2: Y
4: decía Iván Alonso, no puedo registrarlo porque tengo un exceso de extranjeros, tengo a Camilo Cándido. Pues sí, estaba en Brasil, pero ya se vino para acá y entonces, ¿qué hago con esa plaza, verdad? Y no quiso, Iván Alonso no quiso porque los asesores no pudieron meterlo. Ese te hubiera servido mucho ahorita, fíjate.
2: Yo creo que sí.
4: Estaría haciendo goles con Cruz Azul, fíjate. Pues ni modo, Wiki, ya no se pudo.
2: Ya
4: platiqué con Wiki un rato.
2: ¿En qué hotel estaba?
4: Estaba ahí en el de siempre, en el Royal Pedregal, sí, ahí donde están siempre todos ahí.
2: Qué barbaridad.
4: Se enfadó, dijo.
2: Qué desperdicio.
4: Y mira que ahí está enfrente Perisur, y ahí puedes ir a la plaza, y hay buenos restaurantes, y hay buenas tiendas y todo. Pero pues 20 y tantos días aquí te enfadas, güey, Beto. Ya casi dan ganas de conseguirte una novia en 20 y tantos días, ¿verdad?
2: Bueno, pues sí, qué desperdicio.
4: Ese es el que está haciendo goles hoy en el América. ¿Es el que hizo el golazo ese?
2: El golazo de
4: que es para poner un póster de ese gol.
2: Exacto.
4: Ese es, güey, que ese es el que tenías que tener todo el centro delantero.
2: No.
4: ¿De modo?
2: Bueno, pues ya ves, Joel. Qué lástima.
4: Ay.
2: Ahora,
4: pocas veces platico yo al aire con alguien.
2: Sí, sí, sí.
4: Es para ti, Joel. Una plática contigo.
2: Oye, la forma de acomodar el cuerpo, de medir el centro pasado.
4: ¿Qué remataría? ¿Un metro y medio?
25: Sí, fácil.
2: Sí.
4: ¿Un metro y medio arriba?
2: ¿Remataría? Sí, locura,
25: y sobre todo alejándose del centro del área, alejándose del balón para medirlo.
2: Sí.
5: y como le hacía Hugo Sánchez. Un gol histórico y,
4: oye, ni,
5: y la celebración, pero además, no solamente para mí es el doblete, ¿no? Porque el segundo es un bombón que le ponen ahí en el área, ¿no?
4: Henry se lo puso de regalo.
5: Le puso un dulce, ¿no? Pero lo que yo digo es, la forma en la que él entra al partido es lo que siento que termina contagiando a sus compañeros, porque entra y de inmediato le deja un recuerdito a Raúl Tala Rangel y de inmediato se hace de palabras.
4: Empieza a empujar defensas. Blancos,
5: empieza a empujar jugadores contrarios, empieza a...
4: Presencia, con juego psicológico, con diálogo,
5: con el árbitro, experiencia, colmillo, y eso...

0: juego.
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6: Playa de las Conchas, Australia. Ubicada en la región de Shark Bay, Shell Beach es una de las dos únicas playas del mundo formadas enteramente por conchas en lugar de arena. Debido a la alta salinidad del agua, los depredadores naturales de un pequeño molusco local no pueden sobrevivir, permitiendo que su población crezca de forma desmedida. A lo largo de miles de años, billones de pequeñas conchas blancas se han acumulado, creando una capa de hasta 10 metros de profundidad que se extiende por más de 60 kilómetros.
5: Información sorprendente.
7: El hielo seco no se derrite, sino que se convierte directamente en gas en un proceso químico llamado sublimación directa.
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8: La Secretaría de Agricultura, Columba López, aseguró que el país cuenta con el abasto suficiente de maíz blanco para 2026 y 2027, lo que permitirá mantener estable el precio de la tortilla. Detalló que el precio de maíz blanco está en 6.000 pesos en todo el país. El tipo de cambio se ubicó en 17.22 pesos por dólar americano, 2 centavos menos comparado con el registro anterior, mientras que el dólar interbancario se ubicó en 17.22 pesos y el dólar en ventanilla finalizó la jornada en 17.63 pesos a la venta. El índice de precios y cotizaciones de la Bolsa Mexicana de Valores cerró la jornada con ganancias del 0.25% para ubicarse en las 63.536.96 unidades. El precio de la mezcla mexicana de petróleo se ubicó en 101.12 dólares por barril. Informó Itzel Vanegas. 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
9: En Radio Fórmula, y tú tienes, querido León, la información de la selección mexicana de fútbol que arrancó su concentración el día de hoy.
10: Sí, Beto, 17 de los convocados de la selección mexicana ya trabajaron hoy con Javier.
11: 17 de 30, yo.
10: 17 apenas, de 30. Apenas, 17 de 30 con Rafa Márquez, ¿no? Hoy. Sí, pocos, porque, a ver, de entrada estaba un grupo de 5 jugadores que iban a reportar hasta el día
11: que ya se volvió
10: 27,
11: de 4, ¿verdad? Nada más los 4 de Chivas.
10: Entonces iba a tener 25 jugadores ahora, ¿no? Ajá. Esta semana, Rafa Márquez. De esos, hoy entrenó con 17. ¿Quiénes 8 faltan por llegar? 6 que vienen de Europa. Armando González, Santi Jiménez. Vienen Mateo Chávez, Johan Vázquez, Obed Vargas y Álvaro Fidalgo. Y 2 convocados de la MLS.
11: O sea, Luis Chávez y los de Rusia. Luis Chávez,
10: César Montes y Alex Padilla ya están en el CAR. Okay. Ya entrenaron hoy por la mañana.
9: ¿Y de la MLS, Berterame?
10: Y el Chucky Lozano.
9: Y Chucky.
10: Sí, okay. Sí, esos 8 son los que faltaban. De los de Europa, ya 3 ya estaban, que son los 2 de Rusia, Chávez, Montes, y el arquero del Athletic Club, que es Padilla, ¿no?
9: Que es Padilla, que lo siguen llamando, yo no entiendo bien por qué, pero te preguntaría por el Chucky. Sí. Conociendo los antecedentes tan mala conducta y de mal comportamiento, indisciplinas graves de Chucky Lozano, ¿qué tanto puede preocupar a Rafael Márquez lo que Chucky haga internamente con la selección?
10: Bueno, lo conoce desde su etapa como jugador.
9: Claro.
10: Compartieron todavía la Copa del Mundo de Rusia 2018, 2018,
9: claro.
10: Juntos. Y de cierta manera, seguro habló con él y era un tema de la gestión de Javier Aguirre, en donde el Vasco supo de la indisciplina del Chucky. Probablemente lo hubiera llevado al Mundial si Lozano hubiese decidido cambiar de
11: equipo y jugar.
10: Sí. Efectivamente. Entonces, no lo hizo, se quedó inactivo y le puso las cosas más fáciles a Aguirre para decir, bueno, pues no entras en planes de esta Copa del Mundo.
9: Sí.
10: Y ahora, yo sigo pensando que si no se hubieran lesionado Raúl Jiménez y Julián Quiñones, Lozano y Berterame no tendrían cabida en esta selección.

0: Por eso yo decía, cuando salió la lista la semana pasada, que qué sentido tenía mirar al pasado cuando estás inventando el
1: De
0: futuro, ¿no? Cuando
1: acuerdo.
0: estás construyendo tu
1: Bien
0: camino
1: dicho.
0: hacia el 2030. No le veo yo caso, pero ahí están. Seguramente Márquez será uno de los temas. ¿Por qué llamaste a Chucky en la primera rueda de prensa? Yo viajo el jueves a Baltimore, estaremos ahí, cobertura de la selección mexicana. Mi querido John se nos une en Phoenix en el tercer partido contra Estados Unidos. Ya los calendarios de la NFL y el Monday Night no le dan al querido John para estar toda la gira, pero ahí vamos a estar y la primera conferencia será tema. ¿Por qué Chucky y en qué condiciones, no? Sobre todo en esta parte que dices de la disciplina. A ver.
1: Exacto. Oye, León, y si dices eso de mirar el futuro y cimentar el futuro, ¿para qué carajos pones a Paul Llorente de preparador
0: Sí.
1: físico de la selección si sabías que se podía ir en cualquier momento?
0: Esa es otra de las grandes
1: Ahora
0: preguntas.
1: resulta que el cuerpo técnico de Javier Aguirre, al único que sacó fue Rafa Márquez, y ahora se van todos para allá, para
0: Todos,
1: España.
0: ¿sí? Mira, sobre eso lo que pude averiguar es que había un acuerdo entre todas las partes que consistía en lo siguiente: si y solo si Javier Aguirre recibía y aceptaba una oferta
1: De
0: de un equipo
1: España.
0: de España, de la Liga de España, ni siquiera de la segunda división, de la
1: De
0: Liga,
1: primera.
0: entonces Paul Llorente se iba con el Vasco. Esa era la única. Si era una selección nacional de otro país, si era una liga del Medio Oriente, lo que fuera, entonces no se iba a ir Paul Llorente. Da la casualidad de que llega la oferta muy rápido, antes del inicio de la era Márquez, y Llorente pues ya hizo las maletas y
1: Estaba
0: se fue con el
1: palabrado con
0: Vasco,
1: Javier.
0: sí. Y a Javier lo van a anunciar esta semana y lo van a presentar, lo que decías, Beto, entre el viernes y el lunes de la siguiente semana.
1: Es
0: Fíjate
1: correcto.
0: que yo había platicado hace poco con el profe Rubens Valenzuela si él en Sí.
1: algún momento le gustaría estar en la selección nacional. Dice que ha sido un sueño para él siempre,
0: Sí.
1: pero que ahorita está complicado. Y no Está en el
0: sé, y
1: América.
0: sí, ahorita está en el
1: No se le
0: América.
1: lesionan jugadores a Valenzuela.
0: No, casi nunca. Y él está ahorita pues metido en la chamba y pues seguramente nadie le ha hablado. Sí.
1: A lo mejor Rafa ya tiene pensado a alguien más, ¿verdad?
0: Sí, y va a venir de fuera.
1: De España, de
0: Sí,
1: España.
0: va a ser
1: Ahorita
0: un
1: estamos
0: preparador
1: pro
0: físico de otro
1: hispanos,
0: lado.
1: estamos pro hispanos
0: Y es
1: ahorita.
0: lo que yo decía al inicio, ¿no?
1: Por un
0: Dos
1: mexicano.
0: bajas, Paul Llorente y Alan Cervantes, que tampoco es tan grave, ¿no? Es mucho más serio lo del preparador físico.
1: Ya
0: Correcto.
1: tenemos dos cuatrienios pro España. También con
0: Sí, Javier
1: Aguirre.
0: Aguirre,
1: Eran
0: sí.
1: todos
0: Aquí
1: españoles.
0: por lo menos está
1: ¿Verdad?
0: guardado.
1: Con Rafa. Fue un
0: Sí.
1: mexicano ahí, como estaba un mexicano Rafa Márquez con Aguirre.
0: Exactamente. Vamos contigo, César Caballero. Gusto en saludarte porque sigue moviéndose el tema del ascenso y el descenso en el fútbol mexicano.
2: Hola Beto, ¿cómo te va? Saludos para todos en la mesa de ESPN Radio Fórmula. El día de hoy en la Cámara de Senadores se llevó a cabo un foro llamado Fuera de Juego, donde se discutieron pormenores y consecuencias de la eliminación del ascenso y descenso en el fútbol mexicano. ¿Cuál es la nota? Que el día de mañana se presentará una iniciativa de ley para tratar de legislar en este tema y que se pueda reinstituir el ascenso y descenso por medio de esta ley que se podría crear. El senador Clemente Castañeda, que pertenece a Movimiento Ciudadano, es quien encabeza esta presentación de iniciativa de ley que se pondrá sobre la mesa el día de mañana. Él afirma que en México y principalmente en el fútbol mexicano hace falta premiar la meritocracia porque resta muchísima competitividad el que no haya un ascenso abierto para los clubes de la Liga de Expansión. Ustedes se preguntarán si esta situación puede ser posible, porque hay que recordar que los estatutos de FIFA son muy claros, de que no puede haber intervención del gobierno en la gobernanza de cada una de las federaciones. Sin embargo, afirma Castañeda que a pesar de que la Liga MX es un ente privado, sus decisiones afectan a millones de mexicanos y es por eso que la Cámara Alta ha decidido tomar cartas en el asunto e intervenir presentando esta iniciativa de ley. Es un camino todavía largo, esta ley tiene que pasar por comisiones y otro tipo de situaciones, pero es un paso importante en la lucha de estos cuatro clubes en particular: Leones Negros, La Paz, Morelia y también el conjunto de Cancún, que siguen sin quitar el dedo del renglón para tratar de reinstalar el ascenso a la primera división.
1: Oye, César, qué gusto saludarte. Pues diría la gente, son cuatro nomás, hombre, ¿qué les hace caso a los cuatro locos? No, no, no, no, no. Lo que se trata es cuántas plazas, cuántas ciudades, cuántos niños, cuántos mexicanos no tienen ya ahorita, ya por reglamento en la Federación Mexicana de Fútbol y en la Liga MX, no tienen la posibilidad de ver nunca fútbol de primera división porque está cerrado totalmente el ascenso y descenso. Más bien por ahí está el problema. Oye, ¿quiénes fueron? algunos de los ponentes que expusieron la conveniencia de regresar esto y movieron a los senadores para que hicieran esta iniciativa de ley que la van a presentar mañana.
2: Hola Héctorín, ¿cómo te va? Gustazo saludarte. Mira, tienes mucha razón en la primera parte del comentario. El fútbol mexicano prácticamente está gentrificado. Solo tres de 30 tienen fútbol de primera división. Y si esto no fuera suficiente, de Puebla hacia abajo, ya no hay un club primera división.
1: No hay México.
2: El sureste prácticamente no existe para las autoridades de la Federación y de la Liga MX. Y por supuesto, este tema de la gentrificación sí se trató en estas mesas de trabajo. Con respecto a los ponentes, estuvieron los presidentes del Atlético Morelia, también del Atlético La Paz, estuvo el presidente del Cancún, Giovanni Solazzi, y estuvo también el presidente de los Leones Negros, el maestro Alberto Castellanos. Estuvieron acompañados por diversos senadores que, bueno, pues obviamente apoyaban esta propuesta de reinstalar el ascenso y descenso, además también de algunos jugadores de la categoría. Esto es muy importante. Estuvo presente también Roberto Galán, él es un español que juega como portero en el Atlético Morelia y públicamente denunció que ha hablado con muchos jugadores, capitanes de Liga de Expansión y capitanes también de la Liga MX, donde les han confesado pues que ha habido amenazas concretas de que futbolista que se exprese a favor de este movimiento se le puede romper el contrato en ese momento o vendrán consecuencias económicas. Además, decía el mismo Galán, desafortunadamente yo vengo de un país donde la asociación de futbolistas tiene la capacidad de parar la liga y aquí la asociación de futbolistas ni siquiera nos contesta el teléfono. Entonces es una situación muy complicada para todos los que están buscando esta odisea que parece prácticamente utópica, pero bueno, al menos ahora ya están abrazados por los senadores de la República Mexicana y a ver si eso le puede dar fuerza a su movimiento.
0: César, ¿cómo estás? Te mando un abrazo. Yo quiero preguntarte por los ausentes, a quienes invitaron y no asistieron, y también un poco cómo ves esta investigación antimonopolio, ¿no? Porque ya hace menos de 5 años el fútbol mexicano recibió multas severas y de una u otra manera el aparato gubernamental está encima hoy de la Liga MX nuevamente.
2: Hola León, ¿cómo estás? Un gusto saludarte. De Federación Mexicana estuvo invitado el presidente, el comisionado presidente Mikel Arreola, recibió la invitación formal y también estuvo invitado Francisco Iturbide, el nuevo presidente de la Liga
1: MX.
2: Obvio,
1: no fueron, ¿verdad?
2: No fueron, ni siquiera contestaron la invitación, no levantaron el teléfono ni siquiera para decir gracias, pero no gracias. El día de hoy no estuvieron presentes, pero ojo, hay una situación que sí ocurrió y eso se los puedo confirmar porque conozco a la gente de la federación. Sí mandaron halcones hoy al pleno de la Cámara de Senadores. Okay. Había gente de la federación por debajo del radar, apuntando todo lo que se dijo, apuntando quiénes estuvieron, apuntaron los reporteros que estábamos ahí para después pasarle todo el reporte completo a las altas esferas de la Federación Mexicana de Fútbol. Entonces, no respondieron al llamado, pero sí mandaron a los halcones para que estuvieran ahí visoreando y viendo qué es lo que sucedía. Con respecto a la investigación del tema de monopolios, nos decía el senador Castañeda pues que va avanzando de muy buena manera y que al final de cuentas el poder legislativo y las leyes están para todos, que los clubes de fútbol no están exentos y que si se encuentran prácticas monopólicas a favor de sus intereses, de los se actuará y se sancionará conforme está establecido.
1: Fíjate que Castañeda es tapatío, es paisano. Déjame a ver si lo tenemos para que
3: platique. Sí, qué interesante.
1: Porque él es el de la iniciativa, ¿eh?
3: Correcto, veíamos ahí con camisa azul a Alejandro Vela, que es el hermano de Carlos, directivo del equipo de Cancún. Claro. Roberto Galán, fíjate que lo acabamos de entrevistar en Enfocados hace poquitos días, al portero español del Morelia. Se expresa muy bien, es muy valiente, defiende muy bien los puntos por los cuales tiene que haber ascenso y descenso en el fútbol mexicano.
1: O sea, ¿hay ley mordaza para jugadores? Eso sí hay.
3: Eso está terrible.
2: Sí, y lo dijo Galán, lo dijo tanto en el pleno de la Cámara de Senadores como también lo dijo en una entrevista exclusiva que tuvimos con él al finalizar el evento, donde nos decía, bueno, pues yo he hablado con muchos capitanes y muchos me han dicho, yo estoy a favor de tu movimiento, pero tengo que pensar en mí, tengo que pensar en mi familia. Me han dicho los directivos que si yo hablo públicamente algo a favor de este movimiento, pues puedo tener represalias económicas o pueden terminarme mi contrato y al final de cuentas, pues yo también tengo que llevar el sustento a mi casa. Entonces, Galán entiende de alguna manera esta situación, pero bueno, también es valiente al denunciar que estas prácticas,
1: claro,
2: que estas prácticas pues sí se llevan a cabo, ¿no?
1: Sí.
0: Y eso le da, perdón, eso le da un salvavidas. Pero, ¿qué pasa con el jugador mexicano?
1: No, pues,
0: con el extranjero que salió de su país a buscarse la vida aquí, pues entonces le cierran la boca, ¿no?
1: León,
0: y el que manden a gente a decir, mira, veo quiénes están.
1: Graba todo,
0: Está reportando. Sí. Es una manera de coartar la libertad de expresión.
1: Pero son 13 ciudades nada más en México las que tienen primera división. 13.
3: Sí.
1: Porque si quitas los 3 de México, los 2 de Monterrey, los 2 de Guadalajara, ya quitas 5 ciudades.
3: Claro.
1: 13 nada más, Beto. En 13 ciudades de este. ¿Cuántas ciudades habrá en el país? ¿Tenemos
3: ciudades?
1: Idea de cuántas ciudades habrá en el país?
2: Ciudades hay infinidad.
1: Imagínate, creo que hay más ciudades en la Ciudad de México, más alcaldías, sí, que las que hay aquí con fútbol de primera división.
3: Sí, sí. César, muy completa la información. Muchas gracias.
2: Abrazo para todos. Excelente tarde.
3: Igualmente, y mientras más instancias sepan de esta problemática, yo creo que va a ser mejor para este movimiento que por lo pronto aquí en este programa.
1: Se les va a caer el teatro un día, Beto. Se les va a caer el teatro un día.
3: Que respaldar, sí, o darles voz a la gente de la Liga de Expansión. Vamos a ir con el Trotamundos de la Información Deportiva que está en California. John, qué gusto saludarte.
4: Igualmente, Betito. Listos para Monday Night Football aquí en SoFi Stadium. Y ahorita lo veo, no deja de sorprender que es el estadio más caro del mundo, arriba de los 5,000 millones de dólares. Y yo te diría que de los Dallas Cowboys de Jerry Jones, que son como 2,000 millones, todavía más. Creo que una vez con Héctor platicamos que la pantalla de SoFi Stadium vale más que lo que le metieron a las renovaciones del Estadio Azteca para la Copa del Mundo.
0: Ahí nomás.
4: Nos espera un gran Monday Night. Los Rams son los superfavoritos que perdieron en Australia. Los New York Giants quieren ser la gran sorpresa. Les puedo adelantar que Pucanacua no lo han hecho oficial, pero no va a jugar el que se puso en los Rams. El tirón tiene una molestia y no lo quieren arriesgar. Entonces veremos cómo afecta esa parte en la ofensiva de los Rams. Ayer jugaron los Raiders y los Chargers. En menos de 24 horas hacen el cambio de un equipo al otro. No deja de sorprender también la tecnología para cambiar todo de un día a otro para un equipo diferente.
3: John, muchísimas gracias por el burrito retacado de carne relleno que me hiciste favor de mostrar en la televisión. Y te pedimos tu grito tradicional para tener listo el decibelímetro para anunciar el partido el día de hoy.
4: Lo que dice Beto, yo lo hago. Es lunes, es Matthew Stafford y los Rams contra Jackson Dart y los Giants en Monday Night Football. Monday Night en ESPN y en Disney Plus.
3: Perfecto, John. Excelente. Abrazo. Un fuerte abrazo. Que todo salga muy bien. ¿Ya? Colgó. Termino con una pequeña anécdota ahora que veo a León Lecanda jugar con el anillo de casado, que yo fui a la boda, por cierto.
0: Ah, sí, Betito.
3: Bueno, sí, sigo crudo, Leoncito.
0: No, qué barbaridad.
3: Fíjate, ya, Héctor.
0: Casi 5 años.
3: Hace casi 5 años, qué barbaridad. Yo también cuando estuve casado alguna vez y 15 años estuve casado, me la pasaba jugando con el anillo de casado, así
1: hasta que se te perdió,
3: girarlo. ¿Qué? No, me acordé de Toño de Valdés, no se me perdió, pero a Toño de Valdés se le fue, por andar jugando con el anillo, se le fue a la parte de abajo de la tribuna del Parque Deportivo del Seguro Social. Entonces, ahí andaba buscando Toño el anillo y fue una locura porque se fue como 10 metros para abajo, ¿no?
1: Wow.
3: Ahora me acordé.
0: ¿Y lo encontró?
3: Creo que sí lo encontró. Ay, qué bueno. Creo que sí lo encontró.
0: Qué bueno, porque eso es causa de divorcio.
3: Causa de divorcio por andar jugando con el anillo.
0: Sí.
3: Bueno, pues esta situación hay que darle seguimiento periodístico porque creo que es justo que esta gente tenga una tribuna, muchas tribunas para expresar lo que piensan de la falta de su descenso.
1: Eso es lo que está pasando con los directivos de la Liga y de la Federación Mexicana de Fútbol, que están jugando no con el anillo, están jugando con la ilusión de mucha gente.
3: Con la ilusión de la gente.
1: De mucha gente.
3: Vamos a...
1: Y han mentido descaradamente.
0: Sí.
1: Al decir que va a regresar en 6 años, va a regresar, y ahí lo estuvieron haciendo tontos a todos.
0: Ni la ilusión.
3: Vamos a escuchar a Juan Castro, el periodista español de Radiomarca, que habló sobre Javier Aguirre, que llega al Valencia de la Primera División de España.
5: ¿Por qué crees que Javier Aguirre tiene las condiciones adecuadas para sacar al Valencia del atolladero?
6: Bueno, porque lo ha demostrado en España y en México. Es el mejor entrenador en la historia de México, uno de los mejores entrenadores en los últimos 30 años en la historia de América. Yo creo que en la liga, en partidos, en la historia de toda la liga americana, solo el número de partidos solo le superan, si no recuerdo mal, Pellegrini y el Cholo Simeone. Por lo tanto, aquí tiene un prestigio muy grande y es la va a ser la séptima aventura de Javier Aguirre aquí en la liga.
7: ¿Qué tan inestable es el terreno en el que se va a manejar Javier Aguirre?
6: Muy inestable, muy inestable. Yo creo que es una de las claves por las que Braulio Vázquez, que es el nuevo director deportivo del Valencia, se ha fichado hace una semana. Han pagado la cláusula a los Osasuna, llevaba 9 años, si no recuerdo mal, en los Osasuna. Han pagado esa cláusula y Braulio Vázquez, que es el encargado de diseñar la nueva nave valencianista, pues ha confiado en Javier, porque creo que le va a dar mucha estabilidad institucional con su discurso, con su aplomo, con su experiencia, y al equipo, con su saber manejar vestuarios, con su capacidad para sacar resultados. Creo que le va a dar mucha estabilidad a la institución y al equipo, pero se va a encontrar con un terreno muy pantanoso.
3: Es Juan Castro de Radio Marca sobre Javier Aguirre y el Valencia. Gracias, Diego, Roger, Héctor, León, buenas tardes, que les vaya muy bien. Hasta mañana.
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2: Get Jiro, la novela gráfica creada por el fallecido Anthony Bourdain, llegará a la televisión convertida en una serie animada. La historia se desarrolla en un futuro cercano, donde conseguir una mesa en los mejores restaurantes de Los Ángeles puede ser cuestión de vida o muerte. El protagonista es Jiro, un misterioso chef de sushi en busca de venganza, interpretado por Brian T. La adaptación conserva el tono violento y satírico de las novelas que Bourdain escribió junto a Joel Rose, mezclando comida, cultura, obsesión y mucha sangre. Get Jiro se estrenará el 3 de octubre a medianoche dentro de Toonami, en Adult Swim, y llegará al día siguiente a HBO Max. Anthony Bourdain vuelve a contar una historia sobre comida, aunque esta vez, conseguir mesa podría costarte la vida.
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6: Una vuelta al mundo.
7: Hong Kong, China. Hong Kong es una deslumbrante y densa metrópolis vertical donde la energía milenaria del sur de China choca de manera electrizante con la herencia colonial e institucional británica. Como uno de los centros financieros más dinámicos de Asia, su espectacular horizonte de rascacielos se eleva entre el mar y verdes montañas, creando un paisaje visualmente inolvidable. La ciudad funciona bajo el concepto de una doble identidad, donde los mercados tradicionales de medicina china y los templos aromáticos coexisten con centros comerciales de ultralujo y sedes bancarias internacionales. Su población flotante de expatriados y comerciantes de todas las nacionalidades interactúa diariamente en el puerto de Victoria, manteniendo Hong Kong como un portal cosmopolita indispensable, vibrante, rápido y comercial para el comercio global actual.
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13: Una nueva semana, es el lunes, es el 21 de diciembre, sí, cómo no, de septiembre del 2026, las 5 de la tarde en punto. Vamos juntos con la información. Antes, los sonidos que hasta ahora ya son noticia.
14: Pero muchos gobernadores de Morena no vienen desde el 2015. Américo llegó en el 18, Armenta llegó en el 18, Rocha llegó en el 18.
15: La disputa política. La política es pasión, emoción, energía social, sustentada en la decisión del pueblo para nosotros a través del método de las encuestas.
16: El nombramiento que está dando para las 17 gobernaturas, pues va a ser el mismo sentimiento. Yo, hay que apoyar si estamos en ese compromiso. Y segunda, pues hay que dejar que pasen unos días.
17: Que a partir del 3 de noviembre se aplicará un acuerdo que por unanimidad se logró con todos los estados del país para restringir el uso de celulares en las escuelas.
18: 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México necesita menos discursos, menos debates y más soluciones a tus problemas. 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

esta tarde de lunes, esta tarde del lunes 21 de septiembre, la música va a correr a cargo del único, del inigualable y de quien, pues, tiene la capacidad de mover a su favor y en ocasiones en contra las propias redes sociales. Me refiero a Luis Miguel, y es que hace exactamente, pues, unos muy pocos minutos, a las 3 de la tarde con 41 minutos, a través de su cuenta oficial de X, está dando a conocer una gira. Todavía no hay fechas, todavía no hay sitios, todavía no hay países, ni ciudades, ni arenas, estadios, auditorios. Solamente el mensaje lo acompaña su cuenta oficial de X con un Luis Miguel Tour 2027. Es lo que está informándose a través de la cuenta oficial de Luis Miguel. Y como se puede imaginar, ya distintos espacios mediáticos, personajes de las redes sociales, personajes también, periodistas, colegas del mundo del espectáculo, pues ya están también dando cuenta de esta información. Así que hoy nos va a estar acompañando, musicalmente hablando, Luis.

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1: Y después del desmayo, Gina Trejo Vicente está entre nosotros. Gina, casi te desmayas con la noticia.
2: Me desmayo de la emoción. Y es que podríamos seguir todo el programa con música de Luis Miguel, pero alguien tiene que informar.
1: Venga, Jaime. Gina, por favor.
2: Jaime, pues hay alerta en el Pacífico mexicano por la tormenta Polo, que se ha intensificado a huracán categoría 1. Aunque no tocará tierra, afectará a Jalisco, Colima, Guerrero y Michoacán. En estos dos últimos estados se han suspendido las clases. El Instituto Mexicano del Seguro Social investiga la muerte de 5 recién nacidos en la unidad de cuidados intensivos neonatales en el Hospital General de Zona Número 1 en Durango, donde se identificó una bacteria sensible a antibióticos de uso habitual disponibles en hospitales. A partir del próximo 3 de noviembre se restringirá el uso de teléfonos celulares y pantallas en escuelas de educación básica en el país. Jaime, la UNAM está de fiesta, celebra 475 años de su fundación. Movimiento Ciudadano va a presentar en el Senado de la República una propuesta para que regrese el ascenso y descenso en el fútbol mexicano. Jaime.
1: Bueno, de eso y mucho más estaremos platicando, y muy pendiente, Gina, como bien lo comentas, del Pacífico.
2: Así es, Jaime, vamos juntos por lo pronto a una pausa, pero regresamos con más información, ya lo sabe, aquí en Grupo Fórmula.
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3: Gal Gadot criticó a DC Studios por cancelar la tercera película de Wonder Woman y la salida de Henry Cavill como Superman. Ambos quedaron fuera tras el final del antiguo universo de DC y el inicio de una nueva continuidad encabezada por James Gunn. Gadot interpretó por última vez a Wonder Woman en The Flash de 2023.
4: Territorio Animal.
5: El perro. El perro es considerado, con toda justicia, el mejor amigo del ser humano debido a su lealtad incondicional, empatía profunda y una historia de domesticación que se remonta a decenas de miles de años. Descendientes directos de los lobos, estos maravillosos mamíferos han evolucionado junto a los seres humanos, adaptándose a una infinidad de tareas esenciales que van desde el pastoreo y la protección del hogar hasta el rescate en desastres y terapia emocional. Existe una asombrosa diversidad de razas, cada una con características físicas y temperamentos únicos, pero todas comparten la capacidad innata de comprender las emociones humanas y comunicarse fluidamente a través de sus gestos y ladridos. Poseedores de un sentido del olfato verdaderamente prodigioso, los perros no solo brindan compañía incomparable en el día a día, sino que se convierten en miembros indispensables de la familia.
4: Cuida lo que comes.
5: Crema ligera de calabacita. Licúa calabacitas cocidas con un toque de caldo de verduras y una cucharada de yogur griego sin grasa para darle cremosidad. Sírvela caliente con pimienta negra molida. Una entrada suave, nutritiva, baja en calorías y sumamente reconfortante.
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0: Hoy estamos de vuelta a las 5 de la tarde con 9 minutos. Es el tiempo del centro del país. Ya le decíamos que a través de las redes sociales se dio a conocer, sin dar más detalles, que Luis Miguel estaría estableciendo o planeando una gira en el 2027. Es lo único que se conoce. La noticia llega en un momento de una expectativa muy importante alrededor del cantante, que pues lleva más de un año, 9 meses alejado de los escenarios. Se ha hablado mucho, como siempre y como en este tipo de figuras, de su estado de salud, de su condición, de cómo se encuentra. Incluso hubo versiones de que pasó por un momento complicado allá en Estados Unidos, en Nueva York, incluso habría estado en un tratamiento. Así que mucho se habla y no es la excepción cuando hay pues figuras de esta magnitud, ¿no? Y en esta ocasión, pues sí, la que encendió las redes sociales es el mensaje, esto que Luis Miguel, a través de su red social oficial de X, dio a conocer en este tema. Así que no hay que perderlo de vista y ya veremos si hay más información sobre en qué momento y de qué manera va a establecer este concierto o estos conciertos, esta gira, y qué países visitará, qué ciudades estará aquí en la República Mexicana. Mientras tanto, es el pretexto perfecto para poderlo escuchar iniciando esta semana a través del 104.1 FM y 1500 de AM.
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0: Bueno, el viernes ya le hablábamos sobre, o le adelantábamos, mi compañera Lisbeth Hernández, le adelantaba lo que habrían acordado los secretarios de Educación Pública, el secretario de Educación Pública a nivel federal, en torno al uso de celulares o teléfonos móviles, tabletas en las escuelas. Hoy se conocieron más datos, más detalles, mi querido Isra. Hoy, desde la conferencia mañanera, se habló al respecto. ¿Cómo estás, Israel? Te saludo. Muy buenas tardes.
2: Sí, Jaime, ¿qué tal? Gracias. Muy buenas tardes. En efecto, como tú lo señalas, hoy la presidenta de México, Claudia Sheinbaum, oficializa esto que tú ya dabas de cuenta. A partir del próximo 13 de noviembre se va a iniciar esta restricción para el uso de teléfonos celulares, de tabletas y de redes sociales. Jaime, hay que resaltarlo, en todas las escuelas públicas y privadas de nuestro país, a nivel primaria y de secundaria. No se van a poder utilizar estos aditamentos tecnológicos, Jaime, para la enseñanza de las niñas y los niños, y ellos, las niñas y los niños, no podrán usar su teléfono celular en el recreo, salvo casos de emergencia. Lo que resalta la presidenta de la República, Jaime, es que con esto se busca justamente pues potenciar el conocimiento de las niñas y los niños, y también, por supuesto, bajar la utilización excesiva de estos aditamentos tecnológicos, y esto fue lo que dijo por la mañana.
3: A partir del martes 3 de noviembre entraría en vigor. Celular o las pantallas solo se podrían usar para alguna emergencia o algún tema particular de las niñas y los niños. Lo pueden tener guardado en su mochila, pero ni en las clases ni en el recreo se pueden usar los celulares. El objetivo es recuperar la creatividad y evitar este uso indiscriminado de las pantallas, que particularmente vinculado con las redes sociales, pues puede tener impactos muy negativos. Y repito, fue un acuerdo, pues en realidad todas y todos los gobernadores y la presidenta, el secretario de Educación y la presidenta.
2: Ahí está, Jaime, se busca ampliar las capacidades psicomotoras y cognitivas de las niñas y los niños de nuestro país y reducir, por supuesto, la utilización del celular y la utilización de las redes sociales, Jaime, es el objetivo de esta medida.
0: Y esto entrará en noviembre, ¿verdad?
2: 3 de noviembre, Jaime, en escuelas público y privadas, hay que resaltarlo, Jaime, nivel primaria y secundaria. 3 de noviembre inicia esta medida.
0: Bueno, pues ya veremos de qué manera y cómo se adecúan las escuelas para, bueno, pues que los alumnos tengan la posibilidad de sí tener algún teléfono móvil, pero que no lo utilicen para lo que no es, porque también he visto y algunas inquietudes, Isra, sobre qué va a pasar con aquellos alumnos, niños, niñas, adolescentes que lo utilizan, por ejemplo, para regresar a casa. Vaya, si hay un uso que está más allá del aula, veremos de qué manera se gestiona todo esto. Isra, gracias, cuídate mucho, excelente semana.
2: A tus órdenes, Jaime, buenas tardes.
0: Hasta pronto, que estés muy bien. Y quien hizo referencia a este tema es el ingeniero Carlos Slim. Hoy es el aniversario, ya lo decía Gina, de la Universidad Nacional Autónoma de México. Hubo un evento muy importante donde el ingeniero Slim participó. Y bueno, pues ahí varios medios de comunicación, entre ellos el periódico Reforma, logran pues acercarse al ingeniero y preguntarle su opinión sobre esta, la decisión de regular o de pues, establecer alguna manera de pues que los alumnos tengan el uso del celular de manera adecuada, del teléfono móvil de manera adecuada. No perdamos de vista que Carlos Slim pues, y América Móvil, la empresa Telcel, es la de mayor número de equipos a nivel nacional. Sin duda, pues vale mucho escuchar la opinión del empresario y qué visión tiene al respecto. Esto es lo que dijo el día de hoy el ingeniero Slim.
4: Bueno, yo entiendo que es para los niños de primaria y secundaria. Yo creo que desde nuestra época no se permitía en clase estar usando algunos otros objetos, ¿no? Entonces el hecho de que se pongan en clase a comunicarse a otro lado, pues no van a estudiar nada.
5: Pero
4: yo creo que es muy importante que se preparen.
5: ¿Es regulación o decisión?
4: ¿Perdón, qué?
5: ¿Crees que sea esa la causante de la baja en la prueba PISA?
4: Yo creo que en la prueba PISA es cosa de entrenar, conocerla mejor, estudiarla mejor. Nosotros hemos estado trabajando en la presa, en esto de la prueba PISA en algunos lados y funciona bien, pero hay que ponerse a trabajar y a estudiar al respecto. Yo creo que sería relativamente sencillo mejorar sustancialmente estudiando tanto los maestros como los alumnos.
0: Bueno, es lo que dijo el ingeniero Slim. Vamos a ver qué y de qué manera, como les comento, se va a poder establecer esta medida y cómo, pues ya a la larga, se convierte en una política pública. Ya lo decía mi compañero Israel Aldave, hoy en la mañana se dio a conocer que esto va a entrar en vigor a partir del próximo 3 de noviembre. Estaremos viendo de qué manera se establece, cómo van a ser los mecanismos para que los alumnos cumplan con esta normativa y no perdamos de vista lo mucho y lo importante que tienen que ver los padres de familia. Alrededor de todo esto, los padres de familia juegan un papel importantísimo en ello. Así que ya estaremos viendo cómo se establece esta situación. En otros temas, vámonos directamente con lo que ocurrió hoy en la UNAM. Ya tomábamos lo que dijo el ingeniero Slim. Hoy se celebran muchos, pero muchos años de la máxima casa de estudios, más de 470, mi querida Lisbeth Hernández, 475 años de la fundación. Te saludo y te abrazo. ¿Cómo te encuentras? Buenas tardes.
6: Muy buenas tardes, Jaime, me da muchísimo gusto saludarte. Efectivamente, la Universidad de México cumple 475 años. La fundación de la Universidad de México es la raíz de la Universidad Nacional Autónoma de México, la UNAM, de ahí la importancia. Con este motivo, el Consejo Universitario celebró hoy una sesión extraordinaria en el Palacio de la Antigua Escuela de Medicina, en el Centro Histórico. Este acto solemne conmemora la fecha histórica del 21 de septiembre de 1551, en la que el príncipe Felipe expidió la cédula real que dio origen a la fundación de la Real y Pontificia Universidad de México, que fue, bueno, pues la primera universidad de nuestro país. En su discurso, el rector Leonardo Lomelí dijo que la fortaleza de la universidad del día de hoy está en pensar diferente, en cultivar la justicia, la equidad y el pensamiento crítico. También en su discurso, el rector reconoció la gran herramienta que son las nuevas tecnologías, específicamente al referirse a la inteligencia artificial, pero también admitió que traen nuevos retos para la enseñanza. El principal, pues, fomentar y seguir fomentando la capacidad de análisis, argumentación, el intercambio de ideas y usar responsablemente este tipo de herramientas, la inteligencia artificial. Como parte de esta celebración, una agenda de más de 360 actividades son parte de los festejos, entre ellos, sí, el próximo sábado 26, un concierto de la Orquesta Filarmónica, en la sala Nezahualcóyotl, pero si quieren conocer toda la agenda, si gustan asistir a alguno de estos eventos, pueden consultarla en www.475.unam.mx. Jaime, el reporte es el momento con esta, pues esta celebración de los 475 años de la fundación de la universidad.
0: Pues sí, mucho reconocimiento, mi querida Lisa, y veíamos las imágenes, lo mucho que significa la UNAM para el país, para la sociedad, para América Latina, para el mundo de habla hispana, y bueno, pues hay que reconocer todo lo que se hace ahí. Liz, gracias, cuídate mucho, que tengas una muy buena semana. Abrazo.
6: Gracias, Jaime, igualmente, abrazo de vuelta.
0: Hasta pronto, es Lisbeth Hernández con este, el aniversario 475 de la UNAM. Vamos a la pausa, es breve, yo regreso.
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19: Fíjense que ahora con la globalización he visto que se dice de diferentes formas en el caló o en el habla cotidiana, que hay diferentes formas de referirse al trabajo. En México ya sabemos que es chamba, que viene de chamber, que iban los norteños a pedir en la Chamber of Commerce el permiso para trabajar. En Argentina es laborar, laburar, estoy laburando, laburando, que viene de laborare, del italiano laborare, que quiere decir trabajar, que viene a su vez de labrar, es labrar la tierra, del latín laborare, y también en España se dice curro, currar, que viene de una palabra gitana que tiene que ver con el trabajo. Entonces es currar. Ahora ya saben, chambear, laburar y currar.
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20: Las mariposas saborean la comida utilizando receptores químicos ubicados en sus patas antes de decidir poner sus huevos allí mismo.
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0: 23 minutos. Veo en redes sociales que ya varios están saboreando lo que puede ocurrir en el 2027 con el anuncio que dio a conocer hoy la red social de Luis Miguel, la red social oficial de Luis Miguel, donde dice Luis Miguel Tour 2027. Es lo que está dando a conocer en este momento a través de las redes sociales. Ya lo sabe, estamos en el 104.1 FM, 1500 de AM, y también estamos a través de los canales oficiales de Grupo Fórmula.
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0: A ver, otro tema que está en este momento en la agenda pública y que viene de Estados Unidos, pero que no hay que perder de vista lo que sucede allá, es la reacción que tuvieron varios medios de comunicación. Medios de comunicación norteamericanos como The Washington Post, ABC, CBS, Fox News, imagínense Fox News, NBC, se sumaron pues a lo que hay que decirlo, es una especie de boicot o de pues cercanía con las coberturas que están haciendo las actividades del presidente Trump en el marco de lo que está sucediendo con su agenda por las decisiones del que el presidente Trump tomó la semana pasada alrededor de CNN y otros medios de comunicación de impedirles el acceso a la Casa Blanca. Hemos visto hoy varios videos que muestran, pues sí, lo necesario que son los medios de comunicación en la agenda pública. Me da mucho gusto poder saludar a la distancia hasta Washington a José López Zamorano, periodista mexicano. Él vive allá en Estados Unidos, en Washington, conductor del programa de apoyos legales migratorios y todo lo que ocurre alrededor de ello. José, primero, gracias por estos minutos. ¿Cómo te encuentras? Muy buenas tardes.
3: ¿Qué tal, Jaime? Muchas gracias por la invitación. Muy bien todo aquí, gracias.
0: Oye, a ver, ¿por qué se da esta...? Vaya, Trump ha tenido desencuentros un día sí y el otro también con los medios de comunicación. Pero ¿cuál fue la gota que derramó el vaso de lo que hoy se vio particularmente en la agenda del presidente?
3: Bueno, no hay la menor duda que la relación de Trump con los medios informativos en general ha sido muy caótica. Durante mucho tiempo se acercó a ellos, los medios de alguna manera lo convirtieron en el gran personaje, cubrían todas sus actividades. Hemos visto videos del señor Trump desde los años 80 o mucho antes, ¿no? Cubriendo básicamente todo lo que hacía. Y después, cuando entra al mundo de la política, creo que no está acostumbrado a este nivel de rendición de cuentas, de transparencia que tiene que de alguna manera acompañar la función pública, y el hecho de que haya una prensa en Estados Unidos que toma muy en serio su papel adversarial, ¿no? El papel de monitor de las actividades de todo lo que está en la esfera pública, obviamente pues ha causado fricciones con él. Como bien dices, no es la primera vez que se enemista con los medios, ha demandado a un número impresionante de publicaciones, incluido el propio The Wall Street Journal, ¿no? Que de la familia Murdoch, dueños también de Fox News, pero al mismo tiempo ha tomado acciones mucho más específicas contra periodistas que considera incómodos. Lo hizo contra Jim Acosta, el periodista cubano-americano de CNN en 2018, lo hizo contra la Associated Press, que es como, ¿no?, el oráculo de los medios informativos, es un referente global de objetividad, de balance informativo, cuando se rehusó a rebautizar al Golfo de México como el Golfo de América, y todas esas batallas las ha perdido. ¿Qué es diferente en este contexto? Me parece que el presidente evidentemente está molesto por el hecho de que nada de lo que ha hecho le ha resultado. Y me refiero en la esfera política, muchas de sus decisiones, de sus órdenes ejecutivas han sido bloqueadas, frenadas o de plano descarriladas, no solamente en los tribunales federales, sino en lo que para él era su última gran esperanza, la Suprema Corte de Justicia. Le echó atrás los aranceles bajo la Ley de Poderes de Emergencia Internacional, le echó atrás las prohibiciones para la ciudadanía por nacimiento, ahora más recientemente sus limitaciones al voto por correo, y todo esto se conjuga con esta tormenta perfecta de cosas, acciones que ha tomado, pues que han sido, en opinión de los propios votantes de Estados Unidos, lesivas para sus economías, ¿no? Los aranceles han afectado la economía, la guerra con Irán ha incrementado a niveles sin precedentes el valor del galón de diésel y de la gasolina para automóviles. En fin, lo muestran las encuestas, tiene un nivel de impopularidad muy alto, más del 62%. Hay una significativa porción del electorado que ya no está con él, a pesar de que lo había apoyado en 2024, especialmente, por ejemplo, los latinos, ¿no? Pero aquí yo creo que está el dato que podría de alguna manera dar el contexto justo para lo que está ocurriendo. El nivel de entusiasmo de los votantes a menos de 6 semanas de las elecciones del 3 de noviembre está muy variado. Para los demócratas, 47%, es decir, hay una gran cantidad de demócratas que quieren que los republicanos pierdan el control de la Cámara Baja y quizá del Senado. Pero los republicanos tienen un nivel de entusiasmo muy bajo, 32%. Hay que recordar que una parte de su base MAGA no quería la guerra con Irán, les habían prometido que no iban a ir a estas guerras interminables y eso no está ocurriendo. Y el nivel de interés de los independientes es todavía peor, es del 14%. Yo creo que hay un elemento aquí de cambiar la narrativa, de la distracción, de armar una guerra cultural con los medios como el enemigo público, con la esperanza quizá de que esto reactive de alguna manera esta base conservadora MAGA que no está muy entusiasmada por ir a las urnas, uh-huh, por hacer 10 horas de fila y ver qué puede pasar con candidatos pues que están teniendo problemas y que se están desmarcando de la marca Trump de la mejor manera que pueden sin llegar a enemistarse con el presidente. Entonces yo creo que hay ese elemento de ofuscación porque nada está funcionando, porque las cortes lo están deteniendo, porque la popularidad está en el suelo, porque la inflación sigue. Vaya, hasta su amigo que puso en la Reserva Federal le subió las tasas de interés. No está saliendo nada bien, y entonces qué buen momento para que nosotros, en lugar de estar hablando de esas cosas, estemos hablando del New York Times y de CNN y de la corte, que de alguna manera pues son un poquito de distracción y cambio de narrativa, así que yo creo que en ese contexto estoy viendo las cosas.
0: ¿Y cómo viste la solidaridad de los medios de no cubrir sus eventos, al menos estos días?
3: Me pareció una extraordinaria expresión de solidaridad, yo creo que sin precedentes. Obviamente lo subrayaste tú, lo enfatizaste, me llamó la atención Fox News, aunque sabemos que en últimas fechas ha habido desencuentros entre el presidente y la familia Murdoch, demandó, como decíamos, uh-huh, al Wall Street Journal, algunos conductores no les gustan, etcétera. No fue la misma luna de miel que tuvieron en 2018, la más reciente pues de alguna manera fricción fue que corrieron a la anchor que tenían, a la conductora, ¿no? María Bartiromo, que tenía uno de los programas de Fox News más populares, pero que era súper allegada a la Casa Blanca, vamos, de verdad, daba pena ver las entrevistas que le hacían los funcionarios, era miel sobre hojuelas, vamos, no había un contrapunto, había editoriales positivos a la hora que estaba presentando las noticias, y obviamente el hecho de que la familia Fox le echara, porque aparentemente ella compartió información de la cadena con la Casa Blanca, pues demuestra que ahí ya estaban marcándose distancias, ¿no? Y esto obviamente es una distancia clara. No me sorprende tanto que se hayan solidarizado primero de Washington Post y después de New York Times, pero yo creo que hay una conciencia muy clara, Jaime, que esto afecta a todos. Cuando tú empiezas a cancelar a 3 medios... pues luego puede seguir otro, y además sí, él mismo lo dijo, estos son los primeros. Entonces yo creo que todo el mundo está poniendo sus barbas a remojar, y qué importante que haya este elemento de cohesión, que no siempre haya en los medios informativos, en el sentido de que esto no se puede dejar pasar, porque si le pasó al vecino, me va a pasar a mí mañana.
0: Sí, sí, sí, y es difícil encontrar luego la solidaridad en este gremio, ¿no?, que es tan competido, pero sí, bueno, pues hoy lo vimos, José, y yo creo que esto, sí, esto vale mucho detenernos en ello. José, qué gusto saludarte, deseo que te encuentres muy bien. Y hay que seguir platicando más, porque de aquí a, como bien lo dice, 6 semanas pueden pasar muchas cosas a ese martes 3 de noviembre en Estados Unidos.
3: Así es, Jaime. Gracias por la invitación.
0: Gracias, José López Zamorano, periodista mexicano en Washington, conductor del programa de apoyo legal migratorio. Bienvenidos a América. Y pues en medio de todo esto, pues Trump ya sacó su, como medida, sacó su Trump TV. Él dice, yo no necesito los medios, yo voy a sacar mi Trump TV en medio de pues esta disputa que hay con CNN, con MS Now, con Político y con otros tantos medios de comunicación. Así que las cosas no están sencillas, y qué pena, porque pues está mal que tengan una disputa tan fuerte entre el poder y, por supuesto, los medios de comunicación. Y hablando de la agenda norteamericana, interesante lo que está haciendo Clara Brugada en Nueva York. Mi querida Raquel Flores, interesante las imágenes, los mensajes. ¿Cómo estás, Raquel? Muy buenas tardes.
4: Muy bien, Jaime, muy buenas tardes. Sí, fíjate que desde Nueva York, el viaje que realizó la jefa de gobierno desde este domingo y bueno, hoy lunes, donde bueno, pues llamó a fortalecer las alianzas y la cooperación entre ciudades para construir respuestas conjuntas a problemas que rebasan fronteras como la vivienda, el cambio climático, la migración y la desigualdad. Durante la jornada de cierre del Urban 20, encabezada por el alcalde de Nueva York, Sara McDaniel, la mandataria capitalina destacó que las grandes ciudades enfrentan retos similares, Jaime, pero también tienen la capacidad de compartir experiencias y políticas públicas que permitan atenderlos de manera coordinada. Clara Brugada puso, por ejemplo, algunas de las acciones que se desarrollan en la capital, sí, entre ellas los vales de Mercomuna y las políticas para fortalecer la economía de los barrios mediante el apoyo a las familias y el impulso al comercio y al consumo local. En este encuentro que reunió alcaldes y representantes de más de 30 ciudades, también se abordaron alternativas para garantizar vivienda digna y asequible, mejorar las condiciones de las personas trabajadoras de las plataformas digitales, atender la crisis climática y proteger a las comunidades migrantes. Estas tres prioridades, Jaime, ¿sí?, quedaron plasmadas en este comunicado final del Urban 20. La jefa de gobierno sostuvo además reuniones bilaterales con autoridades de otras ciudades, entre ellas Chicago, Barcelona y Santiago de Chile, para intercambiar, perfecto, experiencias y explorar mecanismos de cooperación. La jefa de gobierno ya estará de regreso esta noche aquí en la capital del país.
0: Una buena imagen, una buena imagen se trae bajo el brazo, sin duda alguna, Clara Brugada. Estos viajes, pues en verdad, sí, dan mucho lucimiento, pero también dan conocimiento y permiten mostrarle a otras partes del mundo lo que se está haciendo, en este caso en la Ciudad de México. Raquel, abrazo, cuídate mucho.
4: Fuerte abrazo, Jaime, gracias.
0: Regreso.
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0: Densa metrópolis vertical, donde la energía milenaria del sur de China choca de manera electrizante con la herencia colonial e institucional británica. Como uno de los centros financieros más dinámicos de Asia, su espectacular horizonte de rascacielos se eleva entre el mar y verdes montañas, creando un paisaje visualmente inolvidable. La ciudad funciona bajo el concepto de una doble identidad, donde los mercados tradicionales de medicina china y los templos aromáticos coexisten con centros comerciales de ultralujo y sedes bancarias internacionales. Su población flotante de expatriados y comerciantes de todas las nacionalidades interactúa diariamente en el puerto de Victoria, manteniendo Hong Kong como un portal cosmopolita indispensable, vibrante, rápido y comercial para el comercio global actual.
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0: El perfume original se diseñó para ocultar los malos olores corporales en épocas donde la higiene diaria no era común.
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2: La presidenta Claudia Sheinbaum anunció en Tijuana, Baja California, que la próxima semana iniciará la construcción de la planta desaladora en Playas de Rosarito, la cual garantizará agua potable para Tijuana y Rosarito. Además, destacó que los mexicanos sostienen la economía de México y una parte de la economía de Estados Unidos. Aeroméxico informó que no se ha identificado exposición de información financiera o contraseñas de usuarios, manteniendo la normalidad operativa en todos sus vuelos. Esto luego de que la Secretaría Anticorrupción diera a conocer que iniciará una investigación tras la posible filtración de datos vinculados a la aerolínea. Autoridades de Texas, Estados Unidos, confirmaron que un hombre resultó herido luego de que un agente del Servicio de Inmigración disparara en su contra. Ante esto, el congresista demócrata Greg Kassar exigió una investigación exhaustiva e independiente sobre los hechos.
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0: Bueno, pues sí, seguimos escuchando un poco de Luis Miguel por la noticia que se conoció a través de sus redes sociales. Ya veremos si se establece este tour 2027, como se anuncia en una fotografía donde él sale de traje, bueno, saco, corbata negra, a medio abotonar en el cuello. Y bueno, pues seguramente imágenes del tour pasado, que fue todo un éxito, por cierto, mucho se vio en la Arena Ciudad de México y en algunos otros puntos de la República Mexicana, algunas otras ciudades del país vibraron con la música de Luis Miguel. Y en esta ocasión, pues ya las redes sociales están haciendo lo suyo por el anuncio que se vio alrededor de las 3 de la tarde de esta muy probable gira que estará estableciendo el Sol el próximo año.
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0: No hay que perder de vista lo que está ocurriendo en el Pacífico mexicano, y así también lo hace saber la presidenta de la República, Claudia Sheinbaum, a través de sus redes sociales. El último mensaje en su red social, transmitido o publicado a través de la red social X a las 5 de la tarde con 10 minutos, es el siguiente. Me informa la Coordinación Nacional de Protección Civil que la depresión tropical 17E en el Pacífico se intensificó a huracán categoría 1. Hasta el momento se esperan lluvias intensas durante las próximas 72 horas en las costas de Guerrero, Michoacán y Jalisco. Es muy importante mantenerse atentos a la información oficial del Servicio Meteorológico Nacional y de Protección Civil. Estaremos informando oportunamente. Es el mensaje de la presidenta de la República, la doctora Claudia Sheinbaum Pardo. Me voy directamente con el maestro Fabián Vázquez Romaña, coordinador general del Servicio Meteorológico Nacional. Coordinador, pues sí, atentos, pendientes, no bajar la guardia, al menos en estas tres entidades y en las costas. Qué gusto saludarte. Buenas tardes.
2: ¿Qué tal, Jaime? Buenas tardes. Pues sí, bien lo dijo la presidenta. Estos tres estados en particular van a estar bajo vigilancia, pero algo que es muy importante es que va a ser toda la semana, Jaime. Justo esa es la clave, porque es un sistema que se va a estar moviendo muy lento durante las próximas 24 a 30.

0: 36 horas y eso va a hacer que prácticamente toda la semana estemos hablando de polo. Ahorita ya las primeras bandas nubosas comienzan a generar algunas zonas de lluvia que cada vez se están acercando más a la costa de México. Todavía no se están presentando las lluvias asociadas directamente al sistema, pero esperamos que en cualquier momento ya en el estado de Guerrero y posteriormente en Michoacán comiencen a presentarse. ¿Qué estamos esperando en cuanto a la trayectoria de polo? Bueno, como te comentaba, los primeros días, mira, todos estos círculos que vemos aquí, quiere decir que va a tener muy poco desplazamiento. Ve que en esta área muy pequeña, al menos durante el día de hoy, el martes y el miércoles, va a continuar muy cerca de la misma región, está alrededor de 300 kilómetros de Zihuatanejo. Lo que sí es muy diferente es que está presentando un escenario de intensificación rápida. ¿Qué quiere decir eso? Que se está cambiando de categoría rápidamente conforme pasan las horas, de manera que ahorita está como categoría 1, pero estamos esperando que para hoy, cerca de la medianoche, ya sea categoría 3, es decir, es muy probable que evolucione a categoría 2, luego a 3, mañana temprano como categoría 4 y el miércoles, las primeras horas del miércoles ya va a ser un poderoso categoría 5 con rachas de viento superiores a los 300 kilómetros por hora. Este sistema a partir del miércoles va a comenzar a moverse ya un poco más rápido, paralelo a la costa de México, pero va a estar muy cerca de la línea de costa. Va a estar alrededor de unos 150, 170 kilómetros de la costa de Colima. Esto va a ser durante el día jueves por la mañana y va a ser un categoría 5. Entonces sí vamos a tener efectos asociados a este ciclón tropical durante los próximos días y ya para el día viernes y sábado comenzamos a ver que se aleja de la costa de Jalisco, pero va a comenzar a acercarse ahora a Baja
1: Sí.
0: California Sur. Así que toda la semana vamos a estar hablando de polo. Los principales efectos,
1: Exacto.
0: vamos
1: ¿Cuáles
0: a
1: son
0: tener.
1: efectos y
0: Sí.
1: riesgos, maestro?
0: Ok, los primeros efectos va a ser el viento. A partir del día de mañana, las rachas de viento van a comenzar a sentirse del orden de los 100 kilómetros por hora frente a la costa de Michoacán, sobre todo a partir de mañana por la tarde-noche, más hacia la noche, y durante el día miércoles y jueves es cuando se van a sentir más los vientos en la costa de Michoacán y de Colima. Pero en cuestión de oleaje, esto sí es muy importante, porque como el sistema ya vimos que va a estar la mayor parte del tiempo sobre el mar, pues este viento va a estar impulsando el oleaje hacia la línea de costa. Así que el oleaje se va a presentar desde Guerrero, Michoacán, Colima, Jalisco. ¿Qué tan elevado el oleaje va a estar? Bueno, estamos pronosticando que pudiéramos estar cerca de los 8 o 9 metros de altura de olas. Así que es una condición muy peligrosa y estamos insistiendo en que la población debe estar, se debe mantener alejada de la línea de la costa porque puede poner su vida en
1: Sí.
0: riesgo por el oleaje tan elevado que va a haber durante los próximos días. Y no solo eso. También vamos a tener las lluvias, como bien sabemos, de los ciclones tropicales, aunque el día de hoy todavía se quedan sobre la costa de Guerrero, pero ya a partir de mañana vemos que se extienden zonas con lluvias intensas de 75 a 150 milímetros en la costa de Michoacán y de Colima, y estas lluvias repiten el miércoles y repiten el jueves. Así que por lo menos 3 días con lluvias muy intensas, particularmente en Michoacán, en los límites de ahí con el estado de Guerrero, Colima y Jalisco. Ya para el fin de semana empezaremos a hablar de lo que pudiera pasar sobre Baja California. Todavía es muy temprano para decirlo, pero lo que sí podemos decir es que los principales efectos hay que estar con
1: Sí.
0: mucho cuidado, viento, oleaje y lluvia. Recordemos que la lluvia puede generar que se deslaven los cerros de las zonas de montañas, inundaciones en zonas urbanas, inundaciones repentinas o los flash floods que se conocen. Así que pues es una condición peligrosa para los
1: Claro.
0: próximos días y hay que mantenerse actualizado, Jaime, porque sobre todo esta información va
1: Cambia.
0: cambiando cada 6 horas.
1: Claro.
0: Entonces es muy importante que la población se mantenga al tanto de la información que estemos emitiendo aquí en el Servicio Meteorológico
1: En los
0: Nacional.
1: canales oficiales del Servicio Meteorológico y, por supuesto, en las oficinas de Protección Civil locales y en la Protección Civil Federal. Oye, maestro, rápidamente, en un minuto, muy calmado el Atlántico, creo que históricamente, ¿no? Sí, al récord, ¿no?
0: Se está rompiendo el récord a la inversa. En la menor actividad ciclónica que ha habido, únicamente se han tenido 6 tormentas tropicales, la última que es Fai, que está ahí muy lejos en el Atlántico, pero ya tenía más de 100 años que no se presentaba esta condición donde no hay ningún huracán al día de hoy, 21 de septiembre.
1: Y si esto llega hasta el 26, estaba viendo que puede ser un récord histórico, ¿no?
0: Totalmente, totalmente, es muy inusual y esto es por los efectos directos del fenómeno del Niño tan intenso que se está presentando en el Océano Pacífico.
1: Híjole, qué cosa. A ver si mañana, Gina, podemos hablar del Niño con los expertos, a ver si nos permiten platicar del tema. Pero mientras tanto, maestro Fabián Vázquez Romaña, coordinador general del Servicio Meteorológico Nacional, muy pendiente de la información de canales oficiales del servicio, muy pendientes de Protección Civil y no perder de vista el fenómeno meteorológico que está en las costas ya como categoría 1 y que va a proceder en muy pocas horas a categoría 5. Gracias, maestro. Cuídese mucho. ¿Algo más que agregar?
0: Igualmente. Hasta luego, Jaime. Estamos muy bien y recuerden seguirnos en las redes sociales del Servicio Meteorológico para que tengan toda la información.
1: Gracias, maestro. Cuídese mucho y felicidades nuevamente por todo su gran trabajo. Abrazo y enhorabuena.
0: Hasta luego, Jaime. Buenas tardes.
1: Gracias. Es el maestro Fabián Vázquez Romaña, coordinador general del Servicio Meteorológico Nacional. Ya lo escuchó, ¿eh? En muy poco tiempo ese fenómeno se incrementará en su fuerza.
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1: Y también para hablar de temas políticos hay que darle espacio, como todos los lunes, a mi queridísimo Arturo Sánchez Gutiérrez. Él es exconsejero, fue consejero del Instituto Nacional Electoral, actualmente es profesor del TEC de Monterrey. Arturo, ¿cómo te encuentras? Buena semana, buenas tardes.
3: Hola, Jaime, ¿cómo estás? Qué gusto. Pues mira, ya en pleno proceso electoral, creo que es interesante, si tú me das oportunidad de darle seguimiento semanalmente a cómo va avanzando el proceso. Habrá otras notas, pero creo que es importante ir viendo cómo se construye una elección y cómo vamos avanzando en una situación muy compleja como la que vamos viendo. Esta es la primera semana, digamos, ya completa del proceso electoral y no faltan temas que comentar.
1: Me parece perfecto, Arturo, cada lunes hacer un corte de caja de lo más relevante que ha ocurrido. Sabemos que hay muchas cosas en el tintero, pero sí no hay que perder de vista lo que ocurre en el Consejo General del INE.
3: Mira, yo creo que esta semana podríamos comentar sobre tres temas. El proceso electoral arrancó en medio de un conjunto de críticas importantes al INE, críticas que no se habían presentado antes. Sí habíamos escuchado las críticas del presidente López Obrador en contra de Lorenzo Córdoba y el INE en los procesos pasados, pero en este caso la crítica está concentrándose en dos temas importantes. Primero, la forma como Guadalupe Taddei está dirigiendo al instituto, su incapacidad para poder hacer nombramientos, no ha podido conseguir los votos necesarios con sus colegas para nombrar a las personas idóneas a dirigir este proceso electoral, y lo fundamental es que se ha roto la colegialidad. Yo creo que esta crítica puede funcionar en dos sentidos. En primer lugar, pues levanta banderas amarillas para corregir alguna serie de cosas y darnos más certidumbre sobre el proceso electoral. Y en segundo lugar, tomar decisiones que justamente en el mismo sentido permitan saber quién va a ser finalmente el secretario o secretaria ejecutiva, cuáles son las medidas que se van a tomar. Y bueno, creo que ese es un tema importante de darle seguimiento. Creo que a nadie le conviene un INE debilitado, pero el INE se tiene que dejar ayudar y mostrar pues la cara imparcial, sólida, que nos había presentado en otras elecciones. Ese es un primer tema, mi querido Jaime.
1: Otro segundo tema. Otro gran tema, ¿dónde los centrarías? En cuestión de lo que está ocurriendo con la aparición de Somos, las discusiones que se han venido realizando, impugnaciones, porque también ya empieza a llenarse este proceso de este tipo, de este término muy jurídico, pero que lo vamos a escuchar a lo largo del mismo. ¿Qué nos dirías?
3: Mira, las impugnaciones son un recurso para ir al tribunal quienes no están de acuerdo con alguna decisión que tomó el Consejo General. El Consejo General del INE toma decisiones, y si un partido no está de acuerdo o un ciudadano no está de acuerdo, ¿cómo se defiende? Va al Tribunal Electoral y presenta un escrito con todos los elementos, las pruebas, todo lo que se requiere para decir: el INE tomó una decisión que no me conviene, con la que no estoy de acuerdo, que no se apega a la ley. Y esto, como tú dices, lo vamos a escuchar a lo largo de todo el proceso electoral. Te doy un ejemplo, que es mi segundo tema de esta reunión. Ya platicamos la semana pasada sobre las boletas planchadas, sobre el acuerdo que tomó el INE de que las boletas boletas que entran sin ningún doblez a una urna, pues que obviamente fueron metidas o antes o después de que se estableció la y se cerró la urna, y esto, bueno, pues genera suspicacias porque son boletas que no provienen de electores. ¿Qué es lo que pasó? Pues cuatro partidos, el PRI, el PAN, Movimiento Ciudadano y Somos, impugnaron ante el Tribunal Electoral la decisión que tomó el INE, porque el INE decidió que esas boletas, en lugar de desecharlas de entrada y decir esos votos no se cuentan, pues que sí, que se guarden, y ya el Consejo Distrital en cada distrito del país decidirá si se deben contar o no. Bueno, pues eso obviamente le conviene a un partido que pudiera hacer ese tipo de trampas. Y llama la atención que ni Morena, ni el Partido del Trabajo, ni el Verde, ni Paz recurrieron al tribunal. Entonces, vemos esta polarización. Partidos que sospechan del INE y no les gusta una decisión como la de las boletas planchadas, y los otros partidos que pertenecen al grupo en el poder, cercanos al grupo en el poder, que sí están de acuerdo. Y este tipo de polarización no le conviene al instituto. Y así como este tema, pues vamos a ver ahora sí qué es lo que resuelve el Tribunal Electoral, porque ni la presidenta de la República estuvo de acuerdo. Uh-huh. Ella misma criticó diciendo, oye, pues eso de las boletas planchadas, nosotros mismos lo habíamos protestado anteriormente. Entonces, bueno, vamos a ver en esta circunstancia cómo resuelve el tribunal. De lo que resuelva, podrían corregirse muchas dudas y empezar a ver a autoridades electorales que pongan mayor equilibrio en este tipo de decisiones. Y esto es, bueno, un tema que habrá que darle seguimiento, no nada más con las boletas planchadas, sino todo lo que se impugne ante el tribunal, porque ahí vamos a estar viendo si en efecto el INE está tomando buenas decisiones, si el tribunal lo corrige o no, y si vamos enfilados a una elección certera o no. Y el tercer tema que yo te comentaría es que pues, sigue el problema de las precampañas adelantadas, sigue el debate. De hecho, ya Movimiento Ciudadano inició una denuncia en contra de el INE por no hacer nada al respecto y por dejar que estas precampañas surjan. Fíjate aquí lo curioso. Obviamente no nos gustan las campañas adelantadas de Morena. Pero no nada más es Morena. Sí. Curiosamente, los demás partidos tampoco han ido al tribunal a protestar por las campañas, las precampañas adelantadas, porque también están haciendo lo mismo. Y si protestan en contra de uno, pues se va a revertir eso en este tipo de acciones. El hecho es que formalmente, Jaime, las precampañas deberían empezar hasta el 4 de enero. Uh-huh. Todo este tiempo que estamos viendo cómo ya sabemos quiénes van a ser los candidatos de Morena en algunos estados y algunos partidos están empezando a hacer también sus decisiones, todo eso deberíamos hacerlo a partir del 4 de enero, porque hasta el 12 de febrero que terminan las precampañas deberíamos saber quiénes son los candidatos, y lo que está ocurriendo es que ya lo sabemos desde ahora. Acuérdate, Jaime, hay dos problemas fundamentales. Primero, el desconocimiento que vamos a tener de con qué dinero, con qué recursos, de dónde salieron la propaganda y todo lo que se está circulando ya para apoyar a algunos de los que seguramente serán los candidatos. Ese es un tema. El INE no ha dicho nada al respecto. Y lo segundo es, bueno, cuando ya los partidos tengan sus candidatos, ¿qué va a pasar en las precampañas? Uh-huh. Si ya vamos a saber todos quiénes son los candidatos, pues, ¿de qué servirá ese proceso del 4 de enero al 12 de febrero, cuando se tendrían que realizar las precampañas, pero ya sabiendo quiénes van a ser los candidatos? Porque ahí sí va a haber tiempos de radio y televisión, uh-huh. Ahí sí va a haber posibilidad de hacer campaña abierta, pero pues ya sabiendo quiénes
1: ¿Con propuestas? ¿Con propuestas o solamente...?
3: Ahí solamente para el interior de sus partidos.
1: Ah, okay. con la leyenda esa, ¿no? Ese anuncio es dirigido a miembros del partido político.
3: A miembros del partido, ¿no? Porque los demás que no somos miembros del partido, como no votamos sobre quién va a ser el candidato, pues no debiéramos tener esa información, pero bueno. Entonces, todo el proceso empieza ya con estos ruidos que no son muy convenientes, pero que habrá que darle seguimiento, porque lo mejor que puede pasar es que todo esto se vaya solventando, que lleguemos a los tiempos electorales con mayor claridad y que el proceso avance adecuadamente. Iremos viendo durante estas semanas otras decisiones que toma el instituto y que tienen que ver con temas ya de organización electoral, de boletas, de etcétera, etcétera, etcétera, casillas y demás, que iremos analizando poco a poco.
1: Y así será, Arturo, el próximo lunes, y así estaremos haciendo un corte de caja semanalmente de aquí a la jornada electoral, y cuando se atraviese el tema político, por supuesto, también lo vamos a tocar. Arturo,
3: desde luego,
1: excelente semana, cuídate mucho.
3: Igualmente, mi querido Jaime, saludos a todo tu auditorio, nos vemos la semana que viene.
1: Hasta pronto, es Arturo Sánchez Gutiérrez, él es, fue consejero del INE, es actualmente profesor del TEC de Monterrey. Nos vamos, quédense con Juan Becerra, nosotros juntos mañana martes, aquí en

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1: News. Brasil aprobó una nueva legislación conocida popularmente como la Ley Taylor Swift, 3 años después de la muerte de una fan durante un concierto de la cantante. Ana Clara Benevides, de 23 años, murió por agotamiento debido al calor durante un show de Taylor Swift en Río de Janeiro en 2023. Ahora, 2 nuevos decretos establecen que los eventos con más de 1,000 asistentes deberán proporcionar agua potable gratuita y permitir el ingreso con recipientes de agua. Además, las plataformas de boletos tendrán que mostrar todos sus cargos desde el inicio de la compra y permitir transferencias sin costo adicional. Las medidas también buscan combatir la reventa y los cargos ocultos. Una tragedia durante The Eras Tour terminó impulsando cambios que ahora buscan hacer más seguros y transparentes los grandes conciertos en Brasil.
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3: Se enfrentan dos royals. Todo parte de quien hace una declaración, así sea el hermano de la inolvidable Lady Di, y es que el conde Charles Spencer, quien no tiene la mejor reputación, lleva 3 matrimonios y se sabe hubo maltrato de por medio. Ahora ha decidido publicar su versión sobre la muerte de Diana de Gales. Se ha ido contra su excuñado y actual rey, al asegurar que a la muerte de Diana, Carlos III había afirmado que nos olvidaremos de Diana lo suficientemente pronto. En algo inusual, el Palacio de Buckingham le respondió al conde Spencer para desmentir su dicho. Su majestad es consciente de que el dolor por la pérdida de un familiar puede nublar el juicio, afectar la capacidad de discernimiento y alterar los recuerdos de maneras que otras personas no reconocen, incluso muchos años después de una pérdida semejante. 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
4: Los humanos nacen con 300 huesos, pero de adultos solo tenemos 206, porque muchos de ellos se fusionan naturalmente.
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9: Son las 6 de la tarde, soy Juan Becerra Costa, estamos en Fórmula Noticias y le voy a dar a conocer los sucesos más importantes, más destacados del país y del mundo ocurridos hoy, lunes 21 de septiembre. Alerta por polvo.